0: de poder compartir con todos ustedes esta tarde de martes. Bueno, invitarlos a que nos acompañen. El día de hoy estaremos hablando de algo que para todos los papás es de suma importancia, y me refiero a lograr que nuestros hijos puedan volar del nido y que sus alas se puedan abrir y permitir, sobre todo, tener estas herramientas que les permitan defenderse, pero seguir creciendo en esta parte de seguridad, de confianza. Y bueno, acompáñenos. El día de hoy estaremos abordando este tema que sin duda nos va a dar algunas herramientas necesarias, por supuesto, para vivir mejor. Y me encuentro muy contenta en esta tarde. Me acompaña la licenciada Ilse Ramírez. Ella es psicóloga clínica con enfoque cognitivo-conductual. Ilse, ¿cómo estás? Buenas tardes, bienvenida.
1: Hola, ¿qué tal, Ana Luisa? Buenas tardes. Muy bien, ¿y tú?
0: Muy bien, muy contenta porque hablar de este tema de libertad, de independencia, híjole, vamos a abordar a veces, creo yo, Ilse, estos polos. Por un lado, hablar de la sobreprotección, pero también a veces hablar de esta libertad que podríamos mencionar como en exceso, y uh-huh, que ni una ni otra es lo que nuestros hijos pues finalmente necesitan, y de cómo esto al ir pasando el tiempo y convertirse en adolescentes, en jóvenes, inclusive en adultos, pues cómo va a repercutir toda esta parte, este tema, sobre todo hablando de esta autonomía, de esta independencia, y que sea lo más saludable posible.
1: Así es, Ana Luisa, es un tema que me encanta porque todos sabemos que la infancia, pues a fin de cuentas, es la raíz, ¿no?, del adulto. Totalmente. En el que nos vamos a convertir. Y muchas de las acciones, patrones de conducta o situaciones que vemos en un adulto, pues están relacionadas con esta parte de la infancia y con la crianza que vivieron. Los polos que mencionas son como muy, en ocasiones, enmascarados. A veces, como padres, puede que no se den cuenta que están cayendo en estos polos. Por un lado, como decías, la sobreprotección. Uh-huh. Ahorita lo vamos a desenvolver. Pues, ¿qué pasa, verdad?, cuando somos sobreprotectores. Y por otro lado, tampoco se trata de que caigamos en negligencia, ¿verdad? La crianza negligente, por supuesto, también tiene efectos bastante adversos para la persona y para el ser humano. Entonces, pues hoy vamos a estar abordando algunos puntos para saber encontrar ese equilibrio en estos dos polos, ¿no?
0: Importante es esto que dices, y también creo que algo que podemos inclusive iniciar en esta tarde es hacer esta diferencia entre autonomía e independencia. Uh-huh. Pareciera que son palabras, que son sinónimos, uh-huh, pero tienen un enfoque completamente diferente, Ilse.
1: Así es, sí, no es lo mismo hablar de autonomía que de independencia. Vamos a estar hablando hoy de algunos ejemplos de cada uno para que quienes nos escuchan en casita, sobre todo quienes tienen niños, puedan empezar a hacerlos conscientes y ponerlos en práctica. Pero para aterrizar esta diferencia, bueno, de independencia estamos hablando meramente de realizar actividades o ejecutar actividades que tienen que ver con la vida cotidiana, con el autocuidado y con hábitos. Uh-huh. Es decir, un niño independiente probablemente ya se baña solo, come solo, guarda su ropa, se cambia su uniforme, acomoda sus útiles, dependiendo de la edad. Justamente ahorita vamos a estar revisando las edades. Pero hablar de independencia, hablamos meramente de acciones o ejecutar actividades de este tipo. Uh-huh. Y autonomía es otra cosa un poquito más diferente, que hoy nos vamos a enfocar un poquito más en esa parte. La autonomía tiene más que ver con habilidades psicológicas y emocionales.
0: Okay.
1: Ajá, con procesos a nivel emocional que permiten que la persona, niño, adolescente, etcétera, vaya teniendo cada vez más recursos para tomar decisiones, dirigir su vida, elegir caminos, conocerse, etcétera. Entonces, estamos hablando de procesos más internos cuando hablamos de autonomía. Uh-huh. Esa es una diferencia muy especial.
0: Qué difícil, porque ahorita al escucharte, creo yo que esta parte de independencia lo podemos identificar fácilmente cuando nuestros hijos, bueno, cumplen todos estos hábitos, como mencionas, buscan buscan esta parte del autocuidado, etcétera, etcétera. Pero ya cuando hablamos de autonomía, estaba pensando justamente en estos procesos más internos, claro, y que se me viene a la mente, por ejemplo, los adolescentes, sobre todo estos pequeños que recién acaban de iniciar la educación básica de secundaria. Qué difícil puede resultar esta parte de autonomía, en donde tal vez los papás estaban acostumbrados a resolver, ir a la escuela, resolver, hablar por la niña o por el niño, y ahorita en secundaria se están enfrentando con estas situaciones básicamente de favorecer esta autonomía. Y cuánto trabajo a veces creo que nos cuesta a nosotros como padres soltar, pues soltarlos, ¿no?
1: Sí, justamente. Y es que para que podamos hablar de independencia, o sea, de ejecutar todas estas acciones, digamos, la autonomía es el impulso. La autonomía es como ese colchoncito donde ellos pueden dar ese brinco. ¿Por qué? Porque ahí estamos hablando también de creencias intrínsecas o internas. Okay. Donde, por ejemplo, si él se cree capaz de cierta cosa, pues es mucho más probable que la pueda ejecutar. Entonces ahí estamos hablando como de una base de creencias. Mientras él se crea más capaz de resolver, de elegir, de tomar decisiones, entonces es más probable que pueda ejecutar ya las actividades que siguen. Por eso es importante que fomentemos autonomía desde pequeños. Ahorita, por ejemplo, pensando en un ejemplo, ¿no? Vamos a pensar en un niño más pequeño, antes que la secundaria, por ejemplo, claro, ¿no? Una nena que quiere elegir una actividad extracurricular, ¿sí? En muchas ocasiones me toca ver que no se le dan opciones. Simplemente es que pues vamos a ir a fútbol o vamos a ir a ballet porque yo lo hice también, porque nos queda cerca.
0: O porque yo no lo hice también.
1: O porque yo no lo hice, muy bien, sí es cierto. O porque yo no lo hice, me encantaría verte hacerlo, ¿no? Pero si nosotros le permitimos a esta pequeña, por dar este ejemplo, que elija, obviamente no le vas a decir, elige lo que tú quieras, porque recordemos que ustedes padres siempre siguen teniendo como esta autoridad, este poder. Entonces, ¿sabes qué? De estas tres opciones, vamos a ir juntos, para que observes, para que veas cómo es. Vamos a ayudarte a revisar las ventajas, las desventajas que te podrían pasar si entras a esto. Y entonces tú vas a elegir, ¿sí? Entonces ahí le estamos sembrando ya la creencia de que ella es capaz de elegir por sí misma. Claro. Si se equivoca, si probablemente elige una actividad, la cual después dice, no, ya no me gustó, ¿qué puede pasar? Pues es parte del proceso de desarrollo de autonomía que le tenemos que permitir.
0: Ahí en ese caso, yo creo que muchos papás van a estar diciendo por dentro, bueno, entonces ya dejé que eligiera, eligió mal, se equivocó, bueno, todos nos podemos equivocar o simplemente encontrar que no es algo que nos agrade. Ahí la pregunta sería, ¿se vale que el niño o la niña se retiren de esa actividad o lo idóneo sería que no se complete en determinado tiempo? No sé si el semestre, el año completo, según los tiempos que se marquen, tal vez.
1: Claro, una de las habilidades de autonomía que le vamos a fomentar a los niños es la responsabilidad y el compromiso, que son procesos también muy importantes a nivel psicológico. Entonces, si te dice que ya no le gustó, no le vas a decir de inmediato, ok, mi amor, entonces mañana ya no vas, porque también estamos dando el mensaje de que podemos simplemente soltar todo aquello que nos incomoda o nos frustra. Y sabemos que la vida no es así, ¿verdad?
0: No, pues no.
1: Entonces, lo que sí podemos hacer es comprometerlo, generar un compromiso a cierto tiempo, dependiendo, como dices, no sé, falta un semestre o cuando termine la presentación, por ejemplo, y entonces elegimos otra actividad. Y entonces te ayudo, ¿no? Vamos ahorita a hablar de las edades, de cuánto apoyo como adultos pueden dar, pero entonces te ayudo a que la siguiente elección sea un poquito más analizada o mejor pensada.
0: Sí, yo creo que esto sí vale la pena porque definitivamente creo que volvemos a la parte en donde o soltamos a los niños completamente o los estamos sobreprotegiendo. Entonces, para empezar a ubicar este punto de equilibrio, creo que es importante, Ilse, que nosotros tomemos en cuenta estos pequeños tips que estamos dando. Por ahí tome papel y lápiz para poderlo anotar, porque creo que es importante. Y tal vez convendría, antes de presentar estas propuestas, también expresarlo y decirle esto justamente, lo que se está favoreciendo en ella o en él.
1: Así es. Y recordemos que la autonomía es una habilidad. Entonces, las habilidades se desarrollan, ¿no?
0: Claro.
1: No nacemos con ellas, como la inteligencia emocional, como la tolerancia a la frustración, muchas otras habilidades para la vida. y la autonomía es una habilidad que vamos desarrollando poco a poco. De hecho, desde que son pequeñitos, pensemos en un niño de 2-3 años. Si tú le dices al niño, ¿quieres la playera azul o la roja? Ya le estás empezando a fomentar esta parte de su cerebro superior donde puede elegir y además se siente capaz, ¿no? Se siente súper empoderado y dice, ah, yo elegí la azul el día de hoy. Uh-huh. Y le vamos sembrando esa creencia de empoderamiento, de capacidad, y entonces ahora sí podemos ir aumentando el nivel de desarrollo de la autonomía.
0: Pues con esta introducción nos vamos a nuestra primera pausa. Quédese Alas y Raíces, crianza para la autonomía, el tema de esta tarde, aquí en Para Vivir Mejor.
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6: En Radio BI son las 6:12. 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El oído. El oído es un órgano increíble, lleno de curiosidades. Por ejemplo, su estructura interna es crucial para mantener el equilibrio, ya que sin él, caminar sería un verdadero desafío. El oído se encarga de mantener el equilibrio y la postura, así como coordinar los movimientos del cuerpo y la cabeza. Algo impresionante del oído es que tiene funciones diferentes, ya que el derecho se enfoca en escuchar voces y procesar información.
7: Porque tuvo una gran influencia primero en la evolución de su pensamiento.
6: Mientras que el izquierdo se especializa en analizar la música y el canto. Algo impresionante es que a pesar de que nuestro sistema auditivo parece descansar durante el sueño, en realidad sigue activo, reaccionando a ruidos más intensos como mecanismo de defensa. En conclusión, podemos decir que el oído realmente es una maravilla del cuerpo humano y debemos cuidarlos con medidas como el uso de protectores auditivos en lugares muy ruidosos, uso moderado de volumen en audífonos y parlantes, así como la limpieza adecuada que se merecen estos magníficos amigos.
8: 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Temperatura 20 grados. 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
9: 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Seguimos platicando con la licenciada Ilse Ramírez, psicóloga clínica con enfoque cognitivo-conductual, acerca de, hay que remarcarlo, la parte de la autonomía es una habilidad que se va desarrollando, Ilse, uh-huh. Y bueno, pues nos toca a nosotros como padres de familia, como formadores, iniciar con esta parte tan importante en nuestros pequeños y sobre todo esta parte también relacionada con algunos recursos que uh-huh. necesitamos tomar en cuenta.
10: Así es, la independencia y la autonomía se van desarrollando. Vamos a hablar de algunos recursos que como padres pueden ir tomando en cuenta. Uno de ellos es recordar el ensayo y error, ¿sí? Quiere decir, los niños aprenden equivocándose. Bueno, todos los seres humanos, claro. Pero sobre todo los niños que están descubriendo nuevas habilidades, nuevas experiencias, pues es ensayar, prácticamente hacerlo, practicarlo y equivocarse. Ajá. Entonces, gracias a ese error, como padres, ustedes pueden intervenir y siempre cuestionar junto con él, a ver, ¿qué fue lo que hicimos mal? ¿En dónde me equivoqué? ¿Qué pude haber hecho diferente? Independientemente de la actividad que estemos hablando, el error es justamente la oportunidad para que ustedes como padres fomenten la reflexión, el análisis, que son, digamos, capacidades dentro de la autonomía.
9: ¿Sí? Oye, ¿aquí qué tan importante sería sobre todo trabajar con esta, con esto que dices, la tolerancia a la frustración? Finalmente, cuando un pequeño está ensayando en algo, practicando, esforzándose, y de repente se equivoca, no le sale bien, esta parte en donde nos invita, sobre todo como padres de familia, llevar a la reflexión, creo que también es importante que nosotros trabajemos esta parte también de autorregulación, Ilse, porque a veces el niño se enoja, pero antes de que eso ocurra, nosotros como papás ya estamos también...
10: Claro.
9: Bastante desbordados en ese sentido.
10: Claro. Los seres humanos nacemos con carencia, la tolerancia a la frustración, y la vamos desarrollando progresivamente. Si como adultos identificamos que aún tenemos muy baja tolerancia a la frustración, entonces eso no es natural, ¿no? No, digamos que no es normal, tendríamos que ya soportarla más. Todos nos incomodamos y el malestar es parte de, o sea, tenemos que vivir el malestar, pero lo toleramos, por eso se llama tolerancia. Entonces, los pequeños, pues obviamente tienen más dificultad para tolerarla. ¿Cómo desarrollan tolerancia a la frustración? Frustrándose. Entonces, eso es parte de las habilidades de la autonomía, el que tú le permitas perder en el juego, el que, por ejemplo, está aprendiendo a andar en bicicleta y te dice, no, ya no quiero porque me seguí cayendo, no lo permitas rendirse, nos damos una pausa y continuamos y lo seguimos intentando.
9: Excelente.
10: Porque eso le permite desarrollar tolerancia a la frustración, que es una semillita más de la autonomía.
9: Y aquí tendríamos que esperar a que nos tranquilizáramos, o en el caso del niño, bueno, esperar a que se tranquilice para llevarlo a esta parte, no sé qué tanto pudiéramos decir metacognitivamente hablando, para esta reflexión e integrar un aprendizaje.
10: Correcto, sí, una vez que ya está regulado, probablemente en el momento de la crisis va a ser muy complicado, pero una vez que ya está regulado y tú también, nos damos una pausa y retomamos o cambiamos el plan, ¿sí? Pero no cambiamos la meta, porque entonces le estoy enseñando que puedo descartar todo aquello que me frustra o todo aquello que me genera malestar.
9: Claro.
10: Y no podemos descartar lo que nos molesta, menos en la vida adulta, ¿sí? Y otra de las herramientas es el modelamiento, que ya lo hemos comentado en otros programas cuando hemos hablado de crianza. El modelamiento es que tú como padre o madre o cualquiera de los adultos que estamos alrededor de los niños modelemos la conducta. Es decir, tú no le puedes pedir ve a lavarte los dientes si nunca ha visto que los demás lo hagan, ¿no? Que los adultos lo hagan, por ejemplo. Entonces es mucho más sencillo que él alcance ciertas actividades de independencia observándote a ti hacerlas. Ajá. Y lo mismo pasa con habilidades para la vida. Es decir, si tú modelas cómo te regulas, si tú modelas cómo te calmas, cómo bajas tu frustración, pues entonces él observándolo también lo va a aprender. Ellos aprenden así.
9: Sobre todo esto que dices, a veces me lleva a pensar cuando damos una instrucción y el niño se queda pues ciertamente desconcertado por un momento, como esperando a que nosotros justamente modelemos lo que le estamos pidiendo. Porque aunque pareciera a veces obvio alguna cuestión, por ejemplo, tan sencilla como el hecho de, no sé, dobla tu ropa.
10: Sí, exactamente.
9: Pues es algo complicado, dependiendo, bueno, ya ahorita iremos viendo las edades y también la capacidad de cada uno de los pequeños. Pero, por ejemplo, esta parte de doblar la ropa, pues tal vez para mí como adulto es algo súper sencillo.
10: Ajá.
9: Pero si estamos hablando tal vez de un niño pequeño, un niño preescolar, 4 o 5 años, pues es como de... ¿Qué es doblar la ropa o cómo se hace esto, ¿no?
10: Siempre nos debemos preguntar si ya le enseñé a hacerlo y sobre todo si ya pasamos el proceso de cómo enseñarle, porque recordemos que en ocasiones le voy a enseñar y lo voy a hacer más yo, ¿no? Y después él lo va a hacer y yo le voy a ayudar para que después lo pueda hacer solo.
9: Ándale. Entonces, o sea, sí implica un proceso.
10: Implica un proceso, correcto. Por ejemplo, en el ejemplo que dabas de doblar la ropa, yo doblo la ropa, tú me ves cómo lo hago y luego lo intentamos juntos. Luego lo haces tú, yo te observo y te oriento y te corrijo. Hasta que lleguemos o alcancemos la habilidad de que tú lo puedas hacer solito, ¿sí?
9: Porque creo que muchas veces nos quedamos en esa orden y pocos tal vez pasamos a la parte del modelaje finalmente.
10: Exactamente, entonces el modelamiento es algo muy importante. Y ahorita me acordé de un video, no sé si lo has visto, donde llegan los papás con la nena a comprar un café. Y luego ella pide una galleta y le dicen, ¿hay galletas en casa? Y la niña responde, también hay café en casa. O sea, ese video me parece extraordinario porque la niña tuvo, o sea, ese razonamiento de decir, ¿cómo? Ustedes sí pueden comprar café de la calle, ¿no? Entonces, fíjense cómo hasta situaciones tan cotidianas ellos están observando y absorbiendo.
9: Y sobre todo esta parte de recordar precisamente que nuestros hijos nos van a estar constantemente mostrando pues todo lo que vamos desempeñándonos en este rol de padres, y no con el objetivo de sentirnos mal o sentirnos culpables, sino finalmente con tener esta oportunidad de observarnos y de ir mejorando también en nuestra relación con ellos.
10: Así es, sí, y ahorita que empecemos a aterrizar el tema de las edades, a lo mejor identifican, chin, el mío ya tiene un poquito más de edad y no hemos logrado eso o no hemos hecho esto otro. Bueno, nunca es tarde. Bueno, sí, sí, en algún punto sí puede ser tarde, en la adolescencia sobre todo. Entonces, ojalá y lo empecemos a hacer desde pequeños.
9: Pues nos vamos a otra pausa. Quédese Alas y Raíces, crianza para la autonomía, el tema de hoy.
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8: En Radio BI son las 6:22. 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
9: Seguimos con el tema Alas y Raíces, crianza para la autonomía, con la licenciada Ilse Ramírez, psicóloga clínica con enfoque cognitivo-conductual. Y bueno, cerrando el bloque, me encantó porque dices, yo creo que no nos preocupamos, yo creo que sí hay momentos en que debemos de preocuparnos, así como una obligación, el deber. Sobre todo, ¿cómo saber, Ilse, si efectivamente nuestros pequeños están de alguna manera en la etapa del desarrollo y adecuadamente sus habilidades y todo lo que engloba cada una de estas etapas que finalmente, pues a lo mejor, hablando por ejemplo del lenguaje, pues sabemos que difícilmente podemos acceder tal vez a la lectoescritura y dices, bueno, mi hijo tiene tal vez 6, 7 años, pues ya nos empieza a preocupar. Digo, apenas acabamos de entrar al ciclo escolar, no se alarmen, porque bueno, finalmente es un proceso, pero nuevamente, ahorita estamos viendo que estas habilidades, no solamente las de desarrollo, por supuesto, cognitivo, pero también habilidades sociales, pareciera que se van o se han ido retrasando. Y ya hemos visto y platicado algunos factores que finalmente sí están influyendo.
10: Sí, hay muchos factores ambientales, el tema Totalmente. De las pantallas, ya lo habíamos comentado. Entonces vamos a revisar, de acuerdo a la edad de tu pequeño o pequeña, cuáles son las habilidades de autonomía que puede ir alcanzando o que ya es necesario ir fomentando. Perfecto. Vamos a comenzar con los pequeñitos de 2 a 5 años. En esta etapa, en estas edades, estaríamos fomentando que ya hagan por sí mismos temas de autocuidado y hábitos. Obviamente son chiquitos, entonces comenzamos pues con que coma solo, con que comience a saber bañarse solo. Recuerden, estamos entre 2 y 5 años. Entonces en esos 3 añitos estamos fomentando habilidades de hacer por sí mismo. Entre los 5 y los 7 años comenzamos a fomentar también, porque recuerden que se va sumando, ¿verdad? Sí. Progresivamente, elegir por sí mismo. El ejemplo que dábamos hace ratito de que una nena elija si quiere ballet o si quiere danza folclórica, ¿no? O sea, el tomar ciertas decisiones entre los 5 y 7 años les permite empoderarse y generar estas creencias de autoconcepto fuerte.
9: Perfecto.
10: En la cuestión de los 7 a los 10 años, ya tendríamos que empezar a fomentar resolver resolver por sí mismos. ¿Okay? Recuerden, se suman las dos anteriores y ahora resolver por sí mismos, como el ejemplo que dabas hace ratito. Pues se le olvidó la tarea, ¿no? Por ejemplo, no la anotó. Muchas veces le resolvemos por completo. Estoy ahí para apoyarte, para orientarte, para, digamos, guiarte si es necesario, pero tú resuélvelo o dame opciones para resolverlo. ¿Qué uh-huh. hacemos? ¿A qué amigo le hablamos? ¿Y a quién buscamos? O sea, no le resuelvan todo de inmediato. Uh-huh. Entre los 7 y 14 años debemos alcanzar la habilidad de hacerse cargo, es decir, hacerse cargo ya de muchas más cosas. Pueden ir desde sus situaciones sociales, como lo que comentabas en la secundaria, ya, no, pues se peleó con fulanito, ok, hazte cargo y solucionalo antes de que yo me involucre, ¿sí? Confío en que tú lo puedes solucionar antes de que yo me involucre. Uh-huh. O hacerse cargo hasta de cuestiones cotidianas, ¿no? Te haces cargo de tu mochila, te haces cargo de tu tarea, te haces cargo de tus útiles, de tu uniforme, etcétera. Uh-huh. Y entre los 14 y 18 años, obviamente, y de ahí para adelante, dirigir su vida. Okay. Entonces ahí ya estamos hablando de independencia, de que la persona, en este caso el joven, ya comienza a dirigir su propia vida, a tomar decisiones. Justamente es cuando eligen a lo que se quieren dedicar, lo que quieren estudiar, porque bueno, ya en teoría se alcanzaron los niveles anteriores. Uh-huh. Y bueno, pues les dejo la pregunta ahí al aire, ¿verdad? ¿Cuántos adultos no conocemos que difícilmente dirigen su vida? Que buscan a fulanito, fulanita para tomar una decisión o para reafirmar esa decisión o para preguntar qué hacer, por ejemplo, o incluso claro. para resolver. A veces todavía los adultos lo siguen haciendo. Eso quiere decir que en su crianza pues no se alcanzaron estos 5 niveles.
9: Híjole, yo creo que nos pone a pensar realmente en el papel que jugamos en la vida de nuestros hijos, sobre todo como padres de familia. Y sabemos nuevamente que no somos perfectos, que nadie nos enseña, pero sobre todo esta parte de toma de conciencia, de toma de responsabilidad, creo que es muy importante en la actualidad. Uh-huh. Tal vez pudiéramos justificarnos a través de los años o a través del tiempo que anteriormente desconocíamos toda esta parte de desarrollo en los menores, y en la actualidad, bueno, pues hay diferentes oportunidades, desde podcasts, lecturas, claro. pláticas, que nos permiten tomar esta conciencia y adecuarla y aterrizarla a nuestras necesidades.
10: Sí, ya hay mucha más información y, como dices, no es una receta secreta, no es una receta mágica para tener una crianza pues exitosa, por así llamarla, por calificarla claro. de alguna manera. Obviamente cada niño es diferente, cada desarrollo es diferente también, sus ritmos son distintos. Sin embargo, pues tomar en cuenta este tipo de información, recomendaciones, teorías, ayuda mucho, ayuda bastante como herramienta. Entonces vamos a ir ejemplificando un poquito más aterrizado, ¿okay? Claro. A ver, entre los 2 y 3 años ya debería comer solo, por ejemplo, ordenar sus juguetes, llevar su ropa sucia al canasto, o sea, yo sé dónde va, ¿ok? Esos son ejemplos orientativos, ojo. Uh-huh. Por ejemplo, recoger su platito. Uh-huh. Y luego van creciendo. Entre los 4 y 5 años ya podría vestirse sin ayuda. Revisen por ahí, papi, si todavía los visten, por ejemplo, ya debería comenzar a vestirse sin ayuda entre los 4 y 5 años, doblar su ropa, si ya le enseñé a hacerlo, bañarse solo. Ese es un tema muy importante uh-huh. que nos llevaría a otra situación de prevención de cuestiones de sexualidad, pero ya debería bañarse solo entre los 5 y 6 años. Puede ayudar a poner la mesa, darle comer a su mascota, etcétera, ¿sí? Entre los 6 y 7 años ya podemos enseñarle a tender su cama, organizar su habitación, su escritorio, su mochila, poner su ropa en su armario, hacerse una cena sencilla, su cereal, su pancito, etcétera, ¿sí? Uh-huh. Entre los 8 y 9 años, pues ya

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5: En Radio BI son las 6:33.
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7: Ayer hablé de los niños inconstantes y desorganizados que totalmente rehúsan hacer sus tareas escolares. Permítame compartir algunas ideas hoy acerca de estos niños que no rinden como debieran. Estos niños no son inferiores a sus hermanos trabajadores. Cada niño es único y no se puede meter a todos los niños en el mismo molde. Además, a veces el jovencito que no rinde como debiera supera más tarde a la superestrella académica. Eso sucedió con Einstein y con Edison. Así que no descarte a ese muchacho desorganizado y aparentemente perezoso como si fuera a ser un perdedor toda la vida. Es posible que le dé una sorpresa. Nunca se podrá convertir a un muchacho que no rinde como debiera en un alumno estudioso a base de regañarlo, empujarlo, amenazarlo y castigarlo. No está en él ser así. Mantenga un contacto tan cercano como pueda con la escuela para que esté al tanto de lo que está sucediendo y, si fuera necesario, busque ayuda individual. Su hijo carece de la disciplina necesaria para estructurar su vida. Ayúdelo a crearla y, después de haber hecho cuanto pueda para ayudarlo, acepte los resultados. Les habla el Dr. Dobson.
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8: Seguimos platicando con la licenciada Ilse Ramírez, psicóloga clínica con enfoque cognitivo-conductual. Pues estábamos dando estos ejemplos, Ilse, que yo creo que nos permiten pues también reflexionar de lo que nosotros estamos favoreciendo o nos está faltando también.
9: Así es, recordemos que son ejemplos orientativos, pero sí son importantes irlos comparando, revisando si ya los alcanzaron nuestros pequeños. Son actividades de independencia, recordemos la diferencia. Y estábamos comentando, bueno, un niño que ya llegó entre los 8 y 9 años, obviamente ya puede ayudar, por ejemplo, en la cocina con temas sencillos, irle enseñando un poquito, para que no haya riesgo. Incluso lavar los trastes o tener actividades un poquito más complejas como barrer, sacudir, etcétera. Entre los 10 y los 12 años, pues obviamente ya estaríamos hablando de que limpie su habitación de manera autónoma, de que, por ejemplo, se encargue de la mascota por completo, de que incluso lave un baño, poniendo ejemplos, ¿ok? De que saque la basura, dependiendo, ¿no? Entonces ahí ya podemos ir fomentando muchas más actividades. Y hablábamos de la diferencia. Ahorita dijimos independencia, son actividades que se ejecutan. Y sobre autonomía, bueno, los chiquitos, los que son muy pequeñitos de 2 a 3 años, ya podemos irles enseñando a reconocer emociones básicas al menos, ¿sale? Sentirnos enojados, sentirnos con miedo, sentirnos tristes, ya son emociones que pueden ir identificando. Uh-huh. También podemos darles a elegir entre dos opciones cuando son muy chiquitos, como el ejemplo que daba ahorita, te pones la blusita rosa o la blanca, ¿no? También podemos enseñarle ya al tema de compartir, de pedir perdón, que son habilidades bastante involucradas con la autonomía. Porque muchas veces la autonomía está vista como algo impositivo, como ve y pídele perdón a tu hermanito, ¿no? Sin embargo, debe ser algo autónomo, es decir, que él diga, chin, la regué, me disculpas, me perdonas, y pues esto se puede ir fomentando desde que son muy chiquitos. Ya cuando van creciendo, ya pueden ir identificando qué necesitan para sentirse mejor, por ejemplo, para gestionar esas emociones, porque no nada más es controlarlas y ya, se deben gestionar, se deben resolver, a ver, ¿por qué estoy sintiendo esto y qué puedo hacer al respecto? También pueden empezar a tomar decisiones un poquito más complejas, como el ejemplo que dábamos hace ratito, proponer alternativas, incluso, no sé, darle el privilegio del domingo, puedes tomar la decisión de a dónde vamos a comer el día de hoy, ¿no? Puedes dar alternativas más bien. Ya cuando van creciendo un poquito más, entre los 10 y 11 años, en teoría ya deberían comenzar a regularse sin ayuda, ¿ok? Obviamente los adultos están ahí para él, para escucharlo, para ayudarle a resolver, pero la regulación ya debería hacerse más cargo el niño o la niña. Incluso lo comentábamos en algún episodio, ¿no? Los berrinches después de esa edad ya ahí ya nos dan una señal de, claro, de algo más. Tomar decisiones más a nivel personal, ¿ok? Resolver problemas con poca supervisión o ahí nada más de lejitos y apoyarlo. E incluso entre los 10 y 11 años ya pueden empezar a negociar con ellos. ¿Por qué es bueno negociar con ellos? Porque desarrollamos justamente este criterio, este cerebro superior del que siempre les hablo, donde, a ver, él propone, ¿no? Mira, mamá, ¿qué te parece si hacemos este acuerdo? Entonces, ayudarle a negociar o enseñarle cómo hacerlo es una habilidad enorme para la vida.
10: Claro,
9: sí. Y bueno, ya después de los 12 años, decisiones más complejas, resolver situaciones de su día a día, como lo que comentabas en la secundaria o en la escuela pasó tal. A ver, resuélvelo, acércate, habla tú primero y si es necesario yo me involucro. Y, por ejemplo, también poner límites. Ya es una habilidad que deberían tener un poquito más, saber ponerle límites a las personas. Muchas veces todavía vemos en secundaria, por ejemplo, que está la mamá peleándose con la otra mamá por defendiendo al hijo. Entonces ya podemos enseñarles, a ver, ustedes resuélvanlo y que aprendan a poner límites, claro, en su entorno.
10: Sí, yo creo que todos estos mensajes y que estamos dando en esta tarde, te digo, nuevamente nos llevan a identificar pues por dónde necesitamos reforzarnos, principalmente como padres de familia, con esa intención, básicamente,
9: sí,
10: de aprender a desarrollar o favorecer estas habilidades, sobre todo de nuestros hijos.
9: Así es, y la verdad es que fomentar una crianza desde la autonomía y la independencia va a fortalecer muchísimo la personalidad de los hijos, pero además va a facilitar mucho más la crianza propia para los padres, ¿no?
10: Sí, porque finalmente nos hace sentir también seguros y estamos en esta confianza de darle también a nuestros hijos ese valor de que ellos lo pueden hacer. Finalmente, exacto, como tú decías, este tema de las creencias, híjole, ¿cuántos de nosotros, por ejemplo, estamos como adultos todavía dudando de nuestras capacidades o habilidades en diferentes áreas de nuestra vida?
9: Claro, o sea, tampoco se trata de llevarlos hacia el egocentrismo eterno, pero sí de alguna manera fortalecer esas capacidades con evidencia. Y bueno, vamos a hablar un poquito del impacto negativo que podría tener tener una crianza sobreprotectora o no fomentar la autonomía que hemos estado comentando el día de hoy. Bueno, uno de los efectos que podríamos tener en ellos es menor sensación de ser competente, justo lo que decías ahorita, ¿no? Un adulto que no se siente competente, que es inseguro, claro, de sí mismo, mayor dependencia. Obviamente hay dependencia hacia la madre o el padre, o incluso la puede desarrollar ante la pareja, ante ciertas figuras.
10: Y nada
9: figuras.
10: Más cambiamos la figura, ajá, pero la actitud y la situación va a persistir.
9: Así es, son personas dependientes, a fin de cuentas. Menor tolerancia a la frustración, lo que hablábamos hace ratito. Menor capacidad para resolver conflictos para la vida o de la vida. Menor sentido de responsabilidad, que obviamente es un factor bastante peligroso, porque bueno, si no tuvieron responsabilidades de acuerdo a los niveles que hemos comentado hoy, de acuerdo a sus edades, pues difícilmente van a asumir responsabilidades ya una vez siendo adultos, ¿no? Con las creencias
10: totalmente
9: ya forjadas. Baja iniciativa, dificultad para tomar decisiones y miedo al fracaso o al mundo externo. igual personas inseguras o que pues les da tanto miedo fracasar porque nunca intentaron ciertas cosas nuevas, todo se les hizo, entonces pues difícilmente se van a aventar a retos o experiencias más grandes en su adultez.
10: Híjole, yo creo que esto nos lleva pues a temas importantes de salud mental en la actualidad, Ilse.
9: Totalmente, porque por eso te digo que este tema me encanta, porque aunque parece algo tan sencillo, pero ejemplificar esto ayuda a pensar entonces cómo va a ser cuando sea adulto, ¿no? Hablando de seguridad, autoestima, lo cual nos puede llevar a situaciones como depresión, ansiedad, entre otras situaciones de salud mental.
10: Y que finalmente la ansiedad y la depresión pues son dos importantes factores que han ido en incremento en los últimos años.
9: Sí, y algo que también está muy, muy visto, Ana Luisa, es pues el tema de la dependencia emocional en los adultos, como lo vemos tanto en consulta. Pues si nos podemos a revisar el historial o la crianza que tuvieron estas personas, probablemente pudo haber un poco de esto, ¿no? De dificultad para ser independiente y autónomo en la infancia, pues obviamente después se desarrolla la dependencia hacia la pareja, lo cual también es bastante dañino.
10: Oye, y por ejemplo, si ahorita nos estamos dando cuenta o nos está cayendo el 20, como decimos, que algo nos está fallando, sobre todo si tenemos hijos pequeños, ¿podemos, no sé, nuevamente como plantear estas posibilidades, cambiarnos la jugada hacia el trato hacia ellos?
9: Sí, por supuesto. Es que la crianza pues es algo que todos los días se va practicando y se va mejorando. Siempre les digo a las mamis en consulta, vete a dormir tranquila, pero también analizando qué puedo hacer diferente mañana si es que pues, se pueda mejorar. Pero también entendiendo que no va a ser perfecta, ¿no? Que no va a ser perfecta tu crianza. De hecho, esa es también una cuestión que impulsa mucho a esto, el miedo al fracasar. O sea, muchas mamis o papás tienen tanto miedo a estarlo haciendo mal que entonces caen en la sobreprotección, el miedo a fracasar como padres o madres. Y no, muchas veces ver que tu pequeño se cae, se tropieza o se equivoca es parte de tu trabajo y de tu labor como padre o madre.
10: ¿Sería lo mismo cuando estamos hablando también de adolescentes, Ilse?
9: Sí, por supuesto. Yo creo que con los adolescentes todavía más se activa la alarmita de los papás.
10: Ay, claro.
9: Lo cual me parece muy natural porque obviamente existen los factores de riesgo en la adolescencia. Sin embargo, bueno, en algún momento podemos aterrizar este tema más enfocado hacia la adolescencia, pero el equilibrio del que hablábamos al inicio, híjole, es sumamente importante. Los límites, pero seguir desarrollando la autonomía para que él o ella afronte las adversidades que no vamos a poder evitar en la adolescencia y tome decisiones
10: sobre
9: positivas.
10: Sobre todo estas habilidades para negociar, el escuchar. Claro. Híjole, yo creo que es una herramienta que en la adolescencia y en la juventud se vuelven imprescindibles.
9: Así es.
10: Y que, pues, híjole, a veces llegamos a estas edades sin el trabajo previo, pues resultará un poco más complicado, tal vez no imposible, pero sí será todo un reto.
9: Sí, es un reto y creo que también parte de este reto también la parte de la compasión hacia quienes están criando, porque las exigencias del entorno también justamente sé que pueden complicar mucho todo lo que estamos hablando el día de hoy. Muchas veces sé que mami o papi va con prisa, vámonos, yo te pongo los zapatos ya, yo te digo cómo lo haces. Entonces entiendo que el propio entorno y la generación en la que nos encontramos tan veloz,
10: sí,
9: tan productiva, la inmediatez, puede dificultar todavía más hablar de autonomía. Sin embargo, si ustedes en ese momento lo pueden hacer consciente y se pueden ir más despacito y hacerle consciente la conducta al niño, así sea que se equivoque y lo tenga que volver a hacer, aprovechen esos espacios en los que sí se pueda.
10: Como prever también, hay algunas cuestiones relacionadas, por ejemplo, con el tiempo, en donde pues justamente lo podemos, 5 o 10 minutos hacen la diferencia finalmente, ¿no?
9: Así es, y muchas veces, más que muchísimo tiempo en el día, con que hagas conscientes algunas acciones durante el día que fomentaste estos ejemplos que estamos dando el día de hoy, van a ser magia, ¿no? Y recordar también que no significa que porque hablemos de autonomía, significa que vamos a caer en la negligencia o en el desapego por completo.
10: Nos vamos a soltar.
9: Ajá. El apego, pues, es algo natural. Cuando un bebé nace, pues, obviamente desarrolla un apego hacia su mami, hacia su papá. Y ese apego pues se va generando cada vez con mayor seguridad. En teoría tendríamos que estar fomentando un apego seguro. ¿Qué significa esto? Donde el niño o niña diga, okay, mamá me deja en el kinder y no pasa nada, sé que al ratito la voy a ver, tengo la seguridad de que sigue aquí, ¿no? Y puedo estar tranquilo viviendo mi cotidianidad autónoma. Sin embargo, cuando vemos ansiedad ante la separación, quiere decir que el apego se está convirtiendo en un apego ansioso y ahí tenemos que revisar qué estamos haciendo para fomentar eso.
10: Pues con esta información nuevamente nos vamos a pausa. Quédese, seguimos hablando de la crianza y la autonomía en esta tarde aquí en Para Vivir Mejor.
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5: En Radio BI son las 6:47. 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
10: Seguimos con el tema Alas y Raíces, crianza para la autonomía con la licenciada Ilse Ramírez, psicóloga clínica con enfoque cognitivo-conductual. Y bueno, recordarle que este tema sale en repetición en radio a través del 88.7 de FM a partir de las 11:10 de la noche aproximadamente, pero también puede repetir, buscar la repetición a través de BI Revista, nos encuentra a través de Facebook o también en YouTube como BI Noticias. Ahí hay un desplegado donde dice programas en vivo, ahí métase y busque el programa Para Vivir Mejor. Están todos y cada uno de los programas que se transmiten de lunes a viernes a través de televisión y de estas plataformas. Y bueno, nosotros continuamos con algunos tips, Ilse, que definitivamente ya lo que hemos completado y platicado también en esta tarde nos pueden permitir, pues nuevamente, como buscar estas herramientas, estas alternativas, por supuesto, no dejar de lado la importancia de buscar también profesionales de la salud que nos permitan también tener esta orientación.
9: Así es, sí, sí, definitivamente pedir ayuda es también parte de ser padre o madre, entonces si lo ven necesario, acérquense a un profesional. Y bueno, vamos a ir aterrizando algunas herramientas para casa. Recordemos, digamos, en concreto de lo que estuvimos hablando el día de hoy, que a menor edad, mayor estructura y acompañamiento le vamos a dar. La estructura es pues darle como ciertos apoyos, ¿no? Ponerle su rutina, que sea una rutina muy ordenada, que haya estructura en la rutina del niño le da seguridad, claro. Pero sí le vamos a dar más acompañamiento.
10: Y hábitos también.
9: Y hábitos, exactamente. A mayor edad vamos dando más responsabilidad y cada vez menor supervisión. Y no es necesario esperar hasta la adolescencia para fomentar independencia, ¿sí? Y ni autonomía tampoco. Y bueno, recordemos también lo que hablábamos hace ratito. Primero yo te enseño y lo hacemos juntos, lo que comentábamos. Luego tú lo haces, yo te observo, te acompaño. Luego inténtalo. Si necesitas ayuda, puedes recurrir a mí. Eso es importante, ¿no? Porque muchas veces es como que no, al niño ya le da miedo decirle a mamá o a papá, es que no pude hacerlo, ¿me ayudas? Siempre deben sentir la seguridad de que pueden recurrir a ti. Posteriormente, ya, es tu responsabilidad. Yo superviso que lo hayas hecho bien. Y por último, tú decides, yo estoy aquí para ti, te asesoro, te guío, ¿no? Porque, a ver, como adultos todavía, ¿a poco no? A veces buscamos a mamá,
10: claro,
9: y a papá,
10: supuesto.
9: Siempre van a estar ahí, sin embargo, ya dirigimos nuestra vida, ¿sí? Entonces, esos son los niveles que podemos ir alcanzando, ir acompañando y sobre todo ir soltando, ir dando esas alas progresivamente. Recordemos que es a través de pasitos. No podemos esperar que los niños o los adolescentes simplemente actúen, resuelvan o sean como un adulto, ¿sí? Pero sí podemos esperar que ahorita vaya alcanzando los niveles que hablábamos hoy, que se equivoque, ¿sí? Que comete errores, para estar ahí para orientarlo en caso de esos errores.
10: Uh-huh. Y esta parte que también fue algo que vale la pena nuevamente retomar, la parte de analizar y sacar ese aprendizaje cuando se dan pues estos errores que son tan humanos finalmente.
9: Claro, así es. Y traten de llevarse esta formulita, ¿no? Hace rato decíamos, no es una receta mágica, pero tal vez les puede funcionar. Siempre pregúntense, ¿puede hacerlo? Primero háganse esa pregunta, ¿ok? Sea lo que sea, sea una actividad sencilla como ponerse los zapatos. ¿Puede hacerlo? Si sí puede, déjalo que lo intente, ¿ok? Si no puede o no pudo, una vez que ya lo intentó, enséñale cómo. Si está aprendiendo a hacerlo, acompáñalo durante ese aprendizaje y cuando pueda, retírate progresivamente, ¿ok? Entonces, primero pregúntense, ¿puede hacerlo? Inténtalo. No pudo, le ayudo. Y luego me retiro.
10: Uh-huh. Fíjate que la mayoría de las veces es más esta sensación de parte de nosotros de creer incapaces a nuestros hijos para que hagan ciertas situaciones, claro, o resuelvan, y que de repente si damos este permiso, uh-huh, de verdad nos vamos a sorprender.
9: Sí.
10: Los resultados son increíblemente positivos.
9: Claro, y es que enseñarles obviamente requiere paciencia, requiere más tiempo, pero recordemos que hacer por ellos resuelve lo de hoy, ¿no? Y enseñarles a hacerlo resuelve todo lo de mañana.
10: Claro, el resto de la vida.
9: El resto de la vida, exactamente. Entonces, pues qué mejor que dedicar, como decíamos hace ratito, si es posible esos minutitos a permitir que lo haga o a enseñarles a hacerlo para retirar mi ayuda progresivamente, uh-huh, ¿sí? Y pues recordemos que es soltar, ¿no? Estamos preparándolos a ellos para la vida. No podemos preparar la vida para ellos. Y muchas veces los padres sobreprotectores están con este enfoque, tratando de preparar el mundo externo para ellos, y es al revés, ellos van hacia la adaptación.
10: Y recordar que tenemos como seres humanos esta capacidad increíble de adaptarnos.
9: Así es, y de ser resilientes. Y,
10: totalmente.
9: Y de transformarnos, y justo en el caos está la transformación. Entonces, si de repente vemos un poquito de caos en ellos, recordemos que probablemente eso es lo que más les está enseñando.
10: Claro, y también esta parte de tener este cuidado emocional, favorecer precisamente las emociones, uh-huh, esta parte también relacionada con la expresión de las mismas, y bueno, sobre todo este acompañamiento, ya las expreso, uh-huh, de una manera asertiva, de una manera cuidada, en donde estamos validando también el sentir de nuestros hijos, nuestros pequeños,
9: claro,
10: nuestros adolescentes inclusive.
9: Sí. Y recordemos que todo lo que hablamos hoy sobre autonomía, independencia, no quiere decir que no va de la mano del afecto, de la calidez, del apapacho. O sea, muchas veces se piensa que soy un padre permisivo o que lo chiquea mucho por ser afectuoso, amoroso, uh-huh, por hablarle con paciencia o con cariño. No está peleado una cosa con la otra. Podemos fomentar autonomía y a la vez seguir fomentando este apego seguro con amor y con calidez.
10: Y que finalmente ese es el respeto hacia la otra persona. Así, uh-huh, sea una personita chiquita, pues merece también todo nuestro respeto. Uh-huh. Y recordar que justamente evitar estas comparaciones, sobre todo en el ritmo de aprendizaje, si tenemos más de un hijo, bueno, pues cada hijo es diferente, con necesidades completamente distintas, uh-huh, y cada quien tendrá su propio ritmo para aprender.
9: Sí, eso es muy importante. En este trabajo de autonomía, recordemos tratar de no haber avergonzarlos por algo que tal vez no han alcanzado, por una habilidad que no han logrado, no avergonzarlos, evidenciarlos o señalarlos, porque eso lo único que va a hacer es generar más ansiedad, más inseguridad y sentir o ellos sentirse que son menos capaces de hacerlo. Las comparaciones, como mencionabas, uh-huh, todos los niños tienen un ritmo diferente. Siempre les digo a los papás, son como las plantitas, ¿no? Ninguna crece idéntica a la otra.
10: Claro.
9: Sin embargo, pues sí podemos ir observando, okay, a lo mejor esto ya lo puede lograr, ya lo puede intentar. Si hay algunas situaciones de desarrollo que ustedes hoy identifiquen y que tengan duda de, a ver, ¿será que no ha hablado porque yo no lo he fomentado o tengo una señal de alguna otra cosa? Pues ahí sí acérquense a un profesional, ¿no? Para revisar si ven o notan que hay cierta inmadurez, ya sea psicológica, sí, o de desarrollo en sus pequeños, pues ahí sí les invito a que vayan a una evaluación.
10: Claro.
9: Pero de ahí en fuera,
10: sobre
9: sean pacientes.
10: Sobre todo esto, importante lo que dices, evitar, uh-huh, estar haciendo consultas en cualquiera de las IAS, sí, o en internet, porque finalmente lo único que vamos a lograr es preocuparnos de más.
9: Así
10: entonces
9: es.
10: La preocupación se ataca, uh-huh, en la ocupación. Preocupémonos, preocup, ocupémonos menos y ocupémonos más. Entonces,
9: sí, recordemos que todas estas situaciones requieren de un diagnóstico profesional. Totalmente. Y el diagnóstico, además de ser bastante complejo, lleva tiempo. Entonces, tengan mucho cuidado con simplemente etiquetar a los pequeños con alguna condición, alguna situación así.
10: Totalmente. Uh-huh. Ilse, ¿dónde podemos localizarte?
9: Bueno, mi teléfono es el 449-267-2614. Pueden escribirme ahí a WhatsApp. Yo atiendo desde niños, adolescentes y también adultos.
10: Excelente psicóloga clínica con enfoque cognitivo-conductual. Repetimos, 449-267-2614. La licenciada Ilse Ramírez, como siempre es un placer.
9: Ay, no, igualmente. Muchas gracias por la invitación, Ana Luisa.
10: Pues nosotros hemos llegado al final del programa. Recuerden que para vivir mejor hay que saber vivir. Soy Ana Luisa Medina y nos sintonizamos el día de mañana. Pase una excelente tarde.
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15: Todo embarazo tiene que ser evaluado por un médico. 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Las siguientes revisiones serán cada mes, hasta el séptimo mes, y después más frecuentes. En cada revisión, el peso, la presión arterial y el tamaño del útero ayudarán a saber si su bebé está creciendo adecuadamente. 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Soy su amigo el doctor Carlos Huerta. Ya sabe que a buenos cuidados, buena salud.
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0: Muy buenas noches, Aguascalientes. Estas son las noticias más importantes. De última hora, reportan fuerte accidente en asientos con dos personas muertas. Muere joven tras ser arrollado por el tren en asientos. No identifican salida de aguascalentenses del estado por inseguridad. Llegan más personas, señala Segov. Centro de Atención Estatal entrará en funciones en febrero de 2027, es lo que está señalando la CEPLADE. Municipio analiza sanción contra bar cercano a la UA tras abandono de joven en estado de ebriedad. Sin la derrama esperada, decepciona el turismo deportivo a hoteleros de Aguascalientes. Hospedaje de plataforma dificulta conocer la ocupación turística real de Aguascalientes, señala Sectur. Invasión de infraestructura para discapacitados será infracción grave. Aguascalientes se ha convertido en un municipio más de Zacatecas, es lo que dice David Monreal de visita por el estado. Quitan obligaciones a ciudadanos en materia catastral, ahora deberán hacerlo los ayuntamientos. Cae la última implicada en la banda de los gota a gota, era la que enganchaba a sus víctimas mediante aplicación. En Nacional vinculan a proceso a hermanos tras ataque armado en secundaria en Torreón. Localizan cuerpo de una mujer con lesiones de arma blanca en La Paz. Trump anuncia la creación de la fuerza de la superinteligencia para impulsar el desarrollo de la IA. Y toma Bolsonaro amplia ventaja en la elección de Brasil.
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0: Muy buenas noches, es un gusto para mí saludarles. Son en estos momentos las 7:02 p.m. Agradecer el favor de su preferencia a aquellas personas que nos están sintonizando a través del 88.7 FM, la estación que da las noticias. Gracias por su preferencia. Y de última hora, ya le mencionaba al inicio de este espacio, están reportando un fuerte accidente, esto a la altura del municipio de Asientos. Ya nuestros compañeros de la policíaca, de Patrulla 790, se están trasladando al lugar de los hechos para recabar la información pertinente. Y por supuesto, usted esté bien informado. En unos momentos más le estaremos dando toda la cobertura y la información acerca de este percance que al parecer ha dejado como saldo a dos personas muertas. Pero más de la información, y si le parece bien, arranquemos con algo de información local. Y es que justamente hablando en temas de seguridad, la Segov está anunciando o está señalando que los aguascalentenses no hay como tal, o hasta el momento no tienen conocimiento de que los aguascalentenses estén cambiando o que se estén, en este caso, desplazando por inseguridad, y al contrario, es que están llegando más personas de otros estados, principalmente de los cercanos. Se señala como aquellos habitantes de Zacatecas y de Jalisco quienes están llegando al estado de Aguascalientes para vivir, algunos de ellos. Si usted recordará, le estábamos dando toda la información y la cobertura acerca de estas estadísticas que había sacado el Instituto Nacional de Estadística y Geografía respecto al desplazamiento forzado, donde se mencionaba que aproximadamente eran 7,100 hogares que se tenían registrados por presunto desplazamiento, por inseguridad en Aguascalientes. Pudiera ser que cambiaran únicamente de domicilio y continuaran viviendo en el estado de Aguascalientes, o fuera un integrante el que tuviera que desplazarse, ya sea cambiando de domicilio o yéndose a otro estado. Bueno, al ser cuestionado al secretario general de Gobernación del estado de Aguascalientes, Antonio Arámbula López, él menciona que hasta este momento no tienen identificado pues estas cifras.
2: No se tiene identificado hasta el momento un desplazamiento de aguascalentenses hacia otras entidades debido a la inseguridad, señala el secretario general de Gobierno del estado de Aguascalientes, Antonio Arámbula López. Al ser cuestionado sobre los datos del INEGI relacionados con el desplazamiento por inseguridad, el funcionario señala que la movilidad de aguascalentenses hacia otras entidades responde principalmente a motivos laborales y personales.
3: Nosotros tenemos conocimiento de que mucha gente ha llegado a vivir a Aguascalientes. No estamos exentos que también gente de aquí se vaya por diferentes razones. No tengo conocimiento que se vaya huyendo, pero pues hay gente que por su trabajo normal o por diferentes razones se va, sin embargo son los menos, la mayoría de la gente viene a vivir a Aguascalientes.
2: De acuerdo con Arámbula López, Aguascalientes continúa recibiendo personas de otras entidades, principalmente de Zacatecas y Jalisco por su cercanía, aunque señala que también llegan personas de otras partes del país.
3: Pero en las mesas de seguridad que hacemos interinstitucionales con la Guardia, la Sedena, las fiscalías, hacemos operativos especiales en las, pues en las diferentes fronteras con todos los estados. Ya hemos hecho hacia el norte con Zacatecas, hemos hecho hacia el poniente, hemos hecho hacia Jalpa, hacia Calvillo y vamos a seguir trabajando también hacia el sur.
2: En materia de seguridad carretera, el secretario señala que la policía de carreteras mantiene sus recorridos habituales. De acuerdo con la encuesta intercensal 2025 del INEGI, entre octubre de 2020 y octubre de 2025, alrededor de 510 mil hogares en México tenían al menos un integrante que cambió de residencia dentro del país debido a la inseguridad delictiva o la violencia. En Aguascalientes, el INEGI identificó 7.100 hogares con al menos un integrante que cambió de residencia por inseguridad delictiva o violencia durante ese periodo. Día Álvarez, BI Noticias.
0: En más de la información, usted recordará, se hizo muy viral en redes sociales la semana pasada acerca de una fotografía de un joven estudiante que se encontraba en estado de ebriedad, al parecer inconsciente, esto en una plaza comercial enfrente de la Universidad Autónoma de Aguascalientes, donde pues se hacía este reporte y se buscaba a conocidos, amigos o familiares de este joven y se hacía como una alerta respecto a esta situación. Bueno, al ser cuestionado, el municipio analiza sancionar o sanciones contra este bar que está cerca de la máxima casa de estudios tras abandonar a este joven, como ya le menciono, en estado de ebriedad.
4: Municipio analiza sanciones contra bar cercano a la UAA tras abandono de joven en estado de ebriedad. El municipio de Aguascalientes, a través de la Dirección de Reglamentos, realizará una revisión administrativa a un bar ubicado dentro de una plaza comercial cercana a la Universidad Autónoma de Aguascalientes, luego de revelarse el abandono de un joven en estado de ebriedad en las inmediaciones del centro, informa el secretario de Ayuntamiento, Enrique García López, quien precisa, los establecimientos de este tipo están obligados a brindar asistencia a sus clientes para facilitar su regreso seguro a sus hogares. De identificar alguna responsabilidad, se podría proceder con sanciones en contra del citado bar.
5: Sin embargo, bueno, pues la verdad es que a partir de esto hay que hacerle una revisión. Creo que si hay una falta administrativa que se pudiera tipificar, los dueños de los bares y antros tienen la obligación de auxiliar a las personas cuando están en un estado de ebriedad. Es importante garantizarles el tema de que se suban a un lugar que los puedan llevar. Y la verdad es que lamentamos de verdad el tema de que pues estas personas queden en el abandono literalmente en la vía pública. Sin embargo, bueno, pues vamos a trabajar en ese tema.
6: ¿El ayuntamiento sí podría iniciar como una investigación a ver si procede una sanción?
5: Lo que podemos hacer es a través de la Dirección de Reglamentos cuestionar al titular de la licencia reglamentada el por qué no se le prohibió a esta persona. Tendríamos nada más que analizar el contexto y a lo mejor pedir las grabaciones para ver cuál fue el tema por el cual el menor acaba. Bueno, no sé, yo estoy afirmando que es un menor, pero la persona joven acaba en un cajero automático, ¿no? Que es parte de la plaza comercial.
4: Si bien desde el municipio de Aguascalientes se han retirado los establecimientos de venta de bebidas embriagantes cercanos a la máxima casa de estudios, García López argumenta que el establecimiento en cuestión no ha sido retirado, dado que no se encuentra dentro del polígono establecido para esta medida.
5: Particularmente el tema de este bar que se llama Playa Mamita se encuentra dentro de una plaza comercial, no es un, es un bar que creo que está en un tercer nivel. Lo había platicado ya en algún momento con el rector, son parte de los cambios, aunque particularmente no forma parte del polígono que habíamos establecido como acceso principal de la Universidad Autónoma.
4: Yalma Arronte, BI Noticias.
0: Antes de continuar con más de la información, le invito a que nos haga llegar cada uno de sus comentarios acerca de la información que vamos a ir abordando a lo largo de los siguientes, en este caso, casi 50 minutos, para que pues nos comparta qué es lo que piensa. Asimismo, invitándola a que nos haga llegar con lujo de detalle cada una de sus denuncias, algún reporte que usted tenga, ya sea en su domicilio, en su hogar, en su, en este caso, en su calle, en su colonia, de camino al trabajo, de camino a cualquier actividad que usted tenga que realizar, no dude en hacernos llegar este reporte al 449-910-3508. Y en más de la información, está aprobando el Congreso quitar las obligaciones a ciudadanos en materia catastral. Ahora deberán hacerlo los ayuntamientos. Se trata de una reforma al Código Urbano para el Estado, esto propuesto por diputados del PAN, quienes consideran que es ilógico seguir aplicando estas medidas cuando la autoridad municipal y estatal cuenta con las herramientas digitales para llevar a cabo pues estas tareas de forma directa. Esto es lo que consideran.
7: Aprueba el Congreso del Estado eliminar de las obligaciones ciudadanas de tener que notificar a la autoridad correspondiente de la conclusión de obras y a su vez al Instituto de Registro Catastral, lo que incluso significaba sanciones y multas para el ciudadano por parte de los ayuntamientos. Se trata de una reforma al Código Urbano para el Estado a propuesta de los diputados del PAN, Nancy Gutiérrez y Salvador Alcalá, quienes consideran que es ilógico seguir aplicando medidas arcaicas e incluso sanciones a los ciudadanos cuando la autoridad municipal y estatal cuentan con las herramientas digitales para llevar a cabo la tarea de forma directa, lo que significaría un beneficio para el ciudadano, pero además una mejora administrativa para el gobierno estatal y municipales en el control territorial. Además, la Comisión Dictaminadora, la de Planeación, Obra Pública y Desarrollo Urbano, señala que con esta reforma se contribuye a que la información registral y catastral refleje oportunamente la realidad física de los inmuebles, favoreciendo una actuación administrativa más eficiente y reduciendo cargas administrativas innecesarias para la ciudadanía, en concordancia con los principios de seguridad jurídica, eficacia administrativa y coordinación entre autoridades previstos en el artículo 115 de la Constitución mexicana. Es así como se modifica el artículo 21 de dicha ley, en donde se suscriben las obligaciones y atribuciones de los ayuntamientos y en este se agrega una fracción. Remitir a través de la Secretaría, Dirección o Área Municipal competente en materia de desarrollo urbano, de oficio al Instituto Registral y Catastral del Estado, la constancia o aviso de terminación de obra y de autorización de ocupación y habitabilidad a que se refiere la fracción 14ª del artículo 184 de este código, dentro del plazo de 15 días hábiles contados a partir de su emisión, a efecto de que se realice la actualización de la información registral y catastral del inmueble correspondiente. Luigi Rivera Ramírez, PEI Noticias.
0: Vamos rápidamente a la primera pausa comercial. Regresamos con más de la información.
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1: 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En Radio BI son las 7 con 13 minutos.
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1: 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Temperatura 19 grados. 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
0: En estos momentos la temperatura actual es de 18 grados. Se pronostica que para esta noche se registren chubascos. La mínima será de 15 grados. Vientos que alcanzarán ráfagas entre los 10 a 15 kilómetros por hora. Y hay un 30% de probabilidad de lluvia. La humedad estará en 88% y para el día de mañana, lunes 5 de octubre, se pronostica que la máxima sea de 25 grados con una mínima de 15, un cielo parcialmente cubierto. Tendremos vientos suaves y variables que alcanzarán ráfagas entre los 15 a 30 kilómetros por hora. La humedad estará en 64% y el índice de rayos ultravioleta estará en la escala extrema a partir del mediodía hasta las 3 de la tarde. Para la noche también se pronostica un cielo parcialmente cubierto, la mínima de 15 grados con los vientos prácticamente en la misma proporción de 15 a 25 kilómetros por hora. A nivel nacional, para que usted también esté muy bien prevenido, esto lo que está reportando el Sistema Meteorológico Nacional es que para el día de mañana el frente frío número 1 se extenderá con características de estacionario frente a las costas de Tamaulipas y Veracruz. Asimismo, también se pronostica que este frente será reforzado por una nueva masa de aire frío, generando un descenso de la temperatura en estados que se encuentran en el noreste del país y la mesa del norte, extendiéndose hacia la mesa central durante la madrugada del martes. Finalmente, Rachel tendrá un desplazamiento hacia el oeste-noroeste, alejándose de costas mexicanas, dejando de afectar gradualmente al territorio nacional. En el pronóstico nacional, se podrían registrar lluvias intensas en Chiapas y Tabasco, lluvias muy fuertes en Tamaulipas, San Luis Potosí, Querétaro, Hidalgo, Puebla, Veracruz y Oaxaca, lluvias fuertes con puntuales muy fuertes en Nuevo León y Campeche, chubascos con lluvias en Sinaloa, Nayarit, Jalisco, Michoacán, Coahuila, Guanajuato, Estado de México y Morelos, intervalos de chubascos en Chihuahua, Durango, Zacatecas, Aguascalientes y Ciudad de México y lluvias aisladas en Baja California y Sonora. Así que estas son las recomendaciones, así que usted esté muy bien prevenido, posibles chubascos para el día de mañana en el estado y en la ciudad un cielo parcialmente cubierto. Son en estos momentos las 7 de la noche con 17 minutos. Vamos a más de la información y antes de continuar nos están haciendo llegar otro reporte. Dicen que está en estos momentos un vehículo chocó contra el tren en la Colonia México. Al parecer esto fue un reporte a las 6 de la tarde con 45 minutos en el día de hoy. Estaremos también recabando la información acerca de este accidente. Gracias por su reporte, estaremos comprobando. Gracias. Y por supuesto usted tome precauciones, ya que pues no solamente es este accidente, ya le mencionaba que nuestros compañeros de la policía acá se están trasladando al municipio de Asientos para darle cobertura a este accidente que dejó como saldo aproximadamente a 3 personas fallecidas. Vamos a más de la información. El pasado 2 de octubre las calles de Aguascalientes y las calles de diferentes estados, incluyendo la Ciudad de México, volvieron a ser escenario de una movilización para recordar, en este caso, uno de los episodios más dolorosos de la historia reciente de México. En este caso, usted recordará este atentado, la matanza de Tlatelolco de 1968, bajo la consigna 2 de octubre no se olvida. Estudiantes, colectivos, organizaciones y ciudadanos participaron en la marcha para recordar a las víctimas de la represión ocurrida esto hace 58 años en la Plaza de las Tres Culturas. Los hechos ocurrieron el 2 de octubre de 1968, cuando miles de personas se concentraron en Tlatelolco en el contexto de movimiento estudiantil que se había extendido durante ese año. La manifestación fue interrumpida por un operativo de las fuerzas de seguridad. La presencia de militares y policías derivó en disparos y en la persecución de los asistentes. El número exacto de personas que murieron aquel día continúa siendo motivo de debate. Las investigaciones y documentos conocidos con el paso de los años han permitido ampliar el conocimiento sobre lo ocurrido, aunque también han dejado pendiente, en este caso, el esclarecimiento de distintas responsabilidades. A 58 años de aquella jornada, la fecha permanece en la memoria colectiva como un símbolo de represión contra el movimiento estudiantil y de la exigencia de justicia. Aquí en Aguascalientes, esta marcha se llevó a cabo el pasado viernes alrededor de las 5 de la tarde. Iniciaron en la calle 28 de agosto y se fueron, en este caso por la calle Francisco I. Madero, en dirección hacia Plaza de Armas, exigiendo y en este caso recordando a los caídos en aquella fecha. Durante la marcha, pues de este año, también los participantes recordaron a las víctimas y reiteraron demandas relacionadas con la verdad, la justicia y la memoria. La movilización también mantiene presencia, una de las principales consignas del movimiento, que hechos como lo ocurrido en Tlatelolco no vuelvan a repetirse. El 2 de octubre se convirtió así también en una fecha que trasciende a quienes participaron directamente en este movimiento. Cada año, nuevas generaciones se incorporan a esta movilización para conocer, recordar y cuestionar lo ocurrido. A casi 6 décadas de la matanza de Tlatelolco, la consigna permanece vigente. 2 de octubre no se olvida. Son en estos momentos las 7:20. Vamos a más de la información local, y es que a través de la CEPLADE se está dando a conocer acerca, pues, de este centro estatal que se busca, en este caso, llevar. Esta obra continúa a lo que está mencionando, a inicios de 2027 se equipará y para febrero ya estará en operación el centro de atención estatal. Edificio también, y lo que está mencionando, un edificio que concentrará dependencias del gobierno del estado para hacer trámites sin tener que moverse, en este caso, de un lugar a otro.
11: A casi un año de la demolición del antiguo Hospital Hidalgo sobre la calle Galeana, autoridades adelantan que el centro de atención estatal proyectado en el sitio podría arrancar funciones en el semestre en curso. Guillermo de la Torre Cifuentes, secretario de Planeación, Participación y Desarrollo, CEPLADE, indica que actualmente está en fase de construcción con el objetivo de que para el primer bimestre de 2027 ya pueda estar en funcionamiento.
12: La programación es, la obra continúa este año. Al inicio del año viene el equipamiento, todo lo que se requiere, computadoras, todo el mobiliario, todo el equipo. Y para que ya a partir del próximo año, enero-febrero, ya está entrando en operación.
11: Con la intención de que funcione tal y como el Centro de Atención Municipal, pero destinado a trámites del ámbito estatal, de la Torre Cifuentes comenta que la concentración de secretarías agilizará los procesos de la ciudadanía al albergar alrededor de 20 dependencias para más de 200 trámites.
12: Este nuevo edificio va a concentrar personal de varias de las dependencias del gobierno del estado. La gente va a poder llegar, los ciudadanos van a poder llegar allí a hacer trámites sin tener que estarse moviendo de un lugar a otro. Todo lo van a encontrar allí en ventanillas multitrámite y creo que va a ser todo un éxito.
11: En junio pasado se solicitó al Congreso del Estado la permuta de 10 predios públicos a la constructora que realiza la obra en el CAE y otros proyectos estatales, lo que representaba una extensión de casi 50,000 metros cuadrados distribuidos en la entidad. Entre las dependencias previamente anunciadas para su operación en el inmueble se encuentran las oficinas del Registro Civil, el Registro Público de la Propiedad o la Secretaría de Finanzas, por mencionar algunas. Jessica de Loera, BEI Noticias.
13: Breve es el mundo católico. Diócesis de Aguascalientes. El obispo de Aguascalientes, Monseñor Juan Espinosa Jiménez, llamó a pasar de las promesas a los hechos en el gobierno, la iglesia y las familias. Durante su homilía dominical, cuestionó la falta de apoyo efectivo a las madres buscadoras e invitó a los ciudadanos a exigir rendición de cuentas por las vías democráticas. También pidió traducir la fe y el afecto en acciones concretas de servicio y reconciliación. El senador Toño Martín del Campo respaldó las críticas del obispo de Aguascalientes sobre la falta de congruencia entre el discurso del gobierno federal en materia de libertad y pluralidad y sus acciones. El legislador afirmó que existe censura contra quienes no comparten la postura del gobierno y llamó a respetar las diferencias de opinión y el derecho a disentir. México católico. La Arquidiócesis de Guadalajara anunció que iniciará la causa de beatificación y canonización de Fray Ignacio Larrañaga, sacerdote capuchino y fundador de los talleres de oración y vida. El cardenal José Francisco Robles Ortega llamó a quienes lo conocieron a aportar testimonios y documentos para investigar su vida y virtudes. El religioso falleció en octubre del 2013 en Ixtlahuacán de los Membrillos, Jalisco. El Papa León XIV podría visitar México en 2027 y en 2031, informó Monseñor Ramón Castro, presidente de la Conferencia del Episcopado Mexicano. En entrevista, explicó que la segunda visita coincidiría con los 500 años de las apariciones de la Virgen de Guadalupe. Aclaró que ninguna de las dos fechas está confirmada por la Santa Sede y que su realización dependerá de la salud y la agenda del pontífice. Mundo católico. un grupo de jóvenes de Estados Unidos creó Caná, una plataforma gratuita que ayuda a organizar bodas con Cristo en el centro. Además de gestionar invitados y confirmar su asistencia, permite compartir intenciones y oración y destacar el sentido del sacramento del matrimonio. Con 2,000 bodas organizadas, la iniciativa invita a recordar que el matrimonio es un sacramento y un camino de entrega, fidelidad y santidad junto a Dios. La Comisión Canónica del Sínodo propuso reformas para ampliar la participación de los laicos, hombres y mujeres, en las responsabilidades y decisiones de la Iglesia Católica. El informe también plantea fortalecer los consejos pastorales y promover una mayor transparencia en el gobierno de la diócesis. Las propuestas aún no están aprobadas y deberán ser examinadas por el Papa León XIV. Antonio Vázquez, BI Noticias.
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1: En Radio BI son las 7:26.
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4: Y vamos con todos los detalles de este accidente que ya le mencionaba. Víctor Nomo tiene toda la información al momento. Muy buenas noches, Víctor.
5: ¿Qué tal, Diana? Muy buenas noches. Buenas noches a la audiencia. Nos encontramos sobre la carretera número 4, la carretera estatal número 4, a la altura de Viuda de Ponientes. Esto perteneciente al municipio de Asientos, donde se acaba de registrar un accidente entre un tráiler, un quinta rueda, y un vehículo Renault y una motocicleta, en donde desafortunadamente ha dejado como saldo 5 personas sin vida. Aparentemente el tráiler, quien es el principal responsable, si lo tiene ya policía estatal, principalmente de carreteras, un tráiler se desplaza sobre la misma carretera 4 en el sentido de circulación de poniente a oriente, es decir, de Vidas de Poniente hacia Asientos, hacia Villa Juárez, cuando en determinado momento pierde el control del volante, invade los carriles de contraflujo y principalmente se lleva al vehículo y a este motociclista. Desafortunadamente, ya cuando llega el personal de ICEA, solamente se registra que son los 5 personas que han perdido la vida. Se acaban de llevar a una persona todavía en código rojo. Son lesiones que ponen en riesgo la vida, pero este accidente ha sido mortal. 5 personas pierden la vida en este lamentable accidente. Ya está trabajando el personal de bomberos estatales, así como personal de la policía estatal de carreteras, y ya nada más en espera de que llegue el personal de la Fiscalía General del Estado para que empiece a hacer levantamiento correspondientes tanto de los ocupantes de este vehículo Renault y del motociclista que estaban en ese momento. Se le ponen enfrente al tráiler. El tráiler, no sabemos qué ocurrió con el conductor, invadió los carriles contrarios llevándose de corbata a estas 5 personas. Desafortunadamente son 5 personas las que pierden la vida, una más se fue trasladada en código rojo, son lesiones que ponen en riesgo la vida. Ya se encuentra el personal de policía estatal tomando conocimientos, ya nada más en espera de que llegue el personal de la Fiscalía General del Estado para que pueda hacer el levantamiento correspondiente de los cuerpos. Es un detalle que te tengo desde el lugar de los hechos. Víctor Romo, PEI Noticias.
4: Víctor, antes de despedirnos, si nos pudieras dar información acerca de la circulación vehicular, están abiertos los carriles, ¿cuál es la indicación para los conductores que transitan por esta vialidad?
5: Mira, esta carretera es estatal, es una carretera muy angosta. Desde que llegas por la carretera 25, que pasas la que pasas Villa Juárez, está completamente cerrada la vía vehicular. No hay paso por la carretera número 4, sin embargo, todo el flujo vehicular está sobre la carretera 25, la que conduce a Loreto, Zacatecas.
4: Perfecto, te agradezco esta información, que tengas una excelente noche.
5: Hasta luego, muy buenas noches.
4: Pues lamentable esta situación, ya la escuchó de primera mano de nuestros compañeros policíacos respecto de este lamentable accidente que ha dejado a personas fallecidas. Entonces estaremos dándole también toda la información. Usted puede consultarla a través de nuestro portal binoticias.com en la sección de Patrulla 790. Vamos a más de la información local, y es que hoteleros están en este caso señalando acerca del turismo deportivo. No es lo que esperaban. No es la derrama que ellos también tenían contemplada, y pues prácticamente están refiriendo que hay que darle impulso principalmente a aquel turismo que sí deja en Aguascalientes. Ellos mencionan que es el turismo de negocios y el turismo, en este caso, de los fines de semana, que el que sí, pues está prácticamente reflejándose en hoteleros.
6: Decepciona el turismo deportivo a los hoteleros de Aguascalientes pese a la cantidad de eventos que se realizan durante el año, señala Javier Mendoza López, presidente de la Asociación Mexicana de Hoteles y Moteles. Explica que estas actividades no han generado la derrama esperada, debido a que el impacto en los hoteles depende de la llegada de participantes de otras entidades, así como de sus familiares o integrantes de sus equipos.
7: El turismo deportivo no nos ha aportado nada este año.
8: ¿Nada?
7: O sea, nosotros nos basamos en cuartos noche. Puede haber eventos deportivos, qué bueno, bienvenidos, locales o aquí del estado, pero si no hay un evento

0: Próximo año. Te pregunto, tú como periodista, investigalo, chécalo. Yo ya lo chequé, yo ya hice mi tarea. No lo tenemos en Aguascalientes. Nada.
1: Derivado de lo anterior, señala que actualmente el turismo de placer y de negocios son los segmentos que mayor afluencia generan para los hoteles locales. Plantea concentrar esfuerzos en atraer visitantes de estados cercanos como Jalisco, Querétaro, Guanajuato, San Luis Potosí y Zacatecas, además de aprovechar la conectividad tanto aérea como de carreteras de la entidad. Día Álvarez, BI Noticias.
2: Y por su parte, la Secretaría, en este caso de Turismo, está mencionando que el hospedaje de plataforma dificulta conocer la ocupación turística real en Aguascalientes. A lo que se está mencionando es que se desconocen cifras reales por la plataforma, en este caso. González López refiere que se estima 6,000 cuartos ofertados que se duplican en temporada, en este caso de la Feria Nacional de San Marcos.
3: Debido a la falta de regulación de la oferta de hospedaje de plataformas en Aguascalientes, las cifras reales de incidencia turística en la entidad están fuera del conocimiento de las autoridades, reconocen. Mauricio González López, titular de la Secretaría de Turismo del Estado, indica que desde el gremio hotelero se identifica un incremento de hospedaje. Sin embargo, existe la necesidad de regular el hospedaje alternativo, menciona.
4: El tema ocupación hotelera, vamos 4 puntos arriba contra el año pasado.
5: En general.
4: Y el tema es que no sabemos la información de los Airbnb. Que cada vez más viajantes van a recibir Airbnb. Necesitamos encontrar la manera de que Airbnb nos comparte su información. No necesariamente cobrar el impuesto o no cobrar el impuesto. Sí necesitamos que nos compartan los Airbnb la información.
3: El secretario de Turismo comenta que es obligación del Congreso del Estado de Aguascalientes el regular los cuartos ofertados por aplicación, donde estiman hasta 7,000 de los mismos, los cuales se duplican durante la Feria Nacional de San Marcos.
4: Legislando que nos tiene que compartir su información, Airbnb nos tenga, sí, creo que ya está trabajando el Congreso, que no es un tema recaudatorio, es que nos pasen su información, su ocupación, porque ahorita tenemos, si tenemos 6,000 cuartos o 7,000 cuartos en Aguascalientes, en Airbnb en tiempo de feria hay otros 6,000 cuartos.
3: Desde el pasado agosto, diputados locales presentaron una iniciativa para reformar la ley del turismo del estado y regular el hospedaje de plataformas en Aguascalientes. Jessica de Loera, BI Noticias.
2: Vamos a información nacional e internacional. En lo nacional vinculan a proceso a hermanos tras ataque armado en la secundaria de Torreón. Los dos hermanos que fueron detenidos después de un ataque armado en la secundaria general número 13 del ejido La Unión en Torreón fueron vinculados a proceso por homicidio calificado y tentativa de homicidio, delitos que podrían alcanzar una pena de hasta 60 años de cárcel. De acuerdo con el magistrado presidente del Poder Judicial del Estado de Coahuila, Miguel Felipe Merip Ayub, la resolución en contra de Carlos N. y David N. fue dictada este domingo durante una audiencia celebrada en Torreón, correspondiente esto a la causa penal, a lo que se está mencionando, 1632, diagonal 2026. Y localizan el cuerpo de una mujer con lesiones de arma blanca en La Paz. El cuerpo fue localizado durante la madrugada de este domingo al interior de un domicilio ubicado en la colonia Rinconada de las Californias, en el municipio de La Paz, Baja California Sur. De acuerdo con la información proporcionada por la Procuraduría General de Justicia del Estado, fue alrededor de las 12 de la noche, con 34 minutos, que se recibió un reporte sobre este hallazgo en un inmueble situado en el cruce de las calles Fresno y Arboledas. Un juez federal impuso la prisión preventiva de oficio en el penal del altiplano al capitán de corbeta en retiro Miguel Ángel Solano Ruiz, el capitán Sol o el fantasma, en el caso en el que le atribuyen formar parte de una supuesta red criminal que controlaba el huachicol fiscal en las aduanas marítimas. El juez de control del Centro de Justicia Penal Federal de Almoloya de Juárez, a petición de la defensa, también duplicó el plazo para resolver la situación jurídica del marino, por lo que programó para el próximo jueves a las 5 horas la diligencia en la que determinará si lo vincula a proceso. El presidente de Estados Unidos, Donald Trump, anuncia la creación de la denominada Fuerza de la Superinteligencia, un comité de coordinación dentro de la Casa Blanca y del gobierno federal que tendrá como objetivo impulsar el desarrollo de la inteligencia artificial y mantener el liderazgo estadounidense en este sector. El mandatario señala que la nueva unidad también tendrá en este caso, entre sus objetivos, proteger los intereses estadounidenses y contribuir a mejorar la calidad de vida de la población. Nicaragua comunicó Parlacén su salida de este órgano centroamericano de integración en medio del creciente rechazo internacional a reformas, en este caso del matrimonio, y copresidentes Daniel Ortega y Rosario Murillo, que excluyen a opositores de la elección, es lo que están informando este domingo medios nicaragüenses en el exilio. La salida notificada el sábado al Parlamento Centroamericano y confirmada este domingo ocurre luego de que los países de la Organización de Estados Americanos acordaran crear un grupo para tratar, en este caso con Managua, el desmantelamiento de la democracia en Nicaragua. La Fuerza Aérea estadounidense ha traído de vuelta a sus bombarderos estacionados en una base aérea militar en Reino Unido operada por Estados Unidos, utilizada también para atacar a Irán tras una investigación sobre un atentado terrorista planeado en la base RAF Fairford. Los bombarderos fueron, redesplegados a sus bases de origen en Estados Unidos, según un funcionario del Pentágono que no estaba autorizado para hablar sobre este movimiento militar y habló hoy bajo condiciones de anonimato. Y el senador Flavio Bolsonaro, hijo del expresidente ultraderechista Jair Bolsonaro, encabeza ampliamente el conteo de votos en la primera vuelta de las presidencias brasileñas, según el recuento del Tribunal Superior Electoral. Con el 64.81% de los votos escrutados, Bolsonaro lidera hasta ahora la carrera con un 49.58% de los sufragios, seguido de Lula con un 42.25%. Para ganar en la primera vuelta, un candidato debe superar en este caso el 50% de los votos válidos. La elección enfrenta al presidente Luis Inácio Lula da Silva, de 80 años, quien busca un cuarto mandato no consecutivo, y al senador Flavio Bolsonaro, de 45 años e hijo, como ya le mencionaba, del expresidente Jair Bolsonaro. Además de la presidencia, los brasileños votaron por gobernadores, 513 diputaciones federales y parte del Senado. Antes de irnos a otro espacio publicitario, nos están informando en estos momentos, gracias a las personas que nos están escuchando, y en estos momentos nos reportan acerca de que ya se abrió la circulación, como ya le mencionábamos, acerca pues de este accidente que se estaba dando en Avenida Aguascalientes, a la altura del fraccionamiento México. Al parecer ya están abiertos los carriles de circulación, esto de oriente a poniente, como le menciono, en segundo anillo, a la altura de la Colonia México, para que tome sus precauciones. Aún así, ya se están realizando todas las diligencias respecto pues a este accidente. Vamos rápidamente a otra pausa publicitaria. Al regresar también daremos lectura a cada uno de sus mensajes.
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5: En Radio BI son las 7:41.
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2: Vamos en estos momentos a dar lectura a cada uno de sus mensajes. Nos dicen por acá, es acerca del accidente de la Colonia México. Ya se abrió la circulación en las vías de la México. Hay un poco de tráfico intenso en esta zona, así que tome sus precauciones. Como le mencionaba, esto al parecer es de oriente a poniente. Vamos con otro más. Dice, el obispo está violentando. En este caso, el obispo está violando la constitución, desconoce para qué fue fundada la iglesia. Gracias por su comentario. Esto respecto, pues, a esta breve sección que tenemos de las, en este caso, de las notas católicas, a partir de esto del segundo bloque. Gracias por su comentario. Nos dicen por acá, mañana, muy buenas tardes, buenas noches, licenciada. Oiga, estaba escuchando lo de las cantinas enfrente de la universidad. Pues ahí están todavía. Yo no sé por qué le hacen la cuenta. No hay peor ciego que el que no quiere ver. Y respecto a que los de la cantina tienen la obligación de mandarlos en taxi o no ver qué parece, ¿por qué no lo hacen? Solamente que la persona se los pide, que lo soliciten, pero de ellos mandarlos así, como no, gracias. No es como tal de que sea obligación en este caso del establecimiento hablarle a algún conductor o estar como al tanto, pues, de las personas que consumen. Nada más que lo que se habla es que ya se había buscado, se está buscando que no haya establecimientos de esta índole cerca de la universidad para evitar, pues, situaciones de riesgo, ¿no? Como la que ya se exponía, y aún así, pues, no se acata esta indicación, y aún así, pues, hay estos lugares que continúan operando. Entonces es de ahí donde se buscaría la sanción. En sí, pues, también es responsabilidad de nosotros como consumidores estar al tanto de lo que estamos ingiriendo y todo. Entonces también creo que es una problemática que va no solamente desde el establecimiento, sino también de los consumidores, de las propias personas que iban con este joven, y por supuesto también responsabilidad propia del joven. Vamos con otro más, gracias por su comentario. Buenas tardes, ¿nos pueden ayudar por favor a reportar que en Hacienda San Marcos no tenemos agua desde hace 3 días? Claro que sí, en estos momentos lo reportamos. Nada más, por favor, pásame su domicilio completo para canalizarlo en estos momentos con Mía. Nos dicen por acá, alrededor de las 4 de la mañana un carro se accidentó y tumbó la reja de Flextronics y escondieron todo. Rumores hay que las bolsas de aire se activaron y había rasgos de sangre. El carro era de color azul o gris. El conductor se lo llevaron detenido. Gracias. Déjame preguntar qué pasó respecto a esta situación, si hay como algún antecedente por parte de alguna de las corporaciones, ya sea municipal o estatal, acerca de esta detención. Vamos con el último de ellos. Dice por acá, me tocó ver por Hornedo a la vuelta, no muy lejos del Lechón, Pascualito, un tipo de estatura media, que estaba, según él, encuestando a una señora de la tercera edad a 3 casas de Díaz de León. Se me hizo rara la acción, me acerqué. Es un mensaje bastante largo, al parecer es una denuncia. Lo voy a leer esto en privado para poder canalizarlo perfectamente y saber de qué es lo que se trata. Y gracias por su reporte, nosotros estaremos muy al tanto. Vamos en estos momentos con más de la información policíaca. En estos momentos también mi compañera Lorena Trevillo tiene más de esta información. Prácticamente un fin de semana muy movido. Ya le habíamos mencionado al inicio también acerca, pues, del fallecimiento de una persona en las vías del tren. Esto igual en el municipio de Asientos. También acerca de una detención importante sobre la caída, en este caso la detención de una implicada en la banda de los Gota a Gota, era la que enganchaba, ya le mencionaba también, a sus víctimas mediante una aplicación. Está por los delitos de robo calificado y lesiones dolosas, y el joven, pues, ya le mencionaba, prácticamente un hecho lamentable acerca de este hombre que falleció prácticamente al ser embestido por el tren en la comunidad de San Gil, en el municipio de Asientos. Todos los detalles, vamos con Lorena.
11: ¿Qué tal, Diana, muy buenas noches y buenas noches también para todo el auditorio. Y fíjate que tenemos información de última hora. No solamente la información que mi compañero Víctor Romo te dio a conocer hace unos momentos. Y es que justo el día de hoy platicábamos de un evento así. Información de última hora también justo en este momento. Esto en el Puente de la México, en Avenida Aguascalientes, a la altura del Puente de la México, en donde otro accidente con el tren. También hubo personas lesionadas. Ya de acuerdo a la información que hemos logrado conocer, la locomotora que iba circulando sobre la vía del ferrocarril, obviamente en orientación de sur a norte, y cuando llega ya al cruce con Avenida Aguascalientes, un vehículo pues se descompuso justo cuando iba pasando por las vías del tren y fue impactado sobre su lateral por la parte frontal de la locomotora. Sí hubo una persona que se llevaron al hospital, a la clínica 2 del Seguro Social, que fue a su conductor, mientras que a los otros los valoraron ahí en el lugar de los hechos. Pero no fue el único accidente que se registró también con vías del tren, ¿eh? También hubo otro el día de hoy por la mañana, y en donde aquí sí hubo víctimas mortales. Los elementos de la policía estatal informaron que eso sucedió en la carretera estatal o carretera federal número 22 en la comunidad de San Gil. Esto pertenece al municipio de Asientos. Se trata de un guardia de seguridad, el que perdió la vida y el cual pues fue identificado allí en el lugar de los hechos. Esto fue a las 7 de la mañana y sucedió en la carretera 22 en la comunidad de San Gil, por lo que rápido llegaron hasta el lugar elementos de la policía estatal. Localizaron en el centro de la vía una persona, un hombre, cuyo cuerpo presentaba lesiones que fueron los que le quitaron la existencia. Traía una playera en color negro. Además, todavía se podía observar una prenda de vestir en color azul, la cual fue identificado como Alexis Dagoberto, de 22 años de edad, y el cual era guardia de seguridad de la empresa Hidraelit Fuerza de Seguridad a cada paso. Y finalmente pues al lugar llegaron elementos de la fiscalía, quienes atendieron también este incidente y pudieron darse cuenta de que ya no había nada que hacer por esta persona. Fueron tres accidentes ya con este que comentó nuestro compañero Víctor, y que en la mayoría de ellos hubo víctimas mortales. Ya en auditorio, ese es el reporte. Lorena Treviño, BI Noticias.
2: Gracias, Lorena, te escuchamos el día de mañana en punto de las 6 a.m. con todo lo que se recabe a partir de este momento. Vamos a la última pausa comercial de este espacio de noticias, pero no nos vamos sin conocer también lo más importante en espectáculos y deportes.
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5: En Radio BI son las 7:50.
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2: Y vamos con toda la información destacada en el mundo de la farándula. Muy buenas noches, Alfredo Molina.
18: ¿Qué tal? ¿Cómo están? Muy buenas noches, saludos a todos. Pues para platicar de cine, y es que pues recordemos que esta semana estuvieron en México Tom Cruise y además el director mexicano Alejandro González Iñárritu. Ellos pues están haciendo este trabajo en conjunto para la película llamada Digger, la cual pues es protagonizada por Tom Cruise, que ha recibido pues muy buenos comentarios en cuanto a su actuación. Hay algunos que indican que podría ser nominado al Oscar o incluso ganar. Sabemos que González Iñárritu ha tenido trabajos muy reconocidos por la Academia y también en diferentes premios. Lo que sí es que ha estado batallando en la cuestión de taquilla, está pues prácticamente decepcionando y convirtiéndose en el peor estreno de Tom Cruise. Hay una situación ahí que no, pues no ha llamado la atención para que la gente vaya a los cines, y pues bueno, eso está pues repercutiendo en el tema de la taquilla. Ya veremos pues bueno más adelante si en la temporada de premios pues es bien recibida. Y bueno, esta semana Tom Cruise y Alejandro González Iñárritu estuvieron en nuestro país platicando con fans, con medios de comunicación, con influencers que estuvieron grabando videos ahí con ellos, entre ellos Karime de Acapulco Shore, también estuvo Majo Aguilar, que estuvo cantándoles ahí en una dinámica que a Tom Cruise le pareció bastante divertida. Entonces pues están muy relajados en la promoción de esta película, que bueno, ya veremos próximamente a ver qué tal le va en la temporada de premios. Y hablando de cine, fíjense que también el día de, pues, o más bien este fin de semana, se está dando a conocer que Avengers Endgame está superando a Avatar y se está convirtiendo en la película más taquillera de toda la historia. Recordemos que la película de James Cameron pues tenía ese récord, y Avengers Endgame, que reúne a varios de los personajes más queridos del universo de Marvel en una historia pues que los fans pues han valorado muchísimo y que se ha convertido en una de las más importantes de toda la saga, pues se ha convertido ya en la película con mayor recaudación en la historia, sumando $2,925 millones en todo el mundo. Avatar suma $2,923 millones, que también ha tenido reestrenos, y bueno, toda esa cantidad se suma y da como resultado que pues este fin de semana, por $2 millones, Avengers Endgame haya superado ya a Avatar, que tenía este récord. Recordemos pues que están esta película de James Cameron, que llegó a los cines desde el 2009, pues bueno, por mucho tiempo ha sido considerada una de las más taquilleras de la historia, pero bueno, llegan estos reestrenos, estas relanzamientos, ¿no?, con escenas nuevas y demás, que fue lo que pasó con Avengers Endgame, que ya pues la superó, y seguramente pues pronto estará pasando los $3,000 millones, que hasta el momento pues ninguna película en la historia lo había logrado. Alfredo Molina, Bay Noticias, muy buenas noches, gracias.
2: Gracias, Alfredo, por esta información destacada en los espectáculos. Voy a dar lectura a más de sus mensajes, gracias a aquellos que se están comunicando, mucha participación el día de hoy. Vamos con otro más, nos están reportando en estos momentos que en Paseos del Sur tienen varios días sin alumbrado público y han asaltado a varias personas. Gracias. Si nos pudiera compartir, por favor, la calle y el número también, si tienen como identificado de qué número a qué número, en qué calles, para nosotros canalizarlo con servicios públicos. Nos dicen por acá, nos hacen llegar un video, así estamos en aguas con los baches. Gracias por su reporte, le daremos difusión. También nos hacen llegar otro video acerca de un semáforo, este en el cruce de Avenida Aguascalientes Oriente, en el cruce con Camino al Cóbano, al parecer. Ya basta, no es posible que estén pasándose los altos y la autoridad no haga nada. Aquí fácilmente son 4 multas, esto en Segundo Anillo y Avenida El Cóbano, como ya le mencionaba. Lo vamos a canalizar con vialidad acerca de esto. Y no solamente este crucero, sí hay varios identificados donde no se respeta la señalética, no se respetan los altos, se los pasan. Un claro ejemplo es en Avenida de la Convención de 1914 Norte, en su cruce con Avenida Universidad, con Avenida Independencia, con en Boulevard a Zacatecas, prácticamente no se respeta la señalética, se pasan los altos y varios accidentes que ya se han reportado justo en esta zona. Nos hacen llegar otro, dice: hola, buenas noches, en la calle Almería, en la Colonia España, tenemos varios problemas en la esquina enfrente de, al parecer, de Vara, dice. Hay 4 árboles muy altos y les hemos dicho a los dueños que los recorten las ramas y no hacen caso. Aparte tienen lleno de escombro y en la acera por donde pasa la gente y en esa calle hay mucha gente mayor. No nos hacen caso, ayúdenos por favor. Y si nos envían tal cual este video donde los árboles están interfiriendo en las ramas de los cables. Además, también es peligroso poder hacer un cortocircuito. Gracias, lo canalizamos también en este caso con municipio para las diligencias pertinentes, si es que se le tienen que cortar las ramas a estos árboles. Nos dicen por acá, al parecer se equivocó, nos están pidiendo una canción. Gracias, la buscaremos para uso personal, para consumo propio. Vamos también con ya el último, dice acerca, esto al parecer dice, buenas noches, por favor que la fiscalía haga algo con el Tony de la México, ya nos tiene harto. Al parecer una persona que vende estupefacientes y amenaza y asalta a lo que está mencionando a los habitantes. Gracias, lo vamos a canalizar en este caso también con la autoridad. Son las 7 de la noche con 57 minutos. Gracias por el favor de su preferencia de estas noticias y más. Usted las puede consultar en binoticias.com. Mi nombre es Día Álvarez y yo le deseo muy buenas noches, Aguascalientes.
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19: El hipotiroidismo es la disminución de la hormona tiroidea, que debe ser producida por la glándula tiroidea situada a nivel del cuello. Cuando esto afecta a los niños, produce retraso mental, enanismo, lengua grande y piel seca. En el adulto se presenta con cara y manos hinchadas, aumento de peso, lenguaje lento, piel seca, caída del cabello y cejas, depresión y debilidad. El tratamiento es muy sencillo, a base de hormona tiroidea en tabletas. Es necesario que en los niños se detecte a tiempo para evitar la falta de desarrollo y el retraso mental irreversible. 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
21: Buenas noches. Estas son las noticias más importantes. Dan prisión a Capitán Sol por red de huachicol fiscal. Asume México presidencia de Comité Ejecutivo de la Organización Panamericana de la Salud. Bolsonaro sigue al frente, pero Lula recorta distancia. Frenan votación regional en Perú por ataque con explosivos. Un juez federal impuso la prisión preventiva de oficio en el penal del Altiplano al capitán de corbeta en retiro Miguel Ángel Solano Ruiz, el Capitán Sol o el Fantasma, en el caso en el que le atribuye formar parte de una supuesta red criminal que controlaba el huachicol fiscal en las aduanas marítimas. El juez de control del Centro de Justicia Penal Federal de Almoloya de Juárez, a petición de la defensa, también duplicó el plazo para resolver la situación jurídica del marino, por lo que programó para el próximo jueves a las 5 horas la diligencia en la que determinará si lo vincula a proceso. México asumió la presidencia del Comité Ejecutivo de la Organización Panamericana de la Salud para el periodo 2026-2027, con Perú en la vicepresidencia y Trinidad y Tobago en la relatoria, informó la Secretaría de Salud. Además, México fue elegido integrante del Subcomité de Programa, Presupuesto y Administración, órgano consultivo del Comité Ejecutivo. De acuerdo con la organización, el Comité Ejecutivo está integrado por 9 estados miembros, elegidos por la conferencia o el consejo para desempeñar por periodos escalonados de 3 años.
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21: El senador Flavio Bolsonaro lidera el escrutinio de las elecciones presidenciales celebradas este domingo en Brasil con el 47.86% de los votos, mientras que el mandatario Luis Inácio Lula da Silva, con el 44.18%, viene recortando distancia, según los resultados oficiales, con el 92.35% del censo escrutado. Si ninguno de los candidatos logra superar la barrera del 50% de los sufragios, se celebrará una segunda vuelta electoral entre los dos más votados el próximo 25 de octubre. Un incendio en un local de votación en el norte de Perú tras la detonación de un presunto explosivo hoy obligó a suspender las elecciones regionales y municipales en ese lugar, informaron autoridades electorales. El siniestro, que no dejó heridos, ocurrió en la institución educativa David Sánchez, infante de la provincia de Selendín, en la región norteña de Cajamarca, donde había unas 300 personas registradas para votar. El Jurado Nacional de Elección y los demás órganos electorales calificaron lo ocurrido como un atentado y suspendieron la jornada electoral en el local por razones de seguridad. Hasta aquí la información. Gracias. Día Álvarez, BI Noticias.
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23: Victoria de Max Verstappen. Pese a que la fuerte lluvia que cayó en el circuito internacional de Sepang, en Malasia, trazó por más de una hora el inicio de la carrera del Gran Premio de Bahrein 2026, Max Verstappen de Red Bull dio cátedra sobre la pista para así conquistar su primera victoria de la temporada 2026 de la Fórmula 1. El podio fue complementado por Antonelli de Mercedes y Lewis Hamilton en el tercer lugar por parte de la escudería de Ferrari, mientras que Checo Pérez quedó en el puesto número 19. Potros se llevan el compromiso internacional de la jornada en la NFL. En actividad de la semana 4, los Potros de Indianápolis derrotaron categóricamente 30-13 a los Commanders de Washington, en un partido que forma parte del calendario internacional de la NFL, ya que se llevó a cabo en Londres. Por el equipo de los Potros de Indianápolis, el mejor del compromiso fue el corredor Jonathan Taylor, quien en 20 acarreos logró 95 yardas y 2 touchdowns. Por su parte, Jones, mariscal de campo de Indianápolis, lanzó para 143 yardas, no tuvo ningún touchdown, fue interceptado en una ocasión y capturado en 2 ocasiones. Emiliano Jiménez, BI Noticias.
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0: Muy buena noche tengan todos ustedes y bienvenidos a este programa con el que, bueno, despedimos prácticamente septiembre. Hoy tenemos la emisión 355.
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0: Bueno, pues ya estamos comenzando semana y despidiendo mes. Ya estamos a 29 de septiembre, que primero es martes. ¿Y por qué es martes? Pues diría Heidegger, porque no es lunes. Y hoy que nos celebramos, no es día de los ángeles, los serafines o los querubines, sino es el día de los tres arcángeles, 29 de septiembre. Hay feria en Sevilla, en la feria de San Miguel, aunque el cereal que corresponde, que es muy cortito, pues ya se celebró el pasado fin de semana. Bueno, pues día de los arcángeles Miguel, Gabriel y Rafael. Miguel, que fue el que se zumbó al diablo, lo representan lanceando al chamuco. Gabriel, que entiendo que es el que es el mensajero de Yahvé o de Dios, y que dio la noticia, el arcángel Gabriel, a María de que iba a ser madre, y otros mensajes que dio el arcángel San Gabriel. Y Rafael, que parece que es el protector, el que nos cuida. Luego la gente le anda poniendo en honor a los arcángeles, a sus hijos, ya Gabriel, ya Miguel o ya Rafael, y acaban en la barriada haciendo el Mike, el Gaby, el Gabo, o el Rafa, o el Rafi. Bueno, pues entonces felicidades a todos los Gabrieles, a los Migueles y a los Rafaeles. Bueno, a muchos o a la mayoría, no a todos, porque luego me vino alguno ahí al que no le mando felicitaciones. Bueno, pues es Día Mundial, esto sí es Día Mundial del Corazón, el corazón de melón, el corazón partido, el corazón de las tinieblas, no, el corazón que nos late en el pecho. Esto fue, instituido por la Organización Mundial de la Salud en el año 2000, y bueno, pues habla de todas las medidas que tenemos que tener para cuidar nuestro corazón, sobre todo de las enfermedades cardiovasculares, y bueno, pues alimentarnos sanamente, hacer ejercicio, no fumar, no beber, no consumir estimulantes legales en exceso, los ilegales pues no se hable, llevar una vida equilibrada, pues para que nos dure este motor que llevamos en el pecho. También es el Día Internacional para concienciar o concientizar, como usted quiera, sobre el desperdicio, el despilfarro de alimentos. Las Naciones Unidas declararon esto en el año de 2019, al reparar en que tiramos cualquier cantidad de comida. Mire, vamos a la tienda o al supermercado y tráete una lechuga y tráete un kilo de jitomates, y lo vamos a hacer, tenemos invitados y vamos a hacer mejor que sobre a que falte. Y luego, ¿qué pasa? Que decimos, bueno, pues esto está todavía bueno y va al refrigerador, y luego acabamos tirándolo. Tiramos una cantidad ingente de comida en un mundo donde hay gente que no tiene que llevarse a la boca. Esa es la gran paradoja. Mire, según datos oficiales o estimaciones oficiales, se tiran más de 1,000 toneladas al año, una quinta parte de todo el alimento que hay disponible. Cuando hay gente que le digo que tiene precariedad alimentaria o está en riesgo alimentario, pues decir, oye, ¿qué le hacemos a eso? Pues tíralo, pues ya, ya se va a echar a perder. Se habla de que se tiran al día el equivalente a 1,000 millones de platos. Platillos que podían alimentar, bueno, pues una persona en situación de escasez. Y las estimaciones son que el 60% del desperdicio de alimentos se hace en las casas, porque no planeamos bien lo que tenemos que comprar. Vamos a la tienda esa donde nos venden porciones ahí desproporcionadas de cualquier cosa, de comida, y luego pues la mitad la acabamos tirando. El 28% en restaurantes, donde, bueno, pues hoy no llegaron los clientes y ni modo de guardar para mañana, y bueno, pues a la basura. Y el 12% en comercios minoristas, en supermercados, en fruterías, en carnicerías, donde, oye, pues ya el lomo ese ya tiene aquí ya verdea, entonces pues a tirarlo y todo, bueno, por no prevenir. Se estima que la comida, usted sabe que se biodegrada, produce entre el 8 y el 10% de los gases invernadero, que ya ve que están sirviendo para sobrecalentar la tierra. ¿Qué pasa? Bueno, pues ¿a dónde vamos? Pues a la basura, ¿no? Y aquello pues se descompone y emite gases, y esos gases son contaminantes. Y hablando de comida, pero bueno, esta no se desperdicia, o esperemos que se desperdicie poco, es el Día Nacional del Maíz. Esta es una celebración en México. Usted sabe que México, entre muchas otras cosas, dio el maíz al mundo, y es la base de nuestra alimentación. Tamales, tacos, tlacoyos, pozole, tostadas, guaraches, bueno, cualquier cantidad de los alimentos que consumimos están hechos en base al maíz. Y aquí tenemos pues otra circunstancia un tanto irónica o paradójica, porque México importa más de la mitad del país que comemos o que usamos para labores agropecuarias. Usted sabe que también se le da pienso y se le da maíz pues a muchas especies de engorda para la alimentación humana, y estamos importando entre 17 y 17 mil toneladas al año de maíz, sobre todo de los Estados Unidos, que es pues un granero. Y le platico de todo esto, primero para que no desperdiciemos alimentos, que planeemos bien la compra, para que se haga pues el debido homenaje al maíz, que es aparte tan rico y tan nutritivo. Por cierto, es un cereal que consumido de manera integral es una verdadera maravilla. Y también, bueno, pues para que nos cuidemos del corazón y para no platicarles, sobre todo para cuidar nuestro corazón, de nada que tenga que ver con las acusaciones que hacen las agencias y el Departamento del Tesoro de Estados Unidos contra miembros del cartel de Sinaloa, que incluyen en este paquete de castigo, en este paquete de medidas sancionadoras, al Mayito Flaco, que es hijo de Ismael Zambada y, bueno, pues líder de una facción del cártel de Sinaloa, y a 19 personas más, y bueno, a entidades no morales, no, sino físicas, que estamos hablando de empresas ligadas a su red de tráfico y de lavado de dinero. Las acusaciones vienen tan sustentadas que la unidad de inteligencia financiera del gobierno de México pues ya inclusive les congeló sus cuentas a los señalados, entre los que está incluido Carlos Torres, el empresario, y parece que maloso, que es el ex esposo de Marina del Pilar, la gobernadora morenista de Baja California Sur, quien ya dijo, pues yo a ese señor sí lo conocí, pero el único interés que tenemos en común es, bueno, pues la descendencia, no sé cuántos hijos tengan, y dice, pues que se defienda él. Bueno, lo cierto es que está señalado él y no Marina del Pilar, quien hace tiempo fue notificada de que ya no tenía visa para ingresar a Estados Unidos a raíz de estas investigaciones. Tampoco le voy a comentar nada del señor Amílcar, qué nombrecito no me acostumbro, Olán, quien se presume es socio, o se presume, y se dice, y esto sí es una certeza, de que es o era, vamos a saber, gran amigocho del alma de Andrés López Beltrán, Andy López, el hijo de López Obrador. Este señor del que yo le platicaba, que comenzó en el 2018 con unos contratitos de unos cuantos miles de pesos con el gobierno federal, y luego pues empezó a llevar contratos verdaderamente millonarios, al parecer, o se presume, que al amparo de la amistad que tiene con este junior del señor de Primero Los Pobres. Este señor que pasó, iba a decir que de mendigo a millonario, pero bueno, vivía modestamente, ¿no?, en la mendicidad, y al parecer prófugo. Él fue recién descubierto, fíjese, de vivir una vida modesta a poder irse al lago de Lugano, en Suiza, un lugar lujosísimo, donde los precios son exorbitantes, y donde fue sorprendido por Televisión Azteca y por una publicación también diaria de la Ciudad de México. Y bueno, pues parece que agarró sus cachivaches, pues las tres cosas que tenía: el petatito, el brasero para calentar la comida, y ya se mudó de ahí pues a otro lugar, porque bueno, pues hay que saber lo que puede saber este señor. Entonces iba a decir de mendigo a millonario, que no es para tanto, lo de mendigo, lo de millonario sí, y luego pues al parecer prófugo, si no todavía de la justicia, porque la 4T exige pruebas. pues sí, sí, escondido, porque no quiere estar en el país donde es señalado pues de asuntos bastante graves. Y no le cuento de esto ni de otras cosas, porque ya se nos acabó el tiempo de este corte y vamos a nuestra primera pausa. Pero antes de eso, como siempre, les recuerdo que en el 910-3508, que es nuestro número de WhatsApp, pues puede escribirme y decirme lo que quiera y guste. Bueno, pues vamos a esa pausa y en unos instantes más de este programa.
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7: Una vacuna contiene gérmenes debilitados o muertos que no son suficientemente potentes para provocar la enfermedad. El sistema inmunológico de un niño reacciona a una vacuna exactamente como lo haría ante una infección, produciendo anticuerpos y células que lo combaten. Las vacunas indicadas en la infancia y que se deben aplicar desde el nacimiento hasta los 9 años previenen las siguientes enfermedades: tuberculosis, hepatitis B, difteria, tosferina, tétanos, poliomielitis, neumonía, influenza, sarampión, rubeola, parotiditis, infecciones por hemófilos y rotavirus. El aplicar estas vacunas a tiempo le permitirá saber a usted y a su médico que su hijo o hija están listos para una infancia saludable. 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
1: 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En Radio BI son las 8 con 21 minutos.
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1: 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El corazón. El corazón humano es un órgano muscular ubicado en el centro del pecho, ligeramente inclinado hacia la izquierda. Su función principal es bombear la sangre a través del sistema circulatorio, suministrando oxígeno y nutrientes a todas las células del cuerpo. El corazón es esencial para la vida y su funcionamiento adecuado es crucial para mantener la salud del organismo, ya que problemas cardíacos pueden tener consecuencias graves y en algunos casos requerir atención médica especializada. El corazón es el centro de la vida misma, ya que a lo largo de una vida promedio, el corazón humano late aproximadamente 2.5 mil millones de veces. Este número puede variar según la frecuencia cardíaca de cada persona. Otro dato del corazón humano es que puede bombear alrededor de 70 mililitros de sangre en cada latido. Esto se traduce en unos 5 litros por minuto en un adulto promedio en reposo. El corazón es el centro simbólico de las emociones en muchas culturas, ya que se relaciona los sentimientos con sus latidos. Así que a la próxima vez que te emociones o te enamores, recuerda que tu corazón es parte importantísima de este acontecimiento. 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Estamos de vuelta en Entre Tintas y Tantos con Agustín Morales, platicando temas que nos rodean.

Bueno, pues gracias por seguirme acompañando. Y bueno, pues mire, voy a un saludo porque se me juntaron a Claudia Mayra, a Toño Rodríguez, mi querido compadre, a Marua, a Juan Rogelio, a José Guadalupe, que nos dice que tanta gente sin comer a propósito de ese asunto. En mi casa, me acuerdo cuando dejaba una cosa en el plato, ahí un pedazo de carne, un par de cucharadas, pues decía, no, aquí se acaban la comida porque no hay ni perrito ni gatito. Y bueno, pues yo tengo perro, y entonces, bueno, pues ahora no es que desperdicie, sino que le aparto una parte de lo que no me voy a comer, y entonces evito así el tirar. A veces es inevitable, pero sí hay que evitarlo en lo posible y entender que mucha gente no tiene que comer. Recomiendan que inclusive lo que se va a echar, que venga empaquetado, por si todavía está comestible. Pues hay gente que de eso puede depender, no sé, es un asunto que habla pues de las terribles contradicciones en nuestra sociedad de consumo. Irma Flores, le agradezco mucho sus saludos cordiales, y cordialmente pues le saludo también. Oiga, vamos a otro asunto, porque la OCDE dio ayer unos datos importantes que tienen que ver con enfermedades que llegan a ser mortales cuando podían haber sido prevenidas, que es una cosa, o mejor tratadas. No es lo mismo decir, oye, pues es que se murió, pues le pegó un infarto. Sí, es que sabes que comía pura grasa, no hacía ejercicio, tenía muchos años de sedentario. Esa es una muerte prevenible. Y la otra, pues es la tratable, decir, no, pues entró...

ahí al hospital y no lo atendieron a tiempo, o pidió una cita y se la dieron para el 2074 en el Seguro Social, y cuando le hablaron que pues ya lo podía atender un médico a lo mejor en mayo del año que entra, le dice, no, pues es que pues mi papá o mi tío o mi hermano pues se murió hace como 2 años. Mira que yo sé de casos, de gente que estaba esperando análisis, y cuando dije, no, ya le vamos a programar, dicen, no, hombre, pues la señora ya se murió. Eso pasa. Y entonces, nada peor que morirse por una afección que tiene cura y a la que no accedimos, por una negligencia que suceden, pues es que no le atinaron y le inyectaron una cosa para la que era alérgica, o la atención fue deficiente, o en la operación hubo un error humano, una negligencia, por falta de atención. Hay gente que de plano pues ni siquiera la atiende. Se murió ahí en la espera de urgencias porque pensaron que venía de quecumbroso, y pues lo que pasa es que el señor venía agonizando, o la señora, etcétera. O sea, todos sabemos de casos. Porque no tuvo para la medicina, porque no tuvo para una atención adecuada. Decir, es que ahí donde vive él, pues había un centro de salud donde no había medicina, o el doctor no era un especialista, y en lo que lo... O sea, hay un montón, y muchos tienen que ver con falta de recursos, pero también con el colapso de los sistemas públicos sanitarios. Un asunto que afecta en mayor o menor medida a casi todo el mundo, menos a Dinamarca y a México, según entiendo. Miren, le voy a contar muy rápido, porque aquí en la calle Morelos, cuando yo empecé en estas cosas del periodismo, yo venía a ver a un señor que fue muchos, muchos años el delegado de la Secretaría de Comercio y Fomento Industrial, así se llamaba entonces, que fue un hombre, un empresario, que fue invitado por muchos mandatarios estatales y lo recomendaban porque era un buen negociador, un hombre muy consciente y muy trabajador, y un buen hombre, don Ángel Dorronsoro Gándara. Hay que remontarnos muchos años, pues yo lo conocí ya muy mayor, y yo creo que pues él tendrá 3 décadas de que, bueno, pues falleció. Y él me contaba que cuando él era niño, hubo aquí una, estamos hablando de principios del siglo XX, una epidemia de tifoidea que afectó a los niños. Dice, y de los de mi edad quedamos 3 vivos. Esas enfermedades eran mortales. Y ahora, pues la verdad que la tifoidea, siendo grave y siendo potencialmente mortal, pues se cura con pastillitas, con un buen cuidado, con una atención, sobre todo los males infecciosos, que cuando son atendidos, bueno, pues son casi siempre curables, aunque hay excepciones, no vamos a hacer generalizaciones. Y él me contó el caso de un hombre de muchos recursos de aquí, que tenía una infección pues que era mortal en ese entonces, estamos hablando ya de los años 40, y pues lo vieron los mejores doctores, porque era gente de pudiente, vamos a decirlo así. Y pues veo muchos doctores que dijeron, pues no, la medicina no nos da, le podemos dar paliativos, pero esto, pues, y como era mayor. Y entonces un doctor le dijo, oiga, yo leí que en Estados Unidos acaban de conseguir los primeros antibióticos, la famosa penicilina, y bueno, pues los laboratorios, a partir del descubrimiento de Fleming, están ya sintetizando las primeras penicilinas para uso humano, y eso cura infecciones que no tienen cura. Entonces se fueron a Estados Unidos, buscaron con el poder que daba las posibilidades económicas, y les dijeron, ¿saben qué? sí existe, pero no está disponible, porque todas las primeras dosis que se puedan lograr en los laboratorios se van a ir a el frente europeo, donde los Estados Unidos estaban pues ya involucrados en la Segunda Guerra Mundial. Y ese hombre falleció sabiendo que la cura de su mal ya existía. Y lo mismo pasa ahora con algunas cosas, algunas enfermedades. Dicen, bueno, ya hay una terapia biológica o genética que está teniendo resultados, pero están en las pruebas. Y bueno, esos son los casos extremos. Pero lo peor es cuando dicen, no se murió porque... pues no le dieron las quimioterapias. ¿Por qué? Porque pues no jaló la superfarmacia del bienestar y cosas que son nuestro pan de cada día. Bueno, pues mire, la OSD dio

0: 5 contra 130 para las primeras y 176 contra 167, que es el promedio de los países de Latinoamérica. Aquí se muere más gente porque no se cuidó o porque no lo supieron cuidar o tratar, que en países como Argentina, Brasil, Colombia y Perú. Uno de los asuntos que agrava esto, aparte del colapso de nuestro sistema público sanitario, es el diagnóstico no oportuno o tardío, fumar, los hábitos alimenticios que tenemos los mexicanos, el consumo de gaseosas azucaradas, el consumo de alcohol, el consumo de tabaco, de comidas grasosas, y esto se manifiesta básicamente en el caso de las enfermedades que no se tratan a tiempo, en diabetes, en infartos y accidentes cardiovasculares en general. Esto ya bajó la esperanza de vida en nuestro país en los últimos años, y ahora los hombres podemos aspirar a una vida media de 72.6 años y las mujeres que viven más hasta de 79. Pero mire un dato que tiene que ver con el sistema sanitario. En México se muere 3 veces más gente ya hospitalizada por infartos. Entonces, sí, ya se infartó por cualquier causa, pero llegó al hospital, y la tasa de mortandad ya hospitalaria por infartos es 3 veces superior a la media de la OECD. Le doy los datos, usted interprételos. Y bueno, pues usted sabrá de casos, como sabemos todos, de pues esto pasó aquí, esto pasó allá, y esto le pasó a tal señor, y esto le pasó a tal pariente, y bueno, pues así están las cosas, y para eso sirven estos datos, que no son los mismos que los otros datos. Vamos a un corte y regresamos con más, que nos vamos en breve hasta Madrid.
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1: En Radio BI son las 8:37. 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
7: La angina es un fuerte dolor en el pecho que se percibe cuando no llega suficiente sangre al corazón y es originado por obstrucción de las arterias coronarias, que son las que nutren de sangre al corazón. El fumar, la obesidad, la diabetes, la falta de ejercicio, el colesterol y triglicéridos elevados son causa de esta enfermedad. El dolor puede aparecer al hacer un esfuerzo o en temporada de frío e incluso al estar en reposo, y puede ser el inicio de un infarto al corazón. Para tratarla o prevenirla, mejor visite a su cardiólogo. 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
8: Hoy vamos a dar una mirada a la importancia del cuidado y

0: la crianza de los bebés. En el siglo XIII, Federico II, rey de Prusia, llevó a cabo un experimento con 50 bebés para ver qué idioma hablarían si nunca hubieran tenido la oportunidad de oír ni una palabra. Así que designó madres de crianza para que bañaran y amamantaran a los niños, pero les prohibió que los acariciaran o les hablaran. El experimento fracasó porque todos los bebés murieron. Desde entonces se sabe que frecuentemente aquellos bebés a los que nadie los toca ni abraza no se desarrollan como debieron. En un abarrotado orfanato en Rumania, Mary Carlson, una investigadora de la Facultad de Medicina de Harvard, observó fila tras fila de bebés en sus cunas a los cuales nadie los estaba atendiendo. Al hacerles reconocimientos médicos a la edad de 2 años, Carlson descubrió que los bebés tenían en la sangre cantidades extraordinariamente altas de una hormona de estrés llamada cortisol, la cual se sabe puede dañar el cerebro. Los bebés no se habían desarrollado adecuadamente y actuaban como si tuvieran la mitad de su edad. Verdaderamente, un niño al que nadie lo quiere es el caso más triste en toda la creación. Les habla el Dr. Dobson.
1: 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Estamos de vuelta en Entre Tintas y Tantos con Agustín Morales, platicando temas que nos rodea.

0: Bueno, pues ya estamos aquí de regreso. Y mire, voy a ligar antes de irnos a Madrid con Agustín Emilio Morales de Lara a Madrid. El asunto de la visita papal a Francia. Fue el Papa a Francia y de regreso, donde juntó multitudes, por cierto, que habla de un nuevo fenómeno en esa Francia laica. Habló de un caso que está comentándose pues en muchos países, no en todo el mundo, pero sí en muchos países, y entre ellos en México, de una mujer que fue pues desahuciada, ya se llama desahucio cuando lo embargan a uno y lo sacan de su casa porque no pagó, por lo que sea, una mujer de 87 años enferma que sí pagaba, pero su departamento lo compró un fondo buitre de especuladores y le quisieron cobrar, pues decir, oye, pagabas 500 euros, pues ahora vas a pagar 3,000. Dijo, no, pues ¿con qué? Si yo vivo de mi pensión, soy mujer sola, vieja y enferma en el mundo. Y causó tal revuelo que hay unas protestas en Madrid. Inclusive le digo que el Papa venía ya de regreso a Roma, desde Lourdes, creo que fue el punto donde terminó su visita a Francia. Y dijo, pues ¿qué sistema es este que deja indefensas a la gente más indefensa? Y esto está causando gran revuelo. Y la señora se llama Mari Carmen. Y va a dar pie inclusive a un decreto que el viernes se vota contra este tipo de atrocidades, que se llama el decreto, inclusive se llama el decreto Mari Carmen. Porque esto pasa, le pasa a mucha gente desamparada, pero como que fue la gota que derramó el vaso y son las protestas sociales más graves en España en muchos años. Y bueno, pues in situ nos habla de este asunto Agustín Emilio Morales de Lara desde la capital española, porque amanece en Vietnam. Adelante, Agustín Emilio.
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2: Amanece en Vietnam y en Madrid, como en otras tantas ciudades españolas, se colma el vaso con acampadas en Madrid, marchas en Barcelona y movilización en distintos puntos de España tras estallar la emergencia habitacional y escalar el debate sobre el blindaje del derecho a la vivienda. El detonante ha sido el desahucio de Mari Carmen, una mujer de 87 años que fue expulsada de la casa en la que había vivido desde hace 70 años en Madrid tras la negativa a afrontar una subida inasumible del alquiler por parte de un fondo buitre, de un fondo de inversión. Aunque ayer a última hora se anunciaba de hecho un acuerdo in extremis para que Mari Carmen pueda regresar a su piso con un contrato de 8 años pagando un máximo del 30% de sus ingresos, su caso ha funcionado como la mecha de un malestar ciudadano mucho más profundo. De sol en la capital a la diagonal en Barcelona, las imágenes de Mari Carmen abandonando su hogar han canalizado la frustración de miles de jóvenes y familias que ven cada vez más inalcanzable el acceso a una vivienda. En Madrid, centenares de jóvenes protagonizan desde el sábado la primera acampada indefinida en la Puerta del Sol en los últimos 15 años. Las protestas además se han replicado por toda la geografía española. En Sevilla, miles de manifestantes abarrotaron la Plaza de las Setas, mientras que en ciudades como Cádiz, Málaga, Zamora y Santiago de Compostela se han repetido las sentadas y marchas. En Barcelona incluso la tensión subió un peldaño cuando miles de manifestantes convocados por el sindicato de inquilinos cortaron la diagonal frente al Palacio de Congresos, donde el presidente Pedro Sánchez acudía a un acto. Ahí se registraron forcejeos con los Mossos de Escuadra y dos personas fueron detenidas. La crisis actual se cimenta sobre años de un desequilibrio letal. La demanda crece muy por encima de la oferta disponible en las zonas donde la gente quiere o necesita vivir. El Banco de España ha señalado repetidamente el déficit de oferta como uno de los principales factores de presión sobre el mercado. Después de la crisis financiera del 2008, España intentó potenciar el modelo de arrendamiento, pero lo hizo de forma precipitada y sin contar con un parque de alquiler público sólido. Además, parte del parque de vivienda pública existente fue vendido en ciudades tensionadas como Madrid durante gobiernos principalmente del conservador Partido Popular a fondos extranjeros. Desde 2021, la creación de nuevos hogares y el récord histórico de flujos migratorios chocan frontalmente con un ritmo de construcción estancado, disparando los precios de forma desproporcionada frente a los salarios dando como resultado esta tormenta perfecta que en 2024 casi 3 de cada 10 personas que alquilan en el mercado libre de España han tenido que destinar más del 40% de sus ingresos al pago de su vivienda, un esfuerzo que asfixia a la clase media y a la juventud. A su vez, el mercado se ha concentrado, también el 61% del parque de alquiler habitual está ya en manos de entidades jurídicas, fondos y multipropietarios. El gobierno, por ello mismo y toda esta situación, ha llevado un real decreto de medidas urgentes al Consejo de Ministros, conocido políticamente como el Decreto Mari Carmen. Entre sus medidas principales destaca la suspensión de desahucios para personas vulnerables hasta finales de 2028 y la obligación para los caseros de aceptar una prórroga extraordinaria de 2 años a aquellos inquilinos que se encuentren al corriente de pago. Sin embargo, las concesiones del PSOE, a sus socios más hacia la izquierda, no terminan por contentar a nadie. Sumar y los colectivos por la vivienda exigen directamente la renovación automática e indefinida de los contratos, mientras que en el otro extremo, Junts per Catalunya se ha desmarcado del borrador acusando al gobierno de crear un decreto ómnibus, es decir, que incluye un gran número de normas que está desprotegiendo también a los pequeños propietarios, equiparándolos con fondos buitre, además de invadir competencias autonómicas como la regulación del alquiler de habitaciones. El derecho a una vivienda digna, consagrado en la Constitución española, ha pasado a ser el principal motor de inestabilidad política y social en este otoño. Con la juventud acampando en PSOE y las costuras de la coalición gubernamental tensionadas al límite por sus socios, la gran incógnita es si el Parlamento será capaz de convalidar este decreto a lo largo del próximo mes y si cualquier parche legislativo será suficiente ante un problema de oferta estructural.

0: Bueno, pues gracias a Agustín, Emilio, por, bueno, nos lo cuenta en el lugar de los hechos. Yo estaba viendo la acampada que se va a prolongar hasta el viernes, aunque el gobierno de Madrid, que es de los conservadores, los quiere desalojar. Y parece que hay hasta amenazas de grupos de derecha de irlos a desalojar a golpes. Es un asunto que está delicado porque la gente sencillamente no tiene dónde vivir. Y sé de matrimonios que comparten un pequeño piso de 90 metros con otras 5 personas. Porque si no reparten gastos, pues no hay manera. Lo que quedaría pues es vivir al aire libre, lo cual está, entre otras cosas, prohibido. Bueno, pues vamos a nuestro último corte y regresamos ya para el cierre de nuestro programa en unos instantes.
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1: 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En Radio BI son las 8 con 49 minutos.
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4: Si tiene un hijo o hija entre 2 y 10 años de edad, observe sus pies mientras pisa descalzo. Si en la parte interna no se forma un arco, puede tratarse de pie plano. Ahora revíselo nuevamente sin apoyar el pie. ¿Se forma el arco? Si es así, puede ser un pie plano flexible. El pie plano causa dolor en las plantas de los pies durante la niñez o adolescencia y debe ser revisado por un traumatólogo ortopedista. Los ejercicios, las plantillas, la terapia física o una combinación de estas modalidades controlan el problema en la mayoría de los casos. Soy su amigo el doctor Carlos Huerta. 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
0: Gracias por seguir acompañándome en esta noche de martes. Le digo, despedimos ya septiembre, que es mes de 30 días, y el jueves, que tengamos nueva emisión, pues estaremos ya en octubre. Se acaba el mes de la patria y comienza el del Halloween, porque el de muertos pues es noviembre, y luego pues ya diciembre con los festejos navideños, y bueno, y así seguimos. Bueno, pues mañana 30 de septiembre, Día Internacional de la Traducción. Esto es una celebración que fue proclamada por las Naciones Unidas pues para enaltecer que en el mundo pues hablamos muchas lenguas. Y bueno, en el seno de esa Asamblea Mundial, que son las Naciones Unidas, y de cualquier negociación entre países, entre pueblos, bueno, pues se necesita traducir para trasladar, aunque traductor viene de traidore, porque se dice que el que traduce traiciona la lengua, porque bueno, pues las expresiones suelen ser vernáculas, autóctonas e idiolécticas. Pero bueno, el asunto es que necesitamos entendernos. Y bueno, pues aquellos muy famosos traductores simultáneos que tiene, bueno, pues agrupaciones como la ONU, para que si está hablando el señor de China, pues le entienda el señor de Honduras. Y está hablando el húngaro, pues que le entienda el señor de Malasia, etcétera, etcétera. ¿Y por qué? ¿Por qué 30 de septiembre? Es que mañana es día de San Jerónimo. San Jerónimo, que fue aquel hombre que tradujo, aquel eremita, que tradujo del griego y el hebreo al latín gran parte de los evangelios, bueno, los evangelios y gran parte de la Biblia hebrea. Este eremita que murió cerca de Belén, sobre el año 420, y que dio al mundo la Biblia que conocemos como la Vulgata, que luego sirvió para otras traducciones y para pues, las versiones que conocemos ya en las lenguas vernáculas. Entonces, bueno, pues día de San Jerónimo y día internacional del traductor. También es el Día Mundial de la Leche Escolar. Esto es una efeméride que señala en el calendario la ONU y su Agencia de la Agricultura y la Alimentación, la FAO, para, bueno, pues seguir insistiendo que los niños necesitan ser alimentados, sobre todo en los sistemas de educación pública. Usted sabe que aquí había unas escuelas de tiempo completo donde los niños pues, les daban de comer. Y también para resaltar la importancia de que los menores en su etapa de formación reciban leche. Y cuando no pueden en sus casas, bueno, pues que la tengan en sus escuelas. Yo soy de una generación donde se nos daba en el jardín de infancia leche de soya, que no es leche animal, no es de una proteína de gran calidad, pero es una bebida sana y rica en proteínas, proteínas vegetales, y bueno, pues el chiste es que los niños necesitan ser nutridos, y eso que yo iba al kinder pues 3 horas, no sé ahora cuántas horas vayan los niños, pero iba de las 9 a las 12, y mis galletas y mi leche de soya, que no la he vuelto a probar, por cierto. Bueno, pues mañana, y se lo digo con toda la reserva, y tómeselo con la reserva, porque no vamos aquí a andar armando polémicas donde no las hay, es el Día Internacional del Derecho a Blasfemar. Entonces yo voy a blasfemar y voy a decir que me cachis en la mar. Lo voy a dejar así. Y bueno, es una celebración que no es antirreligiosa, pero sí dice que tenemos que tener la libertad de expresarnos respecto a las creencias y los tabús, aunque pues otro se ofenda. Esto fue instituido en Estados Unidos por Center of Incar, que es una asociación que bueno, dice, pues tenemos derecho a expresarnos. Y la religión y las creencias y los tabús también pueden ser objeto de críticas. Así de sencillo. Y aquí se nos hace muy fácil decir que el Islam es fundamentalista, pero ya cuando se trata de nuestras creencias, pues ya no nos sentimos tan tranquilos. Esto se celebra mañana, porque el 30 de septiembre del 2005, un periódico danés, Jyllands Posten, publicó unas caricaturas de Mahoma. Por favor, ahí en producción, pónganme la imagen anterior, que es justamente lo que causó tal revuelo, porque esto le molestó a algunos dignatarios musulmanes, que llamaron, bueno, pues a la protesta, y se tomaron y se atacaron varias embajadas en Europa, inclusive en Dinamarca, lo que dejó más de 100 muertos. Y ahorita les digo por qué les pedí a producción que nos mueva a esto, porque esto nos recuerda también pues los hechos de Charlie Hebdo, este semanario satírico de Francia, que 10 años después publicó otras caricaturas de Mahoma, lo que llevó un ataque a sus instalaciones, donde llegaron a ametrallar a los que estaban ahí adentro, causando 12 muertos. Y luego, pues el asunto previo, que es la fatua de la Ayatollah Khomeini contra Salman Rushdie, que es lo que estamos viendo, una publicación iraní donde se llama a matar a Salman Rushdie por su novela de los versos satánicos, que se publicó en el 88 y en 1989 provocó la fatua de los ayatolas. Así como ahorita con los memes. Aquí la gente del gobierno no quiere, ellos es tabú criticarlos. Y no nos amenazan con una fatua, pero pues sí con que nos podamos ir a la cárcel con una ley que para proteger el derecho intelectual. Bueno, de esto ya hablamos el otro día ampliamente. Y luego ya en otro asunto ya muy distinto, mañana se celebra pues el natalicio de pues el siervo de la nación, el verdadero siervo de la nación, no los que se hacen llamar siervo para servirse, sino siervo es de servir, no de servirse. Don José María Morelos y Pavón, que nació en 1765 en la ciudad novohispana de Valladolid, que hoy lleva su nombre, la ciudad de Morelia. Y bueno, también hay un estado donde anduvo operando, que lleva su nombre, que es el mártir estado de Morelos. Ya ve cómo les ha ido a los pobres morelenses con los Cuauhtémoc Blancos y esas señores de esa ralea, vamos a dejarlo así. Bueno, pues él, ustedes saben, fue capturado en 1815 mientras operaba en lo que hoy es el estado de Guerrero, y fue ejecutado, fue juzgado en la Ciudad de México, y fue ejecutado en Ecatepec, que hoy es el Estado de México, porque temían un motín en la capital del país. Él fue fusilado el 22 de diciembre de 1815, pero bueno, pues mañana cerramos el mes de la patria, pues celebrando al siervo de la nación, don José María Morelos. Que fue juzgado por los tribunales eclesiásticos y condenado a muerte, porque la Inquisición condenaba a muerte a cualquier sacerdote que fuera sorprendido portando armas de fuego, aunque bueno, finalmente ya sabemos que fue un proceso pues que tenía otra naturaleza. Inclusive se rezó o se celebró un Te Deum en la Catedral Metropolitana por su captura y muerte. La iglesia celebrando, la iglesia del siglo XIX, hay que precisarlo, celebrando la muerte de uno de sus hijos, pues él era sacerdote católico. Y bueno, vamos a otros asuntos ya también bien distintos. 1960 se estrena en la cadena ABC de los Estados Unidos lo que vimos nosotros de niños, Los Picapiedra, de Hanna-Barbera, y que tuvo 166 capítulos que se fueron programando hasta 1966, aunque yo me acuerdo en los 70s todavía aquí lo veíamos. Luego vendrían las dos famosas películas del 94 y el 2000, donde se hablaba pues de los filetes de brontosaurio o del famoso señor Rajuela y Pablo Mármol, y bueno, pues lo que vivimos nosotros cuando fuimos niños. Y muy rápido que nos vamos, en 1955, un 30 de septiembre, se mata ahí en California, en la carretera, tripulando su famoso Porsche 55, James Dean, a los 24 años. Él iba a una carrera, llevaba enganchado en una camioneta con un remolque, y dijo, vamos a hacer unos kilometritos para probar el coche, y se estampó en un cruce contra otro coche, y pues él quedó muerto casi al instante. Y bueno, dicho esto, pues nos vamos. Así que pues un agradecimiento a ustedes primero por su compañía y por su atención, a todo nuestro gran equipo de producción, y antes de despedirme, pues le invito a que el jueves me acompañen en una nueva emisión de Entre Tintas y Tantos aquí mismo. Excelente noche de martes.
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5: Ese es mi hijo.
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8: Ha llegado el momento de cosechar esperanzas en la estación que da las noticias. ¿Cómo está, amigo radio escucha, amigo televidente? Muy buenas tardes. Oiga, tarde nubladita, tarde de San Francisco de Asís, tarde de mes de las misiones, tarde de mes del Rosario. Un mes hermosísimo. Hoy vamos a tener tema bíblico como cada domingo primero de mes con el hermano Luigi Lobato. Él ya está conmigo. Además, las secciones que usted ya conoce. Paz y bien, un saludo a toda la familia franciscana. Nosotros comenzamos.
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8: Amigo radio, escucha, amigo televidente, ¿cómo le va? Muy buenas tardes. Yo soy Antonio Vázquez y usted bienvenido a Cosechando Esperanzas en este domingo 4 de octubre de 2026. Y luego, como yo le digo, pues ahora sí me tocó, porque hay fiestas que, como el programa es los domingos, pues hay fiestas que no nos tocan, pero mire, hoy me tocó la fiesta de San Francisco de Asís, que ya lo ha mencionado el hermano Luigi Lobato en su programa hoy en la mañana. Recordemos que el domingo es el Día del Señor, y por lo tanto todas las fiestas, litúrgicamente hablando, que caen en esta fecha, pues se tienen que omitir, ¿no? O hay quien las hace un día anterior o un día después, porque el domingo es el evangelio que toca, ¿verdad? A menos que sea una solemnidad así grandísima, pero pues no, las solemnidades grandes siempre son en domingo, ¿no? Domingo de Pascua, domingo de Pentecostés, pero bueno, a fin de cuentas, en el calendario, en el canon de los santos, hoy es la fiesta de San Francisco de Asís. En la mañana tuve la oportunidad de ir a San Diego, aquí enfrente del Parián, y pues muy bien. O sea, no sé, yo siempre he dicho que el templo de San Diego tiene algo como muy especial, que invita a la reflexión, a la oración, y pues ahí están de manteles largos, tienen misa concelebrada hoy a las 2 de la tarde, y tienen una misa, la principal, la solemne, a las 7 de la tarde. Desconozco si va a estar el señor obispo, pero el día de ayer yo venía aquí a Radio Grupo, 8:30 de la noche, y estaba un repicar de campanas, y sí, llevaban una imagen de San Francisco en el tránsito, que es la muerte de San Francisco. Lo llevaban hicieron una pequeña procesión aquí por las calles del centro. Pues obviamente a esa hora, pues el centro ya está prácticamente solo, muy oscuro, pero los franciscanos con la fiesta a todo lo que da. Un fuerte abrazo para toda la familia franciscana, que yo sé que son muchos los que nos escuchan. Paz y bien. Y le presento a quien me acompaña como todos los domingos primero de mes. Él es el hermano Luigi Lobato. Hermano, buenas tardes, bienvenido.
9: Buenas tardes, Toño. Gracias por tu invitación.
8: ¿Usted es devoto de San Francisco de Asís, hermano?
9: Sí, porque es italiano. Dos, porque es un santazo de primera. Aunque sí, tengo otros que están arriba en las tablas generales. A mí personalmente, por ejemplo, me gusta muchísimo el Santo Cura de Ars y San Felipe Neri.
8: Ya.
9: Pero también San Francisco, ¿cómo no?
8: Es que yo creo que para Italia, o sea, así como aquí en México es la Virgen de Guadalupe y San Felipe de Jesús, pues yo creo que para Italia es San Francisco de Asís uno de los santos como culturalmente más importantes, ¿no?
9: Sí, fíjate que Mussolini, que pero no era un gran devoto, lo declaró el santo más italiano y el italiano más santo. No sé de dónde sacó esta cosa, pero que sea un santazo de primera, no, ninguno lo duda. Es seguramente en la historia de la Iglesia el personaje que tuvo más influencia que cualquier otro santo. Tú piensa a la familia franciscana o piensa al pensamiento de Francisco, o piensa a la Tercera Orden, piensa a San Antonio y a todos los otros santos franciscanos. Es el que tuvo más influencia en la historia de la Iglesia.
8: Y que llegó Carla Barba, ya nos hablará de la vida de San Francisco de Asís más adelante, pero pues llegó en una época oscura de la Iglesia Católica, ¿no?
9: Sí, y salvó la Iglesia.
8: Sí, un gran reformador.
9: El Papa había soñado que un humilde fraile sostenía la iglesia. Y no había entendido hasta que luego conoció a Francisco, que con su pobreza y su mensaje efectivamente salvó a la iglesia, que en aquella época era rica y corrupta.
8: Sí.
9: Y Francisco le enseñó que hay que seguir el mensaje de Jesús, aunque en la pobreza más humilde.
8: Sí, porque, por ejemplo, yo leía en algún libro que decía que la gran diferencia entre San Francisco de Asís y Martín Lutero es que Martín Lutero pues le ganó la soberbia, le ganó el orgullo, porque, o sea, Martín Lutero, si hubiera entendido precisamente que, o sea, que el fin último era el pelear con la iglesia, sino como San Francisco, y no hacerlo como San Francisco de Asís, que de una manera muy silenciosa, en la humildad totalmente, en la pobreza, o sea, logró la gran reforma de la iglesia, ¿no?
9: Sí.
8: Y grandes conversiones, y Lutero, pues no.
9: Cuando yo doy historia de la iglesia, explico que la época de Lutero y la época de Francisco, la iglesia estaba igual, rica y corrupta, solo que uno se fue y golpeando la puerta, y es Martín Lutero, mientras que el otro se quedó humilde dentro y la reformó y la cambió.
8: Sí.
9: El otro pensaba de cambiarla, ma en realidad se peleó con la iglesia y se fue a otro lugar.
8: Oigan, y bueno, está también conmigo Mónica Jaime. Mónica, buenas tardes, bienvenida.
10: Hola, Toño, buenas tardes.
8: Que llegamos al mes de octubre, y pues un mes de los... Bueno, a mí lo que es octubre, noviembre y diciembre obviamente son como mi parte favorita del año, pero de manera especial octubre porque tenemos un montón de santos así como muy importantes, ¿no?
10: Sí, trascendentes.
8: O sea, empezamos con Santa Teresita del Niño Jesús, patrona de las misiones, luego los santos ángeles custodios, que para la gente que piensa que el ángel de la guarda es un invento de la iglesia, para los niños, pues claro que no, o sea, si es real. Y luego, hoy San Francisco de Asís. Mañana Santa Faustina Kowalska, a la que se le apareció nuestro Señor Jesucristo, y esta devoción de la Divina Misericordia. Y luego después tendremos Nuestra Señora del Rosario.
10: Santa Teresa de Ávila.
8: Santa Teresa de Ávila, Teresa la Grande. Ella sí, para que vean, es de mis santas favoritas. El 15 de octubre.
10: San Judas Tadeo.
8: San Judas Tadeo 28. Y luego... el Papa San Juan Pablo II, el 22. 22,
10: San Carlo Acutilo. Que es cumpleaños del hermano.
9: Que es también mi cumpleaños.
8: Me la ganó. Y el cumpleaños del hermano Luigi. O sea, pues todo prácticamente cae en octubre. ¿Qué tal?
10: Pueden mandar sus felicitaciones para el hermano en el transcurso del programa.
8: Así es, porque no lo va a escuchar conmigo para esa fecha, pero
10: así es.
8: Ahí lo puede escuchar todos los domingos a las 9 de la mañana. Oiga,
9: 9:30.
8: 9:30. Sí, porque a las 9 la radionovela de el centurión mártir
9: San Sebastián.
8: San Sebastián. Que obviamente, pues una parte es una parte muy chiquita, real, y pues una gran parte pues es novela.
9: Fantasiosa.
8: Así es, pero está entretenida, escúchela. Oiga, y nos vamos directamente con la trivia. La trivia del padre Modesto Lule tiene que ver con un recurso didáctico que usaba mucho Jesús, que eran las parábolas. ¿Sabe usted qué era una parábola? Escuche.
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11: Hola, ¿qué tal? Te saluda el padre Modesto Lule. Y te invito a participar en esta trivia católica. Yo hago una pregunta con tres opciones. Y tú en 10 segundos me dices cuál es la respuesta verdadera. ¿Estás listo? ¡Pues comenzamos! Vámonos ahora con una pregunta de las que en ocasiones podemos dar un mal paso. En la Biblia, Jesús constantemente dice parábolas. Ahora, la pregunta es, ¿qué es una parábola? ¿Qué es una parábola? Te doy tres opciones. ¿Una mentira? ¿Un ejemplo? ¿O un sueño? ¿Una parábola es una mentira, un ejemplo o un sueño? Te damos 10 segundos para que nos respondas qué es una parábola.

0: Una parábola es un ejemplo. Sí, un ejemplo. Jesús utilizaba los ejemplos para dar a conocer su mensaje. Si respondiste acertadamente, ¡felicidades! Y si no, te invitamos a que conozcas más la religión católica. Se despide el padre Modesto Lule de los misioneros servidores de la palabra.
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1: En Radio BI son las 9 con 13 minutos. 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
8: Continuamos con más de la información y justo son los diputados los que están buscando incrementar las penas por la muerte de Andrés a manos de un borracho o al menos los casos similares. Solo uno de cada 9 feminicidios son los que han alcanzado sentencia hasta este momento y en Aguascalientes, bueno, estas son las cifras, escuchen.
1: 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Temperatura 18 grados. 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
9: Estamos de vuelta, Olga. Gracias por su preferencia. Está conmigo el hermano Ligio Lobato, hermano de la Sagrada Familia. Hermano, buenas tardes de nueva cuenta y bienvenido.
10: Buenas tardes otra vez.
9: Oiga, seguimos con este tema de los evangelios, el evangelio según San Mateo.
10: Mateo. Sí, me parece que la última vez he hablado de la estructura del libro. Uh-huh. Hoy hablo brevemente, bueno, hablo de la teología, o sea, de las enseñanzas que se encuentran en este evangelio, okay, y que son para nosotros. Entonces, en su teología hay un núcleo del pensamiento de Mateo que es en 3 verdades fundamentales que él presenta. Primero, es la teología cristológica. Segundo, es la eclesial. Y tercera, es la ética. No estoy hablando difícil, le voy a explicar qué significa todo esto.
9: Ok.
10: Entonces, la primera, lógicamente, es la que se refiere a Cristo. Él presenta a Cristo como fundamento de la doctrina cristiana. La comunidad pertenece a Cristo. Él es su único maestro, capaz de iluminar, exhortar, juzgar, aligerar el yugo mismo. Es el Dios con nosotros, porque la palabra, ahorita ya no me viene la palabra cuál, significa Dios con nosotros.
9: Ah, sí, Emmanuel.
10: Emmanuel, gracias. Y está en medio de nosotros, sobre todo cuando nos unimos para orar. En el capítulo 18 de Mateo dice, ¿dónde están 2 o 3 reunidos en mi nombre? Yo estoy en medio de ellos. Entonces, lo que subraya continuamente Mateo en su evangelio es esta figura de Jesús que es central y que fundamenta toda la teología y todo lo que es el cristianismo. Sin Cristo no hubiera nuestra religión. Y cuando hablamos de la Trinidad, Padre, Hijo, Espíritu Santo, y decimos que Jesús es el que nos revela el Padre y el Espíritu Santo, estamos diciendo que es Jesús exactamente lo que actúa, lo que está allí, lo que es nuestro hermano, además de ser teológicamente el fundamento. En cuanto al Espíritu Santo, yo no sé si la gente sabe, ma la primera iglesia estaba bastante confundida. All'inizio adorava a Dios Padre y al Hijo, no al Espíritu Santo. Luego, a final del primer siglo, inicio del segundo siglo, alguien empezó a decir, ¿y el Espíritu Santo sí, es Dios o no es Dios? Y como que decidieron que era Dios, entonces se volvió la Trinidad, Padre, Hijo, Espíritu Santo. Espíritu Santo. Bien, entonces este es el primer punto. En el Evangelio de Mateo está al centro Jesús y es considerado justamente y revelado por Mateo como el que fundamenta la iglesia, el que es modelo para cada uno de nosotros, el que vive y predica la teología, que es la teología de la iglesia. La segunda verdad fundamental es la dimensión eclesiológica. Eclesiológica es el adjetivo de iglesia. Mateo, mucho más que los otros evangelistas, introduce a este tema de la eclesialidad. Y esto nos dice algo, no solo en el bien, también en el mal, en el sentido que muchos dicen que sí insistió mucho para presentar la iglesia, la vida o la fe vivida en iglesia, en común, en comunidad, significa que en la comunidad de Mateo había problemas de integración. Y seguramente esto es cierto. Pero al mismo tiempo agradecemos a Dios y a Mateo porque nos presenta una iglesia bien presente y viva. Por ejemplo, la figura de Pedro ocupa un lugar preeminente ya desde el capítulo 10. También los 12. Y de hablar de Pedro y hablar de los 12 es hablar de la iglesia. Este evangelio es una continua catequesis acerca de la construcción de la comunidad. Se habla de perdón, se habla de oración, se habla de corrección fraterna. El capítulo central para todos estos temas es el capítulo 18, donde está uno de los grandes discursos presentes en Mateo, uno de los 5 grandes discursos. Y es una iglesia orientada al reino, porque se habla de los 12, Jesús los envía en misión y cuando sube al cielo dice, vayan en todo el mundo, prediquen, bauticen en el nombre del Padre, del Hijo, etc. Esto es también entonces una característica, una gran verdad de Mateo. Y la tercera grande verdad es la dimensión ética, o quizás sea más correcto decir moral. La diferencia entre ética y moral, cada diccionario da su opinión. Generalmente se entiende ética las reglas de vida naturales, o sea que se da también la persona que no cree en Dios. Mientras que moral significa que son principios que he aprendido de mi religión, en nuestro caso de Cristo y del Evangelio. Entonces, esta dimensión moral en Mateo es extraordinaria, llega hasta el extremo, es elevadísima. Cuando dice, amen a sus enemigos, pues nadie antes de Jesús se había atrevido a hablar de esto. Sin embargo, en Mateo encontramos esto, cuando en las famosas contradicciones, cuando dice, ustedes han oído decir de sus padres o de Moisés, del Antiguo Testamento, esto y esto, pero yo le digo, amen a sus enemigos. no amen solo a los amigos y odien y hagan la guerra contra los enemigos, como se hacía hasta allí. Y yo cada vez que escucho en la radio, en la televisión, que hay algún problema, alguna guerra en alguna parte del mundo, me digo, todavía no ha llegado el mensaje de Jesús. Y efectivamente Gandhi, que no era cristiano, pero apreciaba muchísimo Jesús, decía, si todas las repúblicas del mundo se acordaran para tomar el discurso del monte, que es donde se dice esto, y ponerlo ¿cómo se llama? Lo que determina un pueblo.
9: Sí, en su constitución, sus políticas públicas.
10: Constitución política, si todos pusieran el discurso del monte, mañana terminaría toda guerra, toda disputa y todo hambre. Pero ¿quién lo hace? Nosotros estamos en un país donde no se puede poner a Dios en ningún lugar público o gubernamental. Entonces somos los primos en fallar en esto. Entonces esta moral ética que llega a decir que hay que amar hasta los enemigos es la más alta. Solo Mateo insiste en esta idea. Entonces son las tres verdades fundamentales.
9: Y con esto nos vamos a la pausa, se las vuelvo a repetir. Estas tres verdades fundamentales son la teología cristológica, la eclesial y la ética o moral, o los principios que he aprendido de mi religión sobre este tema. Vámonos a la pausa, no le cabe.
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1: En Radio BI son las 9:24. 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
9: Estamos de vuelta, gracias por su preferencia. Oiga, está conmigo el hermano Luigi Lobato, él es hermano de la Sagrada Familia, y estamos hablando acerca del Evangelio según San Mateo. En el bloque anterior, hermano, entonces nos hablaba acerca de la teología o enseñanzas del Evangelio según San Mateo.
10: Las tres grandes verdades que él presenta en su Evangelio. Ahorita me gustaría, siempre hablando de Mateo, hablar del discurso más importante, porque en Mateo encontramos cinco grandes discursos, pero no hay ninguna duda que el más conocido y el más importante fue el primero, que es el Sermón de la Montaña. Sermón del Monte se llama de diferentes maneras, porque se dice que Jesús subió a un monte, se sentó y habló a sus discípulos, no dice a toda la gente. Ajá. Pero es evidente que lo que dice a los discípulos vale también para nosotros, hasta el punto que algunos lo llaman el discurso del discípulo o para el discípulo. Entonces vamos a rescatar algunas cosas que están en este discurso para el discípulo.
9: Okay.
10: Lo primero son las bienaventuranzas, que es la primera parte del discurso del monte o del discípulo. Y de la bienaventuranza rescatamos que el discípulo es el bienaventurado, aunque si es el pobre de espíritu, porque se habla también del perseguido, del que está en una cárcel, del que está desnudo, del que está hambriento, sediento. Son todas situaciones de pobreza. Y Jesús dice que son bienaventurados. Yo me acuerdo que cuando enseñaba en el seminario, le decía, ¿cómo lo interpretan ustedes? Porque lo deben predicar. Y más o menos, hasta que le decía, no son bienaventurados porque son pobres, porque son desnudos, porque son hambrientos. Son bienaventurados porque Dios está a su lado. Y está a su lado para sacarlos de allí. Porque tener hambre, estar desnudos, padecer y estar en una prisión es un mal que debemos de superar. Entonces nosotros debemos de estar siempre de parte del más humilde, del más pobre. Y yo digo que hasta en política, si un católico se mete en política, debería de recordarse que debe de estar siempre de la parte del más necesitado, no de la parte del que me llena más el bolsillo, como sucede generalmente.
9: Bueno, y le aplica también a otras personas.
10: Luego a estos discípulos le pide ser luz y sal, o sea, que con nuestra vida debemos de testimoniar que Cristo existe, que existe el reino de los cielos, como lo llama Mateo, y los otros lo llaman reino de Dios. Y en el capítulo siguiente presenta los tres pilares de la espiritualidad hebrea, que eran la limosna, la oración y el ayuno. Y le presenta como para decir que valen también en la nueva teología, en el reino de los cielos que Jesús vino a predicar y a traer. Aunque si dice que no debe de ser para ponerse en vista, en muestra, que todos vean que lo que uno hace, sino que lo haga personalmente, posiblemente en su cuarto. Lo importante es que lo sepa Dios, y Dios sí sabe siempre todo. Y luego vienen las contradicciones, que son, o contraposiciones mejor. Ajá. Son seis, son todas en el capítulo sexto, me parece, y son las que dicen prácticamente que la ley de Moisés ha dicho esto, mientras que yo le digo que es mejor de esta otra forma. Son los únicos seis puntos que Jesús contrasta con respecto a la ley de Moisés, porque luego ya había dicho que la aceptaba completamente, pero luego especifica que hay seis puntos que se deben de cambiar. Vamos a ver brevemente qué se entiende con esto. De los capítulos, disculpe, del final del capítulo 5 y el capítulo 6. La reconciliación dice que en la ley de Moisés no se habla de reconciliación, mientras que él dice que nadie puede acercarse a Dios y estar peleado con los demás. Entonces, si uno está presentando su oferta y se da cuenta que el otro tiene algo en contra de él, debe de dejar allí su oración y su oferta y primero reconciliarse. Yo me pregunto siempre, ¿de veras lo hacemos? ¿Cuánta gente hay que anda peleada y se acerca a la iglesia, a los sacramentos, como nada? Uh-huh. Yo he conocido a dos hermanos peleados desde 10 años por la posesión de un pozo y que nunca se reconciliaron, pero decían las oraciones y quisieron que le bendijera su casa. En segundo punto es el del adulterio. Yo le he dicho, dice, la ley de Moisés dice que se puede, el hombre puede repudiar a la mujer, no al contrario, porque la mujer era muy tratada muy mal.
9: Sí, pues era una posesión.
10: Y Jesús le dice que no se vale el adulterio, porque el Señor desde el inicio del mundo cuando creó a hombre o mujer, dijo, por eso el hombre dejará a su familia, se unirá a su mujer, a su esposa, y los dos serán una carne única o una vida única. Se puede traducir en las dos formas. Entonces, el adulterio no se vale. Yo me pregunto, fíjense cómo estamos nosotros aquí. En México y en casi todo el mundo, el adulterio ya es la cosa más normal de este mundo. Nadie dice nada. Y cuando uno se cansa de su cónyuge, se va a buscar otro como si nada. Pero el amor de Dios es total y para siempre hacia los hombres. Entonces debemos de copiar de Dios, no hacer lo que nos da ganas, nada más. El tercero es la transparencia en las relaciones. Cuando dice, la ley dice que puedes jurar, pero Jesús dice no, es suficiente la palabra. Que tú digas sí, que sea sí, y si dices no, que sea no. Mientras que nosotros muchas veces decimos sí para quitarnos del problema y luego no hacemos. Te invito a... Sí, sí, voy. Yo ya he entendido que cuando uno dice sí, voy, no va. Porque si va, dice sí, sí, sí, sí, sí, voy. Pero si dice, ah, a ver si puedo. La frase más común. Pero significa

0: no? Che chi perdona è perché ama. Però come si può amare un nemico? Uno dei miei cuentiti, tengo tempo per il cuentito.
1: No, pues mire, vámonos a la pausa y al volver nos lo cuenta.
0: Sí.
1: Sí, okay. Entonces, estamos hablando del discurso del monte o el sermón de la montaña y nos dice de estas seis enseñanzas o contradicciones.
0: Contraposiciones.
1: Entonces, la primera, nadie puede acercarse a Dios y estar peleado con los demás. El adulterio y ahorita la transparencia de las relaciones. Las relaciones humanas. No le cambie, volvemos en un momento.
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2: En Radio BI son las 9:35.
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1: Estamos de vuelta, gracias por su preferencia. Está conmigo el hermano Luigi Lobato, hermano de la Sagrada Familia. Estamos hablando acerca del Evangelio según San Mateo. Oiga, hermano, así rápido, un anuncio rápido. Si alguien quiere contactarlos para un curso de Biblia, para un retiro, para dar una plática, ¿dónde los pueden contactar?
0: Entonces, la dirección es Las Flores 124.
1: Loma del Cachupín.
0: Loma del Cachupín. Y el teléfono es 449-36-35-835.
1: Y si no alcanzó a anotar el número, mándeme un WhatsApp y yo con todo gusto se lo envío. Llega un mensaje de texto. Ah, no, este lo leemos mejor al final. Habla de las mascotitas. Es que hoy se llevan a bendecir a los animales. Y ya nos dice su comentario. Oiga, mejor sígale para acabar bien. Iba a contar un cuentito sobre estas seis contradicciones.
0: Le voy a regalar un cuentito.
1: A ver.
0: Porque esta ética que encontramos en Mateo es grandísima. Esta de amar los enemigos. Entonces había una vez un rey que había declarado frente a todos sus cortesanos que quería eliminar a todos sus enemigos para poder reinar en paz. Unos días después lo vieron pasearse por el jardín de donde estaba la corte y el rey, pasearse al brazo de su peor enemigo. Entonces uno luego, cuando pudo hablar con el rey, le dijo: oye, si prometiste de eliminar a todos tus enemigos. Y el otro le dijo: sí, sí, ya los eliminé, porque ahorita son todos mis amigos. Entonces, esto es el secreto para poder amar a un enemigo. Es dejar de considerarlo enemigo, ver sus aspectos positivos y transformarlo en un amigo. Entonces sí, lo puedo amar. Si no, amar un enemigo es, por naturaleza, imposible.
1: A ver, hermano, nada más aprovechando el cuentito y estas primeras tres contradicciones que ya nos comentó. Por ejemplo, pues obviamente leído suena muy fácil. Pero, por ejemplo, ¿qué le diría a quien está buscando, pues, tratar de cambiar, de convertirse, de ser mejor persona, amar a sus enemigos, pero que a la primera no? A la primera no puede, pues. Y se desanima y dice, nada, yo mejor no.
0: He dado muchos cursos y talleres sobre el perdón. Y me acuerdo sobre todo de uno que durante un pequeño refrigerio así, se me acercó una mujer y me dijo, yo ya perdoné a todos, pero hay uno que no puedo perdonar, no puedo. No me dijo por cuál razón ni quién eras. Y yo he pensado, así somos el ser humano. Nosotros tratamos de copiar a Dios, pero no podemos ser como Dios. Y Dios te perdona siempre todo. Ahorita cuando yo escucho uno que dice que va a confesarse para comulgar, digo que no. Uno va a confesarse para recibir el perdón que Dios ya te ha dado. Dios te perdona antes que tú vayas a confesarte. Pero tú debes de recibirlo el perdón. Entonces, esto es la confesión. Entonces le dije a esta señora, mire, hoy no puede. ¿Quién sabe si podrá mañana o pasado mañana? Claro, hay que vivir pidiendo la ayuda de Dios, rezando, viviendo una vida pacífica y de buena integración con todas las personas, esperando el día en que pueda perdonar. Porque nosotros no somos como Dios. Y hay cosas que nos hacen que no se pueden perdonar. Es parte de la naturaleza del ser humano. Hasta el punto que el mismo Santo Tomás de Aquino, no el hermano Luis, uno que sí, Santo Tomás de Aquino decía que estar enojados por una causa, estamos hablando de perdón, ¿no? Uh-huh. Estar enojado por un tiempo conveniente y por una causa fuerte es una virtud. La ira se vuelve una virtud. La ira, pero es la ira que necesito desahogar porque la naturaleza humana es así, y no una ira que quiere matar al otro. Entonces debo de buscar una forma de quitarme la ira sin hacer daño a nadie, ni a mí mismo. Pero es uno de los pasos para poder un día llegar a decir, sí, te perdono, y sentirse mucho mejor el día que lo pronuncio, y sobre todo si lo pronuncio en voz alta.
1: Okay.
0: Esto es el camino del perdón. Y si tenemos enemigos, debemos de tratar de hacer así. Y fíjense, no necesitamos la presencia del otro. Cuando yo perdono, es una acción mía, personal, prescinde de la presencia o no del otro. Y es interiormente que yo siento si he perdonado o no.
1: Pues ahí está. Ya. Hermano, ¿con cuál seguimos? La cuarta...
0: No, ya las más importantes y ya le he dicho.
1: Okay.
0: Me gustaría, ya que me queda cuando un par de minutos.
1: Ajá.
0: Me gustaría en estos completar diciendo y preguntándome, ¿ma para quién es el sermón del monte, el sermón más importante de Jesús? Si nosotros estamos a las palabras del Evangelio, dice que él las dijo para los discípulos que lo escuchaban, no dice para toda la gente. Pero nosotros no tenemos ninguna duda que es para todos. Y pero hay que interpretarlo también. Por ejemplo, acabamos de decir que nosotros no tenemos la capacidad de perdón que tiene Dios. Tampoco tenemos la capacidad de vivir el Sermón del Monte como Dios lo explicita a través de Jesús y a través de Mateo en el Sermón del Monte. No podemos pensar en esto, ¿no? Y cuando yo digo el Padre Nuestro, por mi cuenta digo, perdona nuestras ofensas para que nosotros también aprendamos a perdonar. Porque no somos como Dios, pero lo tenemos como modelo perfecto. Es una utopía, como se dice, ¿no? Algunos dicen que esta radicalidad es solo para los que siguen a Dios, por ejemplo, los religiosos o los sacerdotes. Uh-huh. Y otros piensan que es para todos. Seguramente Jesús en aquel momento, dirigirse a los 12 discípulos, no entendía que se quedara solo entre ellos, sino que se abrieran y que ellos fueran sal y luz, porque Jesús dice esto exactamente después de las bienaventuranzas, que debemos de ser sal y luz. Entonces, todo cristiano, todo católico debe de ser sal y luz, sal que da sabor a todo, luz que ilumina a todos. O sea, ser de modelos para todos los creyentes, para todos los que nos escuchan, para crear una sociedad nueva. Porque ya lo he dicho antes con el ejemplo de Gandhi, ¿no? Vivir las bienaventuranzas, vivir el discurso del monte, sería la creación de una sociedad nueva, alternativa, humanista. Me da pena, pero debo de añadir también utópica, porque es imposible de vivir. Pero la utopía no es algo que debo de poner en la basura. La utopía es el modelo que tengo delante y que trato de caminar hacia él. Esto es lo que nos pide Dios también a través de este discurso del monte.
1: Ahí está la participación del hermano Lobato, Luigi Lobato. Hermano, muchas gracias. Oiga, no, antes de irnos rápido a la pausa, es que llegó un mensaje de texto y nos pregunta una persona que fue a misa en la mañana y que en el templo vio que la gente llevaba sus mascotas y no entendía por qué. Bueno, pues la respuesta es muy sencilla. Lo que sucede es que hoy es costumbre dentro de la Iglesia Católica que al terminar la misa, por la memoria de San Francisco de Asís, se bendice a los animalitos. Entonces, más bien es gente que llevó a los animales, dice ella. Esta persona dice así muy preocupada, es que dije, pues ya se estará normalizando. Pues no, o sea, es el día de hoy cuando se llevan, sí. ¿No? Uh-huh. ¿Ya llevaron a sus mascotas, Carla y Mónica?
8: Ahorita saliendo vamos para allá.
9: No, más al ratito.
1: Eso, muy bien, vámonos, no le cambie.
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2: En Radio BI son las 9 con 48 minutos.
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1: Carla Barba, buenas tardes, bienvenida.
9: Antonio Vázquez, buenas tardes, como siempre un gusto estar aquí.
1: Mes de octubre, mes de muchos santos importantes dentro de la iglesia y hoy nos vas a hablar de una de mis santas favoritas.
9: Fíjate que Teresa de, bueno, spoiler alert de Teresa de Ávila, una mujer muy fuerte, ¿eh?
15: Sí.
9: Que tiene un montón de enseñanzas bien bonitas en su vida, que creo que tienen aplicación y le podemos aprender muchas cosas hoy.
1: Dicen de bueno, yo había leído que dicen de algunos de sus biógrafos, digo, el hermano aquí está para corregirnos.
9: Por supuesto.
1: Si la regamos, pero yo había leído que Teresa de Ávila tenía carácter fuerte, era muy fiestera, o sea, le gustaba mucho platicar con la gente.
0: Bueno, hay que distinguir lo que fue antes.
1: Ah, bueno,
0: de,
1: sí.
0: Después, sí, pero antes era muy festiera,
1: sí.
0: Y en un cierto momento se encaprichó con todo lo que era la caballería o cosas así, pero luego, después de una enfermedad, cambió completamente.
1: Y era de carácter fuerte.
0: Sí, sí, sí.
9: Sí, o sea, justo era una mujer muy determinada, lo cual le ayudó mucho en poder revolucionar a la iglesia justamente en su época. Yo quiero empezar con la frase de Santa Teresa, que es mi favorita, que por supuesto me ha ayudado en los momentos donde uno se siente tan, a veces solo, preocupado.
1: Sí.
9: Nada te turbe, nada te espante, todo pasa. Dios no se muda, la paciencia todo lo alcanza. Quien a Dios tiene, nada le falta, solo Dios basta. O sea, creo que esta frase de Santa Teresa entraña un sentido tan fuerte de la confianza que debemos de tener en Dios, ¿no? En que nuestro tránsito por este mundo, si nos encomendamos, si oramos, si trabajamos, creo que nos va a ir guiando y nos va a ir dando la fortaleza que tanto necesitamos. Teresa es hija, nace en el seno de una familia acomodada y justamente por eso se volvió, es una persona que le gustaba mucho la vida social, etcétera, etcétera. Pero como bien dice el hermano, también le gustaba. Desde chiquita tenía una vida espiritual importante, quería hacerse santa. De hecho, tenía 7 años y se va junto con su hermano al martirio. Dice, vámonos a hacernos mártires a tierra de moros. Pero su tío la detiene, pues, ¿a dónde vas, Teresa? Etcétera. Entonces, conforme va creciendo, pues obviamente llega la adolescencia, llega esta vida social. Posteriormente cae enferma, unos dolores muy, muy fuertes, muy profundos. Estuvo en coma un tiempo, queda paralizada. O sea, fue una serie de sufrimientos relevantes que Teresa los ve, dice, yo tan independiente, tan fuerte, tan todo, y ahorita hasta me tienen que ayudar a hacer las cosas más sencillas. Entra al convento, y ella describe su estancia en el convento como 20 años de una vida a medias. Porque había muchas facilidades en el convento.
1: Sí.
9: Entraban, salían,
1: podían tener su sirvienta dentro del convento, ¿eh?
0: Sí. No sé si es correcto llamarlo convento. En realidad era un beaterío. Existían oficialmente los beateríos, donde entraban las beatas, pero por beatas se entendía cualquier persona. Entonces no era un verdadero monasterio, porque los de vida contemplativa están en un monasterio y hay un horario y todos los lugares bien respetados y bien reservados. Mientras que en un beaterío podía entrar y salir cualquier persona y la mayoría de las acomodadas tenía sus sirvientas.
9: Entonces esto en la vida espiritual de Santa Teresa la complica un poco porque dice, bueno, pues ni de aquí ni de allá, ni pues 100% en la oración, ni 100% en la vida, etcétera, etcétera. Total que llega un momento en el que, por supuesto, en un momento de oración, Dios se hace presente y ella decide que necesita entregar al 100% su vida espiritual. Y en una época en la que iba a incomodar a muchos porque transformaba el Carmelo, porque él era carmelita, crea una serie de incomodidades porque ella dice, tenemos que reformar esto, tiene que haber más oración, tiene que haber espiritualidad adecuada, tiene que haber pobreza, tiene que haber recogimiento, y esto incomoda a muchas personas. Incluso como estábamos hablando de la época de la Inquisición, la denuncia en la Inquisición, un montón de cosas a las que se tuvo que enfrentar Santa Teresa de Ávila, pero ella sigue fiel en su pensamiento, guiada por Dios, y tenemos un montón de anécdotas que contar de Santa Teresa, pero como el tiempo es corto, los invito a que acudan a cualquiera de las fuentes que hay, ¿no? Ahí está pongan en YouTube Santa Teresa de Ávila y se van a encontrar con un montón de historias, incluso una película. Pero ella al final, después de ser una mujer cuestionada, que fue cuestionada, que fue perseguida incluso, fue honrada con el título de doctora de la Iglesia por su escritura. Tiene libros muy importantes, como es la de los...
1: Las
9: Moradas, que habla de la vida espiritual, que es bien, bien interesante. Entonces, pues hasta aquí, Antonio, les doy muchas gracias por este espacio.
1: La gran reformadora del Carmelo, de las órdenes religiosas. Mónica Jaime, la vida, la reflexión del Evangelio. ¿Cuál es la cita?
8: Está tomado de San Mateo, capítulo 21, versículos 33 al 43. Sí. De manera resumida, Jesús cuenta una parábola a los escribas y fariseos que estaban en ese momento, relevante a que era un dueño que decide plantar un viñedo, una viña, lo cerca, lo renta a alguien para que se lo trabaje y él se va de paseo. Cuando ya es momento de la cosecha, manda a sus criados para cobrarlo, pues, lo que le correspondía, pero a los que se los rentó, pues los matan a los criados, o sea, los apedrean, los golpean y ya. Entonces, pues bueno, nuevamente el mismo dueño de la viña vuelve a mandar otros criados a mayor número y los vuelven a matar. Y ya finalmente, pues dice, voy a mandar a mi hijo, a él lo van a respetar, no va a pasar nada, pero igual, ¿no? O sea, lo vieron como la oportunidad para quedarse con la herencia. En resumidas cuentas, esta es la historia del mismo Jesús, es la historia del resumen de la historia de la salvación, ¿no? Porque nosotros podemos ser la viña, nos cerca el amor de Dios, pero por ejemplo, se nos puede presentar, en este caso, Jesús. Y a veces lo pasamos de largo, no quiere decir que lo matemos, ¿verdad? Pero sí, con nuestras acciones a veces no demostramos que el amor de Dios no es tan grande que nos manda Jesús y no le hacemos caso. O sea, no hay coherencia en nuestra vida, a lo mejor somos personas violentas, a lo mejor estamos a favor de cosas que a Dios no está de acuerdo, y es cuando pues ahí estamos volviendo a demostrar que podemos incluso pues llegar a condenar a Jesús nuevamente, aunque no esté en la cruz, pero sí en nuestra vida diaria. En resumidas cuentas, esa es la invitación de que cada día Jesús llega a nuestra vida, pero no le demos la espalda, no, sino que al contrario, hay que tomarlo como ejemplo y hacerlo parte de nuestra vida.
1: Pues ahí está la reflexión del Evangelio para este domingo. Hermano, quería comentar algo. Ah, no, oiga, es que me sentí como cuando lleva los temas, luego había una monjita que me decía, ¿quieres decir algo, Toño? Y yo no, porque te vi que era de que querías hablar. Y así pasa. Oigan, pues el tiempo se ha terminado. Mónica, muchas gracias.
8: Gracias, Toño.
1: Carla, gracias.
9: Gracias a ti, Antonio.
1: Hermano Luigi, muchas gracias.
0: De nada.
1: Yo le quiero agradecer a la gente que nos mandó su mensajito de texto. Claro que lo leímos aquí fuera del aire. Gracias por todos sus mensajes. Me dicen que el señor obispo va a dar misa en San Pancho. Es que están de fiestas allá en San Francisco de los Romos.
8: Hay varios franciscos.
1: Un saludo a las franciscas y a los franciscos por su santo.
8: Por su santo.
1: Las Pachitas. Y los Panchitos, ¿verdad? Pásala muy bien, mi nombre es Antonio Vázquez, nos escuchamos y nos vemos la próxima semana, pues ya prácticamente arrancando octubre, nos vemos, pásala muy bien, hasta luego.
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15: Los ojos. ¿Sabías que tus ojos hacen más ejercicio que tus piernas? Sí. Los músculos de nuestros ojos se mueven mucho más de lo que te imaginas, aproximadamente 100.000 veces al día. Para que te des una idea de cuánto es esto, deberías hacer esta comparación. Para que los músculos de tus piernas hagan la misma cantidad de ejercicio que tus ojos, deberías caminar aproximadamente 80 kilómetros por día. El ejercicio de los ojos se refiere a la constante actividad muscular y de enfoque que realizan para procesar información visual, mientras que el ejercicio de las piernas implica movimientos físicos que pueden variar en intensidad. Otro dato interesante de los ojos es que además de su función básica de percepción visual, los ojos también desempeñan un papel importantísimo en la comunicación no verbal y expresión de emociones. Así que, como es de suponer, el cuidado de tus ojos es crucial para mantener una visión clara y saludable, para que estos campeones visionarios te sigan regalando paisajes visuales únicos.
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16: Bienvenidas y bienvenidos a la Hora Nacional. Muchas gracias por acompañarnos.
17: Sí, muchas gracias a todos, Micha. Yo soy Leos y como cada domingo es un gustazo estar con ustedes.
16: Empezamos con el tema del ABC de las emociones, de cómo reconocerlas y pedir ayuda.
17: También hablaremos de la encuesta intercensal del INEGI.
16: Les contaremos sobre la importancia de la detección oportuna del cáncer de mama y dónde pueden recibir atención.
17: Les vamos a explicar cómo sacar una cita médica en el IMSS sin salir de casa.
16: Recordaremos a la científica mexicana Elia Bravo Hollis, conocida como la madre de las cactáceas.
17: Les vamos a contar cómo sacar su licencia permanente en la Ciudad de México y otras entidades del país.
16: Y les diremos por qué las escrituras son un escudo protector jurídico.
17: Acuérdense que pueden escribirnos a la Hora Nacional Oficial. Estamos en YouTube, Facebook, Instagram, TikTok, X, Spotify, en el número 55 34 83 42 39 y en el correo lahoranacional@segob.gob.mx. La adolescencia es una etapa de muchos cambios. Está transformando nuestro cuerpo, nuestra forma de relacionarnos y también la manera en la que entendemos lo que sentimos. Aprender a reconocer y a expresar las emociones puede ayudarnos a, si eventualmente lo necesitamos, poder buscar apoyo.
16: Si quieren más información sobre salud mental para las y los jóvenes, pueden consultar la siguiente página. Por favor, pongan mucha atención. Es www.abcdelasemociones.c.gob.mx. Y si necesitan apoyo, también pueden llamar a la Línea de la Vida al siguiente número, 800-911-2000, con atención personalizada a las 24 horas.
17: Ahora, la estrategia ABC de las emociones trabaja con tres ejes: reconocer, comprender y actuar. Y para platicarnos de esto, nos da muchísimo gusto que nos acompañe hoy una vez más la maestra Noemí Juárez Pérez, subsecretaria de Educación Básica de la Secretaría de Educación Pública. Noemí, bienvenida una vez más a la Hora Nacional. Qué gusto tenerte aquí. Ahora no para hablar de historia, sino para hablar de emociones.
18: Me da mucho gusto saludarte, Leo Chasmes. Gran gusto regresar y sobre todo a toda la audiencia de la Hora Nacional.
16: Para comenzar, ¿exactamente qué es el ABC de las emociones?
18: Primero diría que es una estrategia nacional y en esta estrategia nacional se atiende dos sectores del sistema educativo nacional. El primero, lo que comprende nuestra adolescencia, que son las de la educación secundaria, particularmente focalizada a las y los adolescentes de tercer grado de secundaria y todos los jóvenes de la educación media superior. Así es que en un primer momento abarca tercero de secundaria y todo lo que comprende la educación media superior. Es una estrategia nacional, están todas las entidades involucradas, estos dos niveles educativos, y lo que se pretende es dar atención focalizada a este sector de la población que, como bien lo mencionan, es un momento clave en la vida de las personas, es un momento donde estás tú nombrando, donde estás tú posicionándote en el mundo.
17: Y también empezando a reconocer y a nombrar lo que estás sintiendo, que es una cosa que queremos preguntarte por qué se considera que es tan importante como para basar un poco una estrategia entera en esa necesidad que tiene la juventud de empezar a ubicar qué siente y poder hablar de ello.
18: Así es, lo que primero que queremos es darle voz a las propias adolescencias, a las juventudes, también entender cómo se viven de maneras diferentes, que también están atravesados por otras condiciones, y lo principal es saber y reconocer qué están sintiendo, qué están pasando, qué están sobrepensando para poder dar una atención, para poder brindar orientaciones también desde el sector salud, porque estamos trabajando, es algo muy importante de esta estrategia, que estamos las dos secretarías involucradas, educación pública y el sector salud, porque no podemos entender este derecho de la educación cuando tiene que ir también completamente ligado con el derecho a la salud, van de manera paralela. Entonces, esta importancia de que ellos reconozcan qué sienten, qué piensan, que además de todo es algo muy importante y por qué esta estrategia es muy importante, porque deja de ver el autocuidado. O sea, no solo es el autocuidado, no es tú eres responsable de lo que sientes, tú eres el responsable de cómo salir de eso que
19: edad,
18: sientes.
19: No, no, no es
18: eres,
19: no, lo que no, menos piensa en la cabeza.
18: Por eso lo hablamos desde lo colectivo, porque el cuidarnos también es una responsabilidad colectiva, por eso debemos de brindar espacios seguros, espacios de diálogo, espacios de confianza, y uno de esos espacios donde pasan gran parte de su etapa formativa es la escuela. Entonces también por eso la escuela debe ser un espacio donde se les escuche, donde puedan hablar y donde se les pueda orientar. Ya dejamos esta idea de, pues tú eres responsable de lo que sientes y sal tú como puedas, o te sientes triste porque ya deja de pensar eso, ya déjate de sentir así, cuando entendemos que es un bienestar colectivo, es un entorno social en el que se están desenvolviendo también nuestros jóvenes.
17: Noemí, entonces, abcdelasemociones.sep.gob.mx es la página.
18: Así es.
17: ¿Los materiales impresos llegaron a escuelas y familias?
18: Completamente. Pero también pueden descargarla si hay público general interesado que quiera conocer, ¿no? Posiblemente algún docente, pero que también quiera conocer las de orientaciones de padres, madres y personas cuidadoras. Todas están en este mismo portal, se pueden descargar. Hay también sugerencias de estrategias en el aula para estas horas que se trabajan en las escuelas. Hay más materiales de difusión, de infografías y todo también lo relacionado con el uso de los dispositivos. Son dos estrategias que van de la mano. Así es que una visita que tendrá muchos materiales y orientación.
19: Sí, pues dicen por ahí, ¿no? Que nadie te enseña a ser papá, pero mira, al menos tenemos estas cosas que nos pueden guiar un poquito, ¿no?
17: Claro.
19: Así un es. Muchito.
18: Sí, esa es la finalidad.
19: Así es.
17: Pues muchísimas gracias, Noemí, por haber regresado a la Hora Nacional para platicarnos del ABC de las emociones.
18: Y muchas gracias por el espacio también aquí para darla a conocer.
19: Pues muchas gracias a ti, Noemí Juárez Pérez, subsecretaria de Educación Básica de la Secretaría de Educación Pública.
18: Gracias.
19: Y gracias a ustedes. No se vayan, tenemos más.
17: El INEGI presentó los resultados de la encuesta Intercensal 2025, que es un ejercicio estadístico que actualiza la información sobre la población y también sobre las viviendas en México.
19: Y la encuesta se levantó en más de 7.3 millones de viviendas y sus resultados son representativos a nivel estatal, nacional y municipal. Esta información permite conocer las necesidades de todas las comunidades y hacer que los servicios lleguen a todo el país.
17: Si quieren conocer los resultados, pueden hacerlo en la página inegi.org.mx/programas/EIC/2025. Hoy nos acompaña el doctor Mauricio Rodríguez Abreu, titular de la Unidad de Estadísticas Sociodemográficas del INEGI, para platicar un poquito más sobre esta encuesta. Doctor, bienvenido a la Hora Nacional.
20: No, un gusto estar aquí con ustedes.
19: Al Oiga, contrario, doctor.
17: Sobre todo para que nos cuente un poquito más sobre esta encuesta Intercensal 2025, ¿qué nos permite conocer esta encuesta, por ejemplo, sobre las necesidades de las distintas comunidades del país?
20: Como ya lo mencionaban, esta encuesta, primero que nada, es la más grande en la historia del instituto, en la historia de México. Wow. Con estas 7.3 millones de viviendas que visitamos, nos permite llegar precisamente a nivel municipal de información. Eso es importante porque a ese nivel solamente lo logramos con los censos de población. Entonces, ahora la encuesta Intercensal nos permite justo actualizar la información de los municipios para que quienes hacen política no solamente tengan información a nivel estatal, sino que puedan focalizarla un poco mejor. Información en materia de cuántas personas viven en cada municipio, en cada entidad, cuál es la edad promedio de la población, si están asistiendo a la escuela, si saben leer y escribir, si están trabajando, cómo son las condiciones de la vivienda en las cuales están estas personas habitando, si tienen agua, servicios, internet, y bueno, hay otras muchas variables que precisamente nuestro objetivo como instituto es acercarle a la población, pero también los tomadores de decisiones, esta información para que ya ellos puedan hacer las políticas que correspondan.
17: ¿Cuál es la diferencia entre los censos poblacionales que hace el INEGI y esta encuesta Intercensal?
20: ¿Un censo qué es? Un censo barremos todo el país. Vamos a todas y cada una de las viviendas, tocamos la puerta, visitamos dos, tres veces hasta que nos responden y en realidad tenemos una fotografía con el mayor nivel de detalle. Ahí llegamos incluso a nivel de manzana de brindar información para los usuarios. Ahora, en una encuesta intercensal, esa es una encuesta, no es un censo. tomamos una muestra de esas viviendas. Ya lo mencionabas, 7.3 millones de viviendas. Uh-huh. Eso se traduce a una de cada cinco viviendas del país fueron visitadas.
3: Wow.
20: Entonces, no es un censo porque no barremos todo el país, pero aún así, digamos que sí, dimos una limpiadita muy por encima, sí, muy bien, oh, para actualizar esa información.
17: Está increíble. Oye, ¿dónde podemos consultar estos resultados? ¿Dónde está?
20: ¿Dónde está la información? Bueno, claramente en la página de internet del INEGI, www.inegi.org.mx. Ahorita van a encontrar ahí inmediatamente un enlace a la encuesta intercensal. Instituciones como el Consejo Nacional de Población, las Secretarías de Estado, Educación, Salud, hacen su planeación. CONAPO hace proyecciones de población, actualiza las que ya tiene, y muchas instancias federales pueden empezar a planear cuántas escuelas van a construir, o hay que hacer más escuelas, o hay que reconvertir las escuelas tal vez para atender personas de edad avanzada.
3: Claro.
20: O qué servicios de salud requerimos. Sabemos también por resultados de la encuesta que la población con discapacidad se concentra en edades avanzadas. Entonces, ¿qué servicios requiere esta población? Entonces, justo nos da esta fotografía, pero nos invita a planear hacia el futuro las necesidades de la población.
17: Oiga, doctor, ¿y qué otros datos interesantes arrojó la encuesta?
20: Bueno, primero que nada, que la población ya no crece tanto como crecíamos antes. Y eso ha modificado la estructura de la población. Por un lado, hoy por primera vez en la historia de México, una de cada 10 personas tiene 65 años o más de edad, ¿no? Entonces ya estamos entrando a esa fase de envejecimiento. Si nos vamos al extremo, digamos, hablando de personas mayores, nos vamos a los nacimientos, también lo que vemos es que ha disminuido el número de hijos e hijas. Y bueno, algo que también podríamos hacer énfasis es, como lo mencionaba, esta encuesta actualiza la información después de la pandemia. Antes de la pandemia, en términos de servicios en los hogares, por ejemplo, poco más de la mitad de los hogares en el 2020 tenía internet. Ahora supimos, gracias a esta encuesta, que 3 de cada 4, es decir, el 75% de los hogares ya cuenta con internet. Claramente la pandemia nos obligó a acelerar, sí, esta penetración del internet, y de la mano también se incrementó un poco de dispositivos electrónicos, tabletas, celulares.
3: Así increíble. Es.
17: Pues muchísimas gracias por haber venido a platicarnos todo esto. Está interesantísimo.
20: No, pues muchas gracias a ustedes, y de nuevo cuenta invitarlos a consultar la información.
19: Muchas gracias, doctor Mauricio Rodríguez Abreu, y muchas gracias a ustedes. Ya lo saben, no se vayan.
17: Octubre es el mes de sensibilización sobre el cáncer de mama. Es un tema que requiere información clara y recordar que si tenemos cualquier cambio en las mamas, es importantísimo ir de inmediato al centro de salud.
19: La Secretaría de Salud tiene información sobre las acciones de detección, los factores de riesgo, los signos y síntomas y los estudios que pueden realizarse de acuerdo con la edad y las características de cada mujer.
17: Este año se presentó el Protocolo Nacional de Atención Médica de Cáncer de Mama, que busca fortalecer la detección, el diagnóstico y la atención integral. Lo pueden checar en www.gob.mx/prensa/Protocolo Nacional de Cáncer. Y para platicar un poquito más sobre todo este tema, está con nosotros hoy la doctora Alexandra Garcilaso Reyes. Ella es oncóloga médica del INCAN y nos da mucho gusto tenerla aquí, doctora. Bienvenida.
21: Muchas gracias por la invitación y por el espacio.
19: Al contrario, doctora, bienvenida una vez más. Para empezar, ¿por qué es tan importante hablar de detección oportuna, de detección temprana en el cáncer de mama?
21: Creo que es una pregunta fundamental. En el cáncer de mama y en todos los tipos de cáncer, entre más pronto los diagnosticamos, tenemos más probabilidades de cura y de tener tratamiento mucho menos agresivos y con mejor calidad de vida.
17: ¿Cuáles son los principales signos o cambios que las mujeres tenemos que estar checando, uh-huh, y que en caso de presentarlos tenemos que ir a consultar al personal de la salud?
21: Quienes más nos conocemos somos nosotros mismos. Ante la identificación de cualquier cambio en las mamas es una alerta, hay que buscar por qué. La mayoría de las veces el cáncer de mama se puede palpar. Se palpa como una bolita, un nódulo que no duele, que puede crecer muy lentamente y que además puede no dar ninguna otra manifestación. Manifestaciones también frecuentes pueden ser cambios en la piel, secreción por el pezón, cambios en el tamaño de las mamas, que el pezón se invierta y también muy importante las axilas. Me gustaría también mencionar que no necesariamente tenemos que tocar algo y es por eso que es fundamental la mastografía a partir de los 40 años.
19: Oye, doctora, y ahorita que habla de la edad de los 40 años, ¿a qué edad hay que empezar con estas detecciones, digamos?
21: Para mí es importante un mensaje: el cáncer de mama no depende de la edad. La mediana de diagnóstico en México es de 52 años, es decir, es el momento más común. Sin embargo, puede aparecer en cualquier momento de la vida. A partir de los 18 años se recomienda la autoexploración. Se puede recomendar a los 7 días después del inicio de la menstruación, una vez al mes. Se recomienda también revisión clínica a partir de los los 25 años de edad, una vez al año, y la mastografía, como lo comentaba, a partir de los 40 años de edad para la población en general. Quienes tienen familiares o hay ya más riesgo, pues se hacen consideraciones especiales.
17: Claro, porque la edad no es un factor, digamos, de riesgo, pero la genética sí, ¿no? Y hay probablemente también otros factores de riesgo que queríamos preguntarle, pues, ¿cuáles son?
21: Ese es un punto bien importante porque sí, la genética es un punto fundamental, es un factor de riesgo, pero únicamente 10% del cáncer de mama está asociado a un antecedente hereditario. La mayor parte del cáncer de mama es multifactorial, no es hereditario, y factores de riesgo, bueno, el primero es ser mujer, el segundo sí es la edad. Algunos factores hormonales pueden ser fundamentales, por ejemplo, haber empezado a menstruar a muy corta edad, antes de los 12 años, o tener una menopausia después de los 50 años. Esto es porque nuestro cuerpo ha estado expuesto a mucha cantidad de estrógeno, de hormonas, la obesidad y el sobrepeso. ¿Por qué? Porque ahí tenemos muchísimo que hacer. También el sedentarismo, se está empezando a ver qué tipo de alimentación.
19: Mujeres que tengan dudas, preguntas, alguna página de internet, algún lugar físico.
21: Afortunadamente ya hay muchos medios de comunicación. La página del INCAN tiene también información importante acerca de cáncer de mama. Afortunadamente, en la mayoría de los centros de salud ya hay y se cuenta con información. En las páginas también de la Secretaría de Salud se puede encontrar información. Y mi mensaje, aprovechando tu pregunta, es:
19: por favor,
21: el miedo no nos sirve, es común, lo tenemos que ver. ¿Por qué? Porque tenemos que tomar acción y también es un mes para acompañar a quienes están viviendo o quienes hemos tenido familiares que han vivido con este diagnóstico.
17: Ay, doctora, Alexandra Garcilaso Reyes, oncóloga médica del INCAN, le agradecemos mucho la visita.
21: Gracias por la invitación.
17: Y sobre todo ese último mensaje, ¿no? Que parece que nada más un mes del año tenemos que poner atención y esto, tristemente, ojalá no fuera así, pero pues no es así, ¿no?
21: Sí. Y estamos con compromiso para hacer las acciones necesarias.
17: Le agradecemos mucho que haya estado aquí con nosotros en la Hora Nacional.
21: Gracias.
19: Y gracias a ustedes, no se vayan.
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19: Y ahora vamos con un trámite que puede interesarle mucho a las personas que manejan un automóvil, la licencia permanente.
22: Sí, si ustedes quieren hacer este trámite, aquí les dejamos un tutorial para que sepan cómo hacerlo paso a paso.
23: Amigos y familia de la Hora Nacional, recuerden que la Ciudad de México ha extendido el periodo para tramitar la licencia de conducir permanente, todo 2026. En este espacio, te mostraremos cómo realizar este trámite fácilmente. Los interesados deben gestionar una cuenta llave CDMX para agendar su cita, realizar el pago en establecimientos autorizados y presentar su documentación oficial en los módulos correspondientes. El procedimiento requiere que los solicitantes que realicen el trámite por primera vez aprueben un examen teórico sobre reglamentos de tránsito y seguridad vial. Aquellos que ya poseen una licencia tipo A pueden realizar el trámite de forma simplificada. Una vez obtenida, la licencia puede portarse de manera física o digital a través de la aplicación oficial del gobierno capitalino, eliminando la necesidad de renovaciones futuras. Ahora bien, revisemos algunos detalles importantes. ¿Quiénes sí pueden tramitarla? Personas mayores de 18 años. Capitalinos que nunca han tenido licencia permanente. Aquellos que ya poseen una licencia tipo A pueden realizar el trámite de forma simplificada. Conductores con licencia tipo A vencida o vigente en la Ciudad de México. Residentes del Estado de México y quienes la tuvieron antes de 2017, así como aquellas personas que requieren una nueva emisión por actualización de datos o daño en el plástico anterior. ¿Quiénes no pueden tramitarla? Personas de otros estados que no radiquen en la Ciudad de México o en el Estado de México. Quienes ya tengan su licencia permanente en buen estado o quienes no aprueben el examen teórico o no realicen el pago. Pasos a seguir. Crea tu cuenta llave CDMX. busca el trámite licencia permanente en llave.cdmx.gob.mx. Genera tu línea de captura. Realiza tu pago. No olvides guardar tu comprobante. Agenda tu cita en el módulo más cercano. Para agendar la cita, ingresa con tu cuenta llave CDMX al sistema de cita. Selecciona la opción evaluación, elige licencia permanente y selecciona el módulo y horario. Si no encuentras disponibilidad en la sede de tu preferencia, revisa en otras alcaldías o intenta en distintos momentos del día, ya que los espacios se liberan temprano por la mañana. El día de la cita, entrega tus documentos. Te toman la fotografía y biométricos e imprimen tu licencia. Así de fácil. Importante, el examen se puede realizar en línea a través de la plataforma digital oficial o de forma presencial en las computadoras habilitadas en los módulos de la Secretaría de Movilidad, CEMOVI. Y recuerda que puedes realizar este trámite en Ciudad de México, Oaxaca, San Luis Potosí y Tamaulipas. Acércate a la página de tu entidad correspondiente y si te sirvió esta guía o quieres saber más acerca de otro trámite o servicio, escríbenos al correo electrónico lahoranacional@segob.gob.mx y sigue nuestras redes oficiales de La Hora Nacional Oficial en Facebook, Instagram, TikTok. Suscríbete a nuestros canales para no perderte estas cápsulas informativas. Hasta la próxima.
22: Tener una escritura pública no solamente da certeza jurídica, también puede convertirse en una herramienta para prevenir problemas como el fraude o el despojo.
19: Y es que muchas veces las personas creen que basta con tener un contrato privado o un recibo. Para hablar de la importancia de escriturar y de cómo podemos proteger nuestro patrimonio, nos acompaña el notario Guillermo Vigil Chapa.
22: Ahora, antes de entrar en materia, les recordamos que pueden tener más información y orientación sobre este y cualquier otro tema relacionado en la página del Colegio Nacional del Notariado, que es www.notariadomexicano.org.mx. Ahora sí, notario, bienvenido de vuelta a La Hora Nacional.
4: Qué amable, gracias por la invitación.
22: Oiga, ¿por qué se puede decir que una escritura pública funciona algo así como con un escudo protector para no perder un inmueble?
4: Claro, en el Colegio de Notarios siempre estamos impulsando esta protección, este escudo protector, que va en dos sentidos. Uno, hay que tener las propiedades escrituradas y después inscritas en el registro público de la propiedad. Y eso es lo que realmente nos va a dar la certeza y la tranquilidad de que la propiedad es nuestra y está a nuestro nombre. Y el día de mañana que alguien haga una controversia respecto de esto, tenemos todos los elementos para poderlo acreditar. Ese es nuestro escudo protector desde el punto de vista legal. Ahora, en el Colegio de Notarios también nos hemos preocupado porque este escudo protector vaya en otro sentido. Hemos implementado medidas de seguridad en los documentos que entregamos a los interesados. Las escrituras como tal las conserva el notario y le entregamos a los interesados una copia certificada que le llamamos testimonio. Ese testimonio es el que circula y nos hemos preocupado también porque tenga medidas de seguridad, quinegrama, marca de agua, códigos bidimensionales. O sea, tienen muchas cosas esos documentos para que sepan que están viendo un documento expedido por un notario de la Ciudad de México. Si hay dudas, también el Colegio de Notarios puede ayudarnos. 55 11 18 19. Se habla al Colegio de Notarios. Se puede consultar también la página del Colegio de Notarios de la Ciudad de México, colegiodenotarios.org.mx. Ubica tu notaría y ahí puede uno hablar a la notaría y corroborarlo. Independientemente de que traen un código que se puede leer con un teléfono, uh-huh, y ahí viene toda la información y podemos saber que coincide o no coincide y si estamos en presencia de un documento que es bueno o un documento apócrifo.
19: Ah, bueno. Hay documentos que avalan la propiedad que tiene uno, pero pueden ser muy viejos, de casas muy viejas tal vez. ¿Conviene hacer este proceso de nuevo para tener estos documentos con estas medidas de protección que usted nos está platicando?
4: Ya no se puede hacer porque esas medidas son actuales en base a la tecnología actual. Lo único que tienen que ver es que efectivamente el título que tienen sea una escritura expedida por un notario. ¿Cómo se puede verificar? Siempre hay un sello de autorización. Hay una rúbrica. En la parte de atrás hay datos de inscripción en el registro público de la propiedad. Esa es la manera en que lo pueden hacer. Y si tienen dudas, contacten al notario. Si el notario ya no está en funciones, contacten al Colegio de Notarios y pueden salir de dudas. Martes, miércoles y jueves de todas las semanas tenemos consultoría gratuita y pueden ir simplemente para decir: oiga, notario, tengo una duda, este documento que tengo, ¿es una escritura con la que acredito en la propiedad? Y ahí se sientan con un notario, revisa la documentación y les decimos si sí es y si no es, ¿cuál es el proceso para que la puedan obtener?
22: Ah, perfecto. Pues motivo más para visitar al notario de confianza.
4: Así es.
22: Muchísimas gracias por habernos acompañado una vez más aquí en La Hora Nacional.
4: Muchísimas gracias por la invitación.
19: Notario Guillermo Vigil Chapa, gracias. Y gracias a ustedes, por favor, no se vayan, esto se va a poner mejor todavía. Los jardines botánicos son espacios donde se conserva, se estudia y se comparte la diversidad vegetal. En México hay alrededor de 40 jardines botánicos que resguardan miles de especies.
22: Nuestro país es uno de los grandes centros de diversidad de cactáceas, muchas de ellas endémicas y son parte de nuestros paisajes, de nuestra alimentación y hasta de nuestra identidad cultural.
19: Por eso estudiar las cactáceas ha sido muy importante para conocer y conservar nuestra biodiversidad. Y en esta historia hay una mujer que dedicó prácticamente toda su vida a hacerlo, la bióloga Elia Bravo Hollis, pionera de la botánica mexicana y una de las grandes especialistas en cactáceas de nuestro país.
22: Ella publicó el muy famoso libro Las Cactáceas de México, hizo muchísimas expediciones y su trabajo fue fundamental para el desarrollo del Jardín Botánico de la UNAM, que fue inaugurado en 1959. Vamos a conocer un poquito más sobre su historia.
6: Elia Bravo Hollis fue una de las pioneras de la investigación en ciencias biológicas de nuestro país. Nació en la Ciudad de México el 30 de septiembre de 1901 y en 1918 entró a la Escuela Nacional Preparatoria. Ahí tomó clases de biología con el profesor Isaac Ochoterena, quien, con ayuda de sus alumnas y alumnos más destacados, entre ellos Elia, formó el Departamento de Biología, semilla del futuro Instituto de Biología. Al concluir el bachillerato, Elia Bravo decidió estudiar biología, contra los deseos de su familia y a pesar de que esa carrera universitaria aún estaba en proceso de formalización. Elia inició sus estudios en 1924, junto con su colega Leopoldo Ancona, tomando clases en la Escuela de Medicina y en la Escuela de Altos Estudios. Finalmente, Elia se recibió como la primera bióloga de México. Al mismo tiempo que la Universidad Nacional obtenía su autonomía, en 1929, se fundó el Instituto de Biología, donde Elia Bravo fue nombrada encargada del herbario y comenzó a enfocarse en la botánica. En esos años, el gobierno buscaba que las investigaciones de la UNAM se ajustaran al proyecto nacionalista, así que el profesor Ochoterena le encargó a Elia el estudio de las cactáceas, una familia de plantas características del paisaje mexicano y a las que Elia se dedicaría con pasión el resto de su vida. En 1931, Elia recibió la maestría en Ciencias Biológicas por la UNAM, con su tesis Contribución al conocimiento de las cactáceas de Tehuacán. En 1937, después de 5 años de arduo estudio y recolección de especies, publicó la primera edición de su obra magna, Las Cactáceas de México, una enciclopedia botánica en torno a esa vasta familia vegetal que demuestra su importancia biológica, cultural, ritual y económica. Durante sus años como investigadora, Elia fundó la Sociedad Mexicana de Cactología en 1951 y exploró casi todo el país. En muchas ocasiones, por la falta de carreteras y las limitaciones financieras, viajó acompañada de otras y otros investigadores, como la bióloga especialista en insectos y mariposas, Leonila Vázquez, para apoyarse mutuamente en sus prácticas de campo. De esta manera, Elia logró tener alrededor de 160 publicaciones, 60 descripciones taxonómicas y 59 cambios de nomenclatura, así como viajar a Estados Unidos, Panamá y Brasil para compartir sus avances científicos. En su honor, actualmente existe la colección Jardín del Desierto Elia Bravo, en el Jardín Botánico de la UNAM. el Jardín Botánico Elia Bravo Olis, en Zapotitlán, Salinas, Puebla. Y al menos 6 especies de cactáceas y una subespecie hacen referencia a su nombre y apellido, como la Heliobravoa chende, la Areocarpus bravoanus, Opuntia bravoana o la Opuntia eliae. Tras varios años de estudiar, analizar, enseñar, clasificar y divulgar el valor de las cactáceas, Elia Bravo Olis, también llamada Madre de las Cactáceas Mexicanas, falleció el 26 de septiembre del 2001 en la Ciudad de México. Elia escribió Memorias de una vida y una profesión, obra que fue publicada después de su fallecimiento. En sus últimas líneas, poco antes de cumplir casi 100 años, escribió: "Espero sinceramente que las generaciones de biólogos que me sucedan y todos aquellos que aman la vida sepan conservarla".

0: Y hasta aquí la primera parte de La Hora Nacional. No se vayan, todavía tenemos más información de servicios, salud, cultura y opciones para conocer nuestro país.
1: Antes de irnos, queremos mandarle saludos a Verónica Muñoz Centeno, Sergio Ponce, Carlos Alberto Álvarez, José Luis Hernández Álvarez, Marcela García Pérez y Gerardo Domínguez.
0: También a Edgar Bennett Bucio, Yadira Elías, Oscar Sánchez, Luis Gutiérrez, Alfonso Rosas, Sandra López y Vanessa Guerra. Muchas gracias por acompañarnos todas las semanas.
1: Recuerden que nos encuentran como La Hora Nacional Oficial en YouTube, Facebook, Instagram, TikTok, X, Spotify y en el número 553483-4239. También nos pueden mandar un correo electrónico a lahoranacional@segov.gov.mx.
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3: Hola, ¿qué tal? Bienvenidos a Aguascalientes en La Hora Nacional. Este programa es de manteles largos porque nada más no se me hacía que viniera mi invitada. Y finalmente lo logramos. Hoy me acompaña una amiga, compañera de mil batallas, una mujer a la que admiro profundamente. Adriana Jurado Valadez, ¿cómo estás, Adriana? Bienvenida.
4: Yo estoy feliz de estar aquí contigo, Beto, y con toda la familia de Canal 26, que son pues, el mejor medio de comunicación de todo el país, la verdad.
3: No, la verdad es que en Aguascalientes tenemos muy buenos medios de comunicación, incluyendo el
4: y un
3: el
4: gran oficial, equipo.
3: Pero todos, la verdad es que en Aguascalientes no podemos quejarnos. Yo creo que de la mayor calidad en medios de comunicación la tiene este estado.
4: Así es.
3: Y bueno, una comunicadora impecable es mi querida Adriana Jurado. Adrianita, aquí siempre empezamos preguntándole a la gente quiénes son. ¿Quién es Adriana Jurado Valadez?
4: Bueno, pues soy una mujer muy afortunada, una mujer realizada, tanto personal como profesionalmente. Tengo mucho que agradecer a la vida. He tenido la oportunidad de estudiar lo que yo quiero, de tener éxitos y fracasos dentro de mis dos profesiones que tengo. Y la verdad es que no tengo más que agradecimiento a toda la gente que me ha rodeado a lo largo de mi historia. Y eso soy, una mujer feliz profesionalmente y personalmente.
3: Y agradecida, que eso es más bonito en la vida, el agradecimiento yo creo que es lo que más nos llena, ¿no?
4: Sí, totalmente. Yo soy lo que cada una de las personas me ha contribuido.
3: Así es.
4: Y pues en todo momento se aprende. Por ejemplo, ahora yo estoy aprendiendo de ti.
3: Adrianita, yo de ti he aprendido tantas cosas también. Pero bueno, no nos vamos a quedar en el romanticismo porque ustedes vienen a conocer distintos temas. Y estamos en octubre, que es el mes muy en particular para hacer conciencia de la importancia del cuidado en los casos del cáncer, en especial del cáncer de mama. El cáncer, afortunadamente, en nuestros tiempos, detectado a tiempo, es curable en un altísimo porcentaje. Y Aguascalientes hoy cuenta con la tecnología y el desarrollo suficiente para atender a quien lo necesite, porque además es una política pública, de que el cáncer se le atiende a quien lo tenga sin importar su derecho a viencia o su capacidad económica, Adrianita.
4: Sí, y además, algo muy importante, Aguascalientes es de los pocos estados que aún conserva sus hospitales. Sí. Tenemos un hospital de la mujer, tenemos un Tercer Milenio, tenemos un hospital Miguel Hidalgo, donde tienen toda la tecnología, los mejores médicos para el tema de prevención de cáncer de mama, que como ya decías, en su primera fase es 100% curable.
3: Así es.
4: Entonces, este es un tema muy importante, que de hecho es ya un día a nivel mundial, el que se celebra para sensibilizar sobre este tema. Leía que uno de cada 8 mujeres tienen cáncer en este momento en el mundo entero y bueno, se puede detectar a través de una simple exploración. Que tengamos esa cultura de la autoexploración nosotras como mujeres es fundamental. Yo sí quiero dar testimonio de 3 amigas cercanas mías que tuvieron cáncer de mama y hoy están afortunadamente felices en sus familias. Pero
3: curadas del cáncer
4: porque se detectó a ti.
3: Así es. Es muy importante que nos exploremos, tanto hombres como mujeres, que sepamos que a partir de determinada edad, casi siempre después ya de los 40 años, debemos hacernos exámenes recurrentes para prevenir la llegada del cáncer o detectarlo a tiempo. Estos exámenes deben realizarse por lo menos una vez cada año, así como en el hombre tomar el antígeno prostático o como en la mujer una mastografía, que en Aguascalientes incluso ya hay

0: sin dañar ningún otro tejido y sin tener que abrir a ningún paciente, sin tener que llegar incluso a una mutilación. Es tan importante el cuidado contra el cáncer que se ha vuelto en una política pública muy estricta en Aguascalientes.
1: Octubre es un mes que nos invita a detenernos, a hacer conciencia y a hablar de un tema que nos toca a todos, el cáncer de mama, pero sobre todo, es una oportunidad para recordar que la prevención y la detección oportuna pueden marcar una diferencia importante.
2: Yo soy Berta Alicia Valdivia. En la fundación me dicen Huicha porque somos varias. Vengo de la Fundación Gama. Esta asociación o fundación se dedica a apoyar a mujeres que tuvieron o tienen cáncer. Nos dan cursos de autoestima, de manejo de quimioterapias, donación de prótesis, bra, mangas, todo lo que necesitamos para estar bien.
1: Hablar de cáncer de mama también es hablar de acompañamiento, de mujeres que enfrentan un diagnóstico, de familias que están a su lado y de profesionales de la salud que trabajan para brindar atención durante cada etapa del proceso. Y mientras la ciencia y la tecnología continúan avanzando, también crece la esperanza de quienes reciben un diagnóstico y comienzan un camino de tratamiento.
2: Mi historia, como la de muchas mujeres, se salió un poquito del margen. Siempre te dicen en todos los spots, tócate, tócate y encontrarás una bolita y de ahí hay que empezar todo el proceso. La mía jamás fue una bolita, hasta que un día apareció en una axila un bulto. Mi ginecólogo dijo que era grasa. Y hasta que después de hacer algunos estudios solo de rutina, porque aparentemente no era nada, era un tumor canceroso que estaba entre las costillas. Era etapa 4, un HER2, que es el más agresivo, y en la etapa más avanzada. ¿De ahí qué vino? Pues las cirugías y posteriormente las quimios, que decía el oncólogo en aquel momento que eran quimios de la muerte, porque estaba ya muy avanzado. Eran quimios que te podía matar el mismo medicamento, por eso se llaman de la muerte. Te mata la quimio, te mata el cáncer, pero es tu única posibilidad de vivir. Entonces, pues la tomamos y gracias a Dios aquí estoy.
1: Pero detrás de cada equipo, cada consulta y cada procedimiento, hay algo todavía más importante. Hay personas, mujeres que continúan adelante, que enfrentan días difíciles, pero también encuentran motivos para seguir. Octubre es una oportunidad para recordar durante todo el año la importancia de cuidar nuestra salud, acudir a revisión y no dejar para después una consulta médica cuando existe alguna señal de alerta.
2: De ahí me recuperé. El proceso fue difícil. Mis niños muy chiquitos, el más pequeñito tenía 3 y bueno, literal, se aventó todas las quimios pegadito a mí. El otro lloraba y decía, ya se murió una vez mi mamá y se me va a morir otra vez. Era así como muy triste. Y mi niña, que antes era como la princesa de la casa, de pronto ve a tus hermanos, ayúdale a tu mamá. Y todo cambió, pero bueno, salimos de esa y pasaron 13 años, creí que el cáncer se había olvidado de mí y de pronto un día me empecé a sentir mareada, como que me dolía el estómago, me dolía la espalda y pasaron pocos días que yo empecé a sentirme mal, me empecé a poner amarilla y me hicieron algunos estudios, pues el cáncer había regresado y estaba invadida.
1: Porque frente al cáncer de mama, cada revisión, cada diagnóstico a tiempo y cada tratamiento pueden abrir una nueva posibilidad.
2: Pero afortunadamente la ciencia ha avanzado. Yo creo que nuestras hijas y nuestras nietas no pasarán por lo que nosotras pasamos. Las quimios dejaron de ser tan agresivas y poco a poco irán mejorando y ellas estarán bien. Y ahora con la cercanía de las inmunoterapias, es mucho más fácil salir de las metástasis que, digamos, mi mamá o mis abuelitas. Ellas era una sentencia de muerte. Yo, o sea, mi generación ya tiene oportunidad de tiempo y la siguiente tendrá la oportunidad de olvidarse del cáncer y vivir y convivir con el cáncer de una manera más armónica. Y Gama empezó un programa de hacernos bonitas. Eso parece ridículo y parece vanidad, pero no. Lo primero que hizo Gama fue regalarnos pelucas, regalarnos prótesis, porque la ropa está hecha para ser simétrico y cuando no eres simétrico se te calga, se te jala, te ves horrible. Entonces nos regaló prótesis, nos dio cursos para que valoráramos el tiempo y dejáramos de sentirnos tristes.
1: Una lucha que se enfrenta con información, atención y prevención, pero también con esperanza.
2: El cáncer me regaló lo que yo más quería. Yo quería tiempo, tiempo de ver a mis hijos crecer. No ha sido fácil, pero me regaló tiempo. Ya mis hijos están grandes, ya tengo 2 casados, ya tengo nietos. Entonces, la verdad, hemos luchado por estar y lo he disfrutado. O sea, el día que estoy bien, pues lo disfrutamos. Y el día que estoy mal, pues ni modo, ahí estamos guardados.
0: Bueno, pues Aguascalientes es mucho más que un delicioso bolillo con crema, cueritos y un chile, sin duda es muy rico. Pero tenemos una variedad de platillos y una gastronomía tan amplia que nada más es cuestión de darnos una vuelta. Si quiere usted por cualquiera de las cenadurías de Aguascalientes o en cualquiera de sus plazas, pero más le invitaría yo a recorrer cada uno de nuestros municipios y comunidades para encontrar la riqueza gastronómica que tenemos, Adrianita.
3: Tenemos una riqueza gastronómica impresionante, pero yo la comida la veo mucho más allá, Beto. La veo como el reencuentro con la familia, quienes ya no tienen a mamá presente, pues son temas que unen para toda tu vida, ¿no? La alimentación incluso es un derecho, sí. Un derecho humano, y entonces tener esa diversidad gastronómica en Aguascalientes nos da un plus, una riqueza. Recuerdo en algún momento se hizo una investigación por ahí sobre la comida típica de Aguascalientes y señalaban, no, bueno, pues el bolillo, como lo mencionabas ahorita, el bolillo con crema, chile jalapeño, pero no, hay muchas cosas. Sobre todo en las comunidades. Cosas que ni nos imaginamos. De hecho, creo que existe un libro sobre ese tema y valdría la pena ver el siguiente reportaje.
0: Nuestras cocineras tradicionales tienen una cantidad de recetas y, como dice Adrianita, recorriendo los municipios encontramos la gastronomía y la riqueza gastronómica de Aguascalientes, que va desde ese simple y sencillo bolillo hasta el famoso chile Aguascalientes.
4: De aquí se come. Sabores de Aguascalientes. Un buen desayuno también puede ser una forma de comenzar el día con calma. Y eso es justamente lo que encontramos en El Peregrino, una pequeña fonda que apuesta por sabores que conocemos bien y nos recuerdan a la cocina de casa.
5: Hola, buenos días. Yo soy Jonathan Vázquez, soy propietario del Peregrino. Justamente hace 9 años, el 2 de octubre de 2017, nuestra intención era pues crear un lugar original, simple, sencillo, que no se basara en las modas, sino más bien traer la cocina tradicional. Y pues terminamos creando una opción de desayunos muy tradicionales que pues la gente los prueba y es, pues la intención es de que les sepan como en casa, ¿sí? También nuestra forma de hacerlo y de fabricarlo también es, no es artesanal, pero sí es de poco a poquito, ¿sí?
4: Unas enchiladas suizas acompañadas de una deliciosa salsa, huevos encarcelados, preparados con una receta de mamá, de esas que conservan un sabor muy especial, y chilaquiles revolcados en salsa molcajeteada. Estos platillos son solamente parte del extenso menú que El Peregrino maneja, pues siempre están dispuestos a cumplir los antojos de los comensales para que tengan un buen día.
5: Nuestro eslogan es sazón que te hace el día, que esa es la intención. Hay una... No me van a dejar mentir, hay una situación que se repite constantemente, que es que cuando uno no ha desayunado, pues anda así, ¿no? Anda un poquito estresado, hasta que uno desayuna ya se le baja, ya anda más calmado. Y aquí tratamos de hacer eso, ¿no? De que tal vez la gente llega con hambre, hasta con ganas de discutir un poco y lo que quieran es comer, desayunar. Y cuando hacen eso, pues se le cambia y se les hace el día y... Y la intención de nosotros es de que se vayan con una sonrisa, que se vayan con un gusto.
4: Una cocina cercana, con recetas que cuentan historias y sabores que recuerdan a las cocinas mexicanas de todas las mañanas, donde las madres y abuelas le dan ese toque casero a los platos y nos llenan de nostalgia en cada bocado.
5: No encontrábamos dónde ir a desayunar. Yo siempre decía que me iba de peregrino a buscar dónde desayunar y dónde traer también para los que trabajaban aquí conmigo. Y se convirtió en una frase que utilizábamos mucho. Y a la hora de buscar el nombre fue algo que nos hizo clic. Y decidimos que el nombre, así como es, con su artículo, es El Peregrino. Era pues lo que decía, lo que estábamos buscando hacer, ¿no? Un lugar para que la gente sintiera la hospitalidad de la gente. Y en este viaje que tenemos en toda la vida, que ya puede ser desde llevar al niño a la escuela, o mucha gente que viaja ha llegado aquí y luego me dice, oye, qué coincidencia que llegué aquí y probé la pues, comida tradicional de Aguascalientes.
4: Así que ya saben, si se les antoja un desayuno con sabor casero, déjense consentir y dense una vuelta por El Peregrino.
5: Vénganse para este lado, aquí hay mucho lugar para desayunar, para comer y para cenar. Y como les digo, el Antiguo Norte es una zona que ya está muy consolidada, que tiene unos lugares muy bonitos, y uno de ellos es El Peregrino.
0: Yo todavía no conozco a nadie con vida que no haya crecido escuchando las canciones de Francisco Gabilondo Soler, mejor conocido como Cri Cri. Y es que hasta la fecha, mi querida Joyce, en las mañanas las pone.
3: Sí, qué buen programa, ¿eh?
0: Y además, es música que es atemporal, ¿no, Adrianita?
3: Es música temporal que nos trae muchos recuerdos. Yo cuando era niña lo tengo muy presente. Teníamos un pariente dentro de la familia que tenía su radio de esos antiguos y ponía las canciones de Cri Cri. Y bueno, pues aunque ya no eran de mi época, pues nunca pierde esa vigencia porque son canciones que en su momento Gabilondo Soler eran canciones, tú puedes decir, dirigidas a niños, pero que tenían mensajes donde colocaba por primera vez sobre la mesa crítica a la familia mexicana. Por ejemplo, el de La Patita, que hablaba con respecto a la mamá líder de familia, a la mamá líder de familia que tenía que salir a darle de comer a sus hijos. Así. Y que en la misma canción te menciona, ¿no? Y el papá que no aportaba económicamente, como muchos hay, cada vez menos.
0: Contaba historias.
3: En
0: músicas de niños.
3: Exactamente, temas de crítica a la familia para sensibilizar y poner sobre el tema un problema social real que es la desintegración familiar.
0: Pues a mí me tocó bailar el ratón vaquero para un Día de las Madres, como seguramente a muchos de nosotros nos ha tocado. Y me tocó, a mí sí me tocó además verlo inmortalizado en la pantalla a Gabilondo Soler en una de esas extraordinarias actuaciones que tiene nuestro cine de oro mexicano. Y la verdad es que Ignacio López Tarso lo hizo de maravilla.
3: Claro.
0: Una película inolvidable. Sí. Que si puede, véala. Ya la otra vez estuvimos
3: está investigando increíble
0: hasta dónde la están pasando, ¿verdad? Ahí en algunas plataformas está y la verdad es que sí es muy bonito encontrar a personajes como Cri Cri que a pesar de los años siguen vigentes.
3: Y miles de personas que se educaron a través de esas canciones. Cri Cri estuvo más de 30 años en la XCW, la primera estación comercial de nuestro país. Y bueno, pues fueron generaciones y generaciones y el tema sigue.
0: Nacido en 1907, Francisco Gabilondo Soler nos ha dejado una herencia que seguramente va a perdurar por muchísimos años más.
6: Hablar de Francisco Gabilondo Soler, Cri Cri, es hablar de melodías que se quedaron a vivir en nuestra memoria, que acompañaron la infancia de varias generaciones y que muchos años después siguen sonando en las casas, en las escuelas y sobre todo en el corazón. A propósito de su nacimiento, recordemos a este gran compositor mexicano, creador de un universo lleno de personajes, aventuras y pequeñas historias que lograron algo extraordinario: convertir la música en un puente entre la imaginación y la infancia.
7: Hola, soy Joy Sánchez, productora y locutora del programa de radio infantil La Matraca. Y bueno, sabemos que Cri Cri es un personaje maravilloso creado por Francisco Gabilondo Soler, donde inició con historias mágicas hechas canciones en el año de 1934, imagínense, donde todos los niños esperaban la hora de sentarse frente a la radio para poder escuchar a este personaje Cri Cri, donde hacía historias maravillosas que las creaba canciones.
6: Pero quizá lo más bonito de Cri Cri es que su música no se quedó en una generación. Hoy, muchos niños conocen a sus personajes y cantan sus canciones. En una época llena de nuevas plataformas, nuevos sonidos y nuevas formas de entretenimiento, las melodías de Cricri todavía encuentran un lugar en la imaginación de los más pequeños. Sus canciones siguen pasando de una generación a otra, como esos cuentos que alguien nos contó alguna vez y que nosotros, años después, volvemos a contar.
7: Sabemos que Cricri lo que quería compartir, o el mensaje que quería compartir, era variado. Sus personajes principales eran animales, patitos, cerditos, perritos, muñecas y demás. Y bueno, por ejemplo, en la canción del perrito le duele la muela, él lo que quería compartir era la obediencia. Así que pues el perrito se puso a llorar y se le cayó la muela porque no obedeció a sus papás. Así que, así como esta historia, muchas historias que tienen valores y mensajes en las letras de Cricri.
6: Por eso, recordar a Francisco Gabilondo Soler es reconocer que hay música capaz de acompañarnos durante toda la vida. Porque las generaciones cambian, pero hay generaciones que permanecen. Y las de Cricri tienen ese maravilloso poder de llevarnos de regreso a la infancia, aunque sea por unos minutos.
7: Y bueno, Cricri, cuando estaba al aire, él a veces improvisaba algunas canciones, utilizaba su piano como instrumento musical y además algunos efectos sonoros que se hacían totalmente en vivo. Hoy en día en los programas de radio utilizamos aplausos de manera digital o no sé, alguno o algún otro efecto de sonido, pero Cricri lo hacía totalmente en vivo. Imagínense nada más cómo se disfrutaba un programa de radio de Cricri en vivo con todos los niños de esa época.
6: Así que hoy, al recordar el nacimiento de Francisco Gabilondo Soler, celebremos también ese regalo que dejó a México. Un universo de magia, imaginación y ternura que continúa viajando de voz en voz.
7: Y les sugiero algunas canciones que puedan pedir en este espacio infantil de 7 a 9 de la mañana, La Matraca por Alternativa 98, como por ejemplo, El Ropavejero también ya tiene mucho que no la piden, El Comal y la Olla, esa bueno, esa siempre la piden, ya la mencionamos también, Al Perrito le duele la muela, El Castillo, Negrito Sandía, hay muchas, Cricri tiene miles de canciones que ustedes pueden pedir en este espacio infantil. Así que papi, mami, invita a tus hijos a que sigan escuchando este maravilloso personaje que es Cricri.
0: Pues yo no quisiera, créame que no quisiera que en esta ocasión se nos acabara el programa, pero pues todo llega a su fin. Y mi querida Adrianita, esta es una primera vez que nos acompañan, pero estoy seguro que no será la última.
3: Con mucho gusto, ya sabes que a mí me encanta el tema de la radio y la televisión. Para mí es, lo traigo en el ADN y pues yo feliz de estar acá contigo.
0: Adriana Jurado, bueno, pues agradecerte como siempre la compañía, pero agradecerte sobre todo la vida y todo lo que hemos pasado juntos y lo que nos falta todavía por vivir. Siempre es un placer poder contar con tu consejo, con tu apoyo y con esa escucha que siempre has sabido tener.
3: Muchas gracias, un honor tenerte como amigo y un honor estar acá con todo este gran equipo.
0: Y nos despedimos, por supuesto, con la música de Cricri y yo lo espero el próximo domingo en La Hora Nacional.

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2: Los ojos. ¿Sabías que tus ojos hacen más ejercicio que tus piernas? Sí. Los músculos de nuestros ojos se mueven mucho más de lo que te imaginas, aproximadamente 100.000 veces al día. Para que te des una idea de cuánto es esto, deberías hacer esta comparación. Para que los músculos de tus piernas hagan la misma cantidad de ejercicio que tus ojos, deberías caminar aproximadamente 80 kilómetros por día. El ejercicio de los ojos se refiere a la constante actividad muscular y de enfoque que realizan para procesar información visual, mientras que el ejercicio de las piernas implica movimientos físicos que pueden variar en intensidad. Otro dato interesante de los ojos es que además de su función básica de percepción visual, los ojos también desempeñan un papel importantísimo en la comunicación no verbal y expresión de emociones. Así que, como es de suponer, el cuidado de tus ojos es crucial para mantener una visión clara y saludable, para que estos campeones visionarios te sigan regalando paisajes visuales únicos.
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3: Los hombres debemos tener suficiente esperma en el semen y este debe de estar sano. Cuando una pareja no puede tener familia, está ante un problema de esterilidad y en el hombre puede ser originado por un desorden hormonal, un trastorno genético o la presencia de un varicocele. El urólogo es el especialista que trata la esterilidad masculina. Lleve a cabo estos consejos para tener espermatozoides más sanos. Tenga una dieta saludable, haga ejercicio, deje de fumar y reduzca el consumo de alcohol. Evite la exposición al calor como en jacuzzis o saunas, ya que esto puede disminuir la producción de esperma hasta por 3 meses. Soy su amigo el doctor Carlos Huerta y ya sabe que a buenos cuidados, buena salud.
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4: ¿Cómo están? Soy Claudia Mejía. Un nuevo episodio de Ya oíste. Esta vez yo. Ahí los que me están escuchando quiero que se pregunten, ¿hace cuánto no se desparasitan? ¿Hace cuánto no desparasitan a toda la familia, a la mascota? Creo que también es muy importante. Ahí pregúntenselo porque hoy traemos un tema sobre parásitos. Está conmigo el doctor Jesús Manuel Rodríguez Guzmán. ¿Cómo estás, doctor?
10: Hola, ¿cómo estás?
4: Muy bien,
10: muchas gracias.
4: Y yo quiero saber primero, antes que nada, ¿esta parte de la cisticercosis es igual que la tenia que escuchamos por ahí? ¿Qué pasa con esto?
5: De hecho, justamente eso es algo bien interesante, que es con lo que vamos a hablar. O sea, hablar de cisticercosis realmente es hablar de una fase de lo que es propiamente un microorganismo que se llama teniasis, que es un parásito. Taenia, hay dos tipos. Algo que se le llama Taenia solium y Taenia saginata. La que vamos a abordar para hablar de cisticercosis es la Taenia solium.
4: Y me remonto al cerdo, ¿no? Porque pues la misma palabra lo dice. Pero tenemos tal vez este mito muy bien arraigado de que el cerdo no bien cocido, ¡pum!, cisticercosis. ¿Es así o no es así?
5: No exactamente. De hecho, justamente es lo que vamos a abordar en este momento. Tendríamos que hablar de lo que es el ciclo, o propiamente el ciclo de la cisticercosis y el ciclo de la taenia. Y hablaríamos como tal, tendríamos que tener en cuenta dos cosas. El cerdo se le consideraría como un hospedero intermediario y al humano como un hospedero propiamente definitivo. Pero ¿qué pasa realmente aquí? Si hablamos realmente de lo que es el cerdo, ¿qué nos aportaría el cerdo? Realmente hablaríamos de esto. El humano o la cadena de transmisión o el mecanismo de transmisión se llama fecal-oral. Y realmente en el humano sí ocasionaría tanto teniasis como cisticercosis. En el cerdito no ocasiona lo que es teniasis. En el cerdito solamente ocasiona lo que es la cisticercosis. En el humano, en el cuerpo humano, tendríamos este gusano. Propiamente la tenia es un gusano plano, tiene una cabeza y se caracteriza porque tiene como cuatro ventosas, es decir, cuatro como hoyitos, por así decirlo, en su cabeza. Y tiene unos ganchos que se van atando al intestino. Esto es lo que hace que realmente se fije al intestino. Pero, ¿cuál es la característica de este gusano? Este gusano es hermafrodito, se reproduce por sí mismo, tiene tanto reproductor masculino como femenino. Y es plano, y cada una de estas cositas planitas adentro alberga huevecillos. Y entonces ahí empieza el ciclo. Entonces, ¿qué pasaría con esto? ¿Sabes una cosa interesante y que me gusta mucho? ¿Sabes cuánto mide este gusano? Mide de 2 hasta 7 metros. ¿Qué? Y eso es muy interesante porque imagínate, en cada una de estas segmentos que se van formando, hay miles de huevos. Entonces, ¿qué pasa justo ahí? Justo ahí lo que hacemos es de que existen prácticas como pueden ser fecalismo a raíz del suelo. Esto es, hago popó, literal, en la tierra, donde ya sea que hay alimentos o incluso un mal manejo de las excretas, ¿no? Como, por ejemplo, vemos que sí hay un drenaje, pero ¿dónde desfragua esto? ¿Dónde irriga esto? Irriga a los vegetales que propiamente se consumen. Y entonces ahí es donde empieza lo interesante, porque entonces sabemos que existen animales que se le llaman de traspatio. Imagínate, las personas hacen popó, literal, ahí está la tierra, y los cerditos, ¿qué hacen? Están todo el tiempo jugando con sus naricitas, consumen esta tierra, los productos que están ahí, los niños salen a jugar, o incluso consumes propiamente algún alimento que ya ha sido irrigado con esta agua. Pero ¿qué pasa? Que en el cerdito entonces encontramos que ya propiamente en la tierra están estos huevecitos. Estos huevos propiamente la tierra no va a hacer que lleguen a la siguiente fase, que es la cisticercosis. Vamos a diferenciarlo aquí. Entonces el cerdito se lo come, esos huevitos en el cerdo sí van a ocasionar que se desarrollen hasta cisticercos, pero ahí van a quedar, no se van a formar gusanos en el cerdo. Aquí es donde viene lo interesante. El humano come la carne. ¿Y cómo sería realmente que el humano pueda realmente decir, este consumo de la carne pueda ser lo que me origine un alimento mal cocinado? Pero si estamos hablando de que ya el huevo en el cerdo se ocasiona un cisticerco, ¿cómo se puede morir? Con una buena temperatura, con una cocción. ¿Cuánto necesito cocinar la carne de puerco para que realmente no me ocasione la infección? Por 20 minutos a más de 70 grados centígrados. Esto obviamente dependerá mucho, ¿no? Y entonces yo ya me lo como y adivina qué pasaba con estos cisticercos. Estos cisticercos es como si tuvieran una capita alrededor, un montón de cosas que son proteínas. Y entonces se desnaturalizan o que se destruyen, por así decirlo, con nuestro ácido clorhídrico. Y volvemos al mismo ciclo. Ahí está el ciclo. Pero esta es la parte interesante, porque si yo te dije de que consumimos el puerco, está el cisticerco, pero eclosiona con el ácido clorhídrico. Entonces dices, bueno, voy a formar gusanos. Y ese es un ciclo de gusanos. Entonces, ¿cómo realmente se forma el cisticerco? El cisticerco es, ya no involucro propiamente al puerco, involucro el contacto yo directo humano, lo ingiero, pero ¿qué pasaría entonces ahí? Que estos huevitos se van a ir a través de la sangre.
4: Entonces, ahí sí somos completamente responsables. Ya el cerdito no tiene nada que ver, porque no hubo un intermediario. Entonces, ahí sí, por completo somos responsables, porque no tuvimos la higiene adecuada.
5: Correcto.
4: Porque si dices que está en la tierra de las heces que otra persona fue e hizo ahí, entonces llega mi hijo y empieza a jugar ahí, se lleva las manos a la boca, ahí es donde hay la infección.
5: Correcto. Si yo te hablo de cisticercos, la gente no... Muy poca gente sabe, por ejemplo, que los vegetales también pueden ser una fuente de... Porque realmente, si te hablo de cisticercos, ¿qué te viene a la cabeza? ¿Qué se le viene a la cabeza a todos? Los cerdos. Las verduras, aunque las hayas lavado bien, la garantía está desde un buen cultivo, desde que realmente tienes una buena práctica de esto, o un buen manejo de las excretas.
4: ¿Qué hacer cuando sí nos gustan mucho las fresas, y sí nos gustan mucho las ensaladas? Digo, ya hablamos de la carne de puerco, pero ¿qué sí está en nuestras manos? O sea, ¿qué tipo de medidas?
5: Si queremos consumir... a lo mejor los vegetales, no vamos a meter tanto en frutas, sino en general, todo lo que es desinfección que no sea por calor, ya sean frutas, verduras, que sean irrigadas por esto, pues sería lavado y desinfección de vegetales. ¿Qué haríamos? Pues disminuiríamos el factor de riesgo, digámoslo. ¿Cómo lo haríamos? Pues sería a lavarlo con agua potable, claramente, o sea, ya utilizar el agua que esté limpia. Y una cosa que sí vemos son diluciones con cloro, ¿no? Que son, le llamamos diluciones de hipoclorito de sodio, que coloquialmente lo conocemos como el cloro comercial que tenemos en casa. Después de que los enjuagamos, retiramos la mayor parte de materia orgánica que a veces vemos, ¿no? Tienen tierrita y esto, lo quitamos. Y posteriormente podemos hacer estas diluciones con cloro. ¿Cuánto correspondería? Por un litro, estos incluso envases que tenemos de crema y demás que miden un litro, de agua potable, o sea, no que sea de preferencia agua potable, claramente agua purificada, le ponemos aproximadamente 2 mililitros de cloro. ¿Cuánto sería esto? Media cucharadita cafetera.
4: También me genera duda. Hay personas que después de desinfectar vuelven a enjuagar. ¿Está bien o mejor no?
5: Depende. Depende de cómo me lo digas. Por ejemplo, si la práctica es... lo voy a desinfectar y luego le voy a querer quitar los residuos con agua de la llave. Pues me refiero al agua corriente, pues evidentemente no sería lo correcto. El agua de la llave, aunque esté purificada, sí tiene ciertos ciertos componentes que no lo hacen tan viable, ¿no? En el contexto, por ejemplo, de que si lo voy a enjuagar, pero con agua de garrafón, con agua que a lo mejor es de filtro, de la que tenemos de la llave, de la que filtramos en casita, de estos purificadores, pues perfecto. Lo correcto sería, y de hecho así lo menciona la mayor parte de las etiquetas, solo escurrimos después de la desinfección sin ya meterlo. Aunque claro, tiene que ser dependiendo del producto que utilizamos.
4: Agradezco mucho que estés aquí para poder brindar esta información. Sí creo que nos quedó muy claro esta parte de la teniasis y la cisticercosis, que son cosas diferentes. Claro. Y que ya hablamos que el pobre cerdito solo está existiendo y no tiene la culpa. En sí o directamente. Sí, claro. La higiene de manos, la higiene de tus alimentos, la cocción de tus alimentos son muy importantes. Entonces, pues, gracias por quedarte hasta el final. Doctor Jesús, muchas gracias por estar aquí también.
5: Al contrario, gracias por la invitación y pues también invitarlos a que esto sea una práctica habitual, la desparasitación en casa y pues buenas prácticas higiénicas.
4: Yo soy Claudia Mejía, nos vemos en un siguiente episodio. Hasta pronto.
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0: Muy, pero muy buenas tardes, son las 2 de la tarde con 4 minutos. Bienvenidos en absolutamente todos a este espacio deportivo en la cancha con jonrón de Jonathan Aranda. Los Rays se llevan el primero ante Yankees de Nueva York. Además, otra derrota. Centellas caen en casa ante Cruz Azul. Y Potros conquistan Londres al vencer a los Commanders. Todo esto más y todo esto y mucho más aquí en la cancha. Quédense con nosotros.
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0: Bonito domingo tengan todos ustedes. ¿Cómo están? Muy buenas tardes. Bienvenidos a este espacio deportivo en la cancha, el lugar donde nos pondremos al corriente con todo lo más relevante del mundo del deporte, lo que pasó, está pasando y está por pasar a nivel local, nacional y por supuesto en el ambiente internacional. El día de hoy, como todos los días, mucha información, hay mucho de qué platicar. Venimos de una jornada donde México fue bien representado, donde México brilló, donde México le demostró al mundo que puede ser potencia, donde México de nueva cuenta se robó los reflectores en el más grande escenario posible, donde México volvió a romperla, donde México fue plana nacional en Estados Unidos, donde México sí fue representado, que fue el béisbol. Y es que venimos de una jornada tremenda donde un mexicano fue el héroe ante los Yankees. Algo que otros 11 no pudieron hacer. Y también, obviamente, contarles la actualidad en la NFL. Si me ven medio disperso, discúlpenme la vida. Como ustedes bien lo saben, yo le voy a los Patriotas de Nueva Inglaterra. Y como ustedes bien lo saben, traemos la resaca del Super Bowl. Y en este caso estamos dando asco, me atrevo a decir. Y le están ganando a los Buffalo Bills. Queda 1:21. Muy bueno el partido. Se nota que es divisional. Y la verdad es que está siendo un partidazo entre los Bills y los Patriotas de Nueva Inglaterra. 29-26 lo están ganando los Patriotas. Les llevaremos también información de la Fórmula 1. Hay información de Centellas. Quédese con nosotros, se va a divertir. Y miren, usted ya lo sabe. Yo siempre digo, los sábados son chill en la cancha. Los sábados son chill. Si los sábados son chill, imagínese un domingo. Imagínese un domingo. 449-910-3508 es el centro de mensajes. Mándame tu WhatsApp, platica conmigo. Yo no te estoy dejando abajo, vine a trabajar en domingo. Tú no me dejes abajo con tu mensaje, platica conmigo. Mándame un WhatsApp de lo que tú quieras. Dime, cuéntame. Yo acá voy a estar escuchando absolutamente todo interceptado. Josh Allen, me quiero. Vamos los Patriotas de Nueva Inglaterra. Vamos a regresar al Super Bowl. No, intercepción. Discúlpenme. Los domingos de NFL se viven diferente y más cuando a tu equipo le está yendo bien. Acaban de interceptar a Josh Allen. ¡Mamma mía, pipiripapi, tutti contenti! Los Patriotas se van a quedar con este resultado. Vaya intercepción por parte de Woodson. Me voy a poner medio nerd, perdónenme. Yo tenía mucho miedo de este partido porque nuestro esquinero estrella, Cristian González, estaba lesionado para este compromiso. Woodson lo hizo muy bien, en verdad lo hizo bastante, bastante bien. Pero ¿saben qué? Vamos a entrar en materia, vamos a entrar en detalle con el orden de la escaleta, que por cierto, la mano, la obra de Jorge Moctezuma, el mejor productor de México y toda Latinoamérica en policiaca, deportes, lo que le pongan enfrente. Saludos al buen Jorge Moctezuma, al buen Eric también que está en los controles el día de hoy. Como bien les comenté, ayer México demostró que tiene absolutamente todas las capacidades de ser nada más y nada menos que una potencia. Ayer México se robó los reflectores y hoy las primeras planas, tanto en Nueva York como también en Tampa Bay, amanecieron, o toda la zona de Florida como tal, amanecieron con un mexicano en la primera plana, Jonathan Aranda. Ayer en el partido entre las rayas de Tampa Bay y los Yankees de Nueva York, a ver, para empezar, sí lo quiero decir. Buen partido. Hay muchas personas que no les gusta de repente el béisbol porque de repente no hay carreras y es lo que más emociona. Pero déjenme decirles que no, todo lo contrario. Cuando haya este tipo de marcadores, pónganse a analizar realmente lo que está sucediendo en el diamante. Porque esto quiere decir que hay un duelo de picheo. Y hablar de un partido que acabó 1-0... es hablar de un partido en el cual hubieron dos pitchers o hubo una rotación de pitchers que estuvieron haciendo las cosas de la mejor manera posible. Y en verdad se los digo, en verdad se los digo. Ayer fue un auténtico duelo de picheo. De hecho, Rasmussen estuvo cerca de lanzar un juego sin hit ni carrera. Fue ocho entradas donde solamente permitió un imparable, dos bases por bola y ponchó a 10 bateadores y provocó 23 swings en blanco, que por cierto es un récord para él. Sin embargo, la única carrera de todo el encuentro llegó en la cuarta entrada. Ahora, en ese momento, Jonathan Aranda se puso en la caja de bateo. Enfrente tenía nada más y nada menos que a Gerrit Cole. Entonces, ojito con eso. El mexicano no titubeó. pegó un tablazo que, o sea, un tablazo tan bien dado, de esos que en cuanto escuchas el contacto de la pelota con el madero, sabes perfectamente que esa pelota no va a regresar, sabes perfectamente que esas costuras están siendo descosidas a máxima velocidad en el aire y están saliendo del campo, y fue un mexicano el que lo hizo, fue Jonathan Aranda. Jonathan Aranda con un cuadrangular solitario de 417 pies. El mexicano que, por cierto, había anotado 22 jonrones en toda la temporada regular, terminó siendo el héroe de Tampa Bay, dándole pues esta anotación que terminó siendo pues básicamente el de la victoria. En verdad, el de la victoria. A pesar de lo que sucedió en el partido, con este duelo de picheo, con Gerrit Cole haciendo las cosas bien hasta ese momento, con un Rasmussen que también estuvo trabajando de muy buena manera, nada pudo detener al mexicano, que como Thanos chasqueó los dedos y dijo: yo soy inevitable. Impresionante, la verdad, lo de Jonathan Aranda, que, insisto, es el héroe de las Rayas de Tampa Bay, y hablamos de un equipo que lo ha hecho bien, hablamos de un equipo protagonista de la temporada, e insisto, hay mexicanos que sí nos representan debidamente, hay mexicanos que hacen bien su trabajo, hay mexicanos que representan de buena manera. Jonathan Aranda, sin duda alguna, fue ese mexicano que ayer se robó los reflectores y con un home run le pegó, y miren qué poético, a los Yankees. Bien. Bien lo de Jonathan Aranda, que le da esta victoria importantísima a las Rayas de Tampa Bay. Que, por cierto, significa mucho, y en verdad se los digo, significa muchísimo esta victoria. ¿Por qué? Ahí les va el porqué. En la historia, en toda la historia de la serie divisional, el equipo que gana el primer juego de la serie divisional ha avanzado de ronda el 75% de las veces. Eso quiere decir que ese 75% favorable que hoy en día tiene Tampa Bay en esta serie contra los Yankees, tiene verde, blanco y rojo bien marcado número tras número, porque ese 75% favorable históricamente se los dio un mexicano con un batazo bien dado en la cuarta entrada. 1-0 acabó este partido entre las Rayas de Tampa Bay y los Yankees de Nueva York, cortesía de Jonathan Aranda. En más información también de las series divisionales de las Grandes Ligas, también los que ayer tuvieron una muy, muy buena noche. A ver, con un susto. Pero quienes tuvieron una muy buena noche fueron los Dodgers de Los Ángeles. Para empezar, sí lo quiero decir, Tarik Skubal lo hizo de maravilla, a pesar de que lo castigaron durante sus labores. Jonathan Aranda, te quedaste en mi corazón a lo largo de la nota anterior. Lo que hace Tarik Skubal me parece que fue muy interesante. Logra dominar de muy, muy buena manera el montículo. Tuvo una gran salida en contra de los Bravos de Atlanta. Trabajó 6 entradas. Sí se llevó una carrera limpia, pero termina por hacer las cosas de muy buena manera el propio Tarik Skubal. 7 ponches, solamente 2 bases por bola, solamente permite 2 hits. Bien lo de Tarik Skubal, pero ayer lo que también renació para los Dodgers fue nada más y nada menos que la ofensiva. Ayer literalmente todos aparecieron. Mookie Betts, Shohei Ohtani, Freddie Freeman. Me voy a guardar estos 3 últimos nombres porque hay que mencionarlos. A Tommy Edman. Porque los héroes del partido fueron Teoscar Hernández, para mí el MVP, Kyle Tucker y también Max Muncy, Funky Muncy, que ayer hizo una aparición estelar. A ver, para empezar, los Dodgers arrancaron de muy buena manera el compromiso. En la cuarta entrada inauguraron la pizarra con un home run por parte de Teoscar Hernández, que produjo las 2 primeras carreras del compromiso. Luego, en la sexta entrada, los Bravos de Atlanta reaccionaron. Y reaccionaron de muy buena manera con un home run por parte de Sean Murphy, el cual, por cierto, fue el único daño que recibió Tarik Skubal durante toda su apertura. Pero en la parte baja de la sexta entrada fue donde vino el rally de 3 carreras definitivo para los Dodgers. Todavía tenían que pasar por un susto, pero este rally que les voy a contar fue importantísimo. Para empezar, Teoscar Hernández ayer tuvo una gran salida, batea un hit, logra ponerse en la primera base. Luego de eso, a Kike Hernández no le va bien en la caja de bateo, pero va Kyle Tucker, este tipo que fue uno de los fichajes en verdad, donde se gastaron millones esa temporada. Y Kyle Tucker pega un tablazo bien dado hasta el fondo del jardín derecho. Y con estas dos carreras, pues básicamente se ponía la ventaja de los Dodgers 4-1. Pero todavía faltaba algo más. Porque despuesito de Kyle Tucker vino Andy Pages. No pudo hacer nada. Pero luego vino Max Muncy. Y Funky Muncy hizo lo que mejor sabe hacer. Tener paciencia y conectar el lanzamiento que él creía era el correcto. Y sí lo fue, porque lo mandó a cruzar por todo el jardín izquierdo hasta volarse la barda. Y con un home run en solitario, Muncy puso la quinta y definitiva del compromiso. Insisto, y ojo, porque los Dodgers, una vez que salió el propio Tarik Skubal, batallaron y bastante. Entró Tanner Scott y a Tanner Scott le fue de la patada. Le fue de la patada porque le conectaron dos carreras con las cuales los Bravos de Atlanta se pusieron 3-5. 3-5, y eso no era lo peor, sino que todavía se le envasó otro compa. Entonces estaba todo mal. Entra Evan Phillip al relevo y dio base por bola. Todo se estaba poniendo en verdad cuesta arriba para los Dodgers. Pero afortunadamente a Evan Phillips solamente le quedaba calentar el brazo, agarrar poquita confianza, porque después de eso, chocolate a Austin Riley, y con eso se finí. Los Dodgers se llevan el primero de la serie por pizarra de 5-3 ante los Bravos de Atlanta. Buen juego por parte de los Dodgers, pero insisto, si no es Blake Snell, si no es Skubal, y no es Yamamoto, el bullpen de los Dodgers es el de los mismísimos rieleros de Aguascalientes. Así que los Dodgers, si quieren hacer o lograr ese histórico tricampeonato, van a tener que encenderse como ayer lo hicieron todas sus figuras. Porque a mí me quedan claro dos cosas. Nadie le puede ganar, y escúchenlo bien, al roster de Dodgers en cuanto a ofensiva se refiere. Nadie nunca le va a ganar a la ofensiva de los Dodgers. Pero todos le pueden ganar al bullpen de los Dodgers. Y esa puede ser la gran diferencia entre quedar tricampeones y no. El trabajo del bullpen. En más información, también hablar de lo que sucedió con el equipo de los Brewers de Milwaukee. Que, a ver, un equipo que gana más de 100 partidos en la temporada regular son los que llegan como claro candidatos, evidentemente. Sin embargo, ayer los Padres de San Diego hicieron sufrir a ese equipo que ganó más de 100 partidos en la temporada regular de una manera dramática. Dramática. Y con un home run decisivo en la séptima fatídica por parte de William Contreras, los cerveceros de Milwaukee le pegaron 3-2 a los Padres de San Diego. 3-2. Contreras, fíjense, antes de la temporada regular, los cerveceros, y esto lo leí en el sitio de los cerveceros de Milwaukee, o sea, no en el sitio de los cerveceros como tal, sino de alguien que escribe para el sitio de los cerveceros y me llamó mucho la atención, hablaban de que justamente la última semana de temporada regular lo habían mandado a la banca. Los cerveceros castigaron a Contreras, ojo, por no correr con suficiente intensidad. Pues le hizo bien el castigo a Contreras. Le hizo muy bien el castigo a Contreras porque respondió en el momento más importante. Respondió en el momento más importante conectando un home run solitario ante Adrián Morejón para de esta manera poner al equipo de Milwaukee al frente y darle la ventaja definitiva. Este equipo de los cerveceros de Milwaukee lo hicieron muy bien. San Diego acechó hasta el último inning. Y de hecho hubo un momento donde todos dijeron, porque Ty France mandó un batazo profundo que parecía que se venían los extra innings, pero no, fue controlado de buena manera. Por la mismísima suerte. Porque ese batazo golpeó el techo del estadio y tras la revisión, eso fue decretado como out. Y así los cerveceros ganaron el partido. Ustedes recordarán, algo similar pasó en la Serie Mundial pasada. No me acuerdo si era el No, creo que fue el cuarto juego de la serie entre Azulejos y Dodgers, que literalmente manda el batazo profundo y la pelota va y se incrusta literalmente en las mallas de protección y fue contado como bola muerta. Pues haga de cuenta, acá la suerte estuvo del lado de los cerveceros de Milwaukee, que se llevan la ventaja en la serie 1-0. 1-0, y ojito, hoy podrían ponerlo 2-0. De hecho, están jugando en estos momentos. 2:21 p.m, vámonos a la primera pausa. Quédense con nosotros. Regresamos con más información aquí en la cancha. Ya ganaron los Patriotas de Nueva Inglaterra. Ya denos el Super Bowl.
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1: En Radio BI son las 11:28.
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2 de la tarde con 23 minutos. Thank you very much por estar con nosotros en este domingo y por sus mensajes. Gracias por siempre mandar sus mensajes, por estar siempre acá. Por estar acá con nosotros. Tenemos en verdad.

Muchísimo, muchísimo de qué platicar. Dicen acá, deja de tirarle hate a la selección, porfa, darle chance a Rafa Márquez. Yo nunca le tiré hate, yo nomás dije que hubo un mexicano que sí representó bien y tiró home run. ¿Yo qué hago? O sea, mientras unos los golean 3-0, uno metió un home run para ganar, un partido de playoffs contra los Yankees de Nueva York. O sea, no hay nada más estadounidense que un equipo de béisbol que se llame los Yankees de Nueva York. Y un mexicano, miren, a volar, a volar. Ahí nomás la dejo, ahí nomás la dejo. Además, a ver, ahorita entramos más en detalle con la selección mexicana, pero yo siempre lo he dicho, y lo dije desde el primer momento, y Jorge sabe que no estoy mintiendo, y ustedes que me han escuchado saben que no estoy mintiendo. Yo no le voy a tirar hate a Rafa Márquez por un proceso que acaba de iniciar. Para mí Rafa Márquez es el menos culpable de lo que sucedió ayer. Yo a quien le voy a poner el ojo encima y con quien podemos ser severos en cuanto a críticas no es con alguien que apenas empezó a trabajar y a tratar de mostrar resultados en sus primeros tres partidos. Yo le voy a echar claramente la crítica encima al portero que jugó muy bien un mundial y ayer mágicamente se le olvidó cómo usar los pies y las manos para jugar fútbol. Yo me voy a ir sobre el delantero que gana millones por encima incluso del propio Jonathan Aranda y cualquier otro atleta mexicano que me digan y que no puede meter un gol con la portería completamente sola. Yo me voy a ir sobre los defensas que prefieren tirarse a hacer teatro a defender como se debe a un atacante. No me voy a ir sobre Rafa Márquez. Yo quiero que a Rafa Márquez le vaya bien porque hacen falta técnicos mexicanos que les vaya bien. Y qué mejor que un técnico mexicano y más un Rafa Márquez que fue histórico para nuestra selección, le vaya bien. Yo quiero que le vaya bien a Rafa Márquez. Pero Rafa Márquez, perdón, no tiene la culpa de tener que lidiar con mediocres que siempre, siempre, siempre necesitan pretextos para justificar que no son lo suficientemente buenos. Contra ellos sí me voy a ir, contra Rafa Márquez. Contra Rafa Márquez jamás. Contra Rafa Márquez jamás, porque para mí, insisto, es el menos culpable de lo que se vio ayer. ¿Y saben qué? Y no todos los jugadores. También hay que saber criticar qué jugadores sí y qué jugadores no. Ahorita vamos con eso. Acá también nos dicen, saludos cordiales a mi gran Emi. Se le quiere y estima mucho. Un abrazo fuerte. Me gusta mucho el americano. Mi hermano, muchísimas gracias. Gracias por la imagen. Gracias también por los mensajes. Gracias por absolutamente todo el cariño. Y qué bueno que te guste el fútbol americano. Hoy a mí me gusta más que nunca. O sea, en verdad, luego de haber visto la semana pasada a mi mariscal de campo literalmente olvidarse de cómo lanzar un balón, yo pensé que hoy los Bills iban a ganar 79-3. O sea, y no saben hoy cómo estoy respirando viendo a mis Patriotas ganar. Caramba, la vida es buena, la vida es buena. También acá nos dicen... Buenas tardes, Emiliano. Un desastre y tristeza el desempeño de ayer de la selección nacional. Error tras error, malos cobros de tiro indirecto de Chávez, falta de contundencia de Santiago, errores infantiles del Tala, expulsión muy barata de Chávez, etcétera, etcétera. Me hizo recordar el 7-0 contra Chile, el 6-0 contra Alemania y el 5-0 contra Brasil. Saludos. Completamente de acuerdo. Y miren, me ahorraron un poco del trabajo de crítica que iba a hacer porque mencionó nombre por nombre a los jugadores a los cuales me les iba a ir encima en unos momentos más, porque es cierto, la verdad es que fue lamentable ver el accionar de muchos de los seleccionados mexicanos, más porque, ¿saben qué es lo peor? Rafa Márquez guardó a muchos de estos nombres porque quería enfrentar con lo mejor que tenía en su arsenal ante lo mejor de Estados Unidos, y la sorpresa para Rafa Márquez en verdad fue tristísimo lo mostrado por los mejores elementos que tiene la selección mexicana. Qué complejo, la verdad, en verdad qué complejo. También acá nos dicen, buenas tardes mi Emi, mis conclusiones son, ya que pongan de portero al Gato García o a Luis García, y no me refiero al doctor García de TV Azteca, hablo del portero del Toluca, si ya quieren poner al inmortal Jorge Campos, pues de una vez para no salir goleados. Lo de Luis Romo sale sobrando y el Chaquito Jiménez me decepcionó bien mucho. Todavía confío en Rafa Márquez, tiene tiempo pero no tiene el material suficiente. Saludos, es lo que nos comenta acá. Ah, es un mensaje de nuestro buen amigo Iker. Saludos al buen al buen Iker que nos manda este mensaje. Sí, estoy completamente de acuerdo, porque la verdad lo de Tal ayer fue tristísimo. O sea, hace muchísimo, híjole, es que no sé ni cómo explicarlo, pero para mí fueron errores. Oye, ni en los partidos de acá de las talachas, ni en ligas infantiles ves ese tipo de errores, en verdad. Chéquenle la

0: Valor lo que hizo ayer Jonathan Aranda, porque hoy no le van a dar la difusión en ninguno de los noticieros, seguramente, a Jonathan Aranda, que ayer hizo algo muy bueno. Es más, ¿saben qué? Hasta Checo Pérez, que está corriendo con un carro de prueba en una temporada de Fórmula 1, para mí tiene mucho más mérito que del lugar 20 acabe en el 19 y acabe las 55 vueltas, que ver a los mismos de siempre hacer lo mismo de siempre. En verdad es frustrante, es terrible. O sea, lo de la selección, Dios santo, en verdad. Rafa Márquez, Dios te bendiga y mucha suerte, hermano, porque no sé, o sea, si yo me desespero, no quiero saber tú, hermano, en verdad es que sí. También acá nos comentan, saludos, hay que ver las cosas en fútbol, a mí no me gusta tanto eso de análisis, cuánto tiempo tienen que planear un juego, cómo le van a jugar, quiénes van a jugar, el portero, ayer pierde México, tal Rangel, un joven de 3 goles recibidos y ya quieren que lo saquen, dicen traerse a Malagón, otro portero que anda muy apenas con la sub-20 de Chivas, le hacen 2 goles fáciles. Ahora, para próximo mundial, que falta bastante, al portero que pongan, de todos, no pasaría a finales. Le importan más los patrocinios que el mismo juego. Muchas gracias. Muchísimas gracias por su mensaje. Tienen muchos jóvenes y otros que tienen experiencia, no dan una. Y si la hacen, batallan para gol. Y estoy completamente de acuerdo con usted. O sea, no me acuerdo cuándo fue, Jorge. Tú tienes a lo mejor el calendario mejor actualizado. No me acuerdo si fue para el de Colombia o contra Perú, que yo solté el comentario de que si a Rafa Márquez lo dejaban trabajar sin patrocinios y pues con ese talento que tiene más de formador que de técnico, para mí la selección podía ir por muy buen camino, porque Rafa Márquez tiene eso. Pero si a Rafa Márquez no le van a permitir, al igual que a muchos otros, que además ya es un tema que es bien sabido, o sea, no es algo tabú, evidentemente. En su momento ya hasta el Tuca Ferretti lo dijo en televisión internacional, en los programas en los que está en ESPN. O sea, si a Rafa Márquez le vuelven a imponer jugadores por patrocinios o por temas ahí de convenios con agentes, qué sé yo, pues vamos a acabar donde mismo. Pero yo sí creo que si a Rafa Márquez lo dejan trabajar como lo que es, como un formador, yo creo que puede ir por buen camino a la selección mexicana. Yo creo que puede ir por muy buen camino a la selección mexicana. Dicen acá, buenas tardes, ¿a qué hora le vas a empezar a tirar a la selección mexicana? Bola de mediocres, el Santi Jiménez, yo ya no sé qué hace en la selección, nos dicen acá. Al público lo que quiere. Damas y caballeros, yo ayer en la antesala de lo que fue este partido entre la selección mexicana y la selección de Estados Unidos, les comentaba, Rafa Márquez podía debutar contra Alemania, contra Francia, contra Colombia, como lo hizo Argentina, Chile, no pasa nada, o sea, Rafa Márquez podría disputar contra cualquier selección de cualquier parte del mundo y perder, ser goleado, empatar o ganar, y no iba a pasar nada porque se iba a sentir como un partido amistoso y ya. El problema es que el deporte se nutre de rivalidades. El problema se nutre de historia. Y finalmente, cuando hablamos de un partido de fútbol de México contra Estados Unidos, por más amistoso que diga en el calendario, jamás va a ser un partido amistoso. No porque no te lo quieras tomar como algo más en serio o no te lo quieras tomar en serio, es porque genuinamente hablamos de una rivalidad histórica. Una rivalidad histórica porque, por un lado, México siempre dominó a Estados Unidos. O sea, Estados Unidos, y acá tenemos que aceptar las cosas, le podía ganar a todo en México, menos en béisbol y en fútbol y en boxeo. Pero cuando se trata de fútbol, que es el deporte favorito del mexicano, ganarle a Estados Unidos era siempre algo que se celebraba cual final de Copa del Mundo, que nunca ha llegado a México y que este paso jamás va a llegar, o por lo menos mis ojos no lo van a ver. Pero cuando es un amistoso contra Estados Unidos, se juega diferente. Sí hay pasión. ¿Y saben qué? Yo quiero que entiendan también una cosa del por qué tal vez tanta molestia, porque puede haber mucha gente que pueda tal vez no entender por qué la molestia hacia la selección mexicana o por qué esto, por qué el otro. Usted tiene que darse cuenta que muchas veces el deporte, muchas veces estos 22 monitos corriendo atrás de una pelota, muchas veces para la mayoría de la sociedad es un evento incluso social. Es un evento en el cual, más allá de un México-Estados Unidos en el campo de juego, se traslada a un México-Estados Unidos en un concepto completamente social y económico. Es por ello que hay una rivalidad genuina entre México y Estados Unidos. Y es por eso que cuando ambas selecciones chocan en la cancha, siempre la afición quiere que gane México, por el significado que pueda adoptar y por lo que significa que en los últimos años Estados Unidos ha comenzado a tener este tipo de resultados. Porque no es culpa de Rafa Márquez. Rafa Márquez lleva trabajando, ¿qué quieren? ¿Un mes? ¿Tres partidos apenas amistosos en una fecha FIFA? Y eso Rafa Márquez no lo va a poder cambiar de malas gestiones, de malos desempeños que se llevan haciendo no desde el inicio de Rafa Márquez. Estas malas gestiones, y es cansado incluso para alguien que se dedica justamente a esto del periodismo deportivo, y a ustedes, niéguenmelo que no están cansados de criticar a la selección mexicana. ¿Qué les gusta? ¿Seis años? ¿Siete años? Díganme que no es cansado. ¿Y saben qué? Genuinamente les digo algo. Me da igual la selección mexicana de fútbol. Lamento mucho decirlo. Y sé que tal vez ya muchos están tal vez en el mismo canal que yo. De ¿sabes qué? Me da igual lo que haga la selección mexicana. Más cuando ves este tipo de resultados, te pones fríamente a pensarlo y dices, pues ¿qué festejamos en el Mundial si realmente llegamos a donde siempre y topamos pared con donde siempre? Porque seguimos en este alucín, seguimos en este avión del pensar que se juega como nunca para perder como siempre. Y cuando llevas esa frase a cada proceso, a cada partido, a cada situación que desemboca la selección mexicana, qué pereza, hermano, qué cansado, en verdad, qué cansado. Ayer vimos a un Estados Unidos que no jugó de la manera más brillante. No jugó brillante Estados Unidos, porque Estados Unidos no es bueno para el fútbol. O sea, fuera aquí, no sé, básquetbol, gimnasia, voleibol. Bueno, ahí sí te la creo. Yo sé que ahí son deportes donde Estados Unidos genuinamente es arrollador. Ahí yo lo entiendo. En el fútbol no lo es. Y da más coraje cuando ves que Estados Unidos te está cantando un 3-0 por los propios errores de los mexicanos. Porque tu portero se pone nervioso ante Estados Unidos y no puede rematar, no puede despejar de buena manera. Porque a Santiago Jiménez de la nada se le olvida quién es, pierde confianza en sí mismo. Cuando Santiago Jiménez ha tenido una muy buena carrera, ha roto récords juveniles desde que debuta en Cruz Azul, y se le olvida la calidad de delantero que es, y te falla con el arco completamente solo. Yo no entiendo la verdad de esto. Y me cansa tanto que hoy no quiero analizar un 3-0 de Estados Unidos contra México, porque sinceramente para mí es cansado. Porque incluso qué repetitiva chamba tendría entonces cada que tengo que hablar de la selección mexicana y lo aburrido que es tener que decir que siempre que parece que van a generar algo bien, hay un autosabotaje tremendo por parte de los propios jugadores. Yo solamente les quiero decir algo. Ayer fue un amistoso. Y sinceramente también no me voy a desgastar, número uno, en criticar a Rafa Márquez, a quien yo genuinamente y de corazón deseo que le vaya bien. No me voy a desgastar en volver a criticar a los 11, a los 17 convocados que he estado criticando a lo largo de todo ese tiempo. Solamente voy a sacar de ese paquete a Gilberto Mora y a la Hormiga González. Solamente voy a salvar a ellos dos del paquete porque son muy jóvenes y porque creo que tienen un techo futbolístico importante que tienen que desarrollar. Y ya lo está desarrollando la Hormiga González en Grecia, y lo va a desarrollar próximamente Gilberto Mora en Europa. A ellos los voy a sacar del paquete. A Rafa Márquez, a Gilberto Mora y a la Hormiga, miren, por decisión propia los voy a sacar del paquete. A los otros, solo quiero decirles que ojalá y les dé vergüenza. O sea, y sé que no lo van a hacer. O sea, los goleó Estados Unidos y hoy ya están de regreso en sus jets privados, en sus casas, con todos genuinamente tranquilos, sin preocuparse del resultado de ayer, pensando que en la Nations League y en la Copa Oro, ganándole a la selección Z de Estados Unidos, se van a olvidar del resultado. Pero yo espero que la próxima vez que usted como aficionado de la selección mexicana le prenda a ver un partido de México, la piense dos veces. Porque cuando usted prendió la tele para ver a Isaac del Toro en el Tour de Francia, él no defraudó. Porque cuando usted prendió la tele para ver a Karim López ser seleccionado en el draft de la NBA, a él no le temblaron las piernas. Porque cuando estamos viendo ahorita a una Rebeca Bernal anotando goles en la Liga de Fútbol Inglesa Femenil con el Manchester United Femenil, a ella no le están temblando las piernas. Porque ayer que Jonathan Aranda se paró enfrente de Gerrit Cole a pegar un imparable, a él no le temblaron las piernas. Y yo sé que muchos de ustedes le tiran hate, pero cada que el Canelo Álvarez se subía a un cuadrilátero a noquear o a ganar por decisión dividida o unánime, representó a México y no le temblaron las piernas. Cada que usted vea a Brandon Moreno, cada que usted vea a cualquier integrante del equipo de arquería, a ninguno le tiemblan las piernas. Y si pusiéramos a esa boxeadora, a ese luchador como Penta, que tampoco le han temblado las piernas, si pusiéramos a esa futbolista, si pusiéramos a ese atleta, si pusiéramos a esa gimnasta, si pusiéramos a cualquier atleta femenil o varonil vistiendo los colores de México ayer contra Estados Unidos, eso no quedaba 3-0, y eso que ninguno de ellos es futbolista. 2:40 p.m, vámonos otra pausa y ya volvemos.
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1: En Radio BI son las 11:48.
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0: 2:53 p.m. y vamos a finalizar esta edición en la cancha con información de nada más y nada menos que de la Liga MX Femenil, porque en efecto Las Centellas del Necaxa cayeron de nueva cuenta en la actual temporada de la Liga MX Femenil en esta apertura 2026. En este caso, miren, cuesta trabajo tal vez decirlo de esta manera, porque ayer vi un muy buen partido de las Centellas y cuesta trabajo porque había percibido cierto optimismo en que podían generar un buen resultado, pero lamentablemente volvieron a caer. El primer tiempo, por lo menos la mayoría del primer tiempo, para mí fue un partido bastante cerrado, bastante cerrado, hasta el minuto 40, cuando Ana Martínez apareció para poner el primero del encuentro. Luego de eso, creo que Centellas mantuvo la competitividad, jugaron bien, tuvieron cierta solidez, sobre todo en el medio campo, que fue lo que más me gustó, donde por lo menos salieron inspiradas, se vio un mejor andar para el equipo. Pero desgraciadamente al minuto 74 todo esto volvió a caerse cuando volvió a aparecer la delantera de Cruz Azul, Ana Martínez, para firmar su doblete y de esta manera también sellar la victoria de 2-0 en contra del equipo del Necaxa ayer ante Cruz Azul Femenil. Ahora, como usted bien lo sabe, en esos momentos hay grupo A y grupo B en la Liga MX Femenil. Aún no hubiera grupos, Centellas es el peor equipo que tiene en estos momentos la competencia. Son el último lugar, tanto del grupo B como de la tabla general. Son el único equipo que no han conseguido puntos hasta el momento. Damas y caballeros, yo me despido. Los dejo con las declaraciones de Hugo Sánchez, técnico de las Centellas. Soy Emiliano Jiménez. Gracias por tu atención. Te espero mañana aquí en la cancha. Te dejo con las declaraciones de Hugo Sánchez, director técnico de las Centellas.
11: El balance yo creo que hoy es bueno, es un balance muy positivo, hoy rescatamos muchísimas cosas. Lo principal es las llegadas, ¿no? El día de hoy, si lo percibes, tuvimos bastantes llegadas a comparación de todas las demás jornadas. Creo que el equipo físicamente también creo que lo hizo muy bien. Y en cuanto a qué es lo que falta, pues lógicamente una, que contemos con el resto de la plantilla, chicas que se van a ir sumando ya a partir de la próxima semana. Y lo otro, pues, lógicamente, el tema de que entre, ejemplo, lo de hoy, pues, que entre la pelota, ¿no? Porque, lógicamente, al hacer un gol, pues, te cambia todo, hasta la parte anímica, te cambia pues, prácticamente en todo, ¿no? Entonces, pues, prácticamente sería eso. Del arbitraje es complicado hablar. Muchas veces nos metemos hasta en un problema nosotros como directores técnicos. Creo que también comparto lo que tú me dices. El día de hoy creo que no fue al igual. Pero bueno, esa parte yo creo que no me corresponde tanto a mí. Sí me quedo con una sensación que pudo haber sido un poco más equitativo, más equilibrado, perdón, sería la palabra correcta. Pero bueno, ahí ahora sí que lo dejo a su propio análisis y que ellos sean los que resuelvan esto. Muchas cosas positivas. Te vuelvo a repetir, el día de hoy la verdad que yo le platicaba a las chicas que hoy me dan todavía mucho más ánimo. Si a lo mejor también estaba un poco cabizbajo por los resultados, porque no se está logrando el objetivo. Hoy me dan mucha vida, me da la sensación de que lógicamente el equipo está para competir, el equipo está para más cosas. Te vuelvo a repetir, el momento de sumar más jugadoras, pues esto va, lógicamente va a ser muy diferente, ¿no? Porque así también ya tienes de dónde escoger y lógicamente cómo acomodar. Hoy el equipo lo paramos diferente a lo que veníamos haciendo. Y hoy el carácter y la sensación que te dejan las chicas, digo, a pesar del resultado, lógicamente podría sonar un poco mediocre, pero hoy sales con el convencimiento de que estás para sumar, ¿sí? Y las cuatro finales que nos tocan.
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1: 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Las abejas. Las abejas son insectos voladores conocidos por su importancia en la polinización de las plantas y la producción de miel. Ellas
13: son pieza clave en el complejo engranaje de la naturaleza. Su función principal en la polinización es esencial para la reproducción de muchas plantas, incluyendo aquellas que producen frutas, verduras y semillas. Se estima que alrededor del 75% de los cultivos alimentarios del mundo dependen en cierta medida de la polinización de las abejas. Además de su contribución a la seguridad alimentaria, las abejas también son indispensables para mantener la biodiversidad y el equilibrio de los ecosistemas naturales, ya que su incansable labor de recolección de néctar y polen no solo sostiene la vida de numerosas especies de plantas, sino que también proporciona alimento para otros animales, como pájaros e insectos. Sin embargo, las poblaciones de abejas están disminuyendo alarmantemente debido a amenazas como el uso indiscriminado de pesticidas, la pérdida de hábitat y el cambio climático. Por lo tanto, proteger a las abejas y su hábitat es fundamental, no solo para nuestra seguridad alimentaria, sino también para preservar la biodiversidad y el equilibrio de nuestros ecosistemas en nuestro planeta.
1: 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En Radio BI son las 11:57 minutos. 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
14: ¿Sabía que cada persona tiene en promedio 5 millones de cabellos? 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

0: Estamos contigo, muy contentos de disfrutar esta mañana. Y el día de hoy, ¿qué queda de ti después de vivir con una persona narcisista, con rasgos psicóticos? Vamos a comenzar platicando con Irma Covarrubias, hablando de las secuelas que puede dejar una relación así. Si vas a someterte a cirugía, ¿por qué preparar tu cuerpo antes? El día de hoy vamos a estar platicando con Milly Castorena acerca de la importancia de los masajes preoperatorios. Y una pregunta que cada vez escuchamos más. ¿La inteligencia artificial podría sustituir las profesiones? En este caso vamos a platicar de los arquitectos y lo vamos a conversar precisamente con el arquitecto Miguel Castañeda. Y finalmente, ¿qué significa ejercer el liderazgo siendo mujer? El día de hoy vamos a estar platicando con Patti González Guevara y vamos a hablar de la mujer, liderazgo, familia, el trabajo y la vida pública. Además, por supuesto, el dato de la luna, las herramientas del día. Relaciones, cuerpo, inteligencia artificial y liderazgo. Cuatro conversaciones para este martes. Comenzamos.
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0: Así es, aquí estamos contigo con gusto, con alegría, con energía para poder disfrutar esta bella mañana con mucha información que nos ayude siempre a tomar las mejores decisiones. Y el día de hoy, martes, vamos a hacer que la luna sea nuestra aliada, como todos los días, para recuperar algo que a veces perdemos entre tantas actividades. Vamos a recuperar la estabilidad. ¿Y cómo lo vamos a hacer? Bueno, el día de hoy, la luna permanece todo el día en Tauro. Tauro es un signo de tierra, Tauro está en luna menguante, y así que es un día de tranquilidad, de, como dicen por ahí, de apaciguar. La recomendación es precisamente sostener esa estabilidad. Tauro nos habla de constancia, de paciencia, de seguridad y de conexión con lo sencillo. Es un buen día para terminar algo sin prisas y disfrutar más el presente. En cuanto a belleza, el día de hoy te convienen tratamientos para aclarar tu cabello y el corte es favorable también. Masajitos relajantes, terapéuticos, manicure y pedicure. En cuanto a jardinería, es un buen día para regar, para sembrar plantas aromáticas y trabajar con plantas resistentes. La estabilidad no significa que nada cambie. Significa tener raíces suficientemente fuertes para movernos sin perder nuestro centro. Así que, si tú no tienes tu calendario, con todo gusto te lo puedo compartir a través de nuestra línea directa, que es nuestro WhatsApp, 449-910-3508. Es nuestro WhatsApp, está abierto para ti. Te compartimos el calendario, la guía lunar, con mucho, mucho gusto, para que tú puedas adelantarte en los temas de la luna, si es que quieres hacer una planeación de ello. Aquí está disponible para ti, 449-910-3508. Muchísimas gracias a quien está con nosotros a través de los diversos medios. Gracias por todo, por estar en cualquier plataforma. Te recordamos que la repetición de este programa es a las 10 de la noche. Si tú quieres escuchar nuevamente el programa, quieres tomar algún dato o algo referente a ello, a las 10 de la noche nuevamente. Y también te recuerdo que estamos transmitiendo en Facebook y en YouTube, BI Noticias en Vivo en YouTube, BI Revista en Facebook, también ahí. A la hora que gustes puedes volver a escuchar el programa y a poderlo ver nuevamente. Irma Covarrubias, bienvenida a Hogar y
2: Buenos
0: Salud
2: días
0: nuevamente.
2: A todos, y muy contenta, muchas felicidades a los Miguelitos, Gabriel,
0: Miguel, Rafael, Gabriel y Rafael.
2: Sí. Gabriel, Miguel y Rafael.
0: ¿Y tus hijos así se llaman? Miguel y Gabriel.
2: Gabriel, sí.
0: ¿Te faltó el Rafael, Irma?
2: Pues ándale. Es que ya se cerró la fábrica, ya no hubo más oportunidad. Pero también mi nietecito es su cumpleaños, así
0: felicidades.
2: Que muchas felicidades al Chilindris que
0: ahí anda.
2: Su cumpleaños, ahí anda.
0: Y felicidades tocillo. A nuestra querida Patti González Guevara, que seguramente ya viene para acá y el día de hoy es su cumpleaños también.
2: Sí, muchas felicidades. ¿Ya cuántos años tenemos de convivir? Muchos, ¿verdad?
0: Uf, mejor vamos con el tema, Irma.
2: Fíjate que es un tema, parece, lo estoy tocando, parece repetitivo, pero no es, porque las secuelas de convivir con un psicópata o narcisista se quedan para toda la vida si tú no acudes a terapia, porque sí se puede desvanecer el maltrato emocional que has sufrido durante toda tu vida, y más si el psicópata o el narcisista fue papá o mamá. Mm. es muy diferente si uno de tus padres o los dos tuvieron este padecimiento, o si tú convives con personas en tu trabajo, una amiga, un novio, es diferente, porque en este caso tú ya tuviste una niñez normal, conviviendo con personas normales que supieron darte amor, cariño, y tu autoestima ya está formada. Lo malo es cuando desde pequeño tienes este ambiente en tu familia y desde bebecito has sido maltratado física y emocionalmente. Nunca has conocido el amor limpio y verdadero. Conoces el amargor del castigo, las miserias condicionadas por las pocas caricias que te dieron, la falsedad, el sarcasmo, y por tanto tu autoestima está muy dañada. Conoce los estallidos de furia y odio que los gobierna, y que cuando te dan algo, siempre lo más seguro es que te lo van a cobrar. También conoces que si les has soltado alguna confidencia, es seguro que la van a utilizar para manipularte y dañarte continuamente. Conoces a la perfección los sermones interminables de los narcisistas, en que ellos son superdotados, son mejores y tú eres nada. Conoce los castigos más crueles desde bebecito, que te dejaron sin comer, te encerraban en el baño, en el closet, morías de frío, a lo mejor te sacaron al patio muriéndote de frío, cosas que inimaginables, y la prueba está que aquí estás. Debes mantener el silencio ante tu otro padre, porque si hablas te va peor. Por el contrario, si te topas con una pareja, amiga o compañera de trabajo que sea psicópata o narcisista, fácilmente los identifican. Me tocó una muchacha que su mamá era narcisista y se encuentra con un novio que era también narcisista.
0: No, bueno.
2: Entonces le di terapia a distancia. Y platicaba un detalle que pues luego salió la luz, ¿no? Entonces cuando le dije yo, mira, mijita, él es narcisista, vas a sufrir mucho y te va a hacer padecer. No, yo ya estoy acostumbrada a tratarlos. Ah, ok, está bien, no hay problema. Entonces si ya sabes defenderte, pues adelante, ¿no? No, me habló al poco tiempo diciéndome, no pude. Era demasiado estar conviviendo con él. Lo anterior es porque tú ya conoces de qué pie cojea, ¿no? Y es impactante porque cuando tú provienes de una familia normal, no sabes qué está pasando, porque de todo te culpan, de todo te gritan y no sabes qué sucede. Pero en este caso, primero te enamoran con mil atenciones, son todas sonrisas, la persona te enseña lo lindo, lo amable y de lo que tú careces. Y tú caes rendido, seas hombre o mujer, a tus pies, pues piensas que te sacaste la lotería. Pero cuando la relación se formaliza, te casas o te vas a vivir con estas personas, es cuando el disfraz cae. Puede ser desde la luna de miel que algo no le pareció y te hace un gran sainete, y puede ser que desde la luna de miel te golpee en grado superlativo, que no puedes tú ni siquiera dar la cara a nadie por la vergüenza. También te aíslan de todas tus amistades, ya no puedes convivir con tus amigos porque de todo te hacen sainete, te levantan mil falsos, ya te hacen escena de celos que tú no entiendes. En fin, esto se repite una y otra vez. Por eso él va cerrando como una puerta que se cierra todas tus salidas, porque como te aísla de tu familia, de tus amigos, incluso puede ser que te saque de trabajar porque te está diciendo continuamente que tú no sirves para nada.
0: Válgame.
2: Entonces te cortan la entrada de dinero, o si tú trabajas te hace que tú pagues todo lo que tú utilizas para tener el control sobre ti y que tú no tengas dinero. En los ciclos de amor arrepentido, en que tú te hartas y lo mandas volar, o te enojas y le dices se acabó, cambia totalmente, te dice que lo maravillosa que eres, que lo perdones, que no lo vuelve a hacer, que no sabe qué le pasó, y tú caes rendida o rendido. Y al día siguiente vuelve a empezar el ciclo. Entonces, y siempre terminas tú dudando de ti, diciendo, pues, ¿qué hice mal o qué? Y porque de todo te echas la culpa. Es que tú hiciste esto, tú hiciste lo otro. Es que no me amas bien, es que esto. Y tú le crees. Para esto sí hay solución. Ayer acabo de dar de alta a un paciente que fue muy, muy maltratado por una mamá narcisista. Y desgraciadamente repitió, se buscó una mujer exactamente igual que su mamá, maltratadora, haciéndolo sentir menos. ¿Por qué? Porque cuando tú no vas a terapia y quitas todo este daño emocional, todo este maltrato físico, vas a buscar a alguien exactamente igual, o sea, te vas por lo conocido. Y claro, caes porque la primera imagen que te presentan es de amor, de dulzura, y tú dices, vaya, hasta que, perdón, voy a conocer a alguien que me quiera de verdad. Y no, es un disfraz. Entonces, hipnoterapia, trabajamos con el inconsciente, son terapias muy rápidas, muy efectivas. Por ejemplo, a este muchacho, 3 terapias le di. Entonces, puede salir adelante, puede dejar atrás todo este sufrimiento y empezar una vida nueva y sintiendo que tú no tienes culpa de nada y tienes derecho, no importa la edad que tengas, tú tienes derecho a tener una vida libre de sufrimiento físico, emocional. Sobre todo no tener tantos recuerdos que te invalidan y te hacen sentir mal.
0: Así es, Irma. Y por lo que veo es un ciclo que pues no se rompe.
2: O sea, no se rompe.
0: Lo rompemos nosotros cuando tomamos una decisión, pero esa persona puede continuar una y otra vez.
2: A veces nos platican, fíjate que me hizo, que me tornó, y dice uno, ¿por qué no rompe? Porque el maltrato emocional es increíble. Entre más te maltratan, tus defensas van bajando y ya no sabes cómo defenderte. Entonces, no hay como la terapia, porque entonces ahí trabajamos con la autoestima, te hacemos que te sientas fuerte y tengas el valor de romper esa relación. No importa que sea con mamá, con papá, y más con el novio o la novia. Se rompen las relaciones y puedes seguir un camino libre de tanto dolor.
0: Gracias, Irma. ¿Dónde te encontramos?
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0: 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Ahora sí que tú decides hasta cuándo decides cerrar estos ciclos. Muchas gracias, Irma.
2: Gracias a ustedes.
0: 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Vamos a una pausa. Quédate.
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5: Una de las emociones más poderosas del ser humano es el miedo.
6: El miedo.
5: Ya que se presenta con más fuerza que otras. El miedo te genera respuestas físicas. Se acelera tu ritmo cardíaco. Empiezas a sudar. De repente, se te dilatan las pupilas. Y comienzas a liberar hormonas como cortisol y adrenalina. Esta emoción poderosa puede hacer que nuestros sentidos se agudicen demasiado, hasta el punto de llegar a distorsionarse. El miedo, cuando alguien lo experimenta, puede llegar a ver la amenaza como más grande, más intensa. Pero, ¿sabías que hay personas que no son capaces de sentir miedo? La explicación científica está todavía siendo investigada por la neuropsicología, pero se sabe que hay personas que nunca lo han experimentado. Esto no se trata de un don o una cualidad positiva especial, sino de un déficit en la interpretación de las situaciones que viven. Sea cual sea la situación, para ellos no se siente peligrosa. Es normal sentir miedo, pero no dejes que se apodere de ti. Entenderlo es el primer paso para superarlo.
1: 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En Radio BI son las 12 con 15 minutos.
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9: La fisura anal es una pequeña grieta en el ano. Son comunes en los bebés, pero pueden ocurrir a cualquier edad. En los adultos, las fisuras pueden ser causadas por estreñimiento o por colitis ulcerativa. También son comunes después del parto. Los síntomas son dolor, sangrado ligero al obrar y se pueden confundir con hemorroides. Pero en la fisura se observa una grieta al estirar la piel. La mayoría de las fisuras sanan espontáneamente y no requieren tratamiento. Sin embargo, se debe limpiar más suave y evitar el estreñimiento. Algunas fisuras pueden requerir la aplicación de cremas anestésicas, inyecciones de Botox o cirugía menor. Ante cualquier síntoma, visite a su médico. 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
1: 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Temperatura 18 grados. 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
0: Seguimos contigo aquí en Hogar y Salud. Mili Castorena, ¿cómo estás?
10: Muy bien, Martita, muy contenta. Y bueno, pues con estos temas tan interesantes, continuamos con otro más. Este tema a muchas personas les va a interesar, que estén próximos a hacerse una cirugía estética. Pues para definir un poquito más la figura, pues sobre todo de ese tipo. Aquí vamos a hablar sobre los procedimientos, los masajes preoperatorios y postoperatorios. Esos son indispensables, necesarios para tener un mejor resultado en su cirugía estética. Sobre todo, pues cuando nos vamos a hacer una abdominoplastía, que es en el abdomen, que es también pues hacer una liposucción, todo este tipo donde nos va a moldear nuestra figura, tenemos que hacer una preparación que obviamente el doctor se las indica y nosotros somos las que lo realizamos en cabina. Esto es favorecedor para el resultado. ¿Por qué? Vamos a movilizar toxinas, grasa, líquido, todo esto que está de alguna manera en nuestro cuerpo, hinchándonos o desfigurándonos un poquito más también de lo normal. Entonces, si nosotros hacemos la movilización de todo esto, cuando el doctor haga su procedimiento, ya no va a estar por ahí tan acumulado. Ya va a ser más fácil, para ustedes va a ser menos sufrimiento, menos tiempo y el resultado pues va a ser mucho mejor.
0: ¿Evitamos esto, adherencias?
10: Sí, exactamente. Esas adherencias las vamos a movilizar. La grasita se ablanda un poco más. Y más cuando es liposucción, que debe estar un poquito más flojita, más, no tan dura, porque sí se batalla más la succión. Entonces, esta preparación va a ablandar esa grasita, a movilizar los líquidos, la toxina, para que al momento de hacer la succión, pues sea mucho más fácil. También en el área de abdominoplastía, cuando nos van a retirar el exceso de piel del abdomen, pues es importante que también esta grasita ya esté movilizada, pues para que haya un mejor resultado. Uh-huh. Obviamente esto va de la mano con la preparación también alimenticia preoperatoria, pues de no tomar alcohol, no fumar, no tomar ciertos medicamentos que a lo mejor nos retengan líquidos o nos cambien el tipo de coagulación. Bueno, todos esos uh-huh. detalles también tienen mucho que ver en un mejor resultado de su cirugía, el cuidarse en su alimentación, porque aunque nosotros hagamos este tipo de protocolos, pues va de la mano con unos días antes o un buen de mesecitos antes uh-huh. de preparación a todo uh-huh. esto.
0: No es
10: de un día para otro.
0: No.
10: Esto sí es, depende del caso, uh-huh. pero sí es importante mínimo mes y medio antes estar preparándose, mínimo 1 o 2 masajes por semana para facilitar mucho más. Por ejemplo, en el caso del retiro de exceso de piel en nuestro abdomen, si hacemos esto con más anticipación, mucho mejor va a ser el resultado, porque vamos a lograr que se reduzca mucho más esta grasita y nos puedan retirar lo más posible. Entonces, seguimos en el posoperatorio. Ya que tenemos un buen resultado en nuestra cirugía, entonces, ahora vamos con el posoperatorio. ¿Para qué? Para que todo esto no se nos vaya a hacer adherencia por algún acúmulo que quedó por ahí, pues de todo lo que se acumula cuando hacen la extracción de los excesos de líquido, de grasa.
0: Es que el cuerpo se defiende.
10: Definitivamente.
0: Sí, y empieza a crear cosas ahí.
10: Sí, y si no las movilizamos, ajá. se nos van a hacer adherencias que al ratito nos crean como bultitos.
0: Y no se ve bien.
10: Queremos que quede lisito, ajá. que quede la mejor forma. Terminamos de moldear. Después de la cirugía, nosotros terminamos de moldear todo esa movilidad que dieron por dentro, todo a su lugar. Si hay que drenar nuevamente esas toxinas, ese acúmulo de líquido, de sangre que quedó después de la cirugía, lo movilizamos para que quede con esa estética y salud, para que eliminemos más pronto todos esos acúmulos, por salud, por comodidad, por estética. En todo sentido es muy importante el procedimiento posquirúrgico. Este igual se lleva tanto manual como con aparatología. Y esto, los resultados son geniales, y más cuando les dejan, por ejemplo, un catéter y ahí hacemos que drene todo con la movilidad rápido. Que damos y es fabuloso los resultados que se ven.
0: ¿Y el cuánto tiempo después de la operación se pueden empezar los postoperatorio?
10: Esto es desde los 3-4 días. Sí, para no dejar.
0: Siempre de la mano del doctor.
10: Obviamente. Uh-huh. Bajo sus indicaciones, como haya sido la intervención, es la indicación que deja escrita y nosotros ya manos a la obra, acorde a siempre indicaciones médicas, pero por lo regular, 3 días después. Ya
0: y es que sí, he visto que les dejan catéter y entonces es precisamente para eso, para que vaya saliendo todo aquello que no fue posible retirar en ese momento por cualquier razón, se queda
10: así
0: ahí y ustedes con sus manos, con la aparatología, ayudan a que el resultado sea más bonito, porque al final de cuentas si te estás operando es para que puedas ponerte un bikini,
10: una mejor figura, todo.
0: Y tener una piel más lisa, y si no se tienen estos cuidados, pues no, que
10: se hace una fibrosis.
0: Se nota.
10: Sí, se endurece por dentro todos estos acúmulos que no drenamos y al rato se ven bultitos.
0: Y se ven.
10: Sí, y muchas veces le echan la culpa al doctor, es que no me hizo una buena cirugía o algo, no, es que no. Invirtieron.
0: No se preparó antes.
10: Ni después. Exactamente. Hay que invertirle para unos mejores resultados Y por salud, fíjate, cuando hacemos esa movilidad después de la cirugía, el posquirúrgico, pues tú llegas o llega el paciente, porque a veces vamos a domicilio, dependiendo si se pueden o no mover. Entonces tenemos esa alternativa de acudir a su domicilio para comodidad. Entonces llegamos y vemos que en el dren pues no está saliendo casi nada. Cuando empezamos a hacer las maniobras del drenaje,
0: empieza a salir.
10: No, hombre, fabuloso. Y vieras que se les desinflama, les baja la molestia, se ve más formado, más estilizada la área que se operó. No, de verdad, es sí o sí este tipo de protocolos antes y después de una cirugía.
0: Y es que como lo dices, o sea, si queremos un buen resultado, pues tenemos que hacer una inversión completa. Y qué mejor, porque si no, todo eso que no salió se va a quedar ahí. Y ya después no va a encontrar la manera de, pues no salió nada. Ah, bueno, pues
10: así
0: ya,
10: es.
0: Ya.
10: No, y ¿qué te cuento, Martita? Varias ocasiones han acudido al preoperatorio y después de estos masajes que les aplicamos, dicen, no me opero. ¡Ah! Quedé fabulosa, de verdad.
0: Es que
10: quedan muy bien formadas,
0: que a veces
10: sí, porque a veces no ocupan tanto, nada más con cierto número de sesiones de masajes, de drenaje linfático, de moldeado, todo esto. Y me dicen, ¿sabes qué? Fíjate que me encanta cómo me veo y creo que así me voy a estar. Entonces, me encanta ver esos resultados y pues independientemente que se operen o no, yo los invito a que se hagan este tipo de masajes para sentirse
0: para ayudar
10: mejor
0: al cuerpo a drenar.
10: Sí, definitivamente.
0: Necesitamos, sí, porque ya sabemos que en el tema del drenaje linfático, bueno, del tema de la linfa, no tiene un motor.
10: Exacto.
0: Como el corazón hace que se circule, y a veces batallamos con circulación.
10: Así es.
0: Entonces necesitamos movernos, a veces no nos movemos y está ahí el acúmulo de todo.
10: Y para esto entran este tipo de masajes, para darle su empujón a todas estas toxinas.
0: Gracias. ¿Dónde te encontramos, Mila?
10: En el 449-196-4512, estoy a sus órdenes.
0: Muchísimas gracias. Mili Castorena, 449-196-4512, el número de teléfono donde puedes encontrarla. Vamos a una pausa, quédate.
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1: En Radio BI son las 12:27. 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
9: Los triglicéridos son un tipo de grasa también presente en la sangre. Una parte lo produce el hígado, otra se obtiene de las harinas y azúcares que consumimos en nuestra dieta diaria. Se puede elevar con el sobrepeso, la edad avanzada, la diabetes y con el uso de algunos medicamentos. El tener los triglicéridos elevados en sangre puede originar la enfermedad de ateroesclerosis, que obstruye la circulación. Y esta es la responsable de los infartos cardíacos, la enfermedad vascular cerebral y las amputaciones en las piernas. Para reducir los niveles de triglicéridos, su médico le indicará medicamentos, bajar de peso, hacer ejercicio y evitar el consumo de bebidas alcohólicas, azúcar, harinas, refrescos y jugo. Soy su amigo el doctor Carlos Huerta. Ya sabe que a buenos cuidados, buena salud.
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0: Vamos con la herramienta de este día. Esta herramienta que se llama Haz una petición, no una queja. ¿Y de qué se trata esto? Ay, ¿a poco no nos hemos escuchado decir, nunca me ayudas, siempre lo tengo que hacer yo, nunca me llamas, no tenemos tiempo para nosotros? Cuando estamos molestos es muy difícil expresar lo que está mal. Es muy fácil expresar lo que está mal. El problema es que la otra persona quizá entiende nuestro enojo, pero no necesariamente sabe qué es lo que estamos necesitando. Así que hoy te voy a invitar a que hagas una prueba, a transformar una queja en una petición concreta. ¿Cómo qué? Por ejemplo, en lugar de ¿me ayudas? ¿Nunca me ayudas en la casa? Decirle, oye, ¿hoy me puedes ayudar con los platos? ¿Hoy te puedo encargar esta área en específico? O tal vez en lugar de nunca tenemos tiempo juntos, prueba, si te parece, cenamos juntos el viernes sin teléfonos. Una petición clara le da a la otra persona información sobre lo que puede hacer. Y algo importante, pedir no significa exigir. La otra persona puede aceptar negociar o incluso te puede decir que no. Así que hoy escucha alguna queja que aparezca en tu cabeza y pregúntate, ¿qué estoy necesitando realmente? Después intenta expresarlo claramente y como una petición. En paz,

0: y con toda la armonía del mundo. Quizá descubras que muchas discusiones podrían cambiar si en lugar de repetir lo que no queremos, aprendemos a decir lo que sí estamos necesitando. Y es que con esto cambiamos el discurso de nuestras conversaciones, le cambiamos la energía, porque a veces cuando expresamos todas estas cosas lo decimos con enojo, con molestia. Y entonces, ¿qué hay detrás de esa necesidad, de ese enojo, de ese grito desesperado que a veces tenemos por decir, recojan el cuarto, nunca hacen esto, nunca hacemos lo otro? ¿Realmente qué es lo que queremos? ¿Queremos paz? ¿Queremos orden? ¿Cómo podemos pedirlo? Si hacemos una pequeña respiración y una reflexión respecto a esto, seguramente podremos tener mejores conversaciones y sobre todo, mejores soluciones. 449-910-3508. Con todo gusto te puedo compartir esta herramienta. Haz una petición, no una queja. Vamos a una pausa, regresamos. Ya está con nosotros aquí el arquitecto Miguel Castañeda. Vamos a platicar acerca de la inteligencia artificial. ¿Realmente la inteligencia podrá suplir algunas profesiones? Quédate.
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2: 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En Radio BI son las 12:32. 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
3: La fiebre tifoidea es una infección grave originada por una bacteria llamada Salmonella tifi. Se contagia al consumir alimentos o bebidas contaminadas. Los síntomas incluyen fiebre muy elevada, malestar general, dolor abdominal, diarrea y pequeños puntos rojos en el abdomen o tórax. Puede complicarse con evacuaciones sanguinolentas, confusión y alucinaciones. Su médico solicitará estudios de sangre y excremento para corroborar la enfermedad. En ocasiones se debe hospitalizar al paciente para hidratarlo y controlar la fiebre. Hay que administrar antibióticos por mínimo 2 semanas para evitar complicaciones como peritonitis o perforación intestinal. Mejor evite consumir alimentos o bebidas en la calle. Soy su amigo el doctor Carlos Huerta y ya sabe que a buenos cuidados, buena salud.
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4: En la década de los 60, se declaró en Estados Unidos que los cigarrillos son dañinos para la salud. Más recientemente se nos ha advertido acerca de los peligros de los alimentos altos en grasa y colesterol. Pero algo de lo que no escuchamos hablar mucho es de los peligros para la salud relacionados con el divorcio. Una investigación mostró que el divorcio coloca a las personas en un riesgo mayor de contraer enfermedades mentales y físicas e incluso cáncer. Por ejemplo, ser divorciado y ser una persona que no fuma es solamente un poco menos peligroso que fumar una cajetilla de cigarrillos o más por día y permanecer casado. También, cada tipo de cáncer mortal ataca a las personas divorciadas de cualquiera de los dos sexos más frecuentemente que a las personas casadas. Además, el índice de muertes prematuras es significativamente más alto entre las mujeres y los hombres divorciados. Los médicos creen que esto sucede porque el trauma emocional del divorcio causa estrés en el cuerpo y reduce la capacidad del sistema inmunológico contra las enfermedades. En vista de esto, quizás se debería advertir a los matrimonios de los riesgos potenciales de enfermedades relacionados con el divorcio. Y seguramente un matrimonio saludable es mejor para el bienestar de los hijos. Les habla el Dr. Dobson.
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0: Continuamos contigo en Hogar y Salud y toca el turno de platicar con el arquitecto Miguel Castañeda, que ya se encuentra con nosotros. Bienvenido, Miguel.
5: ¿Qué tal? Muy buenos días, Marta.
0: Interesante tema.
5: Así es, el tema del día de hoy es que tenemos una herramienta que está transformando nuestras profesiones. Voy a hablar sobre esto porque como que hay mucho miedo, hay mucho... Ahora sí que desconocimiento de esta herramienta que es la inteligencia artificial. Fíjate que siempre que hay un cambio

0: era, pues nació el AutoCAD. Andale. Con el AutoCAD, este,
1: avanzaron mucho.
0: Fíjate que no.
1: No.
0: No nos dejaban usarlo.
1: Ah.
0: ¿Por qué? Porque no. Ustedes primero, cada trazo, desde que vas trazando tú, desde que vas haciendo tu dibujito, tú ya estás pensando en cómo, qué va a haber adentro de ese espacio, en dónde va a ir la ventana, en la puerta. Porque es un todo, o sea.
1: O sea, te tocó la vieja escuela.
0: Exactamente, la vieja escuela. Entonces, cuando salió una novedad, desde los maestros, nosotros este, también, dice, ¿qué va a pasar? ¿Ya no va a haber arquitectos? ¿Qué va a pasar?
1: Con el AutoCAD.
0: Con el AutoCAD, wow. Porque el AutoCAD, o sea, cosa que estoy diciendo, nos tardamos dos días en hacer el plano, con AutoCAD en cosa de dos horas lo teníamos para presentarlo al profesor. Entonces, decía, no, esto nos va a quitar chamba a los dibujantes, o sea, desde ahí. Luego nace más adelante los renders. Entonces,
1: uy, sí, el render es como cuando entras al espacio, sí, y lo ves como, ya como construido.
0: Bueno,
1: ¿no?
0: Se puede decir que es un recorrido virtual. Ajá. Pero el render, o sea, se usa mucho para presentar una fachada de cómo va a quedar. Porque anteriormente tú llegabas con tu librito o con
1: tus dibujos.
0: Con tus dibujos al
1: o
0: cliente.
1: Tu maqueta.
0: Mire, este, así va a quedar su casa, su fachada, y el librito acá con las fotos y bla, bla, bla, bla. Entonces ya más o menos le hacías ver al cliente cómo iba a quedar su casa. Ahora con el render, tú llegas y dices, mira, así es esta opción. Ahora, un render puede tardar hasta más de un día. Hay gente que lo deja y hasta el día siguiente está listo. Depende cuánta cosa le pongas, ¿no?
1: Ándale.
0: Entonces, al día de hoy, estamos transformando todo esto. Es una herramienta. Y te lo digo porque a veces me dicen, hasta mis amigos me comentan, oye, Miguel, ¿qué vas a hacer? Ya va a desaparecer la carrera de arquitectura. Y hay muchos vendehumos ahí en las redes sociales que pues, llenan auditorios y dicen, ya la carrera de arquitectura va a desaparecer porque todo lo hace la inteligencia artificial. Yo digo, bueno, si tú lo ves, si tú le pides, porque tú agarras la aplicación y tú le dictas de viva voz, le dices, por favor, tengo un terreno de 10 por 20, ¿me puedes hacer una casa con dos recámaras, cochera para dos vehículos, bla, bla, bla, bla, bla? Ok. Se hace el esquema, te da el plano. Te digo porque yo lo he hecho, yo juego mucho, yo diario no, pues uso la inteligencia artificial, yo diario, pero es mi herramienta, claro, de trabajo. Pero me gusta mucho jugar y luego me lo presenta en pulgadas, me lo presenta con techos inclinados que aquí no lo usamos. O sea, como, ajá, que agarra...
1: Usted da lo que...
0: Agarra de toda la base de datos que todas las personas han usado en el mundo.
1: Esa es la IA, exactamente. De hecho, eso se supone.
0: Entonces,
1: todo eso
0: resuelve. En cosa de dos minutos ya tienes un plano. Pero ahora...
1: Pero hay que limpiar eso.
0: El arquitecto, ¿qué es lo que nosotros hacemos? Pues checar, porque nosotros lo hacemos, o sea, yo le dicto, o sea, tengo una recámara de tanto por tanto, bla, bla, bla, bla, bla, porque estoy dibujando con ella. Uh-huh. Entonces me lo presenta, y entonces yo digo, no, esa ventana no puede ir al poniente, ponla al sur de tanto por tanto, bla, bla, bla, este pasillo tiene que ser así, claro, este baño tiene que ser ventilado. Entonces tengo el conocimiento y la experiencia para poderle dictar y transformar, porque a veces que nada más quiero yo el esquema y después lo llevo al AutoCAD o a la otra herramienta de dibujo, ajá, que usamos los arquitectos, y yo transformo ese espacio en algo vivible y funcional. Porque no una foto bonita significa que es funcional y que te pueda servir. Entonces, ahí es donde llega el arquitecto. Porque hay veces que también jugando, o sea, yo para contratos de contratistas o algún contrato para alguna persona, dices, oye, ¿me puedes hacer un contrato para rentarle una vivienda a una persona, bla, bla, bla? Entonces avienta un contrato, uh-huh, que yo no soy abogado, se lo avienta, uh-huh, en dos, tres hojas y dice, ya está el contrato.
1: No.
0: Obviamente no está sustentado con todo lo que tiene que ser por región.
1: Idea.
0: Entonces es una idea. Entonces aquí no va a nadie va a desaparecer. O sea, puedes tener un esquema, puedes tener una idea, pero aquí es donde entra la experiencia y el conocimiento. Entonces, a todos los estudiantes de arquitectura o recién egresados, no hay que tener miedo. Es una herramienta básica. La tenemos que usar. El que no la usa se queda atrasado. Es más, tengo amigos al día de hoy, de mi generación, que ahorita hablamos del quinto piso, que todavía siguen dibujando a mano. Entonces imagínate dibujando a mano cuánto se tardan. No, es que a mí me gusta, me apasiona dibujar a mano.
1: No,
0: pero
1: pues
0: cuánto
1: sí
0: te tardas
1: bien.
0: Y lo presentas, bueno, y ahí tiene que mandarlo a hacer con un dibujante, con el realista, está bien. Pero bueno, es por pasión, ¿no? Pero si lo quieres hacer rápido, pues hay que usar la tecnología del día de hoy.
1: Creo que Miguel, en este punto, todas las profesiones, o la mayoría de ellas, están los retos ante ello. Porque tú puedes, cualquiera puede usar la inteligencia artificial.
0: Sí.
1: Aquí el punto es tu sabiduría, tu conocimiento, que no puedes nada más decir, ah, bueno, ya me puso esto, lo copio y nada más lo envío sin revisarlo.
0: Copy paste,
1: ¿no? O sea, no se pueden hacer esto. Es un gran apoyo, es una gran ayuda para muchas cosas en todos los sentidos. Sin embargo, como me lo decía un experto en este tema, tenemos que limpiar. Tenemos que ordenar, tenemos que revisar y dar nuestros puntos de vista. Es un debate, al final de cuentas se convierte en esta ventana no debe ir para allá, o no de ese tamaño, o no en estas condiciones.
0: O esto no se puede hacer. Ajá. Porque digo, te presenta cosas bonitas.
1: No aquí.
0: Y aquí es donde tienes la experiencia. Oye, esa escalera, pues, ¿dónde va la estructura? O esa cochera está volando demasiado, ¿cuánto me va a costar hacer esa cochera? Y entonces donde entra pues, la teoría de nosotros, la experiencia. Entonces, sí, o sea, tienen que estudiarlo, tienen que usarlo, jugar, ver qué puede hacer, qué no puede hacer. Y si nos ahorra muchísimo tiempo en los costos, en los presupuestos. O sea, ya tú metes tu base de datos y te lo regresa rapidísimo. Hay veces que te calculo los costos, pero aquí también tú dices, a ver, te vas checando costo por costo, si en realidad está bien hecho el presupuesto, porque pues, te puede aventar a 10 pesos, por un decir, el metro cuadrado de pintura, y tú, si no le sabes, dices, ah, pues está bien.
1: ¿No?
0: Pero no, tienes que tú también tener el conocimiento.
1: Y además entendamos que esto es un tema internacional y mundial.
0: Así es.
1: O sea, va a estar teniendo información de lugares que a lo mejor aquí no son aplicables.
0: Sí.
1: Y entonces es aquí donde entra el expertise de cada profesión.
0: Y lo he comentado con varias personas que manejan empresas, que manejan ingenierías, y ellos están fascinados. O sea, dices, es que yo ya puedo presentarle a mis proveedores o a mis clientes algo proyectos que nos tardamos una semana y cuánto me cuesta a mí de mano de obra esa semana de 5 o 6 personas que tenía. Y ahorita a lo mejor entre 2 personas, en 2 días tengo ya el proyecto.
1: Entonces, y es ahí donde
0: ese dinero va a caer a mi empresa y entonces acortas tiempo, acortas presupuesto y tienes más recursos inmediatos, ¿no?
1: Pero bueno, esa es la parte del empresario. Ahora ve la parte de esas otras 3 personas que van. Ese es lo que se teme, a dejar de trabajar, estar haciendo porque a lo mejor hay personas que van a ser sustituidas y es ahí el reto de decir, me preparo para poder también yo generar
0: sí,
1: de otra manera.
0: Sí, prepararse, pero tomas esas personas que quedan ahí, pueden dirigirse a otra área, o sea, parte de la empresa empieza a crecer, porque no sé, yo lo veo conmigo, ¿no? O sea, aquí no se despide a nadie, todo se trabaja, tanto el calculista, el dibujante, pues, su servidor, todos estamos trabajando, optimizando recursos en el menor tiempo posible, pues ya estás buscando o ya sigues. Porque a veces tú decías al cliente, ¿sabes qué? Te empiezo la obra dentro de un mes porque ya me voy a más o menos a liberar gente, te puedo empezar a tal cosa o ya puedo empezar tu proyecto dentro de un mes o 2 meses. Con esto, a la semana dices, ¿sabes qué? Ya. Vamos a darle con tu proyecto. O sea, y todos están trabajando, ¿eh? Todos están trabajando, el dibujante, el renderista, o hace que el arquitecto, y ya puedes empezar obra, y etcétera. Entonces, yo creo que cada quien tienes que especializarse y utilizar estas herramientas que al día de hoy se nos dan y se nos facilitan. Algunas son gratis, otras no. Uh-huh. A veces hay que pagar para que piensen más, para que liberen un poquito más de inteligencia.
1: Sí, para que vaya más profundo.
0: Exactamente, porque si te vas a lo gratis, pues te están aventando ahí pues cosillas para que no te sirven de nada. Entonces, ya le estoy promocionando, ¿eh? Que paguen. Pero no. Pero bueno, a mí me pasa que no le pago tanto, pero pues sí me libera más recursos y para generar ideas, dibujos, fotos, etcétera. Y pues a mí se me hace padrísimo. Yo lo recomiendo bastante porque a mí sí me ha servido bastante.
1: Ya vamos a traer especialistas de inteligencia artificial para que nos hablen de todo ello, porque es impresionante la cantidad. Antes nada más decíamos, ahí está el chat GPT, pero no. O sea,
0: hay muchas
1: para muchas cosas.
0: Así es. Y esto pues también, por ejemplo, antes, como te digo, un render a lo mejor te tardabas un día o 2 días en hacerse y ahorita puedes tener varias opciones. Y son para ti, para ir viendo, a ver, oye, ¿qué pasa si le meto esta cantera aquí o le meto la viga de acero o le meto este color? Y dices, pam, te lo presenta y dices, ok, déjame ver otras 2 opciones y a ver cuál me gusta más. O sea, y puedes cambiar volúmenes, o sea, en tiempo, pues, récord, pues. O sea, ya no te tienes que esperar 2 o 3 días para tener la opción para presentárselo al cliente. O sea, puedes al día siguiente o en 2 días ya tener la junta con el cliente, ¿no?
1: Muy bien, arquitecto, muchísimas gracias por la información. ¿Dónde te encontramos?
0: En el 449-106-8457.
1: 449-106-8457, el número de teléfono donde encuentras al arquitecto Miguel Castañeda. Gracias.
0: Te quiero que estén muy bien.
1: Vamos a una pausa, regresamos.
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3: En Radio BI son las 12:47. 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
8: La fiebre reumática es una enfermedad que se presenta después de una infección de garganta o de la piel. Es originada por una bacteria llamada estreptococo. La enfermedad puede afectar las válvulas del corazón, las articulaciones, la piel y el cerebro. Los síntomas pueden ser calenturas frecuentes, dolor de articulaciones, bolitas duras en la piel, problemas del corazón y temblores del cuerpo. La forma más importante de prevenir la fiebre reumática es recibiendo un tratamiento rápido para la faringitis, la amigdalitis y la escarlatina, que son infecciones de garganta y piel. Si usted o sus niños sufren frecuentemente de infecciones de garganta, no los automedique. Acuda con su médico para un tratamiento completo y evite complicaciones. Soy su amigo el doctor Carlos Huerta y ya sabe que a buenos cuidados, buena salud.
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1: 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Las canto, las tarareo, no, si las canto le apagan al radio.
9: No.
1: Muchas felicidades.
9: Muchas gracias.
1: Deseo que estés pasando un día maravilloso y mira qué bonita sincronía que te trajo
9: eso
1: al programa el día de tu cumpleaños.
9: Sí, fíjate que hoy que amanecí, primeramente pues agradeciendo a Dios por una vuelta más al sol. Y dije, qué sincronía tan perfecta, Día de los Arcángeles.
1: Es Día de los Arcángeles.
9: Y aparte aquí estoy, que me toca radio, y todo está pero padrísimo, en luz, iluminado. Y yo bien contenta, porque yo siempre he dicho, cuando ves a una amiga, a una hermana que le va bien, esa luz también te toca a ti, te tiene que tocar. Y pues felicitarte yo también por tu premio que recibiste también.
1: Gracias, Pati.
9: Ha sido escalando cosas muy rápido, si te das cuenta, ha sido, ya es el tiempo, ya es
1: pues
9: el momento.
1: Pues más bien se ha visibilizado, porque el trabajo
9: siempre hay, ¿no?
1: Más bien ahora ya se...
9: Y sí está bien padre estos temas en donde ya el trabajo femenino se va llevando a cabo, uh-huh. Y fíjate que es muy importante en cuanto aquí el tema de liderazgo femenino, estamos poniendo atención en toda la franja de Latinoamérica, uh-huh. Los trabajos que se están haciendo precisamente desde varios organismos internacionales, se están visualizando, visibilizando esos trabajos de mujeres que precisamente se tiene mucho por hacer. Por ejemplo, estamos viendo que los cargos directivos a nivel Latinoamérica pues solo abarcan el 14% de los grandes cargos en las grandes empresas, solo el 14% uh-huh. están liderando. estamos también en las empresas viendo el porqué de este fenómeno, qué es lo que hace falta, qué es lo que hace falta impulsar y trabajar para que las mujeres ya por demás, ya somos líderes no solo en las empresas, en los trabajos, sino desde casa. O sea, cuando una mujer está feliz y contenta en casa, se siente, se percibe, la casa huele rico, huele a comidita, los hijos están más tranquilos, la pareja está relajada. Uh-huh. O sea, se nota la presencia de liderazgo femenino. Uh-huh. Cuando más que sales ya a tus trabajos y a tus labores, por supuesto, tenemos aspectos que cuidar para que esto se siga dando y sobre todo que en esas brechas, porque es una gran brecha laboral, que solo este porcentaje tan bajo sea a cargo de las grandes directivas a nivel Latinoamérica. Y uno de los principales que se observa es precisamente tenemos esta brecha que va desde casa a impulsar los trabajos desde los niños y las niñas, que terminen sus estudios, que estén bien educados, que realmente hagan aquello que les apasione, que estén muy bien en sus vidas. Y nos vamos continuando hasta llegar precisamente porque una mujer no se desarrolla dentro del sector empresarial. Y tenemos una gran brecha, por ejemplo, en lo que es todo lo del hogar, toda la dinámica del hogar. Y observamos que son varias horas que las mujeres nos dedicamos al hogar.
1: Muchas.
9: Son muchas horas y esto, quieras o no, te absorbe energía y te absorbe el tiempo. Para cuando tú dices, quiero estudiar inglés en uh-huh. línea, ya estás bien contenta, ¿no? ¿Y a qué horas me pongo en la computadora? Espérame, es que tengo que lavar, tengo que poner la sopa, tengo que ayudarle la tarea con Jaimito. Uh-huh. Ah, no, pero es que ya me acordé que esa planta ya se me secó, ahorita vengo. Y total que son 6-7 de la noche y nunca pudiste meterte a ese curso de inglés. Uh-huh. O sea, es un ejemplo sencillo, pero que ahí radica toda la esencia de parte de lo que se absorbe el por qué no llegamos a estos puestos de liderazgo uh-huh. que tanto se necesitan. Y mira que las cifras están a nivel Latinoamérica. Entonces, ese es por un lado. Por otro lado, ya dentro de las organizaciones se ha demostrado que también el liderazgo femenino no es por falta de estudios, al contrario, también hay números en donde en ocasiones hasta hay algunas regiones que se rebasa el conocimiento de licenciaturas, de posgrados, están bien preparadas, están bien educadas, pero ya estando dentro de la empresa viene otra vez esa brecha y se están dando más puestos directivos, ¿a quién? Pues ya nuestro lado masculino, uh-huh. ¿verdad? Y las mujeres, pues también van representando en estadísticas y en cifras muy por abajo todavía de los hombres. Entonces, ahí hay que seguir moviendo y alzando un poquito la voz. ¿Y qué hacer? Pues si tú dentro de tu empresa, al momento de contratar, pues sí trata de perfilar también que sean mujeres, porque va desde la entrada. Por ejemplo, puestos en una fábrica, puestos de operarios, uh-huh. a veces dicen, no, pues es que es mujer y pues a lo mejor no tiene la fuerza, no tiene la capacidad y no, ¿verdad? Y
1: luego viene, es que normalmente las mujeres se hacen cargo de los hijos y entonces...
9: Y no vaya a ser que vaya a faltar por maternidad, tengo más costos, tengo más... Y entonces, si desde ahí, desde entrada, no damos esa oportunidad, pues obviamente la brecha se va ampliando. Otra también de lo que tenemos que poner hincapié es en la tecnología. Desgraciadamente también como que nos hace un poquito más de falta a las mujeres meternos en temas tecnológicos. Ya ves, hace ratito lo estaba comentando nuestro compañero, uh-huh. el acercarse a la IA, el investigar, el indagar. O sea, hay que meternos. Ya no es a ver si puedo o a ver si me gusta. Ya es una necesidad. Y quienes no se suban a las nuevas tecnologías, se van a ir quedando.
1: Así es.
9: Se van a ir quedando. O sea, ya. Ya no es que te pregunten.
1: Ahí es donde, por ejemplo, ahorita que platicábamos con el arquitecto Miguel, o sea, sí entiendo la preocupación de decir, híjole, puede que pues me releven con estos temas. Sin embargo, ahí está donde está el punto de prepárate. Y es accesible. Ahorita hay cursos, hay disponibles, algunos hasta gratuitos. Nada más ¿sí? es cuestión de investigarle y no tenerle miedo a la tecnología.
9: Entonces, son varios aspectos que sí tenemos que ir limando y tomando y enlistando para ver el por qué no nos superamos. Ahora, dentro del liderazgo femenino, pues también tenemos ejemplos de mujeres que siguen todos los días luchando, siguen todos los días. Hay bonitas historias que también hay que contar. Uh-huh. Yo en estas dos semanas he platicado con muchas mujeres y me cuentan sus historias tan hermosas, que otras llegaron de otras entidades, cómo llegan aquí a Aguascalientes, cómo se abren ahora sí las oportunidades. Uh-huh. Algunas no sabían leer ni escribir, ya lo lograron. Otras, a veces con su mano, su elaboración de productos, lograron ya ponerse en el mercado. Y bueno, sí son ejemplos a seguir y son ejemplos de que sí se puede, que lo podemos hacer. Y bueno, Mujer y Vida Productiva, si tienes alguna duda, que tú digas, oye, es que no he logrado ese proyecto de vida porque algo, por mi tiempo, por mi dinero, por mis recursos, porque no sé, porque a dónde voy, estamos para servirles. O sea, es una misión que ya hemos traído de hace muchos años y lo principal es que no se sientan solas. Porque en el momento que tú te sientes sola, te aíslas y el mal llega y paz.
1: Claro.
9: O sea, el bien es luz, el bien es unidad, el bien es comunicarte. Y si nosotros ya lo estamos enfrentando y lo estamos logrando, tú también lo vas a poder hacer.
1: Claro que se puede. Solamente hay que darnos cuenta que realmente nos estamos acompañando y dejar de luchar.
9: Exacto.
1: Porque a veces la lucha se vuelve muy difícil,
9: sí,
1: con el tema de la competencia, de las comparaciones.
9: Así
1: recordemos
9: es.
1: Que cada una y cada uno de nosotros tiene su propia misión, su propio afán. Y si a lo mejor te toca brillar hoy, a lo mejor mañana no. Y entonces hay que trabajar por lo que sí nos corresponde hacer el día de hoy, que son muchas cosas. Por eso estamos,
9: sí,
1: aquí, en este bendito planeta. ¿Dónde te encontramos, sí, Pati?
9: Bueno, en mi WhatsApp 449-128-18 y en mi blog, ahí escribo mujerividaproductiva.blogspot.com.
1: Gracias y felicidades.
9: A ti,
1: que
9: gracias.
1: Disfrutando tu cumpleaños, que lo disfrutes con tus hijas, con tu marido, a los cuales,
9: sí,
1: les envío un gran abrazo y saludo.
9: Sí, sí, ahí nos están escuchando. Sí.
1: 449-100-2818, el número de teléfono donde puedes encontrar a Pati González Guevara y a mí el día de mañana aquí, con más información para tu hogar y tu salud. Soy Marta Velasco.
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3: 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En Radio BI son las 12:59 minutos. 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

0: Buenas noches, Aguascalientes. Estas son las noticias más importantes. De última hora, reportan fuerte accidente en asientos con dos personas muertas. Muere joven tras ser arrollado por el tren en asientos. No identifican salida de aguascalentenses del estado por inseguridad. Llegan más personas, señala Segov. Centro de Atención Estatal entrará en funciones en febrero de 2027, es lo que está señalando la CEPLADE. Municipio analiza sanción contra bar cercano a la UA tras abandono de joven en estado de ebriedad. Sin la derrama esperada, decepciona el turismo deportivo a hoteleros de Aguascalientes. Hospedaje de plataforma dificulta conocer la ocupación turística real de Aguascalientes, señala Sectur. Invasión de infraestructura para discapacitados será infracción grave. Aguascalientes se ha convertido en un municipio más de Zacatecas, es lo que dice David Monreal de visita por el estado. Quitan obligaciones a ciudadanos en materia catastral, ahora deberán hacerlo los ayuntamientos. Cae la última implicada en la banda de los gota a gota, era la que enganchaba a sus víctimas mediante aplicación. En Nacional vinculan a proceso a hermanos tras ataque armado en secundaria en Torreón. Localizan cuerpo de una mujer con lesiones de arma blanca en La Paz. Trump anuncia la creación de la Fuerza de la Superinteligencia para impulsar el desarrollo de la IA. Y toma Bolsonaro amplia ventaja en la elección de Brasil.
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0: Muy buenas noches, es un gusto para mí saludarles. Son en estos momentos las 7:02 p.m. Agradecer el favor de su preferencia a aquellas personas que nos están sintonizando a través de la 88.7 FM, la estación que da las noticias. Gracias por su preferencia. Y de última hora, ya le mencionaba al inicio de este espacio, están reportando un fuerte accidente, esto a la altura del municipio de Asientos. Ya nuestros compañeros de la policíaca de Patrulla 790 se están trasladando al lugar de los hechos para recabar la información pertinente y, por supuesto, usted esté bien informado. En unos momentos más le estaremos dando toda la cobertura y la información acerca de este percance que al parecer ha dejado como saldo a dos personas muertas. Pero más de la información, y si le parece bien, arranquemos con algo de información local. Y es que justamente hablando en temas de seguridad, la Segov está anunciando o está señalando que los aguascalentenses no hay como tal, o hasta el momento no tienen conocimiento de que los aguascalentenses estén cambiando o que se estén, en este caso, desplazando por inseguridad, y al contrario, es que están llegando más personas de otros estados, principalmente de los cercanos. Se señala como aquellos habitantes de Zacatecas y de Jalisco quienes están llegando al estado de Aguascalientes para vivir, algunos de ellos. Si usted recordará, le estábamos dando toda la información y la cobertura acerca de estas estadísticas que había sacado el Instituto Nacional de Estadística y Geografía respecto al desplazamiento forzado, donde se mencionaba que aproximadamente eran 7,100 hogares que se tenían registrados por presunto desplazamiento, por inseguridad en Aguascalientes. Pudiera ser que cambiaran únicamente de domicilio y continuaran viviendo en el estado de Aguascalientes, o fuera un integrante el que tuviera que desplazarse, ya sea cambiando de domicilio o yéndose a otro estado. Bueno, al ser cuestionado al secretario general de Gobernación del estado de Aguascalientes, Antonio Arámbula López, él menciona que hasta este momento no tienen identificado pues estas cifras.
2: No se tiene identificado hasta el momento un desplazamiento de aguascalentenses hacia otras entidades debido a la inseguridad, señala el secretario general de Gobierno del estado de Aguascalientes, Antonio Arámbula López. Al ser cuestionado sobre los datos del INEGI relacionados con el desplazamiento por inseguridad, el funcionario señala que la movilidad de aguascalentenses hacia otras entidades responde principalmente a motivos laborales y personales.
3: Nosotros tenemos conocimiento de que mucha gente ha llegado a vivir a Aguascalientes. No estamos exentos que también gente de aquí se vaya por diferentes razones. No tengo conocimiento que se vaya huyendo, pero pues hay gente que por su trabajo normal o por diferentes razones se va, sin embargo son los menos, la mayoría de la gente viene a vivir a Aguascalientes.
2: De acuerdo con Arámbula López, Aguascalientes continúa recibiendo personas de otras entidades, principalmente de Zacatecas y Jalisco por su cercanía, aunque señala que también llegan personas de otras partes del país.
3: Pero en las mesas de seguridad que hacemos interinstitucionales con la Guardia, la Sedena, las fiscalías, hacemos operativos especiales en las, pues en las diferentes fronteras con todos los estados. Ya hemos hecho hacia el norte con Zacatecas, hemos hecho hacia el poniente, hemos hecho hacia Jalpa, hacia Calvillo y vamos a seguir trabajando también hacia el sur.
2: En materia de seguridad carretera, el secretario señala que la policía de carreteras mantiene sus recorridos habituales. De acuerdo con la encuesta intercensal 2025 del INEGI, entre octubre de 2020 y octubre de 2025, alrededor de 510 mil hogares en México tenían al menos un integrante que cambió de residencia dentro del país debido a la inseguridad delictiva o la violencia. En Aguascalientes, el INEGI identificó 7.100 hogares con al menos un integrante que cambió de residencia por inseguridad delictiva o violencia durante ese periodo. Día Álvarez, BI Noticias.
0: En más de la información, usted recordará, se hizo muy viral en redes sociales la semana pasada acerca de una fotografía de un joven estudiante que se encontraba en estado de ebriedad, al parecer inconsciente, esto en una plaza comercial enfrente de la Universidad Autónoma de Aguascalientes, donde pues se hacía este reporte y se buscaba a conocidos, amigos o familiares de este joven y se hacía como una alerta respecto a esta situación. Bueno, al ser cuestionado, el municipio analiza sancionar o sanciones contra este bar que está cerca de la máxima casa de estudios tras abandonar a este joven, como ya le menciono, en estado de ebriedad.
4: Municipio analiza sanciones contra bar cercano a la UAA tras abandono de joven en estado de ebriedad. El municipio de Aguascalientes, a través de la Dirección de Reglamentos, realizará una revisión administrativa a un bar ubicado dentro de una plaza comercial cercana a la Universidad Autónoma de Aguascalientes, luego de revelarse el abandono de un joven en estado de ebriedad en las inmediaciones del centro, informa el secretario de Ayuntamiento, Enrique García López, quien precisa los establecimientos de este tipo están obligados a brindar asistencia a sus clientes para facilitar su regreso seguro a sus hogares. De identificar alguna responsabilidad, se podría proceder con sanciones en contra del citado bar.
5: Sin embargo, bueno, pues la verdad es que a partir de esto hay que hacerle una revisión. Creo que si hay una falta administrativa que se pudiera tipificar, los dueños de los bares y antros tienen la obligación de auxiliar a las personas cuando están en un estado de ebriedad. Es importante garantizarles el tema de que se suban a un lugar que los puedan llevar. Y la verdad es que lamentamos de verdad el tema de que pues estas personas queden en el abandono literalmente en la vía pública. Sin embargo, bueno, pues vamos a trabajar en ese tema.
6: ¿El ayuntamiento sí podría iniciar como una investigación a ver si procede una sanción?
5: Lo que podemos hacer es a través de la Dirección de Reglamentos cuestionar al titular de la licencia reglamentada el por qué no se le prohibió a esta persona. Tendríamos nada más que analizar el contexto y a lo mejor pedir las grabaciones para ver cuál fue el tema por el cual el menor acaba. Bueno, no sé, yo estoy afirmando que es un menor, pero la persona joven acaba en un cajero automático, ¿no? Que es parte de la plaza comercial.
4: Si bien desde el municipio de Aguascalientes se han retirado los establecimientos de venta de bebidas embriagantes cercanos a la máxima casa de estudios, García López argumenta que el establecimiento en cuestión no ha sido retirado, dado que no se encuentra dentro del polígono establecido para esta medida.
5: Particularmente el tema de este bar que se llama Playa Mamita se encuentra dentro de una plaza comercial, no es un, es un bar que creo que está en un tercer nivel. Lo había platicado ya en algún momento con el rector, son parte de los cambios, aunque particularmente no forma parte del polígono que habíamos establecido como acceso principal de la Universidad Autónoma.
4: Yalma Arronte, BI Noticias.
0: Antes de continuar con más de la información, le invito a que nos haga llegar cada uno de sus comentarios acerca de la información que vamos a ir abordando a lo largo de los siguientes, en este caso, casi 50 minutos, para que pues nos comparta qué es lo que piensa. Asimismo, invitándola a que nos haga llegar con lujo de detalle cada una de sus denuncias, algún reporte que usted tenga, ya sea en su domicilio, en su hogar, en su, en este caso, en su calle, en su colonia, de camino al trabajo, de camino a cualquier actividad que usted tenga que realizar, no dude en hacernos llegar este reporte al 449-910-3508. Y en más de la información, está aprobando el Congreso quitar las obligaciones a ciudadanos en materia catastral. Ahora deberán hacerlo los ayuntamientos. Se trata de una reforma al Código Urbano para el Estado, esto propuesto por diputados del PAN, quienes consideran que es ilógico seguir aplicando estas medidas cuando la autoridad municipal y estatal cuenta con las herramientas digitales para llevar a cabo pues estas tareas de forma directa. Esto es lo que consideran.
7: Aprueba el Congreso del Estado eliminar de las obligaciones ciudadanas de tener que notificar a la autoridad correspondiente de la conclusión de obras y a su vez al Instituto de Registro Catastral, lo que incluso significaba sanciones y multas para el ciudadano por parte de los ayuntamientos. Se trata de una reforma al Código Urbano para el Estado a propuesta de los diputados del PAN, Nancy Gutiérrez y Salvador Alcalá, quienes consideran que es ilógico seguir aplicando medidas arcaicas e incluso sanciones a los ciudadanos cuando la autoridad municipal y estatal cuentan con las herramientas digitales para llevar a cabo la tarea de forma directa, lo que significaría un beneficio para el ciudadano, pero además una mejora administrativa para el gobierno estatal y municipales en el control territorial. Además, la Comisión Dictaminadora, la de Planeación, Obra Pública y Desarrollo Urbano, señala que con esta reforma se contribuye a que la información registral y catastral refleje oportunamente la realidad física de los inmuebles, favoreciendo una actuación administrativa más eficiente y reduciendo cargas administrativas innecesarias para la ciudadanía, en concordancia con los principios de seguridad jurídica, eficacia administrativa y coordinación entre autoridades previstos en el artículo 115 de la Constitución mexicana. Es así como se modifica el artículo 21 de dicha ley, en donde se suscriben las obligaciones y atribuciones de los ayuntamientos y en este se agrega una fracción. Remitir a través de la Secretaría, Dirección o Área Municipal competente en materia de desarrollo urbano, de oficio al Instituto Registral y Catastral del Estado, la constancia o aviso de terminación de obra y de autorización de ocupación y habitabilidad a que se refiere la fracción 14ª del artículo 184 de este código, dentro del plazo de 15 días hábiles contados a partir de su emisión, a efecto de que se realice la actualización de la información registral y catastral del inmueble correspondiente. Luigi Rivera Ramírez, PEI Noticias.
0: Vamos rápidamente a la primera pausa comercial. Regresamos con más de la información.
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1: 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En Radio BI son 1:14. 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Temperatura 17 grados. 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
0: En estos momentos la temperatura actual es de 18 grados, se pronostica que para esta noche se registren chubascos, la mínima será de 15 grados, vientos que alcanzarán ráfagas entre los 10 a 15 kilómetros por hora y hay un 30% de probabilidad de lluvia. La humedad estará en 88% y para el día de mañana, lunes 5 de octubre, se pronostica que la máxima sea de 25 grados con una mínima de 15, un cielo parcialmente cubierto. Tendremos vientos suaves y variables que alcanzarán ráfagas entre los 15 a 30 kilómetros por hora. La humedad estará en 64% y el índice de rayos ultravioleta estará en la escala extrema a partir del mediodía hasta las 3 de la tarde. Para la noche también se pronostica un cielo parcialmente cubierto, la mínima de 15 grados con los vientos prácticamente en la misma proporción de 15 a 25 kilómetros por hora. A nivel nacional, para que usted también esté muy bien prevenido, esto lo que está reportando el Sistema Meteorológico Nacional es que para el día de mañana el frente frío número 1 se extenderá con características de estacionario frente a las costas de Tamaulipas y Veracruz. Asimismo, también se pronostica que este frente será reforzado por una nueva masa de aire frío, generando un descenso de la temperatura en estados que se encuentran en el noreste del país y la mesa del norte, extendiéndose hacia la mesa central durante la madrugada del martes. Finalmente, Rachel tendrá un desplazamiento hacia el oeste-noroeste, alejándose de costas mexicanas, dejando de afectar gradualmente al territorio nacional. En el pronóstico nacional, se podrían registrar lluvias intensas en Chiapas y Tabasco, lluvias muy fuertes en Tamaulipas, San Luis Potosí, Querétaro, Hidalgo, Puebla, Veracruz y Oaxaca, lluvias fuertes con puntuales muy fuertes en Nuevo León y Campeche, chubascos con lluvias en Sinaloa, Nayarit, Jalisco, Michoacán, Coahuila, Guanajuato, Estado de México y Morelos, intervalos de chubascos en Chihuahua, Durango, Zacatecas, Aguascalientes y Ciudad de México y lluvias aisladas en Baja California y Sonora. Así que estas son las recomendaciones, así que usted esté muy bien prevenido, posibles chubascos para el día de mañana en el estado y en la ciudad un cielo parcialmente cubierto. Son en estos momentos las 7 de la noche con 17 minutos. Vamos a más de la información y antes de continuar nos están haciendo llegar otro reporte. Dicen que está en estos momentos un vehículo chocó contra el tren en la Colonia México. Al parecer esto fue un reporte a las 6 de la tarde con 45 minutos en el día de hoy. Estaremos también recabando la información acerca de este accidente. Gracias por su reporte, estaremos comprobando. Gracias. Y por supuesto usted tome precauciones, ya que pues no solamente es este accidente. Ya le mencionaba que nuestros compañeros de la policía acá se están trasladando al municipio de Asientos para darle cobertura a este accidente que dejó como saldo aproximadamente a 3 personas fallecidas. Vamos a más de la información. El pasado 2 de octubre, las calles de Aguascalientes y las calles de diferentes estados, incluyendo la Ciudad de México, volvieron a ser escenario de una movilización para recordar, en este caso, uno de los episodios más dolorosos de la historia reciente de México. En este caso, usted recordará este atentado, la matanza de Tlatelolco de 1968, bajo la consigna 2 de octubre no se olvida. Estudiantes, colectivos, organizaciones y ciudadanos participaron en la marcha para recordar a las víctimas de la represión ocurrida esto hace 58 años en la Plaza de las Tres Culturas. Los hechos ocurrieron el 2 de octubre de 1968, cuando miles de personas se concentraron en Tlatelolco en el contexto de movimiento estudiantil que se había extendido durante ese año. La manifestación fue interrumpida por un operativo de las fuerzas de seguridad. La presencia de militares y policías derivó en disparos y en la persecución de los asistentes. El número exacto de personas que murieron aquel día continúa siendo motivo de debate. Las investigaciones y documentos conocidos con el paso de los años han permitido ampliar el conocimiento sobre lo ocurrido, aunque también han dejado pendiente, en este caso, el esclarecimiento de distintas responsabilidades. A 58 años de aquella jornada, la fecha permanece en la memoria colectiva como un símbolo de represión contra el movimiento estudiantil y de la exigencia de justicia. Aquí en Aguascalientes, esta marcha se llevó a cabo el pasado viernes alrededor de las 5 de la tarde. Iniciaron en la calle 28 de agosto y se fueron, en este caso por la calle Francisco I. Madero, en dirección hacia Plaza de Armas, exigiendo y en este caso recordando a los caídos en aquella fecha. Durante la marcha pues de este año también los participantes recordaron a las víctimas y reiteraron demandas relacionadas con la verdad, la justicia y la memoria. La movilización también mantiene presencia una de las principales consignas del movimiento, que hechos como lo ocurrido en Tlatelolco no vuelvan a repetirse. El 2 de octubre se convirtió así también en una fecha que trasciende a quienes participaron directamente en este movimiento. Cada año, nuevas generaciones se incorporan a esta movilización para conocer, recordar y cuestionar lo ocurrido. A casi 6 décadas de la matanza de Tlatelolco, la consigna permanece vigente. 2 de octubre no se olvida. Son en estos momentos las 7:20. Vamos a más de la información local, y es que a través de la CEPLADE se está dando a conocer acerca, pues, de este centro estatal que se busca, en este caso, llevar. Esta obra continúa a lo que está mencionando, a inicios de 2027 se equipará y para febrero ya estará en operación el centro de atención estatal. Edificio también, y lo que está mencionando, un edificio que concentrará dependencias del gobierno del estado para hacer trámites sin tener que moverse, en este caso, de un lugar a otro.
10: A casi un año de la demolición del antiguo Hospital Hidalgo sobre la calle Galeana, autoridades adelantan que el centro de atención estatal proyectado en el sitio podría arrancar funciones en el semestre en curso. Guillermo de la Torre Cifuentes, secretario de Planeación, Participación y Desarrollo, CEPLADE, indica que actualmente está en fase de construcción con el objetivo de que para el primer bimestre de 2027 ya pueda estar en funcionamiento.
11: La programación es, la obra continúa este año. Al inicio del año viene el equipamiento, todo lo que se requiere, computadoras, todo el mobiliario, todo el equipo. Y para que ya a partir del próximo año, enero-febrero, ya está entrando en operación.
10: Con la intención de que funcione tal y como el centro de atención municipal, pero destinado a trámites del ámbito estatal, de la Torres y Fuentes comenta que la concentración de secretarías agilizará los procesos de la ciudadanía al albergar alrededor de 20 dependencias para más de 200 trámites.
11: Este nuevo edificio va a concentrar personal de varias de las dependencias del gobierno del estado. La gente va a poder llegar, los ciudadanos van a poder llegar allí a hacer trámites sin tener que estarse moviendo de un lugar a otro. Todo lo van a encontrar allí en ventanillas multitrámite y creo que va a ser todo un éxito.
10: En junio pasado se solicitó al Congreso del Estado la permuta de 10 predios públicos a la constructora que realiza la obra en el CAE y otros proyectos estatales, lo que representaba una extensión de casi 50,000 metros cuadrados distribuidos en la entidad. Entre las dependencias previamente anunciadas para su operación en el inmueble se encuentran las oficinas del Registro Civil, el Registro Público de la Propiedad o la Secretaría de Finanzas, por mencionar algunas. Jessica de Loera, BEI Noticias.
12: Breves del mundo católico. Diócesis de Aguascalientes. El obispo de Aguascalientes, Monseñor Juan Espinosa Jiménez, llamó a pasar de las promesas a los hechos en el gobierno, la iglesia y las familias. Durante su homilía dominical, cuestionó la falta de apoyo efectivo a las madres buscadoras e invitó a los ciudadanos a exigir rendición de cuentas por las vías democráticas. También pidió traducir la fe y el afecto en acciones concretas de servicio y reconciliación. El senador Toño Martín del Campo respaldó las críticas del obispo de Aguascalientes sobre la falta de congruencia entre el discurso del gobierno federal en materia de libertad y pluralidad y sus acciones. El legislador afirmó que existe censura contra quienes no comparten la postura del gobierno y llamó a respetar las diferencias de opinión y el derecho a disentir. México católico. La Arquidiócesis de Guadalajara anunció que iniciará la causa de beatificación y canonización de Fray Ignacio Larrañaga, sacerdote capuchino y fundador de los talleres de oración y vida. El cardenal José Francisco Robles Ortega llamó a quienes lo conocieron a aportar testimonios y documentos para investigar su vida y virtudes. El religioso falleció en octubre del 2013 en Ixtlahuacán de los Membrillos, Jalisco. El Papa León XIV podría visitar México en 2027 y en 2031, informó Monseñor Ramón Castro, presidente de la Conferencia del Episcopado Mexicano. En entrevista, explicó que la segunda visita coincidiría con los 500 años de las apariciones de la Virgen de Guadalupe. Aclaró que ninguna de las dos fechas está confirmada por la Santa Sede y que su realización dependerá de la salud y la agenda del pontífice. Mundo católico. Un grupo de jóvenes de Estados Unidos creó Caná, una plataforma gratuita que ayuda a organizar bodas con Cristo en el centro. Además de gestionar invitados y confirmar su asistencia, permite compartir intenciones y oración y destacar el sentido del sacramento del matrimonio. Con 2,000 bodas organizadas, la iniciativa invita a recordar que el matrimonio es un sacramento y un camino de entrega, fidelidad y santidad junto a Dios. La Comisión Canónica del Sínodo propuso reformas para ampliar la participación de los laicos, hombres y mujeres, en las responsabilidades y decisiones de la Iglesia Católica. El informe también plantea fortalecer los consejos pastorales y promover una mayor transparencia en el gobierno de la diócesis. Las propuestas aún no están aprobadas y deberán ser examinadas por el Papa León XIV. Antonio Vázquez, BI Noticias.
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1: 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En Radio BI, son la 1:26. 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
9: La trombosis venosa profunda es la formación de un coágulo de sangre situado en una vena profunda de nuestro cuerpo y que obstruye la circulación. Es común que se presente en las piernas, aunque también puede afectar otras partes del cuerpo. 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
0: Y vamos con todos los detalles de este accidente que ya le mencionaba. Víctor Nomo tiene toda la información al momento. Muy buenas noches, Víctor.
14: ¿Qué tal, Diana? Día, muy buenas noches. Buenas noches a la audiencia. Nos encontramos sobre la carretera número 4, la carretera estatal número 4, a la altura de Viuda de Ponientes. Esto perteneciente al municipio de Asientos, donde se acaba de registrar un accidente entre un tráiler, un quinta rueda, y un vehículo Renault y una motocicleta, en donde desafortunadamente ha dejado como saldo 5 personas sin vida. Aparentemente el tráiler, quien es el principal responsable, si lo tiene ya policía estatal, principalmente de carreteras, el tráiler se desplaza, un tráiler se desplaza sobre la misma carretera 4 en el sentido de circulación de poniente a oriente, es decir, de Vidas de Poniente hacia Asientos, hacia Villa Juárez, cuando en determinado momento pierde el control del volante, invade los carriles de contraflujo y principalmente se lleva al vehículo y a este motociclista. Desafortunadamente, ya cuando llega el personal de ICEA, solamente se registra que son los 5 personas que han perdido la vida. Se acaban de llevar a una persona todavía en código rojo. Son lesiones que ponen en riesgo la vida, pero este accidente ha sido mortal. 5 personas pierden la vida en este lamentable accidente. Ya está trabajando el personal de bomberos estatales, así como personal de la policía estatal, de carreteras, y ya nada más en espera de que llegue el personal de la Fiscalía General del Estado para que empiece a hacer levantamiento correspondientes tanto de los ocupantes de este vehículo Renault y del motociclista que estaban en ese momento. Se le ponen enfrente al tráiler. El tráiler, no sabemos qué ocurrió con el conductor, invadió los carriles contrarios, llevándose de corbata a estas 5 personas. Desafortunadamente, son 5 personas las que pierden la vida, una más se fue trasladada en código rojo, son lesiones que ponen en riesgo la vida. Ya se encuentra el personal de Policía Estatal tomando conocimientos, ya nada más en espera de que llegue el personal de la Fiscalía General del Estado para que pueda hacer el levantamiento correspondiente de los cuerpos. Es un detalle que te tengo desde el lugar de los hechos. Víctor Romo, PEI Noticias.
0: Víctor, antes de despedirnos, si nos pudieras dar información acerca de la circulación vehicular, están abierto los carriles, ¿cuál es la indicación para los conductores que transitan por esta vialidad?
14: Mira, esta carretera es estatal, es una carretera muy angosta. Desde que llegas por la carretera 25, que pasas la que pasas Villa Juárez, está completamente cerrada la vía vehicular. No hay paso por la carretera número 4, sin embargo, todo el flujo vehicular está sobre la carretera 25, la que conduce a Loreto, Zacatecas.
0: Perfecto, te agradezco esta información, que tengas una excelente noche.
14: Hasta luego, muy buenas noches.
0: Pues lamentable esta situación, ya la escuchó de primera mano de nuestros compañeros policíacos respecto de este lamentable accidente que ha dejado a personas fallecidas. Entonces estaremos dándole también toda la información. Usted puede consultarla a través de nuestro portal binoticias.com en la sección de Patrulla 790. Vamos a más de la información local, y es que hoteleros están en este caso señalando acerca del turismo deportivo. No es lo que esperaban. No es la derrama que ellos también tenían contemplada, y pues prácticamente están refiriendo que hay que darle impulso principalmente a aquel turismo que sí deja en Aguascalientes. Ellos mencionan que es el turismo de negocios y el turismo, en este caso, de los fines de semana, que el que sí, pues está prácticamente reflejando.

0: en hoteleros.
1: Decepciona el turismo deportivo a los hoteleros de Aguascalientes pese a la cantidad de eventos que se realizan durante el año, señala Javier Mendoza López, presidente de la Asociación Mexicana de Hoteles y Moteles. Explica que estas actividades no han generado la derrama esperada, debido a que el impacto en los hoteles depende de la llegada de participantes de otras entidades, así como de sus familiares o integrantes de sus equipos.
2: El turismo deportivo no nos ha aportado nada este año.
3: ¿Nada?
2: O sea, nosotros lo basamos en cuartos noche. Puede haber eventos deportivos, que bueno, bienvenidos, locales o aquí del estado, pero si no hay un evento que traiga gente de fuera, los competidores, la familia, como se hacían otros años, pues difícilmente vamos a...
1: De acuerdo con Mendoza López, eventos como la NASCAR pueden generar ocupación en hoteles ubicados principalmente cerca del aeropuerto y de la salida a la carretera federal 45 Sur. Sin embargo, señala que todavía no cuentan con las cifras para determinar si la competencia realizada recientemente generó un incremento significativo en la ocupación hotelera. En el caso de los partidos de fútbol, explica que la llegada de equipos con aficiones de otras entidades también pueden reflejarse en la ocupación hotelera, principalmente cuando los encuentros atraen a visitantes que permanecen en la ciudad durante varios días.
2: Eventos deportivos como voleibol, gimnasia, ciclismo, nada para este año, todo el año que entra, checa la página de internet en dónde está la CONADE el próximo año. Te pregunto, tú como periodista, investigalo, chécalo. Yo ya hice mi tarea, no lo tenemos en Aguascalientes.
3: Nada.
1: Derivado de lo anterior, señala que actualmente el turismo de placer y de negocios son los segmentos que mayor afluencia generan para los hoteles locales. Plantea concentrar esfuerzos en atraer visitantes de estados cercanos como Jalisco, Querétaro, Guanajuato, San Luis Potosí y Zacatecas, además de aprovechar la conectividad tanto aérea como de carreteras de la entidad. Día Álvarez, BI Noticias.
0: Y por su parte, la Secretaría, en este caso de Turismo, está mencionando que el hospedaje de plataforma dificulta conocer la ocupación turística real en Aguascalientes. A lo que se está mencionando es que se desconocen cifras reales por la plataforma, en este caso. González López refiere que se estima 6,000 cuartos ofertados que se duplican en temporada, en este caso de la Feria Nacional de San Marcos.
4: Debido a la falta de regulación de la oferta de hospedaje de plataformas en Aguascalientes, las cifras reales de incidencia turística en la entidad están fuera del conocimiento de las autoridades, reconocen. Mauricio González López, titular de la Secretaría de Turismo del Estado, indica que desde el gremio hotelero se identifica un incremento de hospedaje. Sin embargo, existe la necesidad de regular el hospedaje alternativo, menciona.
5: El tema ocupación hotelera, vamos 4 puntos arriba contra el año pasado.
6: En general.
5: Y el tema es que no sabemos la información de los Airbnb. Que cada vez más viajantes van a recibir Airbnb. Necesitamos encontrar la manera de que Airbnb nos comparte su información. No necesariamente cobrar el impuesto o no cobrar el impuesto. Sí necesitamos que nos compartan los Airbnb la información.
4: El secretario de Turismo comenta que es obligación del Congreso del Estado de Aguascalientes el regular los cuartos ofertados por aplicación, donde estiman hasta 7,000 de los mismos, los cuales se duplican durante la Feria Nacional de San Marcos.
5: Legislando que nos tiene que compartir su información, Airbnb nos tenga, sí, creo que ya está trabajando el Congreso, que no es un tema recaudatorio, es que nos pasen su información, su ocupación, porque ahorita tenemos, si tenemos 6,000 cuartos o 7,000 cuartos en Aguascalientes, en Airbnb en tiempo de feria hay otros 6,000 cuartos.
4: Desde el pasado agosto, diputados locales presentaron una iniciativa para reformar la Ley del Turismo del Estado y regular el hospedaje de plataformas en Aguascalientes. Jessica de Loera, BI Noticias.
0: Vamos a información nacional e internacional. En lo nacional vinculan a proceso a hermanos tras ataque armado en la secundaria de Torreón. Los dos hermanos que fueron detenidos después de un ataque armado en la secundaria general número 13 del ejido La Unión en Torreón fueron vinculados a proceso por homicidio calificado y tentativa de homicidio, delitos que podrían alcanzar una pena de hasta 60 años de cárcel. De acuerdo con el magistrado presidente del Poder Judicial del Estado de Coahuila, Miguel Felipe Merip Ayub, la resolución en contra de Carlos N. y David N. fue dictada este domingo durante una audiencia celebrada en Torreón, correspondiente esto a la causa penal, a lo que se está mencionando, 1632/2026. Y localizan el cuerpo de una mujer con lesiones de arma blanca en La Paz. El cuerpo fue localizado durante la madrugada de este domingo al interior de un domicilio ubicado en la colonia Rinconada de las Californias, en el municipio de La Paz, Baja California Sur. De acuerdo con la información proporcionada por la Procuraduría General de Justicia del Estado, fue alrededor de las

0: El presidente de Estados Unidos, Donald Trump, anuncia la creación de la denominada Fuerza de la Superinteligencia, un comité de coordinación dentro de la Casa Blanca y del gobierno federal que tendrá como objetivo impulsar el desarrollo de la inteligencia artificial y mantener el liderazgo estadounidense en este sector. El mandatario señala que la nueva unidad también tendrá en este caso, entre sus objetivos, proteger los intereses estadounidenses y contribuir a mejorar la calidad de vida de la población. Nicaragua comunicó a Parlacén su salida de este órgano centroamericano de integración en medio del creciente rechazo internacional a reformas, en este caso del matrimonio y copresidentes Daniel Ortega y Rosario Murillo, que excluyen a opositores de la elección, es lo que están informando este domingo medios nicaragüenses en el exilio. La salida notificada el sábado al Parlamento Centroamericano y confirmada este domingo ocurre luego de que los países de la Organización de Estados Americanos acordaran crear un grupo para tratar, en este caso con Managua, el desmantelamiento de la democracia en Nicaragua. La Fuerza Aérea estadounidense ha traído de vuelta a sus bombarderos estacionados en una base aérea militar en Reino Unido operada por Estados Unidos, utilizada también para atacar a Irán tras una investigación sobre un atentado terrorista planeado en la base RAF Fairford. Los bombarderos fueron, redesplegados a sus bases de origen en Estados Unidos, según un funcionario del Pentágono que no estaba autorizado para hablar sobre este movimiento militar y habló hoy bajo condiciones de anonimato. Y el senador Flavio Bolsonaro, hijo del expresidente ultraderechista Jair Bolsonaro, encabeza ampliamente el conteo de votos en la primera vuelta de las presidencias brasileñas, según el recuento del Tribunal Superior Electoral. Con el 64.81% de los votos escrutados, Bolsonaro lidera hasta ahora la carrera con un 49.58% de los sufragios, seguido de Lula con un 42.25%. Para ganar en la primera vuelta, un candidato debe superar en este caso el 50% de los votos válidos. La elección enfrenta al presidente Luis Ignacio Lula da Silva, de 80 años, quien busca un cuarto mandato no consecutivo, y al senador Flavio Bolsonaro, de 45 años e hijo, como ya le mencionaba, del expresidente Jair Bolsonaro. Además de la presidencia, los brasileños votaron por gobernadores, 513 diputaciones federales y parte del Senado. Antes de irnos a otro espacio publicitario, nos están informando en estos momentos, gracias a las personas que nos están escuchando y en estos momentos nos reportan acerca de que ya se abrió la circulación, como ya le mencionábamos, acerca pues de este accidente que se estaba dando en Avenida Aguascalientes a la altura del fraccionamiento México. Al parecer ya están abiertos los carriles de circulación, esto de oriente a poniente, como le menciono, en segundo anillo, a la altura de la Colonia México, para que tome sus precauciones. Aún así, ya se están realizando todas las diligencias respecto pues a este accidente. Vamos rápidamente a otra pausa publicitaria. Al regresar también daremos lectura a cada uno de sus mensajes.
1: 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En Radio BI son la 1:41. 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
2: Los hombres debemos tener suficiente esperma en el semen y este debe de estar sano. Cuando una pareja no puede tener familia, está ante un problema de esterilidad y en el hombre puede ser originado por un desorden hormonal, un trastorno genético o la presencia de un varicocele. El urólogo es el especialista que trata la esterilidad masculina. Lleve a cabo estos consejos para tener espermatozoides más sanos. Tenga una dieta saludable, haga ejercicio, deje de fumar y reduzca el consumo de alcohol. Evite la exposición al calor como en jacuzzis o saunas, ya que esto puede disminuir la producción de esperma hasta por 3 meses. Soy su amigo el doctor Carlos Huerta, y ya sabe que a buenos cuidados, buena salud.
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3: ¿Ha notado alguna vez que es mucho más fácil manejar el estrés si alguna señal le advierte que está al llegar? Cuando sabemos que el futuro nos depara una experiencia difícil, algo inexplicable nos ayuda a prepararnos para la inminente dificultad. Movilizamos nuestros recursos para enfrentar el desafío que está por venir. Por eso les recomiendo a los padres que comiencen a hablarles a sus hijos sobre las alegrías e inquietudes de la pubertad mucho antes que estos lleguen a la adolescencia. Comience a enseñarles sobre la confianza en sí mismos desde que ellos están en la escuela primaria. Entonces, cuando estén en la etapa inmediatamente anterior a la pubertad, hágale saber que los años de la adolescencia vienen acompañados frecuentemente de un fuerte ataque en contra de la autoestima, durante el cual, aparentemente, todos los jóvenes creen que son feos, inútiles o poco inteligentes. Pero también debe explicarles que esta es una experiencia temporal. Durante este ocaso de la niñez también sería sabio hablarles del despertar sexual que está por ocurrirles, explicándoles cómo va a cambiar su cuerpo y cómo pueden usar esta nueva experiencia responsable y moralmente. Si nos lo proponemos, podremos hacer mucho para preparar a nuestros hijos para la crisis de la adolescencia. Les habla el Dr. Dobson.
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0: Vamos en estos momentos a dar lectura a cada uno de sus mensajes. Nos dicen por acá, es acerca del accidente de la Colonia México. Ya se abrió la circulación en las vías de la México. Hay un poco de tráfico intenso en esta zona, así que tome sus precauciones. Como le mencionaba, esto al parecer es de oriente a poniente. Vamos con otro más. Dice, el obispo está violentando. En este caso, el obispo está violando la constitución. Desconoce para qué fue fundada la iglesia. Gracias por su comentario. Esto respecto pues a esta breve sección que tenemos de las, en este caso, de las notas católicas a partir de esto del segundo bloque. Gracias por su comentario. Nos dicen por acá, mañana, muy buenas tardes, buenas noches, licenciada. Oiga, estaba escuchando lo de las cantinas enfrente de la universidad. Pues ahí están todavía. Yo no sé por qué le hacen la cuenta. No hay peor ciego que el que no quiere ver. Y respecto a que los de la cantina tienen la obligación de mandarlos en taxi o no ver qué parece, ¿por qué no lo hacen? Solamente que la persona se los pide, que lo soliciten, pero de ellos mandarlos así, como no, gracias. No es como tal de que sea obligación en este caso del establecimiento hablarle a algún conductor o estar como al tanto pues de las personas que consumen. Nada más que lo que se habla es que ya se había buscado, se está buscando que no haya establecimientos de esta índole cerca de la universidad para evitar pues situaciones de riesgo, ¿no? Como la que ya se exponía, y aún así pues no se acata esta indicación y aún así pues hay estos lugares que continúan operando. Entonces es de ahí donde se buscaría la sanción. En sí pues también es responsabilidad de nosotros como consumidores estar al tanto de lo que estamos ingiriendo y todo. Entonces también creo que es una problemática que va no solamente desde el establecimiento, sino también de los consumidores, de las propias personas que iban con este joven, y por supuesto también responsabilidad propia del joven. Vamos con otro más, gracias por su comentario. Buenas tardes, ¿nos pueden ayudar por favor a reportar que en Hacienda San Marcos no tenemos agua desde hace 3 días? Claro que sí, en estos momentos lo reportamos. Nada más por favor pásame su domicilio completo para canalizarlo en estos momentos con Mía. Nos dicen por acá, alrededor de las 4 de la mañana un carro se accidentó y tumbó la reja de Flextronics y escondieron todo. Rumores hay que las bolsas de aire se activaron y había rasgos de sangre. El carro era de color azul o gris. El conductor se lo llevaron detenido. Gracias. Déjame preguntar qué pasó respecto a esta situación, si hay como algún antecedente por parte de alguna de las corporaciones, ya sea municipal o estatal, acerca de esta detención. Vamos con el último de ellos. Dice por acá, me tocó ver por Hornedo a la vuelta, no muy lejos del Lechón, Pascualito, un tipo de estatura media que estaba, según él, encuestando a una señora de la tercera edad a tres casas de Díaz de León. Se me hizo rara la acción, me acerqué. Es un mensaje bastante largo, al parecer es una denuncia. Lo voy a leer esto en privado para poder canalizarlo perfectamente y saber de qué es lo que se trata. Y gracias por su reporte, nosotros estaremos muy al tanto. Vamos en estos momentos con más de la información policíaca. En estos momentos también mi compañera Lorena Trevillo tiene más de esta información. Prácticamente un fin de semana muy movido. Ya le habíamos mencionado al inicio también acerca pues del fallecimiento de una persona en las vías del tren, esto igual en el municipio de Asientos, también acerca de una detención importante sobre la caída, en este caso la detención de una implicada en la banda de los Gota a Gota, era la que enganchaba, ya le mencionaba también, a sus víctimas mediante una aplicación. Está por los delitos de robo calificado y lesiones dolosas. Y el joven, pues ya le mencionaba, prácticamente un hecho lamentable acerca de este hombre que falleció prácticamente al ser embestido por el tren en la comunidad de San Gil, en el municipio de Asientos. Todos los detalles, vamos con Lorena.
4: ¿Qué tal, Diana? Muy buenas noches y buenas noches también para todo el auditorio. Y fíjate que tenemos información de última hora. No solamente la información que mi compañero Víctor Romo te dio a conocer hace unos momentos. Y es que justo el día de hoy platicábamos de un evento así. Información de última hora también justo en este momento. Esto en el Puente de la México, en la Avenida Aguascalientes, a la altura del Puente de la México, en donde otro accidente con el tren. También hubo personas lesionadas. Ya de acuerdo a la información que hemos logrado conocer, la locomotora que iba circulando sobre la vía del ferrocarril, obviamente en orientación de sur a norte, y cuando llega ya al cruce con Avenida Aguascalientes, un vehículo pues se descompuso justo cuando iba pasando por las vías del tren y fue impactado sobre su lateral por la parte frontal de la locomotora. Sí hubo una persona que se llevaron al hospital, a la clínica 2 del Seguro Social, que fue a su conductor, mientras que a los otros los valoraron ahí en el lugar de los hechos. Pero no fue el único accidente que se registró también con vías del tren, ¿eh? También hubo otro el día de hoy por la mañana, y en donde aquí sí hubo víctimas mortales. Los elementos de la policía estatal informaron que eso sucedió en la carretera estatal o carretera federal número 22 en la comunidad de San Gil. Esto pertenece al municipio de Asientos. Se trata de un guardia de seguridad, el que perdió la vida y el cual pues fue identificado allí en el lugar de los hechos. Esto fue a las 7 de la mañana y sucedió en la carretera 22 en la comunidad de San Gil, por lo que rápido llegaron hasta el lugar elementos de la policía estatal. Localizaron en el centro de la vía una persona, un hombre, cuyo cuerpo presentaba lesiones que fueron los que le quitaron la existencia. Traía una playera en color negro. Además, todavía se podía observar una prenda de vestir en color azul, la cual fue identificado como Alexis Dagoberto, de 22 años de edad, y el cual era guardia de seguridad de la empresa Hidraelit Fuerza de Seguridad a Cada Paso. Y finalmente pues al lugar llegaron elementos de la fiscalía, quienes atendieron también este incidente y pudieron darse cuenta de que ya no había nada que hacer por esta persona. Fueron tres accidentes ya con este que comentó nuestro compañero Víctor, y que en la mayoría de ellos hubo víctimas mortales. Ya en auditorio, ese es el reporte. Lorena Treviño, BI Noticias.
0: Gracias, Lorena, te escuchamos el día de mañana en punto de las 6 a.m. con todo lo que se recabe a partir de este momento. Vamos a la última pausa comercial de este espacio de noticias, pero no nos vamos sin conocer también lo más importante en espectáculos y deportes.
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1: 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En Radio BI, son la 1:52. 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
2: Una vacuna contiene gérmenes debilitados o muertos que no son suficientemente potentes para provocar la enfermedad. El sistema inmunológico de un niño reacciona a una vacuna exactamente como lo haría ante una infección, produciendo anticuerpos y células que lo combaten. Las vacunas indicadas en la infancia y que se deben aplicar desde el nacimiento hasta los 9 años previenen las siguientes enfermedades: tuberculosis, hepatitis B, difteria, tosferina, tétanos, poliomielitis, neumonía, influenza, sarampión, rubeola, parotiditis, infecciones por hemófilos y rotavirus. El aplicar estas vacunas a tiempo le permitirá saber a usted y a su médico que su hijo o hija están listos para una infancia saludable. Soy su amigo el doctor Carlos Huerta. Ya sabe que a buenos cuidados, buena salud.
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0: Y vamos con toda la información destacada en el mundo de la farándula. Muy buenas noches, Alfredo Molina.
6: ¿Qué tal? ¿Cómo están? Muy buenas noches. Saludos a todos. Pues para platicar de cine, y es que pues recordemos que esta semana estuvieron en México Tom Cruise y además el director mexicano Alejandro González Iñárritu. Ellos pues están haciendo este trabajo en conjunto para la película llamada Digger, la cual pues es protagonizada por Tom Cruise, que ha recibido pues muy buenos comentarios en cuanto a su actuación. Hay algunos que indican que podría ser nominado al Oscar o incluso ganar. Sabemos que González Iñárritu ha tenido trabajos muy reconocidos por la academia y también en diferentes premios. Lo que sí es que ha estado batallando en la cuestión de taquilla, está pues prácticamente decepcionando y convirtiéndose en el peor estreno de Tom Cruise. Hay una situación ahí que no ha llamado la atención para que la gente vaya a los cines, y pues bueno, eso está pues repercutiendo en el tema de la taquilla. Ya veremos pues bueno más adelante si en la temporada de premios pues es bien recibida. Y bueno, esta semana Tom Cruise y Alejandro González Iñárritu estuvieron en nuestro país platicando con fans, con medios de comunicación, con influencers que estuvieron grabando videos ahí con ellos, entre ellos Karime de Acapulco Shore. También estuvo Majo Aguilar, que estuvo cantándoles ahí en una dinámica que a Tom Cruise le pareció bastante divertida. Entonces pues están muy relajados en la promoción de esta película, que bueno, ya veremos próximamente a ver qué tal le va en la temporada de premios. Y hablando de cine, fíjense que también el día de, pues, o más bien este fin de semana, se está dando a conocer que Avengers Endgame está superando a Avatar y se está convirtiendo en la película más taquillera de toda la historia. Recordemos que la película de James Cameron pues tenía ese récord, y Avengers Endgame, que reúne a varios de los personajes más queridos del universo de Marvel en una historia pues que los fans pues han valorado muchísimo y que se ha convertido en una de las más importantes de toda la saga, pues se ha convertido ya en la película con mayor recaudación en la historia, sumando 2.925 millones de dólares en todo el mundo. Avatar suma 2.923 millones de dólares, que también ha tenido reestrenos, y bueno, toda esa cantidad se suma y da como resultado que pues este fin de semana, por 2 millones de dólares, Avengers Endgame haya superado ya a Avatar, que tenía este récord. Recordemos pues que están esta película de James Cameron, que llegó a los cines desde el 2009, pues bueno, por mucho tiempo ha sido considerada una de las más taquilleras de la historia, pero bueno, llegan estos reestrenos, estas relanzamientos, ¿no?, con escenas nuevas y demás, que fue lo que pasó con Avengers Endgame, que ya pues la superó, y seguramente pues pronto estará pasando los 3.000 millones de dólares, que hasta el momento pues ninguna película en la historia lo había logrado. Alfredo Molina, BI Noticias, muy buenas noches. Gracias.
0: Gracias, Alfredo, por esta información destacada en los espectáculos. Voy a dar lectura a más de sus mensajes. Gracias a aquellos que se están comunicando. Mucha participación el día de hoy. Vamos con otro más. Nos están reportando en estos momentos que en Paseos del Sur tienen varios días sin alumbrado público y han asaltado a varias personas. Gracias. Si nos pudiera compartir, por favor, la calle y el número también, si tienen como identificado de qué número a qué número, en qué calles, para nosotros canalizarlo con servicios públicos. Nos dicen por acá, nos hacen llegar un video, así estamos en aguas con los baches. Gracias por su reporte. Le daremos difusión. También nos hacen llegar otro video acerca de un semáforo, este en el cruce de Avenida Aguascalientes Oriente, en el cruce con Camino al Cóbano, al parecer. Ya basta, no es posible que estén pasándose los altos y la autoridad no haga nada. Aquí fácilmente son 4 multas, esto en Segundo Anillo y Avenida El Cóbano, como ya le mencionaba. Lo vamos a canalizar con Vialidad acerca de esto. Y no solamente este crucero, sí hay varios identificados donde no se respeta la señalética, no se respetan los altos, se los pasan. Un claro ejemplo es en Avenida de la Convención de 1914 Norte, en su cruce con Avenida Universidad, con Avenida Independencia, con Avenida, bueno, en Boulevard a Zacatecas, prácticamente no se respeta la señalética, se pasan los altos y varios accidentes que ya se han reportado justo en esta zona. Nos hacen llegar otro, dice: hola, buenas noches, en la calle Almería, en la Colonia España, tenemos varios problemas en la esquina enfrente de, al parecer, de Vara, dice. Hay 4 árboles muy altos y les hemos dicho a los dueños que los recorten las ramas y no hacen caso. Aparte tienen lleno de escombro y en la acera por donde pasa la gente y en esa calle hay mucha gente mayor. No nos hacen caso, ayúdenos por favor. Y si nos envían tal cual este video donde los árboles están interfiriendo en las ramas de los cables, además también es peligroso poder hacer un cortocircuito. Gracias, lo canalizamos también en este caso con municipio para las diligencias pertinentes si es que se le tienen que cortar las ramas a estos árboles. Nos dicen por acá, al parecer se equivocó, nos están pidiendo una canción. Gracias, la buscaremos para uso personal, para consumo propio. Vamos también con ya el último, dice acerca, esto al parecer dice: buenas noches, por favor que la fiscalía haga algo con el Tony de la México, ya nos tiene harto. Al parecer, una persona que vende estupefacientes y amenaza y asalta a lo que está mencionando a los habitantes. Gracias, lo vamos a canalizar en este caso también con la autoridad. Son las 7 de la noche con 57 minutos. Gracias por el favor de su preferencia de estas noticias y más. Usted las puede consultar en binoticias.com. Mi nombre es Día Álvarez y yo le deseo muy buenas noches, Aguascalientes.
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1: En Radio BI, son las 2 en punto. 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

0: frontal en la carretera 25 deja 3 muertos y un herido grave cerca de Cañada Honda. Guardia de seguridad privada muere tras ser arrollado por el tren en el municipio de Asientos. Era directora de salud en Durango. Identifican a la mujer que perdió la vida en brutal accidente en la 45 Norte por culpa de los de la Guardia Nacional. Vinculan a proceso al que asesinó a balazos a un joven en Pabellón. Cae la última implicada en la banda de los Gota Gota. Era la que se encargaba de contactar a sus víctimas mediante una aplicación. Choque frontal en la carretera estatal 110 deja una persona lesionada. Estas y otras noticias más hoy en Patrulla 790.
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0: ¿Qué tal? Muy buenas tardes. Es un placer saludarle. Mi nombre es Lorena Treviño Bedoya y a lo largo de esta hora voy a estar acompañándole, informándole el acontecer policíaco más importante generado en las últimas 24 horas. Usted ya puede empezar a comunicarse con nosotros a través de nuestra doble línea de denuncia. Es muy fácil. Solamente marca el 910-3508 y 910-3509. Las líneas están a su entera disposición y también a través de nuestro WhatsApp 449-910-3508. Y también a través de las redes sociales usted ya puede comunicarse con nosotros a través del Facebook de Patrulla 790, a través de YouTube y a través de X, antes Twitter, además de los canales que usted ya conoce. El 88.7 de su radio, el 102 de Gigacable y el canal 75 de Easy. Son las 4 de la tarde con 3 minutos. La temperatura en este momento es de 22 grados y entramos de lleno con la información policíaca. Vaya que durante el viernes pasado, desde que empezó el fin de semana, desde que cortamos la transmisión del viernes a las 4 de la tarde, de verdad que, como se dice coloquialmente, se soltó el diablo. Una serie de accidentes, la mayoría con víctimas mortales, accidentes con consecuencias fatales, accidentes sí con varios vehículos involucrados, en el que tristemente le fuimos informando uno a uno sobre qué es lo que había sucedido. Estando ahí en el lugar de los hechos, platicándole toda la información, pero vaya que hubo de todo este fin de semana. Un niño de 9 años que lamentablemente tomó la decisión de quitarse la vida, que no entiendo yo cómo podemos decir un niño tomó la decisión cuando es un niño. Hubo accidentes con múltiples personas fallecidas. Y este que le voy a platicar a continuación y que son las imágenes que usted está viendo en este momento en pantalla, sucedió el día de hoy. El domingo no se salvó. Se registró un choque frontal durante los primeros minutos del día de hoy sobre la carretera federal 25. Dejó como saldo 2 personas fallecidas, 2 más gravemente lesionadas y una fallecida en el hospital. El percance se registró aproximadamente minutos después de la medianoche. Sucedió sobre el kilómetro 8 de la carretera federal 25. Esta carretera es en dirección hacia Loreto, Zacatecas. Es la carretera que te conduce hacia Loreto, Zacatecas, para que usted lo tome en cuenta. Una zona de curva ubicada metros antes del entronque con la carretera estatal 60, Cañada Honda, que usted sabe que es una carretera sumamente transitada, una carretera sumamente peligrosa, en donde casi cada semana le platicamos de un accidente y todos con consecuencias fatales. Ya de acuerdo con los primeros reportes, el accidente participaron un automóvil, un Gol blanco, con placas de circulación de aquí de Aguascalientes, una Chevrolet Silverado con placas de Texas, y ya de acuerdo a la información que hemos logrado conocer, que logramos conocer ahí en el escenario, que por cierto ya están identificadas, ahorita se los doy a conocer, el Gol circulaba de Cañada Honda hacia Aguascalientes, mientras que la Silverado se desplazaba en sentido contrario, pero con dirección hacia Cañada Honda. Presuntamente, ya de acuerdo a lo que dijeron algunos testigos, el conductor de la camioneta, que fue identificado como Antonio Mercado, un hombre que tiene 58 años de edad, es de hecho originario de allá de Cañada Honda, dice que se encontraba de vacaciones aquí en Aguascalientes. O sea, él pues sí tiene su familia ahí en Cañada Honda, pero aquí en Aguascalientes estaba nada más de vacaciones. Vea nada más a lo que vino. Él generalmente radica en Estados Unidos. Dice que pues andaba acá en Aguas, andaba de madrugada y perdió el control de la unidad. El problema fue que invadió el carril contrario, provocó el fuerte impacto, pero de manera frontal, contra un automóvil pues compacto, pequeño. Bajo ninguna circunstancia vamos a nosotros comparar el vehículo. No sé si usted ha visto estos vehículos pequeños, chiquitos, compactitos, los Gol, pues invade el carril contrario y provoca el fuerte choque, el fuerte impacto frontal. De manera preliminar, las autoridades señalaron que Antonio Mercado conducía bajo los influjos de las bebidas embriagantes. Imagínese ahorita que ya toda la familia conoce esta información, de personas que no le estaban haciendo daño a nadie, ni siquiera que estaban alcoholizadas, y el enterarse que un conductor que se encontraba borracho, que no tuvo precaución, que iba a exceso de velocidad, que no le importó su vida ni le importó la vida de los demás, no le pasó nada. Mientras que a los otros no tuvieron esa suerte. Obviamente, pues es un trabajo que tiene que realizar las autoridades. Y antes de que me digan, a este a ver si le hacen algo, no. No le van a hacer nada. Antes de que usted me diga, queremos justicia y queremos que se quede en el Cerezo, no, no se va a quedar en el Cerezo. Recuerde que esa ley no es ni para ricos nada más, ni para pobres nada más. Es algo que se vive día a día. Y antes, mire, antes por lo menos costábamos algo. Antes 120 mil pesos era la fianza, ahorita ya ni eso. Y ahorita ya usted y yo no valemos nada porque ya ni siquiera pagan eso, porque ya no hay fianza, porque se quedan las 72 horas y sigue el proceso. Y para cuando empiecen las investigaciones, pues usted cree que va a traer un miligramo de alcohol. No. Entonces nunca se logra acreditar el tema del alcohol. El impacto fue de tal magnitud que los dos ocupantes de los asientos delanteros del Volkswagen, del vehículo pequeño, un hombre de entre 30 y 35 años y una mujer, los dos perdieron la vida. Fue una muerte instantánea. En la parte de la trasera del automóvil viajaba un menor, un chavito de apenas 15 años de edad, quien resultó gravemente lesionada. Tras ser rescatada por los cuerpos de emergencia, se la llevaron en estado crítico al hospital de zona número 3. Pero despuesito de haber ingresado, notificaron que la niña, creo que era una mujer, perdió la vida al estar recibiendo atención médica. También la adolescente murió. En la camioneta Silverado viajaba como acompañante otro hombre. Este hombre es originario de Lagos de Moreno, Jalisco, y él también resultó gravemente lesionado. De hecho, se lo llevaron también a recibir atención médica. Me imagino que igual andaba borracho como el otro. Y tras el accidente, el conductor de la Silverado fue asegurado allí en el lugar por parte de las autoridades. Quedó a disposición de la autoridad correspondiente. Se quedó, no sé si porque no traía fuerza suficiente, porque estaba sumamente borracho y no escapó, pero ahí estaba en el lugar de los hechos. Ahí llegaron y lo detuvieron. Posteriormente llegaron elementos de Protección Civil de San Francisco de los Romo, llegaron bomberos del estado, llegaron también paramédicos del ICEA, de la Cruz Roja, y empezaron a realizar pues las labores de rescate, las labores de atención también a los lesionados. También al igual llegaron municipales, elementos de la Guardia Nacional, quienes realizaron el acordonamiento y abanderamiento en la zona para evitar otro accidente, para permitir el trabajo de los cuerpos de emergencia. Digo, la carretera estaba cerrada en su totalidad. Y personal del Instituto de Ciencias Forenses, de Servicios Periciales, fueron los que se encargaron de hacer el levantamiento de cuerpos de los dos que había ahí en el lugar de los hechos. Posteriormente irse al hospital a recoger al adolescente. Pero fue un terrible accidente que le costó la vida a tres personas. Más tarde, la fiscalía dio a conocer información sobre el tema. Esto primero pues haciéndolo oficial y posteriormente también las identificaciones de las víctimas. Porque sabemos del presunto responsable, ¿eh? Sabemos el nombre del presunto responsable, que es Antonio Mercado, de 58 años de edad. Pero las personas que perdieron la vida, la mujer Alicia Reyes, de 40 años de edad, una más del sexo masculino que fue identificado como Arturo Medina, de 41 años de edad, y se recibió del Hospital Miguel Hidalgo a una adolescente, una muchacha de 15 años de edad. 15 años de edad, ella fue identificada como Tonantzi o Tonantzi Medina. Tonantzi Medina, es lo que me mencionan, porque la fiscalía no lo da a conocer. Usted sabe que ellos tienen sus protocolos de menores de edad, no dan a conocer los nombres, pero pudimos conocer que la muchacha de 15 años que perdió la vida ahí en este accidente en la carretera 25 se llamaba Tonantzi Medina y ella perdió la vida en el hospital. Una triste historia, otra vez envuelta la tragedia por el exceso de velocidad, por el consumo de las bebidas embriagantes. Y es que siempre nosotros, y es un cuento de nunca acabar, siempre se lo decimos, siempre se lo mencionamos, de seguro ya parecemos disco rayado, pero no nos importa, porque verdaderamente no es ningún pecado que usted se ponga hasta las chanclas, no es ningún pecado que usted se tome tres botellas de tequila, de alcohol, de lo que sea. El problema es que se deben de cambiar las leyes, porque cuando usted se empina todas esas botellas de alcohol, claro que sabe que puede provocar un accidente si maneja. Y es que la ley dice, es que él no sale de su casa pensando que va a matar a una persona. Y ya con eso los libran. Y ya con eso estos siempre salen bien librados. Tendríamos que exigirle, y siempre lo hacemos, esta exigencia a las autoridades de castigos más severos, de por lo menos en el tema de del consumo de alcohol. Oiga, le hacen la prueba allá en la fiscalía, mire todo lo que se tardan ahí en el lugar de los hechos, en lo que llega, ya se les bajó. Eso de que se les baja con un susto, sí es verdad, no crea que es un mito, no crea que le estamos hablando de un mito, eso es verdad. Pero pues la autoridad dice que estas personas no salen de su casa pensando que van a matar, pero lo saben. Porque lo saben, porque si yo me siento valiente en agarrar el volante, irme por carretera, irme a exceso de velocidad y todavía rebasar, ¿cómo no vas a ver que puede chocar? Porque si se matan ellos es su problema. Pues digo, como dice el dicho, cada quien se lo buscó. Pero estas personas, esta familia que venía en un vehículo, ¿no se lo buscó? Esta familia que venía en este vehículo no estaba alcoholizada, no iba a exceso de velocidad, no iba bajo las bebidas embriagantes. Y fueron los que murieron. Se murieron los tres ocupantes de ese vehículo en manos de un borracho que no pensó que iba a tener un accidente y que no salió de su casa pensando en que iba a matar a alguien. Son las 4 de la tarde con 15 minutos. La temperatura en este momento es de 19 grados. Hacemos una muy breve pausa, la primera de esta tarde, y ya volvemos con más información.
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3: ¿Qué son las estrellas? Son auténticas orquestadoras de fenómenos celestiales. Las estrellas componen una sinfonía cósmica que va desde las enanas blancas hasta las gigantes supermasivas. Una de ellas es Uiscuti, cuyo diámetro supera el Sol en más de 1700 veces en tamaño. Estas esferas ardientes despliegan un espectáculo visual único en el cielo, con temperaturas que se reflejan en colores que van desde el azul incandescente hasta el rojo resplandeciente. Las estrellas no solo son cuerpos celestiales, sino que forman sistemas binarios y trinarios, creando así constelaciones de luz que pintan el firmamento. Su luz estelar viaja a través del espacio y nos revela secretos cósmicos. Estas titanes cósmicas, al explotar en supernovas, forjan elementos esenciales para la vida en el universo. A lo largo de la historia, las estrellas han cautivado la imaginación humana, inspirando mitologías y sirviendo como guías celestiales en nuestra exploración del vasto universo.
1: 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En Radio BI son las 2 con 18 minutos. 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
4: ¿Alguna vez ha tenido dolor abdominal con episodios de diarrea o estreñimiento, gases, inflamación y mucosidad en heces? Es posible que usted tenga un síndrome de colon irritable. Este es un problema común que afecta a una de cada 5 personas. El estrés y los malos hábitos alimenticios pueden provocarlo. Usted puede prevenirlo evitando el consumo de alimentos grasos, productos lácteos, chocolate, alcohol, refrescos y leguminosas. También debe tomar suficientes líquidos, comer frutas y verduras, hacer ejercicio y acudir a terapias para liberar el estrés. Es necesario visitar a su médico para que descarte otras enfermedades intestinales. Por lo pronto, controle su estrés y cuide su alimentación.
1: 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Temperatura 17 grados. 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

0: Las 4 de la tarde con 19 minutos. La temperatura en este momento es de 19 grados. Gracias para la gente que se está comunicando con nosotros a través del 910-3508 y 910-3509. Continuamos con más información. Y justo hoy por la mañana, casi terminándose el programa de Patrulla 790, también seguían pues las frecuencias policíacas bastante activas. Y ahora donde estaban reportando movilización era en el municipio de Asientos. Ya sabe que nosotros, la gente de aquí de Aguascalientes, tenemos un grave problema con el tema de las vías del tren. Que cómo suceden accidentes aquí. Accidentes de carro, accidentes caminando. No sé si es porque la gente se confía o qué es lo que sucede. Pero en esta ocasión también estamos hablando de una víctima mortal. Los elementos de la policía estatal el día de hoy fueron los que atendieron un reporte de una persona sin vida que se encontraban en las vías del ferrocarril, que están ubicadas justo a la altura de la carretera federal 22 y la comunidad de San Gil, para que usted ubique mejor, es en el municipio de Asientos. Se trató de un guardia de seguridad, en donde al sitio acudieron rápido para poder verificar esta situación. Esta playera que usted está viendo es lo único que le podemos mostrar, créame, porque lo demás es grotesco. Y esa playera en color azul era precisamente un uniforme. Un uniforme de un guardia de seguridad privada, con el nombre y todo. El reporte se recibió a los números, al 911 principalmente, a las 7 en punto de la mañana. Informaban que sobre las vías del ferrocarril que están ahí en la carretera 22... Es la número 22 con la comunidad de San Gil, pertenece al municipio de Asientos. Por lo anterior, pues cuando llegan los policías, se encuentran con esta escena. Localizan en el centro de la vía un hombre. El cuerpo presentaba lesiones impresionantes y se alcanzaba a observar que vestía una playera en color negro. Además, todavía se podía observar una prenda de vestir en color azul, la cual fue identificado como Alexis Dagoberto, de 22 años de edad. Sí llegaron ahí incluso varios familiares. Ese era su pasada, digámoslo así, a esa hora. Y él era pues guardia de seguridad de la empresa Hidra Elite Fuerza y Seguridad a Cada Paso, así se llama. Pues al lugar tuvieron que llegar elementos del Instituto de Ciencias Forenses, servicios periciales, quienes se hicieron cargo del levantamiento de cuerpo para realizar la necropsia de ley. Mire, yo sé que hay muchas preguntas porque pues incluso esto que le estoy diciendo es información que la misma autoridad estatal está dando, que de nada les cuesta poner un poco más de información y decir, pues pasó así, los testigos dicen tal. Pero bueno, esto ya forma parte de un trabajo de investigación. No se sabe de verdad si estamos ante la presencia de un accidente, si estamos ante la presencia de un suicidio, si se confió, ya estaba muy cansado. No sabemos en realidad todavía. Están checando las cámaras de seguridad y pronto le daremos a conocer pues también este detalle. Mientras tanto, lo que sí no cambia es la información de una persona que lamentablemente perdió la vida a la altura de las vías del tren. Son las 4 de la tarde con 23 minutos. La temperatura en este momento es de 19 grados. Hacemos una muy breve pausa y ya volvemos con más información.
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2: Los perros, nuestros fieles compañeros caninos, son mucho más que simples mascotas. Son seres llenos de fascinantes características. Desde su increíble capacidad para leer nuestras emociones hasta su impresionante sentido del olfato, que les permite detectar olores imperceptibles para los humanos. Los perros han sido parte de la historia de la humanidad durante miles de años, desempeñando roles que van desde guardianes y cazadores hasta compañeros terapéuticos. Su diversidad de razas exhibe una sorprendente gama de habilidades y personalidades. La lealtad y devoción incondicional que muestran hacia sus dueños han convertido a los perros en verdaderos miembros de la familia en muchos hogares, proporcionando compañía, amor y un vínculo profundo que trasciende las barreras del lenguaje y la cultura.
1: 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En Radio BI son las 2 con 25 minutos. 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
3: La neumonía es una infección de uno o ambos pulmones. Los gérmenes como bacterias, virus u hongos pueden causarla. También se puede desarrollar al inhalar líquidos o químicos. Las personas con mayor riesgo son las mayores de 65 años o menores de 2 años. 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Es posible que necesite hospitalización, pues la neumonía es una enfermedad grave. Para prevenirla es recomendable que se lave las manos con frecuencia, deje de fumar y aplíquese la vacuna contra la neumonía. Soy su amigo el doctor Carlos Huerta y ya sabe que a buenos cuidados, buena salud.
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Las 4:26 PM, la temperatura en este momento es de 19 grados. Gracias para la gente que se está comunicando con nosotros a través del 910-3508 y 910-3509. Y como le decía yo en un inicio del programa, desde el viernes por la tarde que nosotros salimos de aquí del informativo, comenzaron a reportar muchos accidentes. Uno de ellos que llamó poderosamente la atención, no solamente por lo que sucedió, sino la forma en la que se registraron las cosas. Ve nada más la cantidad exagerada de patrullas. Esto no sucede ni en un enfrentamiento, ¿eh? Es más, si usted tenía duda que existía la Guardia Nacional, pues ahí están, ahí sí llegaron, ¿eh? Los de la Guardia Nacional sí llegaron, porque usted sabe que pues tienen muy pocas apariciones, más que ahí cuando, creo que lo más relevante es lo de las maquinitas tragamonedas. Es lo único que yo me ha escuchado. Sí hacen acompañamientos a la fiscalía, hay para que chequen y vean, pero así que tú digas, oh, importante detención, pues no, la verdad es que no. Y ahorita sí está trascendiendo mucho, pero porque participaron en un accidente en donde ellos tuvieron la culpa y en donde el resultado fue de una mujer que lamentablemente falleció. Y ahí sí cerraron hasta Rincón de Romos, ¿eh? O sea, cerraron todas las carreteras para que no se enteraran que ellos habían tenido la culpa de un accidente, para que no se enteraran cómo fue el mecanismo del accidente y no vieran la patrulla que quedó completamente deshecho, y la de la mujer, ni se diga. Pues hoy ya tenemos la identificación. Que por cierto, algo que también me llama mucho la atención es que muchas veces ellos colaboran para la donación de órganos, la donación de sangre. Y ahorita están pidiendo donadores de sangre. ¿Por qué no mandan a los de la Guardia Nacional? Digo, pues si ya hicieron su burrada, ¿por qué no mandan a los de la Guardia Nacional a donar esa sangre que hace falta? Y que ahorita pues los familiares están desesperados porque no encuentran sangre. Y lo sabemos porque ellos nos contactaron a través del informativo de patrulla de decir, señores, no conocemos a nadie de aquí de Aguascalientes, porque ellos no eran de aquí de Aguascalientes, ella no era de aquí de Aguascalientes, no conocemos. Entonces necesitamos que nos ayuden. Nos dijeron que ustedes son un medio en el que podemos confiar, que puedan decir el tema de que no encontramos donadores de sangre. ¿Que no van los de la Guardia Nacional a donar esa sangre? ¿Qué impacto de verdad? O sea, hasta por vergüenza, yo creo. Pero mire, ellos están solicitando donadores de sangre en el ISSSTE para Blanca Nayeli Ramírez Corral. Repito, Blanca Nayeli Ramírez Corral y Valdemar Pacheco Espinosa. La donación la necesitan para antes del lunes a las 7 de la mañana. Ojalá que de verdad pudiéramos apoyar, ya que los de la Guardia Nacional pues no han ido, pues ojalá nosotros como sociedad, la gente que pueda hacerlo, porque yo sé que son muchos requisitos de que no debe de tomar, que no debe de esto, que no debe de tener tatuajes. Sé que son muchos los protocolos, pero es justamente lo que se debe de hacer. Ojalá que si usted tiene la oportunidad de hacerlo, lo haga. Es del accidente en donde una mujer perdió la vida, en donde varias personas resultaron lesionadas, que son las que están requiriendo ahorita esa sangre, tras este aparatoso accidente múltiple que se registró sobre el libramiento Rincón de Romos hacia Cocío, a la altura de la comunidad del Saucillo, en donde estuvieron involucradas dos vehículos particulares, dos tráiler, una patrulla de la Guardia Nacional. Pero de acuerdo con los primeros reportes y testimonios recabados en el lugar, la unidad de la Guardia Nacional, identificada con el número económico 18124, y uno de los vehículos de la carga que circulaba de sur a norte, mientras que el vehículo blanco, que era donde viajaba la mujer, también otro Toyota verde con placas de Zacatecas, transitaban en sentido contrario. Según la versión de los testigos, la patrulla presuntamente circulaba, número uno, a una velocidad inmoderada. Y así que como que usted diga que iba a cubrir un reporte, pues no. Intentaron rebasar a uno de los trailers y en ese momento otro vehículo pesado se aproximaba en sentido contrario, por lo que la unidad oficial
realizó una maniobra para reincorporarse a su carril donde debía ir, pero esa maniobra fue cuando se produjo un fuerte contacto entre el tráiler y la patrulla que recibió el impacto, porque ellos también resultaron lesionados. Tras el choque, la unidad oficial perdió el control y en ese giro que dio sobre la cinta asfáltica, se impacta de frente contra el vehículo blanco y después contra la Toyota verde. El accidente dejó como saldo una mujer sin vida en el lugar, que viajaba a bordo del vehículo blanco, que fue identificada como Nelly

0: Estefanía Pacheco, de 32 años de edad. Se desempeñaba ella como directora, fíjese, directora de salud pública en el municipio de Guadalupe Victoria, esto allá en Durango. Además, dos personas que viajaban en el Toyota resultaron lesionados. Entre los lesionados se encuentra Jairo Arismendi Cruz, de 29 años, Agustín Álvarez Soto, de 32 años, ambos con diagnóstico de traumatismo de cráneo, que necesitan obviamente la sangre. Entre las personas también atendidas se reportaban dos menores de edad, de 9 años y de un año apenas, y una mujer de 64 años de edad, que ellas están pues estables. Un hombre de 65 años como parte de los lesionados, a él se lo llevaron al Hospital General de Zona número 3 del Seguro Social. En la patrulla de la Guardia Nacional viajaban varios elementos también, de los cuales tres resultaron lesionados y a ellos se los llevaron al Hospital Miguel Hidalgo para que recibieran atención médica. Y después de recibir el reporte, pues en el lugar se movilizaron elementos de la Guardia Nacional, Policía Estatal, Policía Municipal de Rincón, quienes apoyaron en los labores de seguridad, de abanderamiento, de control de la zona, y también acudieron paramédicos de Licea, de la Cruz Roja. Bueno, estaba allá todo mundo, patrullas, como unas 50 patrullas de la Guardia Nacional. Todos estuvieron pues obviamente atendiendo a los lesionados, pero le digo que ahorita, bueno, pues la noticia también es, ojalá que se puedan presentar para que podamos donarle sangre a las dos personas que en este momento se encuentran debatiéndose entre la vida y la muerte. Son las 4:33 PM. La temperatura en este momento es de 19 grados. Hacemos una muy breve pausa y ya volvemos con más información.
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2: ¿Alguna vez te has preguntado por qué lloramos? Llorar es algo especial, ya que lloramos por diversas razones. Algunas pueden ser emocionales, irritantes, físicas y también por la necesidad de lubricar nuestros ojos. Algo importante que debemos saber es que al llorar se generan lágrimas y estas mismas se generan en la glándula lagrimal. Hay dos formas comunes por el cual lloramos, como las emocionales, que surgen de sentimientos intensos, como la tristeza o la alegría, y pueden ayudar a liberar hormonas como oxitocina y endorfinas, mejorando así nuestro bienestar físico. También lloramos como reacción a irritantes, como al humo o a las cebollas, ya que activan una respuesta de defensa en el cuerpo. Podemos decir que llorar es una forma de comunicación y también de liberación emocional, ya que cumple funciones tanto físicas como psicológicas. Algo que sí podemos asegurarte es que llorar no es malo. Al contrario, es algo que tu cuerpo necesita hacer de vez en cuando para liberar sus emociones.
1: 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En Radio BI son las 2:36. 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
3: La tuberculosis es una infección originada por una bacteria que suele atacar los pulmones, pero también puede infectar otros órganos del cuerpo, como el cerebro, huesos y vías urinarias, entre otras. El germen se disemina a través del aire cuando una persona enferma tose, estornuda o habla. Si usted tiene tos que dure más de 3 semanas, perdió peso sin motivo, escupe sangre, siente debilidad, fatiga, fiebre, escalofríos y sudores nocturnos, debería consultar a su médico para descartar esta enfermedad. Si no se trata adecuadamente, puede ser mortal. No olvide proteger a sus hijos de esta infección vacunándolos desde el nacimiento. Soy su amigo el doctor Carlos Huerta. Ya sabe que a buenos cuidados, buena salud.
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0: No se vayan, dijo él, aguarden mi regreso. Pórtense bien, no hagan ruido, les dijo tras un bostezo. Así se fue de puntillas hasta su cuna de cedro y soñó con sus juguetes que están en el juguetero. Los años que hay por delante son muchos y son muy largos, mas los amigos juguetes son fieles y son sinceros. Y al pasar los largos años se preguntan para sí, ¿qué habrá sido y dónde está nuestro pequeño niño azul que tan dulce y tiernamente los besó y los puso allí? Hay cosas que nadie nos puede quitar, como los recuerdos de los tiempos que pasamos junto a nuestros hijos. Les habla el Dr. Dobson.
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2: Las 4 de la tarde con 39 minutos. Gracias para la gente que sigue en contacto con nosotros. Hay mucha participación por parte del auditorio. Dice, buenas tardes, Lorena. ¿Cómo le puedo hacer en donde vivo? Afuera dejan unos carros estacionados todo el día. Esto de diario, de uno ni puede ni siquiera barrer la calle. Bueno, dependiendo si los están moviendo los vehículos, o sea, si llegan, estacionan su vehículo ahí, se salen a la hora, mueven. Eso sí, pues, y si no hay una restricción de alguna línea roja o amarilla, pues no se puede hacer mucho, pero si el vehículo está inmovible, es decir, que no los mueven, claro que lo puede reportar, claro que pueden ir tránsito ahí al lugar. Dice, buenas tardes, para reportar que estamos de nuevo sin agua, como siempre, los domingos, los sábados, una poquita, y aparte en la noche la dejan, es una burla para los usuarios, no es cierto. Es en Segunda Plaza Uxmal, en el Infonavit Morelos, gracias, es que no supe qué quiso decir antes. Dice, buenas tardes, Lorena, una pregunta, ¿saben qué pasó aquí en el Morelos 2? Porque vino una camioneta de servicios periciales, no se sabe qué pasó, ¿tendrás algunos datos? ¿Me puedes decir la hora? Y ahorita mismo pregunto a ver qué fue lo que sucedió. Mire, ya ahorita justamente que estamos en línea para preguntarles cuál fue la situación, cuál fue la razón por la cual servicios periciales estuvo ahí en el lugar. Ahorita se lo damos a conocer. Dice, buenas tardes, solamente para reportar que tenemos alumbrado, no tenemos alumbrado público en la calle Sierra Aguilada por los números 400. Son tres postes que no encienden la luz. Esto acá en Villa Montaña. Muchas gracias. Pasamos el reporte de inmediato. Dice, buenas tardes, disculpen, alguien del público que haya tomado la foto del taxi que quería golpear al chofer de la ruta 34. Esto en 5 de mayo en el Jardín del Mariachi. Dice esta persona, bueno, pues lo convocamos para ver si alguien lo tiene. Dice Lorena, buenas tardes, solamente para reportar al señor, y nos deja el nombre de una persona que le anda aventando el triciclo. Bueno, este es como una campañita, una campañita, porque ya van muchos mensajes y todos son muy parecidos. Dice, buenas tardes, Elika, ayúdenos por favor, perro sin dueño en el fraccionamiento Ambrosía, ya es demasiado tiempo y el antirrábico no hace caso, ya se hizo el reporte desde el 22 de septiembre, estamos esperando que lo recolecten, dice esta persona, pero usted se imaginaría que son dos o tres o cuatro o cinco perritos, pero nos manda la fotografía y es una exageración. O sea, yo cuento aquí 3, 4, 5, 6, 7, 8, 9, 10, 11, 12, 13, yo cuento aquí 13 perritos que están en un espacio muy pequeño, así como que sí tienen un problema ya. Dice Lorena, buenas tardes, le mando un mensaje a Juan Luis y hasta me regañó, dice esta persona. Dice, buenas tardes, ¿qué sucedió en una de las calles del Morelos? Mire, ya estamos preguntando para ver qué fue lo que sucedió. Ahorita ya nada más estoy esperando a que me contesten. Dice, buenas tardes, Lorena, ¿cómo las leyes son tan injustas? Al del camión de volteo, a las que atropelló a la señorita en Boulevard Guadalupano, está en la cárcel, y este borracho que mató a tres personas, ¿lo van a dejar en libertad? Seguramente sí. Y también al otro. Ahorita está vinculado y todo lo que usted quiera, pero también al otro lo van a dejar. O sea, si usted piensa que ellos se van a quedar en la cárcel y van a tener una sentencia de 10 años o lo que nosotros exigimos y esperamos, porque si estamos hablando de la muerte de varias personas, no, No, no va a pasar. Lorena, buenas tardes. Apoyemos a que manden la unidad de salud a fumigar a Pilar Blanco, porque ya hay muchos casos de dengue. Dice, buenas tardes, Lorena, solamente para reportar que en el fraccionamiento Natura, en la calle Circuito Perico y Agata Plateado, ya tenemos 4 días sin agua y no tenemos ni siquiera para ir al baño. Por favor, ayúdenos. Pasamos el reporte de inmediato también. Dice, buenas tardes, Lorena. Los diputados les interesa más hacer las leyes para que se casen los homosexuales y las mujeres que hacer leyes de verdad. En la línea de fuego venden cerebros de segunda, que vayan todos los legisladores, yo se los pago, pero que tengan de verdad poquita, pues sí, la gente enojada. Dice, Lorena, ¿cuánta razón tienes? Yo ahora estoy en casa tomando un trago y trabajando mi plan de semana, pero no salgo. Y al escucharte, sé que tienes toda la razón, debemos hacer algo. No se pasen, dice esta persona. Buenas tardes, ¿al cuál clínica? A ver, mire, déjeme, se lo pongo de nuevo porque por acá me lo mandó mi compañera Jessica. Nos lo mandaron también a través los familiares. Es en el ISSSTE Aguascalientes. Así me dicen, ISSSTE Aguascalientes, para Blanca Nelly Ramírez Corral y Valdemar Pacheco Espinosa, para antes del día de mañana, o mañana todavía a 5, 6 y 7 de la mañana puede ir a donar. Dice, buenas tardes, Lorena, ¿qué ha hecho la Guardia Nacional aquí en Aguascalientes? Es pregunta. Dice, pregunto porque aparte de nada, ni se ven ni se presentan cuando se ocupa. Dinero tirado a la basura. Pues mire, yo ubico cuando se metieron a la de tragamonedas y golpearon a los dueños y se robaron el dinero. Eso lo ubico perfectamente bien. Este accidente también lo ubico. De otra cosa, pues no, la verdad que no. Dices, Lorena, hay un fuerte accidente en este momento. Un carro se accidentó en la entrada de Chicaguales, en el municipio de Jesús María. 2 mujeres y menores. No ha llegado ni siquiera la ambulancia. Patrulla ya en el lugar tomando conocimiento. Es un choque contra objeto fijo. Ay, mire, me lo están reportando justo en este momento. Ahorita a ver si saliendo de aquí de Radio Grupo nos vamos inmediatamente para el accidente, dependiendo de qué es lo que estén reportando, pero ahorita pedimos también datos sobre este percance que se está llevando a cabo aquí en Chicaguales. Mire, si me tardo en contestarle, discúlpeme, pero es que estoy mandándole también a la autoridad estatal para que nos dé información de qué es lo que reportan. Dice, buenas tardes, reportando a 2 personas que paran el tráfico para pedir según una ayuda. Estos son 2 hombres, están en los topes que están en la calle Río Verde y Aquiles Cerdán. Esto es en la colonia San Pablo. Son personas de origen extranjero. Pasen por favor mi reporte, ya que no avanza el tráfico, está muy lento. Dice, buenas tardes, Lorena. Ay, gracias, Gaviota, gracias por tu mensaje, gracias por tu llamada, gracias por tus fotos que nos mandas. De verdad, siempre agradecida contigo por tus bonitos comentarios. Lorena, buenas tardes. Oye, venía de Tabasco, Zacatecas, y te venimos escuchando en el autobús. Me bajé en la salida Calvillo y en la Vulca te estaban escuchando también, y me subí a un taxi, igualmente te venimos escuchando. Es decir, que todo Aguascalientes sabemos que, aunque sean de otros estados, estamos escuchando a Patrulla 790, la número 1. Muchas gracias, de verdad, muchas gracias por su bonito mensaje y nos hace mejor personas. Mire, todo lo que usted acaba de escuchar, mi compañero Víctor Romo anduvo en friega cubriendo los reportes, mi compañero Juan Luis Díaz por acá subiendo las notas y platicándole todos los días, ¿eh? No hay un solo día en el año en el que nosotros no le traigamos información a usted, y no que, ay, me dijeron nada. Nosotros estamos ahí en el lugar de los hechos, y gracias a usted y a este tipo de mensajes es que no bajamos la guardia. Lorena, buenas tardes, saludos para mi papá Juanito y su amigo Polo, que te están escuchando. Saludos, muchas gracias de verdad por estarnos sintonizando. Hay mucha gente conectada y hay muchos mensajes que ahorita vamos a ver si los alcanzamos a decir todos, pero los que no escucho de reportes de agua, de alcantarillado y demás, los estamos pasando directamente a la concesionaria para que no piense que no le hicimos caso. 4:47, una muy breve pausa y ya volvemos con más información.
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3: ¿Qué es el enamoramiento? Put your head on my shoulder. Una investigación sobre el enamoramiento ha revelado fascinantes aspectos sobre este complejo fenómeno emocional. Estudios neurocientíficos han demostrado que cuando una persona se enamora, su cerebro experimenta cambios significativos, como la liberación de neurotransmisores, como la dopamina, la oxitocina y la serotonina, que generan sensaciones de euforia, felicidad y apego. Curiosamente, el enamoramiento también puede afectar el juicio y la percepción, llevando a las personas a idealizar a sus parejas y a percibir rasgos positivos de manera exagerada. Se ha observado que el enamoramiento puede tener efectos beneficiosos para la salud, como la reducción del estrés y el fortalecimiento del sistema inmunológico. El enamoramiento puede durar entre 18 meses y 3 años en promedio, ya que con el tiempo, la intensidad emocional tiende a disminuir, dando paso a un amor más estable. Estos datos revelan la complejidad y la fascinación detrás de uno de los estados emocionales más poderosos que experimenta el ser humano.
1: 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En Radio BI son las 2:49.
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7: Las alergias son una reacción exagerada de nuestro sistema inmunitario hacia algo que no afecta a la mayoría de las personas. Las sustancias más comunes que originan alergia son el polen, pastos, polvo, algunos alimentos, medicamentos, hongos, picaduras de insectos y caspa de animales. Las alergias pueden provocar una serie de síntomas desde leves hasta graves, como escurrimiento nasal, estornudos, picazón, ronchas, inflamación de labios y falta de respiración. Los alergólogos realizan pruebas en piel y sangre para encontrar la causa de la alergia. Los tratamientos incluyen medicamentos, vacunas y el evitar las sustancias que la originan. Soy su amigo el doctor Carlos Huerta y ya sabe que a buenos cuidados, buena salud.
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0: 4:51 PM, y el pasado 23 de septiembre, el mes pasado, le dimos a conocer sobre un homicidio que se había registrado, esto en el municipio de Pabellón de Arteaga, específicamente en la colonia popular, en donde desde un principio, desde casi que cuando platicamos nosotros esta información, le dábamos a conocer que pues, sí eran por temas relacionados por el crimen organizado. Y esto se sabía por qué, pues porque la víctima tenía antecedentes penales, porque era una persona altamente conflictiva, una persona que ya había estado encerrado, una persona que no era de Aguascalientes, pero llegó hace años a vivir aquí. Bueno, en todo este relajo que traían también en años pasados y en donde estuvo pues bastante difícil la situación allá en Pabellón, pues estos eran como que de los poquitos que quedaban de esa pues, de esas personas. Y no es justificación bajo ninguna circunstancia el decir, ay, lo mataron y fue por esto. De todas formas, la autoridad tenía que investigar. De todas formas se pusieron las pilas y de todas formas detuvieron al presunto responsable, porque había un homicida en la calle. La fiscalía el día de hoy dio a conocer que detuvieron a Israel, alias El Peluchín. Fue vinculado a proceso por su intervención en el delito de homicidio doloso calificado con premeditación y ventaja, que sucedió justamente allá en el municipio de Pabellón de Arteaga. Ya de acuerdo con los datos de prueba recabados durante esta investigación, todo esto pasó, fue el 22 por la noche, cuando la víctima se encontraba sentada en el exterior de un domicilio ubicado ahí en las inmediaciones del fraccionamiento popular en el municipio que le menciono. Israel tuvo conocimiento de que ahí estaba la víctima y fue a conseguir un arma de fuego. Se trasladó hasta ese lugar y al tener a la vista a la víctima, que fue identificado como César Martínez Pérez, que a pesar de su corta edad, tenía un amplio historial delictivo. 24 años tenía apenas. Le apodaban el Chamaquito, originario de Tepatitlán, Jalisco, y el señalado pues accionó un arma de fuego en su contra para posteriormente retirarse del lugar, darse a la fuga. Ya con los datos, la víctima presentaba una lesión en la cabeza, dos más en el tórax. Al lugar llegaron paramédicos y confirmaron que pues, las heridas que presentaban evidentemente eran heridas que fueron, casi que lo mataron desde el principio. Tras los hechos, agentes del Ministerio Público se pusieron a trabajar en este caso y finalmente se le giró una orden de aprehensión. Detuvieron a Israel por el delito de homicidio doloso calificado con premeditación y ventaja. Como medida cautelar por el tipo de delito también del que estamos hablando, pues evidentemente sí le dieron la prisión preventiva. Se estableció un plazo de 3 meses para el cierre de la investigación complementaria y están checando también para ver si este sujeto que acaban de detener está relacionado también en algún otro hecho violento. Son las 4:55 PM, los últimos mensajes. Dice, pido casa o cuarto para rentar o cuidarle la propiedad, dice esta persona. Bueno, mira, ahorita lo ponemos en el Facebook para poder ayudarle. Dice, hola Lick, buenas tardes. En el accidente de Jesús María, fue hace como una hora, un vehículo con objeto fijo, ya había servicios médicos, autoridades atendiendo también a los lesionados, dice esta persona. Muchas gracias por la información. Fíjese, ahorita pregunté y me están diciendo, apenas van las unidades, no sabemos, para que vea que puras mentiras. Dice, saludos en Avenida Mariano Suelo, esquina con Juan Sarabia. Ya tiene 1.5 mes que escarbaron y no han venido a arreglar. Si acaso vienen un día, pero toda la semana nada. Hace falta que lo arreglen. A veces no hay ni siquiera agua. Dice, buenas tardes, disculpe que le moleste, pero hay muchos perros en Alianza Ferrocarrilero, en la calle Benjamín Méndez, para que manden a la perrera. Pasamos también el reporte de inmediato. Otro reporte más, dice, en el fraccionamiento Mirador de las Culturas 2, en Avenida Lomas del Cardenal, entre las privadas 105 y 108, hay 3 postes de la Comisión Federal de Electricidad que tampoco encienden las luminarias. Ya tienen más de un año, ya con anterioridad se ha reportado, pero siguen sin funcionar. Solamente revisen el cableado del piso, pero las luminarias no funcionan. De antemano, muchas gracias. Pasamos también el reporte. Y para quien nos estaba preguntando sobre lo que sucedió acá en el Morelos, que había llegado servicios periciales, nos confirman también las autoridades autoridades que se trata de un suicidio más. Un chavito de 22 años de edad decide acabar con su vida. Son las 4 de la tarde con 56 minutos. Se queda usted en Reporte Ciudadano con mi compañera Jimena Ponce. Y nosotros mañana en punto de las 6 de la mañana le tendremos todo el acontecer policía con lo que se registre a partir de este momento. Muy buenas tardes.
1: 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Reír es como una especie de supermedicina gratis que te deja sintiéndote genial. ¿Sabes por qué? Porque cuando te ríes, desencadenas la liberación de endorfinas que actúan como analgésicos naturales, alivian el estrés y reducen la presión arterial. La risa también es buena para tu cuerpo, ya que fortalece tus músculos abdominales y hasta mejora tu sistema inmunológico, haciendo que estés más resistente contra los resfriados y enfermedades. Pero espera, hay más. La risa también es un as bajo la manga para tu mente, ya que te hace sentir menos ansioso, más feliz y hasta mejora tus relaciones con los demás, creando una especie de conexión mágica entre la gente. En resumen, la risa es una herramienta poderosa para mejorar tanto la salud física como mental y contribuye significativamente a una vida más equilibrada y satisfactoria.
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2: 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En Radio BI, son las 3 en punto.
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6: Buenas noches. Estas son las noticias más importantes. Dan prisión a Capitán Sol por red de huachicol fiscal. Asume México presidencia de Comité Ejecutivo de la Organización Panamericana de la Salud. Bolsonaro sigue al frente, pero Lula recorta distancia. Frenan votación regional en Perú por ataque con explosivos. un juez federal impuso la prisión preventiva de oficio en el penal del Altiplano al capitán de corbeta en retiro Miguel Ángel Solano Ruiz, el capitán Sol o el fantasma, en el caso en el que le atribuye formar parte de una supuesta red criminal que controlaba el huachicol fiscal en las aduanas marítimas. El juez de control del Centro de Justicia Penal Federal de Almoloya de Juárez, a petición de la defensa, también duplicó el plazo para resolver la situación jurídica del marino, por lo que programó para el próximo jueves a las 5 horas la diligencia en la que determinará si lo vincula a proceso. México asumió la presidencia del Comité Ejecutivo de la Organización Panamericana de la Salud para el periodo 2026-2027, con Perú en la vicepresidencia y Trinidad y Tobago en la relatoría, informó la Secretaría de Salud. Además, México fue elegido integrante del Subcomité de Programa, Presupuesto y Administración, órgano consultivo del Comité Ejecutivo. De acuerdo con la organización, el Comité Ejecutivo está integrado por 9 estados miembros, elegidos por la conferencia o el consejo para desempeñar por periodos escalonados de 3 años.
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6: El senador Flavio Bolsonaro lidera el escrutinio de las elecciones presidenciales celebradas este domingo en Brasil con el 47.86% de los votos, mientras que el mandatario Luis Inácio Lula da Silva, con el 44.18%, viene recortando distancia, según los resultados oficiales, con el 92.35% del censo escrutado. Si ninguno de los candidatos logra superar la barrera del 50% de los sufragios, se celebrará una segunda vuelta electoral entre los dos más votados el próximo 25 de octubre. Un incendio en un local de votación en el norte de Perú tras la detonación de un presunto explosivo hoy obligó a suspender las elecciones regionales y municipales en ese lugar, informaron autoridades electorales. El siniestro, que no dejó heridos, ocurrió en la institución educativa David Sánchez, infante de la provincia de Selendín, en la región norteña de Cajamarca, donde había unas 300 personas registradas para votar. El Jurado Nacional de Elección y los demás órganos electorales calificaron lo ocurrido como un atentado y suspendieron la jornada electoral en el local por razones de seguridad. Hasta aquí la información. Gracias. Día Álvarez, BI Noticias.
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7: Victoria de Max Verstappen. Pese a que la fuerte lluvia que cayó en el circuito internacional de Sepang en Malasia trazó por más de una hora el inicio de la carrera del Gran Premio de Bahrein 2026, Max Verstappen de Red Bull dio cátedra sobre la pista para así conquistar su primera victoria de la temporada 2026 de la Fórmula 1. El podio fue complementado por Antonelli de Mercedes y Lewis Hamilton en el tercer lugar por parte de la escudería de Ferrari, mientras que Checo Pérez quedó en el puesto número 19. Potros se llevan el compromiso internacional de la jornada en la NFL. En actividad de la semana 4, los Potros de Indianápolis derrotaron categóricamente 30-13 a los Commanders de Washington, en un partido que forma parte del calendario internacional de la NFL, ya que se llevó a cabo en Londres. Por el equipo de los Potros de Indianápolis, el mejor del compromiso fue el corredor Jonathan Taylor, quien en 20 acarreos logró 95 yardas y 2 touchdowns. Por su parte, Jones, mariscal de campo de Indianápolis, lanzó para 143 yardas, no tuvo ningún touchdown, fue interceptado en una ocasión y capturado en 2 ocasiones. Emiliano Jiménez, BI Noticias.
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0: Hola, ¿qué tal, amigas, amigos? Bienvenidos aquí entre nos. Acompáñame en esta bonita mañana de martes, donde la doctora Zoila Espinosa nos hablará acerca de las manchas en la piel. ¿Cómo quitarlas? ¿Por qué salen? Hay algunas que llegan y luego se van, y hay otras que se quedan y queremos, pero disfrazarlas. ¿Cuál es el tratamiento adecuado para decirle adiós a estas manchas? Y bueno, pues también tendremos aquí la presencia. ¿Sabes qué? Yo me maravillo cuando hay gente que tiene un encanto, una luz, dirían los franceses, un charm, los ingleses, sobre las plantas. Hay gente que les habla, que hacen que crezca. Y yo no sé si la naturaleza en este agradecimiento dice, utiliza todas las propiedades que tengo, dice la plantita, para hacer champús, para hacer remedios. Bueno, pues la herbolaria y todos los usos y todas las propiedades de las plantas, bueno, pues hoy daremos pues una probadita de esto. Y bueno, pues estará con nosotros don Javier, así le dice mi querida Fabi López, que fue la que me dijo, tienes que conocer a este hombre, y de verdad que yo estoy muy asombrada. Hablaremos también, ¿sabes qué?, de algo muy interesante. ¿Conoces tú salas de lectura? En las escuelas se promueven las salas de lectura, maestra o maestro. Bueno, pues hay una sala de lectura, se va a promover una sala de lectura de toda la gente que se dedica a la enseñanza. El tema va a estar muy, muy interesante. Juan Pablo, y siendo Juan Pablo, nos habla del corazón de la bestia. Ándale, el programa va a estar interesante. Comenzamos aquí entre nos.
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0: Y volé, deseando que tengan una bonita mañana, déjenme acompañarles y permítanme mandar saludos. Quiero mandar saludos a la enfermera terapia intensiva de ahí del Hospital Mac Sur, Luz María Carreón Araiza, que bueno, pues muchas gracias. Gracias, gracias por escucharnos todos los días y por hacer de su labor una labor noble, y que todos los que luego a veces estamos haciendo uso de algún hospital, decimos gracias a estos angelitos que se llaman enfermeras y enfermeros. Y también un saludo, yo sé que no lo debo de hacer. Hubo alguien, creo que fue Jorge Ramos, el que dijo, ¿por qué se tiene que agradecer algo que tiene que ser normal? Porque resulta que dentro de una normalidad en la que vivimos, hay ciertos detalles de los seres humanos que hacen que se destaquen, ¿no? Pues bueno, ustedes, si ustedes caminan por el centro aquí en Morelos, esquina con Hospitalidad, a veces es imposible pasar, a los peatones es imposible. Pues bueno, el taxi 4589 me dijo, pásele. Yo te lo juro, casi lo agarro a besos, pero no, iba a interrumpir más el tráfico. ¿Sí o no, Zoila? Tú y yo que pasamos por ahí. Sí. Saludos al taxi 4589 que me dejó pasar y, no, hombre, y bueno, qué bonito.
2: A veces es difícil, que, como tú dices, algo que debe ser normal, ¿no? La amabilidad que debemos de tener entre los seres humanos, a veces nos golpeamos para pasar primero, cosas así, ¿no? Yo también trato de dar el paso a las personas.
0: Sí, claro. Así es. Oye, doctora, pues pudieran decir los chavos, pues qué manchados, ¿verdad?
2: Qué manchados.
0: Pero no, qué manchados.
2: O qué manchadas estamos a veces, ¿verdad?
0: Pero hablemos de esas manchas que luego nos incomodan, que son, claro, las manchitas, claro, en la cara principalmente.
2: Fíjate que sí, o sea, actualmente el tema de las manchas, la hiperpigmentación, realmente nos llega a dar un serio problema, baja mucho la autoestima, quisiéramos tener velos en la cara, cosa que no haga, uh-huh, que o más bien que haga que no nos veamos con esas manchas a veces tan pronunciadas. Y queremos borrarlas como si tuviéramos un borrador. Y a veces recurrimos a tratamientos muy severos, muy invasivos, que luego pueden generar que esa mancha se intensifique. Fíjate nada más, eso es terrible. Cuando las personas están con ese trauma, esa dificultad en su piel y quieren quitarla y se desesperan. He visto muchos pacientes que se desesperan mucho, que sí se inquietan demasiado por esta situación Y si no se quita la mancha en un rato, va en otro lado y a otro. Y bueno, por
0: eso. Y su casa llena de cremas y de productos.
2: Muchos tratamientos médicos tratan de, pues también, de darles esa necesidad y quitárselos con esa rapidez. Y resulta que cada vez esa mancha se hace más pronunciada, más fuerte. ¿Y por qué es esta razón cuando pensamos, bueno, pero si ya pacientes me dicen, es que ya me hice esto, esto, ¿por qué la tengo peor? Ahora, hay que comprender a nuestro cuerpo y saber que mucho de estas manchas es debido a procesos inflamatorios en nuestra piel. Pero no solamente es el proceso inflamatorio en nuestra piel, son procesos inflamatorios internos. Yo he escuchado muchas veces a pacientes que dicen, no estar enferma del hígado. Y casi todo el mundo refiere el hígado cuando hay manchas. Y bueno, en parte tienen cierta razón, porque sí hay algunas alteraciones, no precisamente en el hígado, puede incluirlo, pero puede ser en otros lugares de nuestro organismo. Pero hay que recordar que aparte existe la inflamación crónica.
0: ¿Y eso lo provoca?
2: Esta inflamación generalizada, así es, que puede provocar también inflamación en nuestra piel, reacciones en nuestra piel que van a generar mancha. ¿Por qué van a generar mancha? Porque la piel se hace más sensible. Al ser más sensible, empiezan los melanocitos a trabajar más y a proliferar para proteger esa piel que está inflamada, que está reactiva, que no está conforme con lo que está recibiendo. Y entonces, esos melanocitos en una sombrilla. Es una sombrilla que se nos pone para no recibir no solamente la radiación solar, sino agresiones externas.
0: ¿Y no hay agresiones internas? O sea, que esté intoxicada la persona.
2: Así es.
0: Y a través de que la piel, porque tú nos has dicho que la piel es chismosita. Entonces la piel diga, no quiero esto, y salen las manchas porque algo hay adentro.
2: Sí, es la inflamación crónica. La inflamación constante en uno, dos o varios órganos de nuestro cuerpo, o en todo. Existe la inflamación generalizada, en donde amanecemos hinchados, amanecemos con las piernas gruesas, o se nos van haciendo más hinchadas cada vez conforme pasa el día, nuestro abdomen está inflamado, lo sentimos cada vez más inflado, como que en un día es todos los 9 meses de embarazo, amaneces planita y se va distendiendo hasta que parece que ya tienes un buen avance en un embarazo y dices, bueno, pero si amanecí planita, porque ahorita ya estoy así. Estas inflamaciones son las que muchas veces pueden generar también las manchas, pero bueno, también hay que considerar que existen varios tipos de manchas. Unas que las podemos tratar más rápidamente y otras que necesitamos darles tiempo. Porque todo el mundo pensamos que las manchas se van a quitar con los desmanchantes, con la infinidad de cremas que hay para desmanchar y además los peeling. Existen estos peeling que a veces de forma agresiva te tratan de quitar toda la mancha.
0: Pero eso tiene que ser hecho, por ejemplo, por ti.
2: Por supuesto que tiene que ser.
0: No que te lo hagas tú en tu casa.
2: No. Estos tratamientos, hasta los de la casa, tienen que ser dirigidos por un médico precisamente para que la mancha no rebote. Porque así como existe rebote en el peso, también existe rebote en las manchas. Se te quitó una mancha, pero vuelve a aparecer. Y este tipo de manchas son las que tenemos que tratar con cautela. Y la mejor cautela es regenerar el epitelio, regenerar la piel y regenerar el organismo para que no presente estas situaciones de distensiones y de inflamaciones constantes. Una vez que hayamos tenido el cuerpo en estabilidad, que ya lo estabilizamos, entonces sí ya podemos tratar la mancha de una forma más agresiva, como son la luz pulsada, algún láser o el peeling, dependiendo de cuál sea la necesidad y las características de cada mancha. Y hay que recordar que también existen las manchas del léntigo que salen con la edad o por la edad. Y esto es porque, claro, el colágeno se hace cada vez más delgado, más deficiente, y el sol penetra mucho más, generando este tipo de problema que muchas veces también puede inducir a un cáncer de piel. Y entonces, por eso siempre es importante ver qué tipo de manchas tienes, analizarlo siempre con tu médico y checar si la podemos tratar de inmediato o podemos realizar un tratamiento previo antes de dar un tratamiento más activo para este tipo de manchas. Y hay que recordar que siempre existe una forma diferente de tratar cada situación, cada cosa.
0: Mejor vamos a visitarte.
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0: Ella se queda aquí entre nos. Puedes mandarle mensaje con toda confianza al 449-910-3508. Muchas gracias, doctora.
2: Gracias a ti, Mary Carmen, un placer.
0: Vámonos a una pausa.
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4: Los océanos. ¿Los conocemos tan bien como creemos? Más del 97% del agua de todo nuestro planeta se encuentra en el océano. Los océanos albergan una enorme diversidad de vida, desde microorganismos hasta grandes mamíferos como las ballenas. Pero una terrible amenaza los acecha. Ese hermoso paisaje azul que abraza a la Tierra está siendo contaminado por plásticos, productos químicos y otros desechos humanos. Otro factor que afecta a los océanos es el calentamiento global, ya que está provocando el aumento del nivel del mar, cambios en su temperatura y salinidad. Lo que afecta a los ecosistemas marinos. La preservación de los océanos es crucial para el bienestar del planeta y de las futuras generaciones. Uno de los datos sobre el mar más desconocidos es que menos del 10% del océano ha sido explorado. Así que se podría decir que conocemos más sobre lo que ocurre en el espacio exterior que lo que acontece en las profundidades del fondo marino.
1: 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En Radio BI son las 3 con 18 minutos. 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Temperatura 16 grados. 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
2: Prevenir también es conocernos. Conocer nuestro cuerpo, nuestra historia familiar y nuestros factores de riesgo.
0: Y para hablar de estos menesteres, bueno, pues nos acompaña mi querida doctora Paulina Suara. ¿Cómo estás?
3: Bien, gracias. Muy contenta de estar por aquí contigo.
0: Oye, y hablando de un tema que luego muchas personas dicen, oye, mi abuela tuvo cáncer de mama, mi mamá le salió una bolita, se la quitaron y todo bien. Uh-huh. Se oye hablar mucho de la epigenética, que tú eres experta uh-huh. en estos menesteres. Uh-huh. Y ¿se puede prevenir, se puede cambiar las células que luego nos dan muchísimo miedo, sobre todo a una familia entera donde todas sus mujeres han padecido cáncer de mama?
3: Pues sí, hay métodos de prevención, hay muchos métodos de prevención. Lo primero con lo que hay que, empezar es analizando si este cáncer pudiera ser o no hereditario. En el caso del hereditario, el 10% de la población que tiene cáncer de mama suele ser hereditario. Entonces realmente es poquito. Pero digamos que las personas...
0: Pero no queremos estar en el 1 de 10.
3: En ese 10%. Ahora, el otro 90% que sería espontáneo. Y entonces uh-huh. los espontáneos no tienen nada que ver con la carga genética, sino tiene que ver con un cúmulo de situaciones que convergen en un mismo lugar.
0: Como en contra todo.
3: En contra, exactamente, para que aparezca estos tumores, ¿no? Entonces, es muy importante siempre identificar si hubiese cáncer en la familia. Es muy a tiempo o están a tiempo de poder actuar luego, incluso antes de los 40.
0: Oye, ¿esto sería como de la línea materna? O sea, mi mamá, mi abuela materna, mis hermanas, las hermanas de mi mamá. ¿Esto es como de ya prende el foquito amarillo o puede ser de línea paterna, ¿no? O sea, mi abuela paterna, mis tías paternas.
3: Sí, puede ser de las dos.
0: Ah.
3: De las dos. Ahora, si es de línea materna, es más fácil observarlo. ¿Por qué? Porque normalmente cuando es hereditario, por lo menos una persona en cada generación tiene cáncer de mama en algún momento de su vida. Uh-huh. Y si son mujeres, pues lo puedo yo observar y lo puedo, digamos, cuantificar. Pero cuando es de línea paterna, el papá es el que lo manda y al papá no le da cáncer, sino simplemente lo transmite.
0: O a sus hermanas sí.
3: O a sus hermanas sí. Es a lo mejor más difícil de identificar la línea directa, pero puede ser tanto de papá. Papá me puede heredar genes que me predispongan a cáncer de mama o mamá también.
0: Oye, y a través de todas estas pruebas que ustedes manejan ahí en tu laboratorio de epigenética.
3: Tenemos varias opciones. Tenemos para la cuestión de la prevención, uno es como un panel genético para analizar los genes que ya se sabe que pudieran tener mutaciones a cáncer. Y esto es para personas que ya tienen una idea de que pudiera venir del lado hereditario. Uh-huh. También está aquellas en las que necesitan darle una caracterización al tumor cuando ya lo tienen. Es decir, ¿cuál fue la causa de mi tumor, independientemente de si es hereditario o espontáneo? Y también están las dos alternativas, uno para complementar el tratamiento o diseñar un tratamiento que les ayuda mucho a los médicos, es la farmacogenética. Para que los médicos...
0: Farmacogenética.
3: Para que los médicos tengan la información de cómo va a reaccionar el cuerpo de una mujer antes de ponerle algún tipo de tratamiento cuando ya se detectó un cáncer. Es decir, se hace la farmacogenética y el médico dice, ok, de acuerdo a tu genética, estos fármacos son los que te van a hacer menos daño a la hora del tratamiento.
0: Ah, de acuerdo a la genética. Fíjate, esto es un gran avance, doctora, porque sí. ¿Cuántas personas, de verdad, tú dices, yo no sé qué te está acabando más, si las quimios o los medicamentos sí. que te dan o el mismo cáncer?
3: Sí, exactamente. Entonces, esta es una gran alternativa para diseñar para los doctores, para que ellos diseñen el tratamiento más adecuado y no traten a las mujeres a todas de la misma manera, ¿no?
0: Son diferentes, no sé, soluciones o agentes químicos, por ejemplo, para acabar con un cáncer de mama que con un cáncer de huesos o un cáncer de ovarios.
3: Sí, sí, sí, existen diferentes, digo, no soy médico ni oncóloga, pero sé que existen, digamos, cócteles de medicamentos que dependiendo de qué tipo de cáncer es, pues los reúnen y comienzan. Pero es ensayo-error hasta el momento, ¿no? Si funciona o no funciona en estos, pues es una alternativa muy buena para desde antes tener esa información y poniendo todo sobre la mesa, entonces ya dar el tratamiento más adecuado.
0: Fíjate, yo tenía una conocida que, y ella desafortunadamente murió de cáncer. Ella primero tuvo cáncer de mama y luego lo sobrevivió. Y luego después tuvo cáncer linfático. Uh-huh. Y ahí decía, ahí sí me fue como en feria. Sí. Le desapareció, le volvió a aparecer y dijo, no quiero jamás otras quimioterapias.
3: Sí, son muy agresivas. Entonces, estas alternativas ayudan muchísimo para los médicos, para las personas en sí también, para eso, para evitar que las personas terminen tan cansadas que decidan, pues, ya no hacerlo, ¿no?
0: Claro. Oye, sí. No, pues esto es una gran noticia, que lo sepan todos los médicos,
3: sí,
0: los laboratorios.
3: Sí, que lo tenemos ya en Aguascalientes para sus pacientes, para que ellos puedan utilizar esa herramienta.
0: ¿Dónde te encontramos, doctora?
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0: Ella es la doctora Paulina Suara, especialista en epigenética. 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
0: Muchísimas gracias, doctora.
3: Gracias, Mari Carmen.
0: Vámonos a una pausa. Luego. Gracias, regresamos aquí entre nos.
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2: En Radio BI, son las 3:27. 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

0: meta de las plantas no consiste en pensar como nosotros, sino en recordarnos que existen muchas maneras de responder a la vida.
1: Y bueno, pues he de decirles que ahí les va el chisme. El chisme fue que mi querida Fabiola López nos dijo a Ana Luisa, no me gustaba Marcela también, y dijo, conozco un señor que tiene un encanto con las plantas, que las plantas lo quieren, que es como su surtidor de plantitas y de todo lo que después las plantas en agradecimiento dicen, utiliza todas las propiedades que tengo, eso va a decir la plantita, para que puedas tener una vida más digna. Yo les quiero presentar a Javier Mario Lozada Soria. ¿Cómo estás, Javier? Bienvenido.
2: Muy bien, muchas gracias, Mari Carmen. ¿Cómo estás tú?
1: Yo encantada, encantada que platiquemos. Yo creo que las plantas tienen tanto que brindarnos que lo que tenemos que hacer es honrarlas teniendo este lugar, este planeta, lo mejor posible, ¿verdad?
2: Sí, tienes toda la razón. Las plantas, pues, es un gran regalo que tenemos y tenemos una relación muy estrecha. A veces pensamos que estamos separados de la naturaleza, pero no, somos parte integral de ella.
1: Dame un ejemplo.
2: Pues, bueno, somos parte del reino animal, ¿no? Nosotros mismos. Uh-huh. Y nos mantenemos, parte de lo que comemos son plantas, ¿no? Y si no comemos plantas, si comemos carne, ese animalito se alimentó de plantas.
1: De plantitas,
2: ¿no?
1: En algún momento.
2: Y no solamente plantas, o sea, porque a veces pensamos solo en las plantas, pero son tres reinos. También están los hongos, ¿no? Que es otro reino completamente aparte. Y estamos emparentados. De hecho, hay un parentesco mayor de los animales con los hongos que con las plantas.
1: Más Chihuahua,
2: sí,
1: ¿cómo
2: así
1: crees?
2: Es, así es. Bueno, genéticamente hablando, son cosas que uno va aprendiendo. Soy muy curioso, ¿no? Soy muy curioso.
1: ¿Y cómo lo descubriste?
2: Bueno, eso es.
1: Los champiñones son deliciosos y son hongos, ¿verdad? Ajá. Y luego las setas.
2: Esa información, la verdad,
1: Pian pianito, ¿verdad?
2: Sí, la vi en internet, o sea, sencillamente no, hoy en día tenemos toda la información. Fue un científico, ahorita no recuerdo el nombre, pero es muy, uh-huh, muy común verlo en cuestiones científicas. Y si ustedes lo buscan, van a ver que ese dato no es mentira. O sea, dentro de los reinos genéticos, el reino animal y el reino hongo están más relacionados que las plantas. Más sin embargo, entre las tres se forma la comunión de los reinos. Y que no solamente son ellos tres. Muchas veces pensamos que los minerales están muertos, ¿no? Pero no es cierto.
1: No, hombre.
2: Los cristales están vivos. Si tú ves una formación cristalina de cuarzo o de cualquier otro cristal, que son muchísimos, siguen creciendo y se van alimentando del mismo medio. O sea, los va alimentando el agua, los van alimentando los minerales que hay en la tierra y están vivos. O sea, todo eso es un... Bueno, también se considera como un reino, ¿no? Por lo mismo.
1: Que además tiene una vibración única en los cristales, claro.
2: Y por ejemplo, las plantas, aquí hay algo bien interesante que te quiero mencionar en nuestra... Una relación personal mía con ellas. Todo esto comenzó en la pandemia. Yo empecé a sembrar albahacas. Uh-huh. Albahacas de hoja grande. Me acuerdo que fue la variedad con la que empecé.
1: Que es escandalosita, a mí me encanta porque su aroma es riquísimo.
2: Sí, es riquísimo y muy
1: rica.
2: Y su rica,
1: sabor también.
2: Muy rica también para comer.
1: Ajá.
2: Y la hoja es grande, ¿no? Que también es generosa. Y la planta crece más grande que la albahaca normal. Pero las hacía para, pues en realidad vendía las plantitas, ¿no? Y empezó ahí con eso la relación. Y ya después empecé a manejar más plantas, romeros. Generalmente empecé con las aromáticas, ¿no? Porque son plantas muy especiales. Y todas tienen beneficio, algún beneficio. Todas las plantas aromáticas tienen algún beneficio, es increíble. Por eso también huelen así, ¿no? O sea, hay alguna relación entre eso. Y entonces yo en la bicicleta con dos cajas cargaba las plantas y andaba vendiendo hasta hace poco, ahorita...

0: De hecho, la bicicleta está descompuesta, por eso no traigo plantas, ¿no? Pero yo me puse a pensar, dije, bueno, yo trabajo de las plantas, o sea, vivo de las plantas, o yo trabajo para las plantas, porque las plantas necesitan llegar a un lugar para crecer. O sea, necesitan que alguien las lleve y las transporte y las lleve a su domicilio final. Entonces, al final yo estaba trabajando para las plantas.
1: Para ellas, claro. Ajá.
0: Entonces, a veces pensamos... Bueno, otro ejemplo, a lo mejor hasta más oscuro, se puede decir, que todos cuando nos morimos volvemos a la naturaleza, y tanto los hongos como las plantas y los microorganismos de la tierra...
1: Hacen lo suyo.
0: Nos vuelven a integrar, ¿no? Uh-huh. O sea, es un ciclo natural, y nosotros nos sentimos ajenos porque somos humanos y tenemos tecnología, pero todo eso es una acumulación de conocimientos, nada más. Si hoy en día pasa cualquier cosa... Nadie puede construir todo otra vez solo, ¿no? O sea, es...
1: Oye, pues qué interesante tu plática. Este hombre aparte ya hace sus productos. Tengo aquí un enjuague acondicionador con romero, sábila y ajo. Plantas, don Javier Plantas. ¿Dónde podemos conseguir tus productos?
0: Bueno, en realidad es como te estaba platicando ahorita. Tenemos, a pesar de que tenemos ya 2 años desarrollando la extracción de las mismas plantas para hacer diferentes cosas, apenas estamos empezando con
1: lo que es la comercialización. Te podemos apoyar. Danos el número.
0: Y más que nada, ahí está el número. 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Hemos hecho shampoos especiales para gente que sufre algún tipo de
1: calvicie.
0: Alopecia. Ahora, lo que quiero mencionar es algo bien importante. No son milagrosos.
1: Pero paso a pasito.
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2: En Radio BI son las 3:35. 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
4: La onicomicosis es una infección en las uñas de pies o manos y es causada por un hongo. Se manifiesta con uñas gruesas de color oscuro o blanquecino, pérdida del brillo y que además de frágiles se hacen quebradizas o se despegan. Es común en personas diabéticas, también en quienes transpiran mucho o en aquellos que frecuentan lugares húmedos. Las cremas antihongos pueden controlar algunos casos, pero otros necesitarán tomar medicamento para eliminar este hongo. 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
5: Cuando oímos las palabras el nido vacío, frecuentemente pensamos en la madre que está pasando por un gran dolor porque sus hijos se han ido a vivir lejos. Pero por experiencia propia puedo decir que el padre también sufre, y a veces más. Les habla el Dr. Dobson de Enfoque a la Familia. La película El padre de la novia es divertidísima, pero también es un tributo conmovedor al amor que un padre siente por su hija. Cuando ella le dice serenamente que está comprometida, él se queda pasmado y comienza a recordar cuando ella era un bebé, luego una niña de 8 años y ahora es una hermosa joven de 18 años. Su hija ha crecido y lo va a dejar. En una encuesta reciente se entrevistó a 400 padres y madres de estudiantes universitarios para saber qué sintieron cuando sus hijos se fueron de la casa. Sorprendentemente, los padres habían sido más afectados que las madres, y una de las principales causas de esto era el remordimiento. Los padres habían estado muy ocupados y de repente se dieron cuenta de que era demasiado tarde para entablar una relación con ese adulto joven. A los que todavía tienen adolescentes en casa, quisiera decirles que separen un tiempo para disfrutar de los momentos que les quedan juntos. Y a los que tienen niños pequeños, permítanme recordarles que estos años se irán en un abrir y cerrar de ojos. No dejen

0: las salas de lectura. Y podemos pensar que una sala de lectura nada más es en una escuela. Mi querido Filiberto, ¿cómo estás?
1: Muy bien, muchas gracias.
0: Yo encantada de que nos acompañes y que nos hables de este proyecto, de esta invitación o de esta propuesta que se hace, que hacen nuestros normalistas, nuestras normalistas, aquí en Aguascalientes o es a nivel nacional.
1: Es el segundo congreso que se lleva en México. Ajá. Es decir, es el segundo encuentro nacional de salas de lectura de normalistas. Aguascalientes es la sede en esta ocasión y es un esfuerzo conjunto de muchas instancias, la Universidad Autónoma de Aguascalientes, uh-huh. El Instituto de Cultura, el mismo Fondo de Cultura, el Gobierno del Estado. Entonces es un evento que hay que tomar en cuenta y por supuesto al que hay que asistir, ¿no?
0: ¿Esto es fue iniciativa de una escuela normal?
1: Exacto, sí, es iniciativa de una escuela normal. Seguramente ellos estuvieron viendo la manera de que el encuentro se llevara a cabo en Aguascalientes, así fue. Entonces es todo un plan en donde hay muchísimos eventos, hay desde danza folclórica, teatro, marionetas, música, micrófono abierto. Obviamente vamos a tener dos tendidos en las dos librerías del Fondo de Cultura, en la Dolores Castro.
0: ¿Dónde estará Dolores Castro?
1: La Dolores Castro está en la Plaza José Guadalupe Posada, uh-huh. Para mayor referencia, donde antes era Telégrafos. Uh-huh. Y en nuestra librería Ducal Fondo de Cultura,
0: que está en la calle Allende. Ajá.
1: Además de esto, son tres sedes en los eventos: el Teatro Morelos, la Plaza de las Jacarandas y la Plaza José F. Contreras. En todas las sedes va a haber eventos, entonces es un evento grande.
0: ¿Y estas salas de lecturas, cómo es que se manejan? O sea, ¿es un espacio en donde va a ser exclusivo para normalistas, por ejemplo, ahí con ustedes, aquí en Andador Allende, a un lado de la biblioteca Jaime Torres Bodet, uh-huh. y va a haber presentación de libros, o no sé, llegan las normalistas y dicen, no sé, hoy se va a hablar acerca de, todo lo que tenga que ver con preescolar, entonces desde desarrollo... desarrollo intelectual, desarrollo emocional, ¿cómo va a estar?
1: Pues regularmente, y es casi que una regla general, la gente que se involucra en salas de lectura es gente muy activa, ¿no? Es gente muy dinámica, muy trabajadora. Entonces, a la par de estos eventos vamos a estar trabajando con ellos. Va a haber cuentacuentos, va a haber presentaciones de libro. Viene de Zacatecas Maritza Buendía, es una autora ya muy reconocida, publica en Alfaguara, vienen un par de...
0: ¿Sobre qué son sus libros?
1: Es un libro sobre una especie de erotismo femenino.
0: ¡Ándale, básicamente qué interesante!
1: Ella escribe sobre eso, es una novela que hay que leer. Vienen dos personas de Zacatecas, Sergio Espinosa Proa, Caleb Olvera, a presentar sus libros sobre filosofía. Y a la par viene también Paco Ignacio Taibo y Ricardo Chávez Castañeda, que son autores muy conocidos, que todo el mundo los ubicamos, ¿no?
0: ¿Qué admiras de Taibo?
1: De Taibo.
0: Luego hay quien dice luego, no me acuerdo quién decía, Alejandro Rosas, ¿no? Del uh-huh. Taibo bueno y el Taibo malo, ¿va?
1: Sí, yo creo que todos tenemos nuestros claroscuros, ¿no? Yo creo que de Taibo...
0: O hermanos Carasco, buenos o hermanos malos, ¿verdad? Dependiendo claro. Donde nos acomode nuestros carnales, ¿no?
1: Eso. Sí, yo creo que... Lo que yo alabo de Taibo es que ha hecho una difusión muy grande de la literatura latinoamericana, ¿no? Uh-huh. Gracias
0: Sabe
1: a sus
0: muchísimo.
1: Publicaciones. Sí, sí, sí.
0: Saben muchísimo los dos, ¿eh?
1: Sí, además de eso, de la ciencia ficción, que eran géneros que estaban olvidados, igual que la novela negra. Entonces ha rescatado muchos autores latinoamericanos que vale la pena leer.
0: ¿Que son, algunos de ellos son los libros que has traído aquí para regalar?
1: Exacto, sí, sí. Por ejemplo, esta colección del 25 para el 25 que hemos obsequiado es una selección de autores latinoamericanos que han tenido muy poca difusión en México, ¿no? Entonces, justamente esa es la idea, que la literatura latinoamericana sea vista, sea leída y que sea promovida entre los jóvenes, ¿no?
0: Uh-huh. Fíjate, estamos viendo talleres, se ven de verdad obras de teatro y todo... planeado para las y los normalistas.
1: Y para el público en general, ¿no? Es decir, por la mañana estarán llevándose a cabo

0: los talleres, a puerta cerrada seguramente, con las personas que se inscribieron. Vienen muchísimas personas, vienen miles de personas de toda parte de la República.
1: ¿Esto cuándo va a ser?
0: El 1 y el 2 de octubre.
1: 1 y 2 de octubre.
0: Así es. Además de esto, pues se junta un poco con la Feria del Libro, ¿no? Entonces va a ser un festival de lectura que
1: sí,
0: hay
1: claro,
0: que
1: porque
0: este fin de semana.
1: Todavía, y vayan a visitar la Feria del Libro que está aquí en la Casa de la Cultura, aquí en el centro de la ciudad. Termina la Feria del Libro y se continúa con este encuentro de normalistas.
0: Así es. Sí, conviven muy bien los espacios, ¿no? Incluso en cercanía, estamos demasiado cerca de los puntos. Entonces, es una fiesta de la lectura, es una fiesta de la poesía, de la literatura. Y pues hay que cooperar con nuestra presencia, claro que sí.
1: Y eso me encanta que tú nos dices que podemos tener acceso tanto a las salas de lectura, como a las obras de teatro, como a los foros que puede haber. ¿Podemos ir como padres de familia?
0: Claro.
1: O sea, decir, a ver, maestras, maestros, yo veo que los planes y programas de estudio, pues lo veo así con mis chamaquitos o mis chamaquitas, ¿verdad?
0: Claro. Sí, también se trata de hacer un poco de solidaridad, ¿no? Por ejemplo, hay pequeñas salas de lectura en las secundarias, primarias y preparatorias, que empiezan, digamos, por una inercia de los mismos alumnos, ¿no? Uh-huh. Que quizás no están tan formalizadas. Entonces, este tipo de eventos justamente podría servir para esto, ¿no? Para ir adhiriéndose, para ir acercándose y ver de qué manera crece, digamos, el hábito de la lectura.
1: Y que, claro, es un trabajo en conjunto.
0: ¿Sí?
1: O sea, maestros, maestras y padres y madres de familia.
0: Exacto.
1: Es un trabajo en conjunto. O sea, yo creo que todos podemos recordar algún maestro, alguna maestra que haya sido tan trascendente en tu vida.
0: Así es.
1: Uh-huh. Yo creo que, por ejemplo, si nos vamos a las etapas tempranas, podemos, no sé, me imagino la emoción de nuestras maestras cuando pudimos aprender a leer, a escribir.
0: Sí, yo creo que es como que abrir otra ventana del mundo, ¿no?
1: Ajá, sí.
0: Yo creo que todos recordamos con mucho cariño a los maestros que nos enseñaron a leer.
1: Ajá. Y pues bueno, este encuentro de maestros con el tema de las salas de lectura, pues es de verdad un momento crucial para seguir en una educación digna en nuestro México. Porque
0: así
1: dices
0: es.
1: Que son de toda la República, ¿verdad?
0: De toda la República. Y eso es lo interesante, ¿no? Que por ejemplo no se lee lo mismo aquí que en el norte o en el sur, ¿no? Entonces puede haber coincidencias, puede haber diferencias también, pero de
1: son otras necesidades en este México mágico. Exacto. En el que vivimos, claro, pudieran ser muchos Méxicos.
0: Sí, exactamente. Y uh-huh. Se trata de enriquecernos precisamente a partir de la diversidad, ¿no?
1: Claro, no es lo mismo un maestro, una maestra en una zona rural, ¿en qué te gusta? ¿En Chiapas? ¿En Oaxaca?
0: Uh-huh. En el mismo Zacatecas.
1: En el mismo Zacatecas. Ajá.
0: Sí.
1: Claro, aquí en el Agüitas, en el que vivimos.
0: Sí.
1: O allá en Chihuahua. Qué interesante.
0: Sí, están todos cordialmente invitados.
1: Ya lo saben, otra vez, 1
0: y 2 de octubre en el Teatro Morelos, en la Plaza de las Jacarandas y en la Plaza Jesús F. Contreras. A contraesquina, en la Plaza José Guadalupe Posada, estará el tendido de la librería del Fondo de Cultura. Y nosotros, en nuestra librería, tenemos otro tendido de libros, con descuentos, por cierto.
1: ¿Dónde se encuentran?
0: Estamos en el Andador Allende, donde es la Biblioteca Jaime Torres Bodet, Librería Ducal, ahora Fondo de Cultura.
1: Muchísimas gracias, Oliverto.
0: A ti, Mari Carmen. Un gusto estar aquí.
1: Un gusto para mí siempre tenerte aquí entre nos. Vámonos a una pausa. Regresamos, que ya llegó Juan Pablo con el corazón acelerado, pero vamos a hablar de otro tipo de corazón. Regresamos.
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2: 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En Radio BI son las 3:49 minutos. 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
5: El absceso anorrectal es la acumulación de pus en el área del ano y el recto. Es originada por una glándula obstruida o la infección de una fisura anal. La diabetes, los medicamentos que bajan las defensas y enfermedades que inflaman el intestino grueso son factores que predisponen a la formación de estos abscesos. Los síntomas son hinchazón alrededor del ano y un dolor pulsátil que aumenta al defecar. Puede haber estreñimiento, escurrimiento de pus, calentura y dolor de cuerpo. El problema no desaparece por sí solo. 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Soy su amigo el doctor Carlos Huerta y ya sabe que a buenos cuidados, buena salud.
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0: veces sobrevivimos por nosotros mismos. Otras veces sobrevivimos porque hay alguien a nuestro lado por quien vale la pena seguir caminando.
1: Que llega este hombre y llegó corriendo, con el corazón acelerado.
2: Sí, totalmente. Pero bueno, y también emocionado poder estar aquí, claro. Siempre que vengo...
1: ¡Ay! Eso me gusta, señor.
2: El ritmo cardíaco se...
1: Se te acelera.
2: Claro, por supuesto.
1: Oye, pues no sé si se habrán inspirado en ti al hacer esta película, El corazón de la bestia.
2: El corazón de la bestia, exactamente. Sí, yo tengo un corazón de bestia, pero va orientado en otras líneas. En este caso, es sobre... Fíjate que tratan de establecer una línea paralela entre lo que es lo literal y lo alegórico, porque en este caso el corazón de la bestia remite a probablemente el corazón que late en un veterano de la guerra en Irak, interpretado por Brad Pitt, y su compañero, un perro, de esos canes que ya ves que normalmente también mandan allá la milicia norteamericana, claro, exactamente. Y que pues han pasado muchas cosas ambos, ¿no? De hecho, uno de los elementos principales es el destacar cómo este canino tiene una serie de cicatrices, heridas. De hecho, le falta una pata, usa una prótesis y dientes de titanio, porque también en una explosión, al parecer, se le salieron volando, ¿no? Entonces... ellos han formado un
1: vínculo. ¿Y todo esto pasa en la película?
2: No, a modo de flashback nada más. Uh-huh. Lo esencial es rescatar más bien... bueno, me imagino, obviamente tú ubicas a Jack London, el escritor, Colmillo Blanco, En lo Salvaje,
1: sí,
2: etcétera.
1: Sí, sí, sí.
2: Remite mucho esos elementos, porque aquí la interacción humano-animal va a ser integral. Pero tratando de destacar un poco, por supuesto, la participación animal, como aquí se nos
1: protagonista.
2: Muestra.
1: Protagonista.
2: Exactamente. Sí. Este animal, todo noble, pero que debe ser fiero cuando es necesario, etcétera. Y empezamos de una forma relativamente convencional. Personaje de Brad Pitt, veterano, insisto, de la guerra, con ciertas afecciones cardíacas y demás, pero que vuela una avioneta en zonas boscosas hermosas, la verdad, del norte, ahora sí que del norte de Norteamérica, pegándole a Canadá. Y se va a presentar una situación, va a haber un accidente y lo que pues en un inicio era nada más una experiencia de senderismo y de campismo y demás, termina siendo una experiencia por sobrevivir una vez que el personaje de Brad Pitt tiene un ataque cardíaco mientras va volando la avioneta y esta se desploma en un lago. Por supuesto, el perro es el que se encarga de rescatarlo, lo saca del agua, él de una forma u otra va sobreviviendo y como quedan varados en medio de la nada, deberán encontrar la forma tanto de contactar civilización como de sobrevivir a, pues, obviamente todo lo que implica estar en un ambiente natural inhóspito, ¿no? Que aparte que es los elementos climáticos que todo vira más que nada a lo gélido, a lo frío, a lo helado. Están también, por supuesto, animales salvajes, osos, lobos, etcétera. Y pues de una forma u otra ellos deberán sobrevivir. Él, con su experiencia como soldado, pues por supuesto se la sabe de todas,
1: sí,
2: todas, ¿no? Hago fogatas, me hago férulas si es necesario, etcétera. Cuido a mi perrito. Y el perro, pues por supuesto, también hará todo lo posible por defender a su amo y, por supuesto, a su gran amigo. A lo largo de la película, cuando por ejemplo, él queda dormido, veremos precisamente en tiempo psicológico, o sea, en los sueños de él, cómo se fueron dando un poco las circunstancias que han mantenido unidos a este hombre y a este animal. Al momento de verlo él en campaña, entrando en casas, en chozas, pues haciendo lo que un soldado norteamericano sabe hacer mejor, que es asesinar inocentes, etcétera, ¿no? Y el perro, pues siempre ahí.
1: La no película... no todos los soldados. Algunos sí, no todos.
2: Los soldados norteamericanos por lo general, ¿no? Es a lo que se dedican, puesto que eso es una encomienda a fin de cuentas, ¿no? No van y no interrogan, no preguntan, ¿eres bueno, eres malo? No, ellos llegan y disparan, por supuesto, ¿no? Queda perfectamente registrado en actas y está, pues bueno, para eso está Guantánamo, ¿no? La película, dirigida por David Ayer, es, la verdad, en ese sentido, un ejercicio... en manipulación y en chantajismo a más no poder. La verdad, la cinta es mediocre en extremo, tanto en su manejo o el desarrollo de sus aspectos dramáticos, como en la necesidad de tener que ennoblecer a un vato que se dedica a asesinar inocentes y a un pobre animal que quedó en medio. ¿Sí me explico? de una forma u otra, la película quiere demostrar que no importa, a fin de cuentas, lo que ellos hayan hecho, merecen su paz. ¿Sí me explico? Uh-huh. Eso no solamente es hipócrita, es absurdo y ciertamente enojante. Sobre todo y considerando la idea de que en verdad un ser inocente como un perro se ve involucrado en todo este proceso, en una guerra que todos sabemos a fin de cuentas solo sirvió
1: en las guerras
2: para
1: nadie gana.
2: Un interés político, geopolítico, económico, capitalista y casi imperialista. Entonces, es terrible eso, la verdad, en todos los sentidos.
1: O sea, ¿crees tú que esta película fue, se utiliza, se manipula, uh-huh. Vamos, la nobleza de un animal, en este caso un perro, sí. Para, déjame, nos ponemos todos bonitos?
2: Sí, claro, por supuesto. Hay una escena que fue de veras la que encontré la más
1: falta de respeto
2: de todas. Sí, claro, por supuesto, que es cuando llega un momento en el que se enfrentan con un oso. Y el oso, los demás animales que aparecen en la película sí están hechos por computadora. Este perro todo el tiempo es un canino real.
1: Se llama Odín, me parece, ¿mande? El perro. ¿El perro se llama Odín?
2: Odín, exactamente, ajá. Ese es el nombre, Odín.
1: ¿Qué nombre?
2: Sí, la verdad, pues bueno, tú dices, bueno, va, ¿no? O sea, no sé por qué el vínculo a la mitología nórdica, pero bueno, en fin. El chiste es que, digo, estuviera tuerto todavía lo entendería, ¿no? Como Odín, pero no, está mal.
1: Se la pasó pues colgado, sí, claro. del árbol, pero bueno,
2: sí,
1: ¿y luego?
2: Exacto, exacto. Pues bueno, hay un momento en que se enfrentan a un oso, y el oso sí está representado por efecto por computadora de una manera completamente malévola, ¿sí me explico? O sea, el mirada incluso asesina. Un oso es asesino a fin de cuentas, pero aquí se exacerban esos elementos de manera tal que sí se te tiende a subrayar. Hay otra escena donde aparecen también lobos, que es exactamente lo mismo.
1: Los lobos malos y los osos malos,
2: sí, exactamente, para demostrar que esta domesticación positiva por parte del caucásico norteamericano que domó este animal, ¿sí me explico? Lo doblegó y lo manipuló como quiso en un conflicto bélico en el que ni siquiera tuvo que haber participado, insisto, un animal inocente, y ahí está pagando las consecuencias, ¿no? Sin miembros, con rajas y a la vez también con traumas, porque vemos que también el perro padece de síndrome postraumático. Entonces, cuando uno piensa, ¿qué diablos? O sea, y por supuesto, todo trabajado en esta línea, repito, edulcorante y a la vez también plagio descarado de Jack London en su libro en Lo Salvaje, donde se aborda todo este tipo de elementos, ¿sí? Entonces, al final, el corazón de la bestia es de verdad, en serio, un corazón ominoso y oscuro por parte de los productores y de los creadores cinematográficos norteamericanos que pretenden deber hacer pasar por noble y digno y bueno algo que es abominable y terrible. Entonces, pues ni hablar.
1: ¿Dónde te encontramos?
2: Yo soy Sara, en el Centro Cultural de la Casa Jesús Terán, Riviera Gutiérrez número 110. Tenemos el taller de cine todavía, martes y jueves 11 de la mañana. Hoy cerramos Cine Mexicano con programa doble maravilloso, la película de Totem. Y a la vez también un documental extraordinario que es Bellas de Noche, donde entrevistan a todas estas extraordinarias
1: vedettes. Buenísimo ese documental.
2: Sí, la verdad, fantástico. Entonces, pues ahí está. Pues si gustan acompañarnos, hoy 11 de la mañana, o sea, ya dentro de 5 minutos, gratis ahí en Casa Terán.
1: Muchas gracias, Juan Pablo. Gracias a ustedes por el favor de su atención. Y todo esto es posible por un super equipo de producción. Yo formo parte de ese equipo de producción de radio y televisión de VI, la estación que da las noticias. ¡Vámonos!
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0: En Radio VI son las 4 en punto. 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
6: La diabetes gestacional es la elevación de las cifras de glucosa en sangre que presenta una mujer durante su embarazo y que ésta, antes de su embarazo, se encontraba sana. En las gestantes que tienen más de 35 años, el riesgo se incrementa, afectando casi una tercera parte de ellas. Tienen mayor riesgo de desarrollar diabetes gestacional las mujeres obesas o aquellas embarazadas que no hacen ejercicio y que llevan una dieta alta en grasas o azúcares. También es frecuente en mujeres que aumentan más de 12 kilos durante su embarazo o que fuman. La diabetes gestacional puede provocar abortos, malformaciones fetales, bebés de más de 4 kilos e hipertensión materna, por lo que es necesario que toda mujer embarazada lleve un control médico periódico. 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

0: Muy buenas noches, bienvenidos a Panorama Global. Yo soy Chema León Lara y les saludo completamente en vivo a través de la multiplataforma de Bay Noticias. Les saludo a usted que está en Radio Bay 88.7 de FM, quien está también en sintonía de Bay Televisión, Canal 102 en Giga Cable, 75 en Easy, misma transmisión, nuestras redes sociales, Facebook, YouTube y X. Ya saben, nos encuentra arroba Bay Noticias. Saludo a quien está en radio por streaming, quien en este momento también se encuentra en nuestra app Bay Noticias y en el sitio web baynoticias.com. Medios de contacto, ya sabe, están las redes sociales y el WhatsApp 449-910-3508. Hoy es miércoles, hoy es 30 de septiembre del año 2026, son las 8 de la noche con 7 minutos. Bienvenidos a una emisión más de Panorama Global.
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0: Buenas noches. Hoy no vamos a hablar de tres noticias sueltas, vamos a hablar de un mismo movimiento, el reacomodo de Europa. Vamos, Rusia vuelve a golpear la red eléctrica de Ucrania a las puertas del invierno. También España y Francia intentan pactar una línea común frente a la migración, mientras en España tumba un tratado de amistad. Y en Madrid, Cayetana Álvarez de Toledo vuelve a ocupar el centro del Congreso de los Diputados en una derecha que no termina de decidir si gobierna sola o con Vox. Al final, la pregunta de fondo: ¿Europa se está separando de los Estados Unidos o Estados Unidos está separando a Europa? La madrugada del 29 al 30 de septiembre, Rusia lanzó su mayor ataque combinado contra la infraestructura energética de Ucrania desde el final de la temporada de calefacción. No es un parte más, es el ensayo general de lo que viene para el invierno. Cifras de esta noche: según la Fuerza Aérea Ucraniana, 188 drones de ataque, 86 de ellos a reacción más rápidos y más difíciles de interceptar, más misiles. Se interceptaron 5 misiles y 155 drones. Aún así, hubo impacto en 18 puntos. El primer ministro, Seri Koretsky, lo dijo sin eufemismos: un golpe de esta escala no se veía desde la primavera. El objetivo declarado por Moscú, la central térmica de Tripliska, a unos 40 kilómetros de Kiev. También subestaciones, un centro de datos y, según Kiev, vivienda, ferrocarril y empresas civiles en 11 regiones. El saldo humano que consolidan las agencias: al menos 7 muertos, entre ellos un niño, bajo los escombros de una casa en la región de Kiev. Decenas de heridos, cortes de luz que siguen en la capital ucraniana y otras ciudades. El dato que explica la estrategia: en agosto Rusia disparó 2.850 drones a reacción contra Ucrania. Este mes, hasta el martes, ya iban 3.177. No es un desgaste aleatorio, es una campaña para dejar ciudades sin calor, sin agua y sin industria cuando viene el invierno. Zelensky lo resume en una sola frase: la apuesta rusa es el terror balístico y de drones. Occidente tiene que hacer que esa apuesta no pague. Y Europa ya no es la Europa de 2022, es una Europa más reactiva y más sola. Entrega misiles para sistemas, NASAMS acelera defensa aérea, discute una OTAN 3.0 en el que el viejo continente asume la defensa convencional mientras Washington reduce peso, pero la línea del frente terrestre sigue congelada a lo largo de 1.250 kilómetros. La guerra se ha vuelto aérea, industrial y eléctrica. Quien apague la luz en invierno no necesita ganar kilómetros, necesita que la sociedad ucraniana se rinda al frío. Hoy no hay un tratado nuevo con nombre de cumbre. Hay algo más revelador: Emmanuel Macron en la Moncloa, Pedro Sánchez pidiendo disculpas y Ceuta en el centro de la mesa. El antecedente inmediato: a finales de julio, más de 80 mil personas cruzaron de forma irregular hacia Ceuta desde Marruecos. Semanas después, más de 10 mil siguen en asentamientos o recursos de emergencia. Para Madrid fue un pico migratorio. Para una parte de Europa, 22 socios firmaron una carta crítica con la política española. Fue la prueba de que España no contenía la frontera sur. Francia no firmó esa carta. Macron llamó en su momento y hoy lo repitió en público. España, dijo, ha sufrido un ataque múltiple. Solidario sí, condicionado también. El acuerdo político de fondo, el que sí está sobre la mesa, es este: aplicar el Pacto Europeo de Migración y Asilo con el equilibrio que Macron no se cansa de repetir. Responsabilidad más solidaridad, soluciones firmes para las fronteras comunes, instrumentos con países de origen y tránsito y nada de saltarse el derecho europeo. Una traducción práctica: París sostiene a Madrid frente a Meloni y frente a quienes quieren dejar sola a España, a cambio de que Madrid deje de recelar del pacto comunitario y lo ejecute. Los datos duros del entorno: Francia mantiene controles temporales en la frontera con España hasta el 31 de octubre, justificados por el yihadismo y las redes de tráfico. Italia prorroga la suspensión de Schengen con España otros 15 días. Y el mismo miércoles se cae el piloto británico-francés de uno entra, uno sale en el Canal de la Mancha. En un año, 1087 a 1500 devoluciones de Francia frente a un número similar de entradas legales al Reino Unido. ¿Cuál es el coste medio por devolución? Según Euronews, unos 65 mil euros por devolución de persona, resultado apenas el 4% de quienes cruzaron en lancha. El modelo bilateral de trueque no escala. Por eso en París se empuja una respuesta europea, no otro parche de dos. Y el golpe político doméstico. El martes, el Senado en España, mayoría del PP con Vox, tumbó el Tratado de Amistad y Cooperación España-Francia, firmado en Barcelona en 2023, ya aprobado por el Congreso y ratificado por París. 142 votos en contra, 106 a favor. Pedro Sánchez se disculpó ante Macron y prometió otro acuerdo antes de que acabe la legislatura. Y ahí está el nudo. Mientras Europa pide unidad de fronteras, la derecha española usa el tratado con Francia como un arma contra Sánchez. La migración ya no es solo un problema de Ceuta. Es el campo donde se mide quién manda en Madrid y quién manda en Bruselas. En esa misma sesión de control, Cayetana Álvarez de Toledo, portavoz adjunta del PP en el Congreso, historiadora, marquesa de Casafuerte, la oradora que el partido saca cuando quiere herir, preguntó a Félix Bolaños por vivienda y dejó la frase que va a circular varios días. El gobierno le puso un piso a una puta en el Plaza de España. Acusó a la izquierda de buitre, sobrevolar el desahucio de una anciana para que los españoles no desahucien a Sánchez. Bolaños le devolvió que el PP vota con especuladores sin alma. Eso no es un extrabuto suelto. En el método, Cayetana lleva años convirtiendo el hemiciclo en un ring de tesis. España de ciudadanos libres e iguales, no de naciones. Constitución contra el independentismo, decencia contra lo que ella llama la coalición de inmorales de Sánchez y con un prófugo, que es Bildu. No es Vox, está en el PP, pero una parte de la izquierda y del nacionalismo la trata como ultraderecha por el tono, por Ceuta. Ha pedido militarizar la frontera sin eufemismos y por lo que dijo hace una semana en El Correo. Si hay que gobernar con Vox, se gobierna. No le produce resquemor moral. El abismo moral, dice, no está con Pedro Abascal, con Santiago Abascal, perdón, está con los socios de Pedro Sánchez. Su importancia para el parlamentarismo español es esa. En una cámara atomizada, ella sostiene el género que casi desapareció. La interpelación como combate de ideas, no como un tuit leído. El problema es el mapa. Feijóo necesita mayoría o en su defecto a Vox. Cayetana aspira en voz alta a 176 escaños y dice que hay suelo moral para 210 contra Sánchez. Vox empuja más duro en Ceuta y Melilla y acusa al PP de tibieza. El resultado es una derecha electoralmente creciente y estratégicamente dividida en España. Una quiere un Estado y mercado, otra quiere frontera y ruptura. Cayetana vive en la costura. Por eso la izquierda la necesita como espantajo de ultraderecha y el PP la necesita como una voz que no se disculpe. Tres piezas, un tablero. Rusia prueba si Europa puede sostener Ucrania un invierno más cuando Washington ya no es el pagador automático. España y Francia descubren que Schengen se defiende con pactos y controles, no con comunicados. Y la derecha española discute si el enemigo es Pedro Sánchez o es también Bruselas. La separación de Europa y de los Estados Unidos no es un divorcio firmado, es un corrimiento. Trump presiona a la OTAN, habla de lealtad, pone en revisión hasta 80 mil soldados en el continente y empuja el gasto al 5% del PIB. Europa responde con más fábricas de munición, menos fe en el artículo 5 como cheque en blanco y más duda cuando Washington pide bases para otras guerras. España ya pagó ese costo de decir que no. A corto plazo, más facturas de defensa y más tensiones en cumbres. A medio plazo, una OTAN de dos velocidades, con Europa, dueña de su suelo, y Estados Unidos, dueño de lo nuclear y de lo satelital. A largo plazo, Europa construye autonomía real, energía, chips, misiles, política migratoria común, o se convierte en un mercado rico con fronteras porosas y de usuación prestada. Al regresar del corte, llega Luis Maldonado Manzanilla, como todos los miércoles, con su análisis estratégico. Son las 8:16. Voy a una pausa, no se vaya.
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1: 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Radio BI presenta expandiendo el conocimiento. ¿Alguna vez te has preguntado por qué soñamos? Soñar es una experiencia misteriosa que ha fascinado a la humanidad durante siglos, ya que se cree que los sueños tienen múltiples funciones, tanto psicológicas como biológicas. Cuando los sueños son más vívidos, el cerebro procesa emociones, recuerdos y experiencias del día, lo que podría ayudar a consolidar la memoria y a lidiar con el estrés. Los sueños también se han relacionado con la creatividad, ya que algunas ideas o soluciones a problemas han surgido en sueños. También, algunas teorías sugieren que soñar podría ser una forma de ensayo o simulación de situaciones, ayudando al cerebro a prepararse para enfrentar desafíos en la vida real. Aunque la ciencia ha avanzado, aún hay mucho por descubrir sobre el por qué soñamos exactamente, pero se cree que el fenómeno es crucial para nuestra salud mental y emocional.
3: 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En Radio BI son las 4 con 14 minutos. 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
4: ¿Usted o alguno de sus familiares va a ser sometido a una operación próximamente? 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
3: 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Temperatura 16 grados. 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

0: Estamos de vuelta con Luis Maldonado Manzanilla y su análisis estratégico. Luis, bienvenido.
1: Hola, Chema, qué gusto verte.
0: Muchas gracias, Luis. Pues empezamos a hablar del tema de Ucrania. Queda muy claro cuál es la intención de Moscú de ir en contra pues de la red eléctrica, sobre todo porque está empezando el invierno. Y eso me recuerda cuántos han perdido la guerra contra Rusia por el tema del invierno. Hitler y Napoleón son dos casos, ¿no?
1: Paradigmáticamente. Pero sí, en efecto, es un mensaje muy claro de Putin, no solo a Ucrania, sino especialmente a la Unión Europea, ¿no? Es decir, puedo radicalizar esto y puedo crear inconvenientes geopolíticos y geoestratégicos de una dimensión impensada, ¿no? Y Europa lo recibe no solamente con el temor de corto plazo, sino sabiendo que esto va a obligarla como comunidad de países a replantearse el estado de bienestar europeo. Un poco vivían en ese mundo ideal en el que era un lugar con absoluto respeto a los derechos humanos, con crecimiento económico, con una cultura envidiable y con un nivel de vida muy por encima de los demás países del mundo. Y eso era gracias al apoyo militar y financiero de los Estados Unidos, que contenía además los peligros bélicos de la Europa del Este y de la Unión Soviética y China, ¿no? Y ahora Europa está despertando a una nueva realidad en la que la defensa de sus intereses va a corresponder especialmente a ellos, únicamente a ellos, y eso va a alterar las formas de convivencia, pero también de vida cotidiana de quienes forman la comunidad europea.
0: Ahora bien, es cierto que los países occidentales europeos en la práctica no quieren broncas con Putin.
1: Pues aunque no lo quieran, van a tener que asumir el costo que supone vivir junto a un enemigo ideológico del que además hay una enorme dependencia por los temas energéticos. Entonces, aunque no quiera, tendrá que asumir una posición mucho más beligerante y estrategias que, para asegurar la seguridad europea, van a tener que prescindir de ciertos satisfactores vitales que se daban por hecho en Europa.
0: A ver, entonces, la dependencia que tiene particularmente Europa del gas que viene de Siberia...
1: Es absoluta. Porque si tú lo miras hacia los Estados Unidos es cierto que tiene ya asegurada una reserva estratégica de petróleo para los siguientes 25 años, ¿no? Que eso ha calmado la cuestión de los precios del petróleo. Pero también es cierto que ni aun cuando los Estados Unidos quisiera apoyar a Europa en materia energética, esa reserva no se puede convertir de manera inmediata en energía utilizable en Europa. Por ejemplo, el petróleo venezolano es muy abundante, pero la mezcla es muy pesada. Se requiere un refinamiento especial que no puede ser inmediato, digamos. O sea, no hay capacidad para sustituir la energía rusa para la movilización de Europa. No la hay.
0: Ahora, recuerdo que en su momento Angela Merkel decidió cerrar las plantas de energía nuclear en Alemania. Eso a la larga los convirtió todavía más dependientes.
1: Más dependientes. Y habrá que, pues, digamos que replantearse si una política nuclear para la generación de energía vuelve a ponerse en la mesa de Bruselas.
0: Que finalmente la energía nuclear no deja de ser la más limpia. Y quizás más efectiva, y no estás dependiendo específicamente de la quema de combustible o recursos.
1: De hecho, Francia está haciendo una apuesta para lograr energía a partir de la fusión, es decir, como lo hace el sol, pues. Y hay, digamos, avances tecnológicos muy importantes en ese sentido que hacen previsible que en algunos años eso pueda ser una realidad y una situación que salve a Europa de la crisis energética. Pero creo que la palabra clave es dentro de algunos años, ¿no? Que pueden ser decenios, tal vez. Y mientras tanto, la realidad de hoy, de este invierno en Europa, es la dependencia respecto del gas ruso.
0: Claro, el invierno viene, en Europa en gran parte neva en invierno y pues evidentemente necesitan calefacción.
1: Puede ser que este año, nuevamente gracias al fenómeno del Niño, puede ser que no sea un invierno tan crudo y eso les dé un poco de espacio para seguir haciendo sus negociaciones.
0: Ahora, Putin acabando con los sistemas, digamos, de calefacción en el último momento de Ucrania, pues eso generaría que la propia población civil dijera, basta.
1: Bueno, ha habido, digamos, varios inviernos crudos desde que empezaron las hostilidades, pero lo han ido sosteniendo más o menos. No hay que olvidar que pues son personas que están acostumbradas a ese tipo de inviernos y demás, y que los inviernos no han sido especialmente crudos, y parece que por el cambio climático y demás, en los siguientes 2 o 3 años no se espera tampoco alguna condición extrema, y eso juega en favor un poco de la resistencia ucraniana.
0: Ahora, también hablando de la geopolítica europea, yo hablaba en la primera parte del programa sobre la situación migratoria de Europa, particularmente lo que pasó en julio en Ceuta, los 80.000 marroquíes que cruzaron, entraron a España, parece que solo quedan actualmente unos 10.000, pero finalmente pues esa es la frontera sur. Si alguien entra a España, entra a la Unión Europea, y eso ha generado problemas particularmente con Italia, con Meloni y con Macron. Pues la situación de la negociación, digamos que es un poco más noble de lo que está pasando con Italia, pero aún así pues finalmente la política de Macron, que por cierto se va pronto, pues queda muy claro de que le está poniendo un alto a España.
1: Es parte del replanteamiento de la seguridad estratégica de Europa. Cuando existía el apoyo más frontal de parte de los Estados Unidos, el estado de bienestar europeo alcanzaba, frente a la caída demográfica, a suplir puestos de trabajo con personas que migraban de África, de Oriente Medio e incluso de América Latina. Hoy en día, eso tendrá que replantearlo la Unión Europea, porque ya no va a ser posible subvencionar a esas personas que llegan a incorporarse a la economía europea. Entonces, parte del replanteamiento no solo es lo energético, es lo migratorio, y todo eso se perfila como un gran cambio en la Europa que veremos a mediados del siglo XXI. Es decir, una Europa mucho más independiente, pero a la vez una Europa con menos posibilidades de darle a su población los satisfactores a los que tenía acostumbrado. Y esto traerá consigo de manera automática un replanteamiento del votante europeo. ¿Quién le va a ofrecer, dentro de esta crisis que es inevitable, la mejor opción? ¿Una derecha radical que la encierre o una izquierda que la abra y tal vez busque uniones con los BRICS, con otros grupos, para replantear el desarrollo europeo? Esto va a ser el tema de los siguientes años en Europa.
0: Pero el avance de la derecha o de los ultras en ciertos países en Europa van precisamente por el tema económico y por el tema migratorio, sí, principalmente.
1: Con la idea muy obvia de cerrar las fronteras europeas, hacer mucho más cara la migración y a la vez reconcentrar esos recursos para poder suplir las demás crisis que está enfrentando Bruselas. Hoy por hoy, en efecto, la derecha europea está capitalizando este modelo, pero en la medida en que avancen los problemas y haya que quitar derechos laborales, replantear niveles salariales, etcétera, habrá un cambio probablemente de derecha hacia izquierda o hacia alguna solución que sea imaginativa y que permita afrontar estos problemas a la comunidad.
0: Ahora, también los migrantes que ya llevan 1, 2, 10 años, que quizás siguen en una situación irregular, pues finalmente siguen teniendo subvenciones importantes por parte de los gobiernos europeos, algo que pues la gente local, ha habido manifestaciones importantes en Madrid en las últimas semanas, sobre todo de cómo el español de a pie, la vida le cuesta cada vez más cara y al indocumentado le regalan todo.
1: Tu comentario es muy pertinente, porque si das un vistazo rápido a la realidad europea, ves a Inglaterra, donde la mayoría de los gobernantes de las ciudades inglesas son musulmanes, de religión musulmana, donde la mayoría de los españoles se queja de que las subvenciones a los migrantes hacen ya inviable el modelo español. Y en general en toda Europa, le pasa a Alemania con los trabajadores de Oriente Medio, que son una especie de braceros que trabajan allá en
0: sobre todo turcos, ¿no?
1: Turcos y de otras partes de Medio Oriente. En fin, todo eso va a tener que replantearse y va a tener necesariamente consecuencias electorales. O sea, el mapa electoral de Europa es hoy una incógnita, aunque a corto plazo la beneficiaria sea la derecha europea.
0: Creo que ya hemos hablado de esto aquí contigo en Panorama Global, Luis, pero a lo que me llama la atención es cómo Alemania se está rearmando. ¿Qué lectura das a esto?
1: Y en general, el gasto de los países de la comunidad tiene que subir necesariamente porque, pues, la OTAN ha cambiado radicalmente la manera en que asumía los costos de defensa. Hoy en día Trump les está cobrando el material balístico, los ejercicios militares, los sistemas de defensa con satélites, todo eso lo están replanteando los Estados Unidos para cobrarlo, que ya no sea algo gratuito. Entonces, los países europeos están teniendo que aumentar el gasto en promedio hasta el 5% para llegar al 5% del PIB en cuestiones de defensa, y esto va a desequilibrar absolutamente las finanzas europeas. Es decir, lo hemos dicho ya, va a obligar a replantear el nivel de vida de quienes habitan en la comunidad.
0: Luis, muchas gracias.
1: Gracias a ti.
0: Luis Maldonado Manzanilla, a partir de hoy, todos los miércoles, aquí en Panorama Global, con su análisis estratégico. Es momento de ir a una pausa. No se vaya, ya regreso con usted.
2: 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El corazón. El corazón humano es un órgano muscular ubicado en el centro del pecho, ligeramente inclinado hacia la izquierda. Su función principal es bombear la sangre a través del sistema circulatorio, suministrando oxígeno y nutrientes a todas las células del cuerpo. El corazón es esencial para la vida, y su funcionamiento adecuado es crucial para mantener la salud del organismo, ya que problemas cardíacos pueden tener consecuencias graves y, en algunos casos, requerir atención médica especializada. El corazón es el centro de la vida misma, ya que a lo largo de una vida promedio, el corazón humano late aproximadamente 2.5 mil millones de veces. Este número puede variar según la frecuencia cardíaca de cada persona. Otro dato del corazón humano es que puede bombear alrededor de 70 mililitros de sangre en cada latido. Esto se traduce en unos 5 litros por minuto en un adulto promedio en reposo. El corazón es el centro simbólico de las emociones en muchas culturas, ya que se relacionan los sentimientos con sus latidos. Así que a la próxima vez que te emociones o te enamores, recuerda que tu corazón es parte importantísima de este acontecimiento. 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En Radio BI son las 4 con 29 minutos. 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
3: La anemia es la disminución de la cantidad de glóbulos rojos y de la hemoglobina contenida en ellos. Estos glóbulos rojos son células de la sangre encargados de transportar el oxígeno a todas las células de nuestro cuerpo. Los síntomas de la anemia son debilidad, falta de aire, confusión, mareos, palidez, sensación de frío y depresión. Hay una gran cantidad de tipos de anemias. Las más frecuentes son aquellas por hemorragias, embarazo o por deficiencia de hierro. Una anemia sin tratamiento puede traer complicaciones muy serias, daños al corazón e inclusive la muerte. El tratamiento es muy sencillo, con hierro oral o inyectado, ácido fólico, vitamina B12 y vitamina C. Y en casos graves es necesaria la transfusión sanguínea. Soy su amigo el doctor Carlos Huerta y ya sabe que a buenos cuidados, buena salud.
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0: Estamos de vuelta ya en Panorama Global. El día de ayer, martes 29, el presidente Trump reunió en un almuerzo en el salón este de la Casa Blanca a los principales CEOs de tecnología e inteligencia artificial. Estuvo Elon Musk de SpaceX y XAI, estuvo Mark Zuckerberg de Meta, Jensen Huang de Nvidia, Sundar Pichai de Google, también estuvo el de Anthropic, el de OpenAI, también tuvimos a Jeff Bezos de Amazon, estuvo de Microsoft. En fin, el encuentro se dio en un momento de alarma por incidentes recientes que hemos dado aquí seguimiento en Panorama Global de cómo la inteligencia artificial pues está saliendo de estas contenciones controladas y pues está realizando cosas que no se esperarían de algo controlado específicamente. Pero lo que llama la atención es que también Trump el día de ayer firmó una orden ejecutiva para llamar o rebautizar oficialmente a la IA como SI, como Super Intelligence, argumentando que no es artificial, y defendió la rápida expansión de centros de datos como motor de empleo y liderazgo en los Estados Unidos frente a China. ¿Y quién mejor con quien hemos dado seguimiento a este tema de inteligencia artificial? Santiago Sánchez Morales, profesor de la Universidad Panamericana. Santiago, ¿cómo estás? Buenas noches.
1: Buenas noches, Chema. Bien, ¿y tú? Saludos a todo el auditorio.
0: Muchas gracias, Santiago. Y evidentemente esta noticia se da pues poco menos de una semana después de que estuvo Xi Jinping en la Casa Blanca. Y claro, uno de los temas centrales fue la inteligencia artificial. Ahora, como la llama Trump, la superinteligencia.
1: La superinteligencia. Efectivamente, a ver, vamos a partir de una cierta idea. No es el término de superinteligencia, no es algo que Trump se sacó de la manga así el día de ayer mágicamente, sino que es un término que ha estado consistentemente utilizando como una especie de branding, como una especie de idea de marketing para vender el esquema de su gobierno, ¿no? Entonces, no es un término nuevo para la administración de Trump. Lo que sí es importante, o lo que sí es interesante, es que la orden ejecutiva lo vuelve como el término oficial, el término legal, el término económico, el término político que tiene que utilizar todo el gobierno de Estados Unidos y todo el planteamiento de Estados Unidos para referirse ahora al tema de inteligencia artificial, ¿no?
0: A ver, es una orden ejecutiva ejecutiva del presidente de los Estados Unidos para que todo lo que tenga que ver con el gobierno respecto a inteligencia artificial ya no se llame inteligencia artificial. Pero pues esto también incluye pues todos los permisos y demás, otra mitología que tienen que tener las grandes empresas con el gobierno. Así que pues en la práctica, aunque sea un tema legal al interior del gobierno de los Estados Unidos, pues es algo que se va a quedar eventualmente.
1: Sí, pero es que esa es la parte interesante, porque parte de la orden ejecutiva establece la idea de que en 40 días se tiene que nombrar un comité especializado para que evalúe las implicaciones jurídicas, políticas, económicas, sociales y mande al Congreso iniciativas de reforma respecto de las consecuencias de cambiar el término. O sea, no se va a quedar en una orden ejecutiva. Esto ya viene con la intención de cambiar el rumbo y la forma en la que se maneja la inteligencia artificial en Estados Unidos.
0: Ahora, evidentemente, podemos entender que la situación de Estados Unidos en competencia de inteligencia artificial frente a China, pues es importante entender, ver las imágenes del día de ayer, cómo juntó, principal, yo creo que a los hombres más ricos del mundo y que juntos representan mucha mayor riqueza que gran parte del mundo, pero una suerte de control, una suerte de entender a la inteligencia artificial, ya más allá de una cuestión económica, sino seguramente con un peso importante de temas de seguridad nacional, que eso es algo importante y es algo que hemos estado hablando contigo aquí en el programa, Santiago, de cómo la inteligencia artificial, pongámoslo entre comillas, se ha vuelto rebelde.
1: Sí, o sea, a ver, ¿qué es lo que sucedió? Si te acordarás, hace un par de semanas también empezó el comentario muy alarmista, en cierto sentido, pero muy real, de un ex empleado de OpenAI y de Anthropic, del sistema cloud, que dijo, me salgo de esto porque la inteligencia artificial va a acabar con la humanidad, ¿no? Y que se empezaron a sumar a esa vociferación, pues todos estos personajes que estaban ayer el día de ayer con Donald Trump, ¿no? Entonces es interesante como hace un par de semanas se hizo este comentario. Donald Trump dijo, no, hombre, ¿cómo? Esto, ustedes tranquilos, no es cierto. Dos semanas después está hablando con estos y firma un acuerdo con ellos para empezar a regular la inteligencia artificial, que él lo llama esa autorregulación. Pero es el primer intento real, ya cercano, sincero, de decir, yo, Trump, pues ya me reuní y como que pues tengo que empezar a buscar la forma de regular mi comentario de no se puede regular y no lo vamos a regular. Aún sí lo voy a regular porque lo que me presentaron ya no me gustó, ¿no?
0: Ahora, ¿no es demasiado tarde? Es decir, a ver, la inteligencia artificial está avanzando quizás más rápido de lo que podemos llegar siquiera a comprender. ¿Es un momento, este es el momento adecuado o quizás ya va tarde esta regulación desde el punto de vista jurídica, las leyes del mundo, específicamente ahora de Estados Unidos? Es decir, ¿se está tratando de tapar el pozo toda vez que el niño ya se ahogó?
1: Yo creo que el niño todavía no se ha ahogado, pero porque a fin de cuentas todas las grandes empresas de inteligencia artificial han sido reiterativas en hay que regularlo, hay que regularlo. Gobiernos del mundo, regúlenlo. Gobiernos del mundo empiezan a poner el ojo en este tema. Entonces, yo creo que justo más bien es el aviso antes de que se ahogue el niño. Pero, ¿cómo decirlo así? Yo creo que más bien estas diferentes noticias que hemos platicado contigo y con tu auditorio muchas veces han sido el tema de ya se cayó el niño. Híjole, lo alcanzamos a rescatar antes de que se ahogue, ¿no? Y yo creo que esto, como junto con la regulación de Europa y las ideas que trae China también de regulación, son justo este, como que sí le tenemos que poner un foco especial a este pozo, a esto que se le llama la inteligencia artificial, y ver qué vamos a hacer. Claro, cada uno de su enfoque, ¿no? Porque Donald Trump dice, no lo vamos a regular así como si nada, sino vamos a hacer un mecanismo de autorregulación, que las empresas se regulen a sí mismas, para no frenar la innovación, para los capitales, etcétera, etcétera. Pero hay un par de ideas ahí bien interesantes en esta forma de la autorregulación y de ciertos parámetros de seguridad, como ahí te pongo, por ejemplo, dos muy claros, ¿no? Uno es que ya se tiene que empezar a plantear que las empresas tecnológicas por el consumo de energía empiecen a tener plantas nucleares privadas.

0: Su propia fuente de energía, como puede ser un reactor nuclear, pero también la cantidad de agua que se está utilizando para enfriar. ¿Se han
1: Así es.
0: pensado algunas alternativas para que no se utilice tanta agua para mantener fríos o a una temperatura estable todos los servidores que se requieren para estar manteniendo lo que conocemos hoy como el Internet?
1: A ver, sí, y muchas opciones se han intentado. O sea, por ejemplo, ahorita hay empresas que han trabajado para que sus sistemas de enfriamiento estén dentro del mar. Entonces, por ejemplo, Microsoft tiene muchos servidores de Microsoft Azure, de la nube de Microsoft, bajo el agua. Recientemente, no sé si fue esta semana o fue la semana pasada, hicieron una prueba de mandar un par de servidores al espacio. O sea, literalmente los mandaron a la atmósfera para que estén allá rodando y que su principal motor de obtención de electricidad sea luz solar. Entonces, opciones se han estado buscando, se están buscando activamente, y ahorita, pues, tal cual, o sea, fue muy directo desde marzo, bajita la mano, pero muy frontal, Donald Trump decir, pues, empresas, váyanle pensando usar reactores nucleares personales, ¿no? O sea, bueno, empresariales, ¿no? O sea,
0: Claro que de seguro ya tiene medido específicamente cuánto se consume de energía, no sé, por servidores, por empresa, por tipo de inteligencia artificial. Llama la atención, Santiago, que muchos de los que estuvieron ayer con Trump también estuvieron el jueves en la Casa Blanca, en la cena de Estado ofrecida en honor del presidente Xi Jinping de China. Pero el hombre que no se separa de Trump, que estuvo inclusive en la mesa de honor con Xi Jinping y Trump, es Elon Musk. Y también el día
1: Así
0: de ayer
1: es.
0: estuvo sentado a un costado de Trump y en la rueda de prensa al lado de Trump. Sigue siendo un aliado, pero ¿tú crees que es una de las personas más vocales respecto a lo que puede ser la inteligencia artificial en un futuro? ¿O a qué se debe que Elon Musk siga tan cercano a Trump? Que si bien es cierto, se habían distanciado cuando no funcionó este sistema Dodge al principio del gobierno, pues Musk sigue a un lado de Trump.
1: A ver, aquí eso queda claro que es una política de prefiero tener a mis enemigos cerca. Ahora sí que la típica frase de mantén a tus enemigos más cerca que a tus amigos. O sea, porque sabe el poder e influencia a nivel tecnológico que tiene Elon Musk, ¿no? O sea, porque a final de cuentas, aunque está peleadísimo el gobierno de los Estados Unidos, y sentado hasta el final de la mesa estaba ahí Dario Asmodei, ¿no? El jefe de Anthropic. Entonces, nos peleamos con ellos, pero tiene que estar en la mesa, ¿no? Entonces, se ve claramente que está ahí por la influencia y el poder tecnológico que le implica a Elon Musk, que implica a Elon Musk para los Estados Unidos, ¿no? O sea, porque si lo ves en la escena de Estado, él está del lado izquierdo. ¿Quién está del lado derecho? ¿Cómo se me fue su nombre? Pero Huang, de apellido Huang, que es el dueño de Nvidia, ¿no? El CEO de Nvidia. Entonces, pues los principales chips del mundo y la empresa más importante de chips para temas de inteligencia artificial, ¿cuál es? Nvidia. Entonces, ese es el que tiene el asiento a la derecha. A la izquierda, pues porque no me queda de otra por el poder, Elon Musk, ¿no? ¿A quién puso a dar palabras ya en la conferencia de prensa de ayer? No fue a Elon, fue a Mark Zuckerberg, ¿no? O sea, te tengo que tener aquí, pero no te voy a dar, ¿cómo decirlo? Te
0: Claro,
1: obligo a aparecer en la foto, pero
0: si vales $1 billón, para ellos $1 trillón, por supuesto que el poder económico no lo puedes desprender. Santiago, te agradezco que me hayas tomado la comunicación esta noche. Siempre un gusto hablar de estos temas de los que realmente sé muy poco, pero que tú eres experto. Gracias, Santiago.
1: Al contrario, Chema, un gusto y un gusto a todo auditorio.
0: Muchas gracias, Santiago Sánchez Morales, profesor de la Universidad Panamericana. Es momento de ir a una pausa, no se vaya, ya regreso con usted.
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2: 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En Radio BI, son las 4 con 44 minutos.
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6: La amibiasis es una infección que afecta el intestino grueso causada por un parásito llamado entamoeba histolítica. La mayoría de las personas afectadas solo acarrean el germen en su intestino sin desarrollar la infección. Las heces fecales contaminan las aguas negras y las cosechas que crecen al ras del suelo, como la fresa, la lechuga y la col. Los que desarrollan la infección presentan periodos de estreñimiento y diarrea, con dolor abdominal, abdomen inflamado y aumento de los gases intestinales. El tratamiento es a base de medicamentos tomados. Sin embargo, lo más importante es prevenir. Si usted prepara salsas o bebidas, utilice agua purificada, ya que el chile, la sal, el limón y la congelación no matan a la amiba. Mejor desinfecte las verduras y frutas con gotas de plata coloidal o cloro. Soy su amigo el doctor Carlos Huerta y ya sabe que a buenos cuidados, buena salud.
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7: ¿Puede comprender un niño el dolor que se siente en un hogar deshecho? Un maestro recientemente me envió un artículo escrito por uno de sus estudiantes titulado ¿Es un niño capaz de comprender? Quisiera compartirlo ahora con ustedes. ¿Qué tema más delicado? ¿Comprende un niño la separación gradual entre un hombre y una mujer? Los recuerdos dan vueltas en mi mente. ¿Qué palabras tan horribles? ¿Por qué no borro las amenazas que tuve que oír? El cuerpo de mamá es empujado y el jarrón se cae. Mamá llora con mucho sentimiento y papá sale velozmente por la puerta. No puedo dejar de pensar en la misma escena. No puedo llorar ni hablar. ¿Por qué? Estoy lleno de miedo y dolor, pero ni una sola lágrima corre por mis mejillas. No se lo digas a nadie, me dicen. Está bien, no diré nada. Pero, ¿qué pasa si...? Ni una palabra. Entonces, claro, no digo nada. No hay afecto, ya no existe la familia a la que quiero pertenecer. En su lugar hay algo horrible, mentiras, falsedades, enemistad. ¿Puede un niño comprender esa súbita frialdad que satura el ambiente? Esas malas palabras que pasan volando. El odio es cada vez mayor. Cubro mis oídos con mis manos. ¿Por qué les tiene que pasar esto a ellos, a mí y a mi familia? No puedo comprender. Este es un artículo muy conmovedor que habla de la verdadera tragedia del divorcio. Les habla el Dr. Dobson.
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0: Ya estamos de vuelta, es noche de miércoles, no solo de toros, con Juan Antonio de Labra. ¿Cómo estás, Juan? Muy buenas noches.
1: Muy bien, Chema, buenas noches, gusto en saludarte.
0: Gracias, Juan, bienvenido. Y bueno, platicar, se han cumplido ya, lamentablemente, 12 años de la tragedia de Ayotzinapa, donde pues cada vez hay más dudas, cada vez es menos claro realmente lo que pasó. Y pues, ¿qué ha pasado en estos 12 años, Juan? Se cayó la llamada con Juan Antonio de Labra. En un momento la reconectamos. Mientras tanto, ya sabe, yo le invito a ponerse en contacto con este programa al WhatsApp 449-910-3508. Y por supuesto, en nuestras redes sociales, ya sabe, estamos en Facebook, YouTube y X, como arroba Bay Noticias. Y también no se puede perder el programa del próximo viernes, ya 2 de octubre, porque tengo algunos libros para regalarle, así que ya veremos la dinámica el propio viernes para que esté pendiente la audiencia. Seguramente regalaré algunos por quienes nos siguen en X, quienes nos siguen en YouTube, quienes nos siguen, por supuesto, en la transmisión de Facebook y, cómo no, la transmisión de nuestro sitio web, baynoticias.com. Juan, perdón, se cayó la llamada, te escucho.
1: Bueno.
0: Te escucho, Juan, muy buenas noches. Hola.
1: Hola.
0: Te escucho, Juan Antonio. Tenemos problemas, no me escucha Juan Antonio de Labra, se volvió a caer la llamada. Estamos tratando de retomarla en este momento, ya le decía, vamos. Voy a regalar, son dos, cuatro, tengo seis libros para regalar el próximo viernes. Ya le diré en su momento. Son del autor Javier Torres. Uno es una novela, otro es una biografía de un hombre muy conocido de la televisión en México, y otro tiene que ver con la Revolución Mexicana. Ah, estoy teniendo la llamada a través del WhatsApp directamente. Juan Antonio, se nos cayó la llamada. Otra vez se me cayó por aquí. Lo voy a volver a intentar. Usted sabe cuál es, pues, una de las situaciones de los programas en vivo. Y pues bueno, está fallando un poco el tema de la... No estoy teniendo... Si me pueden ayudar en producción, volver a tener comunicación con Juan Antonio de Labra. Tampoco entró la llamada por WhatsApp. Ahora sí, Juan Antonio, ¿me escuchas? Hola. Te escucho, Juan Antonio.
1: Bueno, comentar que apenas el lunes pasado, este 28 de septiembre, se dio a conocer la nueva información de la investigación con respecto de el caso Ayotzinapa, que tiene 12 años sin poder resolverse, Chema, y es algo que preocupa. Lo cierto es que esta nueva investigación atiende a un cruce de llamadas telefónicas que se dieron durante esos días tan complicados para el país, con aquella desaparición de los 43 estudiantes de la preparatoria. Y lo cierto es que eso sigue preocupando. No sabemos hasta cuándo esto realmente se pueda resolver, porque ya es la tercera administración que está analizando el caso y estudiándolo, y ha costado 49 millones de pesos aproximadamente desde que comenzó en la gobierno de Enrique Peña Nieto esta investigación, y se ha prolongado a lo largo de todo este tiempo. Chema.
0: A ver, me dices 49 millones de pesos, inclusive para los estándares de este país me parece muy poco dinero.
1: Sí, ciertamente hay que recordar que al principio el gobierno quiso entregar como buena voluntad 500 mil pesos a cada una de las familias. Sin embargo, esto no lo admitieron. Lo que querían los padres, evidentemente, era la información fehaciente de qué había sucedido. Bueno, y se han fabricado distintas versiones, distintas verdades históricas, como en su día le denominó el fiscal Murillo Karam de la administración de Peña Nieto, que luego sigue con un proceso y fue acusado y estuvo en la cárcel y sigue entablando este proceso de esta denuncia. Y hay una frase célebre muy interesante que dijo Napoleón en su día: si quieres resultados de algún asunto, nombra un responsable; si quieres que nunca se conozca algún tema, pues nombra una comisión. Sin embargo, cuando entró Andrés Manuel López Obrador al cargo, a los dos días, fíjate, Chema, por decreto presidencial, pues reabrió y nombró una comisión precisamente denominada Para la Verdad, Acceso a la Justicia del Caso Ayotzinapa, y pues parece ser que todas esas gestiones durante seis años tampoco fructificaron. Así que vamos a ver si esto no queda en el tintero, como quedaron otros casos de otros de crímenes atroces, como el de Luis Donaldo Colosio, el de Ruiz Massieu, que al final, pues, tantos años y tanta investigación, y como que el pueblo nunca conoce la verdad de lo que sucedió, ¿no?
0: Ahora, siempre se ha especulado una posible participación de las Fuerzas Armadas aquella noche en Iguala, Guerrero. Pero lo quisiera preguntarte, Juan, después de 12 años, si bien hablabas del 2018, y está muy claro, y están los videos en internet, y es muy clara la historia, y está documentado cómo en su momento Andrés Manuel López Obrador, como opositor, utilizó a Ayotzinapa a su favor para ir en contra del gobierno de Peña Nieto, y por supuesto que tuvo algún tipo de beneficio electoral este tema. Ya lo decías, pasó Peña, pasó López Obrador, ahora con Claudia Sheinbaum, sigue el entuerto. Y aquí la situación, y creo que hace poco se habla de ello, Juan, es ¿quién está financiando el movimiento de los padres de los 43 normalistas? Lo pregunto porque han estado inclusive en el extranjero en estas manifestaciones. ¿Cuánto les cuesta ir a cada rato a la Ciudad de México desde Iguala? Es decir, alguien tiene que estar financiando esto, porque sigue siendo una cuestión política cuando son 43 desaparecidos y en el país son muchos más de 43 los que mueren por homicidio doloso.
1: Por supuesto. Bueno, se supone que las ONGs reciben fondos precisamente legítimos para poderlos distribuir para esta causa. También algunos organismos de cooperación como la OEA, en redes sociales, en solidaridad sindical y estudiantiles y sindicatos los proveen de estos recursos para poder realizar pues estas marchas, estos plantones, estas exigencias, estos viajes. Pero bueno, al margen de todo eso, lo que nos vamos a seguir preguntando es cuándo se va a resolver. Y si AMLO, al llegar al poder a los dos días por decreto presidencial, nombró esa comisión fiel a sus promesas de campaña, eso sí nos consta que lo llevaba a cabo y lo cumplía, pues esto no se resolvió. Y como tú bien dices, ya la implicación de los militares pues ha quedado de lado, se ha desestimado los 800 folios que existen al respecto de esa área de investigación, de esa línea de investigación, y parece ser que ahora con este asunto del tema del cruce de llamadas telefónicas se han detenido a 17 nuevos implicados, 17 que no habían aparecido a lo largo de esos 12 años en los que sabemos hubo distintas investigaciones en otro sentido, y bueno, ya también se está tomando en cuenta estas funerarias con crematorios clandestinos, donde al parecer pues fueron cremados de esa manera oscura y sin conocimiento, cuando en un principio se pensaba que en el tiradero de basura, aquel de Cocula, habían quedado todas las víctimas. Así que todo esto, con el paso de los años y las investigaciones y el cruce de información, se ha ido enrareciendo y se ha vuelto una maraña tremenda, difícil, yo creo que de resolver, ¿no?
0: Juan Antonio, te agradezco y nos escuchamos el próximo miércoles en tu sección No Solo de Toros.
1: Con mucho gusto. Buenas noches. Un abrazo, Chema.
0: Muy buenas noches, Juan Antonio. Un abrazo de vuelta. Juan Antonio de Labra, todos los miércoles aquí en Panorama Global con su sección No Solo de Toros. Y a nombre de todo el gran equipo que hacemos este programa, yo soy Chema León Lara. Le agradezco su sintonía. Le espero el viernes pasadita de las 8 de la noche aquí por la multiplataforma de B Noticias en esto que lleva por nombre Panorama Global. Muy buenas noches. Sean felices.
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2: 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En Radio BI son las 4 con 58 minutos. 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
4: El ruido o zumbido en el oído, también llamado tinnitus, no es una enfermedad, sino un síntoma relacionado con el sistema de audición. Lo puede ocasionar las infecciones del oído medio, la edad avanzada, exposición a ruidos intensos, el insomnio, la depresión, la ansiedad, el estrés, el consumo excesivo de cafeína, la deshidratación y también algunos medicamentos. Es necesario ir con su otorrinolaringólogo para que mediante exámenes pueda detectar la causa del zumbido y así poder dar un tratamiento adecuado. Usted puede ayudar a prevenirlo, evitando ruidos fuertes, reduciendo el consumo de cafeína. Libere la tensión muscular en el cuello y mandíbula y manténgase bien hidratado. Soy su amigo el doctor Carlos Huerta y ya sabe que a buenos cuidados, buena salud.
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0: Comenzamos nuestro lavando ajeno del día de hoy. ¿Y qué creen? La mamá de Abelito va en serio en contra de los influencers que la sacaron a bailar el día de la fiesta de su hijo. Ella dice que la tocaron sin su consentimiento. ¿Qué va a pasar? Ahorita les contamos.
1: Además, amigos, en chismecito exclusivo, Carlos Trejo se va en contra de participantes de la granja VIP. Llama a algunas participantes a que nada más enseñan la retaguardia. Es único talento dentro de este proyecto. Aquí nos lo contó en exclusiva.
0: ¿Contra quién será? Bueno, ahorita les vamos a platicar. Y además, amigos, el día de hoy se informó sobre el fallecimiento de esta figura de la televisión, del boxeo, del mundo empresarial,
1: de los realities,
0: de la política. Jorge Kawachi ha fallecido. Ahorita les contamos. Esto es Lavando Ajeno. Comenzamos.
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0: Bienvenidos a nuestro Lavando Ajeno del día de hoy. Es miércoles de QD. Ya saben que nos pueden compartir sus historias en el WhatsApp 449-910-3508. Estamos en Facebook, nos pueden seguir en YouTube, en la página de beinoticias.com y además pues en nuestra señal de FM 88.7. Gracias por siempre seguirnos. Saludos, amigos que nos siguen también a través de BITV en la televisión. Gracias por estar aquí con nosotros. Hay mucha cosa que comentar de estas últimas horas. Hay también diferentes dinámicas porque hay mucho evento que viene a Aguascalientes. Ya estamos terminando el día de hoy este noveno mes del año, el mes de septiembre, octubre, noviembre y diciembre vienen con todo y nosotros estamos pues también muy entusiasmados por todo lo que tiene que ver con los espectáculos. Y es más, bueno, ahorita les decimos para que de una vez se vayan anotando si quieren ver al señor Juan Ferrara este sábado en su, ese es un qué de, en su gira de despedida que viene por cuarta vez a la ciudad.
1: Bueno, más vale, dicen que el que se despide muchas veces pocas ganas tiene de irse,
0: ¿no? Ganas de irse,
1: entonces sí. Seguramente el señor Juan Ferrara está en ese momento de su carrera, muy exitoso, muy talentoso y también no cualquier obra viene a Aguascalientes tantas veces y de forma tan seguida. No, o sea, porque en realidad lo hemos visto, o sea, mínimo que dos veces por año.
0: Cada seis meses,
1: más
0: sí,
1: o menos.
0: En dos años.
1: Entonces, sí.
0: sí
1: viene muy seguido por acá, por Aguascalientes. Pero bueno, platícanos, amigos, en qué han quedado. Está medio nublado, ¿sabes? Si vaya a llover al rato.
0: Oigan, y el Oktoberfest.
1: Y el Oktober ahí bajo el agua, yo creo. Pero bueno, cuéntenos qué plan para este miércoles. Por fin cayó la quincena.
0: Ay, ya bendito.
1: Hago el águila, afortunadamente, porque ya le estábamos rascando a los pesos y centavos.
0: No, y Leo con una sonrisa así de sí.
1: Sí, ya cayó, Leo. Ya cayó. Qué bueno. Y aparte cayó, esto de día cayó tarde. Uh-huh. Como a las 9 de la mañana. Ay, yo estaba así de que ocupo.
0: ¿Sabe que se atoraría?
1: El banco no se alineó, no, los
0: luego
1: chakras.
0: Luego yo que sigo godines y que luego sí es un tema que pues no tiene que ver contigo y que tienes las llamadas desde las 12 de la noche. Uh-huh. Me imagino que igual aquí se nos desesperaron,
1: sí.
0: ¿Verdad?
1: Porque uno se acostumbra a despertarse y ver que ya te cayó el depósito tipo 4 de la mañana y ahora es como de... ¿A poco va a ser hasta mañana? ¿Qué voy a hacer yo con 12 pesos en la tarjeta? Esto no es un meme.
0: No, tendría que caer dentro del día de hoy. Porque sí. Si no, ya mañana están fuera de la ley.
1: Pero no, ya cayó.
0: Dentro del día de hoy. Pero bueno, ya cayó. Seguramente también muchos de los que nos escuchan y nos también siguen están muy felices justo por esto de la quincena. Y a cuidarla, amigos, porque hay unas que se sienten...
1: muy largas.
0: Ay, Dios mío, como otra ayer. Vez. Todo el día estoy cayendo en eso.
1: Pero mira, te queda muy bien, ¿eh?
0: Es que yo ayer me refería a que la granja va a ser una temporada larga.
1: Ajá.
0: ¿No? Entonces...
1: como eso, les gusta, dijiste, pero dije, te salió como... natural. Dijiste, larga, como les gusta. Así lo... ¿sí o no, Leo? ¿Qué lo dijo?
0: Muy, pues, muy campante. Pues, como para encariñarte con los...
1: con ella. con la los, temporada de la granja. Claro.
0: Con los participantes, claro. Todo. Ay, no, amigos, ustedes me conocen, ¿a poco creen que lo hice con, pues con esa mente cochambrosa? No, ¿cómo creen? Oigan, pues sí, si quieren ver al señor Juan Ferrara, que justo que ahorita que venía me estaba acordando de la anécdota de cuando me regañó allá fuera del teatro y que digo, bueno, sí, ese es como un tipo que de, pero que terminó como en anécdota padre porque al final se relajó, pero sí. Yo así de, y señor, ¿y por qué se quiere ir de los escenarios? Por esto, porque me hacen entrevistas, por eso, justo. Oiga, señor, ¿qué no ves que estoy atendiendo a mis fans? ellos son importantes. Y yo, sí, también son importantes. ¿Cómo que también son importantes? Bien atacado, y luego ya al final se relajó y me cayó muy bien. Y luego una vez que nos pasamos con el elenco, con Juliana y con todos, han sido anécdotas muy padres con esta obra que se llama No te vayas sin decir adiós, que se presenta este sábado 3 de octubre en el Teatro Aguascalientes por cuarta vez, amigos. Si no han ido, sí se las recomendamos. Es una obra que tiene que ver mucho, pues, con la dinámica de las familias, con un hombre de la tercera edad y todo lo que esto conlleva. Así que si quieren ir, mándenos ahorita un WhatsApp donde nos anoten su nombre completo y que nos digan por qué quieren ver esta obra, y ahorita les vamos a dar a conocer al ganador, ¿va? Y más adelante vienen para Defendiendo al Cavernícola, que es la obra que ya se presenta el día de mañana. Por eso les digo que octubre viene con todo.
1: Con todo.
0: El Oktoberfest inicia hoy. Todos los días hay actividades hasta el domingo ahí en el Foro 13 de Tres Centurias. Entonces, pues bueno, hay mucho que hacer. Pero bueno, esta semana les estuvimos platicando acerca de la fiesta de Abelito, que ha dejado mucho mitote. Digamos que quedó en segundo plano cómo se le había pasado él, ¿no?
1: Sí.
0: Con quién estuvo disfrutando y todo. Lo que ha sido polémica es que si la mamá estuvo bailando ahí con unos influencers que se le acercaron de manera incorrecta, pues de acuerdo a los videos que se filtraron, y que luego Naim Darrechi, que era uno de ellos, decía, ay, no, es que yo ni sabía que ella era la mamá de Abelito, ¿no? Y que, pues bueno, eso genera este reclamo, ¿no? De que aunque hubiera sido quien fuera, ¿no? O sea, tampoco era la manera correcta. Pues fíjense que he estado viendo ahí en redes que las opiniones están divididas. Porque hay quien dice, porque lo comento porque ahorita estamos viendo el video, que bien que lo estaba disfrutando, que bien que se estaba dejando, ¿no?
1: Bueno,
0: que estaba riendo.
1: Aquí lo comentamos el lunes que pasamos este video. La señora está existiendo, ¿no? Ahí en el baile, como que está. Yo la noto con una sonrisa. No. Como con una sonrisa, pues como tensa, ¿no? Cuando no sabes qué hacer y lo único que te queda es como, ay, sí, pero ya me quiero ir.
0: Que luego sí pasan las fiestas,
1: que
0: ¿verdad?
1: Que sí pasa,
0: mira,
1: claro.
0: Desde que hacen la ruedita y que no quieres pasar al centro y alguien te obliga y te jala.
1: Y tú, hagan una rueda.
0: Ajá.
1: Hagan una rueda.
0: Hasta que te arrimen ahí sus partes.
1: Y aparte, ¿no? Porque ya como que sonríes, pero estás incómodo, se nota. Sí. Entonces como que la señora, como por ser amable, por ser la mamá del cumpleañero, por estar ahí en la situación, pues como que se sonreía. Pero, amigos, todos lo hemos hecho. Es como cuando andas en la calle y te encuentras a tu amigo el borrachito en la feria o en el antro, que te abrazan y es que, güey, yo te quiero mucho. Y tú, ay, yo también.
0: ¿Qué tal en Tómale?
1: Ajá, tómale, y te ríes, no, pero no quieres.
0: El vodka no me cae bien, ¿no? O sea, o algo así. No, es que le tienes que tomar a la fuerza.
1: Entonces, como que la señora, siento que estaba así como por no ser grosera, sonreía por no hacer algún tipo de acción.
0: O grosería, ¿no?
1: De grosería, uh-huh. ¿No? Pero lo que sí me llama la atención, digo, ahorita hablaremos del comunicado, pero yo a Agustín, al menos en este pequeño clip, no lo vi como haciendo lo mismo que hizo Nine. Uh-huh. Pero bueno, ya
0: lo
1: desglosaremos.
0: Del bailecito, sí, entonces, claro. A lo mejor por eso lo embarraron. Ajá. Porque resulta que ayer en las redes sociales de la mamá de Abelito, que es la señora Cristina Romero Álvarez, se publicó lo siguiente: quiero hacer público que he decidido emprender acciones legales por los hechos de naturaleza sexual de los que fui víctima durante una reunión del 27 de septiembre. Donde, aún siendo yo una persona de la tercera edad, sufrí tocamientos y roces corporales sin mi consentimiento con la excusa de estar bailando en la celebración del cumpleaños de mi hijo. Las personas que señalo en relación con estos hechos son tres jóvenes del medio artístico. Pone ahí las iniciales, pero bueno, ya dimos con que esas iniciales corresponden a Naim Darrechi, Agustín Fernández y además El Suavecito, que estaban presentes ahí en la fiesta. Y pues ella quiere que la autoridad competente investigue lo ocurrido y determine las responsabilidades que correspondan conforme a la ley. Dice que decide hablar porque no quiere guardar silencio y porque considera que ninguna persona debe sentirse avergonzada o tener miedo de denunciar cuando ha sido víctima de violencia sexual. No importa el lugar en el que estemos, la forma en la que estemos vestidos, nuestra edad, nuestro género, nuestra condición física o cualquier otra circunstancia. Nadie tiene derecho a tocar nuestro cuerpo sin nuestro consentimiento. Por ello, hago un llamado a todas las personas que hayan vivido situaciones similares a que no permanezcan en silencio. Busquen apoyo y cuando así lo decidan, denuncien. También invito a colectivos de mujeres, organizaciones de derechos humanos y grupos de la sociedad civil a visibilizar y acompañar a las víctimas víctimas de violencia sexual. Bueno, se nota que estuvo muy bien asesorada legalmente, ¿verdad? Porque utiliza muchos términos. Dice, no debemos normalizar ni minimizar estos actos. Para ello, también hago un llamado a la comunidad a dejar de difundir contenido burlesco o denigrante sobre esta situación. Detrás de cualquier comentario, imagen o publicación, existe una persona que está enfrentando una situación que no eligió y que merece respeto. Las burlas revictimizan, lastiman y pueden hacer que otras víctimas tengan miedo de alzar la voz. La violencia sexual nunca debe ser motivo de burlas, justificación o indiferencia. Hoy decido hablar por mí, pero también por todas aquellas personas que alguna vez sintieron que no podían hacerlo. Claro que nos parece reprobable, indignante. Hay quien opina que se está llevando a un extremo a una situación de fiesta, ¿no? Pero pues ella también tiene el derecho a reclamar si que se sintió incómoda, ¿no?
1: Pero también si hablamos de una situación de fiesta, enfiestados ellos. Ella no nos consta, ¿no? Uh-huh. Ellos pues se notaba que estaban más en el contexto, pero entonces no por ser una fiesta, ella tiene que aguantar lo que el borrachito quiera hacerle, ¿no? Claro. Entonces más bien ella está en su derecho de hacer esto de forma legal. La gente está muy enojada, incluso el mismo Abelito en el video que pasamos aquí ayer se notaba enojado, ¿no? Porque él también decía, así como Naim quiere que se ponga en su lugar, Abelito decía, pónganse en el mío. O sea, ponemos, no sé, una situación como esta en un tema personal con nuestra mamá, ¿cómo estaríamos nosotros, no? Entonces,
0: se los quemó porque no estaban invitados.
1: Ajá, porque además se colaron a la fiesta y llegan a malacopear y el mismo Abelito ayer mencionaba que le arruinaron su fiesta, ¿no? Uh-huh. La fiesta quedó arruinada porque ellos fueron ahí a poner su desorden. Pues ya veremos qué pasa, porque aparte Naim también, pues muy en su papel, le valen las cosas.
0: Ay, sí, porque vamos ahora con este audio que él pues publicó, o sea, una transmisión en donde habla de esta situación y para que nos dé más coraje, él dice que la señora, la mamá de Abelito, pues quería.
1: Ay,
0: ¿qué
1: no
0: quería? ¿Qué? ¿El arrimón?
1: Pues que no se quitaba.
0: Porque ahí andaban, sándwich. Pues bueno, de esta manera lo menciona y pues estas son las figuras y los famosos de hoy en día. Este sujeto se llama Naim Darrechi y está subiendo cada vez más en popularidad y no duden que lo veamos cada vez en más proyectos o, ¿por qué no?, en telenovelas, en películas y demás.
1: En realities.
0: Esos son los tiempos que estamos viviendo. Vamos a escucharlo.
3: Y tampoco es como que me guste andar en esas, ¿sabes? La verdad, no es tan grave lo que pasó, la real, lo hubiera bailado otra persona, nadie estaría diciendo absolutamente nada, la mujer, la señora quería y se le vio y ella se le vio en la cara como quería.
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2: 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En Radio BI son las 5 con 13 minutos.
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2: 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Temperatura, 15 grados. 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
0: Ahí está, amigos, el aviso. Gracias por estar siempre al pendiente de nuestro programa, por sus mensajes. Nos dicen aquí, sobre lo de Jorge Kawashi, lo vamos a mencionar en un ratito. Nos están escribiendo, siempre he admirado al señor Juan Ferrara por sus telenovelas, no quiero que se retire, quiero ir a la obra, por favor, me gustaría ver la obra de Juan Ferrara, quisiera llevar a mi mamá, se me hace una gran obra, gracias. A mi mami y a mí nos encantaba ver mucho las novelas de Juan Ferrara, la de Valentina nos gustó muchísimo. Ah, ya habíamos platicado aquí de Valentina con Verónica Castro, que fue un fracaso, pero eso hizo que estas dos grandes figuras estuvieran en un mismo proyecto y recientemente se reencontraron, ¿verdad? Uh-huh. Que la invitaron a la develación de un evento, ajá, ¿verdad? Que tenía que ver con la obra y pues se reencontraron varios años después y la verdad es que está muy bien el señor Juan Ferrara, ya tiene más de 80 años y pues bueno, siempre fue considerado un galán del cine y de las telenovelas y además una voz también muy característica.
1: El papá de Mia Colucci.
0: El señor Franco Colucci, sí, que tenía que ver con Ninel Conde, con Alma Rey, ahí en la telenovela.
1: Oye, por acá saludos en Facebook, dice Mitzi, Magneto hizo una gira de despedida que duró 3 años, que no pueda Juan Ferrara hacer 4 presentaciones de despedida.
0: Sí, Magneto, ¿a poco duraron tanto? Sí, bueno, yo me acuerdo que en el 95 fue cuando dijeron bye, nos vamos. Ya estaban los Mercurio como para tomar su lugar, pero sí hay varios que. Bueno, yo creo que el que lleva récord es el señor Napoleón.
1: Ah, claro.
0: Yo me acuerdo que en una entrevista de 2018 nos dijo que en el 19, que se cumplían sus 50 años de carrera, él se retiraría, entonces ya son 7 años despidiéndose.
1: Eso, me dice Angelito que sí, que así dijiste y que así les gusta.
0: así dije, sí. Ay, no.
1: Oye, ¿para qué te dan celosa?
0: Se me salió, ¿qué?
1: ¿Se te salió? ¡Agárrenlo! Por acá, mira, Pepe Huerta reapareció, dice Jehová les bendiga y los reprenda. Saludos a Pepe, a Fiscal y a Jenny que están por acá conectados. Gracias por sus comentarios y pues ya saben que nos encanta chismear con ustedes.
0: Sí, vamos con más de nuestro. Esto tiene que ver con el quedé.
1: Sí, amigos, miércoles de quedé. Y es que ya ven que cuando las personas, porque no solo los artistas, ¿no? Yo tengo amigos que de repente se van de vacaciones 2-3 días a algún lugar y ya se les pega el acento. Como tú cuando llegas los lunes de Yagualica, traes tu acento muy yagualiquense.
0: Sí.
1: Sí. ¿O cómo se dice los de Yagualica?
0: Yagualicense.
1: Casi latino. Yagualicenses. Ajá. Que hace un año me pareció muy recuerdo que me diste mi salsa. Todavía no me la acabo.
0: Ay, la salsa porfis, sí, o porky, ¿verdad?
1: O cuando llegas a Estados Unidos, como Gala Montes, que se te va el español.
0: Ajá, ya estoy que así como que estás pocho. ¿Cómo se dice esto? I'm sorry.
1: Sí, o una Paulina Rubio cuando el va a España. El acento
0: de Yagualica, creo que es como de Yagualica, así, algo así.
1: Ajá.
0: O sea, el acento como es de Yagualica.
1: Sí. ¿Como que terminan como sí, para arriba?
0: Sí, algo así. Pero bueno, eso me dicen también cuando llego allá, que me sí, escucho de Aguascalientes.
1: Es que tu Canadá, Estados Unidos, Yagualica, Guadalajara, Aguascalientes, sí, San Pancho, todo lados, de todo querido, se te pega.
0: Sí,
1: mi querido mundo.
0: Lados, mi querido mundo, mi querido Londres, ¿qué más? Bueno, de todos lados se pega, pero sí pasa, pues ya hemos visto a Cristian Castro.
1: Cuando va a Argentina.
0: Ya, él ya en argentino, ¿verdad?
1: Ya, uh-huh. Sí, pues justamente, amigos, la que está de esta misma manera es Paulina de la Mora, nuestra querida Cecilia Suárez, quien estuvo en un evento allá en España. Y ella, bueno, la más española, tío, ya traía su acento, todo lo que da.
0: En su favor hay que decir que lleva tiempo viviendo en España.
1: Pues sí,
0: y
1: pero
0: y trabajó en un proyecto español, ¿no?
1: Ay, pero es que como
0: se la están acabando en Inventada, punto Inventada.
1: Sí, ridícula. Es que, digo, aparte como que su esencia es chistosona, o sea, como que ella es chistosa, ¿no? Ya ven que de repente Paulina de la Mora como que se la comió en algún momento de su vida y sí, todo el tiempo actuaba como ella.
0: Sentíamos que era Paulina.
1: Que era, ¿no? Paulina. Uh-huh. O es como Mariana Treviño, que de repente todo el tiempo era la de Club de Cuervos.
0: Sí.
1: O sea, como que el personaje los llega a sobrepasar.
0: Mariana siento que así es todo el
1: sí,
0: tiempo, ¿no?
1: Como que siempre es igual.
0: Siempre actúa igual.
1: Sí, uh-huh. Si es Lupita, si es la de Club de Cuervos, si sí, es la de una película, si es la de los comerciales de sí, todos los centros comerciales y los super, siempre está sí, igual.
0: ¿Saben quién era así? Margarita Isabel. ¿Se acuerdan de Margarita sí, sí, Isabel? Sí. Que además muy popular por Amarte es mi pecado. siempre actuaba así, como con una sonrisa.
1: ¿De buenas?
0: Como, ah, ajá, pero... Y luego como con sarcasmo, como ahí ya ves que era como villana con sí. Yadira Carrillo.
1: Como perruchitas.
0: Sí, como perrucha y preciosa y así, pero siempre actuaba igual.
1: Pasivo-agresivo los ajá. comentarios, ¿no? Pues escuchemos cómo a Cecilia Suárez se le pegó el acento español y así contestó estas preguntas que le hicieron en un evento donde estuvo presente ella, esta conocida actriz mexicana.
7: ¿Cómo fue cuando recibiste la noticia de que se iba a hacer Sira y qué te hizo querer participar en él?
8: Bueno, concretamente, y seré muy honesta, El tiempo entre costuras era una de las series favoritas de mi madre. Y hubo una conexión emocional cuando recibí la oferta, porque pareciera que mi madre hubiera tenido el deseo de que fuera parte de esa historia y me lo ha mandado. Así que fue un sí inmediato, ni siquiera había leído todavía lo que había en reserva, cosa que nunca hago, pero en este caso dije sí, no importa porque esto viene... viene enviado a modo personal porque le encantaba, entonces, bueno, pues ha sido muy lindo.
2: 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En Radio BI, son las 5:20. 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
0: Ahí está la recomendación, nos dicen chismositos, vean Habilidad Física 100 México, ahí aparece Mariana Khalil. Es una atleta que vive y es originaria de Aguascalientes. Terminó en el cuarto lugar general de la competencia. Fue la única mujer en llegar hasta la etapa final del reality. Se le reconoce como un orgullo hidrocálido por su fuerza, disciplina y determinación en el show. Ah, muy bien. Pues bueno, para una razón más, ¿verdad? Para echarle un ojo. Hola, chicos. También la novela de Valeria y Maximiliano, de Juan Ferrara con Leticia Calderón, que fue el refrito de Lo que el viento se llevó. Fue una muy buena novela. Ay, sí, además está ahí en VIX por si le quieren echar el ojo y además muy bien realizada. Y luego en el 2006 hicieron una nueva versión que se llamó Heridas de Amor con Jacqueline Bracamontes y con Gallecker, que la canción la cantaba Ricardo Montaner. A ver si algunos se acuerdan de Heridas de Amor. Chicos adorados, Alfred y Ray, muero de risa con lo del acento español de esta tía. Ja, ja, la hemos perdido a Cecilia Suárez, nos dicen aquí. Por cierto, Cecilia Suárez, próximamente en Aguascalientes para que estén al pendiente.
1: Así
0: ¿dónde
1: es.
0: Estará? ¿Qué hará? Pues bueno, ya les iremos platicando.
1: Ya veremos.
0: Oigan, pues hablan, sigue todo lo de la fiesta. Porque, bueno, es que nos dicen aquí, yo casi nunca les escribo, siempre los escucho, pero les quiero decir que me da mucho coraje e impotencia ver la manera en la que abusan de la señora, de la mamá de Abelito. No entiendo en qué cabeza de enfermos creen que a las mujeres nos gustan sus estupideces. Es lo que mencionan aquí también muy, muy enojados. Con respecto a la mamá de Abelito, tristemente la mayoría de las mujeres hemos sufrido esas acciones en todos lados. Por miedo al momento, no hacemos nada y es muy triste que tenemos que seguir con nuestro día y fingir que no pasó. Si es que ella estaba pasándola bien, les aseguro que estaba con temor de decir algo por lo que fuera a pasar en la fiesta de su hijo. Recuerden que Yerimois ya había hablado de ese sujeto y él tiene sus trapitos sucios en su país. Hablando de Naim Darrechi, uh-huh. que es de origen español. Pues bueno, hay otra controversia porque fíjense que en esa misma fiesta estaba presente una actriz que la hemos visto desde niña en telenovelas, en series, fue la protagonista de la más reciente versión de La Secu, que se llama Tania Nicole. que en algún momento que novia de Mateo, el hijo de Galilea.
1: ¿Y no era?
0: Mateo, que dizque, pero bueno, amigos así cercanos, pero novios como tal, pues, y aparte Mateo se notaba que todavía como que jugaba los carritos y la otra niña haciendo sus TikToks.
1: Ya los chocaba.
0: La otra niña con los TikToks muy sensuales.
1: No, oye, no, pero está bien chiquita.
0: No, eso era broma, no nos consta, ¿verdad?
1: No, pero siempre ha sido más viva y el Mateo sí. Como que ha sido más niño de casa.
0: A eso me refiero, uh-huh. Porque a ella la hemos visto pues haciendo TikToks desde, digamos que desde hace mucho tiempo, donde incluso hay personas que creen que tiene más edad, pero nació en el 2012, quiere decir que tiene 14 años de edad, uh-huh. Tania Nicole. Entonces, pues bueno, vimos ahí en sus historias que efectivamente estuvo presente en la fiesta y pues lo que llamaba la atención efectivamente de muchos era qué hacía una menor en un ambiente de adultos, que aunque era una fiesta, pues digamos, privada, pues ahí lo que están haciendo es tomando, haciendo sándwich, bailando perreo, donde están pues estas figuras de redes, que si Naim Darrechi, que si El Suavecito, ahí vemos a Dania, a Masada, a Aaron Mercury y todo.
1: Y de entrada que era un antro.
0: Y que era un lugar nocturno.
1: Un tipo bar. Ajá,
0: exacto. Aquí lo que yo he leído de las fans de Tania es que ella siempre está acompañada de la mamá. O sea, uh-huh. Todo esto siempre está siendo súper... Y me refiero a todo esto porque si ustedes se van a sus redes, como que hace colaboraciones con marcas, hace ejercicio, posa, es como tipo modelo, pero efectivamente está... Ay, no, sí aplica como sexualizada.
1: Sí.
0: ¿Verdad? Uh-huh. Y haciendo cosas como de una persona de más de su edad, ¿no?
1: Que evidentemente no aparenta su edad.
0: No. Porque aparte como que creció, se estiró.
1: Está,
0: como
1: está
0: dicen,
1: larga, ajá. ¿No? Y está como, y está muy desarrollada para tener 14 años.
0: Claro, está muy alta. Uh-huh. Y la mamá también estaba ahí en la fiesta. También, pues, veía que hacían comparaciones con la carrera que ha llevado Lara Campos, porque resulta que son de la misma edad.
1: No, pero Lara se quedó en los 6.
0: Pero Lara, ya ven que habla como niña, se viste como niña, tiene un concepto enfocado en los niños que le ha funcionado, pero ambas tienen 14 años. Aquí estamos viendo incluso a Tania haciendo un video ahí con Jerimois, y pues su ambiente, digamos, es con adultos, es hacer TikToks y videos con canciones de reggaetón, uh-huh. Y vestirse muy provocativa, sería yo creo que la palabra. Pues bueno, ante esto, a ver ustedes qué opinan, ella escribió lo siguiente. Fui a la fiesta de un amigo refiriéndose a Belito, que quiero mucho, y quiero aclarar algo porque vi muchos comentarios diciendo que qué hacía una menor ahí o que eso no se debería de normalizar. Fui acompañada por mi mamá, yo estaba ahí simplemente para festejar y pasar el día de su cumple con él y pasarla bien. No estaba haciendo nada malo ni estaba en un ambiente pesado. Además, estaba con amigos con los que convivo normalmente y con personas que conozco y me cuidan. Mm. Entiendo que algunas personas se preocupen por los menores, pero creo que tampoco está bien hacer sentir mal a una niña por simplemente estar en una fiesta. No soy la única persona de mi edad que va a fiestas, sale y se divierte. Ayer habían más de 4 niñas más peques que yo. También tenemos derecho a disfrutar y convivir, siempre teniendo cuidado y estando acompañados por adultos responsables. No creo que por ser menor automáticamente tenga que ser excluida de todos los eventos o fiestas. Yo sé cuidarme, estaba con mi mamá y no estaba haciendo absolutamente nada malo. Ay, bueno, me llama la atención que ella siente que si no la invitan se siente excluida. Ahora resulta que si no la consideran para la nueva temporada de Acapulco Shore o algo así, se va a sentir excluida. Sí. Ella tiene derecho a divertirse.
1: Porque los amigos, como son más grandes, es como de tenemos que incluirla a todo lo de sí, lo no, que o sea, hagamos.
0: Así, nosotros
1: a donde
0: la vamos a cuidar, ajá. Pero tampoco sería un ambiente apropiado, ¿no? ¿O nos está brincando mucho el escapulario? ¿O qué opinan?
1: Pues yo no sabía que tenía 14 años. No, tampoco sabía que tenía 18, pero siempre se vio más grande. Ajá. Uh-huh. De hecho, la vimos hace poquito en la novela de Papás por conveniencia y ya se veía grandecita, pero de repente unos meses para acá como que uh-huh. se dio el estirón. Pero pues sí que fuerte, y además porque justo el ambiente donde está, pues es un ambiente de fiesta y también es un ambiente donde hay de fiestas a fiestas, y me queda claro que a las fiestas donde ella va, y no porque me haya invitado porque nunca he ido, no creo que sean las fiestas más... Pones agua fresca en un jarrón, ajá. ¿No? Me imagino que hay de todo.
0: De todo se ve. De todo se aunque ve. Aunque sean tus amigos y uh-huh. te cuiden, ¿no? Uh-huh. ¿Ustedes qué opinan, amigos? O ya nos estamos pasando de mochos. Pues ya leí ahorita lo que ella opina. Ella se siente con el derecho de asistir porque además va acompañada por su mamá. Pero efectivamente, pues de ahí salió toda esta polémica de la mamá de Abelito, ¿verdad? Vámonos ahora con lo siguiente, amigos. Y es que hoy se dio a conocer la noticia del fallecimiento de Jorge Kawachi. Este hombre, pues, dedicado a la política. Estuvo en Big Brother del 2004. Muchos lo recordarán porque además se hizo todavía más popular. Justo lo hizo mientras era diputado, o sea, así como Sergio Mayer ahorita. Y además, en algún tiempo quiso ser boxeador. Salió en muchos memes que porque había comprado esa pelea. Se hizo, digamos que, popular, ¿no? Y en ese Big Brother me acuerdo que incluso llegó a la final, quedó en tercer lugar, en segundo lugar quedó Sergio Mayer y en el primero fue cuando ganó Roxana Castellanos, uh-huh, en ese Big Brother del 2004. Y pues Roberto Palazuelos fue quien dio a conocer la noticia a través de sus redes sociales, lo despidió y escribió: "Vuela alto, querido Jorge, así como viviste, Dios te bendiga siempre, hermano querido, y me uno al dolor". Y bueno, pone aquí de la mamá, de sus hermanas, y le desea buen viaje a Jorge Kawachi. Y además, Manuel Velasco, el esposo de Anaí, también publicó una fotografía y escribió: "Lamento la muerte de mi amigo Jorge Kawachi, con quien coincidimos como diputados federales. Mi más sentido pésame a su familia y amistades, a quienes acompaño en su dolor, con un abrazo fraterno y solidario. Descanse en paz". El papá de Jorge Kawachi había fallecido apenas el pasado mes de marzo, el señor, el empresario Jorge Kawachi Gastín, que tenía 85 años de edad. Por eso muchos creían que Jorge ya había fallecido, porque además estaba alejado ya de la vida pública. Él, pues bueno, de acuerdo a los comentarios que hizo Roberto Palazuelos y Gustavo Adolfo Infante esta mañana en Sale el Sol, habría fallecido debido a un derrame cerebral. Tenía 58 años de edad, pues la verdad es que...
9: muy joven.
0: Joven. Uh-huh. Y pues amigos como Julio César Chávez y Yolanda Andrade publicaron ahí estos comentarios porque efectivamente pues fueron muy cercanos en alguna etapa. Yolanda y Jorge pues eran mejores amigos, uh-huh, ¿verdad? Él estaba muy relacionado con el medio artístico.
9: Y tuvo muchas relaciones, ¿no?, en el medio artístico.
0: Ah, y también novias. Sí. Y se... mira, los cambios en el rostro también... no había memes en ese tiempo tanto... pero se hacía ciertas cirugías que lo hacían que cambiara pues muchísimo del rostro y que se viera hinchado en diferentes ocasiones. Y pues ahora se confirma su fallecimiento, fíjense.
9: Qué lamentable.
0: Ay, sí.
9: Y además un rostro como muy de la tele, como de cierta época, ¿no? Como que la gente sí lo ubica.
0: Ajá,
9: o sea, sí. Aunque quizá no hizo mucho en televisión, sí la gente ubicaba el nombre o el rostro.
0: Así es. Pues bueno, falleció y estoy viendo aquí que varios lo están recordando. Se le relacionó en su momento con Pati Muñoz, con Ana Bárbara, Marlene Favela. Se rumoraba que con Marta Julia, en algún momento hasta Belinda. Bueno, algunos que no están confirmados, pero pues sí andaba ahí entre
9: ellos. Peleó con Cibernético también. Ay, están, sí, circulando, ¿verdad?, esos videos otra vez.
0: Ay, sí, no, cuánta cosa. Uh-huh. Pues descanse en paz, Jorge Kawachi. Regresamos.
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10: El aroma personal. ¿Sabías que nuestro aroma personal es tan único como nuestras huellas digitales? Sí. Esta afirmación sugiere que el aroma de cada persona es tan distintivo y único como sus huellas dactilares. Tanto las huellas digitales como los olores corporales son características únicas de cada individuo. Las huellas dactilares se utilizan comúnmente para la identificación personal. Esto es debido a su singularidad. Cada persona tiene patrones únicos en sus dedos, ya que no se repiten en ninguna otra persona. lo que las hace una forma confiable de identificación. Comparar el aroma con las huellas digitales destaca la singularidad de los olores corporales. Se cree que factores como la genética, la dieta, la salud y el entorno contribuyen al olor característico de cada persona. Incluso los gemelos idénticos, que comparten la mayoría de sus genes, pueden tener olores corporales distintos. Esto debido a los factores ambientales y alimenticios. Es interesante esta comparación, ya que al igual que nuestras huellas digitales,

0: nuestro aroma es único e identificable.
1: 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En Radio BI son las 5:34. 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
2: Alguien dijo una vez que la vida se parece a dar un concierto de violín sin antes haber aprendido a tocarlo. Y eso se parece mucho a criar a los hijos. Parece que cada vez es más difícil ser un buen padre o madre. Claro que nunca ha sido fácil, en parte porque los bebés no vienen acompañados de un manual de instrucciones y uno tiene que armarlos por su propia cuenta. Además, ellos son tan complicados que nos desesperamos y no hay fórmulas garantizadas que den resultados en todos los casos. Las técnicas que dan resultado con un niño pueden fracasar rotundamente con otro. Los niños se enferman, derraman jugo sobre el sofá nuevo y rompen ventanas con sus pelotas. Pero, a la misma vez, también nos proporcionan mucho amor, alegría y preciados recuerdos. ¿Y por qué estoy hablando de esto? Porque si usted está teniendo dificultades en estos momentos al criar a sus hijos y experimenta frustraciones y privaciones, quiero decirle bienvenido al club. A las madres y padres que hacen todo lo que pueden para orientar tiernamente a sus hijos a través de las turbulentas aguas de la niñez y los aman lo más que pueden, les digo, dese usted mismo una merecida palmada en la espalda. Recuerde que no existe madre o padre perfecto o niños perfectos. Pero su amor, cuidado y dedicación harán que usted sea el mejor padre o madre que sus hijos puedan tener. Les habla el Dr. Dobson.
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3: Nos escriben, chicos, me da una risa con sus bebés, jaja, cuídense porque en una de esas terminan como el Alex Sintek.
4: ¿Eh? No, esperemos que no.
3: Nos dicen aquí y pues ahorita les mencionamos quiénes son los ganadores porque hay que hablar de los realities porque ya se nos va a ir la casa. ¿La van a extrañar?
4: No.
3: ¿No la vas a extrañar? No. ¿A Marianush no la vas a extrañar?
4: No, a nadie.
3: ¿A Yair?
4: No, a nadie.
3: ¿A Ernesto Laguardia?
4: A Naiden.
3: ¡Ay, a Lese Pérez!
4: Claro.
3: Muy popular él,
4: qué
3: ¿verdad?
4: Qué padre. Pues bueno, ayer amigos ingresaron a la casa de los famosos familiares y amigos de los diferentes finalistas durante 24 horas. Apareció ahí la mamá de Lese Pérez, apareció también Martín Rica como amigo de Ernesto Laguardia, que no sé qué tan cercanos sean.
3: Ay, sí estuvo raro.
4: Pero sí estuvo ahí ingresando.
3: Reencuentro de amigos por siempre, ya que le decía peligro y todo.
4: El hermano de Karina, el sobrino de Yair, que ya robó miradas en redes sociales porque también es de cuerpazo y está galán. También apareció la abuelita de Gema, que es todo un personaje. Ay, muy chistosa sí. La señora. El mejor amigo de Mariana.
3: Que estaba muy imprudente preguntándole a Martín, ¿verdad? Martín, sí. Rica, de ¿y tienes novia o tienes hijos?
4: Que dijo, tengo perrijos. Ah, ¿eso qué?
3: No le gustó, ¿verdad? Que tuviera perrijos.
4: A Memo Schultz se le apareció el chamuco porque apareció la esposa. Ay, y en un momento de la cena y le hizo saber como de que no había dejado los suficientes pagos armados, como que faltaba dinero en la casa, como que no dejó bien su Excel, porque es como tú que tiene un Excel, uh-huh. Así también lo dijeron. Que dejó un Excel con las cosas y que a la señora no le cuadraban los dineros.
3: Ah, ya, ándale.
4: Con lo que según Memo dejó como acomodado para la economía de la casa.
3: Gastó de más.
4: Pues la señora como que dice que no se ajustó.
3: A lo mejor se fue a poner uñas o extensiones.
4: Le preguntó de Brianda también, Memo, así de ¿ya conociste a Brianda? Y la otra, no. Y sí se conocieron en el estudio porque convivieron juntas el día de la
3: elección. Es que estuvo raro, pero así de conociste a Brianda y mencionó a otro, ¿no? No sé si amasado o alguien así.
4: Sí, como que volteé a ver los vasos a ver cuál
3: estaba. Pero estuvo raro que hubiera preguntado que si había conocido a Brianda.
4: Sí, entró también ahí Los Ángeles Azules a echar fiesta ahí con los finalistas. Y bueno, ya veremos qué pasa en las siguientes horas. En el tema de la granja, bueno, hubo un debate.
3: Hoy va a estar Alejandra Guzmán en la casa.
4: Sí, con todo y su
3: con su
4: cadera movida, va a entrar.
3: Oye, y hoy la nota, se le volvió a mover la cadera, pero ahora en la casa, Alejandra.
4: No, y en temas de la granja, pues bueno, hubo un momento tenso entre Adal Ramones y Natalia Alcocer porque presentaron ahí los diferentes momentos donde andan romanceando Natalia y Pablo y no están cumpliendo con la chamba de ser los peones. También ya quedó nominado en este caso, estaba la bebecita ya como parte de los nominados. Julio Camejo también, al momento de perder uno de los retos. También digamos que hubo ahí una dinámica donde también pues quedó nominada Kenny y también Fer Lozada porque ellos perdieron una dinámica que estaban

0: Así que aprovechen el 2x1. ¿Y cómo lo regalamos, Rayito? A ver, que nos manden un inbox en Facebook.
1: Sí, y que nos digan pues proyectos donde ha participado César. Ajá, ¿en qué proyectos ha participado? No se vale vecinos.
0: Pero van a decir, ¿no le hace que digan que tres lancheros picudos y todas esas? Pues, ajá. Es que sí, que la lechería.
1: Pues ya los estás diciendo. O sea, proyectos en los que trabajo que no sea vecinos.
0: Ah, otros proyectos.
1: Otros proyectos, porque he hecho otras cosas que a lo mejor no son tan igual de populares.
0: Sí. No nada más las sexicomedias o vecinos. Él ha trabajado en muchas cosas. Sí, que nos digan proyectos. Sí.
1: ¿Y por qué les gusta? ¿Por qué les gustaba ese proyecto? ¿Por qué se acuerdan de César en ese proyecto?
0: Y el primero se lleva pase doble para Defendiendo al Cavernícola, que ya es mañana. Los queremos, amigos. Mañana jueves de confesión.
1: Así es. Adiós.
2: 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En Radio BI son las 5 con 41 minutos.
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4: Pública. El tremendo juez de la tremenda corte va a resolver un tremendo caso.
5: Buenas noches, secretario.
4: Buenas noches, señor juez. ¿Cómo se siente usted hoy de salud?
5: Bueno, yo regular. ¿Y usted?
4: Bueno, yo no me siento muy bien, ¿no?
5: Bueno, pues póngase un peso de multa por sentirse mejor que su jefe.
4: Pero oiga, señor juez...
5: ¿Usted me dijo que se sentía bien o mal?
4: No, que yo no me siento bien.
5: Ah, no se siente bien. Quítese el peso entonces.
4: Ah, bueno, ya eso es distinto, ¿no?
5: No es distinto nada. Proceda a decirme cuál es el caso que tenemos para hoy.
4: Está bien, señor juez. El caso que tenemos hoy es un caso de fantasmagoría. Un caso fantasmagórico.
5: Fantasmagórico de fantasmagoría. ¿Por qué fantasmagórico?
4: Porque el acusado es un fantasma.
5: ¿Un fantasma?
4: Sí, señor, es un fantasma. ¿Qué? ¿Tiene miedo? ¿Qué es lo
5: miedo
4: que pasa?
5: Miedo yo, a ver, llámeme.
4: Lo veo ahí reculando.
5: No, reculando. Llámeme ahí a lo complicado en ese fantasmicidio.
4: Enseguida, señor juez. Luz María Nananina.
6: Aquí como todos los días.
4: Rudecindo Carneiro y Escoviña.
7: Presente.
4: José Candelario Tres Patines.
6: A la reja.
5: Bueno, secretario, ¿qué? Siga llamando.
4: ¿A quién? Si ya no hay más nadie a quien llamar.
5: ¿Cómo que no hay más nadie, compadre? ¿No? ¿Dónde está el fantasma?
6: Fantasma. Ay, el fantasma. El fantasma es Tres Patines, señor.
5: ¿Qué me cuenta? ¿Usted es el fantasma que viene acusado o Tres Patines?
8: No, chico, yo soy el acusado nomás, chico. Pero el acusado injustamente, porque yo no soy el fantasma.
6: No. ¿Cómo que no es
8: no,
6: el fantasma?
8: No, señora.
6: Sí es el fantasma.
8: No, señora. Yo le he dicho que lo de ustedes es una confusión mental originada por una equivocación errónea, chico.
7: ¿Errónea de qué, compadre? Hombre, por Dios. Yo no lo trabé a usted cuando salía del patio de Nananina envuelto en una sábana con una gallina en cada mano.
8: Sí, chico.
7: Entonces lo trabé asando maíz.
8: ¿Y asar maíz es algún delito, chico?
7: No, señor. Quiero decir que lo trabé robando gallinas.
8: No, eso sí que no, Rudecindo. Yo no estaba robando gallinas, chico.
6: Ah, ¿verdad que no? ¿Y qué estaba haciendo entonces?
8: Ya se lo dije a usted, señora. Estaba salvándolas.
5: Salvándolas, ¿no? A ver, Nananina, ¿qué asunto es ese del fantasma?
6: Pues nada, señor juez, que Rudecindo, Tres Patines y yo vivimos ahora en el barrio de Cocosolo.
5: ¿Juntos?
6: Bueno, no. Rudecindo y yo vivimos en el mismo centro del barrio y Tres Patines vive hacia las afueras.
5: Entonces usted, Tres Patines, no vive en el mismo Cocosolo.
8: No, mi casa viene a quedar hacia la parte de fuera de la cácara de Coco.
5: Secretario, póngale un coco de multa por esa explicación a Tres Patines. Continúe, Nananina, ¿qué pasó en ese barrio?
6: Pues que hará cuestión de una semana que en ese barrio, por las noches, empezó a salir un fantasma.
5: No me diga, empezó a salir un fantasma.
7: Sí, doctor, sí. Vale. Pero daba la casualidad de que cada vez que salía el fantasma, desaparecían de algún patio tres o cuatro gallinas.
5: Ah, vamos.
7: ¿Sí?
5: Y usted no cree en fantasmas, ¿verdad,
7: Rudecindo? Hombre, claro que no, señor juez. Los fantasmas no existen.
6: Bueno, Rudecindo, tanto como que no existen.
7: No existen, Nananina,
6: pues
7: no
6: una
7: existen.
6: Vez yo vi un fantasma que yo lo vi, ¿eh?
7: ¿De veras?
6: Sí, señor.
7: Hombre, ¿qué fantasma vio usted?
6: El fantasma de la ópera, yo lo vi.
8: Ahí está, yo lo vi también, yo lo vi también.
5: Pero eso no es una película.
8: Sí, ¿tú no la viste?
5: No.
8: Ah, ¿y tú, Rudecindo?
7: Tampoco,
8: pues óyeme, cuando

0: fantasma del lado para eso. Vayan a verlo y verán lo aliviados que vamos a salir los tres de cine, chico.
1: ¿Por qué?
0: Hombre, porque es más feo que nosotros tres, chico.
2: ¿Qué cosa? ¿Más feo que nosotros tres? ¿Que yo también te metí ahí?
0: No, usted no, yo estoy hablando del juez de Rudecindo y de mí.
2: Ah, creí.
0: Claro, bueno, sí, más claro, hombre. Si le caemos juntos los tres, le ganamos.
1: Secretario.
0: Pero yo digo de uno a uno.
1: Secretario.
3: Dígame.
1: Póngale 20 pesos de multa a Tres Patines por esa falta de respeto al señor juez.
4: ¿Y por la falta de respeto a mí no le va a poner nada?
1: No, la de usted no me importa.
0: ¿Y por la misma que cometo conmigo mismo?
1: Tampoco, porque esa es una cosa suya que usted misma se la puede.
2: Gracias.
1: Sí, y óigame, nananina. Eso de fantasma de la ópera es un cuento, porque yo estuve en la ópera de París y no vi fantasma ninguno.
0: No me digas, ¿tú estuviste en París, chico?
1: Sí, cómo no, yo vine de París hace poco.
0: ¿Hace poco?
1: Sí.
0: Ah, no, yo no, chico.
1: ¿Cómo que usted no?
0: No, porque yo vine de París también, pero hace más años ya.
1: Póngale 20 pesos más, secretario.
0: ¿Por qué, chico?
1: Porque sí. En fin, Rudecindo, ¿usted no creyó que ese fantasma fuera de verdad, no es eso?
4: Hombre, claro que no, doctor. No podía ser de verdad porque los fantasmas no existen.
0: Sí existen, Rudecindo,
4: no existen.
0: Sí. Yo lo ha visto, chico.
1: Yo lo ha visto. ¿Dónde lo ha visto usted?
0: Hombre, en el campo, chico, por la parte del interior.
1: Ajá.
0: Una vez yo vi un fantasma envuelto en una sábana blanca.
1: Sí.
0: Moviendo los brazos y dando brinco y eso, chico.
1: ¿Dónde vio usted ese fantasma envuelto en una sábana?
0: En Sabanilla.
1: Sabanilla.
0: Sí, y poco y después vi otro fantasma más envuelto en una sábana también.
1: ¿En qué lugar?
0: En Sabanazo.
1: Sabanazo.
4: Bueno, compadre, pero óyeme, esos fantasmas no sirven porque todo el mundo sabe que en el campo hay tipos muy vivos, ¿no? Que se disfrazan de fantasmas para robar gallinas.
1: ¿Gallinas nada más?
4: Y algún que otro pollo. No es el primer caso que se ve, ¿no?
0: Bueno, pero es que aquí en La Habana, Rudecindo, yo vi otro fantasma, chico.
1: ¿Otro más?
0: Sí, yo viví en una... Oye, caballero, usted para erizarse.
1: Ah, sí, ¿no? ¿Usted se erizó?
0: Me ericé, chico.
1: Sí, ¿eso lo vio de noche o de madrugada?
0: Yo no...
1: ¿O a prima noche?
0: Deja ver si en el transcurso de la conversación...
1: Sí.
0: Yo he visto, óyeme, en una casa antigua. Yo viví en una casa antigua de La Habana Vieja.
1: Habana Vieja.
0: Y en esa casa todos los días,
1: sí,
0: a las 5 en punto de la tarde.
1: Ah, era de la tarde.
0: De la tarde.
1: 5 en punto de la tarde.
0: Sí, son fantasmas vespertinos, eso.
1: Vespertino.
0: Se veía una sombra que andaba por los pasillos, tú sabes.
1: Pero a las 5 en punto de la tarde.
0: Sí, ¿sabe cómo le decían los vecinos a esa sombra?
1: ¿Cómo?
0: La sombra de las 5.
1: No me diga. ¿Y esa sombra qué hacía?
0: Muchacho, caminaba por los pasillos y casi siempre andaba sola, ¿no? Aunque un día, según me contaron, la sombra se apareció con una sombrilla, chico.
1: Y eso estaba lloviendo.
0: No, yo digo que con otra sombra más chiquita. Una sombrilla, otra sombra más chiquita.
1: Sombrilla no, una sombrita.
0: Sí, ¿tú crees que... una sombrita, pero
1: sí.
0: Es sombrilla.
1: Sí, sombrilla.
0: ¿Tú crees que fuera su hija?
1: Nunca he visto un fantasma con familia.
0: Ah.
1: Pero dígame... ¿usted vio ese fantasma a qué distancia de usted?
0: Bueno,
1: ¿tres
0: chico,
1: metros, 5 metros, 6 metros? ¿A qué distancia? Poco más o menos.
0: Bueno, ¿qué, tú, ¿a ti te conviene que yo diga la que...
1: No,
0: tú digas?
1: A la que fue.
0: Bueno, yo... a Boca de Jarro.
1: Paso. ¿A cuántos pasos de usted?
0: Bueno, así como a 3 o 4, según el tamaño de pie que sea, ¿no?
1: No, ¿qué pie? Lo mismo da un pie que otro. Sí. No, el pie. No el pie suyo ni el mío, pie. 12 pulgadas.
0: A unos 3 o 4 pasos en la marcha.
1: ¿4? ¿Y no le dio miedo?
0: ¿Quién?
1: El fantasma.
0: No. ¿Para qué me iba a dar miedo? Si ya yo tenía bastante con lo que tenía, chico.
1: Bueno. ¿Y qué hizo usted al verlo?
0: Nada. Imagínate, me llené de coraje.
1: No me diga, y le partió para arriba.
0: Y me mandé a correr, chico.
1: ¿Eh?
0: Pero eso sí, no corrí nada más que 1 par de metros.
1: ¿Y por qué se detuvo?
0: No, si yo no me detuve, chico.
1: ¿En qué quedamos? ¿No dice usted que solo corrió 1 par de metros?
0: Sí, porque a los 2 metros estaba la escalera. Y al llegar a la escalera ya no corrí ya.
1: ¿Y qué hizo entonces?
0: Ah, de cabeza la bajé, chico.
1: ¿Rodó?
0: Roré.
1: ¿Y venga acá, y se hizo alguna herida?
0: Bueno, no, chico. Lo único que me hice, según me dijeron en la casa de socorro, que me lo explicaron después que volví en sí, fue una herida sedal de 25 centímetros de tensión, con bordes deshilachados en la parte exterior izquierda de la tela del pantalón.
1: Vaya, hombre, vaya. Entonces usted perdió el conocimiento.
0: ¿Eh?
1: Perdió el conocimiento.
0: Perdí el conocimiento. Después no me querían entregar el paquete en la estación de Minachi.
1: ¿Qué paquete?
0: Del que me mandaste.
1: Se perdió el sentido.
0: Ah, sí, no, el sentido lo perdí, sí.
1: Se quedó sin sentido. Como si soñara.
0: Sí.
1: Dormido.
0: Entre 2 luces, zombilizado.
1: Entre 2 luces. Pero
0: sí.
1: ¿Usted se daba cuenta de lo que estaba pasando? ¿O no se daba cuenta?
0: Me daba y no me daba. Era una cosa así que yo vine a volver en sí y saber bien cuándo era, a los 11 días.
1: 11 días estuvo sin saber de usted.
0: Yo estuve así con esa sombra y entre dos luces siempre.
1: Vaya, hombre, vaya. Sí, entonces usted no. Sí cree que los fantasmas existen, ¿verdad?
0: Sí, insisten, chicos, insisten.
1: ¿Cómo insisten?
0: ¿Cómo no voy a creer que insisten, que es verdad que...?
1: ¿Insisten en qué insisten?
0: Que insisten, que es verdad que lo hay, chicos.
1: Existen.
0: ¿Tú también eres opinión de eso?
1: No, señor, que bueno. Se dice así.
0: Oye, yo quisiera que tú verías, Víctor, la clase de fantasma que vi yo cuando estuve en México, chico.
1: Ah, pero también vio usted fantasmas en México.
0: También, chico, yo vi, bueno, vi uno nada más, pero que valía por 10, chico.
1: ¿Ah, sí? ¿Qué fantasma fue el que vio usted?
0: Bueno, es un general mexicano, ¿eh? Que es Zacateca de eso, del ejército Zacateca.
1: ¿Qué Zacateca es ese?
0: El ejército Zacateca.
1: Azteca.
0: ¿Eh?
1: Ejército Azteca.
0: Azteca es que va atrás los carros de tu
1: vida. No, ese es el Zacateca.
0: ¿Sí? Zacateca. Oye, quizás tú lo hayas oído nombrar a ese chico.
1: Pudiera ser, ¿cómo se llamaba
0: Máximo
1: ese?
0: Máximo Plutarco Terraspolcoco.
1: ¿Cómo es?
0: El hombre se llamaba, el general, sí. Máximo Plutarco Terraspolcoco.
1: ¿Era barbero?
0: No, barbero no, chico.
1: ¿Qué es lo que era?
0: Era zapatista.
1: Ah, vamos, era de Zapata.
0: Sí, de Zapata él. Ajá. Era un gran admirador de Zapata él.
1: Sí.
0: Hizo política por Zapata, se fue a la revolución por Zapata y cuando murió peleando por Zapata lo llevaron a cementerio.
1: ¿Por Zapata también?
0: No, lo llevaron por 23.
1: ¿Cómo por 23?
0: Sí.
1: Pero él murió en La Habana.
0: No, murió en México, pero yo te digo que lo llevaron por 23 calles distintas porque él vivía muy lejos del cementerio.
1: Ah, ¿sabes? Bueno, ¿y dónde vio usted ese fantasma?
0: En una cantina de Mazapimpoplan.
1: ¿De dónde?
0: De Mazapimpoplan.
1: ¿Mazapimpoplan o Mazapimpotlán?
0: Ese otro pueblo que está cerca.
1: ¿Dónde queda eso?
0: Eso queda, ¿tú sabes dónde está Tulanjulango?
1: No.
0: Tulanjulango, pues queda 2 kilómetros más para allá
1: de Tulanjulango.
0: ¿Tú sabes dónde queda Facatativá?
1: ¿Facatativá?
0: ¿Y Fusagasugá?
1: No,
2: no,
1: y
2: Fusagasugá. Colombia, no sea mentiroso.
0: Para sí. Colombia, sí.
1: Bueno, ¿y qué? ¿De Tulanjulango?
0: Sí.
1: No.
0: No, eso no está en Quetzalcoatzco.
1: Bueno, Ray, no me importa. No me importa dónde queda ese pueblo. Pero sí. ¿Cómo fue la cosa?
0: Bueno, pues en la cantina esa de Quetzalcoatzco. Y en eso hago así y me perdí y entró el fantasma de general ese que se coló. Era un fantasma terrible porque no tenía cabeza.
1: ¿De veras? ¿Y qué hizo el fantasma?
0: Entró en la cantina y le dijo al cantinero: ponme ahí un tequila.
2: Ah. Un momento. Si el fantasma no tenía cabeza, ¿con qué tomó el tequila ese y cómo dijo eso? ¿Con qué boca?
0: ¿Con qué boca qué?
2: Sí, ¿cómo dijo eso?
0: Con la boca del tógamo.
4: Bendito Dios, pero oiga, ese fantasma era ventrílocuo.
0: Los fantasmas son lo que le da la gana, Ruecito. Para eso son fantasmas.
1: Bueno. Right, vamos a aceptar eso. Supongo que el tequila que pidió se lo tomaría con la boca del estómago también, ¿no es eso?
0: Hombre, claro que sí, chico.
1: ¿Y qué? ¿Usted no habló con ese fantasma?
0: Bueno, chico, primero yo me quedé mudo.
1: Sí.
0: Por el miedo que me entró.
1: Ajá.
0: Pero luego yo me sobrepuse, ¿tú sabes?
1: Se sobrepuso.
0: Sí, me sobrepuse. Le pedí su pistola al cantinero. ¿Guillado todo esto?
1: Sí.
0: Aunque con ella al muerto hice así y le apunté. Y le dije: muerto, sal de aquí o te vuelvo a matar otra vez.
1: No me diga, ¿y salió?
0: No, porque en eso unos tipos que estaban en la calle cogiendo un ponche salieron en defensa del fantasma. Me tiraron el gato del automóvil a la cabeza y yo caí al suelo sin sentido.
1: Déjeme cuenta, entonces usted le apuntó al muerto.
0: Sí.
1: ¿Y no salió?
0: No, hombre, ¿cómo me va a preguntar si salió el muerto? No te estoy diciendo que me tiraron el gato.
1: Secretario, póngale otros 20 pesos a Tres Patines por contar mentiras en el juzgado.
0: Pero oye, me viene...
1: ¡Cállese la boca! En fin, Rudecindo, usted se propuso capturar al fantasma, ¿no es eso?
4: Exactamente, doctor. A mí me llamó la atención que cada vez que salía el fantasma desapareciesen 3 o 4 gallinas. Entonces me puse a vigilar el barrio por la noche y efectivamente, señor juez, sorprendí a Tres Patines disfrazados de fantasma cuando salía del patio de Nananina con una gallina en cada mano.
1: Vaya, hombre, con que disfrazándose de fantasma para robar gallinas de Tres Patines.
0: Pero si yo no estaba robando gallinas, chico.
1: ¿Y qué estaba usted haciendo entonces?
0: Salvando esas gallinas, precisamente.
1: ¿Salvándolas de quién?
0: Del fantasma, viejo. Porque el fantasma que salía en ese barrio era un fantasma de verdad, chico.
1: Ajá.
0: Y también era verdad que se dedicaba a robar gallinas. Pero entonces a mí se me ocurrió una idea para espantarlo de allí, ¿no?
1: ¿De veras? ¿Qué hizo usted?
0: Nada, me envolví en una sábana y salí a buscar al fantasma hasta que me lo encontré cuando salía del patio de Nananina con una gallina en cada mano.
2: ¿Él o usted?
0: Él, Nananina, él.
2: Él.
0: Entonces yo, como si se tratara de un compañero mío, le dije: hermano, tú eres un ser de este mundo. Y él me contestó: no, hermano, yo soy un ser del otro barrio.
1: ¿Ah, sí? ¿Y qué?
0: Entonces yo aproveché y le dije: pues si eres del otro barrio, vete a operar al otro barrio porque este barrio es el mío. Y le quité la gallina.
1: No me diga, ¿le quitó usted la gallina?
0: Sí, en ese momento yo lo voy a decir. Me vio con la gallina en la mano y se figuró lo que no era.
4: Un momento, compadre, y si la cosa fue así, ¿cómo yo no vi al otro fantasma?
0: Porque con ese fantasma que era de verdad, en cuanto hizo así que te vio llegar a ti, se desvaneció,
1: ah,
0: chico.
1: Vamos.
0: Se derritió en el aire.
1: Se derritió, se desvaneció, ¿no?
0: Sí, claro. Y yo, porque no pude, si no yo me derrito también.
1: Ah, sí, escriba ahí, secretario.
4: Venga la sentencia.
1: Usted tiene cada idea que me asombra y que me pasma, pero el cuento del fantasma no hay nadie que se lo crea. Y como que eso es lo justo y usted no me toma el pelo, lo mando con mucho gusto para el presidio modelo.
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5: 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Primero, póngase de pie y manténgase erguido. Ahora, estire su cuerpo entero. 1, 2, arriba y abajo. Estire su espalda. Ahora brazos y piernas. 1, 2, 3, 4. Brazos hacia los lados y doblando las rodillas. Una vez más. 3, 4, 5, 6. Ahora girando los brazos. Primero hacia un lado, ahora hacia el otro. Brazos estirados. Repita una vez más. 1, 2, 3, 4. Piernas extendidas, pecho estirado. Levante y baje despacio los brazos hacia los lados. Arriba, abajo. Su pecho estirado ampliamente. 1, 2, 3, 4, 5, 6. Ahora doble su brazo levantándolo. Primero el izquierdo y regresándolo hacia abajo. Ahora subiendo el derecho y regresándolo hacia abajo. 1, 2, 3, 4, 5, 6. Ahora nos doblamos hacia enfrente con rítmicos rebotes, 3 veces seguidas. Ahora manos en sus caderas y dóblese hacia atrás. Repita el movimiento doblando hacia adelante. 4, 5, 6. Abra sus brazos y retuerza su cuerpo. Izquierda, derecha. Izquierda, derecha. Diagonalmente hacia atrás. Una vez más. Ahora a la derecha, izquierda. 3, 4, 5, 6. Moviendo los pies y subiendo los brazos. Brazos hacia arriba, brazos hacia abajo. Con movimientos fuertes y cortos. Brazos arriba, brazos abajo. 1, 2, 3, 4, 5, 6. Ahora pies separados. Nos doblamos 2 veces sobre el pie izquierdo y arriba estirando. Repetimos el movimiento sobre el pie derecho. Una vez más hacia arriba. Una vez más. 2, 3, 4, 5, 6. Ahora giramos nuestro cuerpo entero, estirando sus brazos y girando hasta completar un círculo entero. Repetimos el movimiento en sentido contrario. Estire muy bien los músculos y cadera. 4, 5, 6. Los pies juntos otra vez. Y ahora brinca. 1, 2, 3, 4. Abre, cierra. Abre, cierra. 1, 2, 3, 4, 5, 6. Brazos y piernas. 1, 2, 3, 4. Brazos y rodillas, moviéndolos juntos. 1, 2, 3, 4, 5, 6. Y terminamos respirando profundamente. Despacito, inhalando. Despacito, exhalando. 5, 6. Una vez más. 1, 2, 3, 4, 5, 6, 7, 8.

0: Tráiler invade y provoca tragedia. 5 muertos y un lesionado de gravedad en asientos. Choque frontal en la 25 deja como saldo 3 muertos y un herido grave cerca de Cañada Honda. Guardia de seguridad priva. Guardia de seguridad privada muere tras ser arrollado por el tren en asientos. Tren impacta a Chevy al quedar varado sobre las vías y su conductor resulta lesionado. Vinculan a proceso al que asesinó a balazos a un joven en Pabellón. Y cae la última implicada en la banda de goteras. Era la que enganchaba a su víctima mediante aplicación, licenciada. Bueno, ya le tendremos los detalles. Estas y otras noticias más hoy en Patrulla 790.
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0: Las 6:03 a.m. 6:03. Muy buenos días. Esto es Patrulla 790. Mi nombre es Juan Luis Díaz y les saludo con mucho gusto como todas las mañanas en este inicio de actividades en esta mañana de lunes. Lunes 5 de octubre del año 2026. El termómetro marca en este momento 16 grados centígrados de temperatura en el centro de Aguascalientes. Saludo y comparto micrófonos como todas las mañanas con Lorena Treviño. Lorena, ¿cómo estás? Muy buenos días.
2: Muy buenos días, Juan Luis. Pues tenemos muchísima información policíaca, así que lo invitamos a que se quede con nosotros, a que se comunique ya al 910-3508 y 910-3509. Y tenemos información de última hora, Juan Luis, no, para no variar, después de que el día de ayer le estuvimos documentando 9 personas fallecidas, sin contar la del viernes, sin contar las del sábado, Juan Luis, ayer estuvieron, documentamos 9 personas fallecidas en accidentes registrados aquí en Aguascalientes, de los lesionados ni se diga, porque eso son otra cifra también bastante alta, y ahorita justo en este momento, Juan Luis, nos están reportando otro accidente más. Con esto despertamos este lunes en la carretera 45 Norte, justo a la altura de Pabellón. Nos están informando sobre una volcadura también con una persona fallecida y nos hablan de 2 personas heridas de gravedad. Todavía no sabemos las circunstancias en las que sucedió el accidente, pero mi compañero Víctor Romo está llegando al lugar de los hechos y ahorita en unos cuantos minutos más le tendremos la información de lo que se vive en el lugar en donde se genera la noticia.
0: 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Las 6:05, vamos al detalle de la información policíaca. Un tráiler invadió carril y provocó una verdadera tragedia. Imagine usted, 5 personas perdieron la vida en el lugar de los hechos y hay otro que sobrevive de milagro, pero se debate entre la vida y la muerte. Este brutal accidente sucedió en el municipio de Asientos. 5 personas fallecidas en un mismo percance. Y vaya, lo entiendes cuando se trata de un tráiler el que impactó el vehículo en donde viajaban las víctimas mortales, Lorena.
2: No, de verdad, Juan Luis, algo terrible lo que sucedió el día de ayer por la noche, en donde la cifra es la que acabas de comentar, 5 personas que perdieron la vida, un trailero que invadió el carril contrario de la carretera número 4. ¿Cuál es la carretera 4? Es en el municipio de Villa Juárez. Se impacta contra un vehículo compacto, se impacta también contra una motocicleta y ese fue el saldo fatal. Una mujer que sobrevivió pero resultó con lesiones de gravedad, por lo que fue hospitalizada de inmediato, y el trailero, adivina qué pasó con él. Como en muchas de las historias que están involucrados traileros, en este caso, cuando vio lo que provocó, se dio la fuga del lugar. Los hechos se registraron ayer, como a qué hora te gusta que sean, apenas estaba empezando el buenas tardes, el buenas noches Aguascalientes, eran como las 7:10, 7:15 de la noche, tiempo en el que un testigo dio parte a los servicios de emergencia. Él fue el que indicó que en el tramo de la carretera número 4 que va de Viudas del Poniente hacia Villa Juárez, se había registrado un muy aparatoso accidente y en el cual había varias personas que indiscutiblemente, sin ni siquiera ser paramédico, ella aseguraba que habían perdido la vida, por lo que rápido llegaron elementos de la policía estatal, llegaron elementos de la policía municipal de Asientos, además personal del cuerpo de bomberos del estado, paramédicos de Licea, así como la Coordinación Estatal de Protección Civil. Rápido se movilizaron para la zona. A la llegada, lo primero que se encuentran, Juan Luis Auditorio, fue un tráiler, uno de grandes dimensiones, este que usted está viendo en este momento en pantalla, un Kenworth en color blanco y el cual literalmente estaba abandonado, estaba fuera de la cinta asfáltica, ya que tras intentar rebasar, se estrelló de frente contra un automotor, un Renault en color blanco o color crema, porque tenía también como colores medio claros, y en el cual se encontraba su conductor, que fue identificado como Jesús, una persona muy joven, 32 años de edad. Empiezan a revisar a Jesús y se dan cuenta que ya no presentaba signos de vida. Al igual que tres personas más, un hombre y dos mujeres, quien hasta el momento pues no ha trascendido públicamente su identidad, también ya no tenían signos de vida. Evidentemente para este momento ya las autoridades tienen documentado de quién se trata, pero no ha trascendido públicamente su identidad. Metros adelante se detectó una motocicleta de la marca Itálica en color negro y colores vivos, y el cual viajaba otra mujer, la cual al circular por la zona fue impactado por el tráiler. También perdió la vida, no fue identificado al momento del incidente, y lo que mencionan los testigos sobre este caso es que viajaba en un vehículo, el tráiler lo intenta rebasar, provoca que el choque pues se registre de esta forma, y dentro del automóvil una mujer resultó con vida, pero en condiciones muy graves. Aún así fue atendida por los paramédicos, se la llevaron de emergencia a recibir atención médica al Hospital General de Rincón de Romos, en donde se debate entre la vida y la muerte. Después llegaron autoridades, rescatistas, la zona fue encintada, abanderada también, y se pidió pues de inmediato la presencia por parte de los elementos de la Dirección de Investigación Pericial. Llegaron, hicieron el levantamiento de cuerpo, pero se dieron cuenta que el trailero en esta historia se dio a la fuga del lugar. Una situación bastante lamentable, porque nosotros veníamos de un accidente en donde dos personas resultaron lesionadas, una persona había resultado muerta, muchos lesionados en la historia que platicábamos el viernes. El sábado continuamos platicándole de accidentes terribles, y el domingo fue el acabose. Muchísimos accidentes, como le digo, con víctimas mortales. En este caso, bueno, el accidente fue en la carretera 4. Nos decían que, yo sé que es lo menos importante, Juan Luis, en el tema de la vialidad, también tuvieron que cerrar toda la circulación de la carretera 4, que es en Viudas del Poniente, y estaba literalmente cerrada la circulación en esta zona, precisamente porque se encontraban los elementos de emergencia, precisamente porque se encontraba, a pesar de que no estaba en la cinta asfáltica, todos los elementos de emergencia se encontraban en la carretera, que fue lo que permitió que estuviera aproximadamente unas 2 horas cerrada la circulación.
0: Las 6:12, pausa, es la primera de esta mañana. Después del corte, choque frontal en la 25, deja como saldo 3 personas fallecidas y un herido de gravedad cerca de Cañada Honda. Vaya mañana de nota policíaca. Después de del corte, le tenemos la información.
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1: En Radio BI son las 6 con 13 minutos.
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1: Temperatura 17 grados. 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
0: Las 6 de la mañana con 14 minutos. Gracias por seguir en sintonía de Patrulla 790 y continuamos con más información. El día de ayer, la 25 Federal, ¿cuál es esta? Es la que conduce de Aguascalientes a Loreto. Esa es la carretera 25 Federal. Cruza por el Puertecito de la Virgen, Sendero de los Quetzales, Cañada Honda, y precisamente en Cañada Honda, un accidente que dejó como saldo 3 personas fallecidas y un lesionado de gravedad.
2: ¿Y sabes cuál es lo que te va a dar más coraje de esta historia, Juan Luis? Que las víctimas mortales no le estaban haciendo daño a nadie, iban en condiciones normales, no iban en exceso de velocidad, iban en el carril que les correspondía. Sin embargo, hubo un estúpido borracho que no respetó los límites de velocidad, una persona que quería rebasar, una persona que invadió el carril contrario y que no le pasó absolutamente nada. A ese borracho, Juan Luis, el que aparece en esta historia como presunto responsable, mira, apenas tenía un rasguño a la altura de la frente. De hecho, dejaron cargadas ayer las imágenes porque decían, bueno, si las autoridades no lo exhiben, mínimo exhíbanlo ustedes para que vean cómo se encontraba de borracho. Digo, la verdad, en una foto no se puede apreciar, pero esta herida que traía en la frente, y tú sabes que la frente es muy escandalosa para el tema de la sangre, pues esa es la única herida que presentaba Juan Luis. Qué bueno que no le pasó nada, pero qué malo que 3 personas perdieron la vida, incluyendo un menor de edad, por culpa de este borracho. Viajaba en una camioneta, en una Chevrolet Silverado. Él invadió el carril contrario y esto sucedió ahí en la carretera federal 25. Se impactó contra un auto compacto y fue lo que dejó como saldo 3 personas fallecidas, 2 de ellas resultaron prensadas. También un jovencito de 15 años de edad que aún con vida se lo llevaron a recibir atención médica, pero justo cuando iba entrando al hospital, Juan Luis, lamentablemente el joven perdió la existencia. Los lamentables hechos se registraron ayer durante la madrugada, fue como a la 1 más o menos de la madrugada. luego de que se activaron las frecuencias de radio para indicar que en la carretera 25, casi al llegar al cruce con la carretera 60, muy cerca de Cañada Honda, se había generado un choque y en el cual había personas heridas y personas fallecidas. Rápido se acercaron elementos de la policía municipal, se desplazaron a la zona policías estatales, llegaron elementos del rescate urbano, de la Cruz Roja, Protección Civil de San Pancho. Cuando lo hacen, Juan Luis, lo primero que localizan es una camioneta Chevrolet Silverado en color azul, y en el cual viajaba Antonio. Antonio tiene 58 años de edad. Fue atendido, fue arrestado, no presentaba lesiones de gravedad, no lo tuvieron que llevar a ningún hospital, y al cual pues había chocado contra... Dice que cuando llegó a la curva, pues lo que hizo es invadir el carril contrario, lo aceptó también, y chocó de frente contra el Volkswagen Gol color blanco, y en el cual viajaba Claudia, de 40 años de edad, viajaba Arturo, de 41 años de edad, y viajaba el jovencito, de 15 años de edad. Una familia completa, Juan Luis, que fueron los que perdieron la existencia. Los dos adultos perdieron la vida al instante, quedaron prensados, tuvieron que ser liberados que con ayuda de pues las pinzas hidráulicas, con todo, las quijadas de la vida que luego también mencionamos, mientras que el menor de edad, él iba en la parte de atrás, a él lo rescataron, vieron que sí iba muy delicado Juan Luis, pero todavía tenía pulso y se lo llevaron a la clínica 3 del Seguro Social, pero como te digo, creo que fue a las 7 de la mañana, él ingresó a la 1 de la mañana y a las 7 de la mañana fue cuando notificaron que el jovencito había perdido la vida, no soportó las lesiones que presentaba en diferentes partes de su cuerpo. No, de verdad que fue bastante...
0: Fueron dos fallecidos en el lugar,
2: De los
0: y
2: hechos.
0: El tercero cuando recibió atención médica.
2: Cuando recibió atención médica, Juan Luis, que fue el menor de edad.
0: Es 1 de la madrugada del domingo, ¿verdad?
2: Del domingo, del exactamente. Domingo. Ayer en la madrugada sucedió esto y en donde las consecuencias también fueron fatales. Era... muy evidente, porque decían los que estaban atendiendo ahí a las personas, Juan Luis, era muy evidente las condiciones en las que se encontraba. Dice, sí, traía un golpe en la cabeza, pero no estaba atontado por el golpe en la cabeza. Dice, o sea, emanaba un fuerte olor a alcohol. De hecho, él mismo nos empezó a platicar que acababa de llegar aquí a Aguascalientes. Él es originario de Aguascalientes, pero radicaba en Texas. Entonces venía de visita solamente aquí a Aguascalientes, poniéndose al día.
0: Se ponen locos.
2: Exactamente, y andaba pues cotorreando, según él, Juan Luis, porque pues andaba visitando a la familia y demás. De hecho,
0: Nada más a eso regresó. A desgraciar a una familia completa. Acabar con los dos padres de familia y un menor de edad en un vehículo por la estúpida decisión de consumir alcohol y subirse a manejar. Que se atragante, que se ahogue, que se meta todo el alcohol y botellas por donde le quepan.
2: Que festeje, no hay problema de eso.
0: ¿Por qué te subes al vehículo después? ¿Por qué te subes a manejar? ¿Por qué te pones a conducir? Antes de que tomes la primer bebida, tú sabes si estás consciente el efecto que esto va a provocar. Porque después viene el argumento tonto, ay, es que estaba borracho, no sabía lo que hacía. Pero antes de sí lo sabías.
2: Sí sabías lo que hacías.
0: Y sabes que si tomas, vas a hacer estupideces. Pues en ese momento sueltas las llaves. Ya no te vas en el vehículo, pides ayuda de tu familia. Oiga, venga por mí, me quiero poner idiota como siempre. Tristemente, bueno, pues el borracho provoca el accidente que le cuesta la vida a una familia completa. Y en ese vehículo, Lorena, ninguno estaba alcoholizado. Ninguno de los que iban en el auto... con las personas fallecidas, ninguno estaba alcoholizado. Y son los que pagaron las consecuencias del maldito alcohol. Y ve el borracho, sentado ahí con su cara de imbécil hacia abajo.
2: Viajaba con otra persona, también a la otra persona no le pasó nada,
0: Sí, pero de hecho, pues de la otra persona, ¿qué puedes decir? ¿No? Ella va de copiloto, ¿es hombre o mujer?
2: Hombre también.
0: Hombre. Quien va con él, no podrías culparlo. No hay grado de responsabilidad. El que lleva el volante es el responsable de lo que suceda con el vehículo. El que va sentado en el copiloto, pues aunque vaya borracho.
2: Y antes de que, porque decían, y también porque no recuerdan la historia de, pero porque todos los borrachos están en libertad, seguramente si a este se lo encuentra en la calle, Juan Luis, seguramente también va a conseguir su libertad.
0: Pues así está diseñada nuestro código penal. no hay distinción o no hay exclusividad.
2: En ricos, pobres.
0: Esto no aplica. Es que tiene dinero. Créanme que si está igual de jodido que nosotros, también va a estar en la calle. No tiene... Ahí no pesa el dinero. La ley así lo determina. Es un homicidio culposo. No consideran que sea un delito grave. Y ni siquiera va a pagar una cantidad de dinero, ¿eh? Ya después lo van a mandar llamar y vienen procesos muy desgastantes, principalmente para los ofendidos, para los familiares de las víctimas mortales. Sobre todo para ellos será muy desgastante todo esto. Pero para el borracho son los beneficios que la ley les concede. Las 6:22 p.m. Después de la pausa, guardia de seguridad privada pierde la vida arrollado por el tren. Sucedió en el municipio de Asientos.
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1: En Radio BI son las 6:23.
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0: Las 6:24 p.m. Gracias por seguir en sintonía de Patrulla 790. Le invitamos para que participe con nosotros a través de nuestro WhatsApp. Ya está listo, ya está en funciones para usted. El número es el 449-910-3508, en donde estaremos al pendiente de lo que usted nos quiera compartir. Mientras eso sucede, el día de ayer hubo un accidente en el municipio de Asientos que le ha costado la vida a un guardia de seguridad, de una empresa de seguridad privada. ¿Qué le pasó, licenciada? ¿Cómo termina sin vida, arrollado por el tren? ¿Ante qué nos estamos enfrentando?
2: Fíjate, Juan Luis, que es una historia, me choca porque ya sabes que las autoridades, no sé, aquí, por ejemplo, qué tema de seguridad nacional podría haber para que no da la información, porque de hecho nosotros nos enteramos gracias a la autoridad estatal, ¿eh? O sea, ellos fueron los que cubrieron este asunto de este empleado de seguridad privada que fue arrollado por el tren en el municipio de Asientos, pero nos dieron así los datos de una persona que fue localizada, no sabemos si lo fueron y lo arrojaron, si él se atravesó, si se trata esto de un suicidio, o sea, nos dieron solamente datos de que pues lo habían localizado en ese punto, tal vez porque apenas van a empezar las investigaciones, porque las autoridades apenas van a checar qué fue lo que sucedió, pero ayer en punto de las 7:00 a.m. fue que reportaron esta situación, en donde llegaron estatales, llegaron municipales, se desplazaron a la zona de la carretera 22, que esto pertenece a la comunidad de San Gil y es del municipio de Asientos. Ahí justo en las cruzas, en el cruce de las vías del tren, es donde reportaban esta situación. Detectaron un hombre sin vida, que sí fue identificado porque de hecho todavía traía el uniforme, Juan Luis, y en el uniforme venía el nombre de la persona, Alexis Dagoberto. Después, más tarde, llegaron familiares que pudieron identificar la situación. Un chavito de apenas 22 años de edad, es vecino de la misma comunidad. Y mira, ahorita justo me están diciendo, es que estaba en estado de ebriedad, estaba muy borracho, al momento de que sucedieron las cosas.
0: Es que un accidente de peatón contra el tren es de lo más extraño que pueda suceder. De los conductores de vehículos que le quieren ganar el paso al tren, digo, sobra decir que tenemos muchísimas historias, pero peatones que quieran atravesarse en sus cinco sentidos, claro está, les soy honesto, no recuerdo ninguna historia. La mayoría de los que mueren atropellados por el tren o estaban drogados o iban viajando de trampa de mosca, se cayeron del vagón y las ruedas les pasaron por encima, estaban sentados en los rieles. Bueno, de todas las historias increíbles que usted se puede imaginar, pero están o alcoholizados o drogados. Este lo dice que estaba alcoholizado.
2: Sí, fíjate, justo me están pasando ahorita los familiares datos por acá, por la transmisión, Juan Luis. Me están diciendo que él se encontraba en una fiesta. Estaba en una fiesta junto con muchas personas, pero de repente se puso tan borracho, Juan Luis, o sea, de esas veces de que ya se ven mal. Y se salió de la fiesta y pues todos se imaginaron, no, pues ya, o sea, ya se va a su casa, ¿no? Ya llegaron por él o no sé. De hecho, es vecino de allá de la comunidad de San Gil y vieron que estaba muy borracho y que se salió. Pero a las 7 de la mañana, cuando empieza a salir el sol, Juan Luis, lo encuentran ahí en las vías del tren. O sea, como que sí es un tema de que no se dio cuenta. Tú sabes que la gente alcoholizada hace muchas tonterías. Es la droga más fuerte. Yo creo que de un marihuano a un alcoholizado, Juan Luis, anda más alucinado un alcoholizado que el marihuano, ¿eh? Y eso que uno se considera como droga. Pero en este caso dicen, él estaba muy mal. Seguramente pasó por ahí y ni cuenta se dio que venía el tren. Mira, ni el tren se dio cuenta porque pues también siguió su marcha y no se dio cuenta que había una persona ahí en el lugar.
0: Sí, suele pasar que cuando el maquinista se percata de que sucedió un accidente que arrolló a alguna persona, detiene su marcha metros adelante, ¿no? Él sabe que se tiene que parar porque habrá un proceso de investigación y demás. Pero si en esta ocasión hasta el propio maquinista se siguió de frente, ni se percató del momento en el que esta persona se quiso atravesar, ¿no?
2: Alexis Dagoberto, de 22 años de edad, él trabajaba, pues según lo que dijeron los vecinos y los amigos también que llegaron allá a la zona, que trabajaba en una empresa que se llama Hidroelite, que es una empresa de seguridad privada. De hecho, él todavía traía el uniforme, Juan Luis. La zona fue asegurada por elementos policíacos. Después se dio parte a los grupos de la fiscalía, quienes llegaron para poder hacerse cargo también del asunto. Llegar servicios periciales también, que hicieron el levantamiento de cuerpo de este joven de 22 años de edad, que tristemente el día de ayer pierde la vida en esta zona.
0: Fíjate que hay una persona que estaba mandando un mensaje, María Tayagua, que nos decía que, dice, mi hijo no tuvo la culpa ni por drogado ni por borracho. Dice, fue por excedente del tren. ¿Habrá alguna justificación cuando... Es que el tren gana todas. El tren gana todas. ¿En qué momento hay una irregularidad con el tren? ¿En qué momento puedes argumentar va exceso de velocidad, se pasó un señalamiento?
2: ¿De esta?
0: Sí,
2: este caso,
0: de esto.
2: Porque también tenemos otro de otro.
0: Es que tenemos obviamente peatones, automovilistas, ciclistas, todo mundo. Con el tren te detienes. No hay forma, no hay argumento en el que puedas decir, ah, es que sí fue culpa, esta vez sí fue culpa del tren. No me he encontrado una historia en donde se pueda ofrecer un argumento así. Ya después, bueno, ya eliminó los mensajes. Las 6:30 a.m. y hablemos de otra historia que se escribió también en las vías del tren. El convoy, la mole de acero embistió un Chevy que quedó descompuesto exactamente en medio de las vías. Vaya lugarcito para que se te descomponga el coche. Oye, pero me dices que hay una persona lesionada. ¿Qué fue lo que sucedió?
2: Sí, que de hecho salió volando, Juan Luis. De verdad, esta historia yo no la entiendo, porque cuando ves que ya viene la mole de acero, Juan Luis, pues obviamente si tienes la oportunidad de bajarte, pues claro que lo tienes que hacer, pero en esta historia yo no sé de verdad qué fue lo que pasó. Él dio las declaraciones, los testigos se dieron cuenta, mira, estaban más nerviosos las personas que estaban casi que viendo de lejos de quítate a la, bájate, pero no se bajaba. Esto fue como a las 6:30 más o menos en Avenida Aguascalientes, esquina con Avenida Ferrocarril, es en la Colonia México, en donde siempre, Juan Luis, el vehículo Chevrolet, un vehículo Chevrolet Chevy en color gris, con placas de circulación de aquí de Aguascalientes, era conducido por un hombre entre 35, 40 años de edad más o menos, y era acompañado por una mujer como de entre 55 a 60 años. El vehículo otro, pues obviamente la locomotora, dicen que el vehículo se desplazaba sobre la lateral de Avenida Aguascalientes en dirección de oriente a poniente. Y cuando llega ahí al cruce de las vías del tren, mira, como dicen las abuelitas, no sé si te ha tocado también escuchar, Juan Luis, de cuando llegan al tren se magnetiza, o sea, hay que dicen que siempre se descompone. Mientras son peras o son manzanas, yo no le juego al vivo, Juan Luis. Siempre cuando lo veo o escucho de lejos, ni de loca me paso, porque digo, no se me vaya ahí a parar el coche. Porque dicen que eso sucede, Juan Luis. Y entonces, pues yo, y más en vehículos viejitos, como en vehículos de modelo antiguo, Juan Luis, que dicen que eso sucede, pero pues quién sabe. Y dice que cuando iba pasando por las vías del tren, el vehículo de repente se quedó parado, o sea que ya no encendió, Juan Luis, o sea ya no daba marcha y quedó detenido sobre las vías del tren. Pero ¿qué harías tú en una situación así?
0: No, pues me bajo del coche y pues, a verlo con lagrimitas en los ojos, a ver cómo el tren se va a llevar mi vehículo.
2: Exactamente, pues eso haría cualquier persona consciente, Juan Luis, pero lo que hizo es bajarse del vehículo, sí, pero para tratar de pucharlo, para tratar de arrastrarlo, bueno, de quitarlo.
0: Sí.
2: Si te ahora, da tiempo, lo haces.
0: Si te da tiempo, ahorita que lo estás planteando, bueno, sí es cierto, en una de esas
2: sí,
0: alcanzas a librarla. Si ves que hay una distancia que te... Y después ves a un hombre empujando un vehículo y aparecen como varios, otros 10 para hacerlo. Pero en esta historia no.
2: No, hombre, Juan Luis, se bajó. Trató de pucharlo y dirías tú, bueno, pues si tenía tiempo que lo haga. Pero ya cuando lo vio más cerca, ¿qué crees que volvió a hacer? Se volvió a subir. O sea, la señora, la señora que viajaba a un lado de él de copiloto nunca se bajó. Ni a puchar.
0: ¿Cómo crees?
2: Ni a puchar, Juan Luis. Y la señora ya más grande que él, porque yo creo que era su mamá, porque él tenía como 35, 40 años y la señora como 55, 60 años, ¿eh? La señora la tuvieron que atender, pero por crisis nerviosa. O sea, ahí ya tenía una crisis nerviosa que se le andaba bajando todo, azúcar, presión, todo, Juan Luis. Y dicen que se volvió a subir al vehículo como para a ver si ya jalaba, a ver si había bajado.
0: A ver si con los empujoncitos ya prende ahora sí.
2: Y no, pues no jaló. Y nunca se volvió a bajar, ni bajó a la señora que venía al lado, Juan Luis.
0: O sea, los dos estaban arriba ahí, cuando
2: así como
0: el tren
2: que no,
0: impactó.
2: Pues si la vida me lleva o si Diosito me llega, pues que nos lleve a los dos juntos. Y los impactó. La señora siempre tuvo o mantuvo el cinturón de seguridad, nunca se lo quitó. Y él, como ya no lo traía, porque se andaba bajando y luego subiendo y bajando y subiendo, pues de repente el impacto salió volando de la unidad con el impacto, el vehículo pues quedó completamente destrozado. De verdad, antes no sucedió una tragedia, Juan Luis. O sea, tragedia me estoy refiriendo a una persona
0: crédito,
2: fallecida.
0: No doy crédito que de verdad.
2: Pero todo lo que te estoy diciendo está documentado porque la gente lo vio. O sea, la gente vio toda esta acción de se quedó parado, chin, ya se quedó un vehículo y que ya lo está puchando y que ya se volvió a subir y que qué está haciendo. Todo esto estuvo documentado, Juan Luis. Todo esto estuvo documentado y pues la gente así se dio cuenta de eso. Él mismo lo declaró, porque, o sea, sí estaba delicado, pero consciente. Es decir, el estado de salud no se reporta como grave.
0: Entonces no son lesiones que pongan en peligro la vida. O sea, no sé cuánto tiempo vayan a estar hospitalizados, pero van a salir.
2: Sí.
0: Van a salir del hospital los
2: dos.
0: En
2: códigos, él estaba en código amarillo, como dicen los paramédicos. Es decir, pues, o sea, sí.
0: O sea, ni siquiera agonizando.
2: No, nada.
0: Y él es el más grave, ¿no?
2: Y en el tema de la mujer no se la llevaron. Ella estaba en crisis nerviosa. Ella sufrió golpes y le decían, sí tiene que ir.
0: No sabes a qué santo le rezan, licenciada.
2: Es lo que te digo.
0: Está increíble lo que acabas de platicar. Las 6:35 después de la pausa. No se despegue. Nos vamos a enlazar hasta Pabellón de Arteaga. Tenemos información de última hora. Un accidente, para no variar. Lamentamos tener que decirle, accidente con una persona fallecida en el lugar de los hechos. Volvemos.
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4: En Radio BI son las 6:37.
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7: Las 6:38. Gracias por seguir en sintonía de Patrulla 190. Y si no te has conectado a nuestras diferentes plataformas, este es el momento. Facebook de Patrulla 790, canal de videos en YouTube, en la aplicación X o en www.beinoticias.com. Son las opciones que tienes en este instante. 102 del sistema Gigacable, 75 del sistema Easy, porque tenemos imágenes. Noticia de última hora, nos enlazamos en este momento hasta el municipio de Pabellón de Arteaga, en donde acaba de ocurrir un accidente. Un choque por alcance deja como saldo una persona fallecida. Víctor Romo está en el lugar de los hechos, mi estimado Víctor. Muy buenos días, te escuchamos.
8: ¿Qué tal? Muy buenos días. Muy buenos días, Juan Luis, Lorena, muy buenos días a la audiencia. Así es, nos encontramos sobre la carretera 45 Norte, exactamente en el municipio de Pabellón de Arteaga, donde se ha registrado un accidente tipo choque por alcance, en donde los ocupantes, bueno, uno de ellos terminó prensado, dos más lesionados, y a una persona, el conductor, quien desafortunadamente ha perdido la vida. Ya la zona ha sido acordonada por elementos de Protección Civil y bomberos de Pabellón de Arteaga. Se encuentra ya también una ambulancia de Licea, quien es la que va a entregar la zona, ya está completamente acordonado. En esta circulación de norte a sur, saliendo de Pabellón, existe un puente que se llama La Herradura. Es un puente que pasa por la 45 Norte para que te puedas regresar, dar vuelta en U y retomar nuevamente la 45. Así lo hacía un vehículo Nissan, un Tsuru en color rojo, que viajaban pues varias personas, las cuatro que te comento. Y al momento de que baja lo que es La Herradura, impacta por alcance. Nos queremos pensar que es un vehículo pesado, porque queremos pensar que puede ser un tráiler, un tortón, porque el golpe está prácticamente de frente. Al impactar este camión, esta unidad pesada,

0: el Estado, principalmente el personal de investigación pericial, quienes son los que van a hacer el levantamiento correspondiente. Este accidente lamentablemente no tuvo la precaución, tal vez de frenar por la misma carretera que está mojada, tal vez patinó y se impacta por alcance, mientras que el vehículo que participa, pues obviamente se dio a la fuga, se retiró del lugar. No se sabe qué contra qué vehículo impactó este Nissan en color rojo. Ellos aparentemente salen de pabellón, dan la vuelta en U, en este puente que le llaman que la herradura, y es ahí donde al final de cuentas impacta contra el camión, y afortunadamente tenemos una persona, un hombre de 40 años que pierde la vida, y tres más que resultaron lesionados. De la prensada, la mujer que termina prensada fue llevada a un hospital, junto con otra de las personas que llevaba lesiones leves y uno que no quiso ser atendido en el lugar. Es lo que está ocurriendo sobre la 45 Norte, Juan Luis.
1: Entonces, Víctor, nada más para aclarar un poco el tema, nos decías choque por alcance. ¿Es alcance del vehículo en donde está la persona fallecida contra otro, verdad? O sea, este Nissan Suru impacta por alcance otro vehículo. Sugieres que podría ser un camión por el tipo de daño que presenta el automóvil y que no hay otro vehículo en el lugar de los hechos.
0: Así es, este vehículo con el que impacta obviamente abandona la escena, y por el modo de que está el vehículo, por la lo que estamos viendo, las imágenes que estamos viendo, la zona frontal de este vehículo Nissan, cuatro puertas en color rojo, presenta un fuerte daño en lo que es la zona del motor, la zona del cofre, de la zona del motor. Este como que sí se impactó contra un tráiler, un camión pesado, y a la hora del impacto, pues este sujeto, el conductor, obviamente abandona el lugar, pero desafortunadamente deja a los tres lesionados y una persona sin vida.
1: Víctor, te agradecemos mucho la información y las imágenes desde el lugar de los hechos. Gracias, buenos días.
0: Muy buenos días.
1: Las 6:43 a.m, esto acaba de suceder hace apenas unos instantes. Si usted va transitando por la 45 Norte, viene desde Rincón de Romos hacia Aguascalientes, a la altura de la, digamos, la segunda entrada a Pabellón de Arteaga, muy cerca, ya sé, muy cerca del entronque a la comunidad Emiliano Zapata, es la mejor referencia que le podemos dar. Es ahí en donde se encuentra el carril lateral derecho y el acotamiento ocupado por las unidades de emergencia, para que extreme usted precaución, para que bajes la velocidad si estás a punto de llegar a esa zona y evitar un segundo percance. Por los indicios, suponemos, salvo que las autoridades en el peritaje resuelvan lo contrario, pues que el propio conductor que pierde la vida es el responsable en esta historia, porque si se baja de ese puente, de ese retorno que es retorno superior tipo puente vehicular, si te bajas de ahí para incorporar, tiene que al momento de bajar ese retorno, tienes que medir la distancia a la que vienen los vehículos y se ve el automático. Así como iba bajando de este puente vehicular para incorporar a la 65 Norte, no te toca que venía algún vehículo de grandes dimensiones. Lo suponemos también por el daño que presenta el automóvil. Es en el ángulo delantero izquierdo, donde está la llanta delantera izquierda, es donde está el mayor daño de este vehículo Nissan Suru. El saldo, una persona sin vida en el lugar de los hechos, el conductor, tres más lesionados, entre ellos una mujer que terminó prensada. Las 6:45 a.m.
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2: En Radio BI son las 6:46.
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9: Las 6:48. 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Vaya mañanita que nos estamos aventando. Y hablemos ahora de este asesino, de este homicida que acabó con la vida de una persona ya en Pabellón Arteaga. Era el joven distribuidor de drogas, ¿verdad?
10: Sí. Este que bien chavito, Juan Luis, porque desde un principio lo mencionamos nosotros, que era un chavo que tenía apenas 22, 24 años de edad y que llegó aquí en la época que estuvo horrible en Pabellón, que era de que los detenidos del Charro y todos esos. No era originario de aquí de Aguascalientes, pero ya tenía varios años viviendo aquí. Ya tenía realizando sus fechorías también aquí en Aguascalientes y bueno, pues finalmente fue asesinado el mes pasado. La fiscalía no es una justificación para la fiscalía decir, como era narco, como era distribuidor, como tenía antecedentes, pues no vamos a hacer nada. Pero no, todo lo contrario, Juan Luis, las autoridades se pusieron a trabajar y detuvieron al presunto responsable, que se llama Israel, le apodan el Peluchín, y fue detenido por el delito de homicidio doloso calificado con premeditación y ventaja.
9: Es un juicio que acaba de comenzar. Este fin de semana la Fiscalía Estatal está dando a conocer a través de un comunicado la información oficial en torno a la situación legal de este homicida, que, atención, no será el único que está involucrado, ¿no, Lorena?
10: Pues que cuando pasaron las cosas decían que habían sido dos sujetos a bordo de una motocicleta. Entonces, ahorita ya tienen uno, se supone que es el que jaló del gatillo, se supone que es uno de los que asesinó a este hombre, pero todavía falta, pues, el que iba manejando la motocicleta, obviamente. Juan Luis, fue ahí en el fraccionamiento popular, en Pabellón de Arteaga, justamente, y este sujeto, pues, tuvo conocimiento de la ubicación, de dónde se encontraba este hombre, y el detalle ya lo traía, o el objetivo ya lo traía desde que llegó a este lugar, Juan Luis, porque las heridas que presentaba fueron tres, uno en la cabeza, dos a la altura del tórax. Entonces sabía perfectamente que su objetivo era este joven, César Martín Pérez, de 24 años de edad, originario de Tepatitlán, Jalisco, alias El Chamaquito, y que tenía un amplio historial delictivo a pesar de su muy, pero muy corta edad.
9: Las 6:51, ya en la recta final de Patrulla 790. Hace unas semanas, a través de estos micrófonos, usted se enteró de la historia que se estaba escribiendo en antros, bares y cantinas principalmente los que están ubicados al norte de nuestra ciudad y, para ser precisos, en Avenida Luis Donaldo Colosio. Y advertíamos, sin que eso fuera exclusivo de esa zona, el peligro estaba en cualquiera de este tipo de giros en nuestra ciudad. Delincuentes que enganchaban a sus víctimas, los narcotizaban y de pronto la víctima abría los ojos, ya estaba en un motel, sin cartera, sin celular, con la cuenta bancaria ya vacía, transferencias a no sabemos dónde, carambas. Bueno, recientemente la fiscalía advirtió que habían logrado la captura de seis personas, cuatro hombres y dos mujeres. Pero bien recordamos que se había advertido que eran siete.
10: Es lo que te iba a decir, justo te iba a
9: decir. Habíamos dicho que eran siete y decían, bueno, es que, pues la otra mujer, ¿qué pasó? No le pudieron acreditar su participación, se peló. ¿Qué fue lo que sucedió? Ya salió la tercer mujer involucrada en esta historia y creo que era pieza clave, ¿verdad?
10: No, hombre, esta era la más mañosa, Juan Luis. De hecho, está involucrado en los delitos más fuertes, porque los otros creo que quedaron como... ¿De
9: sí.
10: qué? Una fregadera,
9: sí,
10: así que tú dices, ay,
9: que
10: no
9: les
10: manches.
9: Imputan, la verdad es que dices, ay, no manches, además...
10: La misma de los cholos, ¿cómo se llama?
9: Asociación
10: delictosa. Dices tú, no, pues no, gracias, gracias por todo el show, ni todo el show que hicimos, Juan Luis, pero esta sí está en un poquito más de problemas. Se llama Andrea y está señalado por los delitos de robo calificado y lesiones dolosas, pero es una historia como, tú conocías como la historia del gota gota, que te los encontrabas en el antro, pero este me dicen que incluso se metía a las de aplicación. ¿Te acuerdas de la historia que platicamos en la Constitución? De un señor que se quedó dormido todo un día completito y que amaneció y que había contactado a alguien por aplicación.
9: Ah, ya.
10: ¿Te acuerdas que
9: sí,
10: fue en la Constitución?
9: Sí, cómo no.
10: Ah, pues andaba muriendo el señor también, porque se le andaban pasando.
9: Estos.
10: No sé.
9: Ah.
10: Pero ella los contactaba por aplicación. Entonces puede que él sea la víctima o otra persona más, pero la fiscalía...
9: Aplicaciones, quiero suponer que de parejas, ¿no?
10: De parejas, sí.
9: De amistades, de...
10: Sí.
9: Te sientes solo, contáctame, algo
10: sí,
9: por el estilo.
10: Pactos,
9: quiero suponer, ¿no?
10: Pactos sexuales ya. Y amistosos, que no creo que haya amistosos ahí, pero ahí se contactaron, Juan Luis, y dice que ya de acuerdo a los datos, porque esta es otra historia diferente, en la carpeta de investigación, los hechos se registraron en un domicilio. Ya ves que todos eran en hoteles porque se los llevaban de los centros a moteles. Bueno, este fue en un domicilio, allí ubicado en el fraccionamiento La Misión, está ubicado allá en el municipio de Jesús María. Y lo que se establece es que esta mujer acudió al domicilio porque pues empezaron ahí a contactarse por esta aplicación, y cuando ella llega le dice, oye, yo sé preparar unas bebidas muy ricas. Ricas, que no, hombre, no alcanzó ni a contactar la cita ni a lo que le habían pagado. Y cuando lo dejó completamente fumigado, Juan Luis, completamente dormido, porque eso dice que fue al instante, o sea, se quedó dormido desde la primera bebida. Desde la primera bebida quedó inconsciente, Juan Luis, y Andrea, no, hombre, se dio vuelo como pez en el agua, porque dice que estuvo buscando en todas partes, se llevó dinero, se llevó objetos, se encontró joyas, y después, es más, creo que hasta un vehículo se llevó, Juan Luis, de la víctima.
9: Pero
10: para darse
9: ride. ¿Cuál es la apuración, no? Si sabes que la víctima, lo tienes ahí a un lado, lo ves que está dormido y estás consciente que no va a despertar.
10: Hombre.
9: No sabemos el efecto de cuánto tiempo puede hacer, de cuántas horas ahí tumbado. Ya cuál desesperación de andar hurgando en la casa. Ay, que llevo prisa porque vayan a regresar. No, con toda la tranquilidad del mundo.
10: Ah, no, me dicen que no se robó el vehículo, que se fue en un vehículo de plataforma. De hecho, estuvieron rastreando el vehículo de plataforma hasta que dieron con él para... cuestionarlo a quien, a ver, en su aplicación, a esta hora, quién recogió, y empezaron con todas esas investigaciones. Por eso se habían tardado, Juan Luis, pero finalmente llevaron a cabo todas las diligencias correspondientes, se obtuvo la orden de aprehensión en contra de esta mujer, fue cumplimentado, en donde señalaba, pues ya también incluso ya la habían detenido, o sea, ya estaba detenida. Y durante la audiencia, el juez analizó los datos de prueba. Esta, como te digo, pues ya tenemos un poquito más de esperanza de que se quede más tiempo en el Cerezo por el tema, no sé por qué lesiones dolosas, será porque
11: por el daño
10: le
11: dio
10: unas cachetadas.
11: No, el daño que le puedes provocar a la persona con la sustancia que le suministras. O sea, estás afectando su salud. Estás alterando. O sea, a veces suponemos que lesiones te tiene que dejar una marca, ¿no? Que tiene que haber una herida. Pero en este caso entiendo que es la alteración de del estado de salud de la persona por la sustancia que le suministras. Ya veamos si queda en eso o le aplican alguna otra adicional, pero, híjole. O sea, él solito mandó llamar a su verduga mediante una aplicación.
10: Para que tenga cuidado, oiga, porque ya, mire, hemos hablado de fallecidos, de robados, de golpeados mediante estas aplicaciones. Entonces, piénsela dos veces.
11: Mejor la cual
10: con su mano amiga, porque con eso.
11: Las 6:57 se queda usted en Buenos Días Aguascalientes con Rocío Gutiérrez y a las 4 de la tarde le esperamos con toda la información policíaca, lo que se genere a partir de este momento. Lorena Treviño, muy buenos días.
10: Muy buenos días, los esperamos a las 4 de la tarde.
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22: Muy buenos días, Aguascalientes. Estas son las noticias más importantes. Tráiler invade carril y provoca tragedia en Aguascalientes. Le tenemos todos los detalles. Aguascalientes se ha convertido en un municipio más de Zacatecas, dice David Monreal de visita por el estado. Invasión de infraestructura para discapacitados será infracción grave. Municipio analiza sanciones contra bar cercano a la UA tras abandonar a un joven en estado de ebriedad. No identifican salida de aguascalentenses del estado por inseguridad. Llegan más personas, señala Segob. Centro de Atención Estatal estará en funciones en febrero de 2027. Sin la derrama esperada, decepciona el turismo deportivo a hoteleros de Aguascalientes. Hospedaje de plataforma dificulta conocer la ocupación turística real, es lo que dice Sectur. Quitan a ciudadanos obligaciones en materia catastral, ahora deberá hacerlo los ayuntamientos. Vinculan a proceso a los dos hermanos Carlos N. y David N. por el ataque en una secundaria de Torreón. Dan prisión preventiva oficiosa contra el Capitán Sol por su posible participación en delincuencia organizada en materia de hidrocarburos. Además, México despliega militares en la frontera. Embajador de Estados Unidos reporta disparos contra Guardia Costera. Con Bolsonaro a la cabeza en votaciones contra Lula da Silva, Brasil se va a la segunda vuelta. Y tras crisis de vivienda, el presidente de España disuelve el parlamento y adelanta elecciones. En la policíaca, Juan Luis.
9: Choque frontal en la carretera 25 Federal deja como saldo 3 personas sin vida y un herido de gravedad. Esto sucedió cerca de Cañada Honda. Guardia de seguridad privada pierde la vida arrollado por el tren. Sucedió en el municipio de Asientos. Y el tren impacta un Chevy que quedó varado sobre las vías. Su conductor y acompañante resultaron con algunos golpes. Y de última hora, muere conductor en la 45 Norte en Pabellón de Arteaga. Al parecer, impactó un vehículo de carga.
22: Y en los deportes, Antonio León, buenos días.
1: Los resultados de domingo en las series divisionales de las grandes ligas. Además, Novak Djokovic se instala en semifinales del ATP de Beijing. Y todo el resumen de la actividad de domingo en la NFL.
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22: Quien les saluda con el gusto de siempre, iniciando con información importante. Ha habido una oleada de verdad de accidentes, accidentes fatales, accidentes carreteros, accidentes con el tren. Hemos estado reportando todas estas últimas semanas o estos últimos días con mayor frecuencia el fallecimiento de conductores o de ocupantes de vehículos. Y no es la excepción. Este fin de semana estuvo brutal. Juan Luis, te saludo con mucho gusto. Muy buenos días.
9: ¿Qué tal, Rocío? ¿Cómo estás? Buenos días. Saludos para nuestros radioescuchas. Y el que ha causado gran impacto por el número de víctimas es el que sucedió la tarde noche de este domingo en la carretera estatal número 4, la que conduce de Viudas del Poniente hacia Villa Juárez. Esto pertenece al municipio de Asientos y en donde un tráiler aparece como un chofer de un tráiler, aparece como el probable responsable del accidente que le ha costado la vida a 5 personas en total. Los hechos se registraron, como te mencionaba, cerca de las 7 de la noche con 10 minutos aproximadamente, cuando varias personas reportaron a los números de emergencia que en la carretera estatal número 4, que va de Viudas del Poniente hacia Villa Juárez, acababa de ocurrir un fuerte accidente y que varias personas habían perdido la vida. A veces parecen llamadas un tanto exageradas, cuando dices que hay varios muertos y llegan y resulta que pues, apenas son unos cuantos lesionados. No, en este caso, Rocío, no estaban mintiendo. Sí había varias personas fallecidas, 5 para ser precisos. Esto provocó la movilización de elementos de la Policía Estatal, Policía Municipal de Asientos, bomberos del Estado y paramédicos del ISEA, quienes se trasladaron inmediatamente hasta este sector de nuestra entidad para poder tomar conocimiento de la situación. Al llegar se encontraron con un tráiler de la marca Kenworth en color blanco, el vehículo que por cierto ya estaba abandonado. El chofer se bajó de la pesada unidad, se retiró de ese sitio, no se sabe más de esta persona. Lo que sí se sabe, porque los indicios así lo demuestran, es que dicho conductor intentó rebasar los vehículos que le antecedían en la marcha, pero con esa maniobra se estrelló de frente contra un vehículo, un Renault Kwid. Es un auto compacto, Rocío, es uno de los que hace muchos años la gente le decía los zapatitos, porque eran vehículos muy pequeños. Bueno, el Renault Kwid, digamos, tiene unas dimensiones relativamente similares a eso. O sea, es un vehículo 100% compacto. Bueno, pues en ese vehículo se encontraba el conductor identificado como Jesús, de 32 años de edad, que fue valorado por los paramédicos de Licea, confirmaron que ya no presentaba signos de vida. Tres personas más que le acompañaban, un hombre y dos mujeres, que hasta el momento no han sido identificados, fueron valorados y tampoco presentaban signos de vida. Metros adelante, Rocío, fue localizada una motocicleta de la marca Itálica en color negro, en donde todo parece indicar que viajaba una mujer y que fue también, pues sufrió las consecuencias de la embestida del tráiler. Tras ser valorada, se confirmó que tampoco presentaba signos de vida. Es decir, estamos hablando que son cuatro personas que viajaban en el auto, los cuatro murieron. Y la mujer que para su maldita mala suerte iba pasando por el lugar a bordo de la moto, también sufrió las consecuencias y lamentablemente también falleció. Es la quinta víctima mortal de esta historia. En el lugar hubo una persona que se acercó con los policías y que prácticamente les dijo: es que yo vi qué fue lo que pasó. Lo que él señalaba es que el tráiler intentó rebasar un vehículo que iba delante de él, y al abrirse e invadir el carril contrario de circulación, se encontró de frente contra el Renault Kwid, y atrás del Renault venía la motocicleta, y fue entonces cuando sucedió el brutal percance. La verdad es que ya la presencia de los paramédicos, pues era nada más para certificar que no presentaban signos de vida, toda vez que no hubo personas a las que pudieran trasladar en ese momento. Son cinco víctimas mortales. En la presencia de los bomberos, bueno, era por si habría personas prensadas, y bueno, sí los hubo, pero ya no era para rescatarlos con vida, era para rescatarlos y entregar los cuerpos sin vida a personal de servicios periciales para que se llevara a cabo la necropsia de ley. Como te mencionaba, Rocío, en el caso del tráiler, desconocemos qué tipo de carga transportaba, pero el chofer no fue localizado por ningún lugar. En cuanto revisaron la cabina del tractocamión, no fue localizado el chofer, no había ninguna persona cerca del lugar que pudiera aportar información sobre su paradero. Se sabe que hoy, tras darse cuenta de lo que había provocado con esta maniobra imprudente, el cobarde se bajó y se dio a la fuga del lugar. Esto fue lo que pasó el día de ayer, Rocío, aproximadamente 7:30, entre las 7 y 7:30 de la noche, en la carretera estatal que, repito, conecta Viudas del Poniente con Villa Juárez en el municipio de Asientos, lo que le ha costado la vida a cinco víctimas mortales.
3: Oye, ¿hay algún accidente que tengas así en mente, como que el más reciente con esta cantidad de víctimas?
9: No, reciente no. O sea, ubico unos, pero casi que estoy seguro que ni siquiera fueron en Aguascalientes, o sea, que fueron excursiones fuera de Aguascalientes, bueno, sí. Y que después llegaban las víctimas y eran féretros y féretros y féretros. Pero no recuerdo uno que tenga este número de personas fallecidas. No, ahorita, digo, en la historia reciente, no tenemos un accidente con tal número de víctimas mortales en un mismo evento.
3: ¿Y falta identificar a algunas de las víctimas?
9: Sí, porque nada más trascendió el nombre del conductor. Los tres que le acompañaban, que también fallecieron, no se ha dado a conocer la identidad. Y la mujer que viajaba en la moto, que pues iba prácticamente atrás de este Renault, y que tras el choque, pues ella también sufrió las consecuencias y perdió la vida, tampoco ha trascendido su identidad hasta el momento.
3: Qué fuerte, Juan Luis. Y dices que hay información de último momento, por cierto, también hablando de...
9: Sí, hace unos instantes nuestro compañero Víctor Romo nos alertó sobre un accidente que tuvo como escenario la 45 Norte, en uno de los accesos a Pabellón de Arteaga, y para no batallar en ello, es donde está el entronque que conduce a la comunidad Emiliano Zapata, que pertenece precisamente al municipio de Pabellón de Arteaga. Resulta que un vehículo Nissan Suru en color rojo, en donde viajaban un total de cuatro personas, Rocío, iba saliendo de Pabellón de Arteaga, doy la referencia porque si tú has transitado por la 45 Norte, te habrás percatado que son dos accesos o dos salidas. La principal es donde está el puente vehicular enfrente, digamos, es la más importante, es la que te conduce también hacia San José de Gracia. Pero antes de llegar a esa entrada, si vas de Aguascalientes a Pabellón, hay una, la referencia es una bandera monumental y letras de colores. Bueno, por este sitio iba saliendo el Nissan Suru en color rojo con cuatro personas a bordo. Conecta con la 45 Norte, Rocío, da vuelta a la derecha, pero la intención de este conductor realmente era circular en dirección hacia Aguascalientes. Metros adelante fue construido este retorno a manera de puente vehicular. Es un retorno elevado, muy seguro, porque no tienes en este caso que batallar con esperar los vehículos que te dejen pasar. Subes por el puente, das vuelta en U por arriba, desciendes del mismo y ya conectas ahora con los carriles de circulación que van de norte a sur. Todo parece indicar, Rocío, que el conductor de este Nissan Suru, al bajar de ese puente vehicular y tratar de incorporarse a la 45 Norte, no lo hizo con precaución. Ahí sí tendría que esperar el momento oportuno, porque tú te vas a incorporar a dos carriles cuyos vehículos van con preferencia de paso. Bueno, y los indicios, insisto, parecen indicar que el conductor se quiso meter hacia la brava y chocó el ángulo delantero izquierdo de este Nissan Suru, al parecer contra un vehículo de carga. Decimos al parecer, Rocío, porque de haber sido un vehículo de iguales dimensiones o hasta una camioneta, el vehículo hubiera quedado dañado y varado metros adelante. Pero no hay otro vehículo. Suponemos entonces que se trata o de un camión tipo Thornton o de un tráiler al que lo impactó, y en una de esas el trailero ni cuenta se dio. Un golpe tan brutal que toda la parte frontal del auto Suru quedó destrozada, el vehículo sale expulsado fuera de la carpeta asfáltica y su conductor, lamentablemente, ya sin vida. En el caso de sus acompañantes, sí sobrevivieron, sí están, sí tienen signos de vida, pero resultaron lesionados. Estamos hablando de tres personas lesionadas. En el caso de una mujer que terminó prensada, por eso es que bomberos estatales acudieron al lugar para llevar a cabo el rescate de esta mujer, entregarla a paramédicos de Licea, quienes la trasladaron a recibir atención médica a un hospital. En este momento, justo a esta hora, en el lugar de los hechos se encuentran las unidades de servicios periciales haciendo el levantamiento del cuerpo. Temas de vialidad, lo menos importante cuando hay una persona fallecida, pero es necesario darlo a conocer. Están liberados los dos carriles de circulación que van de norte a sur. El acotamiento está ocupado por las unidades de emergencia, así es que se sugiere para los automovilistas, a pesar de que los carriles están liberados, bajen la velocidad para evitar que en una maniobra pudiera suceder algún otro accidente. Esto fue lo que sucedió el día de hoy, Rocío, aproximadamente entre las 5:30 y 5:40 de la mañana aproximadamente.
3: Híjole, Juan Luis, qué fuerte. A tener mucha precaución, sobre todo porque estos accidentes han estado... Mire, no todos los días ha llovido. Ahorita sí está, por lo que vemos en estas imágenes, está el piso mojado, el asfalto mojado, la carretera. Tome sus precauciones. Los lunes también son de los días un poco más accidentados junto con los fines de semana, porque la gente pues venía del descanso, se le hizo tarde, la prisa, las escuelas, los trabajos, la vida como que se reactiva. Pero la realidad es que sí tenemos una rachita bastante fuerte de accidentes fatales, ¿verdad?
9: Es, por ejemplo, los cinco que te mencioné del tráiler, este que fue de última hora, llevamos seis. Luego hay un choque frontal en Cañada Honda con tres personas fallecidas, ya llevamos nueve. Y tenemos un accidente de un guardia de seguridad que fue arrollado por el tren. 10 personas sin vida en las últimas 24 horas.
3: Qué increíble. Juan Luis, más adelante regresamos contigo. Te agradezco muchísimo por esta información.
9: Muy buenos días.
3: 7:15. Permítame hacer una breve pausa. Antes escuchamos el pronóstico del tiempo y el tráfico esta mañana con Día Álvarez, a quien saludamos con gusto. Día, adelante, buenos días.
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0: días, Rocío. Un gusto saludarte y a nuestra audiencia. Nos están reportando que el vuelo de Monterrey a Aguascalientes está retrasado. Esto de la aerolínea Aerus, reprogramado a las 9:10 de esta mañana. Para el día de hoy, el frente frío número uno se extenderá frente a las costas de Tamaulipas y Veracruz. Asimismo, Rachel mantiene un desplazamiento hacia el oeste, dejando de afectar en las costas justamente del territorio nacional. Sin embargo, esto aunado a la circulación ciclónica e inestabilidad atmosférica o provocarán lluvias intensas, se van a registrar en Tabasco y Veracruz, muy fuertes en San Luis Potosí, Querétaro e Hidalgo, lluvias fuertes en Nuevo León y Campeche, intervalos de chubascos con lluvias en Coahuila, Sinaloa, Jalisco, Colima, Nayarit, Michoacán y Estado de México, e intervalos de chubascos en Durango, Zacatecas, Aguascalientes y Ciudad de México. Por su parte, lluvias aisladas únicamente en Baja California y Sonora. Persiste el ambiente caluroso a muy caluroso, esto en entidades que se encuentran en el noroeste y norte del territorio nacional, sobre todo en Baja California y Sonora. Por su parte, los vientos elevados alcanzarán rachas de viento entre los 20 a 30 kilómetros por hora en promedio, con algunas hasta 40 a 60 kilómetros por hora. Esto se va a registrar en Durango, San Luis Potosí, Guanajuato, Veracruz, Oaxaca y en las costas de Sonora. Para Aguascalientes, el día de hoy, un cielo parcialmente cubierto, la máxima será de 24 grados con una mínima de 15. Habrá un 64% de humedad en el ambiente y en estos momentos la calidad del aire es aceptable. Tendremos ráfagas de viento igual en promedio entre los 15 a 30 kilómetros por hora a lo largo de este lunes, y el indicador de rayos ultravioleta estará en la escala extrema para que tome sus precauciones a partir del mediodía hasta las 3 de la tarde. Para mañana, martes y miércoles, cielos mayormente nublados con temperaturas similares, máximas que van entre los 25 y 26 grados con mínimas entre los 15 y 14 grados. El tráfico, tome precauciones como en cada mañana. Al oriente de la ciudad persiste en siglo XXI, esto de sur a norte desde prolongación Alameda hacia avenida Rodolfo Landeros a la altura de la unidad de medicina familiar número 9 del IMSS. Por su parte, también tenemos tráfico, esto al sur de la ciudad en salida a México desde el cruce de Boulevard José María Chávez con Tercer Anillo de norte a sur, y sobre esta misma vialidad hacia la central de Abastos. Tome precauciones, ya se empieza a registrar algo de tráfico en estos cruceros importantes. Y para Guadalajara y Zacatecas, el día de hoy, cielos mayormente nublados, se pronostican tormentas por la tarde para Zacatecas, una máxima para Zacatecas de 18 con una mínima de 12, y para Guadalajara una máxima de 26 con una mínima de 16. Hasta aquí el reporte del tráfico y el pronóstico del clima. Le recuerdo que este indicador va modificándose en el transcurso de las siguientes horas. Nuestra recomendación es que esté muy bien informado. Que tenga un excelente arranque de semana. Día Álvarez, BI Noticias.
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2: En Radio BI son las 7 con 20 minutos.
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11: 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Temperatura 16 grados. 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
13: 7:21, continuamos con más de la información durante este fin de semana. Como usted sabe, el sábado fue el informe, el cuarto informe de la gobernadora Tere Jiménez, en donde, pues creo que sin duda, todos se dieron cuenta, incluso quienes no sabían que se diera el informe, se dieron cuenta porque se generó un tráfico impresionante. Si algo se tiene que destacar es la cantidad de personas que acudieron a acompañar ese informe, cuarto informe de gobierno. Estuvo de verdad desquiciado el tráfico porque segundo anillo y todos trataban de ir rumbo a esta Isla San Marcos al lado, donde está el centro de convenciones, en donde ahí estuvo. Muchas personas ni siquiera alcanzaron a entrar porque Protección Civil les dijo hasta aquí, esto ya es demasiado. Luigi le estuvo reportando este fin de semana también quienes acudieron, a quienes se vio. Y hubo algunas declaraciones un tanto polémicas, algunas otras que pues dieron también algo de visto, sobre todo para lo que se viene en próximas fechas con la elección de las posibles candidaturas rumbo a la gubernatura de Aguascalientes. Un Jorge Romero que en otras ocasiones siempre ha hablado bastante bien de la posible candidatura de Toño Martín del Campo y en este caso no se quiso posicionar ni por Toño ni por Leo. Pero por otro lado, también estuvo aquí acompañando a la gobernadora el gobernador de Zacatecas, que es morenista, y fue algo de lo que pues se habló bastante, sobre todo por la declaración que él da. Él señala que Aguascalientes es como si fuera un municipio más de Zacatecas.
14: Aguascalientes se ha convertido en un municipio más de Zacatecas, dice David Monreal, cuestionado sobre el desplazamiento forzado de zacatecanos hacia Aguascalientes. Derivado de la situación de violencia que padece el vecino estado, el gobernador de Zacatecas, David Monreal Ávila, argumenta que la movilidad de sus pobladores obedece a la relación comercial y académica entre ambas entidades, a tal grado que afirma, Aguascalientes se ha convertido en un municipio más del estado zacatecano.
15: No sé si a eso haya obedecido, sí, seguramente cuando 2021, no solamente Aguascalientes, muchos estados de la fueron generosos y abrieron las puertas, seguramente a Nuevo León, Aguascalientes, pero particularmente con Aguascalientes hay una buena vecindad. Regularmente les diría que hay una población superior a la que dice el INEGI. Aquí en Aguascalientes le diría, así a vuelo de pájaro, debe haber un 20 o 30% de la población abierta.
16: ¿No les afecta a ustedes?
15: No, al contrario, Aguascalientes se ha convertido como en un municipio más, como fue en el pasado de Zacatecas. Acá vienen a hacer negocio, vienen a compras, vienen a estudiar.
14: No obstante, el mandatario insiste en la reducción de la violencia en su entidad desde el inicio de su administración, al asegurar que recibió la gestión con casi 1.800 homicidios dolosos al año en Zacatecas, mientras que a meses de concluir este 2026, la entidad acumula apenas 67 homicidios.
17: Ustedes conocen la historia de Zacatecas. Vivimos una etapa oscura, muy compleja, muy difícil. Cuando recibí en el 2021... se cometían 1.741 homicidios al año. Hoy día, en el año del bienestar, cerramos con 149. Y hoy, 2026, ya en el mes de octubre, 67 homicidios.
14: Yalma Arronte, BI Noticias.
13: 7:25. ¿Qué dice usted? ¿Nos hemos convertido en un municipio más de Zacatecas? O sea, a lo mejor entiendo lo que trataba de decir, pero no fue la mejor forma, y ya se imaginará, pues, la gente de Aguascalientes que no lo va a permitir y que no le gustó nada la declaración. Lo que sí es que el INEGI, de hecho, esta información nosotros se la presentamos también. El INEGI reportó que para el caso de Aguascalientes había 7,000 personas desplazadas por temas de inseguridad. Lo que no dice ese informe, y de hecho lo reconoce la propia coordinadora del INEGI, es si se desplazaron de un municipio a otro, aquí mismo dentro de Aguascalientes, o si se desplazaron de un estado y llegaron aquí a Aguascalientes, o si se fueron de Aguascalientes a otro estado o a otro municipio porque había violencia o se estaba generando violencia en su entorno. Justo lo que se señala por parte de las autoridades es que no se identifican, el propio secretario de gobierno dice eso, pues no se ha identificado la salida de Aguascalientes del estado por esta situación, pero sí la llegada de otras personas o de foráneos a Aguascalientes por tema de inseguridad en sus entornos. Escuche esto.
18: No se tiene identificado hasta el momento un desplazamiento de aguascalentenses hacia otras entidades debido a la inseguridad, señala el secretario general de Gobierno del Estado de Aguascalientes, Antonio Arámbula López. Al ser cuestionado sobre los datos del INEGI relacionados con el desplazamiento por inseguridad, el funcionario señala que la movilidad de aguascalentenses hacia otras entidades responde principalmente a motivos laborales y personales.
19: Nosotros tenemos conocimiento de que mucha gente ha llegado a vivir a Aguascalientes. No estamos exentos que también gente de aquí se vaya por diferentes razones. No tengo conocimiento que se vaya huyendo, pero pues hay gente que por su trabajo normal o por diferentes razones se va. Sin embargo, son los menos. La mayoría de la gente viene a vivir a Aguascalientes.
18: De acuerdo con Arámbula López, Aguascalientes continúa recibiendo personas de otras entidades, principalmente de Zacatecas y Jalisco por su cercanía, aunque señala que también llegan personas de otras partes del país.
19: Pero en las mesas de seguridad que hacemos interinstitucionales con la Guardia, la Sedena, las fiscalías, hacemos operativos especiales en las diferentes fronteras con todos los estados. Ya hemos hecho hacia el norte con Zacatecas, hemos hecho hacia el poniente, hemos hecho hacia Jalpa, hacia Calvillo, y vamos a seguir trabajando también hacia el sur.
18: En materia de seguridad carretera, el secretario señala que la Policía de Carreteras mantiene sus recorridos habituales. De acuerdo con la encuesta intercensal 2025 del INEGI, entre octubre de 2020 y octubre de 2025, alrededor de 510,000 hogares en México tenían al menos un integrante que cambió de residencia dentro del país debido a la inseguridad delictiva o la violencia. En Aguascalientes, el INEGI identificó 7,100 hogares con al menos un integrante que cambió de residencia por inseguridad delictiva o violencia durante ese periodo. Día Álvarez, BI Noticias.
13: 7:28. ¿Conoce usted a alguien que se haya ido de Aguascalientes por un tema de inseguridad? ¿O es más común que usted conozca a alguien que llegó a Aguascalientes por un tema de inseguridad en donde vivían anteriormente? 7:29, hacemos una breve pausa y regresamos con más.
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12: En Radio BI son las 7:30.
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13: Siete con 32 minutos y ahora quienes invadan infraestructura para personas con discapacidad tendrán una infracción grave, es decir, mucho más alta de la que ya se tiene por invadir esta misma.
26: Ante la indolencia de algunos ciudadanos que consideran estar por encima de la ley y lo bajo de las sanciones contra los infractores, es que se propone al Congreso del Estado convertir la invasión de la infraestructura para discapacitados en pena grave. La propuesta presentada por el diputado local del PAN, Roy Cervantes, va por modificar la ley municipal para el Estado. El legislador, en su iniciativa, reconoce la pésima infraestructura en las calles de Aguascalientes. La falta de accesibilidad y movilidad puede poner en riesgo nuestra integridad e incluso nuestra vida. El espacio público representa un reto para las personas con discapacidad. Calles que pueden verse muy bonitas, pero son prácticamente intransitables para personas usuarias de bastón, muletas o sillas de ruedas. Falta de señalizaciones para personas con discapacidad visual, entre muchos otros factores. Muchas veces esto no queda solo en el reto, se vuelve un peligro real por la mala infraestructura de calles, avenidas y transporte público, la falta de mantenimiento, la ausencia de rampas o incluso por cuenta de conductas imprudentes. Es por esto que en primer lugar el artículo 36, en donde se establecen las atribuciones y facultades de los ayuntamientos, y en este caso se agrega un párrafo sobre la obstrucción de infraestructura de accesibilidad. Tratándose de la obstrucción de infraestructura podotáctil, rampas o rutas de accesibilidad universal, los ayuntamientos deberán tipificar dicha conducta como una infracción grave, estableciendo sanciones que garanticen el respeto a la integridad física de los habitantes. Posteriormente, se modifica el artículo 74 bis, el cual establece que los municipios tienen a su cargo la prestación, explotación, administración y conservación de los servicios públicos municipales. Séptimo. Calles, parques, jardines y su equipamiento. Se deberá garantizar que las guías podotáctiles se mantengan libres de obstáculos fijos o semifijos, mercancías, vehículos o cualquier elemento que impida el libre tránsito. Esta obligación es de carácter absoluto y prevalecerá sobre cualquier permiso o licencia, bajo ninguna circunstancia de festividades cívicas, religiosas, ferias o eventos públicos, se permitirá su obstrucción. Y finalmente, el artículo 179, en donde se señala que las multas contra los infractores no podrán ser de menos de 50 UMAS, es decir, en este 2026 no serían de menos de 5.865 pesos y no tendrán ningún beneficio de descuentos. En el caso de obstrucción de guías podotáctiles o elementos de navegación técnica para personas con discapacidad visual, la multa no podrá ser inferior a 50 veces el valor diario de la unidad de medida y actualización. Luigi Rivera Ramírez, BI Noticias.
13: 7:34 y hay información importante. Una aeronave proveniente de Tepic rumbo a Aguascalientes. El día de ayer perdió todo contacto, toda comunicación. De hecho, se puede revisar la matrícula en esta página, Flight Radar, en donde usted puede revisar exactamente en dónde, a qué hora sale, en donde termina su vuelo o al menos la señal que se tiene. Se trata de un Cessna Citation con matrícula XB-BAR que se accidentó la tarde del domingo 4 de octubre de 2026, poco después de despegar. Así es lo que señalan, ojo, digo, se accidentó porque estos son los medios allá en Nayarit, están reportando esto, aunque tengo que decirle, hasta el momento no hay una sola confirmación de un accidente. Lo que sí es que se perdió toda la señal, toda la comunicación con esta aeronave. Poco después de despegar del Aeropuerto Internacional de Tepic, cuando realizaba un vuelo con destino a Aguascalientes. El rastro de la aeronave se perdió sobre Ixtlán del Río, en la zona serrana entre Los Mezquites y la presa de La Yesca. La aeronave es un Cessna Citation 1SP, modelo 501 de uso privado. Los registros de seguimiento aéreo la ubican despegando alrededor de las 16:30 y unos 18 minutos después dejó de registrar todo tipo de señal. El último registro visible data de alrededor de las 16:48 horas, cuando volaba a unos 15.400 pies de altitud y a 230 nudos. Algunos reportes locales sitúan la pérdida de contacto cerca de las 17 horas. La reconstrucción de la trayectoria muestra que después de avanzar sobre el sur de Nayarit, la aeronave hizo un viraje que la encaminaba de regreso hacia Tepic. Esto podría indicar un intento de retorno, aunque no existe confirmación oficial al respecto. Habitantes de la sierra reportaron a los medios de comunicación en Nayarit haber visto el desplome, además de un destello o una posible explosión, fuego y una columna de humo entre las montañas. Otros pobladores situaron la posible explosión cerca de los aguajes. Las imágenes difundidas muestran un punto de fuego en una zona montañosa de difícil acceso. Hay que decir que hasta el momento, y esto se lo confirmamos aquí mismo en Aguascalientes, no hay un parte oficial que precise la ubicación exacta de los restos, ni que el fuego observado corresponda exactamente a esta aeronave XB Bar. Tampoco se ha informado oficialmente cuántas personas viajaban a bordo, quiénes eran, si hay lesionados o fallecidos, ni qué habría provocado este percance en caso de que lo hubiera. Nos estamos cuestionando también aquí al propio aeropuerto de Aguascalientes, al director Petro Dabutaki, nos dice que ellos no tienen información alguna, sobre todo cuando se trata de aeronaves particulares o privadas. Cuando son comerciales tienen esta información, pero no así. La aeronave salió, hay que decirlo, el viernes 2 de Tepic a Toluca. Se concretó ese viaje el sábado de Toluca a Tepic, y ayer que se planeaba de Tepic a Aguascalientes es cuando se pierde toda esta comunicación. Nos dice Pedro Dabutakis, que le mandamos un gran saludo y agradecimiento, que siempre está pendiente de todos nuestros cuestionamientos, nuestras preguntas, y sobre todo para informarle todos los días con mi compañera Díaz Álvarez sobre el estatus de los vuelos. Y me dice: buenos días, Rocío, no tengo información al respecto. Por lo regular, cuando una aeronave privada sale con destino, en este caso a nosotros como aeropuerto, no se nos informa hasta que se encuentre en nuestra aproximación, por lo cual no se tiene información, salvo la que está manejando la prensa, que por cierto es ambigua, esto en el estado de Nayarit. Así que estamos pendientes, simplemente se perdió la comunicación, no hay información sobre un percance, o al menos no se está confirmando un percance ni una tragedia hasta el momento, así que seguiremos pendientes para saber qué ocurrió con esta aeronave. 7:38, continuamos con más de la información. El municipio está analizando sanciones contra un bar cercano a la Universidad Autónoma de Aguascalientes. ¿Se acuerda usted que en su momento cerraron? De hecho, les pidieron cerrar a todos estos bares y antros que estaban muy cerca de la Universidad Autónoma de Aguascalientes, porque decían, tienen que estar en un radio no menor a tanta cantidad de metros cercanos a la universidad, no a un centro de estudios. Y entonces comenzaron a cerrar, algunos dejaron que hasta que se terminara su contrato, que era de un año, terminaba en el mes de diciembre, y los hicieron que cerraran. Y hay algunos otros que nos cuestionábamos, ¿por qué esos no? Bueno, pues justo hace unos días, un jovencito, muy jovencito por cierto, universitario, quedó en la calle tirado frente a un banco en completo estado de ebriedad. Había salido de uno de estos bares cercanos a la Universidad Autónoma de Aguascalientes, y se le cuestionó ya a las autoridades por qué no cerró este bar, qué beneficios o qué privilegios tenía, y por qué no se hace nada, no se sanciona cuando saben que salen en ese estado y se quedaron muy cerca, a unos cuantos metros, tirados ahí de frente a este bar. Esto es lo que dice la autoridad.
2: Municipio analiza sanciones contra bar cercano a la UAA tras abandono de joven en estado de ebriedad. El municipio de Aguascalientes, a través de la Dirección de Reglamentos, realizará una revisión administrativa a un bar ubicado dentro de una plaza comercial cercana a la Universidad Autónoma de Aguascalientes, luego de revelarse el abandono de un joven en estado de ebriedad en las inmediaciones del centro, informa el secretario de Ayuntamiento, Enrique García López, quien precisa los establecimientos de este tipo están obligados a brindar asistencia a sus clientes para facilitar su regreso seguro a sus hogares. De identificarse alguna responsabilidad, se podría proceder con sanciones en contra del citado bar.
5: Sin embargo, bueno, pues la verdad es que a partir de esto hay que hacerle una revisión. Creo que si hay una falta administrativa que se pudiera tipificar, los dueños de los bares y antros tienen la obligación de auxiliar a las personas cuando están en un estado de ebriedad. Es importante garantizarles el tema de que se suban a un lugar que los puedan llevar. Y la verdad es que lamentamos de verdad el tema de que pues estas personas queden en el abandono literalmente en la vía pública. Sin embargo, bueno, pues vamos a trabajar en ese tema.
6: ¿El ayuntamiento sí podría iniciar como una investigación a ver si procede una sanción?
5: Lo que podemos hacer es a través de la Dirección de Reglamentos cuestionar al titular.

0: aunque particularmente no forma parte del polígono que habíamos establecido como acceso principal de la Universidad Autónoma.
1: Yalma Arronte, BI Noticias.
2: 7:42 Nos están reportando un accidente en estos momentos. Mire, estoy nada más confirmando para ver si es Avenida Universidad o Miguel de la Madrid. Hay un vehículo que está accidentado. No sé si el choque, porque está justo, sí, seguramente contra uno de los postes o una estructura metálica que está ahí. Ya está la ambulancia, un vehículo en color rojo, tipo sedán. Miren, no alcanzo a ver la primera letra de la... Paseo de los Chicahuales. No alcanzo a ver la primera letra de la matrícula, solo se ve la segunda, que es S-944-E. Justo ahí, muy cerca de donde están los arcos de la entrada a Jesús María, ahí se accidentó. Chocó muy fuerte, por lo que se ve, por la condición en la que queda el cofre de este vehículo. Y mire, justo en la fotografía que nos envían, ahí a un lado está una cruz de que alguien falleció ahí por un accidente. Así esta mañana. 7:43, una pausa y ya volvemos.
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4: En Radio BI son las 7:44.
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2: 7:45. Quiero saludar con muchísimo gusto aquí en el estudio de Buenos Días Aguascalientes a Nora Rubalcaba, senadora con licencia por Morena. Bienvenida siempre, Nora.
11: Muchas gracias, Rocío. Muy buenos días a ti y a toda la audiencia.
2: A ver, Nora, la última vez que platicamos aquí en esta misma mesa, en este mismo estudio, nos hablabas de que en tu calidad de víctima estarías presentándote en la audiencia por el caso Next Energy. Y en la audiencia definen que no tienes calidad de víctima.
11: Efectivamente, yo fui requerida a esa audiencia, es decir, a mí también me llegó el citatorio, me llegó la información de todo lo que se iba a desahogar ese día. La FGR en su momento me ha dado la calidad de víctima. Quien no la reconoció fue la juez Yuridia Bello, que fue la misma que sobreselló el asunto, que fue la misma que no encontró ningún delito que perseguir, o mejor dicho, ella declaró que había prescrito el delito. Y se estaba refiriendo única y exclusivamente al contrato. Pero después de la firma del año 2019, en la que después de haber adquirido las luminarias, se comprometen con Next Energy para que construya un parque fotovoltaico, hubo otros actos jurídicos, Rocío, que no fueron tomados en consideración. Esos otros actos jurídicos son, por ejemplo, el contrato del año 2020.
2: La reestructuración.
11: La reestructuración de ese programa de eficiencia energética. Uh-huh. Ya en esa reestructuración del año 2020 es donde se comprometen a un nuevo parque fotovoltaico, es donde definen definen que ya la energía no irá a las luminarias, sino que irá a la extracción del agua de los pozos, en ese tiempo todavía concesionados, o mejor dicho, para el agua que todavía utilizaba Veolia, la concesión para distribuir el agua entre los aguascalentenses, pero además ha habido todavía más actos. Yo creo que lo que más le duele a los aguascalentenses, porque todos los que habitamos en el municipio de Aguascalientes somos víctimas. ¿Por qué somos víctimas? Porque esos más de 2,000 millones de pesos que debieron haberse utilizado para servicios públicos, alguien se los llevó. Entraron a un fideicomiso y no sabemos a dónde fueron a parar, pero sí sabemos que no fueron para energía, para abastecer de energía. Entonces, hay todavía muchas preguntas que responder, Rocío. Ya me da mucho gusto que la FGR haya emitido un comunicado para decir que van a continuar diferentes líneas de investigación, porque cada año, cada que la Auditoría Superior de la Federación viene y revisa en qué has gastado los recursos que la Federación te manda para que lo utilices en beneficio de la población, bueno, pues resulta que no saben en dónde está el dinero, ¿no? Entonces,
2: porque hay que dar este contexto. Sí. Se resuelve por parte de la juez que los 5 funcionarios, algunos exfuncionarios del gobierno municipal en su momento, quienes habrían firmado, no estaban incurriendo en algún delito.
11: En
2: que
11: el ya delito había prescrito, de uso indebido, de funciones.
2: Ajá, exacto. Así es. Que se prescribía por el tiempo que ya había trascendido y además pues lo determina no vincularlos a proceso.
11: Así es, eso fue lo que determinó, no vinculación a proceso. ¿Cuándo es la vinculación a proceso? Cuando no encuentras un delito que perseguir. Pero además, Rocío, esta audiencia fue muy ilustrativa para los aguascalentenses. ¿Tú sabías, por ejemplo, que ya se había decretado el no ejercicio de la acción penal en la Fiscalía Estatal de Aguascalientes por esta misma carpeta de investigación?
2: La Fiscalía no ha hablado del tema en absoluto.
11: Ahí nos enteramos que ya se decretó el no ejercicio, es decir, no encontraron delito que perseguir. En aquella carpeta me consta que existían pruebas para que no solamente pudieran citar a los funcionarios, sino también varias empresas, porque la ruta del dinero estaba establecida en esa carpeta de investigación. Entonces, sería muy importante también saber, nada más están en la cárcel, fíjate bien, los funcionarios de Afirme, que ellos actuaron conforme a facultades que les habían expresamente concedidos. Y está preso el que no firmó el contrato, que es Mais Domene, quien estaría o debería de estar devolviendo el dinero. Tenemos entendido también por estas noticias que, bueno, finalmente ya les dijeron o ya les mandataron que se rescinda el contrato. Así que esperamos muy pronto ver una sesión de cabildo en donde este contrato logre ser rescindido y ojalá sea rescindido por incumplimiento. Porque imagínate, si vuelven a dar por terminado como lo hicieron con MD Iluminación, en donde el municipio absorbe todas las obligaciones que debió haber absorbido la empresa. Entonces, esperemos que muy pronto se haga así, por lo menos esos 476 millones anuales o más que le están destinando a la empresa, dejarían de pagársele a la empresa por un servicio que no presta. Pero lo más importante, el dinero debe ser reintegrado a las arcas municipales, esté donde esté, se lo haya llevado quien se lo haya llevado. Yo creo que esa es la lucha que deberíamos de tener todos los que vivimos en Aguascalientes.
2: Y hay otro punto, decías esto sobre la FGR, vimos el comunicado oficial por parte de la FGR en donde señalan que van a apelar esta decisión de la juez. Así es. Pero ¿tendrían que haberlo hecho ya o todavía están
11: tienen
2: en tiempo?
11: Tienen 3 días para hacerlo, pero no solamente es la apelación. Yo lo que más rescato del comunicado de la FGR es que no se centre solamente en la firma del contrato. Inicialmente fueron llamados a comparecer 5 de los 6 que firmaron, porque que no se nos olvide que fueron 6 firmantes, entre ellos la presidenta municipal de ese entonces, hoy gobernadora Teresa Jiménez. Este es su legado, el legado de la corrupción. Entonces, fueron llamados ellos, pero hay muchos otros actos. Por ejemplo, la actual administración o la administración de Leonardo Montañez, que lleva 3 años pasados y 2 años de nuevos, o sea, son 5 años en donde se ha estado pagando a esta empresa, repito, sin que le preste el servicio.
2: Bien, entonces estaremos pendientes sobre esta apelación de la FGR. Y por otro lado, aprovecho también, Nora, para consultarte sobre otro tema.
11: Sí.
2: Se dieron a conocer ya todos los 17 coordinadores rumbo a las elecciones 2027. Y en algunos estados no hubo consenso, de hecho, hasta la división. Por ejemplo, veíamos a Tatiana Cloutier abriendo ya su 4TC, que era, ¿qué? Todos con conciencia, una cosa así.
11: Así es.
2: ¿Se están desmoronando en algunas entidades?
11: Bueno, yo lamento que pese a que hayan leído las convocatorias, que pese a que haya quedado establecido que el resultado lo harían con base en una encuesta que evaluaba Se hacían 8 preguntas, si mal no recuerdo, y que evaluaba finalmente quién hubiese ganado la mayoría del puntaje y que haya personas que no estén conformes con ello. Porque eso solo divide a nuestro movimiento, definitivamente. Y el hecho de que nosotros nos dividamos, pues solamente le da alas a la oposición. Entonces, yo creo que debimos haber estado muy conscientes. Si hay personas que creen merecer estas coordinaciones, bueno, pues no era el momento. Yo creo que lo que más dolió en esta ocasión, Rocío, y lo voy a decir bajo mi estricta responsabilidad, es que no iba a ser un proceso similar al de las corcholatas que tuvimos en el 2024, en donde todos quedaban arropados, en donde todas las personas que habían concursado quedaban finalmente
2: tenían premio de consolación, decían.
11: Y en esta ocasión fueron muy claros al decirles, pues solamente va a haber un ganador. Es responsabilidad nuestra, por supuesto, hacer que todos continuemos en el mismo camino. Pero si no estamos aquí por convicción, pues difícilmente entonces al momento de que se reparten los encargos, pues va a haber afinidad por parte de todas.
2: O sea, quien
11: personas.
2: Se está dividiendo es por su propio ego.
11: Sí, claro. Claro, porque si pensaras en el movimiento, si pensaras, por ejemplo, en que tenemos que estar unidos y organizados para poder derrotar, por ejemplo, en las entidades en las que aún no lo hemos logrado, pues se tiene que hacer con unidad. Es una premisa fundamental, estar unidos.
2: ¿Y qué tendría que pasar con esas personas que justo están abriendo otros movimientos, no respaldando a quienes quedaron como
11: bueno, mira, cada quien es libre de tomar las decisiones
2: que crea.
11: Pero
2: digo, Morena, ¿qué
11: yo
2: tendría
11: pienso,
2: que hacer?
11: Pues en su momento tendría que seguir arropando y seguir concientizando incluso a los actores que se registraron para que continúen en el proyecto. Porque repetimos aquí una frase del licenciado Andrés Manuel, pero muy profunda. Aquí no estamos por los cargos. El encargo es poder avanzar y transitar con la cuarta transformación. Entonces, quien no tenga esa convicción, pues se va a poder ir, pero vamos a ver quiénes lo siguen.
2: Y aquí hubo también algunos de los que se registraron que parece que trabajan para otro partido, ¿no?
11: Pues no lo he detectado aquí, si están trabajando para otro partido, pero vamos a
2: ver.
11: Pero no
2: quedaron contentos todos.
11: Pues no lo manifestaron. Bueno, yo no vi que hayan manifestado algún descontento.
2: Empieza con R.
11: Bueno, pues es que, bueno, yo no me enteré, pero si hubo ese tal descontento, repito, no debe ser en torno a una persona. Aquí el descontento debe ser en su momento contra alguna acción que se emprenda, y yo creo que en ese sentido no las hay, porque las acciones que tenemos que difundir son las de nuestra presidenta y todos estamos de acuerdo con ella.
2: Nora Rubalcaba, estamos atentos entonces de lo que suceda más adelante. Gracias.
11: Muchas gracias,
2: siempre. Buenos días, 7:54. Nos tenemos que despedir, se quedan ustedes en la segunda emisión de Buenos Días Aguascalientes con Yalma Ronte. Más tarde yo lo espero en Más Allá de la Noticia a las 9:00 a.m. y me quedo, por supuesto, a canalizar todos sus reportes que nos hizo favor de enviarnos a nuestro WhatsApp. Muy buenos días.
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1: Buenos días. Estas son las noticias más importantes de hoy. Embajador reporta que hubo disparos contra elementos de Estados Unidos en la frontera. Militares mexicanos comunicarán directamente a estadounidenses, dice. Fuerzas Armadas nunca recibirán una orden para reprimir, garantiza Sheinbaum. Los marinos son pueblo uniformado, dice. Vinculan a proceso a hermanos gemelos por ataque en secundaria de Torreón. Podrían recibir hasta 60 años de prisión. Lula da Silva, sorprendido tras no ganar en primera vuelta de elecciones. Brasil quiere un cambio, dice Bolsonaro. Ronald Johnson, embajador de Estados Unidos en México, reportó disparos contra elementos de la Guardia Costera de su país tras darse a conocer el inicio del operativo concurrente en la frontera común de Tamaulipas. La noche de este domingo, el embajador Johnson indicó en sus redes que mandos militares mexicanos se comunicarán directamente con las fuerzas estadounidenses desplegadas tras estos hechos. La presidenta Claudia Sheinbaum Pardo aseguró que las Fuerzas Armadas nunca recibirán una orden para reprimir al pueblo y les agradeció por defender la soberanía y la seguridad de México. En el puerto de Veracruz, al encabezar el 205 aniversario de la Armada de México y el 202 aniversario de la Constitución de 1824, Sheinbaum Pardo destacó que con la llamada Cuarta Transformación se creó la Guardia Nacional para la protección del pueblo y la seguridad pública, con una visión humanista de que las Fuerzas Armadas están profundamente ligadas a una convicción democrática.
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1: El magistrado presidente del Poder Judicial del Estado de Coahuila de Zaragoza, Miguel Felipe Meri Ayub, informó que fueron vinculados a proceso los hermanos Carlos N. y David N. por los delitos de homicidio calificado por ser cometido con ventaja, alevosía, brutal ferocidad y saña en agravio de Neri Edith y por el delito de tentativa de homicidio calificado por ser cometido con ventaja, alevosía, brutal ferocidad y saña en agravio de Ricardo, Gerardo y menores de edad de iniciales JAG y RLS. Este domingo se llevaron a cabo las elecciones presidenciales en Brasil, donde los votos dieron la ventaja a Flávio Bolsonaro con 47.08% contra el 45.10% de votos de su rival más cercano, Lula da Silva. Por lo anterior, ambos candidatos se tendrán que enfrentar en una segunda vuelta el próximo 25 de octubre, luego de quedar con casi 3 puntos de distancia. Gracias. Continuamos con más noticias, Ambrave. Yalma Arronte, BI Noticias.
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4: Actividad Grandes Ligas. Continúan las series divisionales en la MLB y ayer por parte de la Liga Nacional se disputaron 2 partidos. Primero, desde Los Ángeles, los Bravos de Atlanta derrotan 3-2 a los Dodgers e igualan la serie a 1 victoria por bando. Y posteriormente, desde Milwaukee, los Cerveceros remontan y derrotan 4-3 a los Padres de San Diego y se colocan 2-0 en la serie. Finaliza la semana 4. Hoy concluye la 4ª semana de la temporada en la NFL con el clásico partido de lunes por la noche. A las 18:15 desde el Caesar Superdome arranca el partido entre los Santos de Nueva Orleans y los Atlanta Falcons, en donde ambos equipos buscan su 2ª victoria de la campaña. Antonio León, BI Noticias.
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5: Muy buenos días, Aguascalientes. Estas son las noticias. Al momento, identifican a la víctima mortal de este nuevo accidente que se acaba de registrar en la 45 Norte. Muere un conductor allá en Pabellón de Arteaga y es que se impactó con un vehículo de carga. En información local, pierden rastro de esta aeronave que viajaba hacia Aguascalientes. Partió de Tepic. Aguascalientes se ha convertido en un municipio más de Zacatecas. Eso fue lo que dijo el gobernador David Monreal de visita por nuestro estado. Y en Aguascalientes dicen que no identifican la salida de personas de nuestro estado por inseguridad, que llegan más personas, dice Segob. Municipio analiza sanciones contra un bar cercano a la UAA tras abandono de joven en estado de ebriedad. Multas de casi 6,000 pesos y sin descuentos para quienes invadan infraestructura para discapacitados será una infracción grave. Sin la derrama esperada, decepciona el turismo deportivo a hoteleros de Aguascalientes. Centro de Atención Estatal entrará en funciones en febrero de 2027, informa CEPLADE. Y en información nacional e internacional, el embajador de Estados Unidos en México reporta que hubo disparos contra elementos de Estados Unidos en la frontera. Y Brasil va a segunda vuelta, lidera Bolsonaro. Eso y más información esta mañana en Buenos Días, Aguascalientes.
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5: Muy buenos días, Aguascalientes. Arrancamos con información de último minuto. Ha sido un fin de semana bastante accidentado en Aguascalientes, con víctimas mortales. La mañana de este lunes no fue la excepción. La 45 Norte nuevamente siendo escenario de este tipo de accidentes fatales. Y hay información de último minuto sobre este nuevo accidente que acaba de registrarse hace prácticamente algunas horas allá por Pabellón de Arteaga. Juan Luis Díaz, adelante, buenos días.
6: ¿Qué tal, Yalma? ¿Cómo estás? Buenos días. Saludos para nuestros radioescuchas. Ya tenemos actualizaciones. Ya fue plenamente identificado el hombre que perdió la vida a bordo de este vehículo Nissan Suru, en donde viajaba acompañado de otro hombre y dos mujeres más. El accidente sucedió a las 5:30 de la mañana de este lunes en la carretera federal número 45, a la altura de la del entronque que conduce hacia la comunidad Emiliano Zapata. Esto pertenece al municipio de Pabellón de Arteaga. Las cuatro personas de las que hoy vamos a hablar viajaban a bordo de un vehículo Nissan Suru en color tinto. Ese vehículo, Yalma, iba saliendo de Pabellón de Arteaga por el acceso donde están las vías del tren, el entronque a Emiliano Zapata, la carretera que conduce hacia Palomas. ¿Qué otra referencia? Bueno, es donde está la bandera monumental, una bandera de México de grandes dimensiones, y las letras de colores que dice Pabellón de Arteaga. Bueno, el vehículo iba saliendo por esta carretera para conectar con la 45 Norte. Si tú haces esa maniobra, Yalma, estás obligado a dar vuelta a mano derecha, vas en sentido de circulación sur-norte. Lo que sabemos es que el conductor quería tomar sentido de circulación norte-sur, y lo que sucede es que metros adelante, estoy hablando unos 50 metros adelante, hay un retorno, pero es elevado esa manera de puente, con todas las garantías del mundo para que puedas hacer esa maniobra de vuelta en U sin interferir en la circulación de los vehículos que van pasando por abajo. Así lo hizo el conductor de este auto, toma el puente, da la vuelta en U, desciende del mismo, pero viene el detalle importante: al descender de ese puente, ahora sí tienes que tener precaución para incorporarte a los carriles centrales de la 45 Norte, porque llevan preferencia de paso. Lamentablemente, el conductor de ese Suru no lo hizo así. Al intentar incorporarse a la carretera federal, todo parece indicar, Yalma, que impactó un vehículo de carga. No sabemos si tráiler o un camión tipo Thornton. Es un vehículo de alto tonelaje. Esta deducción viene por los daños que presenta el vehículo y que no hay otra unidad cercana que presente también daños de la misma magnitud. Es decir, si hubiera impactado un vehículo sedán, ahí quedaría en el lugar de los hechos el otro vehículo o una camioneta, seguramente el conductor también se habría detenido, pero probablemente fue un tráiler o un vehículo de carga, porque los daños que presenta el Subaru son muy fuertes. Es en su ángulo delantero izquierdo donde presenta el mayor daño, y el conductor con esto pierde el control del volante, sale expulsado hacia afuera de la carretera, y es ahí es donde termina su loco viaje. En el lugar de los hechos, paramédicos certificaron que falleció el conductor, que hoy ya ha sido identificado. Se llamó Carlos Daniel, quien contaba con 40 años de edad. Era originario del municipio de San José de Gracia. De hecho, los cuatro que viajaban en el Subaru, los cuatro, todo parece indicar que eran originarios de San José de Gracia. ¿Quiénes son los lesionados? Porque hay tres personas lesionadas. Blenda Ramírez, de 21 años de edad, quien quedó prensada dentro del vehículo, fue rescatada por bomberos estatales y trasladada en ambulancia a recibir atención médica al Hospital 3 del Seguro Social. La otra persona que ya fue identificada, Arin Medina, de 21 años de edad. Esta persona, Yalma, yo preguntaba y me dicen que es un hombre, Arin Medina, de 21 años de edad, sí con lesiones, nada grave, solamente algunos golpes. De hecho, él se quedó ahí en el lugar de los hechos. Y la tercera persona lesionada es una mujer, pero de ella no ha trascendido públicamente la identidad. ¿Cómo fue identificado el conductor? Al lugar llegó la esposa.
5: Ay, qué tragedia.
6: Y un hermano de esta señora, o cuñado de Carlos Daniel. Y lo que llama la atención es que dicen que es que a los otros que viajaban en el vehículo no los conocemos. No sabemos quiénes son. Ellos identifican al conductor, pero no saben quién es el hombre y las dos mujeres que les acompañaban. Y bueno, lo que presumen ellos es que andaba de fiesta el señor, conoció a estos y sucedió el accidente. Pero dice ella, la esposa dice, es que yo no sé quiénes son las mujeres y no sé quién es el otro que acompañaba a mi marido. Las autoridades nos dicen que todos eran de San José de Gracia. Nos falta solamente el nombre de una de las lesionadas, pero la que estaba más grave, Blenda Ramírez, de 21 años, que quedó prensada, a ella se la llevaron a las instalaciones del Hospital 3 del Seguro Social. Su estado de salud sí es reportado como delicado, porque fue la que quedó prensada. Son las actualizaciones. Yalma, ya identificado la víctima mortal y dos de los tres lesionados.
5: Y mencionabas de manera preliminar, la pareja, la esposa de la víctima mortal refería posiblemente, pues mi esposo venía de parranda, de fiesta. Esto todavía sí habrá de confirmarlo la autoridad.
6: Desde luego, pero vaya, es difícil que la esposa se equivoque, ¿no? Yo creo que ella ya tendrá algún antecedente del marido en fines de semana, y llegar al lugar y encontrarlo acompañado de personas que tú no identificas. Ella es la que construye esta historia de muy probablemente andaba de pachanga con ellos.
5: Qué terrible manera de empezar la semana, sobre todo sabiendo todo lo que ha sucedido este fin de semana en Aguascalientes. Un recuento, el sábado se reportó este accidente también en la 45 allá por Rincón, muere esta directora de salud de Durango. El domingo por la mañana, otro accidente en la carretera federal 25 con 3 muertos. Y horas después, otro accidente en la carretera estatal 4 con 5 víctimas mortales. Algo pasó este fin de semana.
6: Nos volvimos locos. Fíjate que normalmente sucede, Yalma, la combinación que nosotros policíacos es la que se convierte en una alerta, es fin de semana combinado con quincena, con pago de quincena. Acá la quincena cayó a media semana, yo no sé, todavía tenían su guardadito para el fin de semana. Y combinado con lluvia, pues aquí están las consecuencias fatales.
5: Y de hecho esto lo ha señalado incluso la propia autoridad de vialidad, que le hemos cuestionado, bueno, ¿qué pasa? ¿Qué influye en que se incrementen los accidentes? Esto, lo que tú mencionabas. Llega la quincena, la gente sale y en ocasiones incluso salen a consumir bebidas embriagantes, que es un factor importante.
6: Y combinado con lluvia es lo peor. Normalmente, ¿sabes en qué mes sucede escenas muy parecidas? En diciembre.
5: También.
6: La gente anda muy acelerada, como que el cambio de año, no sé, no, tiene una sensación de se quieren comer el mundo rápidamente. Parece que el fin de año es como si se fuera a acabar el mundo también, pero pues todavía estamos lejos de eso, estamos en octubre y estuvieron muy acelerados este fin de semana.
5: Estamos al pendiente, te escuchamos a las 4. Juan Luis, muchas gracias.
6: Muy buenos días.
5: Muy buenos días, 8 de la mañana con 15 minutos y vamos con información local y nacional. Desde el día de ayer se ha estado reportando que se perdió el rastro de una aeronave que viajaba hacia el estado de Aguascalientes y partió del aeropuerto de Tepic allá en Nayarit. Va a ver con nosotros en pantalla hemos buscado información acerca de esta aeronave, un Cessna Citation 501, con matrícula XB Bar. Medios de comunicación allá en Nayarit han estado reportando, y en Jalisco también, esta información. Buscamos en el Flight Radar y, en efecto, este avión o esta aeronave partía el día de ayer de Tepic al Aeropuerto Internacional de Aguascalientes. Se está programando su salida a las 4:15 de la tarde, salió finalmente a las 4:30 de la tarde, pero no hay información acerca de su llegada. Y va a ver usted en pantalla, incluso el rastro se pierde específicamente en Ixtlán del Río. Ahí lo podemos ver en pantalla. Tenía como destino el estado de Aguascalientes, pero ya no se supo absolutamente nada de esta aeronave desde el día de ayer. Y llama la atención que justamente en Ixtlán del Río, en la zona serrana, vecinos de esta zona comenzaron a reportar esta columna de humo que va a ver usted en pantalla, haciendo presumir que posiblemente este avión se pudo haber desplomado en la zona serrana de Ixtlán del Río. Desde la mañana hemos estado buscando establecer contacto, comunicación con las autoridades a nivel estatal, la Secretaría General de Gobierno, si tienen alguna información al respecto, porque como ya lo escuchaba usted en la primera emisión de Buenos Días Aguascalientes, platicamos con el director del Aeropuerto Internacional de Aguascalientes, Petros Davutakis, quien nos comentaba, en este momento no tenemos información, sobre todo porque se trata de un vuelo privado, es lo que se sabe hasta este momento. De manera extraoficial, se ha dado a conocer que un avión, este avión, había sufrido este accidente poco después de despegar del Aeropuerto Internacional de Tepic, y podemos confirmar que en efecto salió de Tepic, venía a Aguascalientes, pero ya no se supo más información acerca de su ubicación. Hasta el momento ninguna autoridad se ha pronunciado al respecto, no sabemos si hay víctimas mortales, no sabemos todavía tampoco su identidad, pero en cuanto tengamos mayor información, claro que se la estaremos dando a conocer a través de Bay Noticias. Ojalá obtengamos mucha más información a lo largo de este espacio informativo. De lo contrario, le invitamos a que se mantenga al pendiente de las plataformas digitales, de nuestro portal baynoticias.com. En cuanto haya mayores actualizaciones, claro que se las estaremos dando a conocer. Lo único que se sabe y que sí podemos confirmarle es que este avión que venía a Aguascalientes, pues se perdió el rastro completamente allá en Ixtlán del Río, y casualmente, horas después, vecinos de esta zona serrana en Ixtlán del Río reportan esta columna de humo. 8:18. Este fin de semana se llevó a cabo el cuarto informe de la gobernadora Teresa Jiménez Esquivel, y estuvieron de visita por Aguascalientes diversas personalidades, diversas autoridades, representaciones de estados, incluso a nivel nacional, como lo fue el gobernador del vecino estado de Zacatecas, David Monreal Ávila. Recordemos que recientemente el INEGI reveló que en los últimos 5 años, cerca de 500,000 de mexicanos se han tenido que ir de sus hogares en los últimos 5 años por situaciones de violencia, alcanzando incluso al estado de Zacatecas. Hay gente de Zacatecas que dice: no podemos vivir en este estado violento, inseguro, tenemos que buscar nuevos hogares. E incluso han optado por venirse a vivir al estado de Aguascalientes, y esa es una realidad. También en Aguascalientes se reportó que en los últimos 5 años cerca de 7,000 personas de Aguascalientes manifestaron también haberse ido por situaciones de violencia. Se le preguntó al respecto al gobernador de Zacatecas: ¿qué pasa que los zacatecanos están huyendo de su estado para venirse a vivir al estado de Aguascalientes? ¿Sabe qué fue lo que respondió David Monreal? No nos preocupa, la verdad, señalaba. Aguascalientes se ha convertido en un municipio más de Zacatecas. Escuche.
7: No sé si a eso haya obedecido. Sí, seguramente cuando 2021, no solamente Aguascalientes, muchos estados de la fueron generosos y abrieron las puertas, seguramente a Nuevo León, Aguascalientes, pero particularmente con Aguascalientes hay una buena vecindad. Regularmente les diría que hay una población superior a la que dice el INEGI. Aquí en Aguascalientes le diría así, a vuelo de pájaro, debe haber un 20 o 30% de la población abierta.
8: No,
7: al contrario, Aguascalientes se ha convertido como en un municipio más, como fue en el pasado, de Zacatecas. Acá vienen a hacer negocio, vienen a compras, vienen a estudiar. No, yo creo que hay un buen destino.
10: ¿Qué pasó con lo del coche bomba, señor?
5: Dice el gobernador de Zacatecas, hay una relación comercial, social, académica, importante entre Aguascalientes y Zacatecas, así que prácticamente Aguascalientes se ha convertido en un municipio más de Zacatecas. ¿Qué opina usted? 8:21, y antes de irnos a la pausa, este fin de semana, si usted navegó por las redes sociales, principalmente Facebook, habrá visto esta fotografía que comenzó a circular, de un joven que aparentemente había sido literalmente abandonado afuera de un cajero que está ubicado en una plaza comercial que se encuentra frente a la Universidad Autónoma de Aguascalientes. Usted conocerá probablemente este bar que sigue operando, pese a su cercanía a la Universidad Autónoma de Aguascalientes, dentro de esta plaza comercial. Y este fin de semana estuvo circulando esta imagen. Para quienes nos escuchan a través de la radio, alguien le tomó una foto a un joven que fue abandonado prácticamente en estado de ebriedad afuera de este cajero. Y en esta denuncia ciudadana, pues se compartía esta imagen y se pedía información acerca de esta persona, si podían localizar a sus familiares, que el joven había sido abandonado por sus amigos después de haber acudido a este bar frente a la UAA y que pues se estaba buscando justamente mayor información para que pudiera regresar a su hogar. Un jovencito en pleno estado de ebriedad, abandonado. Pero usted recordará que desde hace algunos meses el municipio de Aguascalientes estableció pues un acuerdo de colaboración con la UAA para retirar los bares que se encuentran cercanos a la máxima casa de estudios y evitar pues justamente estas tentaciones para los estudiantes. ¿Por qué sigue operando este bar? Nos explican desde la Secretaría de Ayuntamiento, Enrique García López, del municipio de Aguascalientes, que este bar no está contemplado dentro del polígono en el cual se iban a implementar estas medidas. Por eso, el bar sigue operando. Pero entonces, ¿qué va a pasar con este bar? Porque nos comentan que desde el municipio de Aguascalientes se ha conminado a los antros, bares y cantinas, centros nocturnos, a prestar y brindar atención a aquellos clientes que vean que no se encuentran en condiciones. Si hay una obligación en este sentido. Después de que se dé a conocer este caso, adelantan, están analizando incluso posibles sanciones en contra de este bar ubicado dentro de esta plaza comercial frente a la UAA. Esto fue lo que dijo el secretario de Ayuntamiento.
11: Sin embargo, bueno, pues la verdad es que a partir de esto hay que hacerle una revisión. Creo que si hay una falta administrativa que se pudiera tipificar, los dueños de los bares y antros tienen la obligación de auxiliar a las personas cuando están en un estado de ebriedad. Es importante garantizarles el tema de que suban a un lugar que los puedan llevar. Y la verdad es que lamentamos de verdad el tema de que pues estas personas queden en el abandono literalmente en la vía pública. Sin embargo, bueno, pues vamos a trabajar en este tema.
5: ¿El ayuntamiento sí podría iniciar como una investigación a ver si procede una sanción?
11: Lo que podemos hacer es a través de la dirección de reglamentos cuestionar al titular de la licencia reglamentada el por qué no se le prohibió a esta persona. Tendríamos nada más que analizar el contexto y a lo mejor pedir las grabaciones para ver cuál fue el tema por el cual el menor acaba. Bueno, no sé, yo estoy afirmando que es un menor, pero la persona joven acaba en un cajero automático, ¿no? Que es parte de la plaza comercial.
5: Nos vamos a una primera pausa. No se despegue, que todavía tenemos mucha más información. Vamos contigo, Di Álvarez. ¿Cómo está el clima, el tráfico esta mañana de lunes? ¿Cómo estás tú? Buenos días.
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0: excelente mañana de lunes para ti, Yalma, y nuestra audiencia. Comentarles que nos siguen reportando este vuelo que va retrasado de Aguascalientes, Monterrey. Estaba programado a las 8:10 de esta mañana, sin embargo, se reprogramó a las 9:10 justamente del día de hoy de la aerolínea Aerus. Para el día de hoy, un cielo parcialmente cubierto. La máxima para este lunes será de 24 grados con una mínima de 15. Habrá un 64% de humedad en el ambiente y la calidad del aire en estos momentos es aceptable. Tendremos ráfagas de viento en promedio entre los 15 a 30 kilómetros por hora. El indicador de rayos ultravioleta estará en la escala extrema a partir del mediodía hasta las 3 de la tarde. Tome precauciones al momento de exponerse a los rayos del sol. Para mañana martes y miércoles, cielos mayormente nublados con máximas que van entre los 25 y 26 grados, con mínimas entre 14 y 15 grados. El tráfico, tome precauciones, persiste tráfico lento al oriente de la ciudad del siglo XXI, esto de sur a norte de prolongación Alameda hacia avenida Rodolfo Landeros. Otro punto importante es en salida a México de norte a sur de Boulevard José María Chávez, en el cruce de Boulevard José María Chávez y Tercer Anillo hacia la central de Abastos. Así que tome sus precauciones. Nos están reportando también una carambola, esto en avenida Constitución de norte a sur metros antes de llegar a avenida Aguascalientes. Tome precauciones ya que en este punto se está registrando tráfico intenso. Hasta aquí el reporte del tráfico y el pronóstico del clima. Le recuerdo que este indicador va cambiando y modificándose en el transcurso de las siguientes horas. Nuestra recomendación es que esté muy bien informado. En información nacional, el frente frío número uno se extenderá frente a las costas de Tamaulipas y Veracruz y por su parte, Rachel también mantiene el desplazamiento hacia el oeste, dejando de afectar las costas nacionales. Que tenga un excelente lunes. Día Álvarez, BI Noticias.
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6: En Radio BI son las 8:27.
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3: Temperatura 17 grados. 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
11: 8:29. Le hago esta pregunta principalmente a los conductores con discapacidad que nos acompañan, que nos escuchan, que hicieron su trámite correspondiente ante el DIF, ante las autoridades en materia de salud, para que pueda obtener usted su placa de persona con discapacidad y hacer uso de los espacios para personas con discapacidad, los cajones de estacionamiento. Le ha tocado que va a un centro comercial, llega, busca su espacio para personas con discapacidad y no lo encuentra, está ocupado por una persona que no tiene discapacidad. ¿Quién le protege ante un escenario así? Esta mañana saludo con gusto a la diputada local del PAN, Alma Hilda Medina, quien tiene una propuesta al respecto. Ya la habíamos adelantado incluso. Diputada, ¿cómo está? Buenos días.
12: Muy bien, muchas gracias, Yarma. Un saludo a todos y, bueno, pues contenta de la oportunidad que me dan de venir a platicar de esta iniciativa.
11: Gracias. Y lo habíamos platicado, se hizo un análisis desde su diputación sobre lo que está sucediendo con estos espacios para personas con discapacidad en estacionamientos que creíamos privados, diputada.
12: Pues mira, lo que estamos proponiendo es una modificación, son dos modificaciones a la ley de movilidad. Una es poder establecer una definición de lo que es un estacionamiento de acceso público. Un estacionamiento de acceso público puede ser de propiedad pública o de propiedad privada. Puede ser de manera gratuita o con acceso mediante un pago con tarifa. ¿Y dónde se considerarían estos estacionamientos? Pues pueden ser los centros comerciales, plazas comerciales, supermercados, hospitales, hoteles, restaurantes y estacionamientos de pago. ¿Qué es lo que estamos haciendo? Es que en estos estacionamientos, en los lugares para personas con discapacidad o con movilidad limitada, porque así lo establece la ley, pues ya se puede infraccionar por parte de las autoridades municipales.
11: No pasaba antes, diputada.
12: No pasaba, era a petición de los propietarios o gerentes de dichos lugares que estamos comentando. Lo que estamos proponiendo, esta iniciativa es una propuesta mía acompañada con el diputado Humberto Montero, lo que estamos proponiendo es que en esta redefinición de estacionamiento público, bueno, las autoridades municipales puedan infraccionar con multas graves que podría oscilar entre los 5,000 y 9,000 pesos a las personas que sin ser discapacitados o personas con movilidad limitada ocupen estos espacios. ¿Cuándo se puede entrar a infraccionar? Pues en los horarios abiertos con acceso al público,
11: ¿no? Es lo que decíamos, parecieran que son estacionamientos privados de centros comerciales, hoteles, hospitales, cines. A partir de ese momento, si es que se aprueba la iniciativa, entonces multas de hasta 9,000 pesos,
12: multas de hasta 9,000 pesos para aquellas personas que ocupen estos espacios sin tener estas características. La otra modificación dentro de estos estacionamientos con acceso público es contar con los espacios reservados para personas con discapacidad o movilidad limitada, porque muchas veces en estos lugares no hay estos lugares señalizados, no hay estos lugares libres, no hay estos lugares ubicados cerca de las entradas, porque en ocasiones sí hay, pero luego los apartan con conos, les ponen cadenas, o en ocasiones no hay esta señalización.
11: No, y bien lo mencionábamos, ¿qué pasaba, por ejemplo, antes de que se pusiera sobre la mesa esta iniciativa? ¿Con quién voy, yo persona con discapacidad? ¿Con quién voy a quejarme si no están respetando un espacio que está designado para mí? Lo que se está buscando es proteger justamente, y lo que entiendo también es generar esta cultura, ¿no? Que todos respetemos estos espacios.
12: Pues que todos respetemos estos espacios. Digo, a veces no es necesario la multa. Si sabes que no cumples esos requisitos, pues no lo ocupes. Aunque tú lo veas cercano a la puerta, nada te cuesta caminar unos pasos más y sobre todo, como papás, darle el ejemplo de esa cultura cívica a nuestros hijos de respetar.
11: ¿Cuándo se estaría discutiendo en el pleno, diputada?
12: Ya está en comisión. Yo espero que para el mes de noviembre podamos subirla ya este dictamen para ya aprobarlo antes de que termine este periodo.
11: Diputada, y antes de despedirnos, este fin de semana fue el informe de la gobernadora Tere Jiménez Esquivel. Estuvo de visita para Aguascalientes Jorge Romero Herrera, dirigente nacional del PAN. Y le preguntábamos quién es su gallo, o quiénes van a ser sus gallos, sus gallinas.
12: Sí, gallinas.
11: Para las próximas elecciones. Y mencionó su nombre, diputada.
12: Ah, sí, lo escuché y bueno, pues me da mucho gusto. Yo creo, bueno, Jorge, tengo muchos años de conocerlo y reconozco la carrera que ha llevado y que hoy está dirigiendo nuestro Comité Ejecutivo Nacional, pero pues yo estoy enfocada a trabajar, a dar resultados y a presentar este tipo de iniciativas, que es lo que le interesa a la gente.
11: ¿Cuál es la tirada, diputada?
12: ¿Cuál es la tirada?
11: La presidencia municipal está muy discutida, ¿no?
12: Se está peleada, pero bueno, todas las encuestas me ponen arriba. Si bien es cierto, cada encuesta es una fotografía, pues en todas las fotografías salgo arriba. Seguiré trabajando con mi partido y sobre todo ahorita en esta responsabilidad como presidenta de la Comisión de Salud, que tengo los diferentes programas que estamos llevando a las colonias, sobre todo enfatizar en este tema de enfermos renales, seguir avisándole a la gente que hay que hacer conciencia y seguirnos cuidando, porque una enfermedad renal es costosa, triste y larga.
11: Diputada, ¿qué le han dicho del PAN? Morena ya se adelantó, ya comenzó a designar a sus coordinadores de la Cuarta Transformación. En el PAN no se ha dado información acerca de cuándo va a iniciar este proceso interno para...
12: Sí, ya tuvimos reuniones vía Zoom precisamente con el presidente nacional, Jorge. Ya nos explicaron un poquito. Va a haber varias etapas. Ya empezó la etapa en septiembre. Ya están anunciados los de octubre. Nosotros, Aguascalientes, seguramente entraremos en noviembre. Pero bueno, pues estamos con todas las pilas puestas trabajando y bueno, buscando que en este 2027 yo pueda encabezar alguna de las candidatas.
11: Estamos al pendiente, diputada, siempre bienvenida, muchas gracias.
12: Muchas gracias, Yalma, a ti.
11: 8:34, permítame hacer una breve pausa, no tarda.
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2: En Radio BI son las 8:36.
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8: 8 de la mañana con 38 minutos. Oiga, sobre esta avioneta, esta aeronave que salió de Tepic el día de ayer, que tenía como destino el estado de Aguascalientes y cuyo rastro simplemente se perdió. A lo largo de la tarde de ayer domingo, hemos establecido comunicación con el secretario general de gobierno, Antonio Arámbula. Nos acaba de contestar. Nos dicen, tenemos solo información de medios de Nayarit, nada oficial. Hasta ese momento, el gobierno estatal de Nayarit y federal no nos han hecho un comunicado. Nos dicen, esperemos que en un rato más salga algo de información para poder reportarle, sobre todo, pues si hay víctimas mortales, lesionados, si son de Aguascalientes. Damos lectura a más mensajes. Buenos días. Nos dicen, revisen el PIB de Aguascalientes y Zacatecas. Ellos dependen más de acá. Esos Monreal tienen Zacatecas hecho una basura. Así son los de cuarta. Es lo que opinan con nosotros sobre las declaraciones que hizo David Monreal de visita por el estado de Aguascalientes, diciendo que Aguascalientes era como un municipio más de Zacatecas. Nos dicen, buenos días, licenciada. Opinan con nosotros sobre el tema de los estacionamientos. Qué gusto escucharla, nos dicen. Si usted viera en el DIF de Mahatma Gandhi, afuera de los IMSS, siempre está ocupado por vehículos que no traen placas de discapacidad. Y uno batalla mucho. Aunque le digamos a las instituciones, no nos hacen caso, incluso ni tránsito. La licenciada Alma, también ojalá puedan proponer el centro para que pongan cajones, ya que en el centro no nos asignan espacios para personas con discapacidad. Con mucho gusto se lo hacemos llegar. 8:39, y hablando justamente acerca de estas multas, de estas sanciones que se buscan incrementar en contra de quienes no respetan los espacios para personas con discapacidad, hay otra propuesta en el Congreso del Estado, donde están planteando multas de casi 6,000 pesos y sin descuentos para quienes en la Aguascalientes invadan la infraestructura para personas con discapacidad.
9: Ante la indolencia de algunos ciudadanos que consideran estar por encima de la ley y lo bajo de las sanciones contra los infractores, es que se propone al Congreso del Estado convertir la invasión de la infraestructura para discapacitados en pena grave. La propuesta presentada por el diputado local del PAN, Roy Cervantes, va por modificar la ley municipal para el Estado. El legislador, en su iniciativa, reconoce la pésima infraestructura en las calles de Aguascalientes. La falta de accesibilidad y movilidad puede poner en riesgo nuestra integridad e incluso nuestra vida. El espacio público representa un reto para las personas con discapacidad. Calles que pueden verse muy bonitas, pero son prácticamente intransitables para personas usuarias de bastón, muletas o sillas de ruedas. Falta de señalizaciones para personas con discapacidad visual, entre muchos otros factores. Muchas veces esto no queda solo en el reto, se vuelve un peligro real por la mala infraestructura de calles, avenidas y transporte público, la falta de mantenimiento, la ausencia de rampas o incluso por cuenta de conductas imprudentes. Es por esto que en primer lugar el artículo 36, en donde se establecen las atribuciones y facultades de los ayuntamientos, y en este caso se agrega un párrafo sobre la obstrucción de infraestructura de accesibilidad. Tratándose de la obstrucción de infraestructura podotáctil, rampas o rutas de accesibilidad universal, los ayuntamientos deberán tipificar dicha conducta como una infracción grave, estableciendo sanciones que garanticen el respeto a la integridad física de los habitantes. Posteriormente, se modifica el artículo 74 bis, el cual establece que los municipios tienen a su cargo la prestación, explotación, administración y conservación de los servicios públicos municipales. Séptimo, calles, parques, jardines y su equipamiento. Se deberá garantizar que las guías podotáctiles se mantengan libres de obstáculos fijos o semifijos, mercancías, vehículos o cualquier elemento que impida el libre tránsito. Esta obligación es de carácter absoluto y prevalecerá sobre cualquier permiso o licencia, bajo ninguna circunstancia de festividades cívicas, religiosas, ferias o eventos públicos se permitirá su obstrucción.

0: que está en la zona norte de la ciudad, una muy grande, que está en proceso de ampliarse. Nos dicen nomás donde quieren. Y de hecho, también nos habían estado reportando sobre esta tienda, no están respetando. Por eso hay una iniciativa. 8:43, ¿qué dicen los diarios locales, nacionales e internacionales más importantes?
1: Primeras planas. El Heraldo de Aguascalientes.
2: Multimillonaria inversión rescataría acuífero local.
1: El Sol del Centro.
2: Preparan rediseño de la red de agua potable.
1: AM de León, Guanajuato.
2: Dejan escuelas 6 de 10 jóvenes.
1: Mural, Jalisco.
2: Militarizan aduanas, persiste huachicoleo.
1: El Universal.
2: Subsidiarán empresas de Fuerzas Armadas con 127 millones de pesos al día.
1: El Financiero.
2: Reconoce el FMI, mejoría en el crecimiento de México.
1: Reforma.
2: Militarizan aduanas, persiste huachicoleo.
1: Excelsior.
2: Usurpan 39 curules de indígenas en diputados.
1: La Jornada.
2: Brasil, Lula da Silva y Bolsonaro se van a la segunda vuelta.
1: Planas internacionales. The Guardian.
2: Revelan la magnitud aterradora del abuso sexual entre alumnos en las escuelas.
1: The New York Times.
2: El acuerdo entre enlaza el petróleo ruso, Ucrania y a los aliados de Trump.
1: The Washington Post.
2: Los estados buscan ayuda con la seguridad para las elecciones de mitad de mandato.
1: Wall Street Journal.
2: El hijo de Bolsonaro toma la delantera en la primera vuelta de las elecciones en Brasil.
1: El País.
2: Todo listo en el Partido Socialista Obrero Español y la Moncloa para un adelanto de las elecciones.
0: Este domingo, Fuerzas Armadas de Estados Unidos y de México comenzaron un operativo espejo en la frontera común allá en Tamaulipas. En nuestro país se desplegaron 500 elementos del Ejército, de la Guardia Nacional. Con esto se busca combatir el tráfico de drogas y de personas. A horas de que se anunció este operativo, el embajador de Estados Unidos en México, Ronald Johnson, reportó disparos contra elementos de la Guardia Costera de su país. La noche de este domingo, el embajador indicó en sus redes sociales que mandos militares mexicanos estarán ya comunicando directamente con las fuerzas de Estados Unidos desplegadas que fueron atacadas tras estos hechos. Este atentado en una secundaria allá en Torreón, Coahuila, que dejó una víctima mortal, cuatro personas lesionadas. Los jóvenes gemelos que protagonizaron este ataque, de 18 años de edad, fueron ya vinculados a proceso. Se trata de Carlos N. y David N. por los delitos de homicidio calificado por ser cometido en ventaja, alevosía, brutal ferocidad y saña en contra de la subdirectora. También por el delito de tentativa de homicidio calificado por ser cometido con ventaja, alevosía, brutal ferocidad y saña en agravio de dos estudiantes de nombre Ricardo y Gerardo y de dos menores de edad. Un juez de control dictó prisión preventiva de oficio al excapitán de corbeta Miguel Ángel Solano Ruiz, alias el Capitán Sol, por su posible participación en el ilícito de delincuencia organizada con la finalidad de cometer delitos en materia de hidrocarburos, otro mando importante vinculado justamente a esta red de huachicol fiscal, en donde se habría vinculado también a los hermanos Farias Laguna. Y en Brasil, el senador Flavio Bolsonaro y el mandatario Luis Inácio Lula da Silva se disputarán la presidencia en una segunda vuelta el próximo 25 de octubre, después de que ayer el conservador Bolsonaro aventajara por sorpresa al izquierdista. Con más de 99 de los votos escrutados, Bolsonaro, hijo del Partido Liberal, encabezaba con 47% de los votos contra el 45% de Lula da Silva. 8:46. Saludamos con gusto esta mañana a nuestro editorialista, el maestro Otto Granados. ¿Cuál es el panorama económico del país? ¿Y qué nos espera, por lo menos para el estado de Aguascalientes, con todo este contexto para el 2027?
3: Yalma, muy buenos días para usted y para todo el auditorio. 2027 será un año muy complicado con problemas, crisis y desafíos que se han ido gestando todos a la vez en México. Pensemos en que la delincuencia y el crimen organizado persisten, en la falta de crecimiento económico suficiente, en los malos resultados educativos, en la profunda corrupción a todo nivel, en la difícil relación con Estados Unidos y, por supuesto, en la competencia por el poder y los dineros en la Cámara de Diputados y en los 17 estados que renovarán sus gobiernos en las elecciones que sucederán dentro de 8 meses. Y el problema central, Yalma, es que no parece que el país tenga una clase política profesional, competente, eficaz y honesta, que por una vez en la vida tenga las capacidades para rendir buenas cuentas y entregar resultados concretos, tangibles y medibles para que la gente viva mejor, que es finalmente el objetivo central de la política. De ahí la urgencia de contar con un buen mapa de navegación que atienda al menos tres prioridades estratégicas alcanzables en los próximos años. El primero de ellos, el primer punto de destino, es una economía en recuperación. Hasta ahora, el crecimiento a nivel nacional ha sido entre 2019 y 2024 de un lamentable 0.9% anual, el segundo peor desde 1934. Esto ha tenido un impacto directo en los estados, porque naturalmente si México no crece, pues buena parte de sus estados tampoco. Pongamos por caso Aguascalientes. Entre 1986 y 1998 y entre 2010 y 2016, la economía estatal creció por encima del 5% anual. 5% anual, un resultado estupendo. Luego, de 1998 a 2010, descendió al 3.8%. Y luego, de 2016 al 2025, apenas creció, igual que lo nacional, al 0.9%. Y en los últimos tres años, del 2023 al 2025, el crecimiento promedio ha sido negativo, es decir, de menos 1.6%, afectado seguramente por el estancamiento del sector automotriz. Esto implica que en los próximos años habrá que impulsar una estrategia muy distinta de desarrollo y una inversión de nuevo tipo, en especial en el sector tecnológico, como ya lo están haciendo con mucho éxito Jalisco y Chihuahua. La segunda ruta, Yalma, es que lo anterior ha tenido un efecto directo, lógicamente, en la creación del empleo formal. En todo el país debíamos haber creado de enero a agosto unos 800 mil nuevos empleos en todo el país, pero resulta que apenas se crearon 282 mil en ese mismo lapso. Igualmente, esto le pegó a Aguascalientes y a otros estados, pues en lugar de haber generado 10 mil 400 empleos acumulados aquí, solo llegamos a 664 empleos formales en este periodo. Y como consecuencia derivada, cuando no hay empleo formal, pues aumenta la informalidad, que en México ya es de 55% y en Aguascalientes de 42%. El tercer problema es que si el país no crece, el gobierno enviará menos dinero a los estados y a los municipios, los cuales dependen mayoritariamente de las participaciones fiscales que se envían desde la federación. Si a ello se suma la deuda pública del gobierno estatal, que según la Secretaría de Hacienda alcanza ya 6.780 millones de pesos, la siguiente administración local tendrá un espacio fiscal mucho menor para hacer inversiones públicas de buena calidad, es decir, aquellas que fomentan el crecimiento local, la generación de empleos dignos y bien pagados y la productividad de la economía. Pues bien, armar ese mapa de navegación va a necesitar gobiernos muy preparados, calificados, competentes y altamente eficientes que generen satisfactores robustos para toda la sociedad. De hecho, es el tipo de gobiernos que requiere todo el país. En suma, Yalma, este es un camino largo y complejo que apenas empieza, pero del cual depende que Aguascalientes se posicione algún día entre los 5 estados más potentes del país. ¿Podemos lograrlo? Esa es la pregunta, y eso es justamente lo que necesitamos ver en los próximos 8 meses. Hasta aquí mi comentario esta mañana y que tengan una muy buena semana.
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11: En Radio BI son las 8:52.
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20: Mi Tony, muy buenos días. Bienvenido de vuelta. ¿Qué hay en deportes?
21: ¿Qué tal, Yalma? Muy buenos días, Aguascalientes. Vámonos con información deportiva. Gracias por recibirme de gran forma, como se debe. Ya estamos de regreso. Y bueno, platicarles que continuó la actividad de la postemporada en las grandes ligas. Y ayer en las series divisionales se disputaron dos partidos en la Liga Nacional. Primero, desde Los Ángeles, los Bravos de Atlanta dan la campanada y derrotan 3-2 a los Dodgers, empatando así la serie a una victoria por bando antes de emprender el viaje rumbo a Atlanta. En este partido, los Bravos tomaron la delantera desde la primera entrada con hit productor de Mauricio Dubón, y a pesar de que los Dodgers empataron en la cuarta con un jonrón de Freddie Freeman, la visita amarró el resultado produciendo carrera en la quinta y en la séptima con doble de Michael Harris para amarrar el resultado 3-2 y con ello empatar la serie. Y de Los Ángeles pasamos a Milwaukee, porque los Cerveceros remontan y derrotan 4-3 a los Padres de San Diego, colocando la serie 2-0 a su favor y ya tan solo a una victoria de avanzar a la serie de campeonato. Acá el equipo de Milwaukee sacó la casta en el partido, ya que lo perdían 3-2, y no fue hasta la parte baja de la novena que le dieron la vuelta. Esto gracias al imparable de Jackson Chourio, que mandó a la registradora tanto a Christian Yelich como a Sal Frelich para con ello ganar 4-3 con espectacular remontada. Y hoy, por cierto, Yalma, continúan las series divisionales, ahora en la Liga Americana. A las 3 de la tarde, los Cleveland Guardians reciben a los White Sox con la serie a favor 1-0 por parte de Chicago, y posteriormente a las 18 horas las Rayas de Tampa Bay harán lo propio en contra de los Yankees con ventaja 1-0 a favor de Tampa. Vamos a ver si el equipo neoyorquino puede empatar la serie antes también de emprender el viaje a la Gran Manzana. Ya arman la información deportiva. Muy buenos días, Aguascalientes.
20: Muchísimas gracias, mi Tony. Se nos ha terminado el tiempo para escuchar a los espectáculos, pero pues bueno, puede escucharla dando ajeno en punto de las 3 de la tarde. Nos despedimos. Yo le dejo con Rocío Gutiérrez en Más Allá de la Noticia. Me quedo aquí atendiendo sus reportes y primero Dios, nos escuchamos mañana a las 8 de la mañana. Mi nombre es Yalma Ronte. Que tenga un excelente inicio de semana.
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10: Buenos días. Estas son las noticias más importantes de hoy. Invasión de infraestructura para discapacitados será infracción grave. La propuesta presentada por el diputado local del PAN, Roy Cervantes, va por modificar la ley municipal para el Estado. El legislador, en su iniciativa, reconoce la pésima infraestructura en las calles de Aguascalientes. Las multas contra los infractores no podrán ser de menos de 50 UMAS. Es decir, en este 2026 no serían de menos de 5,865 pesos y no tendrán ningún beneficio de descuentos. Tráiler provoca carreterazo con 5 muertos. 5 personas pierden en la vida y una más resulta gravemente lesionada tras un fuerte accidente registrado sobre la carretera estatal número 4 en dirección a Villa Juárez. El presunto responsable se dio a la fuga. El reporte del accidente se recibió anoche sobre dicha vía entre Viudas del Poniente y Villa Juárez, en donde se vieron involucrados un tráiler que invadió el carril contrario e impactó un vehículo compacto y una motocicleta. La quinta pasajera, identificada como Mónica N., de 49 años, fue trasladada a recibir atención médica en estado grave al Hospital de Rincón. Gracias. Continuamos con más noticias en breve. Yalma Arronte, BI Noticias.

0: ¿Qué tal? Bienvenidos a esta mesa de opinión y de análisis. El tema del día de hoy, los 4 años del gobierno teresista. La gobernadora Teresa Jiménez Esquivel presentó su 4º informe ante las autoridades y la sociedad de Aguascalientes. En su mensaje, la mandataria estatal destacó las acciones más relevantes en temas de seguridad, salud, educación y desarrollo económico, entre otros. Además de los resultados, los tiempos también importan. En este caso, estamos hablando de un ejercicio que abre el paso al último año del gobierno teresista y, por ende, un periodo que definirá el estatus del panismo local de cara a las elecciones 2027. Durante esta recta final, el gobierno estatal tendrá que seguir trabajando para enfrentar las demandas y los retos que vengan desde los 12 ayuntamientos, desde el gobierno federal o incluso del saldo de las decisiones que se tomaron o no años atrás. ¿Pero qué más se nos dijo en este informe de gobierno? ¿Cuáles siguen siendo los retos de la administración estatal a un año de su conclusión? ¿Y qué representa esta etapa tanto para el gobierno como para quienes buscan ser el sucesor o sucesora de Tere Jiménez? Son los temas que ponemos sobre la mesa aquí en Más Allá de la Noticia.
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2: La gobernadora de Aguascalientes, Tere Jiménez, presentó su 4º informe de gobierno en el Centro de Convenciones de la Isla San Marcos, acompañada por ciudadanos y por personajes del panismo local y nacional, así como por gobernadores y representantes del gobierno federal. Entre los resultados, la mandataria destacó la reducción de los homicidios, la permanencia del Seguro Popular, la rehabilitación del tercer anillo, la entrega de nuevos camiones urbanos y la llegada de nuevas inversiones. Durante este último año, Aguascalientes también ha visto cambios derivados de las reformas aprobadas a nivel federal, como las reformas en materia electoral, de seguridad pública y especialmente la reforma al Poder Judicial, que dio entrada a la llegada de nuevos jueces, magistrados y ministros ligados a los distintos partidos políticos. Es así que Aguascalientes se adentra al último año del actual gobierno estatal y a la vez a un periodo electoral que arrancará el próximo viernes 9 de octubre, de acuerdo con el calendario ya establecido por el IE.
3: Dije que los nuevos tiempos nos exigían cumplir lo que se dice y responder con soluciones. Hoy rindo cuentas con esa misma convicción y con mucho entusiasmo. En Aguascalientes sabemos gobernar. Hay rumbo, hay trabajo y hay resultados. Seguiremos trabajando sin descanso y lo haremos con la responsabilidad. Lo haremos con respeto a la división de poderes, a la autonomía de los municipios y en coordinación con el gobierno federal, con diálogo y firmeza. No nos vamos a arrodillar nunca ante las injusticias y el crimen. Siempre vamos a defender nuestras convicciones y lo haremos como sabemos hacerlo, gobernar bien, con el bien común, dando resultados en seguridad, educación y salud.
0: ¿Qué tal? Bienvenidos a esta mesa de opinión y de análisis. Con el gusto de siempre les saluda Rocío Gutiérrez, quien estará a lo largo de estos minutos en compañía de nuestros analistas políticos para abordar este 4º informe de gobierno de Teresa Jiménez y prácticamente ya su último año. Para muchos este era no el penúltimo informe, sino el último informe de acuerdo a los tiempos que se van dando en los propios gobiernos a partir de ahora. Incluso los propios aspirantes a la candidatura a la gobernatura habían estado señalando que estaban esperando que pasara el informe. Este era la petición que les había hecho la gobernadora Tere Jiménez, que permitieran que pasara su informe para que entonces sí pudieran darse los tiempos electorales, destaparse y tal vez ya ir con las encuestas y marcar esos tiempos rumbo a las elecciones 2027, porque usted sabe que en cuanto se destape quién es el candidato o la candidata, los funcionarios, los propios trabajadores, los gobiernos y hasta la ciudadanía ya está puesta los ojos entre quién viene y no en quién sigue. Es este último año. ¿Qué se destacó en el informe? Creo que es importante señalar o destacar que gente se quedó afuera de este recinto, el centro de convenciones, que estuvo desquiciado el tráfico el día sábado por todo segundo anillo y partes algunas de primero, de gente que estaba tratando de salirse de segundo anillo para poder seguir su camino. La realidad es que hubo una cantidad importante de funcionarios, 3 excandidatos presidenciales que también estuvieron aquí acompañándola, algunos gobernadores incluso de oposición que la estuvieron acompañando. Escuchamos estas polémicas declaraciones del gobernador de Zacatecas. La operación política me parece que es algo que dejó ver bastante bien en este penúltimo o último, como le quiera ver, informe de gobierno de Tere Jiménez. Para hablar de este tema, quiero dar la bienvenida. Nos acompañan aquí en el estudio Andrés Reyes, doctor en Ciencias Sociales, analista político y catedrático de la Universidad Autónoma de Aguascalientes. Bienvenido siempre, Andrés.
4: Hola, muy buenos días.
0: Nos acompaña también Edgar Guerra, doctor en Sociología por la Universidad de Bielefeld, profesor investigador del Departamento de Sociología en la UA. Bienvenido siempre.
5: Gracias, Rocío. Buenos días.
0: Gracias por acompañarnos. Y nos acompaña vía Zoom desde Valencia, España, Alejandro Madrazo Layuz, doctor en Derecho por la Universidad de Yale, analista político y profesor de la Universidad Iberoamericana de la Ciudad de México. Bienvenido siempre, Alejandro. Buenos días.
6: Buenos días, qué gusto estar con ustedes.
0: A ver, si les parece, iniciemos por esto. ¿Qué destacan cada uno de ustedes sobre este cuarto informe? Adelante, Edgar.
5: Gracias. Bueno, a mí particularmente se me hizo muy interesante pues toda la ceremonia que hubo el sábado pasado. Pues al final del día pues es parte de los rituales del poder, ¿no? Congregarse
0: en un mismo, del poder, suena bien,
5: en un mismo espacio y mostrar una cara de gobierno, ¿no? Finalmente lo que vimos es un performance, y esto no significa en lo absoluto que los datos que se presentaron no sean correctos, pero siempre se busca destacar los mejores datos, siempre se busca también destacar pues quiénes son los aliados, con qué otros digamos integrantes del panismo nacional se cuenta. Siempre es importante también ver pues la cantidad de público que logran reunir alrededor de este informe, ¿no? Se hablaba de 10,000 personas dentro, 5,000 personas que se quedaron fuera. De hecho, ese es el mensaje, ¿no? O sea, se busca darle un mensaje a la ciudadanía, pero la cantidad de personas que está ahí, ese es el mensaje finalmente. Lo que se busca proyectar es cuánto nosotros logramos congregar alrededor del informe de la gobernadora Tere Jiménez. Creo que también la escenografía fue una escenografía muy bien cuidada, donde se buscaba destacar la imagen de la mandataria, el hecho de que haya dado este informe de manera, digamos, más informal, si tú quieres verlo de esta manera, creo que manda también un mensaje, pues ya también de una mandataria consolidada, que sabe lo que está diciendo, el mensaje que quiere transmitir, que está segura de lo que se ha hecho en su gobierno. Creo que esta movilización de símbolos alrededor del informe, pues no solamente se concentró este sábado, que fue, digamos, el informe político, sino que desde el mismo momento en que se fue al Congreso del Estado a presentar el informe, comenzó, digamos, esta gran demostración de los resultados de gobierno, ¿no? Desde la cuestión jurídica hasta la cuestión, pues, más, digamos, política el sábado. Y alrededor de eso también yo creo que es importante destacar pues una cuestión que aquí hemos bastante dicho, que no me parece menor, que es qué es lo que se está informando finalmente, ¿no? ¿Cuáles son esos resultados que nos están dando? Y ya lo habíamos comentado en otros programas, mucho de lo que se dijo el sábado, mucho de lo que está en el informe tiene que ver con acciones de gobierno y con productos de gobierno, es decir, cuánto y recursos de gobierno, es decir, cuánto se gastó, qué se hizo con ese dinero, por ejemplo, cuántos patrullajes y finalmente cuántas camiones se han comprado, lo cual está bien, me parece que es parte del ejercicio de rendición de cuentas, pero también creo que es importante y cada vez más como ciudadanía, como medios de comunicación, tenemos que exigir, bueno, ¿y eso qué resultados tiene y cuál es el impacto en términos de beneficio a la ciudadanía? Pongo un ejemplo, se hicieron 600 intervenciones en escuelas, lo cual me parece muy bien, pero esto tuvo un resultado en términos de aumentar la cobertura, o tuvo un resultado en términos de que las niñas, los niños, los adolescentes no están dejando la escuela. Eso es lo que necesitamos saber. Y ojo, no digo que estos recursos, que estas acciones y que estos resultados no tengan un impacto. Sin duda lo tienen. Lo que queremos saber es exactamente qué impacto está teniendo y de qué forma estas políticas, estas acciones, estos recursos, estos resultados son los más adecuados en el sentido de que generaron este impacto, porque pueden ser otros, ¿no? Entonces, para concluir, me pareció finalmente, pues sí, un buen ejercicio. Creo que vimos una gran presentación de resultados. habrá que irnos, es lo que hacen los gobiernos finalmente, mostrarse la mejor cara y de alguna u otra manera me parece adecuado porque generas también cercanía, ¿no? O sea, yo tuve la oportunidad de estar ahí en el informe y veías personas que iban realmente como emocionadas de ir a ver pues a quien gobierna finalmente su estado, ¿no? Entonces, creo que en ese sentido puede ser, digamos, un buen ejercicio de también de rendición de cuentas, pero creo que cada vez debemos ser más exigentes en qué nos están informando y cómo es lo que están informando realmente nos impacta en nuestra vida cotidiana.
0: A ver, hacemos una breve pausa. Lo invitamos a participar. Su voz siempre es muy importante para estas mesas. Están nuestras líneas telefónicas, WhatsApp y redes sociales.
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1: En Radio BI son las 9 con 14 minutos.
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1: Temperatura 18 grados. 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

0: Bien, continuamos con más de esta mesa de opinión y de análisis, el tema que estamos abordando, los 4 años del gobierno teresista. En esta mesa nos acompañan como cada lunes Edgar Guerra, Andrés Reyes y Alejandro Madrazo Layuz. ¿Cuál sería o qué destacas de este cuarto informe? Que no sé si pueda sorprender o no el informe o como lo hizo en este último año de cualquier otro gobernador.
1: Sí, lo primero que tendría que decir es que yo lo he dicho ya más de una vez, que cada vez que pasa el tiempo, las evaluaciones gubernamentales se han ido creciendo en complejidad, tanto para quien realiza el ejercicio del gobierno como para quien lo evalúa, ¿no? Porque hoy hay, para un gobernante de cualquier lugar del mundo, las sociedades son más grandes, hay más tareas, hay más demandas de la sociedad, hay más, más actividades y más complejas, de tal suerte que gobernar ha ido obligando a los gobernantes a que incorporen en sus decisiones un incremento también en la expertise de cosas, ¿no? Del gobierno de la ciudad o de las ciudades, del gobierno de las relaciones sociales, del gobierno de la limpieza, de la higiene, de todas las cosas que hace un gobierno. Entonces esto, hasta para el más inteligente, hoy es complicado gobernar. El desempeño gubernamental se evalúa desde hace muchos años, por lo menos por 3 factores. Uno de ellos por la medición sistemática de metas. O sea, ¿qué estás proponiendo como meta? Lo decía un poco Edgar. ¿Qué estás proponiendo como metas y qué lograste? ¿Qué resultados lograste, ¿no? ¿Qué metas? El uso de indicadores de gestión, que hoy la ley de planeación te obliga a que tengas indicadores de gestión, y el análisis del impacto y de los programas públicos en la sociedad. O sea, todas estas cosas seguramente están en juego. Yo empezaría por comentar que me parece que la visión del gobierno que se planteó en 2000... que se planteó cuando empezó el gobierno del estado, ahorita de pronto pierdo de vista, van 4 años y si estamos en 2026, fue en 2022. Se planteó 4 cosas en una visión que está plasmada en un párrafo nada más, donde a mí me gustaría que hubiera sido más extenso. O sea, poner una visión donde diga, es el mejor lugar para vivir, invertir y desarrollarse, perfecto. O sea, esa es tu medida y habrá que ver qué significa el mejor lugar para vivir. Porque eso también hay que desagregarlo, ¿no? O sea, ¿cómo definimos a una sociedad que se convierte en el mejor lugar para vivir? Pero los 3 siguientes me parecen también sustanciales. Un referente internacional y nacional en competitividad económica, yo creo que también habría que desagregarlo, porque no en todas las actividades de la economía, en algunas sí y en otras no, en unas a medias, no lo sé, en cuáles les damos continuidad y en cuáles nos quedamos. Un tercero es un gobierno cercano a la gente con instituciones sólidas. Esto suena un poco más de retórica porque, por ejemplo, en ningún momento menciona por una sociedad democrática. Entonces, al gobierno en su visión de 30 años hacia el futuro y para los 6 años es que exista participación de la gente. El tipo de participación que sea, si es democrática o no, no importa. No viene la palabra como tal y entonces no importa que sea democrática la participación. Basta con que atiendas y escuches al gobernante y con que de vez en cuando des tu opinión y entonces ya no hay factores de vinculantes de la sociedad para poder decirle al gobierno cuando el gobierno se exceda en cosas. No hay canales para decirle, gobierno, estás haciendo mal en esto, me gustaría que hicieras esto. Por ejemplo, gasta dinero, su obra máxima, una de las obras máximas, es el auditorio que va a ser en la zona de la Feria Nacional de San Marcos, y yo me pregunto, ¿qué es más importante, hacer ese auditorio para la feria o tener las calles pavimentadas de la ciudad? Pues por lo menos en ese tipo de cosas la sociedad debe ser consultada, ¿no? No para llegar a niveles de populismo, pero sí donde también la sociedad tiene que cumplir su papel. Pues eso no es una cuestión nada más del gobernante, ¿no? O sea, cuando evaluamos el desempeño gubernamental, como que siempre estamos pensando que ellos son los que nos van a resolver o nos van a llevar al fondo del pozo. Es que también es nuestra responsabilidad lo que hace un gobernante. O sea, yo entiendo que ellos tengan su proyecto, que tengan su manera de un sistema de soluciones para un sistema de problemas, pero la sociedad también en una evaluación tiene su desempeño. Y justamente ahí es donde a mí me parece que evaluar un gobierno en función de lo que hace la gobernante, en este caso, me parece que es una pérdida de institucionalidad. En ese sentido, a mí el espectáculo político me parece que es inevitable, pero pero es que todos los años han sido de espectáculo político y que te hace como que te pierdas un poco de la idea de los resultados fundamentales de una sociedad, ¿no? Uh-huh. Sí creo que debe haber espectáculo, a la gente le gusta, creo que debe ser fiesta el trabajo político, pero también creo que los resultados incluyen una dosis de seguridad de que se está haciendo el trabajo correcto con relación a las metas, ¿no?
2: Y es lo que no aparece normalmente.
1: No aparece normalmente. Informe. O sea, es un gobierno que se ha construido sobre la imagen de una gobernante. Y a mí me parece que una sociedad que está diseñada, como dice su propia visión, en un lugar para vivir, es donde todo está bien, no solo la gobernante. ¿Me explico? O sea, me parece que el peso lo deben tener los resultados, ajá, las instituciones, los sistemas de soluciones para los sistemas de problemas, y no el ver que lo hizo con pantallas y que pone a bailar a unas personas mientras que se hace un pase de un lugar a otro, que no me molestan siempre y cuando los resultados vengan con concisión. Y por último, el apartado es y con una comprometida participación ciudadana. Nunca dice... Ya lo comenté, nunca dice participación democrática. Yo creo que la cuestión está en que me parece, para terminar, que ha tenido un buen desempeño en cuestiones sociales que podríamos aclarar. Por ejemplo, para mí la Universidad Intercultural me parece una buena decisión. Y hay otro, podría ser una lista de buenas decisiones que me parece que en materia de salud creo que también tomó muy buenas decisiones. En economía los resultados nos indican, si vemos el índice de competitividad y otras cosas de variables económicas, me parece que se ha cumplido de manera regular. Y en la cuestión de infraestructura, no veo una infraestructura emblemática. Hagan ustedes el análisis, si tenemos tiempo lo hacemos, qué hicieron, claro, los gobernantes anteriores como su obra emblemática, y no tenemos una obra emblemática.
0: Y si les parece, hacemos una breve pausa y regresamos con más.
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3: En Radio BI son las 9:23.
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0: Bien, continuamos con más de esta mesa de opinión y de análisis, el tema que estamos abordando, los 4 años del gobierno teresista. En esta mesa nos acompañan nuestros analistas como cada lunes, Andrés Reyes, Edgar Guerra y Alejandro Madrazo, a quien saludamos, que está desde Valencia, España. Alejandro, si te parece, vamos contigo. ¿Cuál sería o qué destacarías tú sobre este cuarto informe de gobierno? Y dejaba también acá, Andrés, algunas preguntas al aire sobre qué sería o cuál sería la obra emblemática de la actual gobernadora. Eso lo dejamos también para la gente que nos está escuchando y los mensajes, obviamente. Adelante, Alejandro.
1: Yo creo que la obra emblemática es justamente su propia imagen y popularidad. O sea, sí es asombroso la capacidad que tiene ella de lucir y de lucir bien y de proyectar una serie de mensajes con los cuales por lo menos la sociedad aguascalentense parece que conecta profundamente. Si uno ve las encuestas, la popularidad que salió hace poco, ella tiene considerablemente más puntos de reconocimiento que la presidenta o que el presidente municipal. O sea, es una gobernadora popular y creo que el espectáculo que vimos, me voy a resistir a llamarle informe de gobierno, ahora te explico por qué, el espectáculo que vimos nos explica o nos permite ver un poco por qué es tan popular. Y básicamente es porque entiende cómo comunicarle a el público al que está dirigiéndose. Y aquí es donde empieza el tema. ¿Por qué me resisto a llamarle un informe de gobierno? Los informes de gobierno en principio son son reportes para rendirle cuentas al Congreso sobre lo que hizo el gobierno. Recordemos aquí un poco las palabras, son el poder ejecutivo. Esto es el poder ejecutivo que en teoría ejecuta lo que aprueba el Congreso, sean leyes o sean presupuestos para erogar. Y entonces el informe debe de ser un rendir cuentas de quien ejecuta a quien manda, del ejecutivo al Congreso. Eso es lo que debería de ser un informe de gobierno y en ese sentido tendría que reportar sobre los mandatos del Congreso. El Congreso identificó tal problema público y el gobierno y definió tal política pública o tal inversión. El gobierno ejecutó esa inversión y el resultado fue este. Entonces, objetivo o problema, más bien problema público y objetivo, tendría que ser lo primero que se señala. En segundo lugar, la intervención del gobierno y en tercer lugar, los resultados de esa intervención. Así es como funcionaría un informe y estaría dirigido al Congreso, en el espacio del Congreso y en el foro correspondiente. Idealmente en México se decanta la glosa desde hace muchos años y nunca es presencial, pero justamente lo que debe de ocurrir es entonces la glosa del informe. El Ejecutivo presenta el informe de lo que hizo con el mandato del Congreso y entonces el Congreso revisa, de alguna forma fiscaliza, glosa ese informe. Dice, oye, aquí donde dices que cumpliste cabalmente con lo que te encargamos, no lo cumpliste. Aquí muy bien, esto sí lo cumpliste, etcétera, y se hace la glosa. Eso es lo que debería ser un informe de gobierno. Esto no es un informe de gobierno. Esto es un evento mediático fundamentalmente, que va dirigido no al Congreso, sino al público en general. Yo diría no solo al público de Aguascalientes, sino también al público panista del país. Y voy a regresar a eso, porque creo que es importante entender esto en el contexto del papel que potencialmente puede jugar Tere Jiménez, sobre todo si sigue manejando así de bien su imagen, a nivel nacional para el Partido Acción Nacional. Tuvo ahí un par de guiños, incluso a propósito, la nada está hablando de transporte y se voltea y dice, ay, por cierto, y Guanajuato es lugar número uno en salud. ¿A propósito de qué? A propósito de darle un espaldarazo a Guanajuato, que es un bastión panista, claro, donde además su grupo político tiene vínculos muy importantes, ¿no? Entonces, ¿qué veo yo? Veo una mujer, a un equipo, porque esto no es el talento de ella, pero veo una mujer que respaldada por un equipo con un enorme talento de comunicación y de construir una narrativa que sea asequible para el público al que se está dirigiendo o los públicos a los que se está dirigiendo. Ahora, es una narrativa fidedigna, verídica, no sé, pero la plantean muy bien. O sea, desde detalles como, por ejemplo, meter el deshilado en la carátula del informe. El deshilado como un elemento de identidad en Aguascalientes, de enorme orgullo al talento y a la tradición de Aguascalientes. Pero luego presentarse con un vestido de deshilado, que remite justamente a esa identidad aguascalentense, que remite a esa tradición de la que creo que todos los que o nacimos o fuimos adoptados por Aguascalientes estamos orgullosos, porque el deshilado aguascalentense sí es una maravilla. Bueno, pues vestida toda de deshilado, pero no como una abuelita tradicional, con un vestido en el que se ve moderna, en el que luce bien. Entonces se ve simultáneamente moderna y continuando y enorgulleciéndose de las tradiciones. otro tipo de mensajes, por ejemplo. En su nombre vemos todos los colores. No destaca particularmente, o sea, en Jiménez no destaca particularmente el azul. Y sin embargo, y ella no va vestida azul, va vestida de blanco. Y sin embargo, la mayor parte de las tomas que se dirigen a ella, se le puede ver ella de blanco encuadrada en un fondo azul pan. Entonces, yo creo que está al mismo tiempo mandando un mensaje a los panistas de fuera del estado. Y lo está haciendo con mucho éxito. Luego, estos espectáculos bailables que, francamente, yo creo que estuvieron muy bien hechos. A mí me gustaron los espectáculos bailables. Pues, por supuesto, si lo pienso como un informe de gobierno, me jalo los pelos y pego el grito. ¿Cómo tenemos un show de medio tiempo del Super Bowl a medio de un rendir cuentas de parte del Ejecutivo ante el Congreso? Bueno, lo que pasa es que no es un rendir cuentas del Ejecutivo al Congreso, es el Día de la Gobernadora. Es un espectáculo para el público en general, para entretener y atraer al público en general. Y qué bien lograron atraerlo, incluso con esos bailables. A mí me suelen chocar los bailables por cursis. Este creo que le pegaba bastante bien a ciertos hilos que la gente identifica, aun cuando son profundamente errados e incluso pueden llegar a ser negativos esos hilos. Os doy un ejemplo. Cuando tuvimos el bailable de seguridad, el grueso del baile consistía en marchar como soldaditos. Después las imágenes estaban ahí, la patrulla de policías, y el mazo del juez, y luego de lo que más se habló y de lo que primero se habló, no fue del trabajo de la policía estatal, de eso se habla después y se habla bastante bien, pero de lo primero que se habla es agradecer a la Guardia Nacional, agradecer al ejército, empezar por el ejército y por la Guardia Nacional. O sea, militarización, justicia, procuración de justicia y seguridad quedaron conflados en una sola narrativa en la que no se distinguen. Y ¿por qué hace esto? Creo que porque lee correctamente que en el imaginario cultural mexicano ya cruzamos por completo cualquier distinción entre esas cosas y ya lo vemos todo como un mismo paquete. Y la gente responde a eso. Y se imagina que hay orden y que hay seguridad cuando hay militares y vemos ahí marchando como soldaditos, ¿no? Está jugando con ese imaginario. El lenguaje que habla al principio no habla de Aguascalientes como un estado seguro. Habla sobre todo como Aguascalientes es un estado en paz. O sea, comprando la retórica de guerra y militarista que inició su propio partido, el PAN, en 2006 con la guerra contra las drogas. Bien. Entonces, yo veo una serie de mensajes en cómo se presenta, en cómo utiliza, que son realmente asombrosos si uno lo ve como comunicadora política, como gobernante rindiendo un informe, deja mucho de qué desear. Pero lo hace de forma inteligente. Por ejemplo, sí da datos, pero empieza por los resultados y después habla de las acciones del gobierno. Inconexos. Estos son los resultados, son las acciones del gobierno y en nuestras cabezas juntamos.
0: Alejandro, si te parece, tengo que hacer una breve pausa y regresamos. Claro, también, Edgar, que querías mencionar algo al respecto. Hacemos una pausa y ya volvemos.
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2: En Radio BI son las 9:34.
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0: Bien, continuamos con más de esta mesa de opinión y de análisis. El tema de hoy, los 4 años del gobierno teresista. Nos acompañan como cada lunes Alejandro Madrazo, Edgar Guerra y Andrés Reyes. Levantabas la mano también, Edgar, para mencionar algo al respecto.
1: No, solamente decir que, en efecto, lo que vimos el sábado no fue propiamente un informe, fue, digamos, la presentación pública de algunos resultados. El informe se entregó ante el Congreso Estatal la semana pasada. Hubo ahí incluso un acto un tanto bochornoso, ¿no?, en donde las y los legisladores se forman todos y todo el mundo con su informe en la mano y se toman una foto. Bueno, ese no es el papel del Congreso del Estado, pero en fin. Y bueno, también el informe está disponible en internet para descargar. Es un documento muy extenso donde uno puede revisar precisamente cuáles eran las metas, cuáles son los resultados, etcétera. Yo ahí estoy de acuerdo en que lo que vimos el sábado, pues sí fue una suerte de espectáculo alrededor de la entrega del informe que ya se hizo oficial ante el Congreso, y que además fue un espectáculo que duró 13 días, ¿no? Desde el día en que se entregó en el Congreso, quizás unos días antes cuando se empezó a anunciar, hasta después, pues toda una serie de mecanismos de propaganda o de comunicación política, si le quieres llamar así mejor, que consistió en entrevistas, en espectaculares, varios mecanismos para llegar a la gente, ¿no? Incluso se hablaba de historietas, en fin, de eso no estoy muy seguro si ocurrió o no, pero se hablaba de maneras distintas de hacer llegar estos resultados.
0: Sí, de hecho traían como jueguitos para los niños, para dibujar,
1: exactamente,
0: conectar numeritos,
1: ¿no? Entonces, eso es todo lo que vimos alrededor de esa entrega oficial del documento. Y sí me parece otra vez insistir mucho en que debemos de exigir más, ser más exigentes en qué es lo que se nos está diciendo exactamente dentro de ese informe. Y yo me permití hacer un análisis muy exploratorio sobre el informe, y ahí el 16% se habla de los datos que se da, es sobre

0: de recursos, es decir, cuánto dinero se gastó. El 24% de los datos que se va dentro de ese informe es para hablar de actividades y procesos, es decir, se hicieron 20 recorridos. 52% de los datos que se dan es para hablar de cuestiones como se compraron ambulancias, se compraron patrullas. Y solamente, fíjate, solamente 8% es para hablar de resultados y una fracción es para hablar de impacto. Otra vez, no se nos dice qué se hizo, pero no se nos dice finalmente cuál fue el beneficio social de eso que se gastó, de eso que se hizo o de eso que se compró. Y ahí es donde todavía nos quedan mucho a deber.
1: Decías antes de irnos a la pausa, Alejandro, mencionabas sobre el tema de la imagen y justo acá nos mencionan algunas personas, más adelante la lectura más de los comentarios, pero nos dicen qué tanto funciona la imagen en los diferentes gobiernos para tener mejores inversiones y sobre todo una percepción de los inversionistas de seguridad y estabilidad. O sea, ¿funciona más allá de esto?
2: Las imágenes son muy importantes, o sea, y más en una sociedad masiva y dependiente de los medios de comunicación masivo, gobernar en gran medida es comunicar, ¿no? Esa es una de las grandes frases que se atribuyen de la época del periodo de Salinas, que fue, yo creo que, pues de los primeros presidentes que empezó a entender realmente cómo estaba moviendo y cambiando mercadotecnizándose la política. Entonces sí lleva muy lejos, puede llevar muy lejos, por retomar el ejemplo de Salinas de Gortari, que pagó una millonada a consultores expertos para generar una imagen de México en el extranjero que fuese atractiva para los inversionistas, sobre todo los estadounidenses, y eso es lo que explica el boom, por ejemplo, de la popularidad mundial de Frida Kahlo. O sea, fue parte de una campaña para posicionar la imagen de México en Estados Unidos, para poder hacer lobby en Estados Unidos para aprobar el Tratado de Libre Comercio. La imagen sí es importante, si se tiene claro para qué se quiere. O sea, generar una imagen con Frida Kahlo volviendo el único mundial, si lo que estás haciendo es cabildeando a los empresarios y a las élites intelectuales y culturales de Estados Unidos para que dentro de 3 años haya un ambiente familiar favorable para aprobar el TLC, muy bien, ahí está tu resultado. Aquí justo la pregunta es, ¿para qué es esta imagen? Y justo eso es a lo que quería yo concluir, por así decirlo, la reflexión. ¿Para qué es esta imagen? No es para informarnos sobre el gobierno, sobre lo que resultó el gobierno. Si fuese para informarnos, lo más allá de que este no es el informe y que el informe es un documento muy largo que no va a leer completo la gobernadora a la hora de entregarlo, pero sí podría tener un formato de informe o resumen de informe o los puntos más relevantes del informe. Este no es un informe. Como decía, un informe tiene que tener una lógica. Este fue el problema, este fue el objetivo, estas fueron las medidas que se tomaron y estos fueron los resultados. Y aquí nosotros vemos la secuencia invertida. Ella empieza con los resultados e incluso empieza con los resultados de percepción. Cuando toma seguridad, por ejemplo, el primer dato que da es que ha subido o mejorado 31% la percepción de seguridad en el estado de Aguascalientes. Luego ya le da las gracias al Ejército, a la Guardia Nacional, a la Fiscalía Nacional, a la Fiscalía Estatal y al final a las policías municipales. Y luego ya empieza a dar datos duros. La incidencia delictiva bajó 29%, los homicidios dolosos bajaron 54%. Y después de eso se va a hablar de lo que sí es competente, que es, pues, en materia de seguridad, que es lo que se ha hecho en equipar, en entrenar a las policías estatales, sobre todo se consideran las estatales, que es normal, es su jurisdicción, pero también hay una parte para municipales y universidad policíaca, etcétera, etcétera. Entonces, ¿qué sucede? Pues sí está hablando de resultados, sí está hablando de acciones, pero y parece que está siendo seria a la hora de darnos esos datos y darnos datos con seriedad, pero esta forma de presentar los datos es más retórica que informativa. Si fuese realmente la idea informar, habría que identificar para qué se tomaron las acciones y tratar de conectar cómo las acciones abonaron al resultado. Aquí nos avienta el resultado. Mejoró la percepción de seguridad, cosa que, por cierto, hay que tomárselo con un granito de sal cuando ahorita en el estado la principal preocupación del electorado registrada según las encuestas es la seguridad, cuando históricamente lo había sido transporte, agua y luego seguridad. El que andemos también en los números del gobierno de seguridad, pero que la percepción sea que el problema más grave del estado es la seguridad, a mí me llama un poco la atención. Y de nuevo, ahí hay un tema de estadísticas y cómo han manipulado los gobiernos las estadísticas últimamente, desde López Obrador, sobre todo, pero sobre todo desde que se desapareció el INAI. Es importante hablar de ese tema, estadísticas. Pero regresemos. Aquí lo que nosotros estamos viendo es una presentación retórica que reviste de datos una narrativa. No

0: poco respaldo o sustento para decir que realmente hay resultados. Eso sí, en materia de comunicación hay que festejarlo.
1: Sí, yo creo que ahí definitivamente. O sea, lo que vimos el sábado, más allá de que si es uniforme o no en términos muy estrictos, insisto, eso ya está ahí para descargar. Lo cierto es que yo me voy con Alejandro en eso. Al final del día lo que se construye el sábado es pues comunicación política pura. ¿Con qué? Con mandar un mensaje al electorado, al PAN, al gobierno federal, en fin, creo que ahí ya estamos viendo pues una gobernadora que está viendo a 2027, está ya echando las cartas y así hay que leerlo, ¿no? La ceremonia del sábado.
2: Me llama la atención, ustedes son muy estrictos siempre en los datos y ahora lo que les impresiona es el espectáculo. Pues yo le pondría 10 en espectáculo porque pues eso lo ha sabido hacer muy bien y es una, tiene un lado virtuoso, eso lo puedo reconocer. Pero que ustedes se queden en esos datos me preocupa un poco. Por ejemplo, tú siempre mencionas, y también Alejandro, cuando pueden, los datos de IMCO. En el IMCO pasamos de tener una economía en la que estábamos en el quinto lugar y en estos años hemos pasado al octavo lugar. Estamos en el top 10, todavía no está tan mala cosa y además habría que ver por qué bajamos estos indicadores, ¿no? Porque estos en el fondo, en la raíz, son más determinantes que un espectáculo agradable de gobierno. Y ni siquiera estoy diciendo que es culpa de ella, lo que estoy diciendo es que el Estado bajó, porque no estamos evaluando a Tere Jiménez, estamos evaluando el desempeño del Ejecutivo ante los resultados que se manifiestan en la sociedad, ¿no? Si nos invitan a evaluarla a ella en lo personal, pues entonces estaremos hablando de otras variables. Uh-huh. Estamos evaluando qué tanto ha funcionado el gobierno y que los resultados que se entregan han sido satisfactorios para la sociedad. Y entonces, los datos duros, podríamos desagregarlo de IMCO, que mide la capacidad competitiva, ¿no? Básicamente, de los estados.
3: Estamos en rojo en participación ciudadana, en naranja, costo promedio de la deuda.
2: Y si nos quedamos propios, nada más en el espectáculo, nos vamos a olvidar de datos duros que son muy preocupantes en el estado y que me parece que también deben ser difundidos. Es muy extraño, al final no tanto, que no presente una idea del futuro, de lo que deberíamos de hacer.
3: A ver, regreso con esto que estás mencionando, Andrés, y hacemos una breve pausa, la última de esta hora, ya volvemos.
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4: En Radio BI son las 9:47.
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0: Bien, continuamos con más de esta mesa de opinión y de análisis. El tema que estamos abordando, los 4 años de gobierno teresista, ya prácticamente en la recta final, tuvimos que interrumpir para irnos a la pausa. Adelante, Andrés.
1: No, me refiero es que en ningún momento se menciona el futuro. ¿Y qué tiene que ver el futuro en esto? Bueno,
0: todo.
1: Tenemos unos desafíos muy importantes que aquí se han comentado. La industria automotriz, por las cuestiones del contexto mundial, está en un riesgo muy alto y la pregunta es, pues, ¿hacia dónde sería bueno dirigirnos y crear condiciones desde hoy para generar alternativas probables, deseables, del futuro de Aguascalientes, ¿no? ¿Cuáles son las exigencias más importantes a tratar ya, desde ahora, para mantener los niveles del agua que sirven para que nos desarrollemos efectivamente, ¿no? Y otras cosas por el estilo. Me parece que una generación del futuro y que sea no solamente como un deseo fantástico, sino como en función del diagnóstico que le ha dado como gobernante, ¿cuál cree que debe de ser entonces el siguiente paso a dar y que ella forme parte de ese paso? Porque hay cosas que son en el gobierno de corto, de mediano y de largo plazo. Ella presenta el diagnóstico de Aguascalientes hacia 2050. Bueno, pues entonces, ¿hacia dónde vamos? ¿Cómo reaccionar ante los problemas que tenemos? Por ejemplo, empezó con prepas. ¿Cuántas prepas debemos de tener? Porque el rezago principal de la educación básica está en las preparatorias y en la enseñanza media, ¿no? ¿Cuántas y en dónde y por qué y estas cosas? No hay una mirada hacia el futuro. No en lo general, pero sí en cuanto a su persona. Claro, la imagen que da de espectáculo la está posicionando para presidir el PAN o para aspirar a ser la candidata a la presidencia de la República.
0: A ver, le doy lectura a algunos de los mensajes antes de irnos con las propias, los cierres, las conclusiones. Nos dice una persona, coincido con Alejandro, nunca nos han dicho basado en qué datos e investigaciones deciden llevar a cabo un proyecto o hacer algo, simplemente creen que estaría bien, lo hacen, los resultados y cuántos beneficiarios hay, pero si se acaba de hacer es imposible medir el beneficio real o el impacto. Ni el INEGI genera esas estadísticas o resultados estadísticos. Nos dice otra persona, ya no son informes de gobierno, solo son eventos de publicidad desde hace mucho, donde solo nos dicen que gastaron mucho dinero, pero prometen y esperan que van a servir de algo. Estoy de acuerdo con Andrés, claro que estamos aquí para evaluar a Tere, el informe lleva su nombre y fue electa con el mayor cargo posible a nivel estatal. Ella ordena y maneja las instituciones y secretarías del Estado, ese cargo tiene la responsabilidad de darnos resultados, no la elegimos para que lo intente, la elegimos para que entregue cuentas claras y resultados palpables, y en ese sentido ha sido alguna decepción en los últimos años, hace cuestionar si serán buenos para continuar votando por los proyectos y candidatos del partido. Nos dice otra persona, hola Rocío, muy buenos días, solo para comentarles o decirles que les faltan críticas, es muy fácil decir y criticar también algunos puntos en los cuales él está en desacuerdo, como por ejemplo dice que es mejor que las calles estén pavimentadas o hacer un recinto, entre otras cosas. Tienen las soluciones a los problemas del Estado, ¿por qué no se postulan para gobernadores y administran el 100% bien del Estado? A ver, estamos a 2 minutos para conclusiones, si les parece damos 40 segundos cada uno, adelante.
2: Sí, bueno, yo terminaría un poco enfatizando el aspecto de la legitimidad personal, que vemos que hay toda una estrategia de comunicación política muy acertada y que le ha dado a la gobernadora pues un lugar en la conversación pública, pero también lo separaría esto de la legitimidad institucional, es decir, que también se puede evaluar el gobierno finalmente en el acceso a los servicios públicos que tenemos las personas en nuestra vida cotidiana. Y ahí solamente voy a dar un dato de la Encuesta Nacional de Calidad e Impacto Gubernamental. Las personas dicen que 38% de las personas dicen que han tenido problemas en pagos, trámites o solicitudes de servicios públicos, ¿no? Entonces, sí hay todavía, solamente en este dato muy puntual, pero podemos irnos a buscar más, sí hay todavía pues varios problemas que la ciudadanía está viendo en términos de las capacidades institucionales o finalmente de cómo el Estado, más allá de quien gobierne, está dando resultados, y eso es en lo que se tiene que trabajar finalmente.
0: Alejandro, 40 segundos adelante.
3: Muy rápido, creo que esto se debe analizar como un fenómeno, como un evento político, más que como un ejercicio de rendición de cuentas constitucional. Y como fenómeno político, lo que hay que destacar es el éxito que está teniendo Tere Jiménez. La pregunta es si ese éxito personal es transmisible, porque no vemos candidatos con el arrastre que ella tiene por parte del PAN, y en un descuido sí le sacan un susto los candidatos de oposición a la gubernatura. ¿Qué consecuencias tiene este énfasis en su persona para una trayectoria nacional? para su partido a nivel local en las elecciones del año que vienen? Esa pregunta creo que no está todavía clara en su respuesta.
0: Y en los últimos segundos, Andrés.
1: A mí me parece que sí es importante la imagen de un gobernante, pero también es igual, al menos es igualmente importante tener muy claros los resultados. Si no están claros los resultados, la imagen solamente le sirve al gobernante, no a la sociedad.
0: Yo de verdad les agradezco muchísimo por habernos acompañado. Edgar Guerra, Andrés gracias. Reyes, Alejandro Madrazo, gracias, bienvenido siempre y gracias por supuesto a usted por su compañía. Agradezco a toda la producción de radio y televisión. Rocío Gutiérrez le desea muy buenos días. Hoy mejor que ayer, mañana mejor que hoy.
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17: Buenos días. Estas son las noticias más importantes de hoy. Municipio analiza sanciones contra bar cercano a la UAA tras abandono de joven en estado de ebriedad. Reglamentos iniciará revisión administrativa, ya que establecimientos deben brindar asistencia a clientes. El bar en cuestión no se encuentra dentro del polígono contemplado para retiro de bares cercanos a la UAA. Cae la última integrante de la banda de Goteras. La Fiscalía del Estado logra la vinculación a proceso de Andrea N., señalada por los delitos de robo calificado y lesiones dolosas. De acuerdo con los datos, los hechos se registraron en un domicilio ubicado en el fraccionamiento La Misión, en el municipio de Jesús María, a donde la imputada acudió a consumir bebidas embriagantes y en determinado momento habría colocado una sustancia en la bebida de la víctima, provocando que ésta quedara inconsciente, momento que aprovechó con sus cómplices para robarle. Gracias. Continuamos con más noticias en breve. Yalma Arronte, BI Noticias.

0: Hola, ¿qué tal, amigas, amigos? Bienvenidos aquí entre nos. Acompáñame en esta bonita mañana de lunes. Comenzamos una excelente semana. Pero bueno, ¿sabes qué? Yo creo que hay que comenzarla cuando tenemos los cinco sentidos, pero en orden y bien trabajados y sobre todo saludables. Entendemos que a veces se va perdiendo el oído por, que siempre lo digo, que esos audífonos a veces, híjole, la tecnología la mal usamos. Pero el día de hoy hablaremos de cómo es que estos avances en tecnología y ciencia y medicina tienen la capacidad de conectarnos con el mundo. Cuando sufrimos una discapacidad nos aislamos. La discapacidad auditiva es una de esas. Pero bueno, hay aparatos con una novedad que hasta puedes hablar por, bueno, suena tu teléfono. No sé, los expertos están aquí entre nos, que es Luis Felipe y Estelita Medina Brad. Además, bueno, pues hablaremos, fíjate, hablando de cuestiones de tener nuestro oído muy saludable, hablaremos de cómo se disfruta la música sacra, el tema a cargo del padre Selden Omar Barrera. Y bueno, pues hablaremos de libros, hablaremos de uno de los grandes, de Umberto Eco. Eso nos dice mi querido César Gómez Diz. Y bueno, pues cuando nos enfermamos, ¿alguna vez te has puesto a pensar cómo comprender a la enfermedad? ¿Qué es lo que está diciendo tu cuerpo? Porque a veces lo que nos callamos, el cuerpo luego se manifiesta. Aquí entre nos.
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0: Yo volé, deseando que tengas una bonita mañana, permíteme acompañarte, toma tu cafecito, si vas manejando, concéntrate y nada más escúchanos, que tenemos algo muy importante que compartirles. Bueno, son cinco temas maravillosos y empezamos con Estelita Medina Brand y con Luis Felipe García. ¿Cómo están?
3: ¿Qué tal? Buenos días.
4: Muy bien, aquí, gracias por la invitación.
0: No, hombre, yo encantada.
5: Hola,
0: encantada.
5: Buenos días, nuevamente aquí contigo, muchas gracias, Mari.
0: Oigan, y bueno, pues ustedes que se encargan, ay, ¿qué podemos decir como en cuidar nuestro sentido del oído? Yo me maravillo cómo es que la ciencia ya tienen aparatitos desde muy pequeñitos hasta con una capacidad increíble, que se pueden conectar al teléfono. ¿Cuáles son las grandes novedades? Porque yo creo que uno de los sentidos que más nos cuesta trabajo aceptar que vamos perdiendo es el sentido del oído.
4: Así es.
0: Y entonces, alguien que lo va perdiendo, pues a lo mejor medio entiende.
5: Así es.
0: O te anda leyendo la boca.
5: Sí, así es. Si no te está viendo de frente y ya su audición es muy baja, pues va a batallar más para entender las palabras. Ya confunde mucho. Ahora, bueno, ha cambiado tanto la tecnología, hemos avanzado tanto, que ahora los aparatos son mucho más discretos y tienen mucho más aplicaciones. Y, por ejemplo, el aparato RIC, que es el que lleva dentro de canal, y es una cosita muy pequeña que va detrás de tu oído.
0: Como una tripita, un tubito.
5: Sí, no se ve, es muy discreto, y ya estos aparatos ya traen la nueva tecnología que puedes, lo conectas con tu teléfono y ya recibes tu llamada dentro de tu conducto. Si ya no necesitas estar con el teléfono, es más claro, es más cómodo para ellos. Además, para los muchachos universitarios o para los empresarios en activo, también hay grandes beneficios. En sus conferencias, en las reuniones, en las clases, su teléfono les sirve como micrófono, lo ponen en el escritorio del conferencista, del maestro, y ellos están recibiendo directamente el sonido en sus conductos. ¿Sí? Vale. Todos estos aparatos, bueno, y ahora van a salir ya están llegando a México. Nuevas tecnologías, ya se las presentaremos después, apenas fue la presentación. Sí, ya con micrófonos direccionales, automáticos, que ya también eso tienen tiempo, pero ahora hay más claridad todavía en la palabra. Para las personas que tienen su pérdida, que es neurosensorial, a nivel ya de nervio auditivo, les cueste un poquito menos de trabajo entender las palabras.
0: El otro día conversábamos tú y yo, Telita, de que hay como sordera aérea y sordera ósea.
5: Sí, bueno, no es sordera, ¿sí? Es audición, ¿sí? Uh-huh. Nosotros para hacer la audiometría tenemos que tomar la vía ósea y la vía aérea, ¿sí? La vía aérea es la que se toma en la audiometría con unos auriculares y se te pasan los tonos, ¿sí? De agudos, graves, medias, frecuencias medias, y la otra es ósea, es con un vibrador óseo, se pone detrás de la oreja en el mastoides y ahí también recibimos el sonido, ¿sí?
0: Entonces el sonido se recibe por vibración.
5: Por vibración.
4: Uh-huh. Sí, también.
0: Y la aérea es entonces, es lo que viaja por el aire, por así decirlo.
5: Así es. Así es, sí, y esto es bien importante, hacer tu audiometría cuando empiezas a sentir alguna molestia, alguna incomodidad de que no escuchas o que te dicen sube, ya le subiste a la tele o cambias las palabras. Sí, hay que ver qué tipo de pérdida auditiva es, si es únicamente conductiva, que esa es más fácil de amplificar, por decirlo así, de que lo entiendas, sí, porque únicamente subiendo el volumen con tus audífonos ya estás entendiendo muy claras las palabras. Que allá cuando es a nivel neurosensorial, que el nervio ya está dañado, que eso se ve con la vía ósea, entonces sí tenemos que tratar de adaptar a la persona un aparato ya de más tecnología, ¿sí? Uh-huh. Que nos va a ecualizar, por decir así, ¿sí? Todas nuestras frecuencias.
0: Cuando alguien pierde la... Me pongo a pensar en los famosísimos audífonos, ¿qué traemos ahora para cualquier cosa, no? O sea, que vas a contestar una llamada y te pones el audífono chiquitito y queda aquí discreto en el oído. ¿Ahí se está viajando el sonido aéreamente?
5: Sí, pero lo que pasa es que cuando usas mucho esos audífonos, hay varias cosas que pueden dañarte, ¿sí? En primer lugar, siempre vas a tener ocluido el conducto, porque hay personas, no sé si te has fijado, los chavos, uh-huh, sobre todo, traen todo el día sus manos libres aquí, ¿sí? Entonces el conducto...
0: Todo el día no, y casi que toda la noche, sí, también.
5: El conducto no tiene ventilación. El cerumen que segregamos todos natural, por una cosa natural, lo vas comprimiendo y se hacen los tapones auditivos.
0: Válgame.
5: ¿Sí? Y además oyen la música muy alto, entonces es constante el sonido, ¿sí? Se dañan, nuestros huesecillos se dañan por el sonido constante, la vibración constante tan fuerte, y es ahí donde empiezan las pérdidas. Uh-huh. ¿Sí?
0: Señora, no es que su hijo no le quiera hacer caso, es que a lo mejor ya se está quedando sordo, así y lo digo es, de una manera irónica, pero de verdad hay muchos jóvenes ya con una disminución de su audición, pudiéramos decirlo, Luis Felipe.
4: Sí, ya van perdiendo mucho la audición, por más que nada por tan fuerte que oyen la música, que es lo que escuchan, la pura música.
0: ¿Y esto es la percepción aérea o también la del huesito, la vibración?
4: La aérea es. Ajá. Sí, es la aérea.
0: ¿Cómo les haremos entender?
5: Desgraciadamente no entienden.
0: Sí, ¿verdad?
5: Sí, así es.
0: Nadie o que le pregunten al ChatGPT a ver si le hacen caso.
5: Sí, a ver, uh-huh, a ver si de esa manera ya tratan de cuidar un poquito más su audición. Uh-huh. ¿Sí?
0: Oye, y entonces estos aparatitos que ahorita está la ciencia tan avanzada para mejorar nuestra audición, ¿también van adentro y también van a estar? ¿No resulta contraproducente?
5: No, bueno, es que el aparatito, el que les estoy yo comentando ahorita, que es el más cómodo hasta ahorita, es el RIC. Uh-huh. ¿Sí? Ese lleva el receptor dentro del canal. Es muy chiquito, lleva una fundita, domo le llamamos, pequeño, que se acomoda al oído, pero no está completamente ocluido, porque la otra parte del aparato, lo que son los micrófonos, van en la parte de atrás de tu oreja y tienen pues aproximadamente el tamaño de mi uña. Uh-huh. ¿Sí? Entonces son aquí atrás, no se ven, son cómodos, y bueno, pues ya cuando empiezan a usarlos, sí se les recomienda estar siempre acudiendo con la persona que se los adaptó, con los audioprotesistas, para que tengan cuidado, tengan la limpieza que debe ser, ¿sí? Todo. 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
0: Oigan, ¿y cuando se va perdiendo la audición, es de un oído o luego son los dos, o la aérea primero y la del huesito después?
5: Por lo regular, la que depende mucho de qué tipo de pérdida es, ¿sí? Pero por lo regular, las primeras frecuencias que se pierden son los agudos, cuando hay mucho ruido o por la edad, ¿sí? A partir ya como de los 35. Empezamos a perder. Sí, pero bueno, es leve, puede ser leve. Ahora, hay personas que tienen 80 años y oyen perfectamente. Sí, es como todo. A unos nos afecta una cosa, a otros otra. Sí, pero pues hay que tener cuidado y ser prevenidos en cuestiones de nuestra salud.
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0: Muchísimas gracias.
4: Bueno, gracias a ti.
0: Gracias.
5: Gracias, Mari.
0: Vámonos muchas a una gracias. Pausa. Regresamos.
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1: En Radio BI son las 10 con 14 minutos.
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1: Temperatura 19 grados. 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
2: Hay melodías que se convierten en oración y nos invitan a escuchar lo más profundo de nuestro interior.
0: El otro día leía un comentario de que la mejor música es la música que han escrito los grandes clásicos y que cada uno de ellos ha escrito música sacra. Padre Selden Omar Barrera, bienvenido, ¿cómo estás?
3: Muy bien, ¿y tú cómo te encuentras?
0: Yo encantada, venía manejando, padre, y decía, ¿cuáles de la música sacra me gustan mucho? Pues me gustan todos los requiems, pues. Pero yo creo que la que a mí en lo personal me hace sensibilizarme mucho es el Ave María. Y es orar cantando, como tú has dicho.
3: Efectivamente, orar cantando. Esa es la idea de la música sacra. Y como bien lo mencionaste, todos los autores clásicos tienen piezas compuestas efectivamente para orar cantando. Ave Marías conocemos mucho. La de Schubert, no es propiamente de él, pero hay muchísimas composiciones del Ave María que valdría la pena conocer. Estrictamente hablando, no se sabe bien a bien quién la compuso, se le atribuye. Sin embargo, hay muchas, muchas piezas compuestas en torno a la letra del Ave María. Cada autor sacro se esfuerza en colocar una. También tenemos todo el repertorio gregoriano, que es impresionante. Le llamamos gregoriano porque fue San Gregorio Magno
0: quien lo... No porque sea de Grecia.
3: No. Quien lo compiló y quien lo definió como la música de la iglesia. Pero en realidad es una música antiquísima, ya que proviene o tiene sus raíces en las formas de salmodiar de los judíos allá desde la antigüedad, que los apóstoles transmitieron a los primeros cristianos en las primeras liturgias de la iglesia, y de esa manera se fue convirtiendo en el canto oficial de la iglesia hasta la fecha. El Concilio Vaticano II también lo menciona así. El canto gregoriano es el canto por excelencia, el canto oficial de la iglesia, el canto que nos ha acompañado desde los primeros siglos hasta la fecha.
0: Oye, padre, y es este canto gregoriano, yo creo que la mayoría podemos identificar voces masculinas. Me imagino que era por los monasterios que entonces cantaban así los monjes.
3: Efectivamente, casi siempre vamos a identificar el gregoriano con el sonido de las voces masculinas de los monjes en los monasterios. El gregoriano es monódico, es decir, solo es una voz, nunca estará a dos, a tres, a cuatro voces, es a una sola voz.
0: Pues.
3: Es un coro, sí, puede ser un coro, pero siempre cantan la misma voz. ¿Sí? Usualmente en los monasterios había un conjunto pequeño llamado la Schola Cantorum, la Escuela de los Cantores, que era el que cantaba en las celebraciones. Y hacían siempre esta monodia, ¿verdad? Por eso estamos muy acostumbrados a identificarlo con la voz masculina. Sin embargo, el gregoriano lo puede cantar perfectamente también las damas y no pasa nada, ¿verdad?
0: Oye, padre, van a tener un concierto próximamente. Tú diriges la Escuela de Música Sacra.
3: Así es. Pues mira, la Escuela de Música Sacra está celebrando, como habíamos dicho, sus 85 años.
0: Ay, nomás.
3: Y en torno a esta celebración estamos haciendo muchos eventos. Y el maestro Paco Servín, uh-huh. y su conjunto Voces y Guitarras nos ha regalado un concierto a beneficio de la Escuela de Música Sacra, que se realizará el 23 de octubre en el DIMO,
0: en el auditorio DIMO de ahí del Colegio Portugal.
3: Efectivamente, uh-huh. a las 8 de la noche del día 23 de octubre vamos a tener este concierto. El costo de la entrada va a ser de 100 pesitos a beneficio de la escuela, y se pueden conseguir los boletos tanto en la misma escuela, de 4 a 8 de la noche, de lunes a viernes, y el mismo día en la taquilla del DIMO.
0: Viernes 23 de octubre, todavía hay boletos, lo pueden comprar con tiempo.
3: Sí, con calma. Ajá. Sí, hacerse de sus boletos, aprovechar que ya sabemos que el DIMO tiene una ubicación muy cómoda, tiene su estacionamiento uh-huh. propio abajo, tiene su lobby donde vamos a estar también ofreciendo algunos datos y conocimientos sobre la Escuela de Música, uh-huh. ya que queremos aprovechar el momento para conocer la escuela.
0: Entonces, los teléfonos se pueden... ¿Los boletos se pueden comprar en dónde?
3: En la misma Escuela de Música, en la uh-huh. Secretaría, estamos ofreciendo los boletos de 4 de la tarde a 8 de la noche, de lunes a viernes. Y en la taquilla del DIMO, el mismo día del concierto.
0: ¿Y la escuela se encuentra ubicada?
3: En calle Juan Diego 106, a un costado del Templo de Guadalupe, desde hace 85 años.
0: Ya lo saben, el próximo concierto, 23 de octubre, a beneficio de la Escuela de Música Sacra. Voces y Guitarras. Muchísimas gracias.
3: Muchas gracias a ti.
0: Gracias, padre. Vámonos a una pausa, regresamos.
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1: En Radio BI son las 10 con 23 minutos.
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1: Ay, dicen las mujeres sabias que le saben a las plantas, pero hay muchos caballeros que también tienen una conexión increíble con nuestra madre tierra, que podemos tener un botiquín y que nos podemos alimentar de la tierra de una manera maravillosa. Maricela Rojas, sí. ¿Cómo estás?
2: Muy bien, Mari Carmen, muchísimas gracias. Es un gusto enorme siempre para mí estar aquí con ustedes compartiendo sobre las bondades de las plantas.
1: Yo también feliz de que nos acompañes, de que nos enseñes, y que hoy yo creo que hablaremos de una de las plantas, podemos decir que más aromáticas.
2: Ay, así es.
1: Más deliciosa. Sí, deliciosa, escandalosa, por así decirlo. Sí. Que además tiene un olor y un sabor muy agradable. Peculiar.
2: Es muy utilizada tanto en la cocina, pero también en la medicina tradicional para muchos padecimientos y también en la parte de la curación del alma o de la parte energética. Uh-huh. Es bien interesante la planta de albahaca o albahaca comúnmente, que también la conocen. Su nombre científico es Ocinum basilicum y es proveniente de Asia, de la parte, de las partes tropicales, principalmente de la India. Y pero bueno, se ha adaptado muy bien a nuestro clima. Y pues aquí todos, ¿quién no conoce la albahaca y a la manera en que la consumimos y también la utilizamos para diferentes afecciones? Esta es una planta muy peculiar porque tiene esas propiedades aromáticas deliciosas. Eso lo confiere lo que es el ácido rosmarínico, que también lo tiene el romero. Y el eugenol, que es una propiedad que también tiene efectos desinflamantes en el cuerpo y ayuda muchísimo a la parte digestiva, pero también es utilizada para problemas del sistema nervioso cuando hay un poquito de ansiedad o estrés.
1: La albahaca
2: la puedes utilizar. De hecho, se considera, y que no es muy conocida, como un adaptógeno también, porque ayuda a bajar los niveles de cortisol del cuerpo. Y eso,
1: o sea, imagínate,
2: no es
1: toda
2: muy
1: la
2: común.
1: Gente que anda bien acelerina, conocerlo. Siempre, que anda la defensiva.
2: Puedes tomar tu tecito de albahaca para relajar y calmar los nervios, pero también la puedes utilizar en la etapa, bueno, de nosotras las mujeres, en la etapa de la peri o la menopausia. También ayuda a bajar la sudoración excesiva. Cuando hay como palpitaciones también y sudoración, que a veces se presentan en algunas, se puede utilizar, se pone en las zonas de la ingle o en las zonas donde hay más irrigación sanguínea, pues para que lo absorba más rápido y bajen los síntomas. O sea, eso también es otro tip ahí que les doy, que lo pueden utilizar. Incluso pueden hacerse una tisana, un tecito, y se pueden aplicar en la zona. ¿Sí?
1: El tecito, o sea, como si fuera desodorante.
2: Un tecito, toman con un algodoncito y se lo aplican en la zona de la ingle y de las axilas. Lo pueden aplicar también aquí aparte de atrás, o bien también algo más sencillo, pueden utilizar aceites esenciales, que también los pueden utilizar en rolón, se pueden preparar o los pueden adquirir y se aplican en la parte trasera de las orejitas, en la sien y en la parte que mencionábamos, ¿no?
1: ¿Y esto lo hacemos en la mañana o al dormir?
2: Se puede hacer de 2 a 3 veces al día. O sea, todo depende de cómo se esté manifestando, qué tan pronunciado esté el síntoma en el caso de este tipo de problemas de la menopausia.
1: Es que sabes que cuántas mujeres dicen, yo me siento muy bien, pero nomás llega la noche.
2: Sí.
1: Y dice, y tengo que cambiar la sábana porque sudo muchísimo. Entonces, sí, que se lo pongan en la noche.
2: Sí, o sea, lo pueden poner por la noche, y también hay personas que empiezan en la mañana. Entonces, puede ser en la noche y en la mañana, ya sea si tienen la planta, infusión, y aplicarla con alguna compresita o algún algodoncito.
1: ¿Cuánto, por
2: o
1: ejemplo?
2: O conseguir los aceites esenciales.
1: ¿Qué te gusta?
2: Ya aquí pausa, diluidos, porque que ya esté preparado con algún vehículo de algún aceite, porque nunca hay que utilizar un aceite esencial puro, directo en la piel, porque eso más bien
1: puede ser
2: riesgoso también por la cantidad, porque está muy concentrado, entonces tienen que tener mucho cuidado.
1: Oye,
2: también,
1: fíjate, ¿quién iba a pensarlo? El albahaca, pensamos que es nada más en la cocina y con ciertos platillos, ¿no?
2: No, también te ayuda muchísimo para cuando hay cefalea, o sea, un dolor de cabeza intenso, o que padeces de migraña, también lo puedes utilizar igual de la misma manera, o bien, bueno, en el caso de migraña puede ser tomado, e incluso también para los síntomas de la menopausia lo pueden tomar en tecito. Esa sería también otra opción, tanto aplicado en la zona como también en infusión. La planta hay que hervir el agua, unas 5 o 6 hojitas en una tacita de agua.
1: En una tacita para tomar.
2: Pero primero hervir el agua, ya que está hirviendo, agregas las hojitas, lo apagas y lo tapas. Esa es una infusión, porque son hojas, lo que es la hoja y la floración, siempre tiene que ser de esa manera. Estamos preparando una tisana de esa manera.
1: Si se mete la hierba con el agua fría y luego se le prende.
2: No es recomendable. ¿Por qué? Porque si se fijan, casi todas las plantas aromáticas, en este caso pues también no queda exenta la albahaca, pues hay que considerar que estas tienen su preparación. Y en el caso de las plantas muy aromáticas, hay que hacerlo en infusiones. Estas son de la manera como mencionábamos. Primero calentar el agüita, ya que esté calientita, agregamos la plantita, o hirviendo, pero ya que esté la plantita, apagas, la agregas la plantita, lo apagas y lo tapas, para que ese eugenol y ese ácido rosmarínico, como son aceites esenciales, pero también son muy volátiles algunos, se pierden muchas propiedades, ¿no? Entonces, para que conserven la mayoría de las propiedades, esta es la manera recomendable, a menos que sean cortezas o raíces, estas sí se intervienen en cocimientos, pero ya es diferente la preparación. En este caso, pues es una infusión lo que preparan.
1: O sea, es súper dinámica esta planta.
2: Súper práctica, y el cuidado. Hay personas que yo sé que les encanta que echen sus florecitas y las tienen en casa, les gusta sol, medio sol, para que las conserven. Pero cuando empiecen a echar sus florecitas, córtenlas, pódenla, porque de esa manera van a tener siempre la planta muy frondosa. Por ejemplo, hay personas que dicen, es que tiene la flor y se me secó. Ay, es que está bien bonita, florió, pero después eso se me secó.
1: Pues quitarle las flores.
2: Normalmente se seca o evita su reproducción. Entonces, al momento de tú estar cortando la florecita, la puedes ir reservando, guardándola para hacer tus infusiones, y ya dejas que la planta se siga reproduciendo bonito, ¿no?
1: Ay, ¿dónde conservas. Te encontramos, Mari?
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3: En Radio BI son las 10:34.
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0: Regresamos aquí entre nos. Fíjense, cuando nos enfermamos, ¿qué nos sucede? Hay quienes tienen como la capacidad, que yo le quiero preguntar a nuestra terapeuta Marisela, sobre si, puedo entender, cuando estamos enfermos, todos nos atolondramos, pero nos preguntamos por qué me enfermo. ¿Qué me está queriendo decir? ¿Cuál es el mensaje o el sentido biológico del cuerpo? Marisela Ortiz, ¿cómo estás, amiga? Bienvenida.
1: Gracias, pues feliz de estar contigo, con todos ustedes nuevamente.
0: Oye, y pues bueno, hay que comprender a la enfermedad. ¿Hay un mensaje que nos quiere decir el cuerpo?
1: Sí, la pregunta sería, ¿y qué pasaría si el cuerpo no solo enfermara, sino nos contara una historia? O sea, ¿qué está pasando en nuestro cuerpo?
0: Ah, caramba. Dame un
1: ¿qué
0: ejemplo.
1: ¿Qué mensaje? Ajá. Nuestro, o sea, ¿qué la historia? Bueno, nuestro cuerpo no nada más es vernos al espejo. Uh-huh. ¿Verdad? Es algo más importante. Es algo que habitamos y que muchas veces no nos damos cuenta que antes hubo un síntoma, un cansancio, que le llamamos estrés, y lo callamos con una pastillita, un enojo que se contuvo y lo guardamos, y entonces se va acumulando en todo el cuerpo. Entonces, el cuerpo nos va susurrando, nos está diciendo algo. ¿Qué pasa? No sé si te ha pasado que de repente hay una punzadita y tú dices, ay, ¿qué pasó? Uh-huh. Y después haces memoria y dices, ya me acordé, o sea, porque el cerebro interpreta todo lo que estamos escuchando todo el tiempo, está interpretando, y lo que tú no sacas se va a biologizar. Por eso es la lógica biológica, se va a biologizar, pero como no estamos atentos a qué está pasando al cuerpo, pues el cuerpo, imagínate que tú eres el cuerpo diciendo, ¿qué diría nuestro cuerpo? Ay, no me escucha. Uh-huh. Entonces cada vez va a ser más y más fuerte el mensaje, el síntoma. ¿Sabes qué? ¿Qué te dice el médico cuando tú vas? ¿Cuándo inició? Ah, pues empecé con una punzadita leve, casi no le hacía caso, y cada vez fue más fuerte. Ay, ¿sabes qué? Ya me está doliendo, ahora sí voy a ir.
0: Pero es hasta que ya no aguantas.
1: Sí, y generalmente, por ejemplo, América Latina, así es. O sea, y sí. Aparte, en los hospitales, ¿qué pasa? Tú vas y te dicen, no tienes nada. Hasta que no vas, ya realmente con la ambulancia es cuando nos atienden. ¿No es cierto? Uh-huh. Entonces, el cuerpo es el mensajero de algo que está pasando, algo que nos está contando una historia de qué fue lo que nos pasó.
0: Alguien que tiene, por ejemplo, Marisela, la, la gastritis crónica. Ay, es que tengo gastritis. Ay, es que tengo gastritis. Se acostumbró a vivir con la gastritis.
1: Pero antes, o sea, todas las citis, Mari Carmen, desde diferentes miradas, todas las enfermedades no son nada más emocionales, son también multifactoriales, porque pues, tiene que ver con el ambiente, con muchas cosas que pasan. Hay que poderlas entender desde ampliar nuestra mirada y darnos cuenta que primero está el médico que nos diagnostique, porque él tiene todo ese estudio para decir qué está pasando. Una vez tener ese diagnóstico médico, entonces mirar y preguntarnos, ¿qué pasaría si en lugar de esperar a que el cuerpo tenga que gritarnos, aprendiéramos a escucharlo cuando apenas empieza, te digo, en ese susurro? Pero nos esperamos. Entonces, toda la citis, lo que acaba de decir, gastritis, colitis, uh-huh, es enojo.
0: ¿Enojo?
1: Enojo, ajá. Y el enojo es esto, enojo. O sea, hasta que yo lo puedo ver, puedo ampliar mi mirada, y curiosamente aquí está conectado desde la medicina china, que es vesícula biliar.
0: Ajá,
1: sí, entonces,
0: claro.
1: Entonces, el enojo, ¿verdad? El enojo guardado. Pero eso nada más es enojo, ¿verdad? Entonces, pero si no trabajas el enojo, imagínate, se va haciendo cada vez más profundo hasta llegar al rencor, que, bueno, como hipótesis puede ser incluso el cáncer, desencadenar en un cáncer. Pero cuando ya fue demasiado el cuerpo, pues el cuerpo va muriendo. No me escuchaste, imagínate, es como si nos dieron este cuerpo, es como tu gran vehículo que tú dices, bueno, lo me lleva, me trae, hace muchas cosas por mí.
0: ¿Lo cuido?
1: Lo cuido, ajá, lo alimento bien. Si algo no le funciona al cuerpo, es tan sabio que te dice, algo está pasando. Es como cuando estás en, pues igual, el vehículo. ¿Qué pasa? Te prende la alarma. Está pasando algo. Entonces, esas itis tiene que ver con todo lo que es enojo. El cuerpo tiene un lenguaje tan bonito que cada órgano tiene una historia. Te cuenta una historia de todo lo que nosotros vivimos y nunca resolvimos.
0: Oye, fíjate, tú que le sabes tanto a todas las cuestiones de constelación familiar, de biodescodificación, de todos estos lenguajes, me pongo a pensar en todas las personas que heredan la diabetes, por ejemplo. Y entonces, ay, es que me va a dar, mi mamá tenía, mi abuelo tenía, y pues sí, yo estoy esperando que me dé la diabetes, o tengo principios de diabetes. ¿Estos son lealtades o de verdad vino con el páncreas medio malito?
1: Mira, por eso te decía que todo es hipótesis hasta que no lo miramos profundamente. Cada persona tiene un lenguaje y ahí te vas a dar cuenta. O sea, podríamos incluso comprar un libro de descodificación, como tú dices, y ver, ah, la diabetes es esto, esto, como una regla, pero realmente no es así, Mari Carmen. Es más profundo para poder llegar a un diagnóstico y realmente la persona sane. Uh-huh. En mi caso personal, he tenido muchos casos con mucho éxito, incluso de cáncer, pero acompañada siempre de un médico. En eso soy muy respetuosa. ¿Por qué? Porque vas a entrar ahí a la parte emocional, pero el médico va a tomar lo que le corresponde, porque ya hay cosas que dices, me siento que hasta aquí yo llego. Pero el cerebro, como bien decíamos, está interpretando.

0: hasta que alguien decide decir no. Siempre va a haber ese rebelde que es la ovejita que dice, ¿sabes qué? Yo aquí no. Y va a buscar la manera del cómo sí voy a vivir, voy a cambiar esta historia. Y esos son los buscadores, me meto aquí, me meto allá, busco la manera. Porque ¿qué pasa cuando alguien se enferma? Bajamos a todos los santos, buscamos todo, pero hasta que no está la enfermedad. Entonces la enfermedad nunca va a ser nuestro enemigo. La enfermedad es el camino a mi propia sanación, porque ahí me doy cuenta que cuando yo estoy enfermo, pues me voy a reconciliar ¿con quién? Con mi hermana, con mi hermano, con Dios, con la vida.
1: Oye, qué interesante, Marisela, pues tú vas a dar un curso aquí en Aguascalientes, vas a venir a hablar sobre la enfermedad, ¿verdad?
0: Sí, a nivel muy profundo, porque como te decía, es multifactorial y es no nada más. Sería muy fácil y sería de mentirte que ese diccionario que existe está diciendo las cosas como tal como son. Son muchos años de estudiar y ver exactamente cómo cada enfermedad habla, cómo habla el hígado, cómo habla el riñón, cómo lo interpretó el cerebro, qué pasó atrás en la historia.
1: Oye, pues ¿me permites dar el número de teléfono o lo tienes toda a la mano?
0: Claro que sí, el 664-730-5277 y voy a estar en Aguascalientes. ¿Por qué nos enfermamos? Lo que la boca calla, el cuerpo lo habla.
1: Muchísimas gracias, Marisela. Gracias.
0: Un placer. Gracias. Hasta luego.
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2: En Radio BI son las 10:47. 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

0: Un libro puede pasar de mano en mano y en cada persona que lo lea despierta una historia nueva.
1: Regresamos aquí entre nos y tengo un par de pares que el día de hoy nos van a hablar. Bueno, antes que nada, ustedes ya los conocen. Jessica, ¿cómo estás?
2: Hola, hola, ¿qué tal? A todos, buenos días.
1: Bonito día, mi querido César Gómez Díez, bienvenido.
3: Buenos días, gracias.
1: Y estábamos hablando de Umberto Eco. Yo creo que es uno de los escritores más, y lo puedo decir, a mí me gusta cómo escribe. Es de los que creen que hizo una película, pero no, él escribió el libro y se basó el director, no recuerdo su nombre, de la famosa película El Nombre de la Rosa, ¿verdad? Él no es director, él es escritor.
2: Totalmente.
3: Es filósofo, escritor, bibliófilo, bibliómano, sí. Bibliópata. Le encantan los libros, le encanta investigar las ediciones más raras, más antiguas, ajá, los catálogos de libros descatalogados, los exlibris, todo lo que se relaciona en cuestión al libro. Y pues sí, ahorita es un libro que podríamos decir que es póstumo, antes de fallecer, ajá, manda este libro a...
2: Este
3: a
2: yo, impreta, un parecito
3: un
2: más.
3: Un parecito más, que se llama La Memoria Vegetal. Cuando ya se publica, pues él ya va básicamente...
1: Ese no
3: pues,
1: lo tengo, La Memoria Vegetal.
2: Este es póstumo.
3: Póstumo.
2: Uh-huh. Este es un libro póstumo que se cuenta que mandó 2-3 libros antes de su muerte.
1: ¿A revisar?
2: Él muere en 2016, ¿no? A la imprenta.
1: Ah, okay.
2: Ya para publicar. Pero él muere en 2016 y, por ejemplo, Memoria Vegetal se publica hasta 2021. Es un libro póstumo, es inédito, pero es de Humberto Eco.
1: ¿Y de qué habla en La Memoria Vegetal?
3: La Memoria Vegetal pues habla de lo que es el papel, las bibliotecas, la bibliomanía, la bibliofilia, todo lo relacionado con el libro. Yo como lector y librero, uh-huh, me apasiona la manera en cómo habla sobre los libros. Igual por eso Irene Vallejo... es la que hace la presentación,
2: el prólogo,
3: la presentación,
2: sí,
3: del libro,
2: sí,
3: porque pues también ella se basa mucho en su investigación, aparte que ella tiene sus propias investigaciones, pero son personas que hablan del libro como ese ente vivo, como ese enlace generacional que nos ha permitido desarrollarnos. Ese amor al papel, al olor, a las bibliotecas, a las tintas, a las capitulares, a las portadas antiguas, a la xilografía, a todo el mundo que envuelve desde el libro de su origen a lo que es hoy nuestro libro digital, porque no hay que negarlo. Y lejos de eso, que hoy mantenemos más lectores que hace 40 años.
2: Dice, él es de los fervientes creyentes. Dice, ¿cómo es posible que piensen que el libro se va a morir o que la lectura se va a morir?
1: No.
2: Claro que no, y como nunca los jóvenes están leyendo más, hoy más que nunca hay más librerías. Hoy tienes que, el que se va a animar a ver un libro, tiene que decir, ¿cuál leo de entre tanta publicación? Pues el que me convenza, el que ame. Y dice Humberto Eco, y no te preocupes, también leer... O la memoria digital implica el roce de táctil de tus yemas con el libro. Para él llegar a esto también es tan fabuloso como para Irene Vallejo, El Infinito en un Junco.
1: Tu memoria vegetal es muy bueno.
2: Viene dice, memoria vegetal viene de dos memorias que nos corresponden a todos como humanidad. La memoria orgánica de todos los tiempos, la memoria mineral de piedra, y al mismo tiempo que la escritura, y dice, y luego... esta maravillosa memoria vegetal, desde el papiro hasta el trapo, hasta esto que conocemos, que es esta delicia. Cuando tú estás leyendo este libro sobre libros, sobre la historia del libro, sobre la literatura, no puedes dejar de remitirte a la delicadeza
1: del
2: humano.
1: Hoja.
2: El humano es el único que pudiera leer un libro. Pensemos en cualquier animal diestro en la vista, en la garra, en la velocidad, no pudiera tener... este tacto de pasar la hoja.
1: Hasta desaliviarlo, claro, pues, el dedito.
2: Claro,
1: oigan,
2: claro,
1: tenemos mensajes. Antonio nos dice, me dio mucho pesar que las dos veces que llevé a mis hijas a la Feria del Libro había muy poca afluencia. ¿Qué tiene que decir?
3: Pues habrá que acercarse más a la Feria del Libro. Pues bueno, no fue... A lo mejor esta vez, no sé... notó poca afluencia, fue un horario distinto a lo que a lo que se consideraba o había ido y...
1: Yo fui.
2: No dejen de ir, eso sí. También rompamos como si... no solo en las ferias de libros te vas a encontrar libros. Estamos llenos de librerías. Ya hay un contacto muy diferente para poder acercarnos a los libros. Yo creo que es tiempo de que la cultura también... Si fue a la feria de aquí... pues de que se revise, ¿qué está pasando? ¿Por qué estoy teniendo esa poca afluencia? No es fácil para los que dirigen la cultura seguir promoviendo
1: el libro. Y la cuestión es que cada quien vayamos, cada quien, o sea, bien por Antonio que llevó a sus hijas dos veces, qué bueno. Ya hay que ir, o sea, nosotros hay que ir a descubrir, hay que ir a conocer. Yo acabo de descubrir, lástima, no me lo bajé, lo dejé en la camioneta, pero traigo un libro con un libro de una editorial mexicana que entró luego a la Casa de la Cultura y luego a la derecha. Mira, los chavos que estaban ahí, mira, yo dije, estos parece que tienen como 300 años porque pues se han dedicado a leer libros y hablan una maravilla, y libro que les preguntabas, libro que tú sabías que los habían leído. Y eran chavos jóvenes. ¿Vieras qué gusto me dio?
2: Eso emociona.
1: Y luego me dijo, mira, ve al ilustrador. Ay, no me acuerdo cómo se llama el ilustrador. Noé, me parece. Mañana me traigo el libro. Y ya empecé a leer el libro y la ilustración es maravillosa, hermosa. Y dices, son gente joven que les encanta leer y que tuvo que haber leído el libro para haberlo dibujado.
3: Y que tiene la fascinación y se sublima con el tacto del libro, con lo que viene ahí.
1: Y yo me imagino que Humberto Eco, donde quiera que esté, ha de estar contento.
2: Fascinado. Uh-huh. Él era un ferviente creyente de lector y del libro y de su inmortalidad. Por eso habla de esta memoria vegetal, dice la memoria. O sea, el libro es mucho más que esa lectura o que el contenido. Todo implica y todo te implica. Entonces habla de historia, de memoria.
3: Hay una parte muy importante que dice Humberto Eco, que estamos en un mar de información, que nos anega tanto que nos lleva a no entender nada.
1: Porque hay mucha sobreestimulación.
3: Exactamente, es lo que él menciona.
2: Pero sigamos el contacto, mira, tantas experiencias, cuando lees este libro no puedes dejar de pensar como librera en tus clientes, en tus lectores, en tu gente. Sí. Por ejemplo, me estuvo recordando mucho al señor Abel. El señor Abel es alguien que apenas si terminó la primaria, vive en un municipio y él empieza a coleccionar libros y me lo cuenta. Con los de selecciones, le gustaba la pasta y que para que sus hijos los leyeran. Pero luego él poco a poco, al tener ya, dice que como unos 50 de selecciones, pues empieza a verlos y empieza a leer. Y luego se va a los clásicos. Y luego dice que le está fascinando. Dice que con lo que no puede es con la poesía y con el teatro. Le cuesta mucho trabajo. Pero dice que todo lo de Historia de México, Manuel Paino y...
1: Le encanta.
2: Le ha fascinado y dice que ya tiene... muchísimos.
1: Pues este libro, ¿dónde lo podemos encontrar? ¿Dónde los encontramos a ustedes?
3: El libro nosotros lo encontramos en Zacatecas, en la librería en Don Quijote. Con el señor Roberto, que nos dijo, tener una librería abierta es un acto de patriotismo.
1: Ajá. Ándale,
2: ¿y ustedes? Es un rarísimo porque es nuevo. Y a mí me encuentras en Gorostiza 110, barrio de Guadalupe, y si quieres, el libro igual lo estoy grabando, te lo puedo mandar por audiolibro, capítulos.
0: Ay. 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
11: Buenos días, estas son las noticias más importantes de hoy. Aguascalientes se ha convertido en un municipio más de Zacatecas, dice David Monreal de visita por el estado. Cuestionado sobre desplazamiento forzado de zacatecanos a Aguascalientes por la inseguridad, Monreal Ávila asegura que obedece a relación entre ambas entidades. Además, el mandatario zacatecano insiste en la reducción de la violencia en su entidad desde el inicio de su administración. No identifican salida de aguascalentenses del estado por inseguridad. La movilidad de aguascalentenses hacia otras entidades responde principalmente a motivos laborales y personales, señala la CEGOP, y asegura que Aguascalientes continúa recibiendo personas de otras entidades, principalmente de Zacatecas y Jalisco. Gracias. Continuamos con más noticias en breve. Yalma Arronte, BI Noticias.
12: ¿Te pueden cancelar la visa? ¿Por qué razones? El día de hoy comenzamos con la abogada de inmigración, Marisol Hernández, hablando de la cancelación de visas. ¿Cuándo la ansiedad deja de ser una respuesta normal y comienza a afectarnos? El día de hoy vamos a platicar con el doctor Juan Cepeda de este tema. Y los aceites esenciales también pueden formar parte de nuestros rituales de belleza. El día de hoy, Claudia de Alba nos va a contar cómo utilizarlos. Además, por supuesto, nuestra sección de la luna, película, libro, canción, herramientas para la vida. Quédate, comenzamos.
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12: Hoy tenemos una luna menguante todo el día y está en el signo de Leo. La recomendación en nuestro calendario es modera tus reacciones. La Leo enciende nuestra necesidad de expresarnos, de ser reconocidos y defender lo que pensamos. Pero la luna menguante nos invita a bajar un poco la intensidad y a preguntarnos antes de reaccionar. Y la pregunta sería, ¿esto es realmente algo que merece mi energía? A partir de ahora podemos aprovechar el día para reconocer nuestros logros y hacer algo creativo y canalizar la energía a través del movimiento. ¿Qué puedes hacer? Definitivamente depilarte. Hoy no es el día para depilación porque, pues, por si ya con Leo, sí te conviene, por ejemplo, cortarte tu cabello. Sí te conviene cortar el cabello para que te crezca un poquito más fuerte. No te va a crecer tan rápido como lo hace con una luna creciente, sin embargo, también es muy favorable. Más sí puedes aplicar tratamientos nutritivos, exfoliación en seco, masajito reductivo y ay, un bañito relajante, eso te caería muy, muy bien. En jardinería te conviene sembrar granos y semillas, remover la tierra. Hoy no es un día para regar, para trasplantar ni para deshiervar. No todo merece la atención. Recuerda, tu energía es lo más valioso que tú tienes. Así que elige dónde poner tu energía, porque también esa es una forma de cuidarte. Así es. 449-910-3508 es nuestro WhatsApp, está abierto para ti. Y la noticia es que ayer todo el día y seguramente hoy estaré con el calendario del 2027, así que lo vas a tener a tiempo para poder estar checando todos los consejos que la luna nos favorece y bueno, que te entregamos en este calendario. Si tú todavía no tienes el de este año y quieres aprender a manejarlo antes de que llegue el de él que sigue, pues mándame un WhatsApp 449-910-3508, que es nuestro WhatsApp. Y bueno, como te decía al inicio del programa, vamos a platicar acerca de las visas. Tú tienes una visa y de repente te la cancelan. ¿O por qué están cancelando visas? Bienvenida, licenciada Marisol. ¿Cómo estás?
13: Muy bien, Martita. Buenos días.
12: Abogada de inmigración. Bueno, a ver, platícame. ¿Qué es lo que está sucediendo en este momento?
13: Bueno, pues como lo sabemos, la administración Trump, desde que inició su término, ha estado endureciendo las políticas migratorias. Uh-huh. Lo cual afecta pues directamente a las visas. Hay que entender primero qué es una visa. Básicamente una visa es un documento que te permite a ti como extranjero ingresar a Estados Unidos legalmente. Hay dos tipos de visas. Una es la visa de no inmigrante y otra es la visa de inmigrante. Y como tal, hay varias categorías. En específico, para visas de no inmigrante, pues la más común y la que conocemos todos es la visa de turista. Uh-huh. También hay visas de no inmigrante como periodista, deportista, fotógrafo.
12: A ver, explícame, ¿qué quiere decir eso de no inmigrante?
13: No inmigrante significa que tú tienes permitido entrar a Estados Unidos, pero no con la intención de vivir ahí.
12: Ok.
13: Es decir, vas a estar de manera temporal y no puedes trabajar, no puedes recibir una remuneración y es básicamente de entrada por salida.
12: Es un tiempo, cuando tienes una visa de no inmigrante, te dan, ¿cuánto tiempo puedes estar con esa visa?
13: Lo máximo que te dan son 6 meses, en específico con la visa de turista. 6 meses en la mayoría de los casos, okay. Depende del oficial de migración o de CBP, cuando tú cruces la frontera, ya sea en la frontera, por mar o por avión, al momento de tu ingresar, se te preguntará cuál es la intención de tu viaje. Uno va a decir, voy de compras, voy de visita.
12: Voy a cuidar a alguien, tal vez.
13: Voy a cuidar, bueno, hay que tener mucho cuidado en esa respuesta porque
12: ¿no?
13: A lo mejor puedes ir a cuidar a un familiar, pero si tú vas a recibir una remuneración pues ya, definitivamente no se puede. Hay que cuidar mucho las respuestas cuando está cruzando la frontera, ¿no? Entonces, pues realmente tú cuando das tu intención es el tiempo que te dan. Sí, en la mayoría de los casos son 6 meses, pero
12: se
13: dependiendo.
12: Me hace muchísimo, sí.
13: Sí, dependiendo.
12: ¿Qué estarías haciendo 6 meses?
13: Exactamente.
12: Allá,
13: ¿no? Y sobre
12: ¿y
13: todo.
12: ¿De qué vives?
13: Exactamente. ¿De qué vives, no? Hay quien la da por un mes, por 2 meses, por 3 meses. Generalmente son 6 meses, ¿no? No significa a lo mejor que te vayas a quedar esos 6 meses, porque pues también tendrías tú que comprobar de qué estás viviendo, ¿no?
12: ¿Y dónde te vas a quedar?
13: ¿Dónde porque te vas
12: si,
13: a quedar?
12: De por sí ya cuando vas de turista te piden cuántos días, casi que la reservación del hotel y todo eso.
13: Sí, de hecho cuando tú ingresas tú tienes que especificar a dónde te vas a quedar, en dónde te vas a quedar, perdón, y cuánto tiempo. Generalmente te piden tu reserva, ya sea el domicilio del hotel o si te vas a quedar con un familiar o amigo, te piden ese el domicilio. Sí.
12: Híjole, son tantas cosas, pero bueno, entonces, ¿cuál es la razón? ¿Qué es lo que está sucediendo? ¿Están cancelando visas de no inmigrante o también de migrantes?
13: De no inmigrante principalmente. Y las causas principales, pues, son varias, ¿no? La principal o la más o de las más comunes, la más recurrente es lo que se conoce como overstay, que significa que estás más tiempo del permitido.
12: Okay.
13: ¿Qué pasa? Es muy común que la gente use su visa de turista para trabajar. Va, cruza, se queda 4 o 5 meses, regresa a México, se está 2 o 3 semanas
12: y vuelve
13: a Estados Unidos. Entonces, cada vez que uno entra y sale, su registro está...
12: Y ahorita ya más, a lo mejor antes no se llevaba tanto ese control, pero ahorita ya está...
13: Sí, ahora con el uso de la tecnología, claro. Todo está... De hecho, ahora... ya es con reconocimiento facial, entonces pues sí, sí está muy, muy controlado tanto el acceso, la salida no tanto, por avión sí, definitivamente, pero por tierra, sobre todo en la frontera, pues la verdad es que salir, por un ejemplo, en la garita de Otay, cruzar de Estados Unidos a México, es aquí como cruzar la calle Morelos, que solo cruzas la calle y ahí no se queda registrado. Eso es también, no está bien que yo lo diga, pero pues así le hacen algunas personas, ¿no? Uh-huh. Intentar salir y que no se quede su registro. Pero como lo dices, con el uso de la tecnología, realmente cada vez es más difícil que tu entrada y salida no se quede registrada. El permiso que se le conoce como I-94 es precisamente ese documento, tu permiso, que te permite ingresar y te dice, tienes... Por un decir, si entras hoy, te van a decir, tienes hasta enero del 2027 para salir del país. Si tú te quedas más de ese tiempo, ya está tu visa cancelada en automático.
12: O sea, ni aunque ni pases por ninguna garita ni nada, o sea, ya ahí en el sistema se canceló.
13: Sí, en el sistema wow. Se cancela si no se registra tu salida. Ahora, sí, hay algunos casos en los que sí saliste, y por alguna razón tu salida no se registró, bueno, pues habría formas o habría mecanismo de demostrar que tú en cierta fecha pues ingresaste o regresaste a México.
12: Entonces nosotros para cuidar nuestra visa sería necesario que pongamos atención en eso.
13: Exactamente.
12: Que se registre la entrada, que se registre la salida para poder nosotros decir, oye, ¿sabes qué? Yo ya salí en tal fecha.
13: Sí, es correcto. Cuando hay avión, cuando te vas en avión no hay tanto de qué preocuparte porque no. tú entras y salida y está. Pero cuando cruzas la frontera sí es importante que pues uno se asegure. Si uno quiere cuidar su visa, de registrar la entrada, pues esa ya sabemos que sí está, pero registrar tu salida. Y si no se registra, al menos que tengas los elementos para en un futuro, si te cuestionan por qué no saliste uh-huh. o por qué no está registrada tu salida, que tú con evidencia puedas demostrar que sí saliste a tiempo.
12: Bueno, pues es que también, híjole. Pues si estás intentando entrar es porque saliste. El punto es
13: exactamente.
12: En qué momento.
13: Sí,
12: ese. Y bajo qué circunstancias. Sí se tiene que cuidar la visa, digo. Qué triste porque, bueno, creo que es el país que tiene más exigencias, ¿no?
13: Sí, definitivamente, pero es el país también que tiene más solicitudes, que un gran número de visas se niegan. Uh-huh. Y sí, también, pues es un país, sobre todo... en nuestro país vecino. Sí. Pues tienen miles y miles, si no es que millones de solicitudes y de ingresos.
12: Oye, a ver, en el tema de la visa luego hay como mitos y realidades respecto a este tema. Cuando se va a vencer tu visa, hay que hacer en qué momento la renovación. O sea, por ahí se habla que 6 meses, que si al momento, que si no te esperes a que se venza. ¿Tú qué opinas de esto?
13: Lo ideal es no esperar a que se venza. Estamos hablando que si tu visa se te va a vencer en un año, empieces ya a hacer tus trámites. ¿Por qué? Pues no, pues porque hay que primero pues hacer la solicitud y luego sacar la cita, que pues tiene cierto tiempo de espera. El tiempo de espera puede ser de 6 a 12 meses, entonces pues sí es conveniente realizarlo lo antes posible, sobre todo para que puedas evitar o tratar de evitar la entrevista. Y que pues tratar de renovarlo. Cuando haces buen uso de tu visa, es decir, nunca te quedaste más del tiempo debido, nunca violaste los términos y condiciones de tu visa. Es más fácil renovarla, se te renuevan automáticamente. Para sacar una visa o renovarla...
12: Pagas los $8,000 que sí. Ya cobran, ¿verdad?
13: Pero bueno. Sí. Generalmente llenas tu solicitud, vas a una primer cita, que es para la toma de tus huellas y tu fotografía, que se conoce como biométricos, y vas a una segunda cita, que es tu entrevista, en donde el oficial determinará si eres admisible a los Estados Unidos.
12: Y eso, qué curioso, que te hagan ir dos veces, porque para muchas personas, de por sí ya el pago de la visa uh-huh. es caro. Y aparte moverte, porque por ejemplo aquí tenemos que movernos, aquí no, en Aguascalientes no podemos hacer esos trámites, es Guadalajara, México, Monterrey, donde tenemos que movernos. De verdad uno debe de tener muchas ganas de ir a Estados Unidos para eso, o sea.
13: Sí, exactamente. Pues bueno, hay que contemplar que aparte sí. del gasto de la visa, pues es el gasto de traslado y
12: Flo,
13: 2 días.
12: Que no.
13: A veces, si no cumples con los requisitos o no tienes un buen perfil, pues seguramente te dirán que no. Lo más importante para tramitar tu visa es demostrar que tienes la intención o los motivos suficientes para regresar a tu país de origen. Uh-huh. Esto se demuestra con estabilidad económica, estabilidad personal, familiar y bueno, también llenar muy bien la aplicación, ¿no? Uh-huh. Ahora también con el uso de la tecnología, si tú no llenas bien la aplicación, de entrada, pues, te la van a rechazar, ¿no?
12: Me dicen aquí, yo tenía una visa, pero se me extravió y ya estaba vencida desde el 2011. ¿Qué debo hacer si en otro momento quisiera otra vez la visa?
13: Tramitarla como si fuera la primera vez.
12: Así es. Sí. Vuelvo otra vez desde el principio.
13: Sí, como si fuera la primera vez, va a tener que ir a sus dos citas.
12: Entonces, la recomendación, si ya se te anda venciendo tu visa, y pues mínimo 6 meses antes, mínimo.
13: Mínimo,
12: pero
13: sí.
12: Pero un año empezar el trámite, porque sí, es tardado en lo que te dan la cita, y en lo que haces todo eso, y en lo que juntas el dinerito para tener la visa.
13: Exactamente.
12: ¿Algunas otras cosas que nos quieras platicar?
13: Pues tal, otros de los motivos por los que las cancelas son crímenes. El más común, DUI, que es Driving Under the Influence, que es manejar con el uso de alguna sustancia, alcohol, drogas. El turismo de parto, que también ya están cancelando las visas. Como lo decía, violar los términos de tu visa. Si te dieron una visa de turista y vas a trabajar, pues claro que te la van a cancelar. Y bueno, pues también que hayas pedido algún beneficio al gobierno, como estampillas o un beneficio médico.
12: Me dicen, aquí el viernes fui a renovar mi visa a Guadalajara por primera vez y no había fila. Me llamó mucho la atención pensando en la economía actual y los costos del trámite.
13: Sí, me he también notado eso, tanto en los trámites para sacar tu pasaporte mexicano como en el trámite de tu visa, pues sí ha habido una disminución por pues varios factores.
12: Uh-huh. Me dice la misma persona que perdió la visa, dice, ¿pero no me piden la que perdí?
13: No necesariamente. Si tiene una copia está bien, pero si no la tiene, nada más habría que explicar que la perdió. Si la perdió, tiene que levantar su acta ante el Ministerio Público porque se la van a pedir.
12: Si usted tiene alguna situación especial con su visa, alguna duda, alguna situación en especial, tipo que tenga que viajar por alguna situación de salud de algún familiar, o cualquier situación del tema de visas, hay que asesorarnos muy bien, porque aquí en Aguascalientes tenemos quien nos pueda apoyar con todo esto, que de repente que si me la quitaron, que si me la retuvieron, que todas esas cosas. Te agradezco mucho, Marisol, que nos traiga siempre esa información. Dinos, por favor, ¿dónde te podemos encontrar?
13: Nos encuentran en Avenida de las Américas, 115E, aquí en Aguascalientes, y contamos con oficinas en Estados Unidos, en One East Liberty Street, Suite 600, en Reno, Nevada.
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12: Oye, me dicen aquí, Wendy, una pregunta. Mi hijo se le vence la visa en noviembre del próximo año porque cumple 15 años. Quisiera viajar en enero. ¿Podemos viajar con la visa que tiene apenas por vencer?
13: Sin problema. Mientras esté vigente, pueden ir y venir sin problema.
12: Sí, nada más el punto es que pues ya... ahí en enero, cuando regrese o antes, empiece con el nuevo trámite.
13: Exactamente.
12: Sí, es que sí, de veras sí se tardan.
13: Sí.
12: Sí se tardan mucho. Sobre todo en darte la cita y no es tan fácil. Tenga su pasaporte primero, porque también es un rollo.
13: Es el correcto.
12: El tema del pasaporte. Muchísimas gracias, Marisol.
13: A ti, Martita.
12: Gracias, repetimos el número. Aquí en Aguascalientes, 449-582-0270. Vamos a una pausa y regresamos.
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10: En Radio BI son las 11 con 17 minutos. 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
10: 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Temperatura 21 grados. 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
12: Seguimos contigo aquí en Hogar y Salud. Y déjame de una vez ahorita darte mi herramienta de vida, mi herramienta que tengo para compartirte el día de hoy, porque de por sí los temas son buenísimos, todos los que tenemos el día de hoy. Y hoy quiero compartirte esta que me parece sumamente valiosa, ya que luego a veces tendemos tanto a completar. La herramienta se llama Separa el hecho de la historia. ¿Y de qué se trata esto? Bueno, esta herramienta te va a apoyar cuando algo te moleste, porque normalmente nos vamos hacia crear un chorro de historias. Y la herramienta te dice, divide mentalmente la situación en dos partes, el hecho y la historia. El hecho, por ejemplo, le mandé un mensaje y no me ha respondido. Y la historia que te empiezas a crear es, está molesta o molesto conmigo, no le importo, seguro hice algo. Cuando el hecho es que, pues, a lo mejor está simplemente ocupado y no ha podido responder. Otra cosa, por ejemplo, no me invitaron a esa reunión. No, no te invitaron. Y empiezas a hacerte historias. Me están excluyendo, ya no me quieren ahí. Recuerda que el cerebro intenta completar la información que falta. El problema aparece cuando comenzamos a tratar nuestras interpretaciones como si fueran hechos. Así que hoy, cuando algo te altere, pregúntate, ¿qué sé realmente o qué estoy suponiendo? Simplemente. Incluso puedes escribirlo. Hecho, lo que podría registrar, pues, lo que está sucediendo en este momento. Y después, la historia, lo que yo estoy interpretando. ¿Sí? Así, simplemente. Y después, si necesitas preguntar, esperar o actuar, pues hazlo. No se trata de ignorar nuestra intuición, se trata de reconocer cuando todavía nos falta información, porque muchas veces no podemos elegir lo que sucede, pero sí podemos evitar sufrir anticipadamente por una historia que no sabemos. Simplemente no sabemos si es verdad. Así de simple y de sencillo. Así que separa el hecho de la historia. Vamos a una pausa. ¿Tú quieres esta reflexión? Te la comparto. 449-910-3508. Regresamos.
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10: En Radio BI son las 11:22.
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12: Seguimos con ustedes en Hogar y Salud. Doctor Juan Cepeda, bienvenido.
9: Muchísimas gracias, Martita. Saludos a ti, a todo tu auditorio. Es un placer estar contigo nuevamente. Y el día de hoy vamos a hablar de un tema que es bastante común.
12: Desafortunadamente.
9: Que se llama ansiedad. Y bueno, hay de ansiedades a ansiedades. Hay ansiedades muy leves, que apenas se da cuenta la gente. Y hay ansiedades en donde realmente es el pánico el que nos hace realmente saltar de un momento a otro. Entonces, en general ha sido muy estudiado la ansiedad y bueno, le han encontrado una serie de factores en donde obviamente las sustancias del cerebro, la dopamina, el GABA, la serotonina, etcétera, etcétera, son los elementos que van marcando la cantidad de ansiedad y regulándolo regularmente se regula esto. Bien, el día de hoy voy a trabajar un poquito en el sentido de ver un poquito lo que es el miedo y qué es la ansiedad, nada más para separarlos un poquito, porque muchas veces se confunde. Y regularmente el miedo es el temor hacia algo externo. El miedo regularmente lo fijamos en un elemento. Miedo a vivir, miedo a morir, miedo a las alturas, miedo. Es más o menos específico. Uh-huh. Es un elemento del exterior.
12: Digamos que lo tenemos identificado.
9: Lo identificamos, uh-huh, porque es externo. En cuanto a la ansiedad, no lo es. Es interno. Y una buena cantidad de veces no sabemos por qué tenemos ansiedad. Nosotros vemos comer a las personas. Normal, uh-huh, ¿sí? Pero si nos llama la atención porque la persona está comiendo con el objeto de terminarse la comida lo más rápido posible, hay un rasgo de ansiedad importante en esa persona. Porque tiene prisa por lo que guste, sí, pero no está controlando su espacio, su tiempo, su afán de sentirse agradado por los alimentos. Entonces, bueno, eso es algo muy importante. El enfoque que nosotros tenemos para la ansiedad es que es un elemento que tiene que ver con la inflamación del cuerpo. De esa manera, nosotros nos explicamos un poquito que aparte de todos los elementos, vamos a tener un problema de inflamación dentro de nuestro cuerpo. ¿Inflamación de dónde o por qué? Bueno, como todas las inflamaciones en este planeta tienen mucho que ver con lo que comemos, con lo que hacemos, con lo que sentimos, con lo que pensamos, con lo que creemos. Y todo eso puede llegarnos a generar inflamación. La mayoría de las ocasiones lo hacemos a través de los alimentos también. Los alimentos procesados obviamente contienen una gran cantidad de azúcares, de sal, que van a trabajar o van a tener un impacto directo en la resistencia a la insulina. También hay una gran cantidad de elementos, como es el aceite omega 6, que regularmente es procesado, que va a generar inflamación muy importante. Entonces, el cuerpo está ardiendo de la inflamación y es captado a través del cerebro como un elemento de alerta. Y entonces generamos ansiedad. ¿Qué tan grave? Pues depende de cuántas sean nuestras defensas. Porque para todo en este planeta tenemos una necesidad de controlar. Y bueno, hay una cantidad enorme de síntomas, la gran mayoría de ellos, que tienen que ver con la ansiedad y con la inflamación. Como pudieran ser las migrañas, los zumbidos de los oídos, las erupciones de la piel, los problemas del estómago, gastritis, colitis, etcétera, el dolor de espalda, el dolor de cuello, la sudoración excesiva, axilar o en manos, en pies, etcétera. Es una cantidad enorme. Y mucha gente llega con dolor. Y dolor en la espalda. Bueno, pues espérame tantito, ¿qué le pasó? Ya revisa uno. No es más que contractura muscular generada por una inflamación y por la ansiedad. Entonces, uno se va dando cuenta que una gran cantidad de enfermedades tienen mucho que ver con la inflamación y, en este caso específico, con la ansiedad. Y puede ser una ansiedad tan tranquila que solamente la percibamos nosotros de vez en cuando en la otra persona. O que realmente nos haga sentir todas estas molestias que regularmente las desaparecemos con una pastilla, ¿sí? Vamos, compramos una pastilla para el dolor y pues se nos acabó, o se nos disminuyó, o le ponemos el remedio aquí y allá, pero no nos damos cuenta que es nuestra forma de vivir, de comer, la falta de ejercicio, etcétera, lo que nos va a generar este tipo de problemas. Entonces, para ello, desde luego, necesitamos de alguna manera tener elementos que nos ayuden a controlarla, ¿sí? Ya sé que podemos ir con el médico, con el neurólogo, y que nos va a mandar medicamentos. Pero ¿qué estamos haciendo nosotros?
12: Y a identificar como en qué nivel andamos, Doc. Identificar, porque como usted lo dijo, me llamó la atención eso. Ansiedad tranquila. O sea, pero al final de cuentas es ansiedad.
9: Así es.
12: Y si hay que identificar como en qué nivel estamos, qué nos puede estar generando. Yo alguna vez que viví precisamente etapas de ansiedad muy fuertes, identifiqué que era como más el miedo a no saber qué iba a suceder más adelante y querer tener el control, cuando la realidad es que no podemos tener el control de lo que sigue en la vida. Y eso genera mucha ansiedad, de baja intensidad, alta intensidad, pero hay que atenderla.
9: Y sobre todo tiene mucho que ver con la resistencia del propio paciente. Hay pacientes que tienen un carácter tranquilo, afable, y no hay problema. Pero otras personas que son sumamente inquietas, que son sumamente perfeccionistas y que todos quieren que les salga de maravilla, cualquier cosa que se salga de control, bueno, es una explosión.
12: Y le genera ansiedad. Tenemos que ir a una pausa, Doc. Claro, ahorita regresamos y continuamos con el tema. ¿Estás viviendo ansiedad? Háznoslo saber y aquí te vamos a acompañar. 449-910-3508. Regresamos.
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1: En Radio BI son las 11 con 33 minutos.
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7: Continuamos contigo aquí en Hogar y Salud. Estamos platicando con el doctor Juan Cepeda. Él es médico homotoxicológico, es su especialidad. Y el día de hoy estamos hablando acerca de lo que es la ansiedad. Y vamos a hablar cómo es que podemos atender este asunto, doc.
8: Sí, en realidad el ser humano está diseñado para socializar. Cuando una persona está junto a otra, intercambia sus puntos de vista, etcétera, a eso le llamamos corregulación, o regulación entre dos o entre más, ¿sí? Uh-huh. Y eso es esencialmente importante para mejorar, para alertar, para despertar al nervio vago. Que dicho de una manera muy rápida, el nervio vago es el eje donde funciona el sistema parasimpático. El simpático es el que nos alerta, nos hace tener el estrés,
7: que no es tan
8: la
7: simpática.
8: Adrenalina. La... Y el vago es el que nos tranquiliza, nos aquieta. Cuando podemos corregular a través de los músculos faciales, porque ese es el elemento más importante, hacemos una empatía o antipatía, pero estamos de alguna manera conversando con el otro y de esta forma disminuimos nuestros niveles de ansiedad. Pero si a usted le tapan la cara, si a usted le tapan la boca y solamente le dejan los ojos como vista, la gente se pone muy mal. Eso sucedió en la pandemia pasada. Nos quitaron esa posibilidad tan enorme de regular. Fue uno de los golpes más fuertes que nos dieron. Pero bueno.
7: Atacando literalmente
8: ¿sí?
7: el nervio vago.
8: Sí, sí, sí, sí. Y con toda la mala sí. intención.
7: Ay, caramba.
8: Sí, pero bueno. Esa no nos vamos historia. A meter en ese tipo de cosas. Uh-huh. Por fin, ¿qué otra cosa podemos hacer para que el nervio vago vuelva a retomar su función? Pues una pequeña cantidad de elementos como es la escritura expresiva. Uh-huh. ¿Qué es la escritura expresiva? Usted hace un documento en donde pone lo que usted quiera. Sus pensamientos, sus miedos, sus temores, sus angustias.
7: ¿Como un diario?
8: O simple. No, no, es una hoja.
7: Simplemente escribir.
8: Una hoja, la llena, termina.
7: Ándele.
8: La destruye, la quema y se acabó. ¿Sí? ¿Por qué? Porque no queremos que se nos queden fijadas esas ideas. Fue un elemento de saneamiento mental. También, obviamente, el sueño de calidad, el sueño donde nosotros podemos descansar. No nada más dormir, sino que amanezcamos relajados, tranquilos. La práctica del perdón. Por principio de cuentas, hay que perdonarnos a nosotros mismos y después perdonar a los demás. La alimentación restringida. tratar de dejar espacios de ayuno más o menos importantes. La última comida a las 6 de la tarde, la siguiente a las 7, 8 de la mañana. Y de alguna manera también con dieta antiinflamatoria. Obviamente los alimentos son inflamatorios o antiinflamatorios, depende de cuáles sean. Ya sabemos que frutas y verduras funcionan como alimentos antiinflamatorios. ¿De acuerdo? Bien, ¿qué más tenemos para esto? Pues tenemos una serie de datos también, que los vamos a leer un poquito más o menos aquí, donde está algunos elementos como la atención plena, que son ejercicios especiales para estar en paz con uno mismo.
7: En el presente y aquí.
8: Exactamente, aquí y ahora.
7: Ajá.
8: La melatonina, para la dormir. Relajación, uh-huh. El tararear, bla, bla, bla, bla, bla, bla, aunque no cante uno, es buenísimo también.
7: Dicen que tararear.
8: Y lo deja uno liberado. Cuando uno va en el coche, ocasionalmente me ha tocado que me voy tenso, y entonces me pongo a tararear y se me pasa muy fácilmente.
7: Eso,
8: es
7: también,
8: una cosa muy
7: también
8: importante.
7: También había escuchado, Doc, que vibrar las canciones, no tanto tararearlas, sino... Y eso hace que el nervio vago también se equilibre.
8: Sí, lo que pasa es que hay una resonancia también a vibrar. Nivel de oídos, del tímpano y del caracol. Es un trabajo muy bonito,
7: muy
8: ese
7: bueno,
8: también.
7: Sí.
8: Escuchar canciones de cuna o canciones relajantes. Sí.

0: una toalla fría en la frente. Obviamente, esos serían a nivel más o menos de todas las cosas comunes. Para algo más fuerte, la terapia neural, porque regularmente regula el sistema nervioso. Cambia la actividad del sistema simpático y nos permite la llegada del sistema parasimpático. La ozonoterapia, porque nos va a disminuir los radicales libres, es decir, nos va a disminuir la inflamación. Entonces es básica también la ozonoterapia. Y la homotoxicología, que tiene una gran cantidad de medicamentos que nos pueden ayudar a, de alguna manera, apoyarnos o apoyar también al médico alópata que esté atendiendo al paciente. Entonces, entre los dos podemos hacer un trabajo en conjunto con el cual el paciente va a salir beneficiado porque va a tener que poner su parte. Y eso para el paciente es básico.
1: Importante. Tenemos que poner. Y sobre todo me gusta este tema de la atención plena porque desde ahí ya podemos identificar, doctor, qué es lo que nos puede estar causando esto, así hacia es. Dónde estamos volteando que no tenemos esa seguridad o no nos está dando la seguridad. Puede ser hasta la vida misma, sin embargo, identificarlo.
0: Claro.
1: Para poder tomar acción.
0: Pues son elementos que cualquiera de nosotros los puede llevar a cabo en cualquier momento del día. No hay que esperarse a una hora en específico. Es más, si se hace una costumbre, la ansiedad desaparece.
1: ¿Dónde lo encontramos, doctor?
0: Mi consultorio se encuentra aquí en la calle Primo Verdad, 234, interior 6. Y mi teléfono es el 916-8016. Estamos a sus órdenes.
1: 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Ahí lo encuentras aquí bien cerquita en Primo Verdad. Y él puede apoyar con todo lo que nos estuvo comentando respecto a este tema del que estuvimos platicando, que es la ansiedad. Gracias, doctor.
0: Que tengan un excelente día.
1: Vamos a una pausa, quédate.
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3: En Radio BI son las 11 con 43 minutos.
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0: poner fácil a ti. El tema de la semana es háztelo fácil, así de sencillo, porque a veces no necesitamos esforzarnos más, sino quitarnos los obstáculos. Y esta semana te invito a que te preguntes, ¿cómo puedo hacer más fácil eso que quiero lograr? ¿Cómo me puedo hacer más fácil la vida? Porque a veces de verdad pareciera como que nos la estamos queriendo complicar una y otra vez. Bueno, pues déjame te recomiendo esta película, o más bien no es película, es un documental que se llama Minimalismo. Menos es más. Es un documental que nos invita a revisar todo lo que acumulamos y que termina finalmente complicándonos la vida. ¿Por qué me gustó? Pues porque simplificar no es vivir con poco, es quitar lo que sobra para hacer espacio a lo realmente importante. Y aquí te dejo el enlace donde la puedes ver en una de las plataformas más famosas que hay. Ahí te lo dejo para que tengas esta oportunidad de verlo y de incluso compartirlo con alguna persona que sepas que necesita aligerar su vida. Otra cosa que te quiero recomendar, ay, este libro, me encantó este libro de verdad, y el libro se llama Organiza tu vida desde cero. Y es un audiolibro para ordenar prioridades, hábitos y distracciones. ¿Por qué me gustó? Pues porque organizar tu vida no siempre significa agregar cosas. A veces significa decidir qué vas a dejar de hacer o qué vas a quitar simplemente de tu vida para aligerarte, para poder avanzar más fácilmente en la vida. Porque pues estamos aquí, tú decides qué tan pesada quieres andar cargando la maleta. ¿Te ha tocado ir de viaje y andas cargando maletas y después dices, híjole, ¿para qué ando cargando tanto? Ya sientes que la jalas y ya sientes que no la puedes cargar. Bueno, pues igualito a la vida. A veces andamos cargando un montón de cosas que no es necesario. Y por ello, también te quiero compartir esta canción. Y tengo los enlaces de todo, ¿eh? Así que si tú gustas, mándame un mensajito 449-910-3508 y te comparto todo esto para que lo puedas vivir. Porque aparte, esta canción te va a poner de buenas. Me gustó mucho ayer. Me puso muy de buenas cuando la estuve escuchando. Y es una canción para recordar que no podemos controlar todo lo que sucede, como ahorita hablábamos de la ansiedad, pero sí podemos elegir cómo queremos vivir nuestro día. Y la canción se llama ¿Y si hoy elijo sonreír? Y está bien divertida, está como que literalmente la pones y para que te pares, levantes los brazos y digas sí, sí quiero y sí me dispongo a sonreír. Aunque la vida ahorita me está dando unas aporreadas de repente y parezca como que no tengo razones para hacerlo, sí, sí lo tienes, sí tú lo decides. Así que aquí te lo comparto, 449-910-3508. Porque no siempre necesitas hacer más, quizá lo que sobra pues es algo que te está pesando, así que quita eso que sobra, aligérate la vida, organiza lo importante y haz más fácil el siguiente paso, porque a veces vivir mejor comienza simplemente con complicarnos menos. Así que aquí te dejo mis recomendaciones con todo mi corazón a través del 449-910-3508. Vamos a una pausa y regresamos. Quédate con nosotros. Ah, sí, es cierto. Ya se nos acabaron los cortes comerciales, dice nuestro operador. No, pues le seguimos con Claudia de Alba. ¿Cómo estás, Claudia?
1: Muy bien, muchas gracias. Buenos días a todos.
0: Yo ya me quería ir al corte otra vez, ¿no?
1: Yo hasta me relajé un poquito.
0: ¿Tú te relajaste? No, sí, es que sí, ya me los acabé. Y seguimos contigo. Oye, esto de los aceites esenciales siempre va a ser también un gran apoyo para momentos como los que hablaba el doctor Cepeda, para lo que hablábamos ahorita cuando sentimos que la vida nos agobia.
1: Fíjate que justo vamos a hablar de tres aceites que apoyan en eso, pero lo que me gusta es que, fíjate, yo los mandé como aceites que apoyan a tu piel, pero también tú sabes que como complemento pues te apoyan a ti. Y es que no puedes quitar una cosa de la otra. O sea, si lo aplicas tópico, no puedes dejar de disfrutar los beneficios de poder oler los aceites esenciales. Y aquí aplicaría algo, este dicho de cómo es adentro, es afuera. Y me refiero afuera la piel y adentro la emoción. Entonces, voy a hablar de tres aceites esenciales que se usan mucho en la piel, pero que esto nos trae una ganancia emocional bien importante y tiene que ver con lo que comentaba el doctor. El primer aceite es el aceite de lavanda. Es un aceite, fíjate, que la piel te la calma. ¿Qué significa? Que si tú tienes una alergia, una rojez, un piquete de

0: zancudo o algo así, tú lo aplicas y calma. Pero además, es un aceite que nos va a ayudar con la cicatrización. Nos va a ayudar a hacer más suavecita nuestra piel, y cuando la piel se hace gruesa por una cicatriz de alguna barrito o alguna cicatriz de alguna cortadura, tú la aplicas y esa cicatriz se va a suavizar. Entonces, físicamente eso es lo que hace. Las sustancias que un aceite esencial natural de lavanda tiene nos ayuda a suavizar la piel, nos ayuda a que se regeneren mejor las células, nos ayuda con las líneas de expresión y nos ayuda con las alergias. Y emocionalmente, ¿qué hace? Calma también.
1: Claro.
0: Pero calma en el sentido de si tú estás con un pensamiento tras otro, como loquito, como luego solemos estar,
2: como solemos
0: nos
2: andar.
0: Ayuda a bajar como ese nivel de estrés emocional y mental, nos ayuda a ir soltando físicamente también en los músculos, nos ayuda a soltar esa apretada que hacemos cuando tenemos demasiados pensamientos. Entonces, así como calma nuestra piel, va a calmar nuestra emoción, ¿sí? Entonces, es un aceite calmante por afuera y por adentro. Ahora, el aceite esencial de geranio. El aceite esencial de geranio es buenísimo para la piel porque equilibra. ¿Qué equilibra? Equilibra la parte grasa, equilibra la parte de agua, o sea, lo humectante y lo hidratante. Y entonces tú lo aplicas en una piel que está descompensada, entonces te va a equilibrar. Y emocionalmente, ¿qué hace? Te lleva a tu centro, a tu equilibrio. Cuando, por ejemplo, un niño hace berrinche, o uno de adulto, porque siempre también digo que el niño berrinche. Es el que hace berrinche, pero el adulto también suele hacer berrinches, ¿no? Te quedas todo así. Bueno, el aceite esencial de geranio es súper bueno para equilibrar la emoción, para llevarte a tu centro, para ponerte, digamos, en control, pero no en un control rígido, sino a volver a calmar tu emoción. Sí, calmar a tu niño, exactamente. Entonces, este aceite en la piel es buenísimo, sobre todo para áreas muy delicadas, como puede ser la cara, las manos, el escote de las mujeres, que luego se hacen muchas líneas en el escote, súper rico porque suaviza mucho y genera como esa textura rica en la piel, ¿sí? Entonces, equilibra adentro y equilibra afuera. Y bueno, vamos a hablar finalmente por este tema del aceite esencial de ylang-ylang.
2: Ay, bueno.
0: ¿Qué hace el aceite esencial de ylang-ylang? El aceite esencial de ylang-ylang lo que va a ayudarnos es a bajar, bueno, en cuestión de piel lo que te ayuda es como a la parte seca propiamente. Entonces, ¿qué pasa cuando tú tienes una piel seca? Se te estira. Entonces está como esta exigencia de la piel, ¿no? Y entonces el aceite esencial de ylang-ylang te ayuda a eliminar esa parte, te ayuda un poco a hidratar, un poco a humectar, pero emocionalmente te ayuda a bajar la autoexigencia. Y entonces, ¿qué te produce la autoexigencia? A veces, necesito hacer esto y esto y esto y esto y esto y esto y esto y esto. Y a veces hasta te dan así palpitaciones, se te acelera el corazón de tantas cosas que tienes que hacer. Bueno, pues el aceite de ylang-ylang, si tú lo pones en tu corazón, una gotita en tu corazón, una gotita cerca de tu olfato, te baja ese nivel de ansiedad. Las arritmias, y bueno, aquí estoy hablando bien específicamente de situaciones emocionales. Si nosotros tendemos a tener estos desbalances en nuestro cuerpo con mucha frecuencia, hay que acudir al médico.
2: Sí, claro.
0: Pero, por ejemplo, si tú ya detectaste que de pronto cuando hay mucha emoción, porque te exigiste mucho, tienes un día muy pesado y sientes que de pronto la misma emoción de cosas que tienes que hacer con rapidez te acelera el corazón, poner un poco de Ylang Ylang en tu corazón y en el ambiente te va a disminuir, te va a calmar, te va a llevar a bajar ese nivel de depresión, de autoexigencia que tenemos.
1: Y si además nos está ayudando para la piel.
0: Y te ayuda para la piel. Para entonces, la belleza. Esta parte, tú puedes hacer como yo, que hago una mezcla con estos tres aceites, me los pongo en mi carita todos los días, las partículas ahí se quedan, entonces estás oliendo esos aceites, te ayuda a bajar, o sea, a calmar, te ayuda a equilibrar, te ayuda a disminuir tu autoexigencia y entonces emocionalmente te sientes mejor.
1: Y es que sabes
0: y te ves mejor.
1: De verdad son grandes aliados. Ahorita yo traigo una carga de trabajo más mental, y a veces me cuesta trabajo como aterrizarlo literal, o sea, sentarme a concentrarme, ¿no? Y ahorita me estoy apoyando precisamente con una mezcla de concentración, ya no me acuerdo ni cuáles trae, pero la tengo ahí un ladito y la huelo, y de verdad que sí me ayuda a tener como esos espacios un poquito más, más despacio.
0: Más enfocados.
1: Y más enfocado. Más porque enfocados. De repente te distraes con cualquier cosa, sí. Y de verdad que sí.
0: Y uno tome se en cuenta dispersa todo y los aceites te ayudan a poder estar en donde quieres estar.
1: Y me encantan. ¿Dónde te encontramos, sí, Claudia?
0: Me pueden encontrar en Facebook como Única Raíz y Cielo o como Claudia de Alba Ramos, y me pueden mandar también un mensajito por WhatsApp al 449-446-4639.
1: 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Muchas gracias, Claudia.
0: Muchas gracias a todos.
1: Ahora sí ya nos despedimos, dice Leo. Sí, ahora sí ya nos vamos. Gracias por el favor de tu atención. Muchísimas gracias por estar compartiendo con nosotros tu tiempo, tu espacio, tu vida. Aquí nos comprometemos a entregarte siempre, siempre lo mejor para crecer y evolucionar juntos. Soy Marta Velasco. Te espero mañana.
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1: Buenas tardes. Estas son las noticias más importantes de hoy. Centro de Atención Estatal entrará en funciones en febrero de 2027, señala la CEPLAD. A inicios de 2027 se equipará y para febrero ya estará en operación, señala la autoridad, y agrega que el edificio concentrará dependencias de gobierno del estado para hacer trámites sin tener que moverse de un lugar a otro. Quitan obligaciones a ciudadanos en materia catastral. Ahora deberán hacerlo los ayuntamientos. Aprueba el Congreso del Estado eliminar de las obligaciones ciudadanas de tener que notificar a la autoridad correspondiente de la conclusión de obras y a su vez al Instituto de Registro Catastral, lo que incluso significaba sanciones y multas para el ciudadano por parte de los ayuntamientos. Se trata de una reforma al Código Urbano para el Estado a propuesta de los diputados del PAN Nancy Gutiérrez y Salvador Alcalá. Gracias. Continuamos con más noticias en breve. Yalma Arronte, BI Noticias.
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2: Bienvenidos a este su programa La Receta de la Casa. Yo soy la chef Alina y el día de hoy, como todos los días, queremos mandar un saludo muy especial a todas las personas que ya nos están escuchando a través de Radio BI por el 88.7 de FM. El día de hoy tenemos una receta deliciosa en nuestro lunes saludable, pero antes de comenzar, queremos agradecer a nuestros patrocinadores, ya que sin ellos La Receta de la Casa no sería posible.
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2: Recuerda que puedes hacernos llegar tus mensajes vía WhatsApp al 449-910-3508 y como todos los días, ya está aquí nuestro queridísimo Vela, listo para leer cada uno de tus mensajes.
4: Así es, Alina. ¿Cómo estás el día de
2: hoy?
4: Muy
2: bien, ¿y tú?
4: Fíjate que yo con ganas de revelarle a la gente todo lo que sucede tras bambalinas.
2: ¿Traes ganas de una guachile?
4: No, me acabas de confesar que la semana viene bien, esta semana. Yo dudaba de que hoy fuera lunes saludable.
2: Sí lo es.
4: Todavía lo sigo dudando y quiero que me expliques a lo largo del programa por qué. Pero también comentarle a la gente que en la semana hemos comentado si ya te levantan el veto para que traigas de nuevo alguna diferente preparación de aguachile.
2: Oye, pero es que a ver, nadie me castigó. Tú me castigaste.
4: No, es que la gente fue la que dijo.
2: No.
4: Y ahí te va. Si usted quiere que la chef de nuevo traiga aguachile, que le levante el veto, acuérdese que ya hizo como 20 versiones de aguachile, mándeme mensaje por WhatsApp al 449-910-3508. Si llegan 10 mensajes levantándote el castigo de que prepares aguachile, te traes tu aguachile.
2: O ceviche.
4: No es lo mismo.
2: ¿O cualquiera de las dos?
4: No, es lo mismo.
2: Ah, entonces mañana traigo un ceviche, pues.
4: Ah, ceviche sí, no hay problema, ¿eh?
2: Ahora resulta.
4: Ceviche no hay problema, nada más el aguachile no.
2: Bueno. Vote, por favor, ya quíteme el castigo. Traigo mucho antojo.
4: Fíjate, y de hecho yo también traigo mucho antojo porque como que medio desayuné.
2: Medio desayunaste. Fíjate que la receta de hoy te va a quitar el antojo porque es un desayuno perfecto.
4: A ver.
2: Pero también es una cena perfecta. Y es de esos platillos de la cocina mexicana que son sencillos, baratos y hermosos.
4: A ver.
2: Y deliciosos, llenadores. Y súper fáciles de hacer, que usted perfectamente se pueda hacer en el antojo de la mañana o en el antojo de la noche. Hoy vamos a hacer unos molletes.
4: Ah, molletes.
2: Pero vamos a hacer una versión más saludable, porque hoy es lunes saludable.
4: Ok.
2: Que a ver, el mollete es una comida bastante completa. Tenemos frijolitos que aportan proteína vegetal. Tenemos queso, que también aportan, dependiendo qué queso, pues proteína también. Uh-huh. Además de, bueno, grasas, que esas ya no serían tan saludables.
4: Sí.
2: Pero tenemos carbohidratos y le añadimos el pico de gallo verdura. O sea, en realidad es un alimento bastante completo. Nosotros el día de hoy vamos a hacer un par de adecuaciones para que estos molletes queden perfectos para este lunes saludable.
4: Uh-huh.
2: Y Que sea una comida rica, como las que hacemos los lunes saludables, para recordar que lo saludable y lo rico no están peleados.
4: Sí. Oye, un saludo muy especial a la pariente de Jordi Rosado, que inventó los
2: molletes, sí, cierto, claro.
4: En el restaurante de los búhos.
2: Ajá.
4: Yo sí le creo. Ajá. Yo sí le creo.
2: No, yo no.
4: ¿Sabes qué? Así se dan de repente los platillos que son muy populares. Así sucede. De seguro
2: no
4: se inventó tu aguachile.
2: Puede ser.
4: Por alguien que anduvo ahí duro y dale.
2: Puede pero, ser, yo no le creo, pero igual.
4: Yo sí confío en que haya sido así, pero tengo mucha curiosidad por ver de qué manera lo vas a hacer saludable.
2: Ok.
4: Y ahora también el básico, el que es nada más quesito,
2: sí,
4: frijoles y pico de gallo, uh-huh, como lo pidió en aquel momento esa uh-huh personita al pariente de Jordi Rosado,
2: uh-huh,
4: pues a mí se me hacía saludable. No
2: es sé. Que es lo que te digo, en realidad los molletes es un alimento completo. Ajá. Pero siempre podemos mejorarlo un poco, como vamos a hacer el día de hoy, para que quede mucho más completo y quede mucho más saludable. A ver, uh-huh, se ponen de moda los toasts que ya hemos hecho y que nos encantan, pero en realidad el mollete es un toast. ¿Estamos
4: es un
2: de acuerdo?
4: Toast.
2: Pues sí, claro. O sea, con otro nombre y con otro pan y tal, uh-huh, y menos...
4: ¿Qué será? ¿Mexicano? Dilo.
2: Más mexicano el mollete... menos pretencioso que el toast, ¿sabes?
4: Ah, claro que
2: pero,
4: sí.
2: Pero en realidad es lo mismo. Nuestros ingredientes del día de hoy vamos a utilizar bolillo integral. Uh-huh. Tengo aquí unos bolillos pequeñitos, no como los típicos de las tortas de aquí.
4: Ajá, las tortas.
2: Que es
4: de
2: como
4: aquí,
2: el virote.
4: Ah, el que va pegado con otro, ¿no? El doble.
2: Exacto.
4: Ese no.
2: Ese sí, no.
4: Es individual.
2: Este es de los chiquitos. Vamos a utilizar entonces bolillo, este es integral. ¿Por qué integral? Para que aporte más fibra a la receta. Entonces, bolillito integral.
4: Ok.
2: Están pequeños.
4: Ajá, sí.
2: También, eso es importante, la porción. Sí. Cebolla, jitomate, chile serrano, limón y cilantro para hacer un pico de gallo y tener el aporte de verdura en esta receta.
4: Sí.
2: Vamos a utilizar unos palitos de apio para cocer nuestro pollo porque vamos a utilizar una pechuguita de pollo y les vamos a poner pollo a nuestros molletes para que tengan más proteína y hacerlos más saludables.
4: Ok, muy
2: más
4: bien.
2: Más completo, sobre todo.
4: Uh-huh.
2: Vamos a utilizar queso panela, que es bajo en grasa y aporta una buena cantidad de proteína. También estamos utilizando el día de hoy un queso panela que funde, o sea, que derrite.
4: Ah, mira.
2: Viene así tal cual. ¿Te acuerdas el otro día, la semana pasada, que hicimos el caldo de queso? Hablábamos que era muy importante que buscara un queso que no fundiera porque se le iba a hacer un desastre en la sopa.
4: Uh-huh.
2: El día de hoy estamos utilizando justamente el queso panela que funde o que derrite para estos molletes.
4: Uh-huh.
2: Obviamente, frijolitos que vamos, ahorita son caldosos, los vamos a apachurrar para que sean frijoles refritos. Un poquito de comino, aceite de aguacates, sal, pimienta y polvito de ajo y polvito de cebolla.
4: Ok, muy bien, qué rico.
2: ¿De qué te ríes?
4: No, es que sabes que ahorita que dijiste lo de los frijoles, pues ya se me antojó más porque yo soy fan de los frijoles porque uh-huh soy más mexicano.
2: Uh-huh.
4: De hecho, soy lo más mexicano que está aquí, excluyendo la bandera que tienes ahí en la...
2: Sí.
4: En la tabla.
2: Ajá.
4: Pero, por ejemplo, también es muy importante visualmente el hecho de que el queso esté derretido. Entonces, qué bueno que te trajiste el panela que derrite.
2: Sí.
4: ¿No?
2: Sí.
4: ¿Me estás dando el avión?
2: Sí.
4: Oye, de hecho, déjate, doy el avión también. Ya llegó el primer mensaje de que votan porque traigas aguachile.
2: ¡Yay!
4: Pero lo voy a borrar porque...
2: No, va uno. Va uno, muchas gracias, gracias.
4: Gracias.
2: Levántenme por favor el castigo y les prometo un aguachile bien rico.
4: No.
2: Vamos a cortar nuestra pechuga de pollo. Normalmente no la cortaríamos. Recuerda que nosotros casi siempre la cortamos para que se tarde menos tiempo en cocer.
4: Ajá.
2: Entonces vamos a cortarla. Yo la corté como en tres gajos grandes.
4: ¿Sí?
2: Y la vamos a llevar al agua, que
4: Híjole.
2: Ya tengo agua hirviendo.
4: ¿No le pusiste nada al pollo?
2: Todavía no.
4: ¿No? Ok. Así tal cual nada más lo cortaste y al agua.
2: Exactamente. Vamos a ponerle estos tres palitos de apio para que le den saborcito. Vamos a ponerle un poquito de cilantro.
4: Ok. Oye, yo quiero mandar un saludito a María Guadalupe que nos está mandando perrito saludando, el perrito batiendo. Y también a Rebeca Rivera que ahora nos manda como una especie tipo, ¿qué será? Cuyo.
2: Tipo cuyo.
4: O hámster.
2: Ajá.
4: Está comiéndose unas galletas, al parecer.
2: Oh.
4: Y que también tiene unas melodías musicales. Supongo que canta mientras come porque está feliz.
2: Ay, qué bonito.
4: Sí.
2: Qué bonito. Oye, vamos a poner a cocer entonces nuestro pollo. Muy sencillito. Salecita, cilantro, zanahoria, vamos a poner, que diga apio, si usted tiene zanahoria, póngale una y vamos a ponerle un trocito de cebolla pequeño para que le dé también algo de sabor. Vamos a taparlo para que nuestro pollo se cosa lo más rápido posible y poder avanzar con lo demás porque tenemos que desmenuzarlo. Entonces, en lo que nuestro pollo está cociendo, vamos rapidísimo una pausa y regresamos. Para los molletes necesitamos 2 tazas de frijoles caldosos, 1 cucharadita de comino en polvo, 300 gramos de queso panela que derrita y 4 piezas de pan. Para el pico de gallo, 2 jitomates, 1 chile serrano, 1 cuarto de pieza de cebolla morada, de 1 a 2 limones, 1 cucharadita de aceite de oliva y hojitas de cilantro. Para el pollo, 1 pechuga de pollo sin piel ni hueso, agua suficiente, 1 pizca de sal, 1 cuarto de pieza de cebolla, 1 zanahoria y 1 apio.

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0: En Radio BI son las 12 con 13 minutos.
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0: 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Temperatura 22 grados. 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
8: Continuamos con la receta de la casa. Estamos preparando en este lunes saludable unos molletes. Antes de irnos a la pausa pusimos a cocer nuestro pollito. Ya lo tenemos cociendo y vamos a preparar nuestro pico de gallo.
9: ¡Ah, qué rico el pico de gallo!
8: Sí, es delicioso. A mí sí, me encanta el pico de gallo.
9: Muy fresco.
8: Sí. Vamos a cortar nuestros jitomates. Vamos a retirar las semillas.
9: Ok. ¿Y en qué los vas a cortar? Sí, pues en cuadritos, ¿verdad?
8: En cuadritos.
9: Pico de gallo. Oye, fíjate que aquí una personita dice, hola, buenas tardes. Yo opino que no al aguachile, al menos hasta octubre. Saludos. Recuerda que estamos con esas votaciones, ¿eh? Si llegan 10 votos a favor de que la chef ya le levanten el castigo para que prepare más aguachile, mándalo por WhatsApp al 449-910-3508 y le mando los ingredientes de estos molletes.
8: Oye, pero ese voto lo podríamos tomar como que sí, pero en octubre, ¿no?
9: Sí, hasta octubre.
8: Ah, bueno, está bien, octubre empiezan 3 días.
9: Pero es solo un voto, Alina.
8: Pero está bien. Lo podemos tomar como que ya llevamos 2.
9: No se pueden tomar como que llevamos 2. No seas tramposa. Sí, no.
8: Oye, seguimos cortando nuestros jitomates. Estamos, ajá, retirando todas las semillas del centro.
9: Ándale, muy bien.
8: Y lo vamos a cortar en cuadritos. Fíjate que no afilé el cuchillo antes. Vamos a ver si tiene suficiente filo para cortar bien nuestro jitomate.
9: Ajá. Ok.
8: Y lo vamos a ir poniendo todo en un recipiente.
9: Ok, y ahí va. Mientras lo... ¡Híjole, es que sí
8: no,
9: está!
8: No, necesitamos afilarlo.
9: Mira. ¿Se lo afilo?
8: A ver, pásamela.
9: Sí, aquí está, mira.
8: ¡Oh!
9: Ahí está.
8: Y estas, fíjate que no me encantan, pero está
9: pero
8: fácil.
9: Deja bien filo. Así no, Alina, así al revés.
8: Ah, no, a mí me gusta así.
9: Bueno,
8: al revés
9: está
8: no
9: bien,
8: fuera.
9: Córtate los dedos. Fíjate que aquí una personita por WhatsApp nos dice, saluditos, ah, es Irene, saludos. Dice, joven Bela, a mí también me encanta el aguachile, pero yeah, híjole, así nomás.
8: ¿Híjole qué?
9: Pues es que te digo que lo preparaste tan seguido y tan constante que, híjole, Dios mío.
8: No, a ver, que nos complete ese híjole. Sí. En este mes ya no va a ser. Ya no va a ser.
9: Ajá.
8: En octubre.
9: En octubre.
8: En octubre.
9: Sí, pues es que como ya en octubre, empieza la spooky season. Ya la temporada de Día de Brujas y perdón, Noche de Brujas y Día de Muertos. Pues qué espanto que vuelvas a traer aguachile.
8: Ándale. Uno negro.
9: Sí, de nuevo.
8: De nuevo, ándale.
9: Pues sí, está bien, no pasa nada.
8: Oye, sí mejoró un poquito el filo, entonces estamos cortando nuestro jitomate.
9: De nada.
8: Gracias.
9: ¿Y qué más? Fíjate, aquí sigue la gente votando. Me voy a esperar a leerlos bien, porque en una de esas, mira, otra personita. Yo soy fan del aguachile y yo opino que sí haga el aguachile. Lo manda Carmela, que de seguro es nueva escuchando la receta de la casa y no se aventó las 25 recetas que la chef ya se aventó de aguachile. Pero no se preocupe, claro que sí, próximamente. Ya dijimos que en la Spooky Season, una aguachile de terror.
8: ¿Viste?
9: Miedísimo.
8: Ya me está levantando el castigo.
9: Sí, es que sí, gracias. Es que todo 2026 puro aguachile, ya hacía falta un descanso.
8: No es cierto.
9: Sí, cómo no.
8: Oye, bien picado nuestro jitomate. Ajá. Sáquele bastante filo a su jitomate, a su cuchillo, para que no batalle como yo.
9: Mira, qué curioso, fíjate, la gente. Te digo que como que ya hay gente nueva en la receta de la casa, porque dice este mensaje, sí, que haga aguachile. ¿Quién opine que no se lo coma? Pero de hecho, ustedes fueron, o la gente que escuchó la receta de la casa fue la misma, que empezaba a comentar que ya el aguachile lo paráramos un poquito.
8: Pero ya lo extrañaban.
9: Sí, pero sí te acuerdas que yo...
8: No, a lo mejor tú lo inventaste.
9: Yo no lo inventé, tengo los mensajes, Alina.
8: A lo mejor tú lo inventaste.
9: Los vamos a publicar en nuestras redes sociales. Síganos a través de YouTube. Recuerda que nos encuentra como Bein Noticias en Instagram. Voy a subir todos los mensajes que mandaron de que no querían aguachile de nuevo en Instagram. Estamos como Bey Revista.
8: Oye, ya que se acabamos de picar el jitomate, voy a decidir no hacerte caso a lo que estabas diciendo. Sí. Y ya casi tenemos nuestro jitomatito picado.
9: Ándale.
8: Ahí está. Chiquito, bonito, bien picado, sin semillas. Ajá. Y a continuación vamos a picar un pedacito de cebolla. Puede ser cebolla morada, cebolla blanca, la que usted prefiera. Yo en los ingredientes le puse morada, pero puede ser también blanca sin mayor problema. La vamos a cortar en unas julianas bien delgaditas.
9: Perfecto.
8: Para después cortar... varias tiritas.
9: Ojalá esté vivo esa cebolla y pique ahorita que la estás cortando.
8: ¿Por qué? ¿Quieres que llore?
9: Sí, poquito, para saber que sí tiene buen sabor la cebolla, que todavía sirve.
8: Yo creo que sí, se ve bonita, fresquecita. Yo la escogí.
9: Ajá. Ah, mira, no, pues ya con eso, garantía.
8: Y grandotota, ¿viste?
9: Ah, sí, de tu huerto mutante. Fíjate que aquí Marta, la de los desayunos, que ya está regresando a los postres, dice que qué rica receta la de hoy, estos molletitos. Ella opina que si hagas aguachile, son muy ricos y muy frescos. Gracias, bendiciones y bonito inicio de semana. Igualmente.
8: Ya me levantaron el castigo.
9: No, van 3, 4, Alina.
8: Bueno, 4.
9: Quedamos que 10. Y nada más yo sí le advierto, tenga cuidado con lo que desea.
8: Oye, agregamos la cebolla bien picadita.
9: Ajá. Ahí está, bien. Te faltaba ese, ¿no?
8: Me faltaba ese pedazo. Sí, sí. Bien picadita nuestra cebolla.
9: Ajá.
8: Y vamos a cortar limón.
9: Ah, limoncito. No, ese le va a dar muchísimo sabor.
8: Ay, le da un sabor bien rico, ¿no?
9: Sí.
8: Fíjate que ahí me gusta agregarle aceitito de oliva porque también siento que le da un sabor bien rico.
9: Ajá, sí, también aparte se siente así como resbalosito. Ajá. Y como con una tendencia a las Europas.
8: Ándale.
9: Sí, sí, sí.
8: Entonces, limoncito.
9: Oye, mucho jugo que tiene ese limón, ¿eh?
8: Ya sé, y no saqué el exprimidor, pero mira, lo estoy con mi fuerza.
9: Ajá. Ah, por eso se está quedando a medias ahí.
8: Es cierto.
9: No, sí, lo estás exprimiendo bien. Pero aparte...
8: Déjame tomar. Ah, no, mira, aquí tengo uno.
9: Ándale.
8: Miserable.
9: ¿Se alcanza a ver que tiene la cascarita bien?
8: Bien delgadita. Es que yo los escogí bonitos.
9: No, pues fíjate, la cebolla y el limón, ¿no? ¿Los escogiste, Alina?
8: Es que ahora sí me di el tiempo de ir a hacer todas las compras. Ah. Y de comprar puras cosas muy bonitas.
9: ¿Cómo que ahora sí? Eso pasa a todos los programas.
8: Pero es que a veces no tengo el tiempo de escoger todo así tan hermoso.
9: Ah,
8: vamos a dejar que nuestra cebollita se vaya desflemando un poquito con el limón. Ahorita vamos a picar el chile y el cilantro, que es lo que nos falta, para ir haciendo lo demás. Pero antes vamos a una pausa y regresamos.
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11: En Radio BI son las 12:23.
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8: Continuamos con La Receta de la Casa. Estamos preparando el día de hoy, en nuestro lunes saludable, unos molletes. Estamos haciendo nuestro pico de gallo. Ajá. Vamos a limpiar un chilito serrano.
9: Ajá, chilito serrano. ¿Qué le vas a limpiar?
8: Todas las semillitas de adentro.
9: Ok. Veo que lo partiste a la mitad.
8: Por lo largo, exacto. Ajá. Y vamos a quitar todas las semillas.
9: Ándale, muy bien. Excelente. Oye, fíjate que mucha gente muy participativa aquí por WhatsApp al 449-910-3508 pidiéndonos los ingredientes de estos molletes. Fíjate que hay una personita que tiene una petición para ti, Alina.
8: ¿Qué será?
9: A ver si la haces. Que quiere aguachile de pulpo en su tinta. Que si no, no.
8: ¿Aguachile de pulpo en su
9: de
8: tinta?
9: De pulpo en su tinta. ¿Sí existe eso?
8: Pues le ponen.
9: Le ponen.
8: En realidad, pues la tinta la venden aparte, si la puedes conseguir.
9: La papelería, dices.
8: No.
9: ¿No?
8: Ah. Pues sí, sí, sí se puede hacer.
9: Ándale, pues.
8: Sí se puede hacer, claro que sí.
9: Pues ya nada más faltarían 5 mensajes más, quitándote el veto y lo logras, Alina.
8: Va.
9: Fíjate que aquí también nos manda mensajito el chef Humberto, le mandamos un saludo. Dice, ¿qué tal mi dúo? ¿Qué les parece estas qué? Gordiconchas de ostión y callo. Oye, se ven como 20 conchas ahí, bien ricas, ¿eh?
8: Ahorita
9: ricas.
8: Me las enseñas.
9: Sí, sí, sí. Y recuerde que hoy es lunes de fotografía. Hoy vamos a ver algunas fotografías que la gente nos mandó durante toda la semana.
8: Sí.
9: Riquísimas, ¿eh? Riquísimas.
8: Oye, mira, ya está nuestro chilito bien picadito. Lo vamos a agregar al recipiente o al bowl donde tenemos el jitomate y la cebollita.
9: Ajá, muy bien.
8: Vamos a poner un chorrito de aceite.
9: Sí.
8: Y vamos a ponerle salecita también.
9: Ok, perfecto. Oye, ¿y huele el pico de gallo?
8: Un poquito, ¿no?
9: Es que sabes que yo tengo una duda. No sé, tú me resuelvas, vaya. Hay gente que hace el pico de gallo para que pique.
8: Ajá.
9: O sea, ¿sí tiene que picar el pico de gallo?
8: No siempre.
9: No siempre. Es que según yo, no tiene que picar o no tiene que ser tan, tan picante. Sino nada más se tiene que...
8: Los toquecitos.
9: Ajá, como el jitomatito, o sea, como dar un toquecito. Porque aparte, hay gente que le pone salsa al mollete.
8: Ah, sí, claro.
9: Y eso ya es como el picante extra.
8: Extra,
9: ¿no?
8: Sí. Oye, yo no le... O sea, le pusimos un chile. Yo normalmente, si lo hago en casa, no le pongo chile.
9: ¿Al pico de gallo?
8: Al pico de gallo, no.
9: ¿Por qué?
8: Porque luego sí se me hace muy picoso, como los pedacitos completos de chile. Pero hoy sí le pusimos, va a quedar rico, pero es un chilito nada más.
9: Ok. Oye, ¿y qué picaste ahorita?
8: Cilantro.
9: Una pregunta, ¿estás enojada?
8: No, ¿por qué?
9: Por lo del aguachile.
8: No, ¿por qué?
9: Porque picaste ese cilantro como si fuera mi mano, Alina.
8: No, es que ya quiero terminar el pico de gallo, porque el pico de gallo necesita reposar.
9: Ah, muy importante.
8: Para que quede bien rico, sí. Desde juguitos, mi punto de vista, ¿no? Necesita reposar un ratito. O sea, ponerle una pizquita de ajo en polvo. Uh-huh. Y lo revolvemos. Y esto, el chiste es, te digo, que repose un ratito.
9: Sí, es como la cebollita curtida, ¿no?
8: Exacto, entonces ahí lo vamos a dejar. Y vamos a hacer nuestros frijoles.
9: ¡Ay, qué rico!
8: Para nuestros frijoles vamos a utilizar aceite de aguacate.
9: Ajá.
8: Vamos a poner en la olla.
9: Más saludable
8: todavía. Lunes saludable, hoy no hay manteca.
9: Ajá.
8: Y vamos a ponerlo, va a brincar probablemente.
9: ¡Cuidado! Oye, pero ¿por qué no brinca mi boca y me quema el brazo?
8: A tu boca es que está muy lejos.
9: A mí me encantan los frijoles. De hecho, ahorita hice una cara cuando dijiste que los ibas a apachurrar. Mira, ahorita ya tomaste el apachurrador.
8: El apachurrador y vamos a apachurrar.
9: Ajá, los vas a freír. A mí me encantan así los frijoles, refritos.
8: A mí, yo prefiero caldos.
9: No, pero la verdad, a mí me encantan los frijoles.
8: Vamos a ponerles un poquito de comino.
9: Ajá.
8: Que me encanta en los frijoles el comino.
9: Sí, muy de Ciudad de México eso, ¿eh?
8: Es que el comino es delicioso.
9: Sí, la verdad sí le da un sabor peculiar.
8: Y apachurrar hasta que queden bien refritos.
9: Ah, qué rico. Oye, y también muchísima gente aquí mandando mensaje por WhatsApp al 449-910-3508 pidiendo los ingredientes de estos molletes, que recuerde que no son tradicionales como los que preparó esta pariente de Jordi Rosado, que los inventó, de hecho. Le mandamos un saludo. Son saludables.
8: Son saludables. A ver, decíamos, si usted se perdió el inicio del programa, que los molletes es un alimento bastante completo y saludable en general. Hoy le vamos a agregar un par de detalles, como por ejemplo el bolillo. Platicábamos hace rato el bolillo. Hay una creencia errónea de que el hecho de que sea pan integral ya es súper saludable, ¿sabes?
9: No, ¿verdad?
8: O de que ya porque sea integral es bajo en calorías, y pues no. La realidad de lo integral es que aporta más fibra. Y el que tenga más fibra sí tiene ciertos beneficios. Sí. Da mayor saciedad, por ejemplo, porque el grano está menos refinado y esto aporta mayor saciedad. Entonces, uh-huh. ¿qué va a hacer? Pues que usted tenga menos hambre, coma menos.
9: Sí.
8: Por más o menos, ¿no? Ahora, también el que sea integral ayuda a que no se formen estos picos de glucosa tan altos o tan rápidos como se forman con el pan blanco.
9: Ajá.
8: Entonces, de un bolillo integral a un bolillo blanco tradicional, si usted tiene problemas de azúcar, pues sería más recomendable el bolillo integral, si es que su médico se lo permite, obviamente.
9: ¿Y es porque tiene menos como harina o qué?
8: No, porque la harina está menos refinada y el tener las semillas, o sea, el tener, pues sí, o sea, el trigo más completo ayuda uh-huh. a que haya una... se absorbe más lento en el cuerpo. Uh-huh. Al cuerpo le cuesta más trabajo digerirlo, por decirlo de alguna manera. Entonces se absorbe mucho más lento y esto hace que haya menos picos de glucosa.
9: Okay. Uh-huh.
8: Entonces es una buena opción. Esto es con lo que lo vamos a preparar el día de hoy, bolillitos integrales. Uh-huh. Vamos a dejar que nuestros frijoles hiervan un poquito, ya están bien apachurrados, pero para que pierdan un poquito de líquido, vamos a una pausa y regresamos.
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22: En Radio BI son las 12:31.
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8: Continuamos con La Receta de la Casa y nuestros molletes que estamos preparando el día de hoy en este lunes saludable. Ya sacamos nuestro pollo, pero antes vamos a cortar nuestros bolillos.
9: ¿Sacaste el pollito del agua?
8: Sí, ya.
9: ¿Y cómo vas a cortar el bolillo, Alina?
8: A la mitad, ajá, de manera horizontal, sí, típico de los molletes. Okay. Va a ir acomodando en una charola.
9: Ajá.
8: Oye, siento que hay dos tipos de persona en esta vida. Cuando comen molletes.
9: El privilegio.
8: Al que le gusta la parte de arriba del bolillo o al que le gusta la parte de abajo.
9: Ah, sí.
8: ¿No?
9: Sí, sí, sí.
8: A mí las partes de arriba del bolillo, o sea, esto no me gusta.
9: Ah, sí, o sea, es que eres de la otra parte.
8: O sea, si yo como bolillos, tengo que agandallarme. Ajá. Las partes de abajo.
9: Fíjate, yo soy del otro tipo de personas, de la que usted deme la parte que usted quiera, siendo gratis, yo no remiro.
8: No, pero sí hay preferencias, no pasa nada. Siento. No,
9: sí, claro. Pero yo digo que esas preferencias también son el equivalente a las personas que le quita la orilla al pan blanco.
8: Yo. No, la orilla no, la orilla no. Solo la tapa.
9: Por eso te digo, o la tapa al pan blanco.
8: La tapa, sí.
9: Por eso te digo, pues es que hay gente que pues se puede dar ese lujo y a ver nosotros que pues realmente por necesidad decimos, va, venga.
8: Cuéntenos si a usted le gusta en los molletes como la tapa, la parte curva del bolillo o la plana, que es la parte de abajo. Ajá. Y también siento que aquí hay dos tipos de personas, los que le quitan el migajón al bolillo para hacer molletes y los que no. Para mí los que le quitan el migajón y lo tiran...
9: Ah, no, sí, eso sí, no.
8: O sea, no, imperdonable. Imperdonable.
9: Oye, pero una cosa, según yo, el mollete no le quitas ni le apachurras el centro.
8: Hay mucha gente que le quita el migajón.
9: Pero es que no es una torta.
8: Pues no, pero hay mucha gente que se los quita. En mi casa estoy casi segura que mi mamá le quita el migajón.
9: ¿Te traes mañana a tu mamá para andarla regañando?
8: Para regañarla, año, por favor. Sí, qué bárbaro.
9: Eso no se hace.
8: No, yo también creo
9: puede
8: que no.
9: Ser,
8: ¿no? No, y te digo, y si todavía usted tira el migajón a la basura, no. Imperdonable, imperdonable. Oye, vamos a desmenuzar nuestro pollo.
9: Ajá.
8: Lo estoy haciendo con las manos.
9: Perfecto.
8: Y lo voy a dejar bien finito. Hoy sí lo vamos a dejar muy chiquito.
9: Ya te pusiste tus guantes para hacer los molletes caros, Alina.
8: No, la para poder desmenuzar el pollo.
9: La gente
8: caliente
9: que nada más nos está siguiendo por radio, después véanos por YouTube y Facebook y ya se puso los guantes caros, los negros, que de repente elevan el costo del alimento.
8: ¿Sabes qué? Es que lo acabo de sacar del agua. Está caliente.
9: Que te pones tu bigotito así retorcido, tu barbita, tu mandil de cuero. Mira, aquí mucha gente por WhatsApp pidiendo los ingredientes de estos molletes. Muchísimas gracias por escucharnos, vernos. Dice, gusto en saludarlos. Todos los días los escucho y mando saludos al chef Alina y Vela y bendiciones. Yo sí quiero aguachile, dice esta persona. Pues ya va, nada más faltan cuatro más, Alina, cuatro más.
8: Ya casi.
9: Mira, hay una persona que dice, el pico de gallo debe ir con chile manzano.
8: ¿Puede ir con chile manzano?
9: ¿Puede? Nunca lo he visto con... ¿Cuál es el chile manzano?
8: Yo tampoco, pero es uno chiquito, redondito. Pero, pues yo creo que si a usted le gusta, adelante.
9: Ajá, sí.
8: ¿Por qué no?
9: Porque yo no... O sea, yo neta, yo lo ubico así, súper básico.
8: Con chile serrano.
9: Es más, a veces cuando trae limón, qué bien nos va, ¿no?
8: Ándale. Si a veces no es más cebolla, jitomate y cilantro, sí, si acaso, sí, y ya. Ajá. Sí, tienes toda la razón.
9: No, pues sí.
8: Oye, déjame tomar una cuchara. Vamos a empezar a armar nuestros molletes. Tomar una cuchara grande y una cuchara chica y vemos con cuál se puede mejor.
9: Ándale. Ay, mira, una personita aquí diciéndonos que A nosotros, mi mamá nos hacía el pico de gallo, pero con choconostle.
8: Ah, qué rico.
9: Saludos. ¿Qué es eso?
8: El choconostle.
9: Sí.
8: Es rico. Es la...
9: ¿Qué será?
8: Es como... Ay. Es como una tuna, parecida.
9: Es como una tuna, dices. Ah, ya sé cuál es. Sí, sí, sí. No lo he probado.
8: Es rico, es como ¿sí? acidito.
9: Ajá.
8: Rico.
9: Ok. Y ahorita ya estás embarrando.
8: Ya.
9: Las mitades del pan.
8: Ya.
9: O del bolillito con frijoles. Frijolitos.
8: Y están ligeramente aguaditos todavía los frijoles. Entonces, ¿sabes qué va a pasar? Se va a absorber.
9: Ah.
8: Se van a absorber los frijolitos en el bolillo.
9: Súper
8: bien.
9: Eso
8: me gusta. Yo le pongo a los molletes crema.
9: ¿Tú?
8: Sí. ¿Tú no?
9: No, Alina, ya. Yo también sí. Ya.
8: Yo le pongo a los molletes, encima de los frijoles les pongo crema. Hoy no, porque es saludable.
9: Mira, así como tienes el pan con solamente los frijoles, para mí esos ya son molletes bien completos.
8: No.
9: Sí, Alina, sí, cómo no. Fíjate, en lo que sigues preparando, más que te parece, vamos con las fotografías de esta semana.
8: Vamos.
9: Que la gente nos mandó ricas fotitos. Mira, estas las que estamos viendo. De hecho, son flores amarillas de toda la gente que te mandó, porque el lunes pasado nadie te regaló flores amarillas,
8: no,
9: más que la gente que escucha la receta de la casa. Mira, entre ellas Miri, F. Moreno también. Y aprovechando, pues eran flores de calabaza. Y ahí está el frutillo de la calabaza, ¿cómo ves?
8: Oh.
9: También. ¿De qué se tiene, creo, en su jardín, Miri, eh?
8: Y sí, mira, nos dijo, mira las flores, qué bonitas.
9: Ajá, y esas flores también te las mandaron. De hecho, Miriam con M de Melindrosa te mandó esas flores amarillas para que
8: muchas
9: luego
8: gracias.
9: No andes diciendo que nadie te regala.
8: Que nadie me mandó.
9: Amarillas. Mira, esa flor también la tenían ahí en su jardín.
8: Ay, mira, qué bonita.
9: Más, qué bonita, sí, flor de calabaza, que aparte de que se ve bonita, se come.
8: Sí.
9: Eso es lo rico, ¿no? Como las otras que... Y mira la calabazota ahí también que te regalan, que te mandan junto con tu flor, para que luego digas, no se acuerdan de mí.
8: Qué bonita, muchas
9: ahí
8: gracias.
9: Ahí está, ya ves, es que aquí en la receta de la casa sí se te quiere, aunque luego digas lo contrario. Mira, aquí estamos viendo un panqué o pan de elote. También que nos mandaron.
8: Oh, qué rico.
9: Muy rico, ¿eh? Este nos lo manda Elizabeth, que se animó a prepararlo. Primera vez que lo hace y le quedó súper bien. Mira, aquí estamos viendo un pozole que de hecho es de Miriam con M de Melindrosa, que todavía sigue festejando con ese pozolito.
8: Ay, verde, qué rico.
9: Sí, se antoja bastante. Y aquí estamos viendo un pastelito de Marta, la de los postres, que vuelve a ser de los postres, de chocolate con ganache, de crema de chocolate y con cacahuate tostado. ¡Qué ganache!
8: ¡Qué delicia!
9: De probar ese pastel. Que de hecho fue de lo más rico que mandó, ¿eh? Y mira, aquí estamos viendo las fotos de Angelita, que es un cheesecake de queso crema y tostadas de ceviche de soya y cóctel de camarón. Que te digo que el cóctel de camarón es el que a mí se me antojó mucho. Mira, ahí lo estamos viendo.
8: ¡Ay, qué rico! Me encanta.
9: Riquísimo, riquísimo. Y sobre todo tengo curiosidad por ver qué onda con el ceviche de soya.
8: Es rico.
9: ¿Sí?
8: Es rico.
9: Mira, y esta otra, de un desayuno que tú envidiaste. El omelet con champiñones y espinacas, que nos lo manda una personita que es nutrióloga.
8: Fue la que nos dijo que se aprobaba. ¿Qué hicimos?
9: ¿Aprobó tu mole?
8: El mole.
9: El mole rosa. Muy rico que se ve su omelet.
8: Sí, qué rico. Aparte, los omelets son deliciosos.
9: Ajá,
8: qué delicia.
9: El huevito es mágico.
8: El huevito es mágico. Oye Vela, tenemos ya nuestros molletes con los frijolitos y el pollo.
9: Ok, solamente tienen pan, frijol.
8: Pan, frijol, pollo. Vamos a ir agregando el queso. Recordemos que es queso panela del que funde. Si usted no encuentra queso panela del que funde y quiere hacer esta versión más saludable de los molletes, póngale queso fresco.
9: Ok.
8: El quesito fresco es una súper buena opción también para unos molletitos bajos en grasa.
9: Ajá.
8: Que sería, pues, quitando, obviamente, queso asadero, manchego, etcétera.
9: Oye, fíjate que aquí, Jimena muy emocionada, porque recordemos que ella no es mexicana, es de las Europas. Y se le hace muy curioso estos molletes.
8: Claro.
9: Porque no está acostumbrada ya, pero dice que se ven buenos.
8: Ella puro toast.
9: Puro toast, ajá. Pero aparte me da curiosidad porque sí, como que se ríe, le causan chiste.
8: Claro.
9: Los molletes. Y es que sí, dan esa felicidad porque créeme que nosotros desde niños, yo creo, es de lo primerito que nos acordamos que nos preparan en casa, ¿no?
8: Sí. Y es lo que te digo, que son buenísimos para desayunar, pero también son buenísimos para cenar. ¿Sabes? Sí. O sea, unos molletitos en la cena son riquísimos.
9: Ajá. Oye, ¿se pueden llamar molletes también a los que llevan mantequilla?
8: ¿A los que llevan mantequilla?
9: Así nomás el pan con mantequilla y ya le pones lo demás encima.
8: Pero pues ya no sería un mollete, ¿no?
9: Ah, por eso.
8: O sea,
9: te
8: pero
9: pregunto.
8: No llevaría frijoles.
9: Sí, sí, pero te digo, ya ves que hay gente que de repente al pan le pone mantequilla.
8: Ah,
9: ¿se sigue llamando eso mollete?
8: Pues no sé.
9: Porque fíjate que a mí me gustaban así.
8: O sea, pero te preparabas el mollete igual, pero antes le ponías al bolillo mantequilla.
9: Sí, así como ya ves que de repente la gente le pone al bolillito mantequilla y lo pone a calentar.
8: Ajá, sí, sí, sí.
9: Y luego ya encimita los frijolitos y si bien me iba pico de gallo.
8: Pues sí, deben de quedar ricos.
9: Quesito también.
8: Debe de quedar rico. ¿Sí? Oye, vamos a llevarlos al horno. Ya tenemos el horno precalentado, bien caliente. Vamos a llevar nuestros bolillitos.
9: ¿A dónde?
8: A hornear.
9: Ah, qué rico. ¿A cuánto más o menos, Alina?
8: El horno, nuestro horno está a 200.
9: ¿200 pesos?
8: 200 grados.
9: Ok.
8: Bien caliente, para que no se tarden tanto. Uh-huh. Hay a quien le gusta que el bolillo en los molletes quede muy doradito.
9: Sí.
8: Hay a quien no tanto. A mí, por ejemplo, no me gusta que quede tan dorado. Me gusta que todavía el bolillo quede suavecito, pero que sí se derrita bien el queso. Entonces prefiero meterlos a temperatura más alta por menos tiempo.
9: A mí me gusta así también suavecito, no tan dorado, porque me lastimo el paladar.
8: A mí también las encías y el paladar, sí, a mí también, y no me gusta. Entonces prefiero ponerlos a temperatura alta, pero poquito tiempo para que se gratine el queso, pero que el bolillo no quede tan durito. Y mira nuestro pico de gallo, te fijas cómo soltó bastante liquidito.
9: Sí, mucho
8: que hace ratito no tenía. Esto es lo que lo hace más rico.
9: Qué rico.
8: Entonces, por eso es importante dejarlo reposar. Ajá. Vamos a checar el sabor.
9: Oye, fíjate que una personita aquí dice, buenas tardes, le pongo a los molletes chilaquiles arriba, pero entre paréntesis pone pocos y
8: ¡qué
9: crema.
8: Rico!
9: Híjole.
8: Eso se me antojó muchísimo, ¿eh?
9: ¿Sí?
8: Qué rico.
9: Dios mío.
8: ¡Ay, qué delicia! No, esos ya no son de lunes saludable, esos los hacemos en viernes de garnacha y qué delicia. Aquí no juzgamos, ¿eh?
9: No.
8: Oye, vamos a probar este piquito de gallo para ver si ya quedó listo o necesitamos rectificar el sabor. Vamos a una pausa y regresamos.
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0: las 12:45.
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6: Continuamos con La Receta de la Casa y están listos nuestros molletes para sacar del horno.
7: ¿Cómo que ya están listos?
6: Ya, pues es que es muy rápido. Sobre todo, como decíamos, si no queremos que se dore tanto el bolillo.
7: Ok. Oye, veo que nada más hay que fijarse si ya se derritió el queso, ¿verdad?
6: Sí. Viste, a ver, estamos utilizando queso panela. Vamos a ponerla de este lado.
7: Sí, la bandera hay que moverla.
6: Ahorita la regresamos.
7: Mexicanos.
6: Ajá. Vamos a... No, más bien. Ya movimos la bandera.
7: Sí.
6: Estamos utilizando queso panela que funde. Obviamente nunca va a fundir igual que un queso Oaxaca. Bueno, el Oaxaca más o menos, porque también es bajo en grasa. Sí. Nunca va a fundir igual que un queso asadero, manchego, chihuahua, gouda, etcétera, porque no tiene tanta grasa y no va a fundir igual. Ajá. Pero, pues, rico, sí se ve. De hecho, mira, por ejemplo, en este, que como que estaba más delgadita la rebanada de queso, se ve como bien fundido, ¿viste?
7: Ah, sí, mira, de hecho se ve, pues sí, o sea, como que...
6: Como que tomó la formita del pollo, ¿sabes?
7: Ajá, sí.
6: Entonces, bueno, pues los vamos a dejar así, vamos a poner dos en el plato, que sería el equivalente de un bolillo completo.
7: A ver, ¿pero qué vas a poner? ¿Tapa y base o los dos base, Alina? Porque ya te vi tu cara de diablura.
6: Pensaba poner los dos base, no. Pero bueno, vamos a ponerlo base y tapa.
7: Para que sea el complemento del bolillo. Ahí sí me enojo si pones puras bases. No, está chido. No
6: ya ni porque será tu plato, pero bueno, mejor.
7: No, es que está bien, es que sabes que aquí hay que ser equitativos, Alina. ¿Cómo está vas bien a dejar puras bases, no?
6: Es el equivalente de quien se come toda la carne del pozole.
7: Ándale, ay, qué fea esa gente.
6: Vamos a ponerle pico de gallo, que lo probé justo antes de irnos a la pausa y quedó bien rico el
7: riquísimo,
6: pico de
7: gallo. Riquísimo, dices.
6: Está delicioso.
7: Oye, fíjate que aquí una personita dice que efectivamente el pico de gallo tiene que picar. Si no, no es pico de gallo.
6: Oh, híjole.
7: Bueno, que le dé gastritis. Fíjate que una personita aquí también dice, referente a la gente que le quita el migajón al bolillo, de nosotros no van a estar hablando. Porque yo se lo quito y sí, efectivamente lo tiramos.
6: No.
7: Saludos a todos. Esto nos lo manda Franklin. Franklin, qué aberración tan culinaria, ¿eh?
6: Sí, no.
7: Por favor, o sea, el bolillo.
6: Es desperdiciar lo más hermoso del bolillo.
7: Es riquísimo. Es más, hasta puedes quitar el migajón y hacer una canoa y ahí ponerle otra vez el relleno.
6: Y comerte el migajón.
7: Y comértelo, sí. No.
6: Fíjate que yo no se lo quito porque me da culpa quitárselo y después comerme el migajón solo, me da culpa. Ajá. Entonces mejor me hago loca y no se lo quito.
7: Bueno, fíjate que mucha gente nos sigue pidiendo los ingredientes.
6: Vámonos a repasarlos. No le quite, por favor, el migajón al bolillo y menos lo tire. Vámonos a repasar los ingredientes de estos molletes a los que sí les dejamos el migajón.
7: Bien.
6: Para los molletes necesitamos 2 tazas de frijoles caldosos, 1 cucharada cafetera de comino en polvo, 300 gramos de queso panela que derrita y 4 piezas de pan. Para el pico de gallo, 2 jitomates, 1 chile serrano, 1 cuarto de pieza de cebolla morada de 1 a 2 limones, 1 cucharadita cafetera de aceite de oliva y hojitas de cilantro. Para el pollo, 1 pechuga de pollo sin piel ni hueso, agua suficiente, 1 pizca de sal, un cuarto de pieza de cebolla, una zanahoria y un apio. Espero que haya alcanzado a notar los ingredientes de esta receta. Recuerde que si algún ingrediente se le pasó o usted quiere preparar estos molletitos con calma desde casa, esta receta y todas las demás las encuentra en YouTube, donde estamos como Vey Noticias, y en Facebook e Instagram, que nos encuentra como Vey Revista.
7: Fíjate que aquí por YouTube, Alina, el usuario @100armo dice: chef, ¿puedo dejarle en recepción algún día de estos una copia del recetario de mi abuela? Recetas de los años 50 del siglo pasado. ¿Cómo ves?
6: Claro que sí, qué padre. Muchas gracias.
7: Déjale, escribo. Perfecto, muchas gracias.
6: Claro que sí.
7: Sí.
6: Claro que sí.
7: Usted cuando guste, ¿eh? De todas maneras, ya sabe que la chef aquí está de 12 a 1, aquí. A la 1 se esfuma. Y ya después en recepción, con gusto le puedo dejar.
6: Muchas gracias.
7: Sí, y aparte, increíble, ¿no? De los años 50.
6: Qué bonito, sí. Sí, claro que sí,
7: a
6: muchas
7: ver
6: gracias.
7: Cómo se comía antes. Rico. Y ahí a ver si viene las bases de cómo no quitarle el migajón, porque fíjate que aquí una personita nos dice: cada quien se come el bolillo a su gusto. ¿Cómo ves? La gente se tomó muy a pecho eso, pero déjeme decirle que voy a ir a su casa y yo me voy a encargar de que se coma el bolillo como
6: se debe. Oiga, no se enoje.
7: Ah, claro que no
6: aquí,
7: se enoje.
6: Aquí respetamos todo.
7: No, y aparte...
6: Menos quitar.
7: Sí, aparte es una sugerencia.
6: Sí, no.
7: Es una sugerencia.
6: No, usted no se preocupe. Usted, si le gusta quitárselo, adelante.
7: Ni Alina ni yo somos la policía del bolillo.
6: Tú sí. Eso.
7: Bueno, yo sí, la verdad. Pero fíjate que ahorita, haciendo el conteo también de los aguachiles con lo que comenzamos este programa, te faltaron dos, Alina.
6: Pero mañana pueden seguir votando.
7: No, nada más era
6: no,
7: el día
6: mañana
7: de hoy,
6: también.
7: Se cerró votación.
6: No, mañana también. No, la votación se cierra a la 1. Entonces, si usted todavía no manda su mensaje, nada más, mande unos pescaditos, unos emojis de pescadito. No, con eso. Ah, Jimena ya votó que ella también.
7: No, pero no lo mandó. Fíjate que aquí una personita, un dato muy interesante. Hace 10 minutos, Jimena, que encendí la televisión en su programa, vi aquí armando el mollete, pero ahorita que dijeron los ingredientes, no supe para qué era la zanahoria y el apio.
6: Para cocer el pollito.
7: Solamente para cocer el pollito.
6: Sí.
7: Y sí, de hecho nos pregunta, ¿es solo para dar sabor?
6: Es correcto, es solamente para cocer el pollo y darle sabor al pollo junto con cilantro, salecita y un pedacito de cebolla. Si usted quiere, obviamente, ese caldito de pollo, que va a tener muy buen sabor, guardarlo para alguna otra preparación, obviamente guárdelo, no lo tire. Ajá. Porque pues va a quedar rico.
7: Sí, es que ni siquiera le pusiste salecita ni nada.
6: No, sí, cómo no, claro que sí.
7: Pero ya ves que lo echaste nada más así al agua.
6: Pero después le agregué lo demás. Fue agua, pollito, zanahoria, apio, cebolla, cilantro y sal.
7: Ajá.
6: Y no le puse ajo, se me olvidó.
7: Sí, pero solo en el agua, pues.
6: Solo
7: no,
6: en el
7: fuera
6: agua.
7: Del pollito.
6: No, solo en el agua. Fíjate que en el caso de hacer un caldo de pollo o de cocer el pollo en agua, no tiene sentido ponerle al pollo.
7: Ajá.
6: Porque pues se le va a caer en el agua.
7: Se le va a ir.
6: Entonces,
7: ¿no?
6: Con que se lo pongamos en el agua es más que suficiente.
7: Perfecto. Entonces ahí tenemos. ¿Cuántos molletes te comes tú, Alina?
6: Un bolillo completo,
7: sí. Pero dices que nada más las dos partes de abajo.
6: Sí.
7: Porque es
6: ahí necesito intercambiar con alguien más que no le importe, como tú.
7: Uh-huh.
6: Yo te doy mi parte de arriba y tú me das tu parte de abajo.
7: Pero no me veas así de feo.
6: No, claro que no.
7: No, oye, porque sí, yo tengo curiosidad por saber cómo lo sirven en los restaurantes y si respetan eso del bolillo completo.
6: Pues depende, sí, yo creo que sí. Siento que sí, pero ya ves que luego también los apachurraron, entonces no se nota tanto.
7: Uh-huh.
6: Y el día de hoy, en este lunes saludable, con nuestros molletes saludables, hemos terminado. Muchas gracias por acompañarnos. Nos vemos mañana con otra receta deliciosa en La Receta de la Casa.
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21: Las abejas. Las abejas son insectos voladores conocidos por su importancia en la polinización de las plantas y la producción de miel. Ellas son pieza clave en el complejo engranaje de la naturaleza. Su función principal en la polinización es esencial para la reproducción de muchas plantas, incluyendo aquellas que producen frutas, verduras y semillas. Se estima que alrededor del 75% de los cultivos alimentarios del mundo dependen en cierta medida de la polinización de las abejas. Además de su contribución a la seguridad alimentaria, las abejas también son indispensables para mantener la biodiversidad y el equilibrio de los ecosistemas naturales, ya que su incansable labor de recolección de néctar y polen no solo sostiene la vida de numerosas especies de plantas, sino que también proporciona alimento para otros animales, como pájaros e insectos. Sin embargo, las poblaciones de abejas están disminuyendo alarmantemente debido a amenazas como el uso indiscriminado de pesticidas, la pérdida de hábitat y el cambio climático. Por lo tanto, proteger a las abejas y su hábitat es fundamental, no solo para nuestra seguridad alimentaria, sino también para preservar la biodiversidad y el equilibrio de nuestros ecosistemas en nuestro planeta.
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0: 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Operativo Sagaz arroja una veintena de detenidos por posesión de armas, drogas o vehículos robados. Realiza los FACS 200 observaciones a cuenta pública 2025, la mayoría relacionadas con procesos y con el no ejercicio de recursos. Van por contratar guardias de seguridad privada para vigilar pozos de mía. Voy a ser candidata, dice Lorena Martínez, que va nuevamente por la alcaldía, pero sigue sin definir partido. Sin preferencia, Marco Cortés deja abierta la candidatura del PAN en Aguascalientes, pide unidad rumbo a 2027. Analizan prohibir cirugías y procedimientos para cambio de sexo en menores. Aún existe en Aguascalientes la promesa de matrimonio o esponsales y castigos económicos por su incumplimiento. Ya fue localizada la avioneta que venía a Aguascalientes. Los cuerpos de emergencia la encontraron en Los Mezquites, en Ixtlán del Río, en Nayarit. Se buscan a los dos pilotos. Inscripciones de jóvenes construyendo al futuro se suspenden este año. Reanudarán hasta enero de 2027, confirma Sheinbaum. Estados Unidos generó 29.000 empleos en septiembre, menos de lo esperado. Tasa de desempleo subió en 4.2%. Y en la policíaca ya fue identificado el conductor que perdió la vida esta mañana al estrellarse contra un vehículo de carga. Homicida que era buscado en Sinaloa fue detenido en Aguascalientes. Alcoholizado conductor volcó su camioneta en las calles del fraccionamiento Pensadores Mexicanos. Vinculan a proceso a vendedor de drogas que operaba en el municipio de Calviño.
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0: Quien les saluda con el gusto de siempre, iniciando con información importante. Este operativo, que le han puesto operativo Sagaz, así se denomina, ha arrojado más o por lo menos una veintena de personas detenidas por diferentes delitos, entre ellos drogas, vehículos robados, posesión de armas, etcétera. Esto es lo que encontraron.
2: Operativo Sagaz arroja una veintena de detenidos por posesión de armas, drogas o vehículos robados. A 3 meses del anuncio del operativo de seguridad Sagaz entre las autoridades de Aguascalientes y Zacatecas, este ha arrojado una veintena de personas detenidas por la posible comisión de delitos como posesión de armas de fuego, de narcóticos o vehículos con reporte de robo, informa el secretario de Seguridad Pública del Estado, Antonio Martínez Romo, quien descarta la detección de artefactos explosivos en el marco de este operativo. Asimismo, se contabilizan otras 150 personas detenidas por la comisión de faltas administrativas.
3: Sagaz. Son varias, porque empezamos desde... Han sido dos partes, ha sido del lado norte, Asientos, Tepezalá y ahora Calvillo. Pero tentativamente, como combinamos faltas administrativas y delitos, puedo decirle que faltas administrativas alrededor de 150 personas y de delitos quizá traemos algunas 15 o 20 personas.
0: ¿Y por delitos, qué tipo de delitos han detectado?
3: Normalmente han sido por la posesión de armas, posesión de algún vehículo con reporte de robo, alteraciones y posesión de drogas.
0: ¿Artefactos explosivos han detectado?
3: No hemos tenido incidencia de ello.
2: Además, informa, recientemente sostuvo una mesa de trabajo con autoridades de la región, particularmente con sus homólogos de Jalisco, en el que se establecieron criterios para la detección de objetivos específicos.
3: Hemos tenido buenas detenciones, hemos asegurado tanto personas, objetos, vehículos. Entonces, ayer estuve yo en reunión de la mesa regional fuera de aquí de la entidad, en Jalisco, y establecimos algunos criterios de trabajo con objetivos.
2: Yalma Arronte, BI Noticias.
0: Una de la tarde con 4 minutos, continuamos con más de la información. Y el OSFACS ha realizado por lo menos 200 observaciones a la cuenta pública. Estamos hablando de 2025. Usted sabe que van desfasadas porque se van revisando año por año. Cuando se termina de revisar, entonces se publican. Y la mayoría están relacionadas con procesos, no con el tema de ejercicio de los recursos o el mal ejercicio o el mal uso del ejercicio de estos recursos. Escuche.
2: Realiza OSFACS 200 observaciones a cuenta pública 2025, la mayoría relacionadas con procesos y no con ejercicio de recursos. Este martes 29 de septiembre, la Comisión de Vigilancia del Congreso del Estado recibió los informes del resultado de las auditorías de la cuenta pública correspondiente al ejercicio fiscal 2025 de manos del titular del órgano superior de fiscalización del Estado de Aguascalientes, OSFACS, Juan Pablo Gómez Diosdado. El auditor adelanta que en la revisión se realizaron cerca de 200 observaciones relacionadas principalmente con procesos administrativos que los entes públicos deberán subsanar y no sobre el ejercicio de los recursos.
4: Nosotros dentro del paquete del informe que entregamos, entregamos un paquete de 200 observaciones. Muchas de ellas fueron también recomendaciones, fueron algunas acciones que nosotros le solicitamos a cada una de las entidades que hicieran ajustes en los temas procedimentales administrativos, que es en la gran mayoría de donde tienen que trabajar todas las entidades.
2: Precisa que las observaciones realizadas a los procesos administrativos versan sobre la integración de la documentación correspondiente a procedimientos como contratos y adjudicación.
4: Sí, el proceso es muy claro desde que se llega con una, por ejemplo, una orden de compra hasta el proceso final de la adjudicación. Todo tiene que hacerse de manera clara y es lo que le pedimos a todos. Entonces, la gran mayoría de ellos fueron, insisto, observaciones de carácter administrativo que tendrá que cada una de las entidades corregir. No hay nada grave. Todo bien.
2: Yalma Arronte, BI Noticias.
0: Y por cierto que después de que aumentaran las penas para aquellos vándalos en los pozos que dejan sin agua fraccionamientos completos, a veces por robo, a veces por otros fines o intereses de fondo, señalan que ahora van a contratar guardias de seguridad privada, porque no se pueden dar abasto con policías que estén rondando ahí, sino que necesitan guardias directamente en los pozos. Y esto es lo que van a contratar.
2: Van por contratar guardias de seguridad privada para vigilar pozos de mía. Este lunes se publicó en el Periódico Oficial del Estado la licitación pública nacional para la contratación de un servicio de vigilancia en pozos requerido por la Dirección Operativa del Modelo Integral de Aguas de Aguascalientes. En la descripción de los servicios requeridos, mía pide seguridad y vigilancia para pozos con 18 elementos y 15 vehículos CRP para rondines nocturnos con horario de lunes a domingo de 7 de la noche a 7 de la mañana. Se requiere de bajo nivel de rotación, buena presentación con uniforme completo, buena forma física, habilidades de observación y comunicación, así como capacitación para el buen desempeño de las funciones. Como parte del equipo requerido, se señala una fornitura, donde los elementos deberán portar un bastón PR24, gas pimienta, esposas de seguridad, lámpara, equipo de radiocomunicación o smartphone por ubicación. Lo anterior con la finalidad de que los elementos desempeñen sus funciones a partir del 1 de noviembre del presente año hasta el 14 de octubre de 2027. La convocatoria estará a la venta a partir del 5 hasta el 9 de octubre del año en curso, durante las 24 horas, y el pago de la convocatoria es de $1,090. La fecha límite para enviar preguntas está establecida para el 12 de octubre. La junta de aclaraciones respecto de la convocatoria y anexos el 14 de octubre. La presentación y apertura de proposiciones el 21 de octubre, mientras que el fallo se dará a conocer el 28 de octubre. En entrevistas recientes, el director general de MIA, Jesús Ballín Contreras, informó que, al corte del mes de septiembre, el organismo operador del agua acumulaba una treintena de denuncias ante la Fiscalía General del Estado por actos vandálicos cometidos en contra de la infraestructura de los pozos de agua. Yalma Arronte, BI Noticias.
0: Una de la tarde con 9 minutos y Lorena Martínez no le dice no a su candidatura. De hecho, ella continúa, dice que va a ser candidata. ¿Se acuerda usted en cada entrevista que le hicimos hace ya algunos meses? Ella decía, yo voy a estar en la boleta, y de ahí no la sacamos, a pesar de que en ese momento todavía pues se debatía si sería por Movimiento Ciudadano o por Morena o algún otro partido que le conviniera y en donde le estuvieran haciendo alguna invitación. Esto molestó bastante a Movimiento Ciudadano al decirle que no eran un partido de segunda y que ellos lo que buscaban era a gente que realmente estuviera comprometida con ellos. En Morena, de hecho, la propia Nora Rubalcaba, que va a ser la candidata a la gubernatura por Morena por Aguascalientes, le ha estado señalando pues que ella mantiene abierta la invitación, pero que es Lorena Martínez quien tiene que definirse ya si va a ser por Morena o qué es lo que está esperando. Eso es lo que dijo Lorena Martínez.
5: La exalcaldesa de Aguascalientes, Lorena Martínez Rodríguez, confirma que será candidata en las próximas elecciones y que mantiene firme su intención de buscar nuevamente la presidencia municipal, aunque todavía no define con qué partido o bajo qué esquema competirá.
6: ¿Voy a ser candidata o voy a ser candidata?
7: Sí, va a ser candidata.
6: Claro que sí. Estoy justo en el momento más importante de las decisiones, ¿no? Se acercan ya los tiempos, ya tampoco aguantan mucho, entonces yo creo que este mes será un mes importante, este y el mes que entra.
5: De acuerdo con Martínez Rodríguez, mantiene abierta distintas opciones políticas y que actualmente sostiene conversaciones con diferentes partidos.
6: Estoy platicando, más que negociar, se trata de encontrar una opción que nos permita plantear una alternativa viable, primero, con posibilidades de triunfo, obviamente, y con mucha libertad para poder integrar una propuesta que no esté sujeta o condicionada, porque me parece que lo más importante es que la propuesta se construya a partir de la sociedad y no de los partidos.
5: Considera que existen tres temas que requieren atención prioritaria en el municipio: revisar el modelo de agua para garantizar el abasto a largo plazo, construir nuevas vialidades que reduzcan los tiempos de traslado y mejorar los servicios públicos, como la instalación de nuevos contenedores.
6: De entrada me parece que hay tres cosas que están como muy a la vista de todos, ¿no? La primera, sin duda, es el tema de Mía. Creo que hay que revisar y hay que reflexionar sobre si el formato que hoy tenemos es el más viable, sobre todo porque el agua necesita de mucha inversión, necesita de muchos recursos para poder garantizar agua para los próximos 50 años.
5: Día Álvarez, BI Noticias.
0: Desde ahí la tiene, hablando ya de las problemáticas, conoce perfecto también el municipio, le tocó ser alcaldesa, obviamente que han cambiado muchas cosas, hay retos mucho más graves que los que le tocaron tal vez en su momento, que fueron intensificándose, como justo ese, el tema del agua. Pero, ¿qué dice usted? ¿Por cuál partido la ve realmente? ¿Si le van a abrir las puertas de último momento? ¿O por qué no tener definido ya qué es lo que va a hacer? Una con 12 minutos, una pausa y ya volvemos.
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3: En Radio BI, son la 1 con 13 minutos.
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3: 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Temperatura, 23 grados. 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
11: Una de la tarde con 15 minutos, el actual presidente nacional del PAN, Jorge Romero, evitó hablar o fijar una postura frente a la candidatura a la gubernatura de Aguascalientes, ya fuera por Leo Montañez o Toño Martín del Campo. Marco Cortés, el expresidente nacional del PAN, dijo que no tiene ninguna preferencia. Sabemos también que tiene un grupo bien marcado, que de hecho generó también pues algunas peleas a lo interno del Partido Acción Nacional. Los grupos se dividieron un poco más. Jorge Romero llegó a decir que él iba por la unidad del partido principalmente, porque si no se unen ellos, pues imagínense por fuera todavía menos. Esto es lo que dijo sobre la posible candidatura.
12: El senador panista Marco Cortés Mendoza evita pronunciarse a favor de Toño Martín del Campo o Leonardo Montañez como posible candidato del Partido Acción Nacional a la gubernatura de Aguascalientes en 2027, al señalar que ambos cuentan con el perfil para competir por el cargo. Señala que la trayectoria de ambos los respalda, pero puntualiza que la prioridad para el PAN será mantener la unidad al interior del partido.
13: Muy buenos perfiles ambos, muy buenos amigos los dos. Yo lo que espero es que salgamos en unidad y eso nos va a permitir ganar con cualquiera de ellos dos.
12: De acuerdo con Cortés, el PAN está preparado para la elección de 2027 y confía en que Aguascalientes se mantendrá como una de las entidades donde el partido conserva mayor respaldo electoral a nivel nacional.
13: Nosotros ya estamos listos, particularmente aquí en Aguascalientes. Yo sigo pensando que seguirá siendo el corazón azul del PAN en todo México, que late fuerte y que además tenemos grandes cartas credenciales, muy buenos perfiles para poder refrendar en su momento la gubernatura y las alcaldías, empezando por la ciudad capital de Aguascalientes.
12: Respecto al ámbito nacional, el senador se pronuncia a favor de construir una coalición opositora para los comicios de 2027, al considerar necesarias las alianzas electorales para mantener los gobiernos que actualmente encabeza el PAN. Entre las entidades que menciona se encuentran Aguascalientes, Querétaro y Chihuahua.
13: Yo las veo positivas, de hecho las veo necesarias. Yo me he manifestado a favor de las coaliciones electorales porque no podemos permitir que Morena venga a destruir lo que se ha avanzado aquí en Aguascalientes. No nos podemos dar el lujo de poner en riesgo ningún estado de los nuestros que van a ir a elección, que es el caso de Aguascalientes, el caso de Querétaro y Chihuahua.
12: En ese sentido, refiere que por ahora la definición del candidato del PAN a la gubernatura de Aguascalientes para 2027 permanece abierta, mientras el partido deberá resolver el método de selección y la eventual construcción de alianzas con otras fuerzas políticas. Día Álvarez, BI Noticias.
11: Una de la tarde con 18 minutos y están analizando, así como prohibieron las cirugías estéticas para menores de edad. Bueno, pues ahora también cirugías, porque sí, sí ocurre, aunque para muchos suene esto como algo fuera de sí. Están analizando prohibir cirugías y procedimientos para el cambio de sexo en menores de edad.
0: En el Congreso del Estado se está analizando la posibilidad de modificar la Ley de Salud para prohibir las cirugías o cualquier procedimiento invasivo para el cambio de sexo en menores de edad. Así lo da a conocer la diputada local del PAN, Alma Hilda Medina, quien agrega: están revisando todo con lupa para evitar que haya controversias por parte de la Comisión Nacional de los Derechos Humanos ante la Suprema Corte de Justicia de la Nación.
14: Pues mira, estoy analizando la posibilidad de modificar la Ley de Salud del Estado de Aguascalientes para establecerlo ya por ley la prohibición de cirugías, tratamientos o procedimientos invasivos de cambio de sexo.
0: La legisladora recordó que bajo sus iniciativas ya se prohibieron los tatuajes y perforaciones en menores, así como las cirugías estéticas no reconstructivas en este mismo sector de la población, por lo que es momento de ir pensando cómo evitar que padres o tutores tomen decisiones sin respeto a la dignidad de las infancias. Tomando en cuenta que aunque puede ser que no lleguen a cirugías, pero sí pueden afectar su desarrollo, como ser el bloqueo de la pubertad o la inducción contrasexual que puede ser aplicada por endocrinólogos pediatras.
14: ¿Por qué esto? Porque creo que no contempla nada. Si bien es cierto, ya prohibimos las cirugías plásticas en menores de edad. También es cierto que prohibimos los tatuajes, microperforaciones y todo eso en menores de edad. También el tema de todos estos procedimientos que a lo mejor no van a llegar a cirugía, pero sí pueden contemplar la modificación de características físicas o secundarias dentro de los menores de edad.
0: Al respecto, Alma Hilda Medina señala que actualmente en el país no hay ninguna regulación al respecto y de eso se trata, de evitar que esto se pueda presentar.
14: Hay un procedimiento que justo es lo que estamos buscando que no se permita, ¿verdad? Porque no hay ninguna regulación de un sí o de un no. Lo que estamos buscando es que estos procedimientos no inicien en etapas de pubertad o adolescencia. Es decir, procedimientos de cambio de voz o procedimientos para el tema del vello, del crecimiento de las mamas, que todo esto no se lleve antes de los 18 años. Ya a los 18 años cada quien tomará sus decisiones personales, pero antes de eso no. Y eso es lo que estamos buscando que se legisle desde la Ley de Salud del Estado.
0: Si bien reconoce que la Suprema Corte de Justicia de la Nación ya ha emitido sentencias al respecto, estas solo han sido en el tema del cambio de la identidad de género de menores, en los registros, en sus documentos, como sería el acta de nacimiento, entre otros, pero nada con respecto a cambios físicos u hormonales invasivos.
14: En cuanto al cambio de documentos, de identificación personal para los menores de edad. Hay 8 estados en donde ya está permitido. Nosotros no vamos a entrar en ese tema. Nosotros vamos a entrar en un tema de salud, en un tema de cuidar a los niños, a los jóvenes, a los adolescentes, de que puedan, pues sí, que a petición de los padres, bajo el criterio, bajo el dicho que el niño quiere, la niña desea, pues que se puedan realizar antes de los 18 años. Eso es lo que estamos buscando evitar.
0: Luis Herbea Ramírez, BI Noticias.
11: Una de la tarde con 21 minutos. Hay algo que todavía existe en Aguascalientes, que es la promesa de matrimonio. Cuando hay una promesa de matrimonio, hay pues un compromiso que ya se había pactado entre las dos partes, entre la pareja, y este se incumple, hay castigos y son castigos económicos. Esto todavía está vigente en Aguascalientes.
0: En pleno siglo XXI aún existe en el Código Civil del Estado el concepto legal de la promesa de matrimonio o esponsales, y peor aún, se estipulan en la ley castigos económicos por su incumplimiento sin causa grave. Es por esto que ya se analiza en comisiones del Congreso del Estado una reforma al Código Civil a propuesta de la diputada local del PAN, Nancy Gutiérrez, para eliminar dicho concepto y las consecuencias económicas que se contemplan en la ley. En su exposición de motivos, la legisladora califica dicha parte de la ley como de origen antiguo, cuya permanencia ya injustificada. Actualmente, en el marco legal, en el capítulo primero, titulado de los esponsales, se contempla esta figura que es la promesa de matrimonio que se hace por escrito y es aceptada por ambas partes. A lo largo de 6 artículos de dicho capítulo se define la figura. Se señala que solo se pueden celebrar estas promesas de matrimonio entre personas que hayan cumplido los 18 años. También se deja en claro en el artículo 139 que esta promesa no produce la obligación de contraer matrimonio ni se pueden aplicar penas por no cumplir la promesa. Sin embargo, en el artículo 140 la historia cambia, pues aquí se establecen sanciones económicas por incumplimiento o diferimiento por tiempo indefinido. Artículo 140. El que, sin causa grave, a juicio del juez rehusare cumplir su compromiso de matrimonio o difiera indefinidamente su cumplimiento, pagará los gastos que la otra parte hubiere hecho con motivo del matrimonio proyectado. En la misma responsabilidad incurrirá el prometido que diere motivo grave para el rompimiento de los esponsales. También pagará el prometido que sin causa grave falte a su compromiso una indemnización a título de reparación moral cuando por la duración de noviazgo, la intimidad establecida entre los prometidos, la publicidad de las relaciones, la proximidad del matrimonio u otras causas semejantes, el rompimiento de los esponsales cause un grave daño a la reputación del prometido inocente. La indemnización será prudentemente fijada en cada caso por el juez, teniendo en cuenta los recursos del prometido culpable y la gravedad del perjuicio causado al inocente. También se establece el tiempo en que se podrá pedir dicha indemnización. Artículo 141. Las acciones a que se refiere el artículo que precede solo pueden ejercitarse dentro de un año contado desde el día de la negativa a la celebración del matrimonio. Además de lo que se hará con los regalos de boda o esponsales recibidos, artículo 142, si el matrimonio no se celebra, tienen derecho los prometidos de exigir la devolución de lo que hubieren donado con motivo de su concertado matrimonio. Este derecho durará un año, contado desde el rompimiento de los esponsales. Finalmente, la propuesta presentada por la legisladora Nancy Gutiérrez elimina todo el capítulo y todos y cada uno de sus artículos. Luis Rivera Ramírez, BEI Noticias.
11: ¿Qué le parece esto? Entiendo porque habrá algunos que digan, pues le hizo perder el tiempo y todo lo que ya pasó, el daño moral, la publicidad que se dio de que nos vamos a casar y todo lo que iba a representar, tal vez alguna relación que se perdió también por haberse quedado con esta persona. Es más, hasta el tema de la fertilidad, que tal vez podrían haber pasado ya ciertos años en donde pues ya no hay tantas posibilidades o definitivamente ya no hay posibilidades de poder procrear con otra persona y nunca se cumplió pues esa promesa de matrimonio. ¿Qué dice usted? ¿Tendría o no que eliminarse por completo esto que se está planteando? 1:25, una pausa y ya volvemos.
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3: En Radio BI, son 1:27.
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11: Una de la tarde con 29 minutos. Continuamos con más de la información. El día de hoy, desde Palacio de Gobierno, se dio a conocer y se confirmó por parte de la presidenta Claudia Sheinbaum que este programa de Jóvenes Construyendo el Futuro se suspende. Se suspenden las nuevas incorporaciones, ojo. No los que ya están trabajando van a continuar haciéndolo, pero las nuevas incorporaciones en todo lo que resta de este año van a regresar las incorporaciones hasta el siguiente año. Esto es lo que confirma.
25: Ya no va a haber de aquí a diciembre, ya no hay, o sea, ya hay suficientes jóvenes en el programa y de aquí a diciembre ya no va a haber las nuevas inscripciones. Inicia nuevamente en enero. Pero no es que se suspenda el programa, sino que ya, digamos, se cumplió prácticamente con la meta y ya vamos a iniciar las inscripciones en enero.
11: Muchas gracias. Porque en enero dejarán muchos jóvenes o concluirán con su año de capacitación. Mire, yo sé que hay muchísimos que critican este programa, pero al menos en nuestra experiencia es un programa que creemos que pues ha sido de beneficio tanto para los jóvenes como para las empresas cuando se hace de forma legal, porque hubo muchísima corrupción también en medio de esto. Quienes les decían a los jóvenes, pues mira, no vengas, no necesito que vengas, nada más que me vas a dar una parte de lo que te van a pagar a ti y nos lo dividimos, tú no vienes a trabajar, yo tampoco, pero ojo. Hay visitadores, inspectores que van a las empresas, revisan que estén ahí en sus horarios. Hay evaluaciones que se tienen que hacer, incluso hay que mandar evidencias. O sea, es un programa que de verdad, si se quisiera, se tendría pues con todos los filtros habidos y por haber, porque de verdad que ha tocado. Vienen los visitadores, revisan que efectivamente esté en su horario, que esté haciendo el trabajo que dice la plataforma que está haciendo. Que estén aquí presentes, les van preguntando a ellos cómo va la evaluación a las empresas les preguntan cuál es la evaluación que tienen frente a los jóvenes y entonces realmente se capacitan, van conociendo lo que es el espacio laboral, que hay un espacio en el que tienen que llegar a tiempo y salir hasta la hora que les dicen, se van incorporando también, no nada más en los horarios, sino que también en las tareas del día a día, van aprendiendo cosas nuevas, van aprendiendo cómo se manejan ciertas empresas y eso podría terminar, y esto se lo digo de verdad, nosotros pues hemos contratado incluso a quienes entraron como parte del programa Jóvenes Construyendo el Futuro y se han quedado empleados. Y justo así pasa en algunas otras empresas, porque es un año de capacitación que estaría pagando, como quien dice, el gobierno federal, y después de esa capacitación la empresa dice, yo lo necesito, hizo un gran trabajo, ya está capacitado, y entonces va la contratación. Y además, durante ese año también tienen el beneficio de tener seguridad social, es decir, tienen IMSS para poder atenderse. Entonces, hay muchas bondades dentro de este programa. Entiendo que no se manejó como debería porque dejaron abiertos pues muchos candados en ciertos espacios, en ciertas empresas. Quisieron hacer de las suyas y de verdad es que terminó
1: muy mal. Pero para aquellos que no conocen y que dicen son de ninis, pues no, porque sí trabajan, tienen un horario fijo y trabajan como lo que marca ahí el propio empleador. Entonces es una buena oportunidad. El que digan que se suspende, que ya no va a haber inscripciones este año, pues dicen se llegó a la meta, pero tal vez también es que se acaba el dinero, ¿no? Es una gran cantidad de jóvenes que están inscritos en este programa, adicional a todos los programas sociales que también se tienen. Vamos con más de la información y justo también el día de hoy la presidenta Sheinbaum cuestionó el hecho de que estuviera el embajador de Estados Unidos en Querétaro. ¿Y de qué forma o qué estaba haciendo? Bueno, está cuestionando la participación del embajador de Estados Unidos en una escuela policial de Querétaro. Usted sabe que se han hablado mucho sobre todo de la soberanía, de la no intervención en materia de seguridad, y pregunta por qué tendría que haber estado ahí.
2: Entonces, el expresidente López Obrador, él habla de la intervención de la embajada y de las agencias de seguridad de ese país, y también habla de la cancelación de la visa de su hijo. Él señaló al embajador Ronald Johnson como no diplomático ni mucho menos político. Exactamente dijo, este embajador, que repito, no es diplomático ni tampoco político, que más bien actúa como un excitado y entrometido policía, debe ser más ecuánime y menos prepotente. ¿Cómo vio usted esta lectura? ¿Qué opina usted?
4: Bueno, es... como presidenta tengo que tener una opinión diplomática siempre. Es una opinión del presidente López Obrador. Me les voy a dar un caso que me llama la atención y es importante que se conozca. El día de ayer o antier, no recuerdo, en el estado de Querétaro el gobernador invitó al embajador de Estados Unidos a poner la primera piedra de una academia internacional de capacitación de policía. No invitaron a la defensa, no invitaron al Gabinete de Seguridad Federal, no invitaron a la Secretaría de Relaciones Exteriores. Se invitó al embajador de Estados Unidos. Habla del embajador de Estados Unidos y del gobernador de Querétaro. Es algún caso, uno de los casos. Entonces, hasta ahora nosotros hemos tenido buena relación con el embajador y ha ayudado a resolver temas diversos que tenemos con el gobierno de los Estados Unidos. Pero sí hay temas en donde nos preguntamos por qué no es a través de la Secretaría de Relaciones Exteriores, como debe ser, como está la ley planteada. Y del gobernador también, es como al embajador y no al gabinete.
1: Una con 35 minutos sobre el caso de esta aeronave que tenía como destino Aguascalientes. Sigue todavía el estado de Nayarit, o al menos las dependencias en sus pues redes oficiales, sin emitir algún comunicado, pero hemos estado revisando toda la mañana y desde el día de ayer también por la noche, pues la información que se va generando sobre el caso. La tarde de ayer se registró un accidente, bueno, al menos esto es lo que se señala, de una aeronave que viajaba de Tepic a la ciudad de Aguascalientes. De acuerdo al plan de vuelo registrado ante la autoridad aeroportuaria con sede en el Aeropuerto Internacional Amado Nervo, en Jalisco, Nayarit. La aeronave, un jet tipo Cessna Citation y SP Cessna 501 con matrícula XB-BAR, habría despegado a las 16:30 horas con rumbo a Aguascalientes. Y entre las 16:48 a 17 horas habría realizado un viraje en lo que parece ser que buscaba retornar a Jalisco, donde despegó, cuando se pierde el contacto satelital de dicha unidad sobre la sierra entre la localidad de Mezquites, Ixtlán del Río y el río Santiago. Habitantes de comunidades cercanas informaron de un destello en el aire y una columna de humo denso. Hasta el momento se sabe que quienes viajaban a bordo de dicha aeronave eran el piloto Oscar y el copiloto de nombre Ricardo, quienes pues todavía no se sabe de ellos. Hasta este momento ninguna autoridad ha podido llegar al lugar del supuesto accidente por la lejanía y la falta de camino que está dificultado con las labores de rescate de los cuerpos, así como el de la caja negra, donde se espera encontrar la respuesta sobre las causas del siniestro. Señalan que están en estos momentos pues en la búsqueda de ambos y que es un territorio sumamente complicado de llegar, así que en cuanto tengamos más información, por supuesto que se la daremos a conocer. 1:37, ya volvemos.
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3: En Radio BI, son 1:38.
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1: Y te saludo con muchísimo gusto, Juan Luis. Buenas tardes, adelante.
26: ¿Qué tal, Rocío? ¿Cómo estás? Buenas tardes. Saludos para nuestros radioescuchas. Tenemos actualización del accidente que dimos a conocer detalles hoy por la mañana, en donde un tráiler se vio involucrado en un brutal choque frontal contra una... Hoy nos dicen, es una camioneta... Y una persona que viajaba a bordo de una motocicleta. Es el accidente que dejó como saldo 5 personas fallecidas. La actualización es que ya fueron plenamente identificadas las 5 víctimas mortales. Se trata en este caso de Jesús Roberto Ortiz, quien contaba con 33 años de edad. Humberto Rodríguez, de 38 años. Daisy Daniela Salas, que contaba con 23 años de edad. Frida Michelle Esparza, ella contaba con solamente 22 años de edad, y María Consuelo Rodríguez, de 47 años. Este accidente sucedió en la carretera estatal número 4, en el tramo que conecta Viudas del Poniente con el municipio de Villa Juárez. Según la información ya oficial, ya compartida por la fiscalía, el tráiler invade el carril contrario de circulación y... Impacta primero, Rocío, a la motocicleta. Después de la moto, se proyecta contra la camioneta que iba en el mismo sentido que el motociclista y también sufren las consecuencias los 4 ocupantes. Es una camioneta Renault Duster en color blanco. Hoy en la mañana decíamos que era un Renault Kwid. Bueno, ya la fiscalía nos aclara y precisa. Se trata de una camioneta Renault Duster. Es una SUV en donde viajaban 4 personas. Los 4 perdieron la vida. La persona que viajaba en la moto también pierde la vida. Y se

0: confirma también lo que adelantábamos hoy por la mañana, que el conductor del tráiler, al darse cuenta de lo que provocó, se bajó de la pesada unidad y se dio a la fuga de ese sitio, sin importar lo que sucedía con las víctimas. Ni siquiera se fijó si había alguien con vida o no, necesitaban ayuda, llamar a los números de emergencia. El cobarde se dio a la fuga del lugar. Cambiamos de información y es para platicarte también que ya fue identificado el conductor que perdió la vida esta mañana en el accidente que sucedió en la 45 Norte a la altura del entronque que conduce hacia la comunidad Emiliano Zapata. Es el conductor de un vehículo Nissan Suru en color rojo, en donde viajaba otro hombre y dos mujeres más. Parece que andaban pues prácticamente extendiendo un poco la fiesta que comenzó desde la noche del domingo. La persona que lamentablemente falleció fue identificado como Carlos Daniel, quien era originario del municipio de San José de Gracia. Él viajaba al volante de un Nissan Suru en color rojo justo junto con Arin Medina, de 21 años de edad, y Blenda Ramírez, de 21. Esta que estoy mencionando, Rocío, Blenda, es la que quedó prensada dentro del vehículo y fue trasladada a recibir atención médica al Hospital 3 del Seguro Social, al igual que otra mujer cuya identidad hasta el momento no ha trascendido públicamente. En el caso del conductor, Carlos Daniel fue identificado porque su esposa llegó al lugar de los hechos. Ella fue la que dio a conocer los datos de su esposo y mencionó que no sabía quiénes eran las otras tres personas que viajaban junto con él. Por otra parte, te informo que la Fiscalía Estatal está dando a conocer que lograron aquí en Aguascalientes la captura de un homicida que era buscado en el estado de Sinaloa, una persona que actualmente ya se encuentra a disposición de las autoridades de aquella entidad. La información, que por cierto ya pueden encontrar publicada en veinoticias.com, señala que esta persona hace años consumó un brutal homicidio en contra de la persona con la que estaba consumiendo bebidas embriagantes hace 14 años, 10 de marzo del año 2012, allá en el estado de Sinaloa. Este sujeto, identificado como Daniel, estaba consumiendo bebidas embriagantes con, pues, a quien él en la investigación llama su amigo. De pronto, al calor de las copas, comenzaron a discutir. No sabemos exactamente cuál fue el tema que motivó que estuvieran ellos peleando, hasta que de pronto Daniel sacó de entre sus prendas un arma blanca, le provocó varias heridas a la víctima y se dio a la fuga. Se estuvo escondiendo en diferentes entidades recientemente aquí en Aguascalientes. La fiscalía logró dar con su paradero y, tras confirmar que era la misma persona que estaba siendo requerida en el estado de Sinaloa, ya fue trasladado a aquella entidad, en donde un juez tendrá que dar seguimiento a una investigación que comenzó hace 14 años. Hoy, afortunadamente, este asesino ya está tras las rejas. Rocío, auditorio, es lo más importante en cuanto a información policíaca al momento.
1: Muchísimas gracias, Juan Luis. Muy buenas tardes y te escuchamos con todos los detalles en punto de las 4 de la tarde.
0: Muy buenas tardes.
1: 1:44. Hay muchísima participación de la ciudadanía. Gracias, como todos los días. Nos dice una persona: buenas tardes, Rocío, para reportar la falta de agua en los edificios de Segunda Plaza Uxmal en el Infonavit Morelos, por favor. Ya son 2 días sin agua. Buenas tardes. Nos están enviando, dice, un reporte muy mal por obras públicas del estado. Asfaltaron Avenida Paseos de Aguascalientes, las máquinas ya las retiraron y les faltó carril y medio de la acera de Poniente a Oriente. Pues mire, yo espero que regresen porque nos manda ahí las fotografías. Buenas tardes, ¿es cierta esta noticia? La verdad, yo lo dudé porque no sigo la página y solo me salió en Face. A ver, ahorita la revisamos para ni decirla al aire y no darle publicidad. Buenas tardes, nada más para reportar que en estos días que llegó otra vez el agua aquí en Morelos 1, está llegando sucia. Aquí en la calle Congreso de Chilpancingo, a la altura de los 700, con gusto lo canalizamos. Buenas tardes, Lorena Martínez, ya es cartucho quemado. No tiene preferencia aquí en Aguascalientes, mal harían en candidatearla. Saludos. Nos envían un video, dice, para reportar falta de agua en el fraccionamiento Hacienda San Marcos. He estado marcando a Mía al 073 y nada que contestan. Nos dice esta persona, uy, se me hace que otro accidente más. Es que, de verdad, ha habido accidentes, pero bueno. Se ve un vehículo con toda la cajuela deshecha, es un vehículo sedán, dice, en la salida Zacatecas. Dice, el cediste de Lala, pero no sé a qué se refiere, me imagino que se cambió, se modificó la palabra. Estaban estacionados. No se crean, no es nada.

0: persona que está afectando varios patrimonios, se dedica a prestar dinero de colombianos y no entrega los pagarés. Los vende a otras personas y después van a embargar. ¿Y qué cree también? Pues claro, a amenazar, que si no se los pagan, y terminan muchas personas de verdad, híjole, han terminado hasta muertas. Y no le digo porque las asesinaron, sino porque se sintieron tan presionadas y tan acorraladas que ellos mismos terminaron con su vida. Y esto de verdad ha pasado mucho en Aguascalientes. Qué lamentable que sigan haciendo de las suyas, que nadie los pueda parar. ¿Cuándo se abren las inscripciones de 65 y más? Se lo reviso. Y si tengo la información antes de que concluya el programa, se lo doy. Porque ya sabe que a veces es hasta que digan ellos. O sea, ellos lo publican desde la federación y entonces ya tenemos esa información. Pero le comparto eso en cuanto lo tenga. Buenas tardes. Respecto a la ley de promesa de matrimonio, que no me le muevan ni una coma. Y a la diputada Nancy la exhorto a que enfoque sus esfuerzos en legislar tantas problemáticas que nos afectan a los ciudadanos. Ahí les va una moto ruidosa en Jesús María, ya legislaron al respecto, pero falta llevarlo a nivel estatal. Y personas que andan con volumen súper alto a altas horas de la noche, dice esta persona. Mi nombre es Paloma Montserrat. Ah, bueno, con muchísimo gusto. Hola, Rocío. Fíjate que se acaba de lanzar una convocatoria para inscribirse al programa de Jóvenes Construyendo el Futuro. Mi hijo con discapacidad se acaba de registrar el día 1 de octubre. Entonces, ¿por qué se hizo si ya está suspendido? Pues mire, el anuncio fue el día de hoy. Entonces, pues ya veremos si son estos últimos, los que ya se registraron el 1 de octubre. Porque si ya no vendría otra más, ¿no? O sea, el 1 de octubre sería la última. Ajá. Entonces los de octubre, los que se registraron, no van a poder trabajar. No se pudo hacer el registro. Es que nos está diciendo una persona que ya registró, se registró su hijo el 1 de octubre. Permítame revisar si se alcanzaron a registrar, porque ella dice, llegamos a una meta, entonces ya no se necesitan más. Si se pudo registrar, entonces pues ya quedaría dentro del programa. Si se pudo vincular además con alguna empresa. Si no, porque hubo muchos que también nos estuvieron reportando que no habían podido. Entonces, pues a lo mejor fue uno de los últimos que se lograron. 1:49, una pausa y ya volvemos.
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1: En Radio BI, son 1:50.
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0: Y nos vamos directamente con información de espectáculos. Alfredo Molina, buenas tardes. Adelante.
1: ¿Cómo están? Saludos, hola, muy buenas tardes. Oigan, pues justo nuestro Lavando en la Cancha, como luego algunas figuras pues muy importantes del espectáculo se relacionan con pues personajes destacados de los deportes, como es el caso de Kim Kardashian, que recordemos que últimamente pues anda muy enamorada de este piloto Lewis Hamilton. Y pues bueno, ¿cómo empezó toda esta historia? Ahora ella lo está revelando, y es que recordemos que esta estrella de televisión de 45 años pues tuvo un matrimonio bastante mediático y también lleno de polémicas con el cantante y productor Kanye West. Luego, después de esto, pues tuvo un breve romance con Pete Davidson, pero pues de ahí en más la habíamos visto soltera, disfrutando de sus hijos, ¿no? De su vida de socialite y demás. Pero bueno, ahora tiene esta relación con Lewis Hamilton, que pues no comenzó de la noche a la mañana, porque ya se conocían desde el año 2014, pero fue hasta febrero de este año cuando se les empezó a ver juntos de manera pues más evidente, ¿no? Ya así como pareja, estuvieron en el Super Bowl, que estuvieron ahí apoyando al equipo de Seattle, y además pues bueno, en otros momentos donde se les vio pues muy muy enamorados, y de ahí surgió pues todo esto de que ya tenían un romance. Desde entonces pues se han mantenido, digamos que pues lejos de todo este ambiente público y mediático, pero pues sí los hemos visto que en algunas ocasiones han compartido algunas fotografías de que pues se escapan en un plan familiar, y pues que se quieren mucho, ¿no? Algunas dedicatorias ahí. Y pues bueno, la empresaria también ha dejado pues ver esta parte de su vida privada con él, lo que nos hace pues entender que está muy bien en el amor con este muchacho Lewis Hamilton. Y siguiendo con los deportes, fíjense que se está confirmando que la plataforma Disney Plus va a tener una serie animada de Lionel Messi, de esta estrella de fútbol. Están a punto de llevar su historia, digamos que a un terreno distinto, con este proyecto que se llama Messi y los Gigantes, una nueva serie animada de Disney Plus que va a combinar fútbol, aventura y fantasía, y que pues está programada para llegar a las plataformas en el año 2027, o sea, ya casi, ¿verdad? Del próximo año 2027. El primer adelanto de esta producción fue presentado durante la San Diego Comic Con allá en Málaga, España, donde pues se dieron a conocer detalles de la historia, los personajes y pues el universo en el que se va a desarrollar esta historia de...
2: Oye, Alfred, saludos antes que nada. Me parece perfecto, la verdad, sobre todo pues por la proyección de lo que puede enseñarle Messi a la nueva juventud, ¿no? De genuinamente trabajar para conseguir las cosas, que no se las dé nadie, por ejemplo, el presidente de la FIFA o cosas así, ¿no? Entonces, yo creo que va a tener un trasfondo bonito esa historia. Obviamente, creo que Messi tiene mucho que contarle a las nuevas generaciones, pues de realmente esforzarse por lo suyo, ¿no? De no esperar a ser parte de un sistema que lo favorece. Entonces, pues ojalá y tenga este buen mensaje, ¿no? De enseñar pues a las juventudes a trabajar por todo, ¿no?
0: Claro, ahora porque sin llorar, Emi.
1: Sin llorar, Emi, por supuesto. No, porque ahí vamos a ver.
0: Pero es de niño, ni siquiera está todavía. Y aparte ya vi como el trailer y es muy fantasioso, ¿no? Como que entra a otra dimensión.
1: Sí, el personaje es Leo. Sí, un niño argentino de 12 años que tiene pues algunas similitudes con la infancia de Lionel Messi, y su vida cambia por completo cuando es transportado inesperadamente a un universo alternativo. Y pues bueno, sí tiene similitudes con su infancia, por supuesto. Y ya hay otra cosa más en común entre Lionel Messi y nuestro querido Emiliano Jiménez, porque ambos estarán pues ya disponibles en la plataforma Disney Plus. Padrísimo, Emi.
0: Compañeritos.
2: Ah, pero
0: está durísimo.
2: También a Iron Man.
1: los Vengadores,
0: Messi
1: todos
0: contra los Team Cristiano, ¿no?
2: Estados sí, Unidos. Es que mira, a Messi le tienen que hacer una serie para que haya magia. Cristiano Ronaldo siempre la ha tenido.
0: Pero a ver, ¿tú crees que no hizo todo su trabajo desde chiquito con todo y lo que no le favorecía? O sea, la estatura, etcétera, su condición. Nadie se lo regaló tampoco ahí, o sea, ya no hablemos de este último mundial.
2: No, obviamente,
0: que
2: o
0: no
2: sea,
0: fue un ejemplo,
2: nomás le regalaron unos 3 balones de oro, una finalísima.
1: Ay, qué bárbaro.
2: La Copa Mundial de 2022, el MVP del último mundial, o sea, no todo le regalaron, pero por lo menos lo demás.
0: Sí, Emiliano, no
2: se sabe.
0: Mire, es
2: sabe.
0: Que de verdad ahorita está fuertísimo. No hable de política, de religión ni de Messi y Ronaldo con Ajá, o sea, no debata eso.
2: Ni de toros, nunca. son los temas que no se tocan en la mesa. Sí, no.
0: Se van a terminar peleando por los terrenos de la abuela.
1: En esta ocasión, sí, pues a Emi, como dicen, le tocó soportar porque esta serie es de Messi, ¿verdad?
2: Ni modo. Y es de la familia Disney, entonces pues. Ronaldo. Ajá, ni modo.
0: ¿Qué vamos a tener?
1: Al ratito lavando ajeno, amigos.
0: Gracias. Bye.
2: En la cancha, pues bueno, todo la el resumen serie, de las grandes ligas, ya de la serie, claramente, vamos a hablar de la serie de Messi, vamos a hablar obviamente del fútbol americano, de la NFL, hubo amistoso Chivas contra América este fin de semana, ya que hubo fecha FIFA, tenemos también todos los resultados de las grandes ligas, así que quédese con nosotros porque viene un menú interesante de muchos deportes en este programa de En la Cancha.
0: Muy bien, pues te escuchamos más adelante y mañana usted y yo nos comenzamos a escuchar a partir de las 7 de la mañana. Tengan todos ustedes muy buenas tardes, Aguascalientes. 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
10: Ordena Sheinbaum a Secretaría de Relaciones Exteriores llamar a embajador de Estados Unidos y a gobernador Curi por Academia Policial Conjunta en Querétaro. No le alcanzó para la gubernatura, pero Morena designa a Andrea Chávez su candidata a la alcaldía de Ciudad Juárez. Renuncia Monreal a su reelección como diputado federal. Anuncian elecciones anticipadas para finales de noviembre en España. La presidenta Claudia Sheinbaum ordena a la secretaria de Relaciones Exteriores llamar al embajador de Estados Unidos en México, Ronald Johnson, y al gobernador de Querétaro, Mauricio Curi, para pedir explicaciones por la instalación de una Academia Internacional de Capacitación Policial en dicha entidad. Esta mañana, en Palacio Nacional, la mandataria federal cuestionó que Johnson y Curi colocaran la primera piedra del centro sin la participación de la Cancillería, la Secretaría de la Defensa Nacional o integrantes del Gabinete de Seguridad Federal. Sheinbaum sostuvo que la participación de instituciones o agencias estadounidenses en la capacitación de policías mexicanos debe canalizarse por medio de la Secretaría y sujetarse a la Ley de Seguridad Nacional. El señalamiento contra Johnson surge después de que Sheinbaum fuera cuestionada sobre las críticas que el expresidente Andrés Manuel López Obrador lanzó contra el embajador estadounidense en su nuevo libro Pueblo, en donde lo critica luego de que su país le quitara la visa a su hijo, Andrés Manuel Andy López Beltrán, sumido en una espiral de escándalos de corrupción. Sheinbaum evitó respaldar las expresiones de López Obrador contra Johnson y sostuvo que, como presidenta, debe mantener una posición institucional en la relación con Estados Unidos. Antes de iniciar el proceso interno para designar candidaturas a alcaldías, la dirigencia nacional de Morena nombra a la senadora Andrea Chávez como su próxima candidata a la presidencia municipal de Ciudad Juárez, Chihuahua. Esto ante su inconformidad por la designación de Cruz Pérez como el próximo candidato a la gubernatura de Chihuahua, proceso en el que ella obtuvo el segundo lugar en las encuestas. Hace unos días, el Instituto Estatal Electoral de Chihuahua aprobó que el periodo de precampañas en dicha entidad será del 19 de diciembre de 2026 al 10 de enero de 2027, tiempo en el que los partidos podrán elegir a sus candidatos a las alcaldías para registrarlos el 5 de marzo. Así, Chávez, violando la ley electoral, podrá promocionar su imagen 5 meses antes del arranque formal de las campañas, pues aunque el cargo es partidista, visitará los domicilios de los votantes en general, no solo de los militantes. Aunque tenía posibilidad de buscar la reelección en el cargo de diputado federal en 2027, el coordinador de Morena en San Lázaro, Ricardo Monreal, pone a disposición de la dirigencia nacional su curul. En conferencia, el líder de la bancada morenista anuncia que no se inscribió en el proceso interno de Morena para definir candidatos a diputados federales. El aún legislador descartó irse a otro partido o formar una asociación civil y asevera que se dedicará a la academia.
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10: El presidente del gobierno español, Pedro Sánchez, anuncia la convocatoria de elecciones generales anticipadas para el próximo 29 de noviembre, poniendo fin antes de lo previsto a la actual legislatura. Sánchez señala en una declaración institucional desde el Palacio de la Moncloa, sede del Ejecutivo, que había comunicado previamente su decisión al rey Felipe VI, según dicta la legislación española, y defendió la necesidad de renovar el respaldo ciudadano para continuar desarrollando la acción del gobierno, afirmando que su gobierno ha tenido que lidiar con la peor oposición que ha conocido nuestra democracia, una oposición sin sentido de Estado que no ha parado de cuestionar la legitimidad de nuestro sistema electoral. Acusó a la oposición de bloquear medidas y votar en contra de políticas que eran buenas para el país y de usar su poder autonómico para boicotear políticas buenas para la gente de a pie. El mandatario, no obstante, reconoce la existencia del descontento ciudadano y limitaciones en la gestión del Ejecutivo. Luis Rivera Ramírez, BI Noticias.
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16: Concluye la actividad de la semana 4 de actividad en la NFL en su temporada regular. En punto de las 18 horas con 15 minutos se llevará a cabo el clásico partido de lunes por la noche, en el cual los Santos de Nueva Orleans, con récord de una victoria y dos derrotas, se miden a los Falcons de Atlanta, también con récord de una victoria y dos descalabros. Continúa la actividad de las series divisionales de las Grandes Ligas con dos compromisos. Ambos partidos corresponden al segundo de estas series. Guardianes contra White Sox a las 3 de la tarde. Serie que va ganando el equipo de White Sox 1-0. Y finalmente a las 18 horas, las Rayas de Tampa Bay enfrentan a los Yankees de Nueva York también en el segundo de la serie. La serie la va ganando la novena de Tampa 1-0. Emiliano Jiménez, BI Noticias.
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0: Muy, pero muy buenas tardes. Son las 2 de la tarde con 7 minutos. Arrancamos con toda la información aquí en la cancha. Con remontada en la novena, los Brewers derrotan a Padres y ponen la serie 2-0. Además, golpe de autoridad. Carolina aplasta en casa a los Leones de Detroit. Y Gilberto Mora, Mateo Chávez e Irving Lozano son baja de la selección mexicana. Todo esto y mucho más aquí en la cancha. Quédense con nosotros.
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0: Bonito lunes tengan todos ustedes. ¿Cómo están? Muy buenas tardes. Gran inicio de semana. Bienvenidos a este su espacio deportivo En la cancha, el lugar donde nos pondremos al corriente con todo lo más relevante del mundo del deporte. Lo que pasó, está pasando y está por pasar a nivel local, nacional y por supuesto en el ambiente internacional. El día de hoy con muchísima información, hay mucho de qué platicar. Hay información de las grandes ligas con la postemporada, información de la NFL, hay información de la selección mexicana y por supuesto información también del mundo del tenis. Así que quédese con nosotros y participe en este programa. Mandando un WhatsApp al 449-910-3508. Acá estaremos platicando con todos ustedes. Soy Emiliano Jiménez. Bienvenidos sean absolutamente todos. Gracias por estar acá. El día de hoy, como todos los días, no estoy solo. Al contrario, estoy muy bien acompañado. Se encuentra conmigo mi buen amigo Tony. Antonio León, ¿cómo estás? Bienvenido, hermano.
2: Emiliano Jiménez, quiero saludarte a ti, a la gente que nos ven y nos escuchan. Bienvenidos. Arrancamos la semana y obviamente lo mejor en el ámbito deportivo. De hecho, hay actividad de la Liga de Naciones de la UEFA. Completamente vivo, partidos en los cuales pues hay una sorpresa. De momento, Francia, la poderosa Francia de Zinedine Zidane, está perdiendo en contra de Bélgica 1-0, y a ver si este resultado se mantiene. Sería una sorpresa porque Bélgica desde el 2015 no puede derrotar al equipo galo, y pues de momento están haciendo lo propio. Que hay que recordar que esta fecha o esta gran jornada de fecha FIFA como tal se debe básicamente a esta Liga de Naciones de la UEFA, que fueron como 4 partidos, ¿no? O sea, sí, 4 para cada selección, y yo creo que fue el parón incluso más largo que yo he visto en rato en cuestión de fecha FIFA. Ya el próximo fin de semana todo normal y regresan las ligas obviamente en Europa y también nuestra bendita Liga MX.
0: Sí, exactamente, y que por cierto ya este fin de semana se reactiva la actividad para los Rayos del Necaxa. El próximo domingo enfrentan a Pachuca, por cierto, así que vamos a esperar obviamente por esta conclusión de la fecha FIFA y posteriormente el reinicio de la Liga MX, básicamente con ya los últimos 7 partidos para todos los equipos, solamente quedan 7 jornadas. Vamos a iniciar con información deportiva y el día de hoy vamos a arrancar con información del rey de los deportes, y es que en este caso tenemos en verdad noticias importantes por parte de los Cerveceros, que insisto, un equipo, Tony, que ganó más de 100 partidos en la temporada regular, claramente va a ser el favorito y contendiente número uno, y la novena de Milwaukee se está portando como tal, se está comportando como el equipo fuerte, como el equipo que está buscando ganar esa serie mundial a cabal con el reinado de los Dodgers, y en este caso los Cerveceros se impusieron 4-3 a los Padres de San Diego, un imparable tremendo por parte del venezolano Jackson Chourio, que termina por básicamente finiquitar el encuentro, y de esta manera ya es ventaja de 2-0 en la serie. Y Tony, esto es como la lucha libre, a ganar 2 de 3 caídas, o sea, básicamente en esta serie de 5 está a una victoria más el equipo de los Cerveceros de avanzar a la siguiente ronda.
2: No, qué forma de ganarlo, ¿no? Fue en la parte baja de la novena, lo iban perdiendo por diferencia de una carrera. Parece que todo estaba perdido cuando llegó el venezolano. Además, tenía 2 outs, ¿no? En la parte baja de la novena, y vendría con ese imparable espectacular para producir estas 2 carreras que le dan el triunfo al equipo de Milwaukee, y vaya forma de hacerlo, ¿no? Porque los Padres, lo hemos venido diciendo, no es ningún flan, ¿no? Están acá por mérito propio, es un equipo muy peligroso, y ayer creo que este duelo incluso puede marcar una pauta en quién se va a llevar esta serie. Hay que recordar que va ahora al Petco Park a San Diego. Pero ahora sí, Milwaukee ganando los 2 partidos de local, cumpliendo, y como bien mencionas, están únicamente un triunfo de avanzar a la serie de campeonato, que esperemos por fin se les logre, porque este equipo viene haciendo las cosas no de ahorita, ¿no? Es, me atrevo a decir, de las últimas temporadas, el mejor equipo en la Nacional, junto a los Dodgers, que son obviamente incluso los campeones, pero en la Nacional en temporada regular, los Cerveceros son una cosa abismal. Les ha quedado obviamente a deber a la fanaticada el tema de postemporada, y hasta el momento están cumpliendo contra el equipo que mejor embalado venía, ¿no? En cuestión de la serie de comodín, como lo fueron los Padres.
0: Sí, la verdad es que sí. Y fíjate, dudábamos, o más bien poníamos a los Padres como tal vez el caballo negro de esta liga por cómo avanzaron, Tony, bien lo dices, y lo platicábamos pues en un chat aparte, obviamente, Jorge, tú y yo, saludos a buen Jorge Moctezuma.
2: Besitos.
0: Gran productor, el buen Jorge. Y lo decíamos, o sea, es el caballo negro por cómo llegan los Padres de San Diego y porque si Fernando Tatis despierta, despiertan todos los Padres. Y Fernando Tatis había llegado a esta serie contra Cerveceros completamente embalado, había llegado de una manera espectacular, con el envión anímico a tope. Y no, se están topando contra unos Cerveceros que van en serio, van en verdad en serio. Y la realidad de todo esto es que es complejo, o sea, los Padres bien que mal, pues van a casa. Y eso, pues, técnicamente les empieza a dar un, pues sí, ese beneficio de la duda por estar jugando de locales. Pero ante estos Cerveceros no tienes beneficio de duda de nada. O sea, está jugando muy bien el equipo de los Cerveceros. Todos los jugadores están conectados. El bullpen está conectado. Hoy por hoy los Cerveceros creo que son los que mejor cara han mostrado en esta postemporada, en lo que va, que también es muy joven, hay que decirlo.
2: Sí, no, queríamos ver cómo iban a llegar, ¿no? Después del descanso que también lo tuvieron los Dodgers y ayer, ahorita les platicamos, ya pagaron ahí en contra de los Bravos. Pero bueno, creo que están haciendo lo que tenían que hacer ayer en este partido muy bravo, porque incluso el equipo de San Diego inició ganando en la primera oportunidad al bat. Obviamente un regreso esperado y oportuno, porque a ver, que te pase esto en la novena baja con dos outs ya a punto de perder el partido, creo que es un aliciente espectacular y ya quiero ver mañana cómo salta San Diego. Mañana es el tercero a las 19:30 para que no se lo vaya a perder, porque en dado caso de que los Cerveceros lo ganen, pues ya se acabó rapidito esa serie divisional y obviamente avanzarían a la serie de campeonato a la espera de lo que hagan los Bravos y los Dodgers. Mañana por parte de Milwaukee va Dustin May, quien tiene un récord de 7-9, y por parte de San Diego va Nick Pivetta, que tiene 3-2. Entonces, pues bueno, vamos a ver cómo va este partido y pues se pone interesante. Yo creo que mañana sí San Diego va a alargar un poco la serie, mínimo a otro juego. Sí. Pero bueno, vamos a ver qué ocurre, porque sí, está candente este agarrón entre estos dos.
0: Completamente de acuerdo. Otro agarrón que también se puso bueno porque hubo una respuesta importante fue en contra de los actuales bicampeones, y es que los Dodgers ayer perdieron por la mínima de 3-2 ante los Bravos de Atlanta. Yo siempre he dicho que lejos de la caja de bateo y lo que sucede en el montículo, hay partidos que se ganan desde el banquillo, y la realidad de todo esto es que ayer la rotación que se estuvo haciendo en el bullpen fue buenísima por parte de Atlanta. Me pareció óptimo siempre que estaban empezando a caer en el cansancio o en errores, o que ya la lectura del pitcher era fácil para los bateadores de los Dodgers. Venía un cambio que volvía a complicar las cosas y eso les funcionó. Obviamente cabe resaltar lo que hace Michael Harris, ¿no? O sea, conectando un triple, anotando la carrera de la ventaja, aprovechando un wild pitch, un doblete productor después. O sea, ayer este hombre, Michael Harris, se fue 5-3. O sea, el tipo tuvo una noche excepcional, en verdad, ofensivamente hablando. Y él fue también otro de los grandes protagonistas de esta victoria sobre los Dodgers.
2: Sí, y los Dodgers, que sin la lomita no están los poderosos. Ya mañana veremos a Yoshi y compañía. También lo de Skubal, que inició bien. Pero acá Blake Snell, pues no le fue nada bien. 3 entradas nada más, amigo. Y partiendo desde ahí, pues bueno, obviamente fue complicado el partido. Y estos Bravos, que la verdad es un equipo también contendiente. Yo creo que si por ahí dejan en el camino a los Dodgers, tampoco sería una sorpresa, que a mi parecer los Dodgers van a resolver esta serie. Pero bueno, está muy, muy pareja. Yo creo que incluso sería la más pareja, tanto en la nacional como en la americana. Entre estos dos se me hace parejo la situación. Pero sí, ayer bien mencionas, ¿no? El equipo de Dodgers, incluso con jonrones y demás, no les alcanzó, Ya no. Fue muy tardía la respuesta para poder darle vuelta a la situación. Y pues atención con Atlanta, que ya pegó y ahora va a su casa, ¿no? Que también es importante eso, porque hay que recordar que son 2 juegos de locales, luego 2 de visita, y en dado caso sería un quinto, pero pues bien los Bravos ahí cumpliendo y pues mañana ya tienen que mandar a Yoshi, el equipo de los Dodgers, porque sí, pues ya no puedes estar experimentando, ¿no? Otra victoria más por parte del equipo rival y te deja sobre las cuerdas.
0: No, y lo triste, Tony, es que, mira, pasa el tiempo y realmente sigue pasando el análisis que hace tiempo de los Dodgers. O sea, en verdad, si no es Yoshi o Escubal en su llegada, nadie más, ¿eh? O sea, tú sabes que los Dodgers van a ganar cuando estos dos están en el montículo. Y tú sabes que los Dodgers van a perder cuando el resto de la rotación esté en el montículo. Y perdón, pero por más que esté que esté bien revolucionado el ataque de los Dodgers con todas las figuras, añadiendo obviamente a Kyle Tucker en esa temporada, pues no te da obviamente certeza de nada. O sea, ¿de qué te sirve, Tony, tener una ofensiva que te pueda anotar 10 carreras si tienes a un bullpen que en cuanto a rotación o si no son tus abridores estrellas, te pueden hacer 21? Entonces, este sigue siendo el problema para los Dodgers y ayer les volvió a suceder, es más que la verdad.
2: Sí, de hecho, habían empatado el partido y un mal lanzamiento, ¿no?, de Bubik fue que otorga la ventaja otra vez para Atlanta. Y pues bueno, lo de Michael Harris que bien mencionas estuvo fino ayer. Sí, yo siento que ese sigue siendo el problema de los Dodgers, pero bueno, ya se trajeron a uno de los mejores como Escubal. La bronca es que no lo puedes poner diario. La bronca es que también Otani pues no va a lanzar ya en lo que resta de temporada. Entonces, sí es un problema porque pues prácticamente todos los equipos en cuestión de lanzadores andan muy bien, ¿eh? O sea, se están defendiendo bastante en ese aspecto. Y acá pues la bronca es que también la ofensiva de los Dodgers tampoco anda muy fina, ¿no? Sí, o sea, ¿no? Tiene a lo mejor quizás a la mejor ofensiva junto a los Phillies que ya los despacharon, pero pues sí, de momento no ha lucido como uno esperaba, ¿no?
0: No, la verdad es que no, ya han dejado a deber. A pesar de que fue un gran primer partido de la serie para los Dodgers, ya en el segundo volvieron a ser estos Dodgers que se complican y bastante la vida en contra de...
2: Un hit ayer de Otani. ¿Sí? Un hit en 4 turnos al bat, nada más.
0: Y Freddie Freeman no ha aparecido todavía.
2: Mookie Betts igual, ¿no?
0: Mookie Betts, o sea, no, tampoco Betts. Max Muncy lo había hecho muy bien. Me parece que es de los que siguen más sólidos.
2: Oscar Hernández. Sí, no, grandes nombres que deberían estar ahí con algo, ¿no? Brindándole al equipo. Pero bueno, también este equipo de Dodgers hay que ver cómo funciona a presión, porque de visitante no creo que les pese mucho, ¿eh?
0: No.
2: Yo creo que incluso podrían jugar mejor mañana, que obviamente, oye, el agarrón que va a haber en la Lomita mañana, uf.
0: Y no es para menos,
2: ¿qué te cuento, ¿eh? Va a estar muy bueno, ¿eh?
0: Sí.
2: Muy, muy bueno.
0: Ya lo decías, va el buen Yamamoto.
2: Y Chris Sale por parte de Atlanta, que, oye, la temporada de Chris Sale espectacular, 14-9 el récord. Y pues lo de Yoshi también. Ya se enfrentaron, creo que en un juego y lo ganaron los Bravos. Creo que fue cuando cierran la barrida en contra de los Dodgers. Recordarás de las últimas series que uno decía, Dios mío, pues te barrieron a los Dodgers, qué cosa, ¿no?
0: Sí.
2: Estaban en la Lomita estos dos, pues mañana va a ser gran, tremendo agarrón. Y pues ya esperamos que sea este duelo. Hoy van a ser dos en la Liga Americana y mañana otros dos en la Liga Nacional. Así que el béisbol sigue y sigue y seguirá. Qué bueno, me da gusto.
0: Exactamente, mi hermano. Y de hecho, hablando de eso, pues agárrense, porque el día de hoy nos preparamos para lo que será una tarde de béisbol, la cual, por cierto, en cuanto acabe en la cancha, inicia también la cartelera de la serie divisional. A las 3 de la tarde, los Guardianes de Cleveland enfrentan a los Medias Blancas de Chicago, que van ganando la serie 1-0, y en caso de ganar el día de hoy, ojito, porque los White Sox estarían a punto de eliminar al favorito de la Nacional, en este caso, de la Americana, perdón. Y del otro lado, mi Tony, a las 6 de la tarde, ¿qué podemos decir de este...
2: Yankees, padrino, tienen que ponerse las pilas porque si no también se les viene la noche. Es a las 6 este segundo juego entre Yankees y las Rayas de Tampa Bay. Por parte de los Yankees va Cam Schlitler, así que este muchacho pues anda encendido y tiene que hacer lo propio hoy. Y por parte de las Rayas va Freddy Peralta, entonces gran duelo también obviamente de picheo. Y a ver qué ocurre con los Yankees, si hoy pueden... digamos, empatar la serie y posteriormente llevarla a la gran manzana, porque si no, ¿qué te cuento, eh? La última vez que se enfrentaron estos dos en postemporada pasó Tampa, entonces sí. Ojalá y no sea mal augurio y ojalá estos Yankees que también andan en buen ritmo, pues hoy puedan, oye, porque el primer juego pues fue por una carrera y fue por un jonrón de un mexicano, entonces ojalá y hoy también esté así de apretado, pero que mínimo el tema ofensivo de los Yankees surta efecto al no tener a su mejor hombre como lo es Aaron Judge, que se va a perder lo que resta de esta serie.
0: Exactamente, y también Giancarlo.
2: Giancarlo, que ya era opción, ¿no?, en el juego pasado, y pues bueno, ahí por situaciones no creo que todavía no lo van a exponer, pero sí, dos bajas importantísimas para este equipo, pero no importa, digo, tienen arsenal, mi hermano, para poder competir E insisto, después de un partido muy parejo como el primero, yo creo que hoy se van a soltar un poquito más los 12.
0: Sí, sí, yo también creo lo mismo y empiezo obviamente la lectura también, que es lo más importante. Vamos a ver cómo les va en ambos compromisos. 2:22 p.m, vámonos a una pausa, la primera de esta tarde. Regresamos con más información aquí en La Cancha.
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1: En Radio BI, son las 2:23.
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1: Temperatura 24 grados. 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
0: 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La solución a tu alcance. 2:27 PM, vámonos mi hermano con mensajes. ¿Qué te parece?
2: ¿Qué dice la racita?
0: Mira, nos dicen acá, ahora resulta que le van a hacer una serie a Messi, que la cuenten tal y como es, porque para mí Messi es una reverenda mafufada.
2: Ah, caray.
0: Dicen acá a través de ustedes los míos, radio escucha, está bien, saludos, abrazos. Va a haber una serie en Disney Plus, animada, caricatura de Messi.
2: De Messi. Ajá. Oh, qué bueno.
0: Que entre fantaseas, la verdad yo no he visto el tráiler, nos dijo Alfred, hermano.
2: Ah, ok. Bueno, pues ya la veremos para poder criticarla, ¿no?
0: Ahí nos echamos.
2: A ver qué onda.
0: La maratoneamos.
2: ¿Que cuándo es el último juego de Messi o qué?
0: ¿Quién sabe?
2: Pues ahí agarraron selecciones muy goleables, ¿no?
0: Sí. Hemos...
2: Pues, ¿qué fue? Burkina Faso hace unos días.
0: Burkina Faso y van contra la selección de Mavi o Bami, no me acuerdo cómo se llama.
2: Mañana, pero, dice Jorge, que es mañana.
0: Son selecciones que realmente no...
2: Benín.
0: No han figurado, ¿no? Benín, o sea...
2: ¿De dónde Benín? No figura, de, ¿no? Decime, ¿de dónde decime?
0: Benín, ¿no? Van a decir allá en Argentina.
2: Mira, sí me contesta Jorge, o sea, le dije otras cosas y me mandó al churro y le hablo de Messi y me contesta.
0: Se rompió el vestidor.
2: Está bien, Jorge.
0: Se rompió el vestidor.
2: Saludos, amigo.
0: Miren, ahora que lo menciona Tony, sí me llamó la atención. De sus Bolivia, Burkina Faso.
2: Ándale, Burkina.
0: Benín. Y antes del Mundial fue Zambia, Mauritania, Angola. Son los últimos amistosos que ha tenido Argentina.
2: Acá lo mencionamos porque supone que es el último juego de Messi. A mí, la verdad, se me hace una cosa increíble que a tu mejor hombre, que para muchos ya es de la historia, lo despidas así. Yo hubiera optado por un partidito ahí contra Brasil, algo, ¿no? Algo así.
0: Pues, significativo.
2: No es por menospreciar a...
0: No, para nada.
2: A Benín. Pero... pero bueno.
0: Si cierto,
2: ¿cuántas copas tenés?
0: Si cierto personaje no se hubiera enojado con su selección y lo hubiera abandonado, hubiera estado bien.
2: También hubiera estado muy bien.
0: Por lo que significó esa rivalidad histórica, ¿no?
2: Sí.
0: Incluso para los dos, ese partido de despedida hubiera estado fenomenal.
2: Espectacular.
0: Un Francia, hermano, algo así. Yo también pensé que iban a hacer algo...
2: en grande, ¿no?
0: Ajá. O bueno, a lo mejor Argentina es, contra Argentina.
2: Es la despedida número uno, porque también no sabemos.
0: Sí, exactamente. Sí. Recuerden que Vicente Fernández se retiró como 79 veces, entonces pues la podría aplicar igualmente.
2: Que la aplique de atorero, ¿no? Que se van y luego regresan. Y
0: ahora sí es la despedida y no, ajá, exactamente. También acá nos dicen, hermano.
2: ¿Qué pasó?
0: Hermano, no, hombre. Le quieren enseñar a botar la pelota al mismísimo Stephen Curry. Dice, ¿qué trance, Emiliano? Saludos para una persona. No, ahorita la ves. Le quieren enseñar de notas musicales al mismísimo Beethoven, por el amor de Dios. Un saludo para toda la banda del señor Serigrafía, es el mejor taller de serigrafía de Aguascalientes. Saludos pues a toda la
2: bandita
0: del señor Serigrafía, y pues ahí está, el mejor taller de serigrafía de Aguascalientes, y nos están escuchando,
2: dijo,
0: hermano.
2: Muy bien, saludos, y que sea la tarde amena, ¿no? Están chambeando, échenle ganas, porque va iniciando la semana, ¿no? Apenas va arrancando.
0: Me quiso agarrar el prevenido y quería que saludara a Elber.
2: ¿Cómo no?
0: No, hombre, hermano.
2: El narizón, ¿va?
0: El narizón, exacto. No, hombre. Acá también nos dicen, buenas tardes al director técnico y jugadores de la selección mexicana de fútbol. No les importa quedar en evidencia con los malos resultados en los juegos amistosos. A ellos lo que les importa son los billetes o dólares. México desde hace tiempo dejó de ser el gigante de la CONCACAF.
2: Bueno. Yo antes de tomarme una pausa de días que estuve ausente, les dije, ¿no? Que aquí Estados Unidos iba a poner un baile a México, y así fue.
0: Sí.
2: No, y la verdad qué triste, porque mira, ya nos al respecto de un chico ganador, ¿no? De podios. Bueno, ahorita les platicamos. Y entonces este partido sí exhibe totalmente a un México que no tiene nada, ¿no? Ni rumbo ni nada. O sea, por eso decíamos también, oye, qué bronconón en el que va a llegar Rafita, porque pues la verdad el equipo no se ve por dónde, ¿no? Y hay que ver mañana, porque mañana es la última prueba, a ver si Chile no nos atora, ¿no? También, ya como están las cosas, pues cualquiera le puede ganar a México, y a ver, capaz que mañana nos hacen la maldad.
0: No, y eso que Chile hace mucho no va al Mundial, ¿eh? O exactamente. Sea, sí se la está pasando raro el proceso también chileno.
2: Ojalá y agarren la onda, ¿no? Agarren la onda los de la selección, los sí. que vayan a jugar y que vean que después de un partido así contra Estados Unidos, sí, tienes sí, que sí. mañana ganar porque si no... Sí,
0: presten atención, uf. Muchachos. O
2: sí,
0: sea,
2: sí, sí, pónganse pilas.
0: Evidentemente ahí con el nivel futbolístico, que ayer, por cierto, tuve una plática con nuestros radioescuchas, evidentemente, alrededor. Y, o sea, yo lo único que defendí de momento fue a Rafa Márquez porque pues, es su tercer partido, ¿no? También los jugadores no le pusieron nada de voluntad en el juego, Tony. Estaban jugando con...
2: Oh, lo del Tala es muy triste, ¿no? Es que también es una rivalidad así. A ver, sigan poniendo los juegos allá, ¿no? O sea, para empezar, trae mejor equipo ahorita a Estados Unidos. Viene con una dirección técnica ya de tiempo y demás. Lo dije, ¿no? El partido contra Chile fue un partidazo entre estos dos. Y ahora, pues sí te exhibe, ¿no? Te exhibe que eres un equipo nuevo.
0: Sí.
2: Que apenas vas agarrando ahí. Y obviamente la afición y demás creo que fue fundamental también para el partido. Pero pues todo lo hacen allá, ¿no? Todos los partidos son allá.
0: Ahí síganle.
2: Si querían un poquito cobijar un poquito más a Rafita, pues te lo traes a México el partido y otra cosa hubiese sido, ¿no?
0: Claro.
2: Pero no les importó eso. Obviamente.
0: Sí, exactamente. La verdad es que sí. Y es que la realidad de todo esto es que. Yo no me explico cómo el tal Rangel se le ponía al tú por tú a un Harry Kane, hermano, a un Jude Bellingham, y le temblaron las patitas con la selección de Estados Unidos. O sea, sí fue triste, la verdad, de esta demostración por parte de los seleccionados nacionales.
2: Que mañana va Alex Padilla, lo más seguro, ¿no? El exportero de Pumas que regresó a la Liga Española, este México Español. Pues ojalá tenga un buen partido. Y no por eso también vamos a crucificar al Tala, ni tampoco vamos a crucificar a Santi Jiménez, que Santi sí ya tiene la presión mucho más alta, ¿no? Sí. Creo yo que Santi sí tendría incluso que pasar algunas, no sé, fechas FIFA sin convocatoria o sin jugar, que sea banca, pero lo de Santi sí es más preocupante, me parece.
0: Sí, la verdad es que sí, la verdad es que sí es preocupante. También acá nos dicen, saludos desde Mariscos Las Jaivas, nos están escuchando.
2: Ah, un coctelito, ¿no? ¿Cómo sería ahorita?
0: Qué bárbaro, saludos a toda la banda.
2: Provechito a toda la banda.
0: Trabajando, hermano, pues sí, ¿cómo lunes.
2: No. Es lunes, San Lunes, pero bueno, hay quienes ya ahorita van a comer con su chela, ¿no? Ayer fue dominguito ahí oscuro, domingonero le llaman, y que la curen sabroso, qué mejor con un buen marisco.
0: ¿Qué te cuento? Yo ayer, mis patriotas, hermano, no, o sea, hace mucho no me sean feliz así desde el
2: No, Super Bowl, ya me imagino. Hombre. Oye, en la Liga de Naciones de la UEFA estaba echándole ahí carrilla a Francia, ya va 4-1, amigo.
0: 4-1,
2: ya le dio la vuelta a Bélgica, Italia 3-1, Italia está jugando bien, ya por fin. Y pues bueno, son los partidos ahí más o menos llamativos. Suecia, que sigue jugando muy bien con Joker, está ganando 1-0 a Rumania. Y pues bueno, de momento son los partidos ahí
0: más
2: que
0: destacados.
2: Están en vivo ya por acabarse.
0: También, exactamente. Vamos a seguir ahora con NFL. Vámonos a los emparrillados, mi Tony, porque ayer no se esperaba mucho por la combinación de equipos que fuera un buen juego de domingos por la noche. Pero la realidad es que tanto las Panteras de Carolina como los Leones de Detroit dieron un buen espectáculo, una noche sumamente ofensiva, donde las Panteras de Carolina fueron innegablemente mejores y terminaron por sacar un resultado tremendo en contra de los Leones de Detroit. Que bueno, año con año los Leones de Detroit ilusionan y luego tocan el balón de americano y te das cuenta que no van a lograr nada. 32-26 ganó el equipo de Panteras de Carolina. Andan bien las Panteras. Hace mucho no veía unas Panteras con carácter, hermano, ayer. Buen partido por parte de Bryce Young, pero lo de Chuba...
2: No, Hubbard, Chuba Juba.
0: O sea, no puedo decir que es el mejor corredor de la NFL porque para mí ese es Villan Robinson, pero ahí está en la terna. Es impresionante lo que hace Chuba jugar.
2: Te faltó de los Chiefs, mi hermano, también.
0: De Kenneth.
2: Sí, ajá. No. Ahorita platicamos de Kenneth Walker. No, yo te lo dije el otro día también, que me decías, es que las Panteras... Oye, están jugando bien. Sí, y eso que tenían el récord negativo, ya ahora lo empataron a 2-2. Pero bueno, ayer lo de Bryce Young, impresionante, 329 yardas, 2 pases de anotación, y eso que sufrió 3 capturas, y por lo que mencionas por tierra lo de Chuba, 20 acarreos, 122 yardas y 2 anotaciones, así que bueno, fue un partido redondo para el equipo de Carolina, y del otro lado no fue, digamos, el mejor partido para Jared Goff, pero 412 yardas, la bronca es que pues nada más un pase de anotación. Y tanto por tierra como por aire, este equipo no tuvo su mejor partido.
0: Sí, no.
2: De hecho, casi que los puntos fueron por goles de campo, ¿no? La mayoría. Entonces, creo que sí adoleció bastante ante un equipo que en su casa, Carolina, esa temporada va a ser diferente.
0: Sí, la verdad es que sí. pinta para hacer algo completamente diferente el equipo de las Panteras de Carolina. Esperemos que así sea, porque hace mucho no vemos, yo creo que desde Cam Newton no vemos a este equipo ser relevante, y te lo digo esto ya entre 2012 y 2013, ¿no?
2: La del tío que sale a la calle, ¿no? Aguas con Cam Newton y las Panteras. Ajá. Sí, así.
0: Y en aquella ocasión la atinaron, porque sí, esas Panteras hasta llegaron a un Super Bowl. Fue una paliza la que les puso Peyton Manning con los Broncos en aquel Super Bowl. Pero a ver, ¿llegaron?
2: Sí.
0: Llegaron finalmente. Y desde entonces no son protagonistas, las Panteras de Carolina.
2: Tetairoa, ¿cómo es? Tetairoa McMillan. 14 recepciones, 192 yardas y 2 touchdowns. También muy bien este receptor de Carolina. Y pues bueno, un partido la verdad muy bueno. La verdad que estos dos equipos y los Lions van a estar también ahí en pelea. Nada más que la bronca que ahora sí otros equipos están jugando bien también.
0: Sí, exactamente. Del otro lado, híjole, o sea, como fan.
2: Candidatos número uno.
0: Como
2: los
0: fan
2: Chiefs,
0: de los Patriotas, me tengo que preocupar sumamente porque, fíjense, la temporada pasada fue una temporada terrible, lamentable para Patrick Mahomes y sus Chiefs, pero otra vez estamos volviendo a esas épocas donde decías, Mahomes no pierde, solo se le acaba el tiempo, porque ayer los Chiefs llegaron perdiendo 27-10, hermano, al último cuarto, y terminaron por pegar una remontada para ganarle 30-27 a los Raiders, y en este caso, otra vez Patrick Mahomes siendo también protagonista. A ver, acá se divide el protagonismo entre Patrick Mahomes y Kenneth Walker III.
2: Y Taekwondo, pobrecito.
0: Sí,
2: pobrecito.
0: Sí, sí. Y en un partidazo, hermano, de Taekwondo Thornton, lamentablemente, pues esperemos que...
2: Adiós, ¿no? Adiós temporada, mi Jorge.
0: Ojalá,
2: ¿qué onda?
0: Ojalá y no. Creo que no ha anunciado todavía ¿O sí?
2: Pues es que ya, a ver, lo que sé es una... Se le dislocó el tobillo izquierdo. De hecho, se lo tuvieron que acomodar. Lo más preocupante es cómo se levanta para festejar y todavía no se da cuenta que pues está roto, ¿no? Qué triste, porque, oye, pues fue el partido de... Fue su partido de la temporada. Sí, dice Jorge que ya...
0: Fue la temporada.
2: Sí, no, es que es normal, ¿no? O sea, ya me imagino cuando llegó a su casa de qué tamaño estaba el tobillo, hermano. No, qué dolor. Y aparte, a ver, el pase de... Había sido un pase de 40 yardas, una cosa así. Llegó a zona roja y viene obviamente el contacto. Ajá. Posteriormente fue la anotación de Kenneth Walker. Y ahí prácticamente ya amarran el partido, ¿no? En ese último cuarto.
0: Sí.
2: Último cuarto de locura, ¿eh? Estuvo de locos.
0: Sí, estuvo de locos. Un gran partido, la verdad, el que nos brindaron tanto Raiders como Chiefs. Que también esto habla muy bien de los Raiders. Ahora con Kirk Cousins al mando, la verdad.
2: Kirk Cousins, ¿quién diría que le iba a ir bien a Kirk Cousins?
0: El renacer de Kirk Cousins.
2: No, pues no sé, Raiders, hermano. Yo todavía no me la creo, ¿eh?
0: Sí,
2: va iniciando esto.
0: Sí, porque a ver, finalmente, miren, vamos a hacer un ejercicio rapidísimo antes de ir con lo que es el partido de esta noche, mi hermano, pero los Raiders ayer llegaban invictos, al igual que los Chiefs, pero pongan atención, o sea, el primer partido de los Raiders fue contra Delfines.
2: Ganable.
0: El segundo fue contra los Chargers.
2: No, man, los Chargers ahorita son una lágrima, mi
0: hermano. Sí. Y el tercero fue contra los Santos de Nueva Orleans, o sea... ningún equipo competitivo, hermano,
2: no,
0: hay que
2: no,
0: ser
2: no.
0: sinceros. Ayer le toca contra los Chiefs y ya vimos lo que pasó, que aún así fue gran partido de los Raiders y por momentos parecía que se iban a llevar el partido.
2: No, fue un espectáculo este juego, pero sí, ya te das cuenta de a quién se están enfrentando.
0: Sí.
2: Y sinceramente, a ver, ¿quién le pinta cara a este Kenneth Walker y Mahomes en la temporada? O sea, ayer Kenneth Walker, 22 acarreos, 177 yardas y 2 anotaciones.
0: Locura.
2: Por partido están las 2 anotaciones, ¿no? De Kenneth Walker.
0: Sí.
2: Una cosa abismal, hermano.
0: Sí, sí.
2: Abismal, abismal.
0: Tremendo lo de Kenneth Walker y la dupla que está haciendo ofensivamente con Patrick Mahomes. La semana 4 de la NFL llega a su épica conclusión el día de hoy con un partido que no llama mucho la atención, pero pues ojalá y se ponga bueno, ¿no? Los Santos de Nueva Orleans en contra de los Atlanta Falcons. Ambos tienen récord de 1 victoria y 2 derrotas. Entonces, 6:15 de la tarde para que no se lo pierdan. Una tarde llena de, ojo. Juegan, hay 2 partidos de temporada, de postemporada de Grandes Ligas. Tenemos el lunes por la noche Santos contra Falcons. Y a las 5 de la tarde, pretemporada de NBA, 76ers contra New York Knicks. O sea, hoy vamos a ver en un terreno medianamente competitivo. Hoy vamos a ver el debut de los actuales campeones de la NBA contra, pues, el quinteto sensación, que todo parece indicar que LeBron no va a arrancar la temporada. Entonces, a lo mejor ya él no juega el día de hoy, pero aún así,
2: está bueno,
0: buena,
2: ¿no?
0: Cartelera deportiva, ¿eh?
2: Los 5 70 alegres.
0: Sí, sí,
2: no,
0: sí.
2: Ya no son los eventos tristes. Y pues bueno, sí, este partido de Monday Night Football, la verdad, nadie espera nada, o sea que va a estar bueno. Sí. ¿No? O sea, yo así lo veo.
0: Ojalá.
2: En el Caesar Superdome, la casa de los Santos, y estos Falcons que pues podrían dar la sorpresa, ¿no? Porque pues, también Nueva Orleans no es un equipo a vencer.
0: Sí, exacto.
2: Pero bueno, ojalá.

0: Y esté bueno y nos cae la boca a todos y hoy sea de 30 y pico de puntos, ¿no?
1: Que bien lo dice nuestro buen amigo Leo Ortiz, a quien le mandamos un abrazo. Boxeador malo contra boxeador malo. Sí, sí, es sí. Garantía de buen espectáculo. 2:42 PM. Vámonos a otra pausa. Regresamos con más aquí en la cancha.
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2: En Radio BI, son las 2:42 PM.
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1: 2:43 PM. Ya ven que les platicábamos ahorita que pues, hay pretemporada de NBA y hoy juegan Six. O sea, hay tres partidos el día de hoy, pero pues, llama la atención el de Knicks Sixers, que además es el partido que vamos a ver cuando arranque la temporada de la NBA como tal. Y sí, es muy cierto lo que dice Tony. LeBron tomó la determinación de viajar en helicóptero para todos los compromisos, lo cual o sea, vi la inversión en dólares y pues bueno, qué bueno que es billonario, ¿verdad? O sea,
0: sí.
1: Son cantidades menores para él, pero para un humano completamente común y corriente es una millonada. Y además, pues, según él dijo que va a vivir en Filadelfia y en Nueva York. Pero si se va a mover en helicóptero todos los partidos de Nueva York a Filadelfia, entonces no vas a vivir en Filadelfia.
0: No creo.
1: No vas a vivir en Nueva York entonces. Entonces, pues, bueno, Filadelfia dicen que es muy bonito. No entiendo por qué no vivir en Filadelfia en todo caso.
0: ¿Quién sabe, ¿Quién sabe? No, bueno.
1: Imagínate diario hacer cardio en las escaleras que subió Rocky.
0: Ándale, muy bien, sí.
1: ¿Qué estás haciendo, LeBron?
0: Pues a ver, ojalá y funcione para Filadelfia en la duela, ¿no? Que es lo que esperamos sí. Todos, porque si no, pues imagínate la inversión que se acaban de mandar, no solamente por él, ¿no? O sea, tiene un equipazo.
1: Sí. Y fíjate, de momento, ojito, porque hoy reportes indicaron que LeBron tiene un problema, ojo, de artritis crónica en el tobillo izquierdo. Y problemas de ciática. De hecho, esos problemas de ciática lo dejaron fuera del arranque de la temporada pasada de la NBA también.
0: Entonces, que podría volver a pasar.
1: Sí.
0: ¿Cuándo arranca la
1: temporada? Tiene 42 años.
0: No, bueno. O sea, también,
1: o sea, sí, son complicaciones que además, pues en la vida de atleta, con todo el esfuerzo, ejercicio, etcétera, etcétera, pues claro que te van a cobrar factura un día. Y a LeBron, pues ya al parecer le está llegando ese momento donde las lesiones ya están más presentes.
0: Sí, o sea, es normal, ¿no?
1: Completamente de acuerdo.
0: Pues ya inició la pretemporada, pero el 20 inicia la temporada normal, regular.
1: Exactamente. Y ese día veremos justamente Knicks contra 76ers. Si no me equivoco, creo que también hay Spurs Thunder. Spurs Thunder.
0: Okay.
1: También ese día. Y pues ojito, porque la NBA ya va a banear los empujones ofensivos, entonces ahora sí va a quedar en evidencia al MVP dotado de la historia, el robo más grande de la historia del baloncesto, Shai Gilgeous-Alexander, y yo estoy muy feliz por eso. Pero hablando de eso, mi hermano,
0: a ver.
1: Tenemos malas noticias, ¿no? O sea, lo digo porque Shai Gilgeous siempre ha sido una mala noticia para el baloncesto.
0: ¿Cómo crees?
1: Pero para la selección mexicana también tenemos malas noticias porque pues jugadores talentosos, bueno, a ver, Mateo Chávez la regó, feo.
0: Sí.
1: Irving Lozano no mucho, Gilberto Moro sabemos que sí es una pieza que hay que cuidar, pero estos tres nombres que les mencioné son baja para la selección mexicana, hermano.
0: Y Gilberto Moro sigue con problemas ahí musculares, no, obviamente sin participación, ¿para qué lo expones? Mateo Chávez por lo de la roja, ¿no? Que fue expulsado en el partido contra Estados Unidos. Ajá. E Irving Lozano también porque está lesionado. Les platicábamos que mañana es el último

0: sensación, pues a este punto de la vida medianamente buena, a básicamente echarse a toda la afición ya encima desde tus primeros cuatro partidos, que insisto, es muy poco tiempo para que pueda hacer algo Rafa Márquez al respecto, aunque también si te pones a pensar que estuvo de aprendiz ahí del Vasco Aguirre, pues no sé, hay muchos pros y contras, ojalá y mañana se dé el resultado para México por el bien del proceso que apenas está empezando Rafa Márquez.
1: Sí, porque el próximo año es Copa Oro, que ahorita vas a ver a gloria, ¿no? Después de todo esto. Y la Liga de Naciones de la CONCACAF. Entonces va a tener ahí dos torneos importantes, sí, en los cuales pues va a tener que jugárselo a lo mejor. Porque también siento que Estados Unidos ya debería tomarle un poquito más seriedad a la Copa Oro y a esta Liga de Naciones, ¿no? Sí. Porque pues, ya es que hace poco no lo hacían así y por eso ganamos la única Liga de Naciones que tenemos.
0: Exactamente.
1: Porque si hubieran mandado su cuadro titular, créanme que otra cosa hubiera sido, pero bueno.
0: Sí, no, te llamaba, sí, estoy completamente de acuerdo. Oigan, y finalmente en este breve espacio de fútbol, comentarles que ayer se llevó a cabo una edición del Clásico Nacional, un partido amistoso que se celebró justamente en Oakland, donde las Chivas Rayadas del Guadalajara se impusieron 2-0 al América, y yo estoy sumamente enojado, Tony, porque no puedo creer que se pongan mejores esos clásicos nacionales en partidos amistosos que los que usualmente nos brindan en temporadas regulares. No lo digo por el último clásico que acabó 2-2 y estuvo muy bueno, pero fue un clásico bueno de 83 consecutivos bien malos. Que no solamente, la crítica no es solamente para el clásico nacional. O sea, la última vez que me puse a ver el clásico regio,
1: yo me dormí. El
0: fue
1: peor en años.
0: Triste, exactamente. Pero pues buen partido ayer, para la bandita que se juntó en Oakland a ver este clásico.
1: Sí, que alguien le diga a Ángel Sepúlveda que era amistoso y que así juegue los... los oficiales, ¿no? Porque sí, ayer marcó doblete, uno de penal, el otro fue un gran remate de cabeza por parte de Ángel Sepúlveda, y con esto lo gana el América 2-0, digo, las Chivas, pero créanme que sí, pues hubo equipos, o sea, bien presentados, ¿no? O sea, prácticamente con lo mejor que tenían al ser tan larga esta fecha FIFA, y creo que las Chivas siguen demostrando que andan jugando mejor que el América, aunque sí, pues bueno, al ser un partido amistoso, no, tampoco no lo tomé mucho en cuenta, ¿verdad? Obviamente.
0: Sí, evidentemente va un poco más light, evidentemente, el ritmo, que aún así ayer hubieron ya empujones y no
1: sí,
0: sé qué tanto.
1: Sí, ya sabes, ¿no?
0: Clásico, sabemos que Chivas y América pues no se caen bien, entonces ahí lo dejaron muy en claro con un clásico que hasta eso fue bastante intenso y eso que fue un partido amistoso. 2:50 p.m, última pausa, ya volvemos.
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2: En Radio BI, son las 2:51.
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2: 2:53 PM, nos preguntan acá, mi Tony. Un saludo, dúo de oro. Yo solo quisiera saber si hay alguna otra federación que le importe más el dinero que lo deportivo. Pues literalmente los que sí ganan. O sea, una selección pues, de Francia, una selección española, que además tienen también una infraestructura diferente, Tony. También hay que decirlo y lo vemos evidentemente en la calidad de jugadores que salen año con año. Acá, a ver, aunque duela, la de Estados Unidos, ¿eh?
3: No, ya nos llevan la ventaja porque cuando ellos se dedican a proyectos deportivos sí son otra cosa, ¿no?
2: Sí.
3: O sea, independientemente de ahí, de la rivalidad y demás, si ellos se enfocan y creo que pues, ya también en cuestión de MLS, pues año tras año ya también están haciendo mejor las cosas, no por nada también ya nos han ganado algunos partidos importantes que ahí sigue la Conca Champions, todavía no llegan a ese nivel. Pero,
2: sí.
3: Pero sí, no, la verdad que y sí, bueno, para prueba esto, ¿no? Siguen siendo todos los partidos allá cuando pues deberías tener administrados también aquí en tu país algunos unos que otros, pues sigues poniendo por delante lo monetario.
2: Exactamente.
3: Así va a seguir siendo.
2: Sí. O sea, el ejemplo más importante de Estados Unidos, tal vez para que lo entiendan, es, o sea, ellos tal vez no lucran con la selección como lo hace aquí la Federación Mexicana con la selección de México. O sea, literalmente ellos se benefician de las estrellas que se cosechan en su país para hacer fuerte a sus selecciones. O sea, si usted, mi ejemplo más grande, pues es la selección de básquet, hermano. O sea, hay una selección de básquetbol que ahorita juega AmeriCup y nadie le está haciendo caso. Pero uh-huh. Cuando llegan los Olímpicos y ves a un LeBron James, Stephen Curry, Kevin Durant, no tiene que mover un solo dedo el Comité Olímpico de Estados Unidos para hacer crecer a la selección porque sabe que esas figuras la crecen solos.
3: Sí, no ocupan más que en esos momentos.
2: Exacto.
3: De ellos también.
2: Exactamente, mi hermano.
3: Hasta hace poco, ¿no? Porque ya también ya le estaba importando un poco menos.
2: Sí, ya les estaba yendo mal en contra de un Francia, una Alemania, que otros países que también anteponen lo deportivo, evidentemente. Mi estimado Tony, cuéntanos porque hay información importante en el Abierto de China.
3: Sí, este ATP 500 de China, que a lo mejor no es muy relevante en cuestión de magnitud de evento, pero sí porque antes de... Es, digamos, la prueba para posteriormente disputar el Masters de Shanghái, que ese sí es Masters 1000. Y pues acá que te cuento que Novak Djokovic sigue muy bien, ya llegó a la gran final tras superar en 7-5 y 5-3 a Daniil Medvedev. Usted va a mencionar, bueno, pues qué pasó acá. Fue descalificado el tenista ruso, le dio un pelotazo a un fan cuando no sé qué quería hacer, la verdad, despejar la pelota, mandarla a la tribuna, no sé. Yo no lo veo malintencionado, sinceramente, pero bueno, como Daniel ya tiene un registro de un antecedente de que es un tipo que se vuelve loco cuando empieza a perder, que empieza a insultar y demás, pues creo que así no se lo tomó muy bien la organización. Lo descalificaron tras 2:17 y con esto Novak Djokovic avanza a la gran final y ahora mañana se va a enfrentar en esta gran final ante Alex de Minaur, el australiano que también avanzó hoy y va a buscar su primer título, ¿no? En el 2026 no ha ganado un solo título, estuvo en la gran final del Australian Open, la pierde en contra de Carlitos Alcaraz, entonces pues a ver si puede ganar aunque sea este ATP 500, que hay que mencionarlo, en cuartos de final dejó fuera a Alexander Zverev, que es el ya está incluso predestinado para ser número uno en cuanto acabe el Masters de Shanghái, entonces pues bueno, ahí está, ¿no? Y todo parece indicar que podría ganarle, pero ojo que a este muchacho Alex de Miñaur es muy bueno también. A las 5 de la mañana, por si gustan mañana aventarse esta gran final.
2: Ahí está. Mira, muchos madrugamos para el trabajo, pues échese su cafecito antes de irse a la
3: oficina. Va a estar bueno.
2: Con eso, exactamente. Mi estimado Tony, se nos acaba el tiempo. Gracias por haber estado con nosotros.
3: Que tengan excelente inicio de semana. Mañana con más información.
2: Soy Emiliano Jiménez. Le agradezco el favor de su atención. Los invito a que se queden echando chisme con Alfredo Molina y Ray Macías en Lavando Ajeno. Y buenas tardes para todos.
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16: Analizan prohibir cirugías y procedimientos para cambio de sexo en menores. Se trata de una iniciativa presentada por la diputada local del PAN, Almailda Medina, para modificar la ley de salud con tal de prohibir las cirugías o cualquier procedimiento invasivo para el cambio de sexo en menores de edad. Agrega que están revisando todo con lupa para evitar que haya controversias por parte de la Comisión Nacional de los Derechos Humanos ante la Suprema Corte de Justicia de la Nación. Van por contratar guardias de seguridad privada para vigilar pozos de mía. Se contemplan 18 elementos de seguridad y 15 vehículos para rondines nocturnos. Los elementos deberán portar macana, gas pimienta, esposas de seguridad, lámpara, equipo de radiocomunicación o smartphones por ubicación y serán contratados a partir del 1 de noviembre y hasta el 14 de octubre de 2027.
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3: Amigos, ¿cómo están? Bienvenidos a nuestro Lavando Ajeno y comenzamos esta semana con grandes sorpresas. Alejandro Sanz estará justo mañana aquí en la ciudad y nosotros les vamos a decir cómo se pueden llevar pases dobles. Atención, porque esta dinámica será únicamente el día de hoy.
17: También, amigos, platicaremos con lo que ha pasado en la Casa de los Famosos México. Los resultados, la ganadora, los atacados, porque yo veo a gente muy contenta. Aquí y otros que ganado? Decimos para mí se acabó la casa cuando salió Aldo Rendón.
3: Válgame, ¿quién habrá ganado? A ver, y además de última hora hubo una conferencia con los finalistas de la casa y hubo confrontaciones. La verdad es que la situación ahí se puso muy tensa. Ahorita les vamos a presentar estas declaraciones. Comenzamos nuestro Lavando Ajeno.
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3: Amigos, bienvenidos a nuestro Lavando Ajeno. Gracias por estar en contacto con nosotros. Nos pueden escribir al WhatsApp 4499-103508. Díganos ahí qué opinan de la final de La Casa, si les gustó o no el resultado. Si están viendo algún otro reality, por supuesto es bienvenido y aquí hablamos de todo. Y también nos pueden escribir en los comentarios de la transmisión en vivo. Estamos como Lavando Ajeno ahí en el Facebook para que le den me gusta. Y pues estamos iniciando la semana con todo. Saludos a nuestro amigo Sergio Ulloa, que ya nos dejó aquí unos nuevos libros de su hijo Eduardo Ulloa, que tiene presentación de Centro de Adopción de Dinosaurios, se llama.
17: Mira,
3: aquí
17: bien.
3: Está para Ray Macías.
17: ¡Qué padre! Muchas gracias.
3: Muchas gracias por compartirlo, Sergio, y gracias por estar siempre al pendiente de Lavando Ajeno. Ya lo tenemos aquí en nuestra.
17: Ya, manos. Mil gracias por el detalle. Yo comencé a leer el pasado también, ya sí, empecé. Que en ratitos de lectura, porque luego se nos complica un poco la actividad. Ya con el fin de un reality tenemos más chance de hacer otras cosas que la gente normal hace por la vida, pero cuéntenos, amigos, ¿cómo va su lunes? Oye, hay unas zonas de la ciudad donde está el cielo. Ay, o sea, sí, de ¿verdad? Que pareciera que va a llegar.
3: Que da miedo.
17: Que va a llegar así el no sé.
3: El diluvio.
17: El diluvio, así, una tormenta terrible, catastrófica, pero bueno, ya veremos qué pasa con el clima. Y también, pues, platíquenos cómo va su lunes, qué plan, el fin de semana, cómo les fue. Porque, pues, mucha gente a lo mejor aprovechó su quincenita para pasearse este fin.
3: ¿A dónde fueron? Sí. Fueron al teatro a ver al señor Juan Ferrara. Oye, fueron al Palenque con los Cuisillos, ¿verdad?
17: Al Oktoberfest.
3: Al Oktoberfest, que ya nos están platicando aquí que también fueron. Vinieron también los muchachos de Porter. Bueno, hubo mucha cosa el fin de semana allá en San Pancho. Pues el cierre fue con La Firma el sábado y ayer domingo con Banda MS. Entonces, mucha cosa por hacer y en diferentes lugares. Y algunos pues decidieron quedarse en su casa pues para ver la tele, series de televisión o la final de La Casa. ¿Por qué no? Y ahorita vamos a platicar de eso, pero antes vamos con esta dinámica porque Alejandro Sanz va a estar el día de mañana aquí en Aguascalientes. Nos da mucha emoción que nos considere de nueva cuenta para esta presentación. Luego de que pues, había unas giras que no llegaban, amigos, no alcanzaron a llegar. Afortunadamente está así y también afortunadamente lo pudimos ver en el Foro de las Estrellas, pues recientemente, ¿no? Pero verlo de nueva cuenta, pues siempre es un lujo. Así que, pues, Alejandro Sanz estará el día de mañana en el Parque Alberto Romo Chávez. Ya el montaje, pues, ha estado desde hace varios días. Y, pues, esperemos mañana pasarla muy, muy bien con Sanz. Y aquí les tenemos algunos pases dobles que también nos emociona mucho que puedan participar. Y vamos a hacer una dinámica a lo largo del programa para que nos demuestren qué tan fans son de Sanz. ¿Les
17: sí,
3: late?
17: Que nos vayan diciendo desde ahorita los fans reales,
3: sí.
17: Que tienen que ser los ganadores, ¿no?
3: Sí,
17: si se saben las respuestas a medias, no, amigos. Que se note que quieren ganar y que la economía, que la vida no se acomodó para que compraran boleto. Hoy es oportunidad para los fans de adeveritas.
3: Sí, aquí en Lavando Ajeno pueden ganar.
17: Sí.
3: Vamos a ir haciendo preguntas a lo largo del programa. Ahí les va la número uno. Guarden las respuestas y luego les decimos a dónde mandar todas juntas, ¿ok? Pregunta número uno. Espero no se escuche como acertijo, pero díganos. ¿Qué persona famosa, qué persona del medio artístico relaciona a Alejandro Sanz con el Necaxa? Ahí está fácil. ¿Qué persona relaciona a Alejandro Sanz con el equipo de fútbol Necaxa? Guarden la respuesta y ahorita pues les decimos la pregunta 2, la 3 y así para que estén al pendiente de todo el programa. Pero bueno, vámonos con pues lo que sucedió el día de ayer con este famoso reality de La Casa, que rápido se fueron 10 semanas, ¿verdad? A pesar de que decíamos, ay, aquí no está pasando nada, pero pues la verdad es que, mira, ya se fueron.
17: Se acabó, yo me siento como graduado. Cuando se acaba La Casa, digo, lo logré una temporada más, porque en efecto, el estar pendientes de lo que pasa en un 24-7, aunque no estemos quizá todo el tiempo en la televisión, sí es mucha chamba estar pendientes de lo que pasa de repente en las galas de la noche, las nominaciones, la eliminación, y digamos que sí es una buena chamba que hacemos para traerles acá, aunque sea una pequeña resumida de la información de lo que pasa en La Casa de los Famosos, pero justo ayer hubo polémica, pero desde temprano, ¿no? O sea, como que la mecha se prendió por ahí de las 3 de la tarde y ya estaba a todo lo que da la polémica en las redes.
3: Desde que se estaban arreglando, porque además, pues, todos llegaron muy temprano, ¿no? Para Galilea.
17: Sí.
3: Y
18: los ex participantes, porque luego pues los maquillan y todo. Y pues pudimos ver también justo mientras estaban arreglando a Aranza Ruiz, que fue una de las ex participantes y que además hizo una transmisión en donde estaba llorando, que porque cuando entraron a la casa el día de la fiesta con la adictiva, pues que ese Pérez supuestamente había dicho que ella había ido vestida como prostituta, ajá, ¿no? Y ella se sintió muy ofendida. Y Cynthia Clitbo, que estaba ahí junto con ella, quiso salir en su defensa, a pesar de que de las últimas conversaciones que tuvieron fue cuando le dijo a Alessia Pérez, ay, no, tú me caes bien, hasta me río de tus chistes, ¿no? Sí. Algo así le dijo, yo me río de todo lo que dices.
17: Y quería ser amiga de él toda la vida, o sea, saliendo del programa y todo.
18: Eso entendimos en ese momento, porque él le decía, sí, es que yo siento como que no te caigo bien, como que hay ciertas cosas ahí entre nosotros, y ella, no, hasta me río de tus chistes. Pues bueno, aquí Cynthia Clitbo deja claro que no le cae bien el S. Pérez, y sale así en defensa de Aranza, que estaban ahí, miren, haciéndole el chongo, le estaban alaciendo su pelo, no sé, ahí estaban arreglándose, escuchemos.
19: Escuchen esto, porque Aranza se pasó ayer llorando todo el día con sus papás, porque ese Pérez dijo que traía look de prostituta. Que no tiene nada de malo ser prostituta.
20: Güey, la neta.
19: Pero, pues nada más para que vean por quién van a votar, ¿no? Hagan héroes de gente que maltrata a las mujeres y que se expresa así. Tómenlo en cuenta. Pues sí. ¿Cómo vas a decir que tu compañera parece prostituta? ¿Qué le pasa? ¡Ay, qué horror! Bueno, de todas maneras, nunca va a ser mi amigo, jamás.
18: Bueno, que jamás va a ser su amigo. Después de esto, porque sí se hizo mitote ahí en las redes, en la cuenta oficial de S. Pérez publicaron una recopilación de diferentes momentos de Cynthia donde se expresaba mal de las mujeres. Ya ven, que tenía pleito con Flor, que porque era muy floja, que porque si le olía... atrás.
17: Boca, ¿no?
18: Ah, bueno, pero también dijo algo de... ¿Sí? Sí. Y hicieron un video que titularon... La que vale. Mucha opinión para tan poco ejemplo. Y luego, pues donde decía que Flor era muy floja y le ponían, tú sí te expresas muy bien de las mujeres, ¿verdad? Y encima eres clasista y tratas mal a tus compañeros, porque Cynthia tenía comentarios como, no estamos en el mismo nivel, a mí me visten, yo no visto. Y además otras donde se refería pues a las personas por su físico, este momento donde también dijo que las mujeres ya de cierta edad para verse elegantes no tenían que andar mostrando pues el cuerpo, ¿no? Y le ponían ahí la incongruencia total porque justo días después, recordemos que Cynthia mostró un vestuario, uh-huh, donde se le veía con un super escote, donde pues se le veía... la parte de arriba, ¿no? Entonces, pues ahí le decían que incongruente. Ella después también hizo otro video donde dijo que claro que no es clasista, que ella también viene de un barrio, pero que sí tiene educación a diferencia de otros. Y pues se armó el pleito ahí en las redes sociales. Pero bueno, ya después vimos cómo comenzó la gala. Digo, yo como estaba en el 24-7, yo vi que empezó todo como desde muy temprano.
17: Sí, como 7:45 comenzó la pregala.
18: Ándale. Uh-huh. Y pues como a las 7 ya estaban arregladas las mujeres, o sea, Gema, Karina, Mariana, y los hombres echando la flojera, Memo bien, o sea, despeinado en pants, uh-huh, y como que en 5 minutos se arregló así padrísimo. La ventaja, ¿verdad?, que tenemos los hombres. Y 7:45 pues ya inició, sí, más o menos,
17: sí,
18: ¿verdad?
17: Sí, la pregala.
18: Que empezaron a entrar con Wendy, con, sí, Margalef.
17: Y con Aldo, que era como una tipo alfombra, ándale, roja, donde Aldo, sí, criticaba los outfits de cada uno de los participantes. Y después ya los veíamos pues desfilar y entrar a unos premios de las diferentes aportaciones que hubo dentro de la Casa de los Famosos por los diferentes habitantes. Pues la verdad es que fue una gala... pues muy aburrida, una gala para hacer de final, donde realmente vimos el resumen de las participaciones de cada, uh-huh, uno de los habitantes, unas semblanzas donde ellos iban platicando con respecto a lo que iban, pues ahora sí que viviendo en cada una de las etapas. En realidad fue como, pues muy largo, sin contenido, ¿no? Nada más creo que de lo poco destacado que pasó durante la gala fue que entró
18: Wendy y Mayito
17: por el portafolio, pero en realidad solo era como un resumen, sí, contado por todos los habitantes de lo que había pasado en la temporada,
18: porque,
17: ¿no?,
18: al aire empezó 8:30, pero hasta las 10 fue cuando empezaron a lo del eliminar, quinto lugar. Sí,
17: a sacar. ¿Quién iba
18: a ser el quinto lugar?
17: Ajá, y justo estábamos viendo ahí cómo iba avanzando ya la final.
18: Ahí están las votaciones para los que dicen que fue...
20: ¿Que fue fraude?
18: ¿Que fue fraude? No sé, ahí hay un interventor, ahí están las votaciones. Hace ratito Rosa María Noguerón pues decía, pues así son estos programas, ¿no? Se avivan las pasiones y todo, y cada quien tiene a su favorito. Y eso sí es cierto también. A veces tienes, le vas a alguien, pero la pregunta es, ¿sí votaste o nada más querías que ganara? Sí. O si te cae bien Gema y el S. Pérez, divides los votos, ahí ya valió.
20: ¿Cómo le haces?
18: Porque está, ajá, porque entonces hay alguien que nada más está votando por uno, ¿no?
20: Sí, pues fuimos ahí descubriendo, el quinto lugar fue para Gema Garoa, el cuarto lugar fue para el S. Pérez, el tercer lugar fue para Karina Torres, ahí la gente ya empezó con el atacamiento en redes sociales, veíamos la verdad, no sé si fue mi algoritmo o no sé, pero yo solo veía en redes apoyo a Karina, porque sí, había videos de varios artistas, la convocatoria que tuvieron en la plaza esta del Cuesillo.
18: Del Cuesillo en León, o sea, apoyo masivo como tal, ajá, tanto en redes como en un lugar que se congregaron. ¿Público? Y aparte, pues al alcance que tienen en las del Universo de las Perdidas, pues eso hizo que se viera mucho apoyo a ella. Nada más que durante la temporada, bueno, pues la verdad es que no se veía tanto, ¿no?
20: O sea, pues más bien como que al ir faltando personajes fuertes, Karina fue tomando más fuerza, ¿no? No sé, un Aldo se fue, entonces como que Karina ya tenía un poco más de foco. Un Yair se fue, pues era como, pues si ya no pues gana Yair, Karina, pues que gane Karina. Sí. Digamos que era como la segunda opción, pero no la primera avanzada a la temporada. Cuando arrancó la temporada y desde antes la gente la ponía de ganadora cuando entró. Pero conforme fue avanzando la temporada, iban saliendo algunos más fuertes que ella, digamos que ella fue tomando como protagonismo.
18: Pues sí, un poco, pero yo sí la sentía apagada, como para que fuera una ganadora. O sea, ya de cuando estaban estos, porque a mí sí me gustaba el perfil de Yair como para haber sido un ganador. Yo decía, es que yo a nadie veo como, wow, o sea, Gema, ¿por qué? O sea, bueno, a mí Gema me cae bien, me parece como, pues no sé, me gusta su estilo, pero tampoco tenía como ese perfil como para ganar. Y Memo no, mucho Memo, menos, y ese Memo Pérez menos. Lo estaban funando, ¿no? Sí. Y Karina no fue lo que la gente esperaba. Y bueno, Mariana, que con todas las críticas que tengan, pues digamos que fue como que jugándole.
20: Jugando. Tuvo sus momentos, digo, el hecho de ir y regresar del exilio, de ser la primera en vender parte del presupuesto, de tener enfrentamientos con los participantes, de contestarles, fue jugando bien, pero digamos que algo que creo que no le ayuda del todo es su actitud, ¿no? Es como demasiada energía y a la gente se le hace como demasiada pose, ¿no? Por la cual quizá no ha conectado las personas con ella. Yo en lo personal no me gustó que haya ganado Mariana. Para mí Mariana merecía... Ay, pues.
18: Pero es que en lugar de Mariana, ¿quién?
20: Yo
18: es que
20: hubiera puesto a Karina.
18: Es que no había.
20: Para mí dio más contenido Karina que Mariana.
18: Pero ¿cuál era el contenido de Karina?
20: ¿Y el de Mariana?
18: Realmente Karina necesitaba como alguien para ella como apoyarse, o sea, tener alguien en que apoyarse.
20: Sí, como
18: para
20: rematarle.
18: Como que saliera su personalidad, porque si hubiera sido lo que vemos en redes y lo bien que nos ha caído, hubiera sido muy diferente, ¿no? Pero realmente yo siento que en muchos momentos estuvo apagada y bueno, independientemente de que aquí jugamos con esto de que si mi Marianush y que todas estas cosas... Yo también siento que en el caso de Mariana, lo que le pudo haber ayudado en la cuestión de votos y esperando que haya sido legal todo, esperemos que sí, ¿verdad?
20: ¿10 millones? Porque, ¿más de 10 millones?
18: 10 millones, pero que en realidad una persona puede votar muchas veces, ajá, ¿no? También hay ahí como truquillo. Pero el hecho de que saliera Aldo burlándose de ella, el mismo Memo, que siento que incluso los últimos días cuando se vio finalista, hasta como que se le subió, como que se la creyó ya, como de ay, me están dejando aquí, ay, es que allá afuera está Mariana, pero es que se la pasa hable y hable, o sea, se burlaban de ella, le decían así un montón de cosas, quieras o no, luego eso puede ayudar a que el público los apoye.
20: Sí, como
18: ¿no?
20: para darle una vuelta a la actitud o centrarte en tu realidad.
18: Aldo todo el tiempo se burló de ella horrible. Ay, Mariana, pues que te saquen. Ay, Mariana, y no te podrán sacar como te sacaron de OB7. Ay, pero eran burlas en su cara todo el tiempo. Y siento que eso pudo haber generado cierta simpatía de una parte del público. Todos estamos en nuestro derecho de opinar, amigos. Y pues bueno, para eso también es el programa y está padre. Pero efectivamente, quien hubiera ganado se hubiera hecho mitotazo. Gema, porque, ay, que sí, porque Sofía Castro es su amiga y que porque sí es de Televisa. El S. Pérez, que porque Edwin Cass puso dinero.
20: Sí, para los votos.
18: Por eso ganó ese patanazo. Karina, ay, no, pues claro, ya estaba cantado, se puso el vestido rojo de ganadora. Desde un principio ya vimos que ella era la ganadora. Y además, no, esa historia ya se contó, ya había ganado una trans, Wendy, había, o sea, ahí también la polémica. Memo Schutz, apoyado por Televisa.
20: Sí, era el protegido, ¿no? de
18: Televisa, los de deportes ahí tuvieron que ver. Mariana, que porque desde un principio le pusieron la coronita y entonces que sí dijo su hermano, ¿no? Que ya era como para decretar su triunfo. Ajá. Y que era un vestido de Mitzi. Con quien hubiera sido, a lo mejor con Yair hubiera sido mucho menos que con sí. ellos cinco.
20: Yo creo que también, o sea, si hubiera ganado Karina, la gente estaría contenta. Hablando de lo mediático.
18: Los seguidores de ella. Sí.
20: Pero siento que es más la reacción negativa que positiva por Mariana. Porque entiendo que Karina ocupaba el remate de alguien. Pero Mariana, como habla sola y hasta por los codos, no ocupaba a nadie porque ella sola se entretenía hablando con ella misma.
18: Sí, sí, sí.
20: Pero, o sea, Memo también, pues no. Pues porque es que incluso ya, no. Él salió de la casa todavía en la posgala diciendo: llegué con la peor estrategia de todos y llegué muy lejos. Pues en vez de que le dé orgullo, que le dé pena, que llegó lejos por no hacer nada. Porque en realidad, pues no hizo nada. Pues él ese también, aunque no nos caía del todo bien, pues metía cizaña y lograba como que romper con la paz. Pero sí creo que es una temporada que a la gente no le encantó en general, desde el contenido hasta el triunfo.
18: Por la falta de contenido. O sea, tuvo mucho que ver. Y pues también depende de con quién platiques y dónde lo veas, ¿no? Uh-huh. Porque, por ejemplo, o sea, o cada quien nos puede decir, yo veo que están atacando muchísimo a Mariana. Yo lo que veo en mi algoritmo está dividido. Uh-huh. Y efectivamente, digamos que de ellos cinco, pues no había uno que cuál. Nos convenciera.
20: Ni tampoco sabíamos cuál fuera a ganar, no veíamos un perfil ganador. De esta última semana yo decía, porque me encontraba a familiares y me decían, o amigos, ¿quién va a ganar la casa? Les decía, pues yo creo que puede ganar Karina. Uh-huh. Pero en realidad yo todavía, hasta cuando estaban tomados de la mano Memo y Mariana, yo no sabía quién. Y cualquiera de los dos me era indiferente. Pero Mariana y Memo.
18: Con lo de Memo yo decía no, de plano no. Y miren, también aquí, por ejemplo, hay estas preguntas de, pero ¿cómo Memo tuvo más votos que Karina, no? O sea, hay quien cuestiona a lo mejor el tercero con el segundo, pero a lo mejor no con tanto escándalo, pero el año pasado también veíamos a Belito ganador y quedó en tercero.
20: Ay, sí. Dalila no creíamos que y iba Dalila a ganarle. Y Dalila
18: quedó en segundo, sí. Entonces... Pues así son estas cosas, son juegos, son competencias y la gente luego afuera está muy atacada. Y según lo que dijo Karina ahorita en la conferencia, ella estaba muy contenta con su tercer lugar y la gente de afuera está más enojada que ella.
20: Sí.
18: Ella dijo que estaba contenta, lo declaró. Pero bueno, vamos al corte y seguimos platicando.
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0: En Radio BI, son las 3 con 21 minutos.
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22: 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Temperatura 24 grados. 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
18: Ahí está, amigos, la sugerencia, la recomendación, y bueno, hay de todo. A ver si alcanzamos a leer algunos de sus mensajes. También tenemos la pregunta número 2 para la dinámica de Alejandro Sanz.
20: Sí, ya la tengo.
18: A ver, va. Pregunta número 2, guarden la respuesta.
20: Sí, que nos digan en qué telenovela participó Alejandro Sanz en una, pues sí, algo pequeño, algo especial. Y además, ¿qué canción cantaba en esa novela?
18: En esa novela. Porque la canción es el título de la novela, ¿no?
20: Ajá, justo.
18: Sí, y ahí salió, sí.
20: Y ahí salió en el final. Me acuerdo que de sí. Es que la novela tuvo como dos partes. ¿Te acuerdas que estuvo como rara?
18: Sí, sí, sí.
20: Y Alejandro Sanz salió cantando en una sala así de forma súper random. Que nos digan cómo se llama la novela. De este proyecto como tal, donde participó Sanz, que además le daba vida al título del proyecto.
18: Sí, porque no es la de Amores Verdaderos.
20: No, pero no digas para que se confundan.
18: Vengo del aire, no.
20: No, esa es más para acá.
18: Sí, muy bien. Esa es la pregunta número 2. Pero bueno, vámonos con los atacados, así como muchos de que estamos leyendo, por los resultados.
20: Sí, ¿verdad? Que ya platiqué con el hermano de Marianush en la mañana.
18: Marianush.
20: Y ya que en cuanto se pueda, me comprometió a Mariano Ochoa para estar aquí con nosotros, presencial.
18: Muy bien, que venga.
20: Y nada más les decimos que a todos aquellos que se rieron en nuestra cara por los kits, les dimos una vuelta de tuerca con esta información. O sea, el kit que nos pelucearon.
18: ¿Que quieren kit de Mariana?
20: No.
18: Aquí ya están escribiendo.
20: Aquí se apoya cuando andamos en campaña. Ya cuando se gana, ¿pa' qué? No. A Mariana la pelucearon con
18: ahora
20: nuestros
18: sí los
20: kits.
18: Quieren,
20: no,
18: ya
20: no.
18: Diciendo.
20: No, yo en la mañana apenas me puse la gorra en el gimnasio.
18: No, yo la mía la traigo todo el mes y mira.
20: Sí, tú
18: funcionó.
20: Sí puedes decir abiertamente que apoyaste a Marianush. Pues amigos, muchos atacados en las redes sociales por los diferentes resultados que vimos ahí dentro de la casa. Bueno, uno de los momentos más virales fue allá en el Cuecillo, cuando durante la transmisión de la final de la gala, de la casa, vimos que estaba una pantalla ahí en la plaza principal, y cuando se da a conocer que Karina queda en tercer lugar, pues la gente de su barrio estaba muy enojada, no estaban contentos con este resultado, decían que si fraude. Eso vimos que estaba ahí Salmita Bebé, que es amigo de ahí de las chicas, pero esto fue ahí en el Cuecillo, en el es un restaurante bar, el de Wendy allá en Ciudad de México. Estaba también Vanessa Levios 4K, y bueno, también estaba muy molesta y estaba como sacada de onda. Vi hasta un video donde estaba ahí en el lugar, y bueno, le mandaron saludar a la mamá de la producción de Televisa.
18: Ay, sí.
20: Porque estaban muy enojados.
18: Se
20: porque
18: fueron en contra de la producción, que ni las inviten, por si las tenían consideradas.
20: Que no las vayan a contemplar. También Yair Sánchez subió un video muy enojado con la producción, que no se valía, que ya no le hablaran de la casa porque él ya no iba a entrar. De por sí ya ven que Rosa María dijo que estaba buscándolo y que estaba detrás de él y nomás no se quería dejar.
18: Para habitante. Porque cuando fue a comentar, pues ni sabía.
20: De hecho, fue a acompañar nada más a esta Early. Entonces, sí, él dijo que no va a entrar al proyecto. Bueno, también Ricardo Peralta compartió unos videos mencionando cómo estará Ari Boroboy. Pues ni modo, a llorar mientras escucho toda la discografía de Mariana Ochoa. Bueno, pues, ¿cuál es su canción más icónica de...
18: ¿Qué importa?
20: ¿Y de OV7 cuál? ¿Buena más alto?
18: Es que cantaban, todos cantaban.
20: Pero no tenía una como muy en particular.
18: Hay una que se llama Me gustan los dos, de cuando eran todavía Onda Vaselina, que es su voz toda la canción, pero en realidad en todas, todos cantaban.
20: ¿Sí? Bueno, yo me acuerdo mucho en Mírame Vuela más alto, que era como la que arrancaba.
18: Ella era la que empezaba. Ajá. Vuela más alto.
20: Siempre gesticulando muchísimo. Vuela más alto, más.
18: Que agarraba el micrófono así y hacían como una coreografía y que Oscar la agarraba de las piernas y ella se iba así hacia el frente. Como ¿para Michael volar? Jackson. Como Michael Jackson.
20: Se ladeaba. Ajá. Y bueno, también Poncho de Nigris, como siempre, colgándose de lo que puede. Y bueno, él mencionaba ahí también, siempre los terceros hacen fraude, porque pues él quedó en tercer lugar de la Casa de los Famosos en su temporada. Que bueno, estaba viendo una lista y bueno, aparecía él, Gala Montes. Ay, el año pasado. Ah, el Abelito. Y ahora, ¿qué? Karina. Como que de los terceros lugares, que todos en su momento dieron contenido. Sí. O sea, el Abelito,
18: como que se
20: Gala.
18: Como ganadores, a lo mejor.
20: Posibles ganadores también. Uh-huh. Y bueno, el Jerry, mi amigo personal, el Jerry ahí el amigo de los de Music VIP. Bueno, él le dio un tremendo fregadazo a la pantalla. Qué corrientada, la verdad. O sea, por mucho que sea muy chistoso y todo, romper una pantalla. De entrada, que esperar a que te graben y decirte, grabando, para que rompas una pantalla del camión donde tú te trasladas con tu equipo, con tu gente. Sí, se me hizo una...
18: Sí, pues, qué algo payasada.
20: Muy, muy corriente, la verdad.
18: Sí.
20: Pero
18: sí,
20: pues bueno, a fin de cuentas
18: está,
20: están.
18: Ahí está el video y del coraje, así le da puñetazo a la pantalla.
20: Y la rompió. Y bueno, seguramente hay gente mucho más atacada en las últimas horas, además de ustedes en el WhatsApp, en el Facebook. Digamos que estos son los famosos, pero también se vale que ustedes nos digan. Ah, no, Edwin Cass también es muy enojado, muy molesto con el resultado de la casa. Él puso, no creo que fraude. Dice, así es el sistema. O sea que los que hicieron el juego bien, sin miedo a la funa, hicieron que el programa reviviera. Los dejaron fuera, sin palabras, y ponía ahí una carita como de vomitada.
18: Sí, él dice que como que ese Pérez dio mucho rating, él les levantó el evento.
20: No tuvo miedo a hacer comentarios cancelables.
18: Ajá, y que resulta que no ganó.
20: Sí, también, bueno, el maquillista Luis Torres también puso así de que WTF con la Casa de los Famosos, también muy atacado con el resultado. Pues ahora sí que tú estás contento, en realidad, no sé yo de que ames a Marianush. Sí, a mí se me hace que Marianush va a pasar como un poco, y me cae muy bien, al señor Mario Besares. Uh-huh. Como que igual los reyes con corona, pero sin brillo.
18: Pues es que, mira, puede ser, pero a mí lo que me gustaba de Mariana es que pues ella se le notaban las ganas que tenía de estar en el proyecto. Y los demás le echaron mucha flojera. O sea, a quien me menciones, pues vivían. Ahí. Y Mariana era como de, no, pues ahora me dicen que una estrategia, pues bueno, ahora me voy a portar perrucha. No, pues ahora me están diciendo cosas, pues ahora me aguanto. No, pues tengo que poner un límite, pues ahora les contesto. Pero, uh-huh. Pero ellos luego no soportaban que ella contestara. No, pues que si se trata de ser uno mismo, pues ahí estaba hable y hable dando lata, a pesar de lo que le dijeran. Me pareció un personaje que fluyó bien dentro del el reality.
20: Que supo jugar.
18: Y los demás le echaron la flojera. Uh-huh. Incluyendo Yair, nomás porque me cae bien.
20: Sí, es que más bien a Yair lo aprendimos a leer, ¿no? Porque ya de lo poco que había decimos, bueno, Yair no se va a pelear con nadie, mínimo organiza y como que busca la forma de llevar la paz. Por eso le dimos la vuelta a Yair. Sí. Pero al principio decíamos que no, se vaya, nada. Pero ahorita.
18: Y se me hizo padre cuando retó a la producción, ¿no? Y así de, si nos quieren poner a pelear y así de, pues no me hubieran elegido entonces, ¿no? Uh-huh. O sea, eso se me hizo padre. Pero Mariana fue como, pues fue fluyendo, fue buscándole cómo quedarse adentro y era la que más ganas tenía de quedarse.
20: Se lleva sus 4 millones.
18: Dime a alguien que estuviera igual de entusiasmado, o sea, de quedarse, cuando todos, la verdad es que estaban ahí nada más pasándola, quien
20: sea. Es que
18: sea.
20: Mariana,
18: o sea,
20: me da vibras Karina. De que siempre es un personaje, es lo que no me encantaba de Mariana. O sea, me gustaba mucho como jugadora, pero su vibra siempre como de buenas, es como de esas...
18: Es que no siempre estaba de buenas,
20: o sea,
18: ¿no?
20: Como que su energía como así de que... Se fue como mucha pose.
18: Se fue a pelear con Aldo, con Flor, cuando se necesitó. Había momentos donde, por supuesto, no caía bien. Y ahorita, más adelante, les vamos a presentar el audio donde Gema la confronta, porque le dice, ¿no? Aquí no hay víctimas, porque Mariana así de, pues sí, es que me están diciendo cosas que por mi vestido de quinceañera, pues si vieran de quién me lo mandó, o sea, tenía su lado perrucho, pero yo me refiero a un personaje de reality, no había esta temporada. Digamos que yo siento que fue la menos peor, por lo menos de estos últimos siete. De la menos peor, o sea, porque Ernesto, todos ellos. Pero bueno, los leemos también, amigos. Vámonos al corte y regresamos.
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22: En Radio BI, son las 3 con 33 minutos.
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22: Si buscas una señal para decir que sí, es esta.
18: Es esta, amigos, porque Lisa y Abraham de Lafe Laboratorios ya están aquí con nosotros. Siempre nos traen muy buenas recomendaciones por nuestro bien, por nuestra salud, y ya queremos escucharlos, muchachos. Bienvenidos.
20: Bienvenidos.
28: Ay, muchísimas gracias por recibirnos. Nos sentimos felices siempre de estar aquí y sobre todo porque para nosotros es venir a hablar de prevención y salud. Es una labor que hacemos porque nos importa mucho la salud de las personas y porque entendemos que en México hace falta más fomentar la cultura de la prevención y de que las personas sepan que muchas enfermedades, si se diagnostican a tiempo, tienen obviamente muchísimas mayores probabilidades o de sanar y de tratar o de mitigar posibles riesgos, ¿no? Y entonces, el día de hoy, en este mes de octubre y en el marco de las festividades, que al final es Día de Muertos y algunos que celebran Halloween, queremos platicarles de las enfermedades que más miedo deberían de darnos y por qué.
18: Ándale, sí.
20: Siempre regañando a los muchachos, pero bueno, previniéndonos. Sí, antes de que empiece la temporada de comer mucho dulce o de comer mucho pan, estamos a tiempo de irnos ahora sí que midiendo, ¿no? Y checando también nuestra salud desde ahorita.
28: Sí, no se trata de restringir como tal, pero sí como hacer conciencia, ¿no? Si voy a pedir dulces y tengo una bolsa enorme de dulces, pues a lo mejor saber que los puedo comer, que no tengo ya una enfermedad preexistente o el panecito de muerto, o si ya tengo alguna enfermedad, pues hacerlo con moderación. Entonces,
18: sí, tener conciencia, oye, sí, de cuidarnos.
28: Les traemos datos.
20: Cuéntanos. Sí,
1: claro. Bueno, también la recomendación es que no necesariamente a veces por sentirnos bien quiere decir que todo está como debería de estar, ¿no? Entonces, justo como dice Lisa, la prevención con base a las estadísticas que tenemos en México, que prácticamente el 50% de los mexicanos fallecen de una enfermedad ya sea derivada del corazón, diabetes o cáncer. La número uno, que es la enfermedad del corazón, el 23% de los mexicanos. Y en Aguascalientes en específico, también traemos ahí unas estadísticas que al menos el 72% padecen de algún tipo de obesidad o sobrepeso, el 33% hipertensión estimada, y al menos el 30% de los aguascalentenses no hacen actividad física suficiente, ¿no?
18: Mire, por eso salen las enfermedades. Pero bueno, nosotros tenemos la opción de ir con ustedes pues para medir cómo andamos, ¿verdad?
28: Sí, claro, pues entender estas causas de muerte principales, ¿no? Diabetes uh-huh. y las enfermedades cardiovasculares. Y por eso hicimos este check-up diseñado especialmente para atender justo estas dos principales enfermedades, que además son enfermedades silenciosas y que, por ejemplo, de 10 personas que tienen diabetes, por ejemplo, 3 no lo saben, ¿no? Es un 30%, es altísimo, ¿no? Entonces, bueno, este check-up básicamente tiene valores específicos, que es glucosa, hemoglobina glicosilada, que además, ahí les digo más o menos de qué se trata, porque luego escuchamos nombres médicos y decimos, ¿qué es eso? Pero bueno, la hemoglobina glicosilada es un estudio muy importante porque te da un estimado de tus niveles de glucosa de los últimos 3 meses. Entonces, tienes un valor mucho más certero, ¿no? Y también incluye y un perfil de lípidos para saber cómo estamos de lípidos en sangre, sobre todo por la dieta que tenemos los mexicanos, que generalmente traemos arriba pues el colesterol, los triglicéridos. Y el perfil de lípidos lo que aporta es precisamente saber cómo está compuesto nuestro colesterol, porque hay colesterol bueno y colesterol malo. Entonces, si estamos altos de colesterol y es colesterol malo, pues estamos obviamente totalmente en riesgo y expuestos a estas enfermedades cardiovasculares. Y también trae un examen general de orina, porque también a veces en la orina podemos detectar, por ejemplo, azúcar, que no debería de haber, glucosa en orina, y entonces pues ahí también podemos identificar que hay un problema pues en el metabolismo del azúcar, ¿no? Entonces, bueno, este es un check-up súper especial para los mexicanos, súper especial para obviamente las personas que vivimos en Aguascalientes, y creo que es súper importante hacerte este check-up por lo menos una vez al año.
18: Ok, o sea, ahorita sería ideal, ¿verdad?
28: Sería lo ideal, y más porque para las personas que nos escuchan les traemos regalos y para que aprovechen esta promoción, digo, quien nos escucha en general, que aproveche la promoción, pero para 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
20: Okay.
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20: ¿Y se paga al momento todo? O sea, ¿se puede llegar con tarjeta, en efectivo? ¿Cómo manejan también para que la gente diga, ay, a lo mejor no lo ajusto? ¿Cómo pueden manejar ahí los temas de los pagos?
28: Claro que sí. Bueno, en este caso, lo que sí podemos ofrecerles es acudir a domicilio a hacer la toma de muestra de este check-up. Uh-huh. Pero en todos nuestros estudios, las personas pueden pagar a 3 y 6 meses sin intereses. Súper bien. Entonces, justo, no hay que postergar la salud. Hay alternativas, hay medios, y sobre todo eso, ¿no? Que buscamos la comodidad. La comodidad del paciente, nosotros vamos a su casa, también podemos hacer una asesoría clínica sobre a lo mejor posibles estudios que competan de acuerdo a la persona, su edad, su sexo, y específicamente digo, si quieren este paquete, sin problema, acudimos a domicilio y también existe esa facilidad de que lo paguen a 3 o 6 meses sin intereses.
18: O sea, todas las facilidades para que ya no le piensen, ¿verdad?
28: Así es.
18: Nos contactamos entonces.
28: Así es, pues los esperamos con muchísimo gusto. Espero que este mensaje haya resonado en las personas que nos ven y nos escuchan, de cuidar su salud, de prevenir. Al final, ahora sí que nuestro cuerpo es nuestro vehículo, ¿no? Si al menos una vez al año llevas tu vehículo a servicio, mínimo una vez al año hacerte un check-up vale todo, y la prevención siempre es mucho más barata que atender una enfermedad. 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Entonces, ojalá que las personas que nos escuchan sepan que hay que cuidar la salud, que no hay que tener miedo, tampoco es generar miedo, pero hay que anticiparnos.
18: Muy bien, entonces también los encontramos en redes sociales, LAFE Laboratorios.
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18: 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Muy bien, muchachos, muchas gracias.
20: Gracias.
28: Gracias por el espacio.
18: De LAFE Laboratorios, y es momento, amigos, de revisarnos. Pregunta número 3, si quieren ir a ver a Alejandro Sanz el día de mañana, la pregunta número 3 es, ¿qué persona es el vínculo, fíjense, mucho de fútbol, entre Alejandro Sanz y Rafa Márquez?
20: Okay.
18: Entre Alejandro Sanz y Rafa Márquez, ¿qué persona los relaciona? Guarden esa respuesta y ahorita seguimos con más. Regresamos.
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3: En Radio BI son las 3:44.
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18: ¡Ay, qué padre! Saludos a Villa Hidalgo, que también nos escuchan acá en Whats. Pero manden mensajes de todo, porque luego van a decir que yo estoy filtrando en apoyo a mi Marianush.
20: Ahorita me voy a ir a sumar a la computadora.
18: No, chismosos, yo no le iba yo no le iba a Massad, pero con tal de verle la cara a las team llenas, voté por Mariana y me gustó que ganara. Karina no hizo nadota para ganar, opinan aquí. Hola, buenas tardes. Mira, Rayito, a mí me encantó que ganara Marianita. Los mismos de la casa la hicieron ganar y soporte, nos dicen aquí. Chismosos, quiero kit de Mariana, hasta me bronqueé a la buena con mi esposa por Mariana. Lo que le jugó en contra fue que la regresaron y dijeron que demandó a Televisa y le agarraron idea, pero ella regresó a jugar. Bueno, entre tantas teorías, pero efectivamente, yo también considero que ella regresó a jugar. Chismosos, a Mariana supo redituar el hate de los habitantes. Yo no la veía como ganadora, pero después de que salió Yair, ella merecía ganar. Yo en la vida voto porque ni VIX tengo, pero ayer sí voté por ella. Saludos y felicidades por sus crónicas y comentarios, dice aquí Iliana. Y saludos a el señor Juan, que dice, Rayito, me dio mucho gusto verte en el DEPA de En Buen Plan esta mañana y nos manda capturas.
20: Ay,
18: y,
20: sí, en la mañana estuve allí en Buen Plan, ya saben, yo a las 8:30 de la mañana, yo ya brincando.
18: Claro, a todo lo que da.
20: Sí.
18: Chicos, bonito lunes. Ni al caso, la casa de los muebles, súper aburridísima. Creo que da igual quién hubiera ganado, opinan.
20: Oye, aquí. ¿Por qué nos dice en Facebook? Dice Angelita.

0: temporada y quién ganó cuando fue coach Alejandro Sanz en La Voz México.
1: Ah, ya estoy recordando.
0: ¿Qué número de temporada fue? ¿Qué reality fue? Porque aparte todo va a venir junto. ¿Y cómo se llamaba la persona en cuestión?
1: La persona que ganó.
0: ¿Qué fue en su momento un personaje, no por su historia, ¿te acuerdas?
1: Ay, pues.
0: De hecho, hasta cantaba una canción de una novela con otra.
1: Sí, no está tan complicado. No está tan complicado. Porque hasta lo pueden googlear. Y esperen la pregunta número 5 al ratito, ¿va? Y pues, ay, saludos a nuestra amiga Cuque que dice: niños, los venimos escuchando en vivo mi papá y yo. Él es el fontanero César Martínez y aquí su chalana.
0: Su chalana oficial. No, ya me platicó Cuque que cuando se agacha hasta se le parte la raya y todo.
1: ¿Cómo debe
0: de
1: ser? Sí. No, qué trabajador.
0: Oye, también saludos a mi tía Claudia que hoy es su cumpleaños, que siempre nos escucha. Mi tía, la del flan, que luego nos manda.
1: Claro, sí.
0: Y el sábado fue ahí su festejo, pero hoy es su mero cumpleaños. Saludos, tía. Feliz cumple.
1: A todos los que nos siguen.
0: Sí.
1: Oigan. Pues no todo es positivo para Marianush, porque su ex compañera Erika Saba hizo un video que dice que para apoyarla, que me pareció raro, ¿verdad? Así como de, pues ya va a ser la final de La Casa de los Famosos, Mariana ha jugado muy bien, pero también quiso aclarar que muchas cosas de las que dijo Mariana que no son ciertas, que eso lo van a... le tiene un pollito, que porque eso lo tienen que platicar después. Ya ves que Mariana luego decía, no, y luego una compañera, fíjate, mujer... decía que cuando Lidia y yo estábamos embarazadas, pues que no se nos pagaran los shows como al resto, ¿no? Que todos nos lo dividíamos igual, fíjate, y siendo mujer. Y luego ella tuvo hasta complicaciones para ser mamá. Ay, no, es que Mariana también sí era muy imprudente, decía mucha cosa muy
0: Yo que
1: fuerte.
0: Tú tirabas la gorra a este bloque.
1: No, porque ellas son las que van a tener que arreglar su pleito. Así lo dijo Erika Saba, y pues esto va en contra de Mariana.
2: Mariana está... entre los 5 finalistas, y aún siempre siendo muy polémica, ha jugado bien su juego. Durante toda esta semana se ha visto clips de todo tipo, y la verdad, siendo muy honesta, hay cosas que Mariana ha dicho del grupo y de mí, que estoy segura que ninguno de nosotros diría, pero bueno, por eso ya lo hablaré con ella en privado, en ese cafecito que ustedes saben que nos debemos desde antes de que entrara. Finalmente entiendo, esto es un reality, ¿no? Y también he visto... que me ha echado flores, que ha dicho cosas lindas de mí y de lo que hemos vivido durante 40 años de amistad, ¿no? Y para mí por eso OV7 es tan importante en mi historia, en mi vida, y que siempre les voy a desear lo mejor a todos, porque al final, pase lo que pase, los 7 siempre seremos los OV7.
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3: En Radio BI son las 3:52.
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1: Amigos, atención, para ganar los pases dobles que les tenemos para el concierto de Alejandro Sanz, que ya es el día de mañana, qué emoción, porque queremos que lo disfruten. Tienen que responder correctamente las 5 preguntas que hicimos. Ya hicimos 4, ahí les va la quinta. ¿Cómo se llama la canción que tiene la frase "No hay rencor que me dé frío, no hay amor como este mío"? ¿Cómo se llama esa canción? Manden las 5 respuestas, una en WhatsApp, otra en Facebook, en el inbox, y otra que nos hable aquí con Leo y que nos diga las 5 respuestas.
0: Y pongan su nombre en el mensaje.
1: Y recuerden que los mensajes, tanto de WhatsApp como de inbox, tienen que poner su nombre.
0: Amigos, pues, y no es en Facebook, o sea, en la transmisión.
1: En la transmisión no.
0: Es que aquí están poniendo, pero
1: sí,
0: no.
1: No, es en el inbox, porque si no, se va a hacer un caos.
0: Dice, fuera gorra.
1: ¿Cómo fuera gorra? Oigan, pues vámonos con esta confrontación entre
0: Gema y
1: ya,
0: y
1: es que
0: Mariana.
1: Ya se acabó, ya se me olvidó cómo se llamaba la chava. No, es que Mariana los quiso exponer en la conferencia de prensa y dijo, como Aldo y Gema que se burlaron de mi vestido, y entonces Gema de ahí se agarró y le contestó lo siguiente, escuchemos.
11: Hace 2 días le dijiste, le recordaste a su mamá ese Pérez en
15: pero
11: el baile.
15: Pero le pedí disculpas.
11: Yo también te pedí disculpas. O sea, sí, el que se sube se pasea. Y eso Mariana lo tenía bastante claro porque hasta me lo decías. El que se sube se pasea. Entonces, aquí no hay víctimas.
15: Exacto.
11: Aquí no, nos llevamos todos. El que no se quería llevar, mejor no hacía comentarios. Y tan mal te sentiste y tan que viniste y le dijiste, oye, güey, te dije, no sé si lo puedo decir.
15: Sí.
11: O sea, te dije chingada, pero no lo hice en ese sentido.
1: Le andan diciendo a Marianush, no te andes victimizando. Tú también, el que se sube se pasea. Y tú también decías cosas.
0: ¿Y se paseó?
1: Se la recordó a la mamá de ese Pérez.
0: Ay, no, qué bárbaros.
1: No, y aparte de ese Pérez, hace ratito en la conferencia, que Memo dice, se hizo una hermandad y ese Pérez. Memo acaba de decir que se hizo hermandad, no se hizo ninguna hermandad, no estuvo muy fuerte eso también. Pero nos queda la granja.
0: Sí, pues mira, no todo es miel sobre hojuelas en tu vida, evidentemente, porque Dios da, Dios quita. Entonces, sí, ayer también hubo cambios ahí en la granja VIP. Hubo la visita de Eleazar Gómez, quien estuvo como crítico invitado ahí en este proyecto. Fue como su regreso ahí a la granja. Estábamos con la duda de quién iba a ser el habitante número 21 y entró Eleazar a la granja, pero con un perrito. El perrito es el nuevo habitante, que aparte el perrito anda paseándose por la casa, no es como que vaya a estar en un corral o algo. Ayer andaba ahí paseándose por toda la cocina, por la sala, el perrito que es el nuevo habitante o granjero de la granja VIP. También hubo lucha de exhibición, la Pimpinela se puso ahí a luchar con diferentes temas como el rechazo, la carencia, la soledad, y estuvo ahí luchando bastante chistosa la Pimpi. Y bueno, también hubo tentaciones a cambio de estar con 2 votos más en la siguiente nominación o asamblea. Mónica vio a su mamá, al igual que Kuno, Kevin vio a sus hijos y la Pimpi vio a su hermano. También, bueno, Kevin tuvo ahí su tribunal porque se puso mala copa el viernes en la fiesta y empezaron ahí a darle sus diferentes comentarios negativos. Los peones esta semana son Pablo, Niurka, Mono y Julio, y la eliminada de esta semana es Tukeni.
1: Tukeni quedó eliminada. Ay, mi Kenny, pero es que ya era muy pesado para ella.
0: Ay,
1: también,
0: pero me caía muy bien, sí la quería dentro de la granja,
1: sí,
0: más días.
1: Sí, caía bien y tenía anécdotas y todo. Kenny, quedó como una gran experiencia y anécdota. Amigos, aquí está, primer mensaje que llegó con las respuestas correctas. Marisela Ornelas Hernández, felicidades.
0: ¡Bravo!
1: Eva Longoria, porque aparece en el video desde cuándo, la novela Que no me dejas, J.D. Mitchell, la primera temporada de La Voz México ganó Oscar Cruz, y Nuestro amor será leyenda, era el título de la canción. Y Leo, ¿sí te contestaron? Ah, muy bien. No. Es que tiene que ser correcto. Vamos a estar contestando llamadas. Las 5 tienen que ser correctas. Muy bien. Entonces todavía hay oportunidad por teléfono, ¿verdad, Leo? Ah, va. Muy bien.
0: Muy bien. ¿Qué? ¿Ya nos vamos?
1: Y al ganador del inbox también.
0: Al rato les contestamos. Nos quedamos en la línea un rato. Nosotros en Reporte Ciudadano atendiendo sus reportes.
1: Adiós.
0: Adiós.
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25: Aún existe en el Código Civil del Estado el concepto legal de la promesa de matrimonio o esponsales y se estipulan en la ley castigos económicos por su incumplimiento sin causa grave. Es por esto que ya se analiza en comisiones del Congreso del Estado una reforma al Código Civil a propuesta de la diputada local del PAN, Nancy Gutiérrez, para eliminar dicho concepto y las consecuencias económicas que se marcan en este marco legal. En su exposición de motivos, la legisladora califica dicha parte de la ley como de origen antiguo, cuya permanencia es ya injustificada. Voy a ser candidata. Lorena Martínez va nuevamente por la alcaldía de Aguascalientes, asegura. Aún no define con qué partido o bajo qué esquema competirá, pero mantiene abiertas distintas opciones políticas y sostiene conversaciones con diferentes partidos.
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0: Muere conductor al impactar camión de carga en su intento por incorporarse a la 45 Norte. Ya fueron identificadas las 5 víctimas mortales del brutal choque entre un auto y una camioneta y un tráiler. Identifican al que murió arrollado por el tren en el municipio de Asientos. Se le apagó su auto justo en las vías del tren al momento en el que se acercaba el convoy. Homicida que era buscado en Sinaloa, fue detenido aquí en Aguascalientes. Velador descubre al ladrón en pleno robo y este lo atacó con un machete. Alcoholizado conductor volcó su camioneta en calles del fraccionamiento Pensadores Mexicanos. Y vinculan a proceso a vendedor de drogas que operaba en el fraccionamiento en el municipio de Calvillo. Estas y otras noticias más hoy en Patrulla 790.
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0: Señores, ¿qué tal? ¿Cómo les va? Muy buenas tardes. Bienvenidos a esta emisión más de Patrulla 790. Y sin más preámbulos, tenemos noticia de última hora. Es información de último momento. Se entera usted a través de Patrulla 790. Son dos eventos. Vamos con el primero. Un accidente otra vez con el tren. Sí, otro accidente de un automovilista que intenta ganarle el paso al tren, volvió a suceder, por increíble que parezca. Esto es ya una burla esto. Sí, yeah. Alguien le quiso ganar el paso al convoy y no lo consiguió. El accidente sucedió esta tarde en el cruce de Avenida Aguascalientes y las vías del tren, a la altura del fraccionamiento, es fraccionamiento México, en donde sucedió este accidente que milagrosamente dejó solamente como saldo daños materiales. No hay personas lesionadas, ¿verdad, no, Lorena?
2: No hay personas lesionadas, Juan Luis. Incluso lo que nos dicen es un vehículo o el vehículo que participó en este accidente es un Nissan, un Suru, color oro, Juan Luis, así un poco despintadito, y la locomotora es el número 4670, ya de acuerdo a la información que hemos logrado conocer. Y ojo, no es el mismo accidente de ayer en la tarde, Juan Luis.
0: De eso vamos a hablar después.
2: De ese vamos a hablar después, porque fue en el mismo lugar, en la misma zona, no, y fue, creo que se nos lo metiste el teaser, pero sucedió el día de ayer a esa misma hora, Juan Luis, en el mismo sitio y en la misma excusa también, Ya no voy a pasar por ahí, Juan Luis, o sea, de verdad, ya da hasta miedo.
0: Por el puente, licenciada.
2: Porque fíjate que nos dicen que él iba circulando sobre Avenida Aguascalientes de Oriente a Poniente y lo hacía por el carril derecho, por el acceso controlado. Y justo a la altura de las vías del ferrocarril, dice que se detiene porque iba a pasar, ya ves que siempre pasa si lo haces un poco más lento. Y justo cuando pasó por ahí, de repente se le paró el carro. Que ya no jaló, Juan Luis, y esto es ahorita, que ya no, sí, le jaló, y por más que le daba marcha, ya no funcionó el vehículo. Simplemente se paró de lleno, Juan Luis, y dice que en ese momento, pues se desplazaba, yo no sé por qué, o sea, no sé si se bloqueó, se choqueó, porque luego muchas veces dicen que se les quedan atoradas también las puertas, no sé si este sea el caso, porque no se bajó. No se bajó y fue impactado por la muerte.
0: ¿No será ya el pretexto de se me descompuso el
2: auto? Para no verse tan mensos, pues sí, también puede ser.
0: Porque si se te descompone el coche, lo que decías en la mañana, no te bajas inmediatamente del auto.
2: Ah, bueno, pues el pasado sí pasó así.
0: Abres las puertas, te bajas del vehículo, vámonos de aquí, o sea, yo no me voy a quedar dentro del auto. Y ahora la justificación es las puertas también quedar, también magnetizadas.
2: También magnetizadas, Juan Luis.
0: Madre mía de Dios.
2: No, afortunadamente la historia es de que no hay personas fallecidas, de que no hay personas lesionadas tampoco. Eso sí, un vehículo inservible, un vehículo que ya no se puede utilizar para absolutamente nada. Y este otro accidente que le mencionábamos que también sucedió el día de ayer, Juan Luis, fue en el mismo lugar, nada más que fue ayer a las 6:30 de la tarde. Y quien participó fue un vehículo también así compactito, también chiquito, era un Chevrolet Chevy en color gris y con placas de aquí de Aguascalientes, que era conducido por un hombre de 40 años de edad. Pero aquí, a diferencia de este, él no dijo que se le magnetizaron las puertas. Él, su intención era pues sacarlo de donde estaba todo a toda costa, porque incluso dicen que se bajó del vehículo para tratar de pucharlo y como no lo pudo puchar, se volvió a subir para ver si ya había o para ver si ya arrancaba. No sucedió, Juan Luis.
0: Lo puse, licenciada, es la cuarta nota, ¿verdad? Se le apagó su auto justo en las vías del tren.
2: Sí.
0: Al momento en el que se acercaba, no, pues ya acaba la licenciada. Mi estimado Juan, son las imágenes de la nota número 4 que tenemos en el teaser, unas imágenes que se llaman falla. Son estas, nada más apagamos poquito la luz.
2: Nada más le apagamos la luz.
0: Es el mismo escenario.
2: El mismo escenario.
0: Exactamente el mismo crucero, pero en el caso que le estamos dando a conocer, ya en este momento, esto sucedió el día de ayer.
2: A las 6:30 de la tarde más o menos.
0: Entre 6:30 y 7 de la noche, por eso es que ya se ve un poco oscuro. Mismo crucero, avenida Aguascalientes y vías del tren en el fraccionamiento México, un conductor, pero en este caso no es de un Subaru, es un Chevy, intenta cruzar las vías del tren y justo cuando va pasando las mismas, dice que se apagó el vehículo, ya no encendió el motor, justo en ese momento se detuvo su marcha, se baja del auto, digo, suena lógico, ¿no? Y quiere empujar el vehículo para quitarlo del paso del tren, algo que sorprende la mujer que viajaba con él, que le estaba acompañando. Uno pensaría, ¿te bajas a ayudarme?
2: Sí.
0: O por lo menos, ¿te bajas para no que no esté tan pesado el vehículo? No, ahí se quedó sentada.
2: Sí.
0: Esperando a que el conductor empujara el vehículo para tratar de quitarlo de las vías del tren. Y no podía, no aparecieron más valientes para tratar de quitar el vehículo del paso del convoy. Se sube al vehículo nuevamente. Dicen que intentó encenderlo, o sea, pensando, bueno, a lo mejor ya va a arrancar. A lo mejor ya con el miedo de que ahí viene el tren, ya va a arrancar. No arrancó y ya no se bajaron.
2: No se bajaron ninguno de los dos, Juan Luis. Incluso el conductor sí resultó lesionado, No con lesiones que pusieran en riesgo su vida, porque ya para este momento está estable. Se lo llevaron, con algunos golpes importantes. Y a la señora que iba a su lado, Juan Luis, a ella solamente la atendieron por crisis nerviosa. Pues imagínate, yo creo que pensaba que se iba a morir ahí. Y la estuvieron atendiendo, estuvieron calmándola ahí en el lugar de los hechos. Debido al impacto, el conductor del Chevy, como él ya no traía puesto el cinturón de seguridad, salió eyectado. O sea, él sí salió volando de la unidad. Mientras que su acompañante quedó en el interior, llegaron inmediatamente paramédicos de la Cruz Roja, llegaron elementos de protección civil, llegaron bomberos municipales, y una vez en el lugar, pues se dieron a la tarea de valorar a los ocupantes del vehículo, de este Chevy. Determinaron que el acompañante no requería ser llevado a ningún hospital, pero sí estabilizar ahí en el lugar de los hechos, Juan Luis, mientras que al otro pues se lo llevaron al Tercer Milenio. Personal de la Policía Vial fueron los que se hicieron cargo de todo el accidente para que no se fuera a registrar otro accidente, pero no, de verdad, qué cosas terribles sucedieron este fin de semana. Bueno, yo creo que ya tenemos semanas, ¿verdad, Juan Luis? No hay una semana
0: meses,
2: la que no platiquemos de una historia igualita que
0: este
2: es allá.
0: Este año hubo muchísimos accidentes de automovilistas intentando ganarle el paso al tren.
2: Yo creo que ya ahorita la que sea de la justificación, Juan Luis, aunque sea que se le paró el carro ahí, que se magnetizó, oiga, ya, aunque sea por el miedo, ya no se pase si viene la locomotora. O
0: sí,
2: bájese ya corriendo también.
0: Ahí. Preferible la mentada de madre con el claxon del auto que tienes atrás a que te suceda un accidente que en una de esas te puede costar la vida. Dos accidentes, automovilistas embestidos por el tren. Los dos en el mismo punto, avenida Aguascalientes y las vías en el fraccionamiento México. Uno el día de ayer a las 7 de la noche, el otro fue a las 3:40 de la tarde aproximadamente. Por eso le decimos casi, casi de última hora. Y antes de la pausa, nada más informarle, también hay movilización en este momento. Nos está reportando nuestro compañero Víctor Romo, movilización policíaca en Avenida Aguascalientes y Alameda. Nos dice que a la altura de unos lotes de autos que se ubican ahí, es un operativo en el que está participando Fiscalía, Guardia Nacional, elementos del Ejército Mexicano. Quiero suponer que están revisando vehículos para determinar si son todos legales o no hay alguno ahí remarcado, con reporte de robo o demás. Es un operativo justo en este momento, repito, Avenida Aguascalientes y Prolongación Alameda. Las 4 de la tarde con 11 minutos, vamos a nuestra primera pausa después del corte. Muere conductor al impactar camión de carga en su intento por incorporarse a la 45 Norte. Volvemos.
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1: En Radio BI, son las 4 con 12 minutos.
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1: 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Temperatura 23 grados. 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
0: 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Las 4 de la tarde con 14 minutos. Hoy por la mañana tuvimos en transmisión en vivo detalles de un brutal accidente que tuvo como escenario la 45 Norte a la altura del municipio de Pabellón de Arteaga. El saldo, una persona fallecida en el lugar, 3 más lesionados. De los 3 lesionados, una mujer que terminó prensada. Bomberos estatales tuvieron que utilizar equipo hidráulico para llevar a cabo el rescate y fue trasladada en condiciones delicadas a recibir atención médica a las instalaciones del Hospital 3 del Seguro Social, al igual que los otros 2 lesionados. ¿Qué fue lo que sucedió? Le ubicamos primero en la zona en donde pasó el accidente. Fue aproximadamente a las 5:30 de la mañana aproximadamente. Cuando tú vas de Aguascalientes hacia Zacatecas, sobre la 45 Norte, te encuentras dos entradas a Pabellón de Arteaga. La principal, vamos a llamarla de esta manera, es en donde hay un puente vehicular, en donde está la desviación que te conduce hacia San José de Gracia, es un acceso con camellón central. Lo notas inmediatamente que esa es la entrada principal, pero antes de esa entrada, si vas de Aguascalientes a Zacatecas, antes de esa entrada hay otra. Ese acceso corre de manera paralela a las vías del tren, está una bandera monumental de nuestro país, están las letras de colores que dicen Pabellón de Arteaga. Ese es el punto al que quiero hacer referencia en este momento. Los protagonistas de esta historia viajaban a bordo de un vehículo Nissan Suru en color rojo. Ellos iban saliendo de Pabellón de Arteaga para conectar con la 45 Norte a la altura del sitio que le acabo de mencionar. Si conoces la zona, sabrás que al llegar a ese cruce es obligado dar vuelta a mano derecha. No hay otra opción. No te puedes seguir de frente, no puedes dar vuelta a mano izquierda. Vuelta a la derecha, punto final. Así lo hizo el conductor. Pero su intención de él era transitar en dirección hacia Aguascalientes, no hacia Cosío. Necesitaba un retorno. Fue construido recientemente un retorno elevado en esa zona. Tú transitas, sales de esta carretera, te incorporas a la 45 y avanzas, yo creo que unos 60, 70 metros a lo mucho. Y está el retorno, que es una especie, no es una especie, es un puente, porque pasas por encima de los carriles de circulación sur-norte y norte-sur. Bajando de ese puente, para incorporarte a la 45 en dirección hacia Aguascalientes, lo tienes que hacer con precaución. No es así como voy bajando, me meto a lo bruto. Tienes que esperar tu turno. Tienes que esperar el momento en el que dejen de pasar vehículos para poderte incorporar con garantía. Este conductor no lo hizo así. Los indicios apuntan a que apenas descendió de ese puente vehicular, inmediatamente se quiso incorporar y ¿qué cree? Golpeó con el ángulo delantero izquierdo seguramente un vehículo de carga, llámese tráiler o camión tipo Thornton. ¿Por qué sospechan las autoridades que es un vehículo de esas dimensiones? Porque no se quedó en el lugar. Si hubiera sido un auto compacto, créanme que ese fregadazo, el otro termina exactamente igual de dañado. ¿Una camioneta? Pues también. A lo mejor no son daños tan fuertes como los del Suru, pero daños al final del día, el conductor se hubiera quedado. Pero en el caso de un tráiler, de un doble remolque tal vez, en una de esas el conductor ni cuenta se dio del golpe y se siguió de frente. Pero con ese impacto, el Suru sale expulsado hacia el costado, abandona la carpeta asfáltica y su conductor pierde la vida de manera instantánea. Su acompañante, la mujer que viajaba en el asiento del copiloto, quedó prensada, fue rescatada por bomberos estatales. Los dos que viajaban atrás, un hombre y una mujer, fueron rescatados también y trasladados junto con la prensada al Hospital 3 del Seguro Social. Ya fue identificado el conductor. Por ahí tienes ya el nombre del mismo, ya está publicado y entiendo que también a lo mejor ya hasta la fiscalía lo dio a conocer. Ya fue identificado. Pero aquí viene un dato que llama la atención de cómo lo identificaron, Lorena. La esposa vio la transmisión de Patrulla 790. El marido no llegó anoche a la casa. No llegó, le marcaba, no contestaba. Y de pronto ve la transmisión, ve el vehículo y dice, es que es mucha coincidencia, es mucha coincidencia. Y ella decide, junto con uno de sus hermanos, cuñado de Laura Occiso, trasladarse al lugar. En cuanto llega y ve el vehículo, dice, es el de mi esposo. La dejan que se acerque, observa al conductor, es mi marido. Y le da los datos al autor y le pregunta, oiga, ¿y cómo se llama la muchacha que iba junto a él? ¿Cuál muchacha? Iba con una muchacha. Y atrás iban otros dos muchachos, un hombre y una mujer también joven. ¿Sí? No tengo idea de quiénes son las personas que usted me dice. Él salió solo, no me dijo con quién iba, no me dijo absolutamente nada. Como que parece, Lorena, que
7: pues el señor ocasionalmente, ocasionalmente se ausentaba y se iba de parranda, literal, se iba de parranda, llegaba ya después, traía broncas con la esposa, pero pasaba unos días, se volvía a salir el fin de semana. Este fin de semana lo hizo y lamentablemente ya no pudo regresar a casa. La mujer sí proporcionó los datos del conductor ahí en el lugar.
2: Carlos Daniel, que contaba con 40 años de edad, Juan Luis, y más tarde la fiscalía dio a conocer la identificación de uno de ellos, Arín Medina, de 21 años de edad, y una mujer que fue identificada como Blenda Ramírez, también de 21 años de edad.
7: Pero si vemos chavitos, el 40, sí. Y estos dos que ya están identificados, 21.
2: 21 años.
7: Él les dobla la edad. Y la tercera mujer de ella todavía no ha trascendido públicamente, mejor dicho, la segunda mujer, tercer lesionado, todavía no ha trascendido públicamente su identidad. Nada más se sabe que se llevaron a Glenda y a...
2: A Blenda Ramírez y Arín Medina de 21.
7: Blenda, ¿verdad? Blenda.
2: Sí, Blenda.
7: Blenda Ramírez y...
2: Arín Medina.
7: Arín Medina. Arín es hombre. Ellos dos, 21 años, al Hospital 3 del Seguro Social, y una mujer también al Hospital 3 del Seguro Social, pero de ella se desconoce su identidad. Las 4 de la tarde con 22 minutos.
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1: En Radio BI, son las 4 con 22 minutos.
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2: Las 4 de la tarde con 24 minutos. No, antes de eso, licenciada, tenemos otra antes de eso.
3: Cierto.
2: El termómetro marca en este momento 23 grados centígrados de temperatura en el centro de Aguascalientes. Gracias por seguir en sintonía de Patrulla 790. Hemos comenzado transmisiones informándole del accidente que sucedió en la avenida Aguascalientes y vías del tren hace una hora aproximadamente. Una noche antes, un accidente también allí en las vías del tren. Los dos quedaron solamente en daños materiales. Un operativo en este momento en Aguascalientes y Prolongación Alameda, en donde están participando autoridades ministeriales y federales. Y el accidente que sucedió esta madrugada allá en Pabellón de Arteaga. Hoy por la mañana también le dimos cuenta detalles de un brutal choque que hubo entre un tráiler, si puedes corregir el súper, mi estimado Juan, es un choque entre un tráiler y una camioneta.
3: Y una moto.
2: Choque entre tráiler y una camioneta, y también hay una moto de por medio, que dejó como saldo 5 víctimas mortales, 5 personas fallecidas. Lo vamos a retomar porque tenemos actualizaciones del accidente. Nos hablan ya de las trayectorias, Lorena. Hoy en la mañana decíamos que el tráiler, el conductor del tráiler, en un intento por rebasar los vehículos que le anteceden en la marcha, se abre a la izquierda e invade el carril contrario de circulación. Y nos quedamos con la idea que el primer vehículo que impacta, decíamos que era un Renault Kwid. Hoy las autoridades nos dicen, no, no es un Renault Kwid. Es una camioneta. Es una Renault Duster. Y dice, y no es el primer vehículo que impacta. El primer vehículo que impacta con esa maniobra de rebase es a la motocicleta. Y después de la moto, la camioneta, la Duster, y terminan fuera de la carpeta asfáltica. La siguiente actualización, que ya las víctimas ya fueron identificadas.
3: Y otra cosa también, Juan Luis, importante, y es que esto también es como para ayudar a las autoridades. ¿Qué crees que por ahí, por la zona, no hay ni una sola cámara de videovigilancia? Ni una sola cámara. Y se presume que el conductor, que por cierto dicen que venían varios, o sea, que hubo un testigo que dice que no solamente se bajó el conductor, sino se bajaron algunos otros más, como dos más de ahí de la unidad, y todos se dieron a la fuga. Y lo que está pidiendo en este momento la autoridad es que si alguien vio algo, Juan Luis, ¿a dónde se fueron? ¿En dónde se escondieron? ¿Si se metieron a un hotel? ¿Si pidieron ride? O algo que les pueda ayudar a dar con el paradero del responsable, pues le avisen a la policía estatal o no sé si a la fiscalía también esté, bueno, sí, ya les toca a ellos investigarlo, pero ahorita lo que está pidiendo la autoridad es ayuda para tratar de dar con el paradero del responsable, porque adivina que Juan Luis se dio a la fuga del lugar, ni siquiera le habló a los servicios de emergencia, los dejó abandonados a todos a su suerte, que seguramente el resultado iba a ser exactamente el mismo, Juan Luis, pero por lo menos pues este estaría pagando por lo que cometió, el vehículo en el que se desplazaban los responsables. Y aclaremos,
2: esa petición básicamente es para hacerle un poco más fácil el trabajo a la autoridad.
3: Sí.
2: Porque tienen el vehículo asegurado, el tráiler se quedó ahí en el lugar. Van a revisar a qué empresa pertenece y cotejar con esa empresa la bitácora, ¿no? De quién es el trabajador que a esta hora de la noche o madrugada debería de estar a bordo de este tractocamión. Y en consecuencia, bueno, pues facilitar un poco eso. Pero si alguien lo conoce, lo identifica y demás, bueno, pues están lanzando esta petición de apoyo para dar con el paradero del cobarde que provocó la muerte de cinco personas y el miserable se dio a la fuga.
3: Un vehículo Kenworth, Juan Luis, que iba jalando un remolque, un tipo termo en color blanco y con placas de circulación de la Secretaría de Comunicaciones.

0: y transportes. El conductor, pues como ya lo acabas de escuchar, se dio a la fuga. Además, en el sitio se encontraba este vehículo Renault Duster en color blanco con placas de aquí de Aguascalientes, y en el cual pues viajaban estas personas, Juan Luis. Era conducido por quien en vida respondía al nombre de Jesús, de 32 años de edad, y además en el vehículo viajaban otras tres personas más que tampoco contaban con signos de vida, y de los cuales no sé si en la información que te pasé hoy en la mañana me pudieras ayudar, pero se desconocen sus generales de esas personas, dos mujeres y un hombre. Las lesionadas, Mónica, de 49 años de edad, viajaba en el asiento del copiloto, y a ella se la llevaron muy delicada al hospital, al Hospital General de Rincón de Romos, se la llevaron en estado crítico. Y al mismo se encontraba también una motocicleta de la marca Italic en color negro, que era tripulada por una persona, por una mujer, que perdió la vida ahí en el lugar de los hechos. Juan Luis, se desconoce también de ella sus generales, salvo que ya me digas tú esa información. Pero ya de acuerdo a los indicios en el lugar de los hechos.
1: Antes de que sigas, te doy los cinco nombres que dio a conocer la fiscalía. Jesús Roberto Ortiz.
0: Es el conductor.
1: De 33 años. Humberto Rodríguez, de 38. Daisy Daniela Salas, de 23 años de edad. Frida Michelle Esparza, de tan solo 22 años. Y María Consuelo Rodríguez, de 47 años de edad. Le pregunté muy puntual a la fiscalía quién iba a bordo de la motocicleta. Porque en la mañana dimos a conocer que se trataba de una mujer.
0: Sí.
1: No nos han confirmado. Para empezar, si era mujer la que iba en moto, y si era mujer, ¿cuál de las tres que estamos mencionando? ¿Daisy, Frida o María Consuelo? Porque son tres mujeres las que perdieron la vida en ese accidente, pero no nos especifican cuál de ellas era la que viajaba en la moto. O si es que el que viajaba en la moto era un hombre, saber si se trataba de Jesús Roberto o de Humberto Rodríguez. Esa parte no la precisa. Que mire, ya nada más es para saber el acomodo, pero penosamente no va a modificar en nada el saldo. Siguen siendo 5 víctimas mortales, 4 de la camioneta y 1 víctima de la motocicleta. Pero entonces, ¿hay lesionados,
0: Lola? Hay lesionados también, Juan Luis. El conductor del tráiler iba sobre la carretera estatal número 4 en sentido de circulación de poniente a oriente. Y justo cuando llega ya ese kilómetro en donde pasan las cosas, invade el carril de contraflujo, y es lo que provoca que primero se impacte en la parte de enfrente contra la parte de enfrente del vehículo Renault en color blanco, y el cual iba sobre la misma vía en el sentido de circulación de oriente a poniente. Continuó su trayectoria la pesada unidad y se impacta con su parte frontal la parte lateral de la motocicleta, que iba sobre la misma vía en sentido de circulación de oriente a poniente, para después pues salir de la vía hacia el lado derecho, llevándoselos prácticamente de corbata. Y fue una situación bastante lamentable, Juan Luis, porque pues no tuvieron ni siquiera oportunidad de moverse para ninguna parte. Imagínate, se te viene encima en una moto y en un vehículo compacto de los pequeños, una unidad de esta naturaleza, pues evidentemente ya no pudieron hacer absolutamente nada, nada, y se los llevó, Juan Luis. Ellos no iban ni siquiera exceso de velocidad, no iban ni siquiera pues mal, manejando mal, pero el trailero sí, y tristemente este trailero pues acabó con la vida de estas 5 personas. En total, solamente del día de ayer, Juan Luis, fueron aproximadamente 12 personas fallecidas las que en las últimas 24 horas solamente en accidentes perdieron la vida, y de manera bastante trágica.
1: Las 4:32 y después de la pausa ya fue identificado el que perdió la vida arrollado por el tren en el municipio de Asientos. Nos informan que se trataba de un menor de edad. Volvemos con los detalles después del corte.
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5: En Radio BI, son las 4 con 33 minutos.
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1: 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Por la mañana, ya que estábamos hablando de accidentes con el tren, una de las víctimas mortales es de un accidente que hubo en el municipio de Asientos, en donde un guardia de una empresa de seguridad privada fue arrollado por el convoy en una circunstancia muy extraña, vamos a llamarle de esta manera, ¿no? ¿En qué momento un peatón quiere ganarle el paso al tren? Yo sé que en el vehículo de pronto sientes que si le pisas lo logras, pero un peatón, son raros los casos en donde el peatón quiere cruzarse y exponer su integridad, pero aquí sí hay un guardia de seguridad que murió arrollado por el convoy. Hoy la gran sorpresa, Lorena, era un menor de edad.
0: Era un chavito, y fíjate, las circunstancias también están...
1: ¿Y si sería empleado de seguridad privada?
0: Dicen que sí. Fíjate que fue lo primero que pregunté, porque dije, no puede ser, o sea, porque ayer la policía estatal manejó que el joven tenía 22 años de edad. Suena lógico, bueno, pues ya a esa edad ya son personas que trabajan, Juan Luis y demás, pero en este caso nos dicen que sí tiene 17 y que sí trabajaba en una empresa de seguridad privada, a sus 17 años, pero peor te la cuento, a sus 17 años también andaba alcoholizado hasta las chanclas, porque dicen los familiares y dicen algunos amigos que de hecho llegaron ahí al lugar de los hechos, Juan Luis, que el muchacho se encontraba alcoholizado, que él iba saliendo incluso un día antes, en la madrugada, se puso muy ebrio en una fiesta, en una reunión, y dicen los amigos, es que nosotros nada más vimos que se salió, pues dijimos, ya se siente muy mal, ya anda mal, ya se va a su casa. El problema es que se fue caminando, Juan Luis, y se atravesó a las vías del tren. Tú sabes que lo que decíamos en la mañana, que el alcohol es la peor droga, es más, es peor que la marihuana y que muchas otras drogas más, porque el alcohol te hace perder también el sentido. Hay muchas personas que eso les genera, ve tanto accidente que hay, y en esta ocasión no escuchó ni siquiera el convoy, se atravesó Juan Luis y fue arrollado por él mismo. Ya fue plenamente identificado desde el día de ayer que llegaron a identificarlo al lugar de los hechos. Traía todavía el uniforme de esa empresa de seguridad privada. Se llamaba Alexis Dagoberto Gómez, de 17 años de edad. Es la persona que pierde la vida ahí en el lugar de los hechos.
1: Las 4:38 PM, y cambiemos de información, y es para platicarle que el día de hoy la Fiscalía Estatal está dando a conocer una importante detención que lograron aquí en nuestra entidad. Un homicida que era buscado en el estado de Sinaloa desde hace 14 años fue ubicado aquí en nuestra entidad. Detenido, se revisó que se trataba exactamente del mismo, el mismo que estaban buscando en Sinaloa, y ya le notificaron a las autoridades de aquella entidad para decirles: señores, la búsqueda terminó. El asesino, que no sé qué, con cuántas ganas lo estaban buscando.
0: No, bueno, creo que
1: mucho. Parecía que no le estaban echando muchos kilos, que digamos.
0: Tenemos un asesino de Sinaloa, ¿no? Pues, y, ¿cuál de todos, hijo?
1: A ver, Gómez, porque allá también en también Sinaloa también tiene su ¿verdad? Gómez, ¿no? A ver, pásame lo que tengas de homicidas.
0: No.
1: Y le dicen, ¿de qué bodega, mi general?
0: Por abecedario.
1: ¿De qué bodega lo sacamos? No, es que imagínate cuántos no pueden tener en Sinaloa. Bien, pues hay uno que se estaba escondiendo aquí en Aguascalientes y que ya está en este momento a disposición del juez que lo estaba requiriendo. La Fiscalía Estatal señala que quien hoy se encuentra ya a disposición precisamente de aquella autoridad es una persona que hace exactamente 14 años acabó con la vida de, pues, quien podríamos decir era su amigo, Lorena. Él se llama Daniel. Sí, su amigo. Daniel, el pasado 10 de marzo del año 2012, estaba en compañía de la víctima y estaban consumiendo bebidas embriagantes. En un principio, Lorena, era salud. Uno le deseaba salud al otro, brindaban, estaban consumiendo alcohol, platicando de cuanto tema usted se puede imaginar, pero de pronto, pues ya al calor de las copas, ya con bastante alcohol encima, salieron algunos temas que a uno no le agradó, le reclamó al otro, el otro se sintió ofendido con el reclamo, le contestó, el que recibió la respuesta no le agradó el tono en el que lo hizo, y ya se calentaron las cosas en ese momento. Ya no era salud, Lorena, ya no era compadre, ay, te quiero mucho. Ya se odiaban en ese momento los dos. El problema es que Daniel llevaba un arma blanca consigo, y con esa arma apuñaló en repetidas ocasiones a su compadre de copas. Le quitó la vida de esta manera. Al darse cuenta de lo que había provocado, él no nada más se alejó de la escena del crimen, se salió de Sinaloa. Sabía que lo iban a estar buscando, se sabía responsable. ¿Borracho no traga qué?
0: Lumbre.
1: Lumbre. O sea, sí, borracho, borracho, pero no estoy estúpido para quedarme aquí. Y se dio a la fuga. No dice el informe de la fiscalía en cuántos estados estuvo escondido. De hecho, tampoco precisa, por ejemplo, en Aguascalientes, ¿cuánto tiempo tendría radicando aquí en nuestra entidad? ¿Semanas? ¿Meses? ¿Algunos años? ¿Ya se aventó 2-3 ediciones de la Feria de San Marcos aquí? ¿O qué pasó?
0: Y ve tú a saber qué andaba haciendo aquí también Juan
1: Lo
0: Luis,
1: que siempre me pregunto, Lorena, cuando han pasado tantos años de un evento de esta naturaleza, en 14 años, a 14 años de distancia, todavía en su cabeza tendría la preocupación de...
0: Ahí está, crees.
1: ¿Me están buscando? O después de 14 años, hay un momento en el que ya lo borras de la cinta, así como un evento traumatizante. Ya se te olvida, ya no piensas en ello. ¿Cómo vivirá esta gente que comete un asesinato y 14 años después es detenido? Más allá de lo que pasaba por su cabeza, la fiscalía confirma su captura, puesta a disposición de las autoridades. Revisaron, insisto, no se trata de un homónimo, es la persona que estaban buscando en Sinaloa. Y ya le notifican a Sinaloa: señores, muchachos, ya acá lo tenemos, de nada, de nada.
0: Que por cierto, a sus órdenes. Que por cierto, nos dice la autoridad estatal, Que ellos fueron los que lo detuvieron, que ellos hicieron el operativo, hicieron.
1: ¿Ahora fue la fiscalía?
0: La fiscalía dijo que ellos, pero ya nos corrigieron. Que ya nos corrigieron.
1: ¿Que fue el estatal?
0: Nos dijeron, se equivocaron en su nota. Fuimos nosotros los que lo detuvimos.
1: ¿Y cuando es al revés y se equivocan allá, por qué?
0: No, pues ahí calladitos. Calladitos.
1: Bueno, mire, lo importante aquí, más allá de quién lo detuvo, lo que yo creo que le importa, sobre todo a los ciudadanos de Sinaloa, ¿no? Porque es allá donde cometió el asesinato. Es allá donde seguramente hay una familia que pues llevaba 14 años demandando justicia, que estuvieron de luto, enfrentando un duelo, no sabemos qué tan dañados permanecen o no, pero ya ellos seguramente agradecen que fue capturado aquí en Aguascalientes este homicida y que ya se encuentra a disposición de un juez para enfrentar precisamente la justicia en aquella entidad. Las 4 de la tarde con 44 minutos.
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5: En Radio BI, son las 4 con 45 minutos.
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1: Las 4 de la tarde con 47 minutos. 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Las 4 de la tarde con 48 minutos y le invitamos para que se ponga en contacto.

0: Sí, 45 Sur. Que hubo dos accidentes. Sí. Pasando Boulevard al aeropuerto y de regreso también, pasando Boulevard al aeropuerto. Ahorita le informamos si ya fueron identificados. La fiscalía ya debió haberlo mandado, licenciado. Esto fue desde el pasado viernes. Joris Lorena, buenas tardes. Nuevamente les mando esta información sobre los tianguistas que se ponen sobre la línea verde. Se supone que era para...
1: Aunque ellas no fallecieron, ¿no, Juan Luis? Las dos mujeres que...
0: No, ahí sí hubo personas fallecidas. En donde no hubo fue en el primer accidente. Al que no alcanzó a llegar Víctor... Perdón. En ese no hubo personas fallecidas, pero en el otro sí. No te creas, no, tienes razón. Son las que se lesionaron el cráneo, tienes razón. Es verdad, se las llevaron al hospital y no dieron a conocer los nombres. No. Ahorita vemos si se los podemos conseguir, señor, porque ya debió haber trascendido ese dato. Retomo el mensaje, dice Juan Luis Lorena, buenas tardes, nuevamente les mando esta información sobre los tianguistas que se ponen sobre la línea verde. Se supone que era para que todas las personas pudieran caminar o hacer ejercicio, además de las excavaciones que hacen los mismos, y hay postes de Pemex que dicen que no se puede excavar hasta que pase un accidente, harán caso. Además que aprovechan las mendigas ratas de dos patas para andar viendo las casas de los alrededores. Tú eres nuestro vecino, ayúdenos, por favor. Sí, identifico qué tianguis me dice, señor. Sí, lo identifico y cómo, pues de pronto un día se acabó el pasto en esa zona por los eventos que se organizan exactamente en ese sitio.
1: Oye, Juan Luis, y fíjate que nos están reportando justo en este momento una movilización por acá, por parte de Fiscalía, de elementos también policíacos que van con sirena hacia el poniente rumbo a la salida Calvillo. Nos están reportando que hubo un asalto en el municipio de Jesús María. Creo que ya pertenece a Jesús María. Es un robo con violencia que se registró en Punta del Cielo.
0: Ah, ok.
1: En Punta del Cielo, y nos dicen que es un robo con violencia en uno de los Oxxos que está ubicado justamente por allá.
0: Ahí sí es cierto. Tienes razón, hay una pequeña plaza en donde están estas tiendas de conveniencia en Residencial Punta del Cielo. Si usted detecta movilización sobre esta avenida que se llama que Guadalupe González.
1: Guadalupe, ¿no? González, mira, Guadalupe, nos dicen González. Avenida Paseo del Cielo, esquina con Paseo de la Luz en el fraccionamiento Punta del Cielo. Lo que reportan es que un solo sujeto, Juan Luis, llegó hasta este establecimiento, los amenazó con un arma de fuego y salió con dinero en efectivo. Y ahorita lo que están haciendo es el operativo para tratar de buscar al presunto responsable, que no ha sucedido.
0: Madeleine Jones.
1: Ah, es por la casa.
0: Si nos estás escuchando.
1: Emiliano Jiménez también ahí.
0: Ah,
1: vive.
0: También. Bueno, para cualquiera de los dos, ojalá nos puedan apoyar con alguna fotografía o video de la movilización en esta tienda, porque tenemos noticia que publicar. Hola, buenas tardes. Ya sucedió un tercer accidente en el cruce de las vías del tren y avenida Aguascalientes. El tren impactó a un Zuru que quiso ganarle el paso, lo conducía una mujer. ¿Podrían comunicárselo a Juan Luis? El mensaje lo manda 427, o sea, otro. Digo, perdón, señor, por una pregunta tan, va a parecer estúpida, pero entonces no es el accidente con el que abrimos transmisiones, es que reportamos un accidente de un Zuru en color arena.
1: Arena, oro.
0: Que sucedió a las 3 de la tarde con 40 minutos. ¿Será el mismo señor o ya hay otro? ¿Media hora después otro más? Digo, ya no sueño descabellado, ¿verdad?
1: No.
0: Pero a lo mejor apenas a él le tocó ver la movilización. A ver ahorita qué nos contesta. Buenas tardes, nos dice una persona. Respecto al accidente de Pabellón y como por qué estaban esos conos forzan a una entrada más forzada. ¿A qué estúpido se le ocurrió eso? Nos dice esta persona. Ok, entiendo el punto, señor, de acuerdo con usted, pero si obliga a una entrada más forzada, adivina qué tienes que hacer. Tener el doble o el triple de cuidado para incorporarte. De acuerdo con su demanda, su queja, lo que nos está diciendo, pero parece obvio que si es más complicado el acceso, lo tendrías que hacer con el doble de cuidado que normalmente debería de suceder. Dice otra persona más, dice, buenas tardes, mucho borracho el domingo por las carreteras y los tráileres van solos a todo lo que da. Buenas tardes, así dice tal cual el mensaje. Buenas tardes, Juan Luis, ¿podrían ayudarnos? Ya no aguantamos a los escuincles en las motos ruidosas, hacen caballito, ponen en riesgo a los demás, lo hacen todo el día. Tienen taller de motos en Avenida Perseo, esquina con Magallanes, a un costado del Hogar de la Niña. Por favor, ayúdenos. Ya es un llamado desesperado para las autoridades. Omitan mi nombre, vivo cerca de las vías y segundo anillo en la México. Y me he fijado que están unos agujeros grandes entre los rieles. Si no me fijo ahorita cómo... Si no me fijo, se me atora el carro. Felicidades por su programa, los escucho siempre. Le soy honesto, señor, paso con mucha, mucha frecuencia por ese punto, y no por el puente, o sea, por las vías, no me he dado cuenta de ello. Hoy seré mucho más atento a ese detalle que nos está usted advirtiendo y en el que sugiere que probablemente el vehículo se atascó por eso que podemos decir como una especie como de bache. Con mucho gusto lo revisamos. Las patrullas que están en Alameda y Segundo Anillo están sobre el lote de carros que se llama Ibarra. Bueno, y aquí nos deja otros datos, que seguramente fue lo que motivó la intervención por parte de las autoridades. ¿Saben qué pasó con el joven que atentó contra su vida en la calle Condel? Fue el sábado por la tarde. Los carros no se magnetizan al pasar sobre las vías del tren, ya que la locomotora es de diésel y no genera nada de electricidad para magnetizar. Esa es una excusa. Yo trabajé en Ferromex, nos dice un radioescucha. La culpa es de los de la México. Ellos magnetizan las vías por maldad, dice una persona a través de nuestro WhatsApp. Con esto concluimos con nuestro espacio de información. Se queda usted en Reporte Ciudadano mañana en punto de las 6 de la mañana. Si Dios nos presta vida, le informamos lo que se genere en materia policíaca a partir de este momento. Lorena Treviño, muy buenas tardes.
1: Muy buenas tardes, los esperamos mañana a las 6 de la mañana.
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12: ¿Qué es la tecnología invisible? ¿Alguna vez te has detenido a pensar cómo las luces se encienden automáticamente cuando te acercas? ¿O cómo las puertas se abren con solo ponerte frente a ellas? Parece magia, pero es pura tecnología oculta que trabaja en silencio a una velocidad impresionante. Pero, ¿cómo es esto posible? Algunos sensores funcionan con ondas ultrasónicas, como si enviaran pequeños ecos que rebotan en el entorno. Esto es muy parecido a cómo se orientan los murciélagos en la oscuridad cuando detectan un cambio de movimiento. Otros sistemas utilizan rayos infrarrojos para sentir el calor de nuestro cuerpo, detectando nuestra presencia en un instante. La rapidez es asombrosa. En milisegundos, estos sensores captan el menor movimiento y responden, casi como si las máquinas tuvieran conciencia propia. Lo que es verdad es que esta tecnología invisible está cambiando la manera en que interactuamos con el mundo, haciendo nuestra vida más cómoda y eficiente sin que nos demos cuenta. Así que bienvenidos a un futuro que ya está aquí.
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13: Operativo de la estatal de Aguascalientes y Zacatecas arroja una veintena de detenidos por posesión de armas, drogas o vehículos robados. Por el momento se descarta la detección de artefactos explosivos en el operativo conocido como Sagaz. Además, en coordinación con Jalisco, se establecieron ya criterios para la detección de objetivos específicos. Marco Cortés, exdirigente nacional del PAN, deja abierta la candidatura de su partido en Aguascalientes, pide unidad rumbo a 2027. La cabeza del grupo político de la gobernadora Tere Jiménez evita pronunciarse a favor de Toño Martín del Campo o Leonardo Montañez y puntualiza que la prioridad para el PAN será mantener la unidad al interior del partido.
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14: Muy buenas tardes, bienvenido a Reporte Ciudadano, el programa donde su voz siempre será escuchada. A nombre de mi compañero Jesús Alberto Rodríguez, titular de este espacio, le saluda con mucho gusto Jimena Ponce. A partir de este momento y hasta las 6 de la tarde, estaré acompañándole para escuchar sus denuncias, canalizarlas con las autoridades y, lo más importante, insistir hasta que se resuelvan. Ya se puede comunicar con nosotros al 910-3508 y 09 a través de llamada telefónica o del WhatsApp, como usted lo prefiera. Las líneas ya están a su entera disposición. También le invito a que se conecte con nosotros a través de plataformas digitales, el Facebook de BI Noticias de Patrulla 790, la página de X de BI Noticias, así como el YouTube de esta misma página de BI Noticias, para que pueda sintonizar con nosotros, ver la gravedad de los problemas, acompañarnos y escribirnos sobre todo su opinión, su reporte. ¿Qué opina de estas problemáticas? ¿En dónde hay más? ¿A dónde tenemos que acudir y a dónde tenemos que dirigir a las autoridades? Eso es lo más importante. Como usted ya sabe, Reporte Ciudadano no se concentra solamente en este espacio, no se concentra únicamente en la cabina. También estamos en las calles de Aguascalientes. El día de hoy acudimos al fraccionamiento Gómez Portugal porque nos hicieron un reporte de fuga de aguas negras en Avenida Perseo, esquina con Privada Perseo. Ya estamos observando las imágenes, cómo corre, cómo sale el agua de unos tubos que están en la banqueta. Si usted nos escucha desde radio, le comparto, le explico qué es lo que estamos observando en las imágenes. En la banqueta se encuentran dos tubos por los que salen aguas residuales que corren. Y toda la vialidad, toda la carpeta asfáltica está llena de aguas negras. Si usted va a esta zona, el olor es muy, pero muy desagradable. Los vecinos reportaron esto varias veces. Nos mandaron estos videos, nos hicieron llegar todo esto. Porque, oiga, de verdad la manera en la que corre el agua es mucha, es muy abundante. ¿Cómo corre? No puede cruzar usted esa avenida Perseo, sin llenarse la ropa, los zapatos, de aguas residuales, de aguas negras. Usted ya se imaginará cómo huele. También observamos en las imágenes que a los vecinos se les inundaron sus casas de aguas negras, brotaban de los inodoros, de las alcantarillas, de las coladeras, oiga, aguas negras. Cada que llueve es el mismo problema. Una gota de agua que caiga y brota aguas negras. Las casas están prácticamente inundadas. No pueden usar los baños. Hoy que acudimos fue por un reporte que nos hicieron a través de redes sociales. Nos dijeron sobre Avenida Perseo, esquina con Privada Perseo, dirección de Oriente a Poniente. Frente a una tienda de abarrotes, existe un colapso en la red hidráulica. El brote de aguas residuales crea una especie de fuga de agua que necesita ser reparada de inmediato porque el olor es insoportable. El derrame llega hasta la avenida Arqueros. Esto fue lo que nos hicieron llegar. Nosotros acudimos hasta el lugar y, como observamos en las imágenes, pues ya no había brote de aguas negras. Por el momento. Ya no corrían las aguas negras, así como el día de ayer, así como este fin de semana estuvo ocurriendo. ¿Pero qué nos dijeron los vecinos? Ellos nos dicen que no pueden ni siquiera usar los baños, que tienen que correr, imagínese usted, tienen que ir con los vecinos, tienen que ir con familiares que viven más lejos, para necesidades básicas, para ir al baño, para bañarse, para lavar los trastes. Nos explicaban, tenemos una pila de trastes que no habíamos lavado, porque ¿cómo lo hacemos? Si todo está tapado, si de las tazas, si de las coladeras brotan aguas negras. Las casas olían muy mal, muy desagradable, y no precisamente por la casa, sino por estas aguas residuales que invaden, que inundan los domicilios. Esto fue lo que nos dijeron los vecinos. Escuchemos.
15: Ya algún tiempecito, con una problemática en la calle, ya que se empezaron a hacer grietas y hoyos aquí en la, a mitad de la calle. Entonces cada vez se han estado haciendo más y más grandes y se están llenando de aguas negras. Algunos carros ya han...
14: Bueno, esta entrevista que vamos a escuchar es de la señora Gloria, que nos platica cómo han sufrido, cómo han batallado, cómo esta situación tiene mucho, mucho tiempo. Escuchemos esta entrevista.
16: Y brota el agua de las coladeras. Nosotros tenemos que tener tapado, pero no podemos ni entrar al baño estos días. Fíjate, desde el sábado hicimos el reporte en la mañana, sábado, domingo, y hasta hoy vinieron. El montón de trastes, no podíamos entrar al baño, no podíamos bañarnos, no podíamos hacer nada. Y siempre, no, pues unos corríamos para uno y otros para otro. Nosotros íbamos con los vecinos de ahí enfrente, pues para bañarnos pues con mi mamá y así. De hecho, la señora de aquí del otro lado, ayer tuvo que pagar para que le desensolvaran y nos cobraban 12,000 pesos por desensolvar todo el drenaje central. No los de Mía, fue una empresa particular.
14: 12,000 pesos les cobraba una empresa particular por desasolvar. Ellos nos dicen que hicieron el reporte varias veces durante este fin de semana y el día de hoy pues ya acudió el modelo integral de aguas de Aguascalientes. Pero imagínese vivir así, vivir con este brote de aguas residuales y además tener que pagar 12,000 pesos. Oiga, que además es una cantidad que, aunque se junte entre los vecinos, es un gran gasto que no se tendría que hacer. El día de hoy pasamos el reporte al modelo integral de aguas de Aguascalientes. Ellos nos dijeron que ya habían recibido muchas denuncias sobre este caso. El día de hoy fueron, estuvieron desasolvando. Son las imágenes que observamos en pantalla. En esta avenida, en Avenida Perseo, hay un camellón central. La problemática aquí es que las tuberías, alrededor de las tuberías hay raíces de los árboles, entonces esto complica todo. Mía tuvo que ir, desasolvar, y esto por el momento hizo que las aguas negras ya no brotaran. Es por esto que cuando nosotros llegamos al lugar, ya no corría el agua, ya no estaba este brote de aguas negras, pero el olor, le aseguro que estaba, ¿eh? El olor no se fue. Por más que los vecinos trapeaban con cloro, sigue ahí, siguen ahí esos olores tan, pero tan desagradables. Bueno, y el modelo integral de aguas de Aguascalientes lo que nos dijo es que esta problemática pues, tiene ya muchos años, que lo que se necesita es rehabilitar la tubería central, hacer una rehabilitación de toda la avenida Perseo. Desde Arqueros hacia el oriente, casi hasta Vía Láctea. Eso fue lo que nos dijeron. Además, pues lo único que se puede hacer es estar pues dándole mantenimiento. Porque lo que aquí se ocupa es una rehabilitación de todo. Sin embargo, no se va a realizar pronto. Nos explicaron que se tiene ya este proyecto para el próximo año, que sí va a alcanzar a entrar en este sexenio. Sin embargo, escuche nada más cuánto, de acuerdo a lo que nos dijo Mía, podría costar, es un aproximado, entre 600 o 700 millones de pesos rehabilitar todo esto. Mire, escuche lo que nos dijeron del modelo integral de aguas de Aguascalientes.
17: La línea del camellón me da muchos problemas, y más cuando llueve. ¿Por qué? Porque está prácticamente enraizada. Un 60%, un 50% está enraizada toda la tubería, es de concreto. Tenemos en el radar proyectado, ya el proyecto ya está contemplado, ya está realizado, para sacar la línea del camellón, para evitar este constante brote en este crucero. También estaban brotando los domicilios, estaban inundados de aguas negras. Ya le restablecimos porque la línea estaba llena, esta línea estaba llena. Como usted ve, pues es una mega obra que va a salir mucho, muy costosa hacerlo. Porque hay que interconectar también todas las descargas que intervienen durante todo el trayecto. Y es por eso que se tapa aquí este crucero. Yo pienso que esta administración sale porque sería el año que entra. Está programada para el año que entra. Y sí va a salir en, no sé, 600, 700 millones de pesos. Hasta donde tenemos proyectado hacer el cambio de red. Sí es una obra muy costosa, muy cara.
14: Escuchen nada más, entre 600 y 700 millones de pesos lo que estaría costando aproximadamente, digo, todavía no pues se tiene una cantidad exacta, sin embargo lo que se sabe es que es muy costoso y que se va a realizar el siguiente año. Los vecinos lo que piden es que se haga con urgencia, que se le dé prioridad, porque cada que llueve es la misma problemática. Son las 5 de la tarde con 12 minutos y tenemos ya una llamada en la línea que vamos a tomar con gusto. Buenas tardes.
18: Hola, buenas tardes.
14: Hola, buenas tardes. ¿Con quién tenemos el gusto?
18: Con Carla Calvillo.
14: Señora Carla, platíqueme, ¿cómo le podemos ayudar?
18: Híjole, hace que fue un año, dos meses, tenemos una fuga de aguas negras. Incluso yo ya había marcado aquí al programa porque no nos ayudan, no nos dan solución. Es algo que se tiene que abrir la banqueta, la parte de la calle, cosa que obviamente nosotros no podemos hacer, y lamentablemente se nos mete a nuestra casa y se mete por las coladeras, se sale por el registro. Ya van 5 veces que viene camión de desasolve, camión que no se ocupa. Mandaron 2 veces camioneta de agua potable, tampoco se utiliza, se necesita, pero al que son los de aguas negras no los mandan. Es un olor muy fuerte porque sale de mi registro, de mi baño, de mi coladera del patio, y yo embarazada me tuve que salir de la casa de tan fuerte que era el olor, de todo el foco de infecciones. Lamentablemente aquí pues tengo gente de la tercera edad, mascotas, de hecho también no los puedo dejar salir al jardín por el foco de infección que es esos olores. Hablamos con el licenciado, con el ingeniero Márquez, y él nos dijo que no era necesario hablar con el ingeniero Serna, que ellos se comprometían a que iba a quedar y que nos iban a ayudar. Hablamos dos veces, ya fuimos a Mía, y no más nada. La primera vez vino, de hecho, y él dijo, no, de mi cuenta corre que en 15 días se los arreglamos. Pues ya va un año, dos meses, y nomás no nos ayudan, y ya ni siquiera me toman los reportes en Mía.
19: Ay, un año, dos meses. Ya sí. Usted, me imagino, pues ya tuvo a su bebé, ya el foco de infección, o sea, se tuvo que ir por esta situación. Es un foco de infección gravísimo. Sí. Gravísimo, ya mucho tiempo. Entiendo que hay mucha demanda, que hay muchas fugas de aguas negras que se tienen que atender. Sin embargo, pues de 15 días a un año, dos meses, hay una gran diferencia.
18: De hecho, en la calle de acá atrás había una fuga de aguas negras. En un mes la vinieron a arreglar. Yo tengo un año, dos meses reportando y no me han hecho nada. Se me ha inundado la casa de aguas de alcantarilla, y ya se imaginarán qué tanto sale de las alcantarillas. Sí. Y nadie ha venido a hacer nada.
19: ¿Me puede pasar la dirección, por favor?
18: Claro, es calle Chiapas 204, en el fraccionamiento México.
19: México, muy bien. Justo el viernes de la semana pasada acudimos, pero a la calle Chihuahua. Ahí el tema era un socavón. Bueno, un hundimiento, también se tenía que hacer la rehabilitación. Entonces, pues si van a andar por allá, con mucho gusto lo pasamos para que de una vez vayan a la calle Chiapas, porque un año, dos meses es muchísimo tiempo. Un foco de infección gravísimo para pues los bebés recién nacidos. En esta zona tenemos detectado, pues sí, varias personas que justo acaban de tener a sus recién nacidos. Son niños chiquitos, son adultos mayores. Y esto es muy grave. Con mucho gusto lo pasamos, insistimos. Y en caso de que no se resuelva, o por lo menos no se comuniquen con usted, o que no vea que vaya nadie, vamos nosotros, llevamos a las autoridades para que mínimo se pueda realizar un desasolve, o para que se detenga esa fuga de aguas negras cuanto antes.
18: Sí, muchísimas gracias, porque también ya está, nos hemos ganado muchos problemas con los vecinos. Ya nos han venido a reclamar y amedrentar porque dicen que nosotros tenemos que arreglarlo, y pues, ¿qué hacemos? Ya no se vive a gusto, y menos se convive a gusto con los vecinos, pero sí se los agradecería muchísimo.
19: Con muchísimo gusto. En este momento ya estamos pasando a Mía este reporte, checar qué nos dicen, y en caso de que no se resuelva o que vea que no vayan, por lo menos en esta semana, puede volver a comunicarse, un mensajito, una llamada, o a través de redes sociales también, si se le hace más fácil. Con mucho gusto, pues acudo para llevar a las autoridades hasta allá y que se pueda revisar el caso.
18: Muchísimas gracias, de verdad.
19: Al contrario, para servirle, señora Carla. Muchas, muchas gracias. Un año, dos meses con esta problemática. Oiga, es gravísimo. De Mía nos dicen que se canaliza para su atención inmediata. En caso de que no, pues vamos a acudir para llevar a las autoridades hasta este lugar. Son las 5:17. Una breve pausa y ya regresamos.
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2: En Radio BI, son las 5 con 18 minutos.
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2: 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Temperatura 23 grados. 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
19: 5:20, regresamos a este su espacio de denuncia, Reporte Ciudadano, donde su voz siempre será escuchada. Bueno, como usted recordará, el pasado viernes atendimos una llamada grave, con bastante urgencia. Se trataba de un bebecito de tan solo 1 año, 8 meses, que presenta problemas muy graves en los riñones, en su columna. Nos llamó su bisabuelita con desesperación. Oiga, y no es para menos, porque pues este bebecito fue operado en el vientre de su mamá, porque la situación es grave. Lo mencionamos durante todo el programa, que se iba a buscar el apoyo para que fuera atendido. Lo que nos explicaba es que en el Instituto Mexicano del Seguro Social no tenían las herramientas suficientes, no tenían los instrumentos suficientes para atenderlo, que no le podían realizar los estudios necesarios. Entonces, lo pasamos al municipio de Aguascalientes, lo pasamos a las autoridades, y lo que nos dijeron es que ya se canalizó al ISEA, y en el Hospital Hidalgo, lo que les dijeron es que entre hoy y mañana lo va a ver el nefrólogo. Ya se está atendiendo este caso. Vamos a seguir muy al pendiente. Usted ya lo sabe. No nada más hacemos el reporte. Sí estamos al pendiente. Darle un seguimiento. Preguntarle a las autoridades. También el día de hoy teníamos pendiente que se reemplazara este poste de alumbrado público ubicado en la colonia del Llanito, muy cerca del Parque Miguel Hidalgo, en López Mateos, casi llegando al cruce con 8 de mayo. Ese poste que estaba pues doblado, que presentaba un golpe, que las autoridades nos decían no hay riesgo inminente, no se va a caer esto, no hay riesgo de que se caiga, por lo menos no en estos días, sin embargo se va a realizar el cambio entre el lunes y el martes. Tenemos pendiente esa respuesta, checar qué nos dicen. Si usted también detecta cualquier situación en las calles, díganos. Y con mucho gusto nosotros lo pasamos, acudimos, le presentamos también la actualización para que usted tenga la certeza de que en Reporte Ciudadano escuchamos, atendemos e insistimos lo que sea necesario. Ya tenemos una llamada en la línea, la vamos a tomar con mucho gusto. Buenas tardes.
23: Buenas tardes, señorita.
19: Buenas tardes, ¿con quién tenemos el gusto?
23: Con la señora Teresa.
19: Señora Teresita. Ya uh-huh. Nos había llamado la semana pasada, ¿verdad?
23: No.
19: ¿No?
23: Yo es la primera vez que les hablo.
19: Ah, bueno, pues platíquenos. Uh-huh. Es que justo también mire, teníamos otra señora Teresita, uh-huh, pero con mucho gusto la escuchamos, platíquenos.
23: Mire, resulta que va a ser ya 8 días que internaron a mi yerno porque tuvo sangrado del tubo digestivo. Entonces, desde el jueves que lo internaron, no le han hecho nada. Van los doctores, pero no, que a mí no me toca aquí, y va otro, no, pues que a mí tampoco, que supuestamente el doctor que lo va a ver a él va hasta mañana en la noche. resulta que le tienen que hacer una... ¿cómo se llama? De esos que les meten la camarita para verles el esófago y el estómago.
19: ¿Un ultrasonido?
23: No, gastro... ¿Qué? No, es un... Ay, se me fue ya, ya tiró la...
19: El término. Ajá. No se preocupe, mire, ahorita lo buscamos. De cualquier manera, el tema es que no lo están atendiendo. ¿Esto es en el IMSS?
23: No lo están atendiendo. Mire, entonces él dijo que, pues, mi hija le dijo que quería que lo dieran, que darse de alta él voluntaria, pero tampoco le aceptan. La traen nada más para arriba y para abajo, ahí en el seguro. Y dice, el ayer, inclusive le tuvieron que dar una gelatina porque le bajó la glucosa. Okay. Y dice mi hija, no, pues es que así, sin comer, sin tomar agua y todo eso, pues le va a perjudicar,
19: sí,
23: más.
19: Sí, claro, se descompensa. Mire, ¿es una endoscopía o
23: ándele, endoscopía. Que no tienen técnico para hacer ese procedimiento, porque ya resulta que nos enteramos que renunció el que hacía el procedimiento ese. Pero mi hija les dijo, bueno, pues entonces si no me lo quieren dar de alta, mándelo a algún otro lado. Yo pago la endoscopía, pero que se la hagan ya, porque pues él se va a descompensar del azúcar. Y dicen, bueno, no, pues vaya, que vaya gobierno, va gobierno, no, que vaya abajo, no, que vaya con el subdirector. Entonces dice, ahí me traen nada más para arriba y para abajo. Y no me resuelve nada.
19: ¿En qué clínica ocurre esto?
23: En la 3, señorita.
19: Mire, permítame checarlo con el contacto del IMSS.
23: Uh-huh.
19: Para ver qué nos dice, por qué es que no se puede atender. Digo, entiendo cuando no están los médicos especialistas, los que tienen que realizar este procedimiento. Sin uh-huh. embargo, pues hay que ver cuál es el proceso para que mínimo lo puedan dar de alto, que puedan canalizarlo a otro lado, donde sí tengan el equipo necesario para uh-huh. realizarle esta endoscopía y que ya no se siga descompensando, porque, oiga, sin comer, sin ningún tipo de nutriente, pues claramente sí va a ir empeorando.
23: Ajá. Después, en vez de aliviarse de una cosa, se enferma de la otra.
19: Sí, exactamente.
23: Ajá.
19: Con mucho gusto, señora Teresita. Bueno. Nada más, ¿me podría pasar, por favor, el nombre de su yerno, la ubicación del IMSS, bueno, de la clínica 3, donde se encuentra, es decir, en qué zona se encuentra, y también un teléfono, por favor?
23: Mire, está en urgencias. Okay. La cama es UI-63.
19: UI-63, muy bien. Ajá. ¿El nombre de su yerno?
23: Se llama Víctor Manuel Dávila Torres.
19: Víctor Manuel Dávila Torres. ¿Y algún teléfono que le podamos pasar a las autoridades para que se comuniquen?
23: Mire, le voy a dar el de mi hija.
19: Sí.
23: Ella es la que está allá con él. Pero quisiera que no saliera al aire el número del teléfono.
19: Ok, mire, entonces si gusta, ahorita mi compañero operador le toma el teléfono y con uh-huh. esto lo pasamos a las autoridades correspondientes.
23: Muy bien. Muchas gracias.
19: Al contrario, señora Teresita. No, estamos para servirle, de verdad. Bueno. Gracias, al contrario. Gracias.
23: Adiós.
19: Por su confianza. Hasta luego. Muchísimas gracias. Bueno, otra situación en materia de salud. Alguien que no está siendo atendido, que lo tiene nada más ahí, esperando una endoscopía, pero como no hay el especialista, como no está el especialista que le puede realizar esta endoscopía, pues simplemente se tiene ahí, sufriendo. Porque imagínese un enfermo en estas condiciones, esperando además sin ningún tipo de alimento. Con mucho gusto también lo pasamos a las autoridades. Son las 5 de la tarde, 28 minutos, ya regresamos.
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2: En Radio BI, son las 5:29.
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19: 5:30, regresamos a Reporte Ciudadano, donde ya sabe, su voz siempre será escuchada. Ya nos hacen llegar algunos mensajes a través del WhatsApp. Nos dicen, hola, excelente programa, muchas gracias. Para seguir pidiendo el apoyo para la poda de dos árboles afuera de mi domicilio. Es en calle Plutarco Elías Calles, 801, en el fraccionamiento Jesús, en el Jesús Terán, en el Jesús Pera. Jesús Pera, tengo más de 2 meses reportando que me vengan a podar mis 2 árboles. Con mucho gusto, señora Candelaria, lo pasamos a las autoridades. Por acá nos dicen, hola, buenas tardes, Reporte Ciudadano, agradecemos infinitamente su colaboración. Pues gracias al insistir en reportar un árbol a punto de caer en la calle Acapulco 128 en el fraccionamiento Los Sauces. El viernes lo cortaron, aunque ahí dejaron los troncos. Se les pidió que ya que andaban ahí, cortaran también otro tronco que está en Bahía de Acapulco 130, pero no quisieron. Dijeron que ese no estaba reportado. Le comunico que en esa casa no vive nadie, por lo tanto hago el reporte formalmente en esta estación para que vengan a cortarlo nuevamente. Confío en ustedes. Con mucho gusto lo pasamos a las autoridades. En caso de que este no sea atendido, mándenos otro mensaje. Ya sabe que nosotros pues estamos muy al pendiente, que sí le damos lectura a sus mensajes. Le recuerdo, yo me quedo después de las 6:00 p.m. para mandarle sus mensajes a las autoridades, para insistir, también para preguntar, oigan, ¿cómo va este caso? ¿Esto qué onda? ¿Ya se resolvió? ¿No se ha resuelto? Estamos siempre muy al pendiente. Por acá nos dicen, buenas tardes, ya tenemos varias semanas que se han suscitado situaciones de robo a negocios y cristalazos a carros que están estacionados en la zona del barrio de La Purísima, especialmente en la calle Ezequiel A. Chávez Norte. Esto ocurre desde la Glorieta hasta Avenida Madero. En horas de la madrugada, de 1:00 a.m. hasta 3:30, en este horario que reflejan los videos de las cámaras de seguridad de algunos vecinos, por lo cual queremos solicitar que haya más rondines de patrullas para evitar estas situaciones. Con mucho gusto también lo canalizamos a las autoridades, y si usted tiene imágenes de esto que ocurre, si tiene pruebas, háganoslo llegar para que de esta manera podamos insistir aún más a las autoridades. Por acá nos hacen llegar un mensaje bastante extenso, le vamos a dar lectura. Nos dice, buen día, excelente inicio de semana, para solicitar por favor por su medio que los camiones de volteo que están escombrando los campos Omega en Jardines de Casablanca se vayan por Tercer Anillo, pues se meten por las calles Vivero de la Hacienda, Vivero de San José, Y Jefes Insurgentes está en contra. Son camiones de volteo con muchísimas toneladas y toneladas. Están dañando el pavimento. Más adelante serán tuberías. Y para que arreglen, se van a tardar años. Aparte pasa la falla geológica y sin contar la polvadera. Y ahora que llovió, el lodazal. Por favor, un llamado a quien corresponda, pues he reportado a varias instituciones y no se hace nada. Muchas gracias por leerlo. Con mucho gusto, usted ya sabe, le damos lectura puntual, textual a sus mensajes. Por acá nos dice, no, la licenciada, pues yo también batallo con mi hija, porque ya va para 3 meses que no me dan la buprefornina. No hay y no tienen para cuándo. Por favor, que es para un gran dolor. Páseme, por favor, el nombre de su hija para poder que analizarlo con las autoridades, preguntarles si este medicamento se tiene en algún otro lugar, si se lo pueden hacer llegar, o por lo menos que sea más accesible. Mire, por acá también nos dicen, buenas tardes, excelente programa, muchas gracias. Desde hace 5 días no hay agua en Villas del Puertecito o fraccionamiento El Puertecito. Mándenos, por favor, la dirección exacta. Sabe usted que de Mía es lo que nos piden, el domicilio exacto, la calle, el número de exterior para poder canalizar. Esto es lo que nos dicen siempre nosotros. Pues ya sabe, lo pasamos, sin embargo, pues sí se requieren estos datos para que la atención sea más puntual. Oiga, y también si nos está escuchando algún estudiante, si su hijo o su nieto es estudiante, pásele, esta información es importante. En octubre es el último mes para que los estudiantes tramiten o para que reactiven la tarjeta Yo Voy. Es esta tarjeta con la que se obtiene un descuento del 50% en la tarifa de los camiones urbanos. Bueno, ya octubre es el último mes para realizar este trámite. Pueden acudir a las oficinas de la Agencia de Movilidad, que ya sabe, está ubicada en 3 Centurias, a un costado del Hospital Miguel Hidalgo. Pueden ir desde las 8 de la mañana hasta las 3 de la tarde. Si tiene alguna duda, puede consultar la página de Facebook de la Agencia de Movilidad del Estado, o también puede comunicarse al 910-2106 a la extensión 3631. Se lo repito, 910-2106, extensión 3631. Son las 5 de la tarde con 36 minutos. Una breve pausa y regresamos para seguir atendiéndole.
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2: En Radio BI, son las 5 con 37 minutos.
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19: Regresamos a Reporte Ciudadano. Su voz siempre será escuchada en este espacio. Oiga, y hace un momento le leía un mensaje acerca de la inseguridad de los robos a negocios y los cristalazos a carros del barrio de La Purísima, específicamente de la calle Ezequiel A. Chávez. Pedíamos los videos porque con esto es mucho más fácil levantar los reportes y exhibir también a estas personas, a estos delincuentes que se dedican a perturbar la paz de los vecinos de La Purísima. Y ya nos hacen llegar los videos. En estos se observan, pues sí, estos jovencitos transitando en bicicleta. En este primer video no logro detectar el delito. El otro video dura 9 minutos. Vamos a buscar exactamente en dónde es que pues ocurre el delito, en dónde es que se está cristaleando esta zona. Por el momento yo no logro detectar el punto exacto en donde se observe el delito, pero si usted lo tiene identificado, díganos de qué minuto es, en qué parte del video, para poder hacer el recorte correspondiente y pasarlo al aire. Por acá también nos dicen, buenas tardes. Buenas tardes, licenciada, a favor de reportar una luminaria que no enciende. Al parecer hace falso contacto. Está ubicada en la avenida Héroe de Nacozari Norte, frente al número 1213 en la colonia Gremial. Le agradezco su apoyo. Con mucho gusto también lo pasamos a las autoridades. Por acá nos dicen que hay una camioneta haciendo pensión en la vía pública. Más de un año con esta situación. Hay mucho lodo y fauna nociva. Es río Éufrates 113 en Colinas del Río. También con mucho gusto lo pasamos. Si usted tiene detectado algún otro vehículo abandonado, algún otro vehículo que además acumule fauna nociva, también háganoslo llegar, porque esto es foco de infección. Es grave. Oiga, todos los niños que salen a jugar a las calles o que simplemente salen a pasear con sus papás, todas las personas que transitan por Colinas del Río, por las diferentes calles de Aguascalientes, pues están sufriendo por focos de infección. No nada más por casas donde se acumula basura, también por vehículos que sirven de basureros, que sirven incluso de baños. Porque eso, hasta eso, es lo que nos reportan, que los mismos vecinos no respetan. Que si están viendo un automóvil abandonado, pues dan más basura. Agregan más basura, agregan más contaminación a esto. Hay otros vecinos que lo toman como un baño. Oiga, qué tan difícil sacudir a un baño público o aguantarse hasta que uno llegue a su casa. ¿Por qué tienen que contaminar la ciudad? Ya tenemos suficiente con los focos de infección de casas, de automóviles, sí, pero también de contenedores de basura, algunos que están hasta el tope, de aguas negras, de fugas de aguas negras, que el olor dura días, perdura este olor, este aroma tan agradable como mencionan los vecinos de algunas zonas. Nos dicen, ya tenemos pues mucho tiempo con este perfume natural que no conseguimos en otro lado más que enfrente de nuestra casa. Pues este es incluso ya el chiste, la broma que hacen los vecinos, porque nos dicen, ya a veces no queda de otra más que reírse de la situación, pero lo que verdaderamente hay detrás de esto es indignación por lo que está ocurriendo en las calles de Aguascalientes. Un mensaje más nos dice, hola, buenas tardes, Jimena, quería reportar que no tenemos agua en la colonia Constitución. Ah, pero bien puntuales con el recibo del agua. Lo que nos hacen llegar, esto ocurre en artículo 27, en el número 918. Con mucho gusto también lo pasamos. Ya tenemos una llamada en la línea, se trata de la señora María del Refugio. Señora María del Refugio, les saludo con mucho gusto, buenas tardes.
14: Buenas tardes. Para reportar una lámpara que tiene varios días que no prende. Está en la calle General Barragán, frente al 1007.
19: Frente al 1007, muy bien, en zona centro. Lámpara que no prende. Con mucho gusto lo pasamos. ¿Cuánto tiempo me dice que tienen estas condiciones?
14: Yo creo tiene como 3 semanas.
19: 3 semanas. Muy bien. Señora María del Refugio, señora Cuquita, si me lo permite, pues con mucho

0: Mucho gusto, pasamos este reporte a las autoridades. En caso de que pues no acudan pronto, también nos damos una vuelta por allá. Si nos apoya volviéndonos a marcar en el transcurso de la semana, al final de la semana, en caso de que esto no sea atendido, de que no sean reemplazadas estas lámparas, de que no sea reemplazada esta lámpara, para, si no se resuelve, acudir y que pueda solucionarse. ¿Cómo ve?
1: Muy bien.
0: Le agradezco mucho su confianza, su disposición y sobre todo su tiempo para llamar a este programa. Muchas gracias. Hasta luego, señora Cuquita. Bueno, pues también las luminarias, otra problemática que nos hacen llegar a Reporte Ciudadano. Oiga, y también nos hacen llegar un video que no nos dicen exactamente dónde ocurre esto. Así que, si usted nos mandó este reporte y escucha esto, por favor díganos en dónde es. Ya lo estamos viendo en pantalla, usted ya sabe, nuestros compañeros de televisión siempre al pie del cañón con las imágenes. Nada más mencionamos una sola palabra del reporte y ya tenemos las imágenes en pantalla. Muchas gracias. Por acá nos dicen, quisiera ver si nos podrían ayudar a publicar, porque hemos hecho el reporte y solo nos dan largas. Es lo mismo de este reporte, de estas imágenes que estábamos observando en pantalla. Lo que nos dicen es que llevan más de un año sin luz en la tarde-noche y los racks están ya flojos y sin mantenimiento. Son espacios públicos que muchos usamos para entrenar. Pero por la falta de luz y lo inseguro de las calles, pues cada vez va menos gente. Lo que nos dicen es que ojalá el IAJU, el Instituto de la Juventud, nos pueda ayudar a darle una revisada y mantenimiento. Es un espacio que vale la pena rescatar en el IAJU. Oiga, pues tengo entendido entonces que esto ocurre dentro de las instalaciones del Instituto de la Juventud. Vamos a pasarlo a las autoridades para checar qué es lo que se puede hacer para que se atienda y sobre todo que se fomente estas actividades, que se fomente el deporte, que no por las condiciones de oscuridad, además, cada vez vaya menos gente. Hay que incentivar la actividad física, hay que incentivar pues que cada vez más personas estén aprovechando estos espacios. Sin embargo, pues hay que hacerlos seguros. Eso es en lo que tenemos que poner especial atención. Las 5:47, una pausa y ya regresamos.
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2: En Radio BI, son las 5:48.
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mayor precisión, los vamos a compartir en nuestras redes sociales. Usted puede checar si está en la disposición también de donar sangre, de donar vida prácticamente. Puede meterse a nuestras redes sociales, puede ingresar a nuestras redes sociales para checar esta información con mayor precisión. Por acá del municipio de Aguascalientes nos dicen que es importante que se pasen también las imágenes, que si usted tiene evidencia de qué es lo que ocurre, pues es mucho más fácil canalizar el reporte. Por acá nos dicen, buenas tardes, licenciada, por favor ayúdenos, no tenemos agua hace 2 semanas. Pero llegó el recibo, eso sí llegó. Esto ocurre en la calle Buenos Aires del fraccionamiento Santa Elena. La mayoría de las personas que vivimos somos de la tercera edad. Reportamos todos los días por falta de agua, pero no nos hacen caso, auxilio. ¿Puede mandarnos, por favor, la dirección exacta, el número de exterior? Usted ya lo sabe si nos está escuchando. Mándenos la dirección exacta, los datos completos para poder acudir. Bueno, más bien para poder pasarlo a Mía y también, en caso de que pues esto no se resuelva, poder acudir, poder insistir y tener mayores datos, mayor precisión de qué es lo que ocurre, dónde ocurre y también desde cuándo. Porque hay que darle prioridad a aquellos reportes que ya tienen bastante tiempo. Por acá nos dicen, buenas tardes, señorita Jimena, la felicito. Muchas gracias. Agradezco mucho su mensaje tan lindo. Nos dice que para reportar que no tenemos agua desde el viernes. Desde el viernes pasado en Recinto del Puertecito. Es en la calle del Puerto, en su cruce con Lázaro Cárdenas. Por su atención, muchas gracias. También lo pasamos con mucho gusto. Y la persona que nos envió los videos del robo en La Purísima nos dice que lo que nos envió son la evidencia del último robo. Abrieron un local de una imprenta. Esto ocurre en el minuto 6:42. Nos dice que se observa cómo se abre un poco la cortina y entra al negocio. Vamos a checar este video puntualmente y con mucho gusto también se lo compartimos en redes sociales. Nos dicen por acá que ya tiene más de 8 meses reportando un vehículo abandonado. Ya le estamos pasando las imágenes a los compañeros de televisión para que usted pueda verlas con nosotros. Nos dicen 8 meses reportando un vehículo abandonado, pero no se lo llevan. Está pegado a un baldío. Ahí hacen sus necesidades. Le digo que hay personas que no se aguantan hasta llegar a su casa, oiga. Que ven un vehículo abandonado y ahí, no importa. No importa quién esté, no importa nada, porque ahí depositan sus necesidades. En ocasiones se drogan, es lo que nos dice también esta persona. Si usted observa las imágenes con nosotros, se va a dar cuenta que el automóvil, bueno, sí está estacionado. La persona nos dice que es frente a un terreno baldío. Ahí se alcanza a ver un poco de maleza. Yo no alcanzo a detectar pues que se trate de un terreno baldío, un terreno abandonado. Pero aquí lo que me llama la atención es que el vehículo se ve en buenas condiciones, oiga. No se ve desgastado, no se ve polvoriento, no se ve sucio. No alcanzo incluso a detectar si tiene las llantas ponchadas. Solamente se ve una. No alcanzo a detectar si está ponchada o no. Pero hasta brilla el vehículo. Es un vehículo de color rojo. Se ve brillante, como cualquier otro vehículo estacionado. Pero no observo basura dentro de este carro. No veo tampoco como charcos donde estén pues las necesidades. Lo que sí se alcanza a ver pues es algunos residuos de ramas, residuos de los árboles. Sin embargo, pues esto no es un indicador de que esté muy sucio el lugar. Sin embargo, pues habrá que acudir, habrá que ir a revisar para determinar qué tan grave es esta situación y también para pasarlo pues a las autoridades, que ellos puedan
levantar este reporte

0: y atenderlo. Porque si oiga, 8 meses ya con esto, hay que atenderlo. Hay que atenderlo. Lo que sí me da gusto es que no se observa como un gran foco de infección, como otras ocasiones, como otros vehículos que sí fungen como un basurero. Le agradezco mucho todos los reportes que nos envía. Agradezco el favor de su atención, que se toma el tiempo de enviarnos mensaje, de depositar su confianza en este programa. Ya sabe, yo me quedo después de las 6 de la tarde para canalizar sus mensajes, para enviárselos a las autoridades. Si usted no recibe respuesta, si no le mandamos mensajito de que, oiga, ya fue canalizado su reporte, es porque pues, afortunadamente recibimos bastantes mensajes, sin embargo, en ocasiones se nos dificulta pues darle respuesta a todo, pero lo que sí le garantizo es que se atiende, que sí mandamos su reporte con las autoridades correspondientes. Agradezco también a todo el equipo que hace posible este programa, a Rubén en radio, a Jorge en tele. Gracias a usted por su atención. Soy Jimena Ponce y ya sabe, es para mí siempre un placer escucharle. Hasta luego.
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1: Radio BI presenta Expandiendo el Conocimiento. ¿Cuál es la importancia de reír? Reír es como una especie de supermedicina gratis que te deja sintiéndote genial. ¿Sabes por qué? Porque cuando te ríes, desencadenas la liberación de endorfinas que actúan como analgésicos naturales, alivian el estrés y reducen la presión arterial. La risa también es buena para tu cuerpo, ya que fortalece tus músculos abdominales y hasta mejora tu sistema inmunológico, haciendo que estés más resistente contra los resfriados y enfermedades. Pero espera, hay más. La risa también es un as bajo la manga para tu mente, ya que te hace sentir menos ansioso, más feliz y hasta mejora tus relaciones con los demás, creando una especie de conexión mágica entre la gente. En resumen, la risa es una herramienta poderosa para mejorar tanto la salud física como mental y contribuye significativamente a una vida más equilibrada y satisfactoria. 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
10: Realiza los fax 200 observaciones a la cuenta pública 2025, la mayoría relacionadas con procesos y no con ejercicio de recursos. De acuerdo al titular del órgano, la mayoría están relacionadas principalmente con procesos administrativos que los entes públicos deberán subsanar y no sobre el mal uso de los recursos. Analizan prohibir cirugías y procedimientos para cambio de sexo en menores. Se trata de una iniciativa presentada por la diputada local del PAN, Alma Hilda Medina, para modificar la ley de salud con tal de prohibir las cirugías o cualquier procedimiento invasivo para el cambio de sexo en menores de edad. Agrega que están revisando todo con lupa para evitar que haya controversias por parte de la Comisión Nacional de los Derechos Humanos ante la Suprema Corte de Justicia de la Nación.
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11: ¿Alguna vez has tenido que guardar silencio para evitar un conflicto sintiendo cómo la tensión se acumula por dentro? Aguantarse es reprimir la emoción, la cual se queda atrapada en el cuerpo y con el tiempo suele convertirse en ansiedad, cansancio acumulado o resentimiento. Regularse, en cambio, no significa quedarse callado ni soportar todo. Implica reconocer lo que se siente, comprender el mensaje detrás de esa emoción y decidir la forma más adecuada de expresarla sin dañar ni dañar a los demás. Aguantarse no es lo mismo que regularse. El tema de hoy aquí en Para Vivir Mejor. Comenzamos.
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11: Hola, hola, ¿qué tal? Muy buenas tardes, soy Ana Luisa Medina, feliz de poder iniciar este lunes con todos ustedes. Bueno, invitarlos a que nos acompañe. El día de hoy tengo una invitada muy especial y estaremos hablando de este tema: aguantarse no es lo mismo que regularse. Así que acompáñenos, porque bueno, aparte de estar dando algunos tips para mejorar, por supuesto, nuestra salud mental, también estaremos por ahí entregando un pase doble para el Panteón de la Cruz en esta semana, este jueves en particular, este jueves 8 de octubre. Así que quédese al pendiente sobre la dinámica que estaremos empleando para que usted se haga acreedor o acreedora a este pase doble, a este recorrido de leyendas. Así que bueno, para mí es un honor presentar en esta tarde a nuestra queridísima Elizabeth de Alba Carrillo. Ella es licenciada en nutrición, especialista en sinomedicina y maestra en psicoterapia médica. Mi querida Eli, ¿cómo estás? Buenas tardes.
12: Hola, buenas tardes a todos. Feliz de estar aquí contigo, compartiendo un tema tan interesante.
11: Y compartiendo la mesa.
12: Y compartiendo la mesa con una mujer súper admirable.
11: Con una persona muy especial en esta tarde. Bueno, pues vamos a presentarla sin mayor preámbulo. Ella es Carla Casio, es maestra en psicología humanista, directora de Fundación DEAS y especialista en neurofeedback. ¿Cómo estás? Bienvenida. Muy buenas tardes.
13: Buenas tardes. Muchas gracias por recibirme. Gracias por la invitación.
11: Oye, Carla, pues nosotros estamos muy emocionados, bueno, y emocionadas, creo yo, porque, bueno, estos temas, hablando de neurofeedback y estas cuestiones relacionadas con cómo funciona nuestro cerebro, sé que a mí me apasionan y sé que al público también en esta tarde se va a enamorar, sobre todo estos proyectos que, bueno, tenemos en la actualidad. Y nuevamente creo que resaltar la importancia del bello estado en el que nos encontramos, seguimos siendo punta de lanza finalmente en muchas situaciones, en muchos proyectos positivos y que por supuesto nos ayudan a vivir mejor.
13: Claro, eso es lo importante, sentirnos bien con nosotros mismos.
11: Así es.
13: Disfrutar la vida.
11: Así es. Y bueno, ¿qué te parece, Eli, si vamos iniciando un poquito y hablando de este tema, abordándolo sobre todo de lo que ello implica? Por ejemplo, como dice el título, aguantarse no es lo mismo que regularse.
12: Sí, ay, qué fuerte, ¿verdad?
11: Sí, sí, bastante.
12: Porque yo quiero tocar como un tema en específico. Cuando nosotros tenemos una eventualidad, una emoción con la que nos enfrentamos, es decir, si ahorita tú me haces enojar, ¿verdad? Ana Luisa y yo puedo justificar ciertas reacciones, pero realmente ya últimamente se usa el término de gestionar nuestras emociones, ¿no?
11: Ajá.
12: Entonces yo te grito y te digo, bueno, te grité porque me hiciste enojar.
11: Claro.
12: Y claro que no es una justificación. Tú me vas a decir, pues es que no sabes gestionar, no te sabes controlar tus emociones, ¿verdad? Porque haces aquí berrinche, si realmente...